0: y a todas va mal.
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4: 6 de la tarde, vamos la hora de las noticias, la hora de la verdad expuesta. Yo soy Primitivo Olvera, los saludo con mucho gusto a nombre de José Cárdenas y todo el equipo que hace posible llegar hasta usted a través de las frecuencias de Grupo Fórmula, a través de Telefórmula y YouTube también. Este martes, 1 de septiembre del año 2026, estamos escuchando a Alejandro Moreno Cárdenas, senador de la República, líder nacional del PRI. Él fija el posicionamiento del partido tricolor en esta primera sesión del año legislativo, la sesión inaugural del Congreso General, en donde se reúnen tanto diputados federales como senadores de la República para primero recibir el informe presidencial de Claudia Sheinbaum. Este fue entregado hace unos minutos por la secretaria de Gobernación, Rosa Isela Rodríguez, y de inmediato se comenzó a emitir cada uno de los posicionamientos de los partidos políticos. Hasta el momento han tomado la palabra el legislador por Movimiento Ciudadano, Luis Donaldo Colosio Riojas, y ahora lo hace Alejandro Moreno. Una sesión marcada por la tensión, toda vez que después del mediodía fueron denunciados los legisladores del PRI, algún legislador del tricolor, por introducir a la Cámara de Diputados por lo menos 40 megáfonos y un ataúd. Esto para protestar contra el mensaje de la presidencia, de la presidenta de la República, y por supuesto contra lo que pueda pronunciar el partido en el poder, Morena, así como sus aliados, el Partido Verde y el Partido del Trabajo. Vamos hasta la Cámara de Diputados, allá se encuentra mi compañera Maru Rojas con todos los detalles de esta sesión solemne del Congreso General. ¿Cómo estás, Maru?
5: Te saludo con gusto. Nunca había visto un inicio de periodo ordinario de sesiones en este 1 de septiembre, que ya es clásico, que sabemos qué es lo que va a pasar. Pero hoy sí hay mucha tensión, incluso en el recibimiento y en la salida de la secretaria de Gobernación. 16:25 horas llega al recinto parlamentario la secretaria de Gobernación, Rosa Isela Rodríguez. Lo hace por la puerta principal, que solo se abre cuando llega un presidente de la República. En esta ocasión traía el mensaje de la presidenta Claudia Sheinbaum, y Rosa Isela Rodríguez entra por Congreso de la Unión por la puerta principal, recorre las escalinatas, atraviesa el vestíbulo y espera 40 minutos en un salón de protocolo que está adjunto al salón de plenos para ingresar hasta las 17:13 a este salón de plenos. Víctor Hugo Lobo, que es el presidente de la Comisión de Electoral, y Dolores Padierna, vicecoordinadora de Morena, son los que le recibieron junto con otros diputados que fueron designados para ellos. Solo se designaron a 4, pero cuando vieras la nube que estaba rodeándola, bueno, pues es increíble, ¿no? A las 17, bueno, ella hace el acto protocolario de entrega, pero tarda 15 minutos en llegar hasta la máxima tribuna en el besamanos, en que vimos de todos los partidos acercarse a pedirle la foto. Atrasito de ella venía Dan Augusto López, no se encuentra el senador Insunza, y entrega este, pues como libro gigante, y también una cajita pequeña donde seguramente trae en un archivo electrónico el contenido de este segundo informe de gobierno de la presidenta Claudia Sheinbaum. 17:34, a pesar de que bajó 17:23 más o menos, tarda 10 minutos de regreso en este besamanos para abandonar el salón de plenos, y se reanuda el receso dictado para despedir a la secretaría de Gobernación. 15 minutos se fijaron para los posicionamientos de cada partido, y el primer orador, Luis Donaldo Colosio, acusa a la presidenta Claudia Sheinbaum de proteger aliados y priorizar su proyecto sobre México, que mientras Sinaloa vive una crisis de inseguridad y violencia, desde el poder se proteja al gobernador Rocha Moya y a su camarilla en lugar de exigirles rendir cuentas. Acusó que cada vez que una persona cercana al poder es señalada, inmediatamente aparecen voces de la propia presidencia para justificarla y defenderla. Por eso hizo esta propuesta.
6: Por eso, este gobierno necesita dejar de simular.
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5: El senador y dirigente nacional del PRI, Alejandro Moreno, acaba de concluir su discurso. No salieron ni los megáfonos ni el ataúd. Acusó que en México ya no hay Estado de Derecho porque mientras se persigue a ciudadanos que denuncian con valentía, se protege a los criminales. Van en el mismo sentido los opositores. Alejandro Moreno advierte que las familias mexicanas se entregaron al país y hoy, ante los ojos del mundo, son los cárteles del crimen organizado los que despachan, los que marcan, los que cobran derecho de piso en todos los palacios de los gobiernos de Morena. Morena acusó a los gobiernos de Morena de actuar de manera facciosa, autoritaria y totalitaria. Lo hizo de esta manera la invitación a hacer una gran alianza para el 2027 y 2030.
3: A unirnos en un solo frente gran opositor para que en una alianza para defender a México ganemos las elecciones y regresemos la paz, la armonía y la tranquilidad a nuestro país. No es momento de mezquindad ni de cálculos políticos. Cuando México y la patria están en juego, no hay espacio para la indiferencia. Hay que dar la batalla por la gente, hay que dar la batalla por las entidades federativas, por los municipios y por la nación entera.
5: En estos momentos toma la palabra el tercero de seis oradores, el diputado Reginaldo Sandoval Flores, quien es el coordinador de los diputados federales del Partido del Trabajo. Y bueno, vamos a estar al pendiente de los tres oradores que faltan para dar cuenta al auditorio y estar pendiente también de cómo concluye esta sesión de inauguración de periodo ordinario, el primer periodo ordinario del último año de esta 66ª legislatura.
4: Muy bien, Maru, muchas gracias. Seguimos pendientes, entramos en contacto contigo un poco más adelante.
5: Estamos pendientes, buenas tardes.
4: A las afueras del recinto parlamentario se encuentra mi compañera Sara Pablo. Ella ha seguido muy de cerca todo lo ocurrido allá en el Palacio Legislativo de San Lázaro, la llegada de la secretaria de Gobernación, la llegada, por supuesto, de los legisladores y todo el revuelo que ha causado, como cada año, la entrega del documento preparado por la Presidencia de la República. Son 1.342 páginas que han sido ya entregadas en una caja de color verde con el letrero de segundo informe de gobierno, el emblema del gobierno federal y por supuesto el escudo nacional, y que en estos momentos pues se encuentra ahí este informe de gobierno a la izquierda del presidente de la Cámara de Diputados, el diputado Bonilla, quien hoy está erigido como presidente del Congreso General. Sara Pablo, ¿qué ha ocurrido? ¿Cómo has vivido esta tarde allá en San Lázaro? Cuéntanos, buenas tardes.
6: ¿Cómo estás, Primitivo? Muy buenas tardes. Te saludo desde las afueras de este salón donde se lleva a cabo la sesión de Congreso General y decirte que, bueno, pues aquí causó un poco de revuelo este tema de los megáfonos y este ataúd que introdujeron los legisladores del PRI, que hasta el momento no se ha visto en el salón de pleno. Se desarrolla, digamos, pues de manera civilizada, de manera normal. Incluso el presidente de la Junta de Coordinación Política de la Cámara de Diputados, Ricardo Monreal, pues decía que había hablado ya con sus compañeros de bancada para pedirles que no interpelaran, en este caso, a los integrantes de la oposición y particularmente a los priistas, justo para que pues la sesión se desarrollara con toda civilidad. Decía que, bueno, pues en estos momentos se requiere privilegiar el diálogo, el debate, y que eso es lo que se debe escuchar, las posturas de los distintos partidos políticos representados en el Congreso. Él confió en que los priistas pues no hicieran uso de estos objetos y de que pues más bien se llegara el mensaje de la oposición a los ciudadanos, pero pues no se convirtiera esto en un circo. Vamos a escuchar parte de lo que señaló Ricardo Monreal.
7: Y yo les he pedido a la bancada de Morena que mantengamos el respeto. para todos los grupos parlamentarios, que el momento de que los oradores fijen la posición de su grupo parlamentario, le tengamos respeto. He estado conversando con los grupos parlamentarios, con el PAN, con MC, con el PT, con el Verde y por supuesto con el PRI.
6: Pues parte de lo que dijo, señalarte que en el caso de los senadores y senadoras de Morena, la mayoría llegaron juntos en un autobús poco antes de las 5 de la tarde y venían juntos el coordinador de los senadores Ignacio Mier con Adán Augusto López Hernández. Ellos venían conversando y el tema obligado pues era si el senador Enrique Insunza, quien ayer reapareció en el Senado, iba a asistir a esta sesión de Congreso General. Él dijo que, bueno, pues él enfrenta una situación particular y que los trabajos del Congreso siguen. Pero también hizo énfasis justo en eso, en que se debe, privilegiar el diálogo, el mensaje, sí, de la oposición también, en este caso, pues de su partido, del partido oficial, pero no el circo dentro del salón de plenos. Dijo, es momento de elevar el nivel y también tener altura de miras. Así lo señaló.
8: Es una gran responsabilidad. Si nosotros no dignificamos al Congreso mexicano, nadie lo va a hacer por nosotros. Devaluamos la democracia, devaluamos la representación popular, devaluamos el ejercicio legislativo y nos exhibimos de pies a cabeza cuando no asumimos con la sensatez, con la madurez, con la responsabilidad pública, sí, con la convicción, sí, con el debate, sí, en medio de la pluralidad y de las convicciones, pero no puede cederse a la descalificación, a la agresión, incluso verbal, porque habla de retrocesos en la democracia. La democracia requiere tolerancia, requiere apertura, y el grupo parlamentario de Morena, lo dije de ayer, venimos con esa disposición.
6: Por supuesto, se han hecho algunas valoraciones de los legisladores, tanto de oposición como de Morena y los partidos aliados, sobre el mensaje de la presidenta Claudia Sheinbaum. De un lado, pues aseguran que no son cifras alegres, que hay avances concretos en materia de seguridad, en materia política, que hay estabilidad, es decir, sostiene que, bueno, pues hay una buena situación en el país, mientras que en la oposición, pues dicen que se debe hacer un reconocimiento de todos los pendientes, sobre todo lo que tiene que ver en materia de seguridad. Y decirte finalmente que hasta donde hemos podido saber, el senador Enrique Insunza pues optó por no asistir a esta sesión de Congreso General, seguramente para no meterle más ruido al ya de por sí clima pues de confrontación que hay entre Morena y los partidos de oposición. El reporte que tengo por lo pronto.
4: Sara. Ahí está mi compañera Sara Pablo desde el Palacio Legislativo de San Lázaro. Enrique Insunza no se presenta después de todo lo que ayer provocó su regreso al Senado de la República tras 120 días de ausencia. Este hombre que es señalado por el gobierno de Estados Unidos como pues parte de una red de políticos vinculada al cártel de Sinaloa, en específico a la facción de los Chapitos, los hijos de Joaquín El Chapo Guzmán. Ayer encendió la mecha allá en el Senado, muchos de sus correligionarios incluso se manifestaron en contra de su regreso, como ya lo habían hecho la semana anterior. Muchos piden que él solicite licencia, dice Insunza que no tiene nada que esconder, a pesar de los señalamientos en su contra, pero hoy no se presenta a esta sesión del Congreso General. También se encuentra en la Cámara de Diputados mi compañero David Galván. David, ¿cómo estás?
9: ¿Qué tal, Primitivo? Buenas tardes al auditorio. Y pues lo que tomó por sorpresa a muchos de quienes esperaban esta sesión de Congreso General fue la llegada con bastante anticipación de la secretaria de Gobernación, Rosa Isela Rodríguez. Ella pues llegó por la avenida Congreso de la Unión en la camioneta gris, precisamente de la dependencia que encabeza. Y bueno, ahí fue recibida por la comitiva que pues todavía no iniciaba la sesión de Congreso General aquí en el Pleno de San Lázaro, pero se encontraba esta sesión compuesta sobre todo por diputadas y diputados federales, entre ellos la diputada Dolores Padierna. También en esta comitiva la recibió Robledo, que es el enlace legislativo de la dependencia de gobernación a nivel federal, y estuvo también acompañada por César Yáñez, el subsecretario de Gobernación. Fue aproximadamente alrededor de las 4 de la tarde con 26 minutos que llegó a estas escalinatas del frontispicio del Palacio Legislativo de San Lázaro para presentarse en esta sesión del el tercer año de la legislatura de la 66ª legislatura del Congreso de la Unión. Y bueno, pues ahí pues fue muy breve, pues su paso fue más el tiempo que pasó en espera en el salón protocolo del edificio A, alrededor de media hora, 40 minutos, que el ingreso al pleno. Dejó este segundo informe de gobierno de la presidenta de la República, Claudia Sheinbaum Pardo, fue recibido por el presidente de la Cámara de Diputados, y pues la salida fue lo más complicado, entre los despidos, quien deseaban tomarse una foto con ella entre los legisladores, y finalmente pues la misma comitiva la acompañó hacia la escalinata, hacia la salida de Congreso de la Unión, donde abordó de nuevo su vehículo. Parte de lo que aconteció, pues en esta llegada de la secretaria de Gobernación, de nueva cuenta no dio mensaje en el pleno de San Lázaro, como sí dio en el último año de gobierno de la pasada administración, la entonces secretaria de Gobernación, Luisa María Alcalde. Es la segunda ocasión que Rosa Isela Rodríguez acude al pleno a entregar el informe de la presidenta Sheinbaum. Sin embargo, en ninguno de ellos ha dado un mensaje hacia el pleno del Palacio Legislativo de San Lázaro. En la información, volvemos contigo, Primitivo.
4: Gracias, David.
9: Seguimos al pendiente. Buenas tardes.
4: Seguimos al pendiente. Es lo que está ocurriendo en la Cámara de Diputados. En este momento, el diputado Reginaldo Sandoval Flores, el coordinador parlamentario en San Lázaro del Partido del Trabajo, es quien toma la palabra, y así avanzan los posicionamientos de los partidos políticos. Faltan por tomar la palabra el representante del PAN y posteriormente de Morena, así como del Partido Verde Ecologista de México. Este es el segundo acto de una jornada pues ya muy tradicional, parte de la liturgia de la política mexicana, en donde pues cada primero de septiembre se ofrece en primer lugar el discurso político correspondiente al informe de gobierno, y posteriormente, bueno, pues se entrega el informe. El informe, insisto, es un mamotreto de 1.342 páginas en donde aparece toda la numeralia de lo hecho por el gobierno federal durante el último año. Por la mañana, la presidenta de la República en el patio principal del Palacio Nacional ofreció el mensaje correspondiente. Habló de muchos temas, habló de temas económicos, habló del alcance de los programas sociales, del rescate a Petróleos Mexicanos, habló de las obras, de la obra pública y de la relación con Estados Unidos. De todo eso vamos a comentar después de mensajes, cuando entremos en contacto con mi compañero Israel Aldave, en este, el día del informe presidencial. Volvemos.
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0: punto de las 11 en el patio de honor del Palacio Nacional, la presidenta de la República, ante más de 300 invitados, entre ellos miembros de su gabinete, representantes de los poderes de la Unión, gobernadores, así como empresarios e integrantes de diferentes grupos sociales, además de quienes encabezan las diferentes órganos autónomos del Estado mexicano. Bueno, pues la presidenta de la República tomó la palabra y a lo largo de una hora con siete minutos enumeró los logros de su administración durante los últimos 12 meses. La presidenta puso énfasis en temas como la recuperación de los salarios, el aprovechamiento de los recursos públicos, la generación y la operación de proyectos de infraestructura, así como el combate a la violencia. De hecho, en este punto importante donde habló de la reducción de homicidios a más de la mitad respecto a lo que se tenía al finalizar el sexenio de Andrés Manuel López Obrador, en este momento la presidenta pues tomó la palabra para reconocer el trabajo de su equipo en materia de seguridad y uno a uno fue mencionando a los integrantes del gabinete en esta área. Fue a los únicos funcionarios públicos que mencionó de esta manera a lo largo del discurso que, le repito, tuvo una duración de una hora con siete minutos. Vamos a escuchar lo que dijo la presidenta.
1: Quiero agradecer al Gabinete de Seguridad, al general secretario Ricardo Trevilla Trejo, al almirante secretario Raimundo Pedro Morales Ángeles, al secretario de Seguridad Omar García Harfuch, a la secretaria de Gobernación Rosa Isela Rodríguez y a la consejera jurídica Luisa María Alcalde por el trabajo permanente durante estos meses, estos dos años, para poder alcanzar estos resultados en seguridad. Aunque sabemos que la seguridad es fruto de la justicia. Gracias también al cambio en el Poder Judicial, porque se nota claramente la diferencia entre el pasado y el presente.
0: Claudia Sheinbaum reconoció la complejidad de la relación con Estados Unidos y el desafío de la revisión del Tratado Comercial de América del Norte. Ella reiteró el ánimo de colaboración con la Unión Americana, siempre en el marco de la soberanía.
1: Queremos cooperación, diálogo y entendimiento con todas las naciones, pero cooperación no significa sometimiento. Amistad no significa renunciar a nuestros principios. Y mientras yo tenga el honor de servir como presidenta de la República, defenderé con toda firmeza nuestra soberanía, nuestra dignidad y nuestra independencia, porque México es un país soberano y la soberanía no se negocia, no se entrega y no se comparte.
0: Al concluir su mensaje, la presidenta de la República rechazó cualquier viso de ruptura o de fractura al interior de la Cuarta Transformación. Dice que el movimiento que la llevó al poder se mantiene firme y unido.
1: Somos parte del proyecto.

0: reto de la cuarta transformación de la vida pública. Que nadie se equivoque, aquí no hay divisiones, aquí no hay rompimientos, lo único que hay es la defensa del pueblo de México y su dignidad.
1: Es lo que dice la presidenta de la República. Llamó la atención, y así lo reportan diversas crónicas, la ausencia de personajes cercanos a Andrés Manuel López Obrador. No estuvieron invitados ni los hijos del expresidente, no estuvo Adán Augusto López Hernández, tampoco el Palacio Nacional, y tampoco se hizo ninguna mención al nombre del expresidente de la República. En el primer informe de gobierno se había mencionado una vez a Andrés Manuel López Obrador, antes en la toma de posesión de Claudia Sheinbaum, ocurrida hace casi 2 años, el 1 de octubre del 2024. Evidentemente hubo varias referencias a su antecesor, pero en esta ocasión estuvo ausente el nombre de López Obrador. Quien no estuvo ausente fue mi compañero Israel Aldave, quien como todos los días sigue las actividades de la presidenta de la República, y sobre todo en una fecha tan importante como es esta, la de la entrega del segundo informe de gobierno. ¿Cómo estás, Israel? ¿Cómo se vivió esta ceremonia allá en Palacio Nacional?
2: Sí, ¿qué tal, Primitivo? Gracias, muy buenas tardes. Fue en el Patio de Honor justamente de Palacio Nacional, ante cerca de 350 invitados especiales de la presidenta Claudia Sheinbaum Pardo, quienes escucharon de manera puntual durante 66 minutos el discurso de la titular del Ejecutivo, en donde ya lo señalabas tú, Primitivo, por supuesto, hubo mensajes alusivos al tema político, todo lo que se vive en torno al movimiento de la autollamada Cuarta Transformación, el retiro de pasaportes, los legisladores y también los gobernadores que están siendo acusados de nexos con la delincuencia organizada. Ante estos gobernadores, sea Primitivo, y servidores públicos, muchos de ellos, hay que señalarlo, evidenciados por los excesos en los que viven, los viajes a Europa y toda esta parafernalia, la presidenta Sheinbaum Pardo les hizo el siguiente recordatorio: se tiene que gobernar con humildad.
0: Hemos ejercido el gobierno con honradez y austeridad republicana. Tenemos claro que los recursos públicos son del pueblo y deben ejercerse para su beneficio. Los servidores públicos tenemos la obligación de comportarnos con profunda responsabilidad, pero al mismo tiempo con sencillez y humildad. Durante muchos años, mientras millones de mexicanas y mexicanos trabajaban todos los días para salir adelante, el gobierno se fue alejando de la gente, de sus necesidades y de su realidad.
2: Las palabras, Primitivo, de la presidenta de la República, quien en este mismo sentido hizo el siguiente recordatorio a todos los integrantes de su movimiento político. Como tú muy bien lo señalabas, Primitivo, no hubo ningún invitado de la familia López Obrador, mucho menos también, por supuesto, y ya lo señalabas, a Adán Augusto López, el senador morenista, que a pesar de la serie de acusaciones que pesan en su contra, pues él sigue conservando el cargo. Sin embargo, hoy, por lo menos en Palacio Nacional, en el de honor, no se le observó. La presidenta de la República les dijo que la autoridad política no se compra ni con todo el dinero del mundo.
0: No olvidemos nunca que la autoridad política y moral se escribe todos los días. Esa no se adquiere ni con todo el dinero del planeta. Por ello, y justamente por ello, insistimos en que solo con honestidad se dan verdaderamente resultados. Vamos mejor y tenemos rumbo, porque ese rumbo lo marca el pueblo, que es nuestro camino y es nuestro destino.
2: Las palabras, Primitivo, de la presidenta de la República, haciendo este recordatorio firme a los integrantes de su movimiento político. Habló, por supuesto, de generación de empleos, de todo lo que tiene que ver con el sistema universal de salud, que se está trabajando diariamente para que se pueda alcanzar estos estándares de altos niveles para la salud de todos los mexicanos. El rubro educativo también, por supuesto, tuvo una mención aparte. En materia económica, Primitivo destacó la fortaleza de la economía de nuestro país, quien resaltó ha logrado pues enfrentar con éxito los embates de la guerra en el Medio Oriente, pero sobre todo la política económica, la política arancelaria emprendida por el presidente Donald Trump.
0: En estos casi dos años hemos enfrentado difíciles circunstancias internacionales, marcadas por un cambio en la política arancelaria del gobierno de los Estados Unidos. En particular, los aranceles a la exportación de vehículos, acero, aluminio y sus derivados, así como la guerra en Irán que elevó los precios internacionales del petróleo, han generado difíciles circunstancias para nuestro país y para todo el mundo. Aún en estas difíciles condiciones, la economía mexicana permanece estable y avanzando.
2: Ahí es lo que reporta la presidenta Claudia Sheinbaum Pardo en materia económica, a grandes rasgos, Primitivo, parte de lo que se vivió ahí en el patio de honor del Palacio Nacional y parte del discurso de la presidenta Sheinbaum Pardo en este su segundo informe de gobierno, Primitivo.
1: Muchas gracias, Israel.
2: Muy buenas tardes.
1: Muy buenas tardes. Hubo reacciones al mensaje de la presidenta de la República. Pocas, muchos de los invitados decidieron salir sin dar declaraciones. Sin embargo, algunos sí tomaron la palabra. Una gran expectativa se generó alrededor de quiénes asistirían como invitados a este informe de gobierno. Hubo empresarios muy importantes. Los 27, por lo menos 27 gobernadores asistieron a este informe de gobierno de la presidenta de la República. Bueno, algunos decidieron hablar. Muy pendiente de las declaraciones estuvo mi compañero Enrique Hernández, a quien saludo con mucho gusto. ¿Cómo estás, Enrique?
3: Igualmente, Primitivo, muy buenas tardes, te saludo con gusto, bien lo mencionas, hicimos un conteo por lo menos por la puerta 8 sobre corregidora y por lo menos de 13 de los invitados al segundo informe de la presidenta, únicamente tres quisieron hablar al parecer, como si hubiera habido alguna indicación para no dar declaración. Ellos calificaron este informe con derechos y con resultados, así calificaron el segundo informe de la presidenta. A su salida del Palacio Nacional, fue la jefa de gobierno capitalino, Clara Marina Urugarra, quien destaca que los resultados en la política de bienestar y los cuatro ejes de acción en materia de seguridad que están llevando a cabo, bueno, se han visto reflejados en la sociedad en México. Vamos a escucharla.
4: Y sobre todo, 51% menos de homicidios en el país, con estos cuatro ejes de atención a la seguridad, que es también atención a la causa.
3: También resaltó la inversión en materia de salud, infraestructura y también el gran trabajo hacia los jóvenes y en favor de los jóvenes. Por su parte, la presidenta de Morena, Ariadna Montiel, reconoció la importancia que se le ha dado al pueblo de México desde este informe, lo que refleja el espíritu de la cuarta transformación, y se dijo orgullosa de los resultados, sobre todo de la política de bienestar, que sigue siendo el corazón de este movimiento político. Del llamado de la presidenta, para que nadie se equivoque, justamente la líder de Morena asegura que el interior del partido se mantiene la unidad. Vamos a escucharla.
5: Mantenemos la unidad en el movimiento y eso es muy importante y qué bueno que ella refrendó, para que nadie se equivoque. Nosotros vamos a mantenernos unidos porque esencialmente lo que más importa es el bienestar del pueblo de México y la unidad de nuestro movimiento y la unidad para adelante en el proceso electoral.
3: Y es que pese a los buenos resultados y la inversión en los diferentes rubros del país, fue el gobernador de Yucatán, Joaquín Díaz Mena, quien pidió a la primer mandataria a invertir en el sector energético luego del apagón que sufriera en gran parte de la entidad a su cargo. Un informe claro, contundente, pero se lo calificó el gobernador. Vamos a escuchar.
6: Fue un informe muy austero, pero muy completo en el sentido de valorar cómo los programas de bienestar le cambian la vida a muchísima gente.
3: Un avance importante, dijo, en materia de infraestructura tanto marítima como de vivienda de interés social. El reporte que le tengo permitido.
1: Muy bien, pues gracias por la información, Enrique.
3: Buenas tardes.
1: Muy buenas tardes. Efectivamente, el gobernador de Yucatán, Joaquín Díaz Mena, hizo referencia al apagón que se registró ayer allá en la península de Yucatán y que dejó sin luz a miles de usuarios en aquel estado, también en Quintana Roo y en Chiapas. Una falla masiva de energía que, bueno, pues generó muchos problemas el día de ayer allá en la península de Yucatán. Otro que habló fue Américo Villarreal, el gobernador del estado de Tamaulipas. Usted sabe que la semana anterior se difundieron informes sobre pues dos averiguaciones o dos procesos abiertos en cortes estadounidenses a raíz de los vínculos de Américo Villarreal con Rubén Rocha Moya, el gobernador con licencia del estado de Sinaloa. Esta nota que publicó NMás en su portal de internet señala que el gobierno estadounidense, a través del Departamento de Justicia, también mantiene en la mira al gobernador de Tamaulipas, quien pues salió a dar la cara la semana anterior y a rechazar cualquier señalamiento en su contra. Hoy, antes de ingresar a Palacio Nacional, también fue abordado por los medios de comunicación y él habló de su visa. Dice que él tiene visa, pero que en una de esas hasta se convierte en un timbre de orgullo el que le retiren la visa estadounidense, así como ocurrió con Andrés Manuel López Beltrán. Vamos a escuchar lo que dijo Américo Villarreal.
7: Bueno, yo creo que ahorita le quitan tantas visas a tanta gente, creo que va a ser en un momento dado meritorio que no tengas visa, ¿no? Yo ya lo demostré, hice una rueda de prensa, mostré mi documento y que está sujeta a que es un documento que expide la Unión Americana y en su momento puede considerar retirarla como lo está haciendo, pues lo vemos en un momento dado inclusive en forma masiva.
8: Oiga, ¿y usted se convertiría en testigo protegido de Estados Unidos?
7: De ninguna manera, no tengo más que ajustarme a las leyes mexicanas.
1: Ahí está Américo Villarreal, dice que tiene visa, quién sabe si funcione. Vamos a hacer una pausa, regresamos con más información aquí en Grupo Fórmula. Ya está listo Leo Zuckerman con su análisis del segundo informe de gobierno de Claudia Sheinbaum. Volvemos.
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10: Habla Claudia Sheinbaum.
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23: Entonces, la obligación de que el Poder Ejecutivo se presentara una vez al año al Congreso a rendir cuentas. Uh-huh. Ellos lo siguen haciendo, se llama el State of the Union. Nosotros le pusimos el informe presidencial. Allá, como tú sabes, sigue yendo, creo que en enero, el presidente una vez al año a reunirse con ambas cámaras para hablar de cómo va su gobierno y de hacia dónde piensa dirigirlo. Acá desde hace muchos años el jefe del Ejecutivo Federal pues ya no va al Congreso, Primitivo, porque no hay condiciones políticas para un evento civilizado. El Congreso, como lo vimos hoy y tú lo reportabas bien también, Maru, pues se ha convertido en un circo, ¿no? Entonces, pues el presidente ya no puede ir a un circo a exponerse a todas esas maledicencias, digamos, que ocurren allá con nuestros legisladores. Y en su lugar, a partir del sexenio de Calderón, se inventaron hacer un discurso con sus invitados. Ahora, este discurso también hay que decirlo, ya sale sobrando desde, o resulta un tanto obsoleto desde que llegó la 4T al poder, pues porque los presidentes, primero López Obrador y ahora Sheinbaum, pues realizan un ejercicio propagandístico diario que disfrazan como una conferencia de prensa. Uh-huh. Ahí habla de lo que se, ahí los presidentes hablan de los que se los antoja, incluyendo presumen las cifras de cómo van en educación, salud, seguridad, etcétera. Así que lo de hoy, no sé qué opinas tú, pero pues los datos que dio la presidenta pues son refritos de lo que ya había dicho en sus múltiples mañaneras, Primitivo. Así que pues es un discurso más que yo digo debería de desaparecer. Pero en fin, no va a desaparecer. Te voy a decir que es lo bueno que me pareció de este discurso. Primero, su brevedad, hay que decirlo. Al final del día fue 1 hora 5 minutos. Uh-huh. La verdad, pues se agradece a la presidencia que no nos aburra más de una hora, ¿no? Me gustó el formato austero, hay que decirlo. No hay mucha pompa, mucha circunstancia. Creo que ese es un mensaje en sí de la presidenta en estos tiempos en que muchos cuatroteístas se han saltado ese principio de la austeridad republicana. Me gustó ver una presidenta ecuánime, una presidenta que se ve que está en control, que no hace muchos aspavientos. A mí me gusta ese tipo de personalidad. Y yo lo que destacaría es los dos mensajes importantes que manda. Uno dice que no hay ningún tipo de rompimiento, ningún tipo de diferencias entre el movimiento, ¿no? Que pues eso en el contexto de muchos quienes están especulando que hay diferencias, que hay rompimientos dentro del movimiento, la presidenta los ataja y dice no hay ningún tipo de rompimientos. Uh-huh. Pues eso es lo que dice la presidencia, ¿no? En la práctica, pues lo que estamos viendo es que sí hay varias diferencias, varios rompimientos. Y la otra cosa, el otro mensaje es el de la autoridad moral. La autoridad moral se gana día con día, y yo creo que muchos de los gobernadores y de los miembros del gabinete y, en fin, que de la clase política que estaba allí presente tienen que tomar nota, porque está dirigido a ellos, gente como Mara Lezama, ¿no? Que pues ya sabemos que le gusta viajar en avión privado, pues pierde autoridad moral al andar haciendo, teniendo estos excesos, estos gastos fastuosos que no se deben de hacer durante el ejercicio del poder. Yo resaltaría eso y terminaría diciéndote que lo que no me gustó nada, ajá, y ahí sí me parece que le faltó, pues eso, me faltó escucharlo, es una referencia a los desaparecidos. Sí. En ningún momento, ahora sí que en ningún momento aparecieron los desaparecidos en el informe, y yo creo que es un tema, desde luego, que debió de haber tratado la presidenta, porque si bien puede presumir buenos números en materia de seguridad, también tiene que reconocer pues que está el tema de los desaparecidos, que sigue siendo un lastre para nuestro país primitivo.
1: Es la principal deuda, ¿no?, del gobierno federal, del Estado mexicano, porque esto lo venimos arrastrando desde la anterior administración, Leo, con esta actitud de apenas dar la cara, en el caso de la presidenta Sheinbaum, porque López Obrador totalmente ignoró a las madres buscadoras. Es un tema pendiente, como está también pendiente el otro, que es la principal prioridad en materia de seguridad, porque así lo fijó el gobierno federal, que es el tema de la extorsión, y que sigue, ¿no?, que sigue manteniéndose en prácticamente todo el país. Hablabas de la ruptura, de esta insistencia de la presidenta de, sí, que no hay ruptura, un mensaje de cara al inicio de este año electoral, que ya inició por parte de Morena y de los demás partidos, pero en ese sentido, pues brilló por su ausencia López Obrador y todo lo que oliera a López Obrador, Leo.
23: Pues si no mal recuerdo, creo que menciona en tres ocasiones al expresidente, lo hace de pasadita, uh-huh, y pues esa es la gran duda que se tiene hoy en día, por ahí, por eso esa referencia al rompimiento, porque pues hay mucha especulación, sobre todo en los medios de comunicación, en los escritos, de que todo este zafarrancho ocurrido con el exgobernador o gobernador con licencia Rubén Rocha Moya de Sinaloa, más lo que ocurrió con la visa, la carta, donde Andrés Manuel López Beltrán avisa que o informa que le quitaron la visa de Estados Unidos, pues hubo mucha especulación de hasta dónde estuvo el expresidente metido en estos dos casos. Y bueno, la presidenta dice aquí no hay rompimiento, somos los mismos, es el mismo movimiento, es un mensaje de unidad, desde luego. Vamos a ver si es cierto, Primitivo, porque hay que decirlo, se están repartiendo las candidaturas así ahorita es, al 2027, y ahí vamos a ver qué tanto hay o no rompimientos de los perdedores, por ejemplo, de Morena, que pudieran estar tentados a irse primero con el Verde o con el PT, que son los socios de Morena, o si no, con la oposición, ¿no? Entonces, creo que es un discurso que se tiene que entender, desde luego, en el contexto electoral que estamos viviendo ya, porque las elecciones del 2027 ya están instaladas en la política nacional.
1: Sin lugar a dudas, Leo, ya estamos en la carrera electoral. Correcto. Rumbo al 2027, en el caso de Morena, con la designación de sus candidatos, aunque se llamen de otra forma, ya empezaron los panistas, ya empezaron los priistas, sí. Y por otro lado, ya hablaremos de estos otros temas, el caso del partido Somos, que le quitan el nombre, que le quitan
23: sí,
1: el...
23: Sí, qué barbaridad.
1: Oye, qué cosa, ¿no?
23: No, es que, ¿sabes qué? La verdad es que el Instituto Nacional Electoral está entregado a Morena, y se mete a hacer unas decisiones, bueno, y también el Tribunal Electoral, sí, claro, ¿no? Que la verdad, pues exceden los límites de lo que tendrían que estar haciendo, Y bueno, pues aquí estamos viendo una probadita de lo que va a ser este 2027, esta elección del 2027, con autoridades electorales absolutamente entregadas al partido gobernante.
1: Así es. Leo, muchas gracias. Abrazo.
23: Oye, Primitivo, ¿sí debería desaparecer el informe, según tú, o no?
1: Yo creo que no tiene sentido el informe de gobierno, porque bien lo dices, la mayoría de estas cifras, si no es que todas, sí, ya las conocemos.
23: Claro, fue una mañanera prolongada, digamos.
1: Pues no te creas, las mañaneras a veces duran más, simplemente, más bien como una mañanera concentrada, ¿no?
23: Exacto, sin preguntas de paleros.
1: Exacto, sin preguntas de paleros, qué bueno, eso sí se agradece.
23: Eso se agradece.
1: Gracias, Leo. Cuídate.
23: Gracias, querido primo. Un abrazo. Saludos.
1: Ahí está, gracias, querido hermano. Leo Zuckerman y sus minutos de opinar. Hagamos una pausa, volvemos.
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5: La secretaria de Gobernación, Rosicela Rodríguez, acudió a la apertura del periodo ordinario de sesiones del Congreso para hacer entrega del segundo informe de gobierno de la presidenta Claudia Sheinbaum. La cooperativa Cruz Azul prevé cerrar 2026 con un crecimiento de 17% en su producción de cemento, tras haber registrado un aumento del 9% durante 2025, mientras su participación en el sector de la construcción alcanzó 18%, informó el presidente del Consejo de Administración, Víctor Manuel Velázquez Rangel. El diputado del partido sinaloense, Víctor Corrales, pidió a la presidenta Claudia Sheinbaum, a través de un escrito, intervenir en el caso de su hijo Fausto N., recluido en el altiplano por encubrimiento y falsedad de declaraciones, por el asesinato de Héctor Melesio Cuen y el secuestro de Ismael en Mayo Zambada. Informó Itzel Vanegas. 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

0: La tarde con 54 minutos. Vamos con mi compañero Leopoldo Espejel, que hay una granizada impresionante allá en la zona de la Marquesa. Las imágenes son impactantes, totalmente cubierto de blanco. Este panorama, este paisaje, ese es lo que se ve bonito. Pero luego las inundaciones alrededor de esta zona boscosa. Polo Espejel, cuéntanos cómo está la cosa por allá.
1: Efectivamente, Primitivo, pues es una intensa granizada que ha convertido esta zona mexiquense en una auténtica Suiza mexiquense. Decirte que esta granizada, sí, la verdad es que es impresionante el paisaje, pero también pues el riesgo que representa. Es una zona serrana, es una zona donde hay varias comunidades asentadas. Afortunadamente no se reportan pues daños materiales para los habitantes ni para sus patrimonios, pero sí un conflicto vial, sobre todo quienes circulan sobre la carretera federal y de cuota México-Toluca. Y es que a estas horas ya, Primitivo, después de esta capa de hielo que alcanzó hasta 20 centímetros, pues hay un deshielo, pero también está conjugado, con un banco de niebla en toda esta zona, por lo cual, pues tanto Protección Civil Estatal como la Secretaría de Seguridad del Estado de México exhortan a los automovilistas a manejar con mucha precaución por la falta de visibilidad. En este sitio la temperatura en estos momentos ya se encuentra en 4 grados bajo cero.
0: ¿4 grados bajo cero?
1: Aproximadamente, wow. Es lo que marca el termómetro.
0: ¡Wow! Pues tome sus precauciones si es que va a transitar por ahí o si se encuentra allá en la zona de la Marquesa. Abríguese muy bien. Gracias, Polo.
1: Buena tarde, noche.
0: Muy buena tarde, noche. Así están las cosas en los límites entre la Ciudad de México y el Estado de México, aquí al poniente de la capital de la República Mexicana. Hacemos una pausa, volvemos con más información.
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12: Berlín, Alemania. Berlín es una ciudad única cuya identidad cosmopolita está profundamente ligada a la libertad, la resiliencia histórica, la contracultura y la vanguardia artística. Tras la caída de su emblemático muro, la capital alemana se transformó en el refugio predilecto para creativos, programadores informáticos, músicos y estudiantes de todo el mundo. Sus calles son un recordatorio constante de la historia del siglo XX, decoradas hoy con el arte urbano más disruptivo del planeta. Barrios multiculturales, como el Kreuzberg y Neukölln, son famosos por su vibrante vida nocturna y una escena gastronómica diversa que abraza el veganismo y las cocinas globales. Berlín no busca el lujo arquitectónico tradicional. Su verdadero valor radica en una atmósfera inclusiva, tolerante, bohemia y en su incesante capacidad de transformación cultural.
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0: Son las 7 de la noche en punto en la hora del centro de la República Mexicana. Comentábamos hace unos minutos con Leo Zuckerman lo que está ocurriendo con el partido Somos, un partido que obtuvo su registro con el nombre de Somos México, pero que pues tan pronto como eso ocurrió hace un par de meses, el Tribunal Electoral del Poder Judicial de la Federación pues ordenó el cambio pues de toda su imagen gráfica, toda su identidad gráfica, cambiarle el nombre de Somos México, porque la conjunción de estas dos palabras, Somos México, representa pues una apropiación de la identidad nacional. Fue lo que determinó el Tribunal Electoral del Poder Judicial de la Federación. Así es que ordenó cambiarle el nombre, el logotipo y hasta el color. La semana pasada platicamos con Fernando Vela Unzarán, el jueves, y él nos hacía el anuncio de que ya estaba listo el nuevo logotipo y la nueva identidad de este naciente instituto político. Pues presentaron este logotipo el viernes, lo estamos viendo en nuestras pantallas, ¿no? Estábamos viendo, ese es el logotipo anterior, el que vemos a través de YouTube, pero bueno, ellos presentaron la imagen de Somos, así, tal cual, en color rosa, en letras mayúsculas, sobre la silueta del mapa de la República Mexicana. Parecía que todo iba bien, pero de repente ahí el diablo metió la mano en el Consejo General del Instituto Nacional Electoral y les dice, no, esto tampoco pasa, siguen apropiándose de la identidad nacional y pues se tiene que volver a cambiar el emblema, el logotipo del partido, ahora se denomina Somos. Un tema, insisto, llama mucho la atención porque si nos ponemos quisquillosos, pues prácticamente ningún partido podría conservar sus colores o su emblema. Imagínense, el PRI, muchos años, la discusión de que si los colores nacionales beneficiaban o no beneficiaban al Partido Revolucionario Institucional. Si vamos con el PAN, pues Acción Nacional también, se puede decir que nacional, pues una acción de todo el país, de toda la nación, nos abarcaría a todos y entonces también estaría fuera de la ley electoral. Morena, pues de Morena, ¿qué le digo? Pues nomás con el color, ¿no? Es el mismo color que el color del gobierno federal. Entonces, Morena comparte colores con todos los programas sociales, con todo lo que se reparte a través de los recursos públicos. Alguien te puede decir, bueno, pues es que primero fue Morena y luego el gobierno. Pero bueno, pues ahí ya entraremos en otro tipo de discusión. El tema es que Somos sigue siendo pues objeto de golpe tras golpe de parte de las autoridades electorales. Está en la línea telefónica y siempre agradezco que me tome la llamada Guadalupe Acosta Naranjo, el presidente nacional de Somos. ¿Así de Somos, Guadalupe, por hoy? ¿O cómo le hacemos?
14: Fíjate que voy a batallar para dejar de decir primitivo y muchas gracias primero que nada por la invitación. Un gusto saludarte a ti y a todo tu auditorio. Pero me voy a tener que acostumbrarme a dejar de decir Somos México. Aunque, pues a lo mejor tendré que seguir diciendo Somos México. Claro. Estamos en un momento de muchísima incertidumbre y confusión, puesto que como bien relatas, la insistencia de la autoridad electoral y de Morena en particular y de la presidenta de la República, que ha dedicado muchísimos minutos a explicar por qué no deberíamos de llamarnos nosotros Somos México, de la propia presidenta de la República, pues nos tiene a nosotros bajo acoso, bajo persecución del gobierno. Uh-huh. Y ahora de las autoridades electorales. Yo creo que este argumento de que Somos México pretende apropiarse de la identidad nacional es un argumento que raya en lo absurdo. No hay nadie que se pueda apropiar de la identidad nacional. Es como si dijéramos, oye, el PRI tiene los colores de la bandera. Y como tiene los colores de la bandera, pretende representar a todo México. No es así. O ellos son Movimiento de Regeneración Nacional,
15: así es.
14: Morena. Y su lema es la esperanza de México.
15: Uh-huh.
14: Pues ellos también utilizan el término México y no por eso representan a todo el país. Bueno, en su coalición de gobierno de la presidenta Claudia Sheinbaum está un partido que se llama Partido Verde Ecologista de México.
15: Sí.
14: Y a él no le han pretendido quitar la palabra México. Es demasiado absurdo este argumento. La primera votación que tuvimos en el Instituto Nacional Electoral, cuando se planteó quitarnos estas características, fue una votación muy cerrada, de 6-5. Fuimos al tribunal, el tribunal terminó dándole la razón a la mayoría del INE. Ya hicimos el cambio, quitamos la palabra México, ya nada más nos quedamos con el nombre de Somos. El color rosa terminamos poniéndolo de manera minoritaria y dejamos de manera mayoritaria el blanco, porque era lo que nos requerían. Y pasó algo muy curioso, Primitivo. Vino un proyecto de resolución,
15: sí,
14: elaborado por Guadalupe Taddei, la presidenta nacional del Instituto Electoral, a favor nuestro.
15: Sí.
14: Se circuló, no creas que se votó nomás así. Guadalupe Taddei hizo un proyecto dándonos la razón en que ya cubríamos ahora con la palabra Somos y la silueta atrás. Cumplíamos plenamente la resolución del tribunal y Guadalupe Taddei votó en contra de su proyecto. Del proyecto que ella presentó.
15: Uh-huh.
14: Y se queda uno pensando, ¿qué fue lo que pasó para que la presidenta...
15: O sea, ni ella votó a su favor.
14: No, ella hizo.
15: Ella sí lo hizo, claro. A ver, es que en eso nos habíamos quedado. Y de repente, Guadalupe, aparece la voz de Arturo Chávez, ¿no?
14: Sí.
15: Consejero, muy cercano a la presidenta de la República. Él fue director de Talleres Gráficos de México,
14: sí, claro,
15: entre otras cosas.
14: Su amigo de muchos años, desde la universidad.
15: Por supuesto. Y dice, no, pues, ¿cómo ven que no? ¿Qué pasó?
14: Pues, ¿qué pasó que la presidenta del INE votó contra el proyecto que ella presentó?
15: Sí, sí.
14: Dime, yo no.
15: No, es que es parece una locura, ¿no?
14: Es de récord Guinness, ¿no te parece? Yo no. Si lo buscáramos en el mundo, a la presidenta de un órgano electoral que presenta un proyecto y luego vota en contra de lo que ella presentó, sin ninguna explicación, solo porque el consejero más cercano a Claudio Sheinbaum terminó diciendo: esto no pasa. Quítenle la silueta de la figura de la República de
15: Oye,
14: atrás.
15: A lo mejor se brincó las trancas como Rochamoya, ¿no? Y actuó por iniciativa propia.
14: Más o menos ahorita en los desmentidos, en los que siempre sí regreso, ¿no? Y siempre sí me voy. Pues eso nos pasó. La verdad, el otro día estábamos muy, pues tratando de trabajar en lo que sigue.
15: Claro.
14: Porque fíjate tú la enorme inequidad, Primitivo, estamos a 9 meses de la elección y todavía no tenemos nombre ni lema.
15: A ver, Guadalupe, creo que...
14: Porque todavía no lo tenemos el jueves, acabamos de presentar una nueva propuesta.
15: Pero, ¿cuándo se tiene que resolver este asunto?
14: Parece ser que el jueves lo van a votar. Y espero que no nos digan que ni la palabra Somos, ya le quitamos todo. Nomás dejamos Somos. No vaya siendo que digan, oye,
15: no, bueno.
14: Ya
15: sería el colmo.
14: Fíjate, Primitivo, que a mí me tocó por parte de mi historia personal vivir los únicos dos casos donde el órgano electoral altera el nombre y el emblema del partido. En el PRD,
15: claro,
14: en su surgimiento en 1989, cuando se presentó nuestro registro a partir del 5 de mayo, pusimos un sol azteca con tricolor.
15: El sol azteca era tricolor, lo recuerdo bien.
14: Tricolor, ¿te acuerdas?
15: Sí,
14: pusimos un círculo rojo y los rayos eran rojos alternados con verde. y PRD. Bueno, el INE, no era el INE, la Comisión Federal Electoral, que era presidida por el secretario de Gobernación de aquellos tiempos, terminó diciendo, no pueden usar el color tricolor. ¿Por qué no? Porque son los de la bandera, bueno, los tiene el PRI. Sí, pero ellos ya los tienen de hace mucho tiempo. Bueno, el PMS, que era el partido que había prestado el registro y se había transformado, también tenía el rojo, el blanco y el verde. Ya lo tenía en su propio... Bueno, dijo, no.
15: Pues sí, pero veníamos de la caída del sistema.
14: Oye, negro, ¿te acordarás?
15: Es que ese es un buen punto, Guadalupe, porque creo que hay cierta similitud, ¿no? El pecado del PRD en aquel inicio, pues fue venir de aquel Movimiento Nacional de Izquierda, ¿no? Que encabezó Cuauhtémoc Cárdenas, y al cual se sumó Heberto Castillo, y estaba Porfirio Muñoz Ledo, y toda la izquierda de aquel entonces. Entonces, le cobraron esa herencia
14: al PRD.
15: Ahora ustedes le están cobrando otra herencia, la de la ola, la marea rosa.
14: La de la marea rosa. En aquel tiempo dejaron el sol en negro, porque era la definición técnica de ausencia de color.
15: Sí.
14: Y por eso quedó el sol negro. Es la segunda vez que sucede en toda la historia del país. Y ahora nos quieren quitar el color rosa predominante y el uso de la palabra México. Es la segunda vez. ¿Será porque Bartlett es amigo ahora de Morena que recordaron eso? ¿Será que es el espíritu de Bartlett que cabalga de nuevo para dar este golpe? ¿Y qué no eran ellos los que nos quejábamos? Porque en aquel tiempo Claudia era del PRD, sí. Pablo Gómez era del PRD, Alejandro Encinas, y entonces gritamos indignados ante este abuso. Y ahora cuando están en el poder lo cometen contra la oposición.
15: Así es.
14: Y nos dejan sin nuestro color y sin... O sea, es de verdaderamente algo digno de estudio.
15: Oye,
14: pero bueno,
15: Guadalupe,
14: hay que enfrentar la batalla como viene, Primitivo.
15: ¿Por qué crees tú, a qué atribuyes tú esta embestida? Porque, vamos, siendo honestos, pues somos México, o ahora somos...
14: Es un partido pequeño, Guadalupe, de creciente creación.
15: Es un partido de reciente creación, que va a tener unas prerrogativas y unos recursos muy acotados, que no va a poder hacer alianzas como los partidos ya asentados. Y parece que les preocupa más Somos México que el PRI o el PAN.
14: Pues mira, mi conclusión es que ellos, aparte de los odios personales que puedan tener contra nosotros, han analizado que el surgimiento de una nueva opción partidaria, que no sea solo lo que ellos llaman PRIAN, les es incómodo. Para ellos tal vez es más cómodo luchar contra lo que denominaban PRIAN, con todos mis respetos para el PRI y para el PAN, pero eso es un poco el análisis que ellos están haciendo. Y esta nueva opción, en las encuestas de Mitoski, por ejemplo, nos pone 6.6. La de Roberto Trás nos pone 6 puntos. La de México Elige nos pone 7.9. Antes de siquiera arrancar campaña.
15: Claro.
14: Antes de arrancar campaña. ¿Sabes que el partido que más votos ha tenido en su primera participación electoral fue Morena? Y Morena en 2015 sacó el 8%. El 8. Si nosotros pasamos por encima del 8, seremos el partido que de nueva creación, que tenga el mejor resultado, y estaremos en condiciones de entrar con toda la energía a la campaña presidencial para construir un gran bloque, porque nosotros somos un partido unitario.
15: Sí, claro.
14: Hoy la ley no nos permite hacer alianzas. Tenemos que entrar así, pero nosotros seremos gestores de la alianza más amplia para sacar a este gobierno del poder, que han sido absolutamente autoritarios y que han estado destruyendo nuestras instituciones. Y somos un partido de franca oposición, de frontal oposición, y no les gusta. No les gusta, Primitivo, pero bueno, ya tenemos registro. Vamos a enfrentar, y es evidente que podemos tener un desempeño electoral inusitado para nuestra primera participación. Te digo, Mitoski, Trat, México Elige, nos ponen como mínimo en el 6%, sí, sin haber movido un dedo y sin haber hecho un solo gasto de nada en campaña. Yo creo que es ahí donde ellos están viendo que viene una verdadera oposición, y que esta oposición será una oposición unitaria, y que seremos realmente un
16: partido que estará enfrente de este gobierno para tratar de sacarlo lo más pronto posible.
15: Pues mira, Guadalupe, nombre no tienen, pero publicidad sí tienen, ¿no?
16: Sí, bueno.
15: Eso suele también pasar.
16: Hay que saber nadar contra corriente, primitivo. No nos queda de otra. Yo quisiera que no nos estuvieran atacando. Correcto. Pero si nos atacan, no nos vamos a dejar. Es lo único que ya, ellos ya saben. Nos conocemos demasiado bien ellos y nosotros. Nos conocemos demasiado bien y nosotros nos vamos a enfrentar. Ellos doblan la apuesta, nosotros vamos a duplicarla también.
15: Muy bien.
16: Y así es como hay que enfrentarlos. No hay que enfrentarlos de otra manera. Ya tiene una cosa más que presumir en segundo informe de gobierno, Claudia. Perseguirnos a nosotros y permitir las campañas adelantadas de su partido que son ilegales. Eso también lo debe haber presumido hoy. Persigue a la oposición y sus candidatos están haciendo campañas violentadoras de la Constitución y de la ley. Más cosas que presumir en su segundo informe de gobierno de la presidenta de la República.
15: Muy bien, Guadalupe, muchísimas gracias. Estaremos pendientes el jueves de lo que ocurra allá en el Consejo General del INE. Muy buenas tardes.
16: Te mando un abrazo a ti y a todo tu público.
15: Igualmente, muchas gracias, Guadalupe Acosta Naranjo. Él es presidente nacional del partido Somos. A menos que el INE decida otra cosa. No por su presidencia nacional, sino por el nombre del partido. Volvemos.
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15: sesión del Congreso General allá en la Cámara de Diputados, en el Palacio Legislativo de San Lázaro. Está tomando la palabra el diputado Francisco Amadeo Espinosa Ramos, secretario de la Mesa Directiva del Congreso, de la propia Cámara. Ya desfilaron pues todos los representantes de los partidos políticos para fijar posicionamientos en torno al segundo informe de gobierno de la presidenta Claudia Sheinbaum. Y justamente vamos hasta San Lázaro, allá se encuentra Arturo Ávila, vocero de la bancada de Morena, como todos los martes aquí en Grupo Fórmula. Arturo, ¿cómo estás?
1: Primitivo, me da mucho gusto saludarte, mucho gusto saludar a quienes nos escuchan, y sí, estamos aquí desde la vocería de la Cámara de Diputados del Grupo Parlamentario de Morena. Acabamos de concluir ya los posicionamientos de cada uno de los grupos parlamentarios aquí en la Cámara de Diputados, en donde tú sabes, en una sesión de Congreso General donde participan senadoras, senadores, diputadas y diputados, hemos escuchado la posición que tienen respecto al segundo informe de gobierno de la mejor presidenta de México, la doctora Claudia Sheinbaum Pardo.
15: Oye, una sesión que se vislumbraba tensa por este tema de que introdujeron a los edificios, ¿no?, de la Cámara de Diputados, los megáfonos, por ahí había hasta un féretro para hacer un show por parte de ciertos legisladores priistas. Al final todo ha marchado muy bien, ¿no?
1: Sí, me parece que se

0: Muy bien. Arturo, ¿qué te pareció el mensaje de la presidenta de la República? Una hora dando a conocer cifras, dando a conocer posicionamientos. Algunas personas esperaban un mensaje con más tintes políticos, pero al final de cuentas fue algo muy, muy sobrio, ¿no? Muy concreto en torno a lo hecho a lo largo del último año.
1: Bueno, a ver, yo rescato algunas frases que me parecieron muy importantes en el tema de soberanía, por ejemplo, política exterior, la frase de la soberanía no se negocia, no se entrega, no se comparte, cooperación no significa asentimiento o sometimiento, amistad no significa renunciar a nuestros principios, ¿no? Me parece que también algunas frases sobre el pasado y sobre el nuevo gobierno eran importantes, por ejemplo, cuando dice ella haber convertido el amor en política pública y la política pública en derechos que le pertenecen al pueblo de México, ¿no? Y sobre las mujeres, porque hoy estamos viviendo una etapa de las mujeres, pues las mujeres llegaron a la Constitución, a las leyes, a las decisiones fundamentales de la República. Y datos, pues datos asombrosos, Primitivo. Estamos hablando de un presupuesto para programas del bienestar de 1 billón de pesos. Estamos hablando de más de 42 millones de beneficiarios, 13.788.000 adultas y adultos mayores que ya reciben programas sociales, 2 millones de pensión de mujeres de bienestar, 2 millones con personas con discapacidad, 500.000 de jóvenes en Construyendo el Futuro, un programa que ha integrado a millones de jóvenes a la actividad productiva, entre otros programas de bienestar social como la beca Rita Cetina, la Escuela Es Nuestra, las universidades. En Economía y Finanzas Públicas, Primitivo, una reducción del gasto corriente de 200, fíjate qué dato, 200 millones de pesos frente a 2024, ¿no? Ingresos del gobierno de 2025 a 6 billones. Estamos hablando de que con el Plan México se están desarrollando 25 polos de desarrollo, 10 en proceso. Hay una nueva oficina de promoción e inversiones. En términos de empleos y salario, el salario mínimo mensual pasó, fíjate qué dato, ¿eh? De 2.800 pesos en el último día de gobierno de Enrique Peña Nieto a 9.582, 154% más en términos reales. El salario mínimo en su máximo histórico promedio, 20.212 pesos, y tenemos 60 millones de personas con empleo, la tasa de desempleo más baja del mundo, la segunda tasa de desempleo más baja del mundo. Entonces me parece que los datos que se dieron, por ejemplo, en materia de seguridad también, 51% de disminución en homicidios dolosos, 44 muertes menos de las que sucedían todos los días con Enrique Peña Nieto, un número histórico de personas detenidas, 63 mil personas detenidas, ¿no? Y estamos hablando también en términos de vivienda, de 1.800.000 viviendas, y en salud estamos hablando también de una nueva infraestructura. Nunca en la historia de nuestro país se habían construido o habíamos tenido tantos hospitales nuevos.
0: Bueno, falta resolver el tema de las medicinas, pero efectivamente ahí va el avance. Oye, Arturo, ¿tiene sentido este ceremonial del informe de gobierno? ¿Tiene sentido un discurso como el de la presidenta de la República? No porque no deba dar discursos la presidenta, sino porque todos esos datos, como los que tú estás mencionando, pues ya se conocían y se dan a conocer todos los días. Si hay una mañanera en donde se informa de estos datos, ¿para qué queremos un discurso como el de la mañana?
1: Bueno, a ver, yo te diría que primero forma parte de un mandato constitucional rendir un informe ante el Congreso General. No,
0: bueno, forma parte del mandato entregar el informe.
1: Sí,
0: pero
1: sí,
0: no se rinde un mensaje ante el Congreso General. Eso no pasa desde hace muchísimos años.
1: Y el formato permite que la presidenta pueda acudir, si eso desea, al Congreso a entregarlo o que haga el envío correspondiente. Me parece que para todas y para todos los mexicanos es de interés general tener conocimiento del estado que guarda la nación. Es un informe muy grande que será revisado por cada una de las comisiones correspondientes con la participación de cada titular. Cada titular tiene un espacio de comparecencia para revisar la glosa del informe correspondiente. Entonces me parece que un ejercicio de comunicación en donde la presidenta de forma abierta anuncie los resultados más importantes, que son muchísimos, sin duda tiene un enorme beneficio en términos de democracia, de derecho a la información y de conocimiento de resultados de lo que hace nuestro gobierno.
0: Oye, Arturo, ¿qué viene para el Congreso y qué viene

0: para la Cámara de Diputados, porque ahora el último, empezamos el último año, ¿no?, de esta legislatura, un año además electoral, y eso, como siempre, pues carga las cosas y le da un tinte diferente. Pero ¿cuáles son las grandes urgencias o los grandes objetivos, en este caso, de la bancada de Morena, que finalmente es mayoría allá en el Congreso?
1: Bueno, yo empezaría por decirte que, como siempre, la discusión más relevante que tenemos en el último trimestre del año es el paquete de presupuestal, el presupuesto de ingresos, el presupuesto de egresos de la Federación, que sin duda será una discusión muy importante, y me parece que, como siempre, tendremos como eje primordial la política social, tendremos también como eje primordial el desarrollo de infraestructura, de vivienda, y una disciplina fiscal como la ha mantenido el gobierno en la transformación, buscando tener un crecimiento importante. Fíjate, crecimos más de 2 dígitos en el último trimestre, ¿no?, a diferencia de lo que se pensaba que íbamos a crecer. Es la primera discusión relevante también. Llega a un paquete muy relevante de leyes anticorrupción, más de 17 leyes que lo que buscan es transparentar todo lo que tiene que ver con las contrataciones públicas. Sin duda esto me parece que es fundamental, evitar que se anden reservando información con motivo de seguridad nacional cuando esta no proceda, entre otras cuantas más. Una ley que a mí me emociona mucho y que es uno de los temas que la presidenta está promoviendo tiene que ver con cómo flexibilizar la adopción de niñas y de niños, ¿no? Nuestra legislación hoy no permite, lamentablemente, que se lleve de forma expedita procesos de adopción cuando se cumplen con todos los requisitos, muchas veces por situaciones legales. Entonces hay niñas o niños que son huérfanos, que han sido abandonados y que no pueden acceder a una casa en 2 o 3 años por un tema legal. Y esto me parece que sin duda es algo que va a beneficiar a la niñez de nuestro país. Otro tema que sin duda será un motivo de una discusión relevante, un tema muy importante, tiene que ver con algunas reformas en materia de medio ambiente que vamos a promover también y que son muy relevantes. Y bien, tenemos también una agenda legislativa que va a entrarle al análisis de inteligencia artificial y otra también algunas reformas que tienen que ver con el Poder Judicial, con estos lineamientos, estas leyes secundarias que nos van a permitir tener procesos de elección de jueces mucho menos complejos, que se vayan hasta el 2028 y que las boletas sean mucho más sencillas, por supuesto, entre otras cosas importantes.
0: Cargada.
1: Así que será una legislatura con temas...
0: Cargada la agenda, cargada la nube. Arturo, muchas gracias, te mando un abrazo.
1: Primitivo, un abrazo muy fuerte, hasta luego.
0: Hasta luego. Arturo Ávila, vocero de la bancada de Morena. Vamos a hacer una pausa, de regreso vamos a hablar con Fausto Pretelín, porque uno de los grandes temas pendientes en este mensaje presidencial de Claudia Sheinbaum, pues además del asunto que ya comentaba Leo Zuckerman de las desapariciones, este gran tema que sigue ahí como una de las deudas del Estado mexicano, pues es el tema de las relaciones internacionales. Se habló, sí, un poco del el vínculo y también de la relación con Estados Unidos, pero bueno, México no solamente mantiene esa colaboración, sino que pues es parte del concierto mundial. Y parece que a muchos no les cae el 20. Vamos a hacer una pausa, volvemos.
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0: Información difundida por diversos medios en el mundo y sobre todo en el continente americano señalaron este mediodía un estado de salud muy grave por parte de Raúl Castro, el expresidente cubano. Estos informes que han dado a conocer el Diario de las Américas, Univisión, varios medios, hablan de que el hombre, el expresidente de 95 años, habría sufrido un accidente cerebrovascular y aunque en un principio hubo especulaciones sobre su fallecimiento, autoridades del gobierno de Cuba mantienen hermetismo. Se habla de que está grave, que está internado, pero no hay todavía un parte oficial, como suele ocurrir con el régimen de La Habana. Y mire, hablando de temas internacionales, le comentábamos antes de salir al corte comercial que uno de los grandes pendientes es en el discurso de la presidenta de la República, es el papel que juega México en el mundo. Han ocurrido muchas cosas que nos atañen a lo largo de los últimos meses y hoy simplemente la presidenta Sheinbaum se centró en la relación con Estados Unidos, la relación comercial con Estados Unidos y para usted de contar. Es ahí donde habló de la conducción de la política exterior siempre bajo el principio de la no injerencia y de la soberanía, algo que se ha repetido una y otra vez. Vamos a hablar del tema con Fausto Pretelín, el maestro Fausto Pretelín, internacionalista y asistente muy asiduo a este espacio informativo, a quien siempre saludo con gusto. Fausto, ¿cómo estás?
13: Gusto saludarte, Primitivo, muy bien. ¿Y tú qué tal?
0: Bien, muy bien. Muy muy interesado en conocer tu punto de vista, porque pues la insularidad, así le podríamos llamar, ¿no? Parece que México es una isla. Sabemos que para la 4T, desde tiempos de Andrés Manuel López Obrador, las relaciones internacionales son un asunto menor. Pero, pues, ¿qué te dice el hecho de que no haya un apartado importante en este discurso presidencial con respecto a lo que debe ser y al papel que debe jugar México en el mundo?
13: Mira, Primitivo, desde el pasado informe a la actualidad, la presidenta ha hecho 3 viajes al exterior. En 2 días estuvo en Barcelona, en mes de abril pasado, y los otros 2 viajes fue a Estados Unidos con motivos del Mundial, el último en la final, y anteriormente, en diciembre pasado, en el famoso sorteo. Pero más allá de esos 3 viajes, no los hizo. López Obrador hizo 16 días estuvo de los 6 años de su sexenio en el exterior. El actual presidente ha hecho sí ha hecho viajes en sus primeros 2 años de gobierno, pero respondiendo a tu pregunta, yo creo que habla del desinterés que tiene la 4T en la política exterior. No le gusta el tema, ya no digamos la injerencia, sino inclusive la promoción y el respeto a los derechos humanos, como lo mandata la Constitución en el artículo 89, fracción 10, y donde tiene el gobierno de México la obligación de velar por ellos, por los derechos humanos. Pero vimos Primitivo que la última intervención lamentable, por cierto, de un decadente Alejandro Encinas en Naciones Unidas sobre tema de Nicaragua es, pues, mejor nos abstenemos, ¿no? No tenemos que hacer enojar a la dictadura de Daniel Ortega, cuando la OEA estaba muy preocupado para tomar decisiones conjuntas de qué se va a hacer con Nicaragua, porque mañana martes precisamente van a valer en su congreso, en lo que le llaman congreso, ya la imposibilidad de tener partidos de oposición en unas elecciones futuras en ese país. Entonces yo creo que el perfil de la 4T es una diplomacia dogmática, no lo Estado, es decir, de ideologías donde hay amigos y enemigos. Los amigos son los que piensan igual que yo, y los enemigos son los que están de alguna manera cuestionando y criticando a México, como tú recordarás, los europarlamentarios, cuando López Obrador les tiene una carta terrible, ¿no?, con una redacción malísima y con puros insultos, porque los europarlamentarios cometieron el grave pecado de criticar el tema de los asesinatos de periodistas en nuestro país, en México. Entonces, yo creo que respondiendo es desinterés que tiene la 4T sobre la política exterior.
0: Bueno, eso se repitió con el tema de las observaciones de la ONU en torno a las desapariciones, ¿no?, en México, por ejemplo. Todo eso se ve como una invasión a lo que le corresponde al gobierno federal, que en realidad pues muestra el malestar que genera el hecho de que los grandes pendientes que pesan en el país en términos de derechos humanos, Fausto, pues hagan eco en el mundo. Señalabas tú el caso de Nicaragua y cómo, a mí me parece increíble, cómo se habla de la democracia y la libre determinación cuando pues los nicaragüenses no tienen ni democracia ni libre determinación. Hay que recordar aquella carta, francamente patética, ¿no?, del embajador Guillermo Zamora Avilla, pues poniéndose a los pies de Daniel Ortega. Es decir, existe una postura ideológica, Fausto, pero ¿existe detrás de esa postura ideológica algún viso de estrategia?
13: Bueno, uno pensaría que no, Primitivo, porque han habido rupturas, ¿no?, relaciones diplomáticas, ¿sí?, con Ecuador y con Perú, particularmente el caso de Perú, porque pues la presidenta, de alguna manera, pues junto con López Obrador en su momento, pues no les gustó lo que pasó o lo que ha ocurrido en ese país. Inclusive López Obrador, recordarás, cuestionaba la Constitución peruana de que cómo era posible que permitan que diputados puedan de alguna forma llevar a juicio a los presidentes, en una clara injerencia total y en una inconsistencia total. En el tema de Venezuela, la libre determinación de los pueblos, bueno, las últimas elecciones fue un fraude monumental, en donde no se puede decir eso ante los pobres venezolanos, que uno de cada tres salió del país ya por cuestiones de emergencia, y hoy lo que vemos, bueno, tampoco es de que condene la presidenta el protectorado ya de Donald Trump en Venezuela. Entonces, pues yo creo que particularmente América Latina, Primitivo, ha sido muy descuidada por el gobierno de López Obrador y por la presidenta Sheinbaum, en el sentido que primero López Obrador colocó a las esposas de sus viejos amigos diplomáticos, algunas de ellas con nacionalidad cubana. Nuestra embajadora de México en Honduras tiene doble nacionalidad y nació en la isla cubana, y es la que representa nuestros intereses. Yo no sé si nos representa al igual que el embajador de México en Nicaragua representa los intereses de México o los de Nicaragua.
0: Bueno, pues ahí está ahorita el debate, ¿no?, sobre la doble nacionalidad y la lealtad a México, ¿no? Eso es lo que argumenta la presidenta, es que se debe poner en la balanza el tema de hacia quién está la lealtad, claro, en cuanto a los casos de elecciones presidenciales y elecciones estatales. ¿Cuál va a ser el efecto, cuál puede ser, Fausto, en el mediano y largo plazo, el efecto de esta política no política exterior del gobierno mexicano?
13: Mira, son 8 años ya de una situación crítica para el Servicio Exterior Mexicano. Hay embajadores que, por ejemplo, la de México en Japón, que ya tienen 7 años, es contra natura. Los embajadores generalmente en promedio duran 4 años en sus misiones. Y porque no hay presupuesto para traer su homenaje. Las consecuencias es un deterioro del Servicio Exterior Mexicano, un deterioro de México en el exterior. No hemos visto a la presidenta promocionando en Tokio, en Seúl, en Beijing, inversiones, ¿no?
0: Claro.
13: En Londres, en Europa. Y de alguna forma creo que la estrategia que siguen ellos es, preferimos que no hablar del mundo, para que el mundo no hable de nosotros y sobre todo que no hable, por ejemplo, del fraude electoral en las pasadas elecciones del Poder Judicial.
0: Claro, claro, finalmente ese es el punto fundamental. No nos metemos para que no se metan con nosotros. Lo malo es que tenemos a Trump de vecino y eso nos obliga a tomar ciertas posiciones. Fausto, muchísimas gracias, como siempre, por tomar este enlace. Te mando un abrazo.
13: Igualmente, Primitivo. Buenas noches. Hasta pronto.
0: Ahí está, Fausto Pretelín, con este análisis de la ausencia de la política exterior, no solamente del discurso presidencial, eso simplemente es una consecuencia de la manera en que ve las relaciones internacionales el gobierno federal. Antes de ir a un corte, permítame hacer una solicitud de donadores de sangre de cualquier tipo para Luis Barrera Flores. Él está internado en el Hospital Ángeles del Pedregal, aquí en la Ciudad de México. Se solicitan donadores de cualquier tipo de sangre, donadores altruistas, presentarse en el banco de sangre de este hospital, el Ángeles del Pedregal. El requisito es simplemente su disposición para donar sangre en favor de Luis Barrera Flores. Gracias por atender este mensaje y gracias por su solidaridad de antemano. Si usted está interesado y tiene la voluntad, acuda, le repito, al Hospital Ángeles del Pedregal. Hagamos una pausa. Volvemos con los deportes y el pintor José Luis Cuevas.
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22: La presidenta Claudia Sheinbaum rindió su segundo informe de gobierno, en el cual destacó que la honestidad es la clave para entregar resultados y garantizar el bienestar social. Aseguró que la soberanía e independencia de México no se negocian. La Coordinación Nacional de Protección Civil recordó que el segundo simulacro nacional por sismo, programado para el 19 de septiembre a las 12 horas, tendrá 5 escenarios con diferentes magnitudes. El Partido Verde Ecologista reconoció los avances alcanzados durante los primeros 2 años de administración de la presidenta Claudia Sheinbaum. Destacó que los resultados reflejan una gestión que ha mantenido entre sus prioridades los programas sociales, la generación de oportunidades y la seguridad. Informó Itzel Vanegas. 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
0: Siete de la noche con 47 minutos. Ya está listo el pintor José Luis Cuevas con toda la información deportiva. ¿Cómo estás, pintor?
4: Hola, primo, ¿cómo estás? Qué gusto saludarte. Buenas noches a todo el auditorio. Sí, es un martes con mucha actividad, ¿sí? Con mercado de fichajes que se ha cerrado, pero también con una nueva historia dentro del automovilismo mexicano. Si bien es cierto, hace algunas semanas comenzamos a seguirle la huella a Piero Belsazo, un chico de 16 años. Este fin de semana arrancó una de las competencias estelares. ¿Y qué te parece si vamos con esta pieza para conocerlo un poco más?
0: Adelante.
5: El automovilismo mexicano parece tener en Piero Belsazo una promesa que bien puede convertirse en una figura dentro de las próximas temporadas. El piloto mexicano de 16 años inició con paso perfecto la nueva temporada del Campeonato Nacional KBR al conquistar la pole position, la precarrera y la carrera final durante el primer fin de semana de competencia. Belsazo mostró un sólido desempeño en la categoría senior, considerada una de las más competitivas del kartismo nacional, donde se enfrentó a pilotos de mayor experiencia y logró imponerse en cada una de las instancias clave de la jornada. El resultado representa un comienzo relevante para el joven piloto, quien continúa con su proceso de preparación. Y es que el objetivo está claro: transitar del kartismo hacia las categorías de fórmula. Constantemente y en cada una de las competencias en las que participa, Piero destaca el respaldo que ha recibido para continuar con su desarrollo profesional, agradeciendo en todo momento el apoyo de Jack Lanzmanas y Carlos Slim Domid. Con este resultado, Piero Belsazo abre la temporada como uno de los jóvenes talentos a seguir dentro del automovilismo mexicano y mantiene firme su objetivo de construir una carrera profesional en las pistas, pensando en crecer cada día de la mano de la iniciativa privada y sobre todo del talento al volante. Para Grupo Fórmula y Fórmula Deportes, informó José Luis Cuevas.
0: 16 años tiene Piero Belsazo, José Luis. Y pues es toda una promesa para el automovilismo mexicano.
4: Sí, así como lo comentas, y aquí hay que darle mucha relevancia e importancia a la gente que está detrás de él, no solo a su equipo, sino a los que apoyan al final, porque si no es por iniciativa privada es muy complicado que podamos estar hablando de que un mexicano pueda trascender en este tipo de deportes. Ahí está Carlos Slim Domit con Checo Pérez, y ahora mismo, como escuchábamos, no solamente él le apoya, sino también está el propio Jack Lanzmanas, que también está invirtiendo desde su fundación de alguna manera esas intenciones de ver ese recambio que ya vemos el fin de semana. Lo pudimos palpar con Patricio Ward, fantástico. Qué mejor que con Belsazo en algunos años estemos hablando que está en un serial importante, ¿no?
0: Sin lugar a dudas, es una de las apuestas del automovilismo mexicano, y bien mencionas tanto a Jack Lanzmanas como a Carlos Slim con este proyecto, ¿no?, de su escudería, la escudería Telmex, como promotor de los grandes eventos automovilísticos a nivel nacional, uno de los principales promotores y las figuras fundamentales en el Gran Premio de Fórmula 1, en la presencia de otros seriales, como el año pasado, tú estuviste presente ahí en el Autódromo Hermanos Rodríguez con la NASCAR, ahí estaba Carlos Slim Domit también, impulsando el automovilismo, y bueno, pues este es muy importante el darle seguimiento a los buenos pilotos mexicanos. Oye, pintor, pero el otro lado de la moneda, ¿qué pasó con Eric Lira? Ahora sí que le pintaron violines, ya llevaba la maleta, ya estaba en el avión casi pasando la aduana, ¿no? Allá en Mónaco, y de repente le dicen, no, papá, regrésate. ¿Qué ocurrió?
4: Increíble, cierto. Charlie Pérez ya estaba con el mariachi en el Aeropuerto Internacional de la Ciudad de México para casi casi decirle gracias por todo. Adiós, amor, esa canción de Cristian Nodal iba a cantarle, pero es un hecho que se terminó por caer en un efecto dominó espectacular, porque hay que recordar que cada mercado cierra, la mayoría se cierra hoy, pero ajá, algunos se cierran a las 8 de la noche, otros a las 9, otros a las 10. ¿Te acordarás qué pasó con David De Gea en algún momento, que iba a llegar al Real Madrid?
0: Sí.
4: Y no llegó el fax del Manchester y no terminó por firmar. Llegó Keylor Navas de última hora, y lo que sucedió con Keylor en su momento, ¿no? Ganando 3 Champions. Algo así terminó pasando acá porque no pasó los exámenes médicos. Balogun, un futbolista que iba a liberar esa plaza en el Mónaco, iba a ser fichado por el Everton, y bueno, eso iba a abrir la oportunidad para que se cerrara Lira. Aquí el aprendizaje, o lo que yo sí dejo votando, es qué tanto quería el Mónaco a Lira, o qué tanto los representantes y el entorno le rogaban al Mónaco que se llevaran a Lira, porque si yo quiero un jugador lo compro y después veo cómo lo inscribo. Aquí me parece que no era como tal una súper oferta o una súper necesidad, era más una maniobra por ahí. Obviamente el presidente, la gente importante en el Mónaco es mexicano, es Carlos Aviña, y me parece que por ahí va esta gestión, ¿no?
0: Oye, este Balogun fue el mismo al que le perdonaron la tarjeta roja en el Mundial por la llamada aquella de Trump al presidente de la FIFA, Infantino.
4: Es correcto, allá en Infantino, sí. Es el que terminó por jugar aquel partido. ¿Sí? De manera injusta, polémica, pues bueno, iba a fichar por 40 millones de libras esterlinas con el Everton. Al final ya no chequé el dato si sí se cerró, ¿no? Porque se cerraba a las 11 en Inglaterra, ¿no? Y él, en este caso, que venía del Mónaco, a las 8 de la noche no se cerró, y esto hizo que no se liberara esa plaza, y ahí se cerró el mercado para Eric Lira. ¿Qué pasa con Eric Lira? Todavía están buscándole acomodo. Mañana, por ejemplo, se cierra el mercado, el jueves se cierra el mercado en Bélgica, puede ser que por ahí acabe, en 10 días se cierra en Portugal, en 10 días más se cierra en Arabia, en Emiratos, pero es un hecho que ya no va a ser la misma historia. Y si vuelve a Cruz Azul, tampoco, porque ya Cruz Azul ya le había ya llorado lo suficiente y necesario, y ahora si regresa va a terminar por ser un jugador que sí va a fortalecer, pero es un hecho que ya no va a estar del todo cómodo y va a ser muy complicado quitarte esa desilusión, ¿no?
0: Pues que lo regresen a Pumas.
4: En una de esas, ¿eh? Creo que les va a venir mejor.
0: ¿No? Por supuesto, pero bien dices, José Luis, lo que refleja esto que ocurre con los jugadores mexicanos es una falta, no sé si de profesionalización, pero sí de una buena manera de hacer las cosas de parte de los representantes y de parte del fútbol mexicano, ¿no? Como industria.
4: Sí, además como representantes, pues obviamente si conectas a un jugador de esta manera, tu agencia crece, pero claro, si no se da, pues se termina por quemar. Hoy en redes sociales hay una especie de crítica, burla a esta agencia, porque dicen que es una agencia de puro TikToker, más Charlie, más Eric, más Kevin, los jugadores de América y Cruz Azul. Pero si hubiese conectado, si hubiese llegado al Mónaco, estaríamos hablando de que varios equipos, digamos que jugadores, voltearían a ver a esta agencia, ¿no? Lo que te puede dar una negociación o no. En su momento pasó con Mariel Duaige, que terminó llevando al Chaquito Jiménez al Feyenoord, y llegó Rafael Lapimienta y dijo, este es bueno, este es mexicano, este es negocio, y terminó por llevarse al Chaquito, ¿no? Pero si te terminas acordando de quién te salta a Europa, y si Eric se mantiene aquí y no ve opciones, le puede pasar como con Guillermo Ochoa, gran amigo de él, Jorge Berlanga, sí, pero nunca lo pudo colocar en un equipo importante y relevante en Europa, ¿no?
0: Sí, y ahí es donde surge la pregunta, ¿irse a cualquier precio o irse por irse? Parece que no siempre es lo mejor. Gracias, José Luis.
4: Abrazo, primo. Buenas noches.
0: Buenas noches y gracias a usted por acompañarnos. A nombre de José Cárdenas, yo soy Primitivo Olvera y lo invito a que se quede con Grupo Fórmula. Buenas noches.

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15: ¿Qué tal? Muy buenas noches, bienvenidos a Libre Comercio, el fascinante mundo de los negocios internacionales. Muchísimas gracias por acompañarnos. Estamos transmitiendo en directo desde los estudios del Grupo Fórmula en la ciudad de Mérida, Yucatán, y a través de nuestras plataformas de Ingenio Network llegamos a toda la República Mexicana y más allá de nuestras fronteras. Muchísimas gracias por acompañarnos y por seguir el programa líder en negocios internacionales. Hoy tengo el gusto y el agrado de darle las gracias al equipo de Grupo Fórmula en la cabina, en las plataformas de Ingenio Networks. Tenemos a Jafet Cos, muchas gracias, mi estimado Jafet, por estar con nosotros. Y bueno, hoy es martes de innovación, martes de tecnología. Como siempre, tengo el gusto y el agrado de tener a mi invitada de los martes, la maestra Gaby Alsina. ¿Cómo estás, mi estimada Gaby? Bienvenida, muy buenas noches.
16: Buenas noches, René, muchas gracias. Y como siempre, aquí muy contenta de estar con ustedes.
15: Y tenemos una invitada de lujo, la doctora Carmen Díaz Novelo. Déjame Mi estimada Gaby, si me permite leer un poquito de la semblanza de la doctora que nos acompaña el día de hoy. Ella es doctora en ciencias de la educación y especialista en tecnologías de la información, educación, ciberseguridad e inteligencia artificial. Cuenta con más de 30 años de trayectoria en el desarrollo de las TICs en la educación superior en México. Ha ocupado cargos en la Universidad Autónoma de Yucatán y en el gobierno del estado de Yucatán. Actualmente coordina el grupo de inteligencia artificial del comité de la NUIES con TIC y dirige el comité de inteligencia artificial de Smart Building México y participa en diversas redes nacionales e internacionales. Es autora de publicaciones especializadas y promotora de la innovación, la cultura digital y la formación de talento. Doctora, bienvenida, muy buenas noches, bienvenida a Libre Comercio, es un honor tenerla aquí.
16: Muchas gracias, René, por la invitación. Gracias, Gaby, la verdad es que es un placer estar aquí, pues en este tan importante programa y poder llegar a su amable auditorio.
15: Muchísimas gracias, doctora. Oye, Gaby, inteligencia artificial, ciberseguridad, estas semanas hubieron varios eventos relacionados a eso.
16: Sí, hubieron muchos eventos y es por eso que dentro de los eventos la doctora estuvo conjuntando todo en un evento en particular que se hizo en el Centro de Convenciones del Siglo XXI, donde fui invitada. Y es por eso que creo que todas esas nuevas noticias que han estado resonando a nivel mundial y también de lo que nos impacta a nosotros, el tema de actualizaciones de ciberseguridad, los hackeos que están pasando, ¿no? De que ahora los audios y las deepfakes ya cada vez son más difíciles de identificar, todas estas bases de almacenamiento, todo lo que nos está moviendo en el mundo, que hemos estado platicando semanas anteriores y que todos los días trae nuevas actualizaciones, y es por eso que trajimos a la experta en muchos de estos temas que están en boga, pero sobre todo, doctora, Hoy en particular, si nos pudiera platicar un poquito, ¿qué se vio la semana pasada? ¿Por qué se creó esa actividad de la semana pasada? ¿Y a dónde quisiera llevar este mundo de las TICs en el sector empresarial? Yo creo que podemos empezar un poquito ¿qué pasó la semana pasada?
15: ¿Qué pasó la semana pasada y los que fueron de lo que se perdieron?
16: Muchísimas gracias. Bueno, pues esta pregunta es importantísima para nuestro estado y para el ecosistema de innovación y desarrollo tecnológico, porque existe una comunidad que se ha ido fortaleciendo a lo largo de varios años, pero en particular orientada al tema de infraestructura digital y telecomunicaciones, que sobre eso fue el evento. ¿Por qué se determina realizarlo aquí? Porque Yucatán como tal, en el tema sobre todo de lo que tiene que ver con los cables submarinos que interconectan Internet, somos en el mapa un punto estratégico para toda esa parte. Y ahorita, bueno, han surgido muchas como noticias relacionadas con la creación de centros de datos.
14: Correcto.
16: O sea, los centros de datos se están volviendo estratégicos para todos los países.
14: Correcto.
16: Y si nosotros como Estado le apostamos a esta infraestructura digital y a los centros de datos para el sector empresarial, eso va a ser un tema estratégico, porque estamos hablando de poder poner unas, en vez de carreteras a lo mejor de 4 carriles, pues unas autopistas de mucho más alta velocidad para el tema de la transmisión de datos y de poder, digamos, tener a través de eso tecnologías como la inteligencia artificial que puede correr de mejor manera para pues fortalecer a las empresas.
15: Doctora, qué bueno que comenta este, sobre todo, yo te platicaba, Gaby, pues un poquito lo que ha habido ahorita en información, sobre todo en los censos de datos.
14: Correcto.
15: Hay una, no quiero decir animadversión, pero sí a lo mejor un poquito todavía y por parte del mismo gobierno federal, ¿qué tanto se va a implementar o qué tanto es factible, ¿no? Desde, yo me imagino, varios puntos de vista, la instalación de estos centros de datos.
16: Correcto. Muchas gracias también por esa pregunta. Yo quiero darle como continuidad a lo que estamos platicando y comentarles que específicamente aquí hay una persona que es la maestra Carmen Denis Polanco, que ella, bueno, pues ha tenido la posibilidad y actualmente participa en varias instituciones internacionales como la ACNIC, que es la que coordina todas las direcciones de Internet. En este caso de nuestra región de América Latina, pero hay una relación con otras regiones que también coordinan esto. ¿Por qué comento esto? Porque a raíz de estas relaciones, pues es que nosotros podemos tener acceso a asociaciones globales que ponen la mirada en nuestro estado.
14: De acuerdo, sí.
16: Porque este tema de los centros de datos no es solamente un tema, digamos, de construcción o ingenieril, o a lo mejor de todas las ingenierías que se demandan para poner en marcha un centro de datos, sino lo que se necesita también es el talento.
17: Así es, doctor.
16: El talento de quienes van a administrar esos puntos que se vuelven como unos cerebros dentro de lo que es un ecosistema digital. Entonces, allí cobra importancia este trabajo que les estoy comentando y por qué hay ciertos puntos dentro de nuestro país, como Querétaro principalmente, donde se vio esta importancia de establecer allí centros de datos que la Secretaría de Economía dispuso un recurso para la construcción de estos centros de datos y que nosotros desde Yucatán, a través de Carmen Denis, se está trabajando coordinadamente con ellos porque nosotros tenemos un punto de intercambio de Internet.
17: Ok, entonces Yucatán sería estratégico para un centro de, o para centros de datos.
16: Sería estratégico para centros de datos.
17: Sí, esa es un poquito la vocación, Gaby, que está buscando también el gobierno del estado, tener esa vocación ya tecnológica.
14: Correcto.
17: Y digo, al final de cuentas, lo que nos corresponde a nosotros es también el tema logístico y el tema de negocios, pero el tema tecnológico, como bien dice la doctora, es una hipercarretera de muchísimos carriles.
14: De acuerdo, ¿no? Sí.
17: Con información relevante. Y hoy estamos hablando, y hoy estamos escuchando que muchas unidades gubernamentales, háblese del SAT, de las aduanas, de la Secretaría de Economía, están migrando casi ya al 100% la totalidad de los procesos a temas tecnológicos.
14: Sí.
17: Fiscalización, revisión, prevención, etcétera, etcétera.
14: Pero este es un efecto cascada, o sea, es un efecto cascada que al acelerar las cosas con la llegada de la inteligencia artificial en los países de primer mundo, están presionando evidentemente a todos los demás sectores, a todos los demás países, y por eso la escalabilidad y la aceleración de también la infraestructura, porque está el software es mucho más rápido que el hardware en este momento y lo que conlleva las telecomunicaciones, la logística, la obra civil que viene. Entonces, es un tema de mucho interés al que hay que prestar mucha atención, sobre todo para los generadores de modelos de negocio, porque trae también muchas oportunidades y hablamos del talento igual. Entonces, doctora, ¿cuál fue la conclusión? Vamos a cerrar, si les parece.
17: Sí, claro.
14: En tema de infraestructura, ¿cuál fue la conclusión que se llevó en el evento en tema de infraestructura antes de meternos al tema del talento?
17: Si quieres, Gaby, pues vamos a ir a nuestra primera pausa. Ya nos están cortando. Vamos a ir a nuestro primer corte comercial, pero regresando, tocar ese tema, ¿no? ¿Cuáles fueron las conclusiones? ¿Hacia dónde va? ¿Y hacia dónde se está moviendo 2027 en temas tecnológicos y lo que viene, ¿no?
14: Correcto.
17: Yo creo que vienen 4 o 5 años muy, muy intensos, muy, muy cargados de temas tecnológicos. Bien, nos vamos a ir a nuestra primera pausa comercial y regresamos a Libre Comercio.

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6: Adiós al rey Harald de Noruega. Se convirtió en el rey más longevo de Europa desde el 2022 a la muerte de la reina Isabel II. Harald V de Noruega, de 89 años, estuvo 35 años en el trono y se manejó por su lema que cumplió hasta el final: todo por Noruega. Considerado el gran modernizador de su país, fue el primero en ser nacido en Noruega y también el primero que se casó con una plebeya, la reina Sonia, con la que estuvo casado por 58 años. Su gran sentido del humor, pero también su entrega a sus deberes reales, hicieron que gozara de gran popularidad entre el pueblo noruego. El rey Harald fue deportista de por vida. Representó a Noruega en vela en los Juegos Olímpicos de 1964, 1968 y el 72. Fue maravillosa su participación al presentar a la selección noruega en el Mundial al puro estilo vikingo. Ha terminado la era de un rey que amó a su pueblo. 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
7: Filete de pescado empapelado. 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Agrega una pizca de sal y hornea en su propio jugo. Es una opción digestiva, libre de aceites y sumamente saludable.
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8: Ya estamos de vuelta en Libre Comercio. Muchísimas gracias por continuar con nosotros. Estamos platicando hoy con Gaby Alcín, especialista en temas tecnológicos, y con la doctora Carmen Díaz Novelo, que pues también está liderando varios proyectos muy importantes aquí en el gobierno del estado y en general en el estado de Yucatán, sobre toda esta cuestión, ¿no? El Comité de Inteligencia Artificial, y todo lo que Yucatán está mirando, a ver.
9: Tenemos muchos temas con la doctora Carmen, y como siempre digo con todos los invitados, la vamos a invitar.
8: Va a ser recurrente.
9: Muy recurrentemente.
8: Doctora, te preguntaba acertadamente, Gaby, ¿cómo terminó? ¿Cuáles son las conclusiones de todos estos eventos que se tuvieron? ¿Y hacia dónde estamos viendo a Yucatán en temas tecnológicos para lo que queda de este año y ya para lo que viene?
10: Muchísimas gracias. Pues yo les puedo decir que la conclusión fue exitosa en el sentido de que marca, yo creo, un hito, un antes y un después, este evento en el cual, entre otras cosas, se firmaron convenios de colaboración, uno con la Alianza México Ciberseguro, lo cual nos da cuenta de que pues estas carreteras necesitan una seguridad, y otro muy importante con Global Cyber Alliance, que es una organización global sin fines de lucro, que lo que va a hacer es acompañar a Yucatán en iniciativas que fortalezcan la ciberseguridad dentro de todos estos entornos tecnológicos. Ellos se van a fortalecer la ciberseguridad, especialmente en infraestructura y telecomunicaciones, pero eso definitivamente pues da las bases para todo lo que viene encima.
11: Correcto.
8: Doctora, esto pone a Yucatán en este, podríamos decirle, Gaby, exclusivo club, ¿no?, de estados.
10: Sí.
8: Que están ya siendo parteaguas de temas tecnológicos, Querétaro, Jalisco, el tema de Baja California, ¿no? Por ahí están los principales, Obstavi.
9: Y sobre todo porque somos un ancla con todo lo que viene enfocado en Latinoamérica, o sea, porque fuimos un punto estratégico, una conexión estratégica. Entonces, ¿qué importancia el tema de las telecomunicaciones, el tema de la ciberseguridad, los almacenamientos de los datos, la infraestructura que se está dando? Y como digo, no es poca cosa que Yucatán está siendo uno de los ejes más importantes en tema estratégico logístico de las decisiones que están pasando a nivel global, y efectivamente los talentos que están marcando el camino en el lugar y en el momento correcto también influye mucho. La maestra Carmen, sí, Denise, sí. También es un punto de importancia, porque si quizá pueden, no sé, a lo mejor a veces ponen sobre la mesa las opciones, pero el levantar la mano, el demostrar el talento de lo que está sucediendo aquí en el sureste, o sea, no por nada los hubs de ciberseguridad también se están posicionando acá. Las empresas de Asia, de Estados Unidos, han visto a Yucatán como un foco de talento muy importante de años atrás. O sea, nuestros talentos de programación se han peleado años atrás, han hecho muchos proyectos de infraestructura, asociaciones civiles para la captación de estos talentos, y no es casualidad. Yucatán tiene muchos detonadores y mucho talento, y mucha atracción de talento también. Ya somos un estado, iba a decir un país, un estado de atracción de talento.
8: A lo mejor.
9: No. Como dicen ahorita los jóvenes, ¿no? Salimos funados. Tiene mucha atracción de talento. Influye también mucho la seguridad, sí, que ha estado pasando en el país y en Latinoamérica en general. Doctora, hablemos del talento. Usted tiene un movimiento, una asociación, que ya igual ya lleva mucho tiempo trabajando acá, donde está, pues de alguna manera, captando los mejores talentos en temas principalmente de ciberseguridad, pero también desarrollo de programación, porque el mundo de la programación es igual gigantesco, ¿no? Platíquenos un poquito de LAC Digital Academy, de estos talentos, qué se espera con ellos con base a este proyecto de infraestructura, y sobre todo las empresas, cómo las empresas pueden apoyar a la asociación y beneficiarse también de estos talentos.
10: Claro que sí, Gaby, y te agradezco muchísimo. Es la primera oportunidad que tenemos de hablar, pues, en este tipo de programas de LAC Digital Academy, que es una asociación civil que está conformada por colegas profesionales. Lo encabeza la maestra Carmen Denis. Y quiero platicarles un poquito de cómo surge. Realmente nosotros pues éramos un equipo de trabajo dentro de la Universidad Autónoma de Yucatán, y allí dentro de la Universidad Autónoma de Yucatán nos dimos cuenta que para dar servicios de calidad en temas tecnológicos, pues no teníamos suficientes manos, y se crea un programa de becarios, en su momento impulsado por el rector, que era el doctor Alfredo Dájera Bimeri. Entonces él pues cree en este proyecto, nos apoya, y se empieza a conformar un modelo de formación de estudiantes, preparándolos para que cuando salgan de ese trabajo con nosotros, ellos puedan tener oportunidad de trabajar en alguna empresa y estar formados para poder enfrentar un mundo que les decíamos nosotros que no era fácil, un mundo muy competitivo y un mundo pues donde se les iba a exigir. Entonces digamos que este era un entorno real de aprendizaje donde ellos podían dar servicios. Había varias categorías, pero yo me voy a enfocar aquí a las que luego adoptamos en la digital, que es la parte de redes y telecomunicaciones, ciberseguridad, y este año

0: beneficiadas con este proyecto y les damos un acompañamiento de 9 meses de formación, de como un bebé, 9 meses de formación, en el cual
1: una gestación
0: en el cual, bueno, pues estas mujeres orgullosamente, pues terminando todo su proceso, porque además pues tienen que estudiar, algunas eran profesoras, una que otra que ya había concluido, y terminando, ellas ya se incorporan a apoyar a gobierno, apoyar empresas.
1: Okay.
0: Y después viene una segunda generación, pero nos damos cuenta que, bueno, era importante abrir esto, pues, en general, y ampliar el cupo de los becarios. Y es así como ya desde hace 4 generaciones ya tenemos. Quisimos iniciar no con muchos, con alrededor de 20, 25, pero había una demanda muy grande, de tal manera que en esta generación tenemos alrededor de 50, 50 becarios que son apoyados por estas organizaciones globales. Ellos toman estas capacitaciones, certificaciones sin costo. Pero sí hay costos de otro estilo.
1: Claro.
0: Pero digamos que hay buena parte de la capacitación que a través de las gestiones de la maestra Carmen Denis se logran para darles a ellos estos beneficios. Y de la misma manera, muchos se van incorporando a empresas globales de América Latina, mexicana, yucatecas, pero lo que queremos es que nuestros empresarios también se beneficien de este talento.
1: Claro, sí, porque al final de cuentas eso es importante, ¿no? Que exista esta amalgama de entre la parte de crecimiento educativo, pero que también sea aprovechamiento para las empresas yucatecas, ¿no? Sobre
2: sí,
1: todo
2: claro.
1: Las de la región, ¿no?
2: Y entonces estas 50 personas que están ahora activas, ¿son estudiantes o son egresados que pueden fortalecer su conocimiento? ¿Cuál es el nivel de las convocatorias que la asociación está lanzando?
0: Normalmente son estudiantes. Y lo interesante es que ya no solamente tenemos estudiantes de Yucatán, tenemos de Campeche, tenemos de Quintana Roo, de institutos tecnológicos, de institutos del sur del estado como el ITSI, y Instituto Tecnológico de Tizimín, de donde también hay jóvenes brillantes realmente.
1: Doctora, ¿y esta academia funge solamente con o solamente recibe becarios de universidades públicas o también de universidades privadas?
0: También de universidades privadas. Pasan por un proceso de evaluación, de entrevista, evaluación, los seleccionamos y entonces, ¿por qué? Porque, pues, en este año, como 100 quisieron entrar, pero
2: claro.
1: No, pues está bien. Oye, pues nos vamos a ir, Gaby, doctora, si me lo permiten, a nuestra siguiente pausa comercial y regresamos para seguir platicando aquí a Libre Comercio.

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7: Ya estamos de vuelta en Libre Comercio. Muchísimas gracias por continuar con nosotros. Estoy platicando con la doctora Carmen Díaz Novelo, especialista con un alto nivel en la parte tecnológica. Estoy platicando también con Gaby Alsina. Y doctora, pues este tema de fomento en la educación, yo creo que es lo que mejor le describiría ahorita, ¿no? El tema de cómo está fomentando en la educación superior el tema tecnológico.
8: Sí. Sí, de hecho es si ustedes pues ven mi semblanza, bueno, pues una de mis pasiones, el poder formar a nuevos talentos, porque pues lo necesitamos, ¿no? Lo necesitamos en nuestro estado, pero también vemos un déficit global de especialistas. Sí. Si hablamos de ciberseguridad, 4 millones de personas se necesitan a nivel global. Y aquí Yucatán puede ser un centro de atracción para este talento que se está
7: entonces formando. En su momento pudieran inclusive ya llegar a universidades de otras partes de México o otras partes de Latinoamérica para formarse aquí en este centro académico.
8: Sí, es algo que hemos platicado en el equipo de la Digital Academy con la maestra Carmen Denis, pero lo que no tenemos es capacidad, porque el modelo híbrido y el modelo a distancia sí lo tenemos. Okay. O sea, lo hemos trabajado, lo hemos probado exitosamente. Lo que no tendríamos es ya la capacidad para aceptar a más. Interesados.
7: Sí, al final, ¿cuántas necesitas, Gaby? Pues más personal docente, necesitas más instructores. Y yo he platicado, y hemos platicado aquí en el programa con, por ejemplo, con el rector de la OPI, con Aarón Rosado. Dicen, el gran problema es de que los chavos entran en formación, terminan, y muchos se quedan, pero muchísimos más también se van.
8: Correcto.
7: Y el tema de cómo ellos todo lo que ya aprendieron también lo se replica en un medio educativo, o sea, que se reincorporen ellos como maestros, no está pasando. Y ese es el gran problema, dice.
8: Sí, yo quisiera sumar algo de lo que decía Gaby. Algo que se ve, y bueno, me tocó, ¿no? Como subsecretaria de Tecnología e Innovación, se comentaba mucho que nosotros los yucatecos tenemos habilidades para las matemáticas, para la arquitectura, que viene dada por una herencia que tenemos ancestral de los mayas, ¿no? No por algo descubrieron ellos de cero. Entonces, efectivamente, que son tan buenos los jóvenes que aquí tenemos, tienen esas capacidades, que aquí los sueldos que ellos pueden obtener no se equiparan a lo que empresas globales puedan estar ofreciendo, o inclusive de otros estados donde hay un sueldo mucho mayor. Entonces, eso pues es nuestra realidad y da respuesta a lo que tú estás.
7: Sí, nadie está peleando. Exacto.
9: Y el costo de vida de aquí es de los más elevados.
7: Somos orgullosamente la tercera ciudad más cara de México.
9: Y orgullosamente es lo peor. Y mucho del talento no necesariamente se va porque trabajan desde casa.
7: ¿Sí?
9: O sea, no es físicamente,
7: sí, pero
9: se van, mentalmente se
7: van. Es que el acceso de una empresa yucateca a este tipo de recurso humano es casi imposible.
9: De acuerdo.
7: Porque si hoy por hoy un chico está ganando, como tú bien dices, su casa 50,000, 60,000 pesos, dime qué, cuántas empresas yucatecas pueden decir, oye, yo te pago 60,000, 70,000 pesos para que estés aquí conmigo.
9: De acuerdo.
7: Entonces, ese es donde yo creo que es el gran
9: reto. Y esa es la parte de este juego de rompecabezas, ¿no? El tener la infraestructura, tener el talento, tener a los formadores del talento al día también.
7: Sí.
9: Que ahí es una debilidad que estamos un poquito flaqueando. No tenemos toda la capacidad humana para la formación de los talentos requeridos. Tener la tecnología también, o sea, tener no solo la infraestructura, sino también todas las herramientas tecnológicas que nos están demandando para aprovechar esta oportunidad.
8: Sí.
9: ¿Qué podemos hacer las empresas y los empresarios para fortalecer el talento y al mismo tiempo asegurarnos a nosotros un futuro cercano de que este talento podamos tener la accesibilidad a ellos?
8: Muchísimas gracias, Gaby. Fíjense que durante nuestro trabajo en la Universidad Autónoma de Yucatán, nosotros teníamos mucha relación con las empresas. Entonces, habían empresas que llegaban y nos decían, oye, ¿tienes algún joven que ya esté formado, que pueda? Y le comentábamos, sí, podemos terminar ese proceso de formación y te lo canalizamos con gusto. Entonces, ¿qué pasa? Que empieza un trabajo entre academia, empresa y el estudiante que, si bien ya terminó esa etapa, puede continuar un proceso adicional con alguna empresa de aquí de nuestro medio. Y ese mismo modelo es el que queremos replicar en la Digital Academy, porque la realidad es que igual no, para nosotros sería algo maravilloso el que las empresas puedan acercarse y decir, pues yo quiero adoptar uno o dos de los becarios, ¿no?
9: Claro.
8: Y eso, pues decirles sí, ¿sobre qué tema? Bueno, pues yo me interesa ciberseguridad, te lo termino de formar en ciberseguridad y entonces ya poder pasar a ese proceso de transferencia.
9: Y dijiste algo muy importante, ¿sobre qué tema? Yo creo que muchas de las empresas locales no saben también cómo pedir y qué necesitan y cómo soltar. Porque entendamos que esto es un programa como de prácticas profesionales, servicio social, en ese periodo de tiempo. Entonces, las empresas, aunque no tengamos un área de TI, sí necesitamos de áreas de TI, ¿no? Por lo menos que estén monitoreando los hosting, el dominio, actualizaciones, soporte, atención al cliente, si queremos integrar un chatbot, desde cosas muy sencillas. No estoy hablando de la gran empresa, estoy hablando de las pymes. Entonces, no tengo un área TI, sí me puede ayudar un talento de la Academy. Pero cómo puedo yo pedirles esto? Y esta brecha de educación entre empresa y talento, parte de eso, ustedes también le dan a los empresarios este acompañamiento de, mira, te podría servir para esto, aquello, este chico, darle, obviamente, como mediando, ¿no? Al chico necesita que tú le des estas herramientas, porque al final del día el chico va a enseñar a la empresa.
7: Claro.
9: Si no tiene a un director de TI, ¿no? Y el chico también necesita un poquito de guía. Y sí, y quizá te estoy cargando mucho la mano, porque es que seas la compañera, o sea, la mediación de las empresas, del talento que está trabajando durante el tiempo de las empresas, porque si no tienen área de TI, van a consultarles a ustedes. Como también ahí las empresas de tecnología o la Canieti, por ejemplo, también puede abonar con mentores en este intermediario. Digo, estamos hablando ahí de ideas, ¿no? Podrían intervenir y al final del día creo que es que empiecen, que una empresa se acerque con ustedes, que empiecen a ver cómo sí de las cosas para saber cuáles son estas otras piezas de rompecabezas que se están armando, ¿no? Doctora, perdón si hice una cantinfleada.
8: No, interesantísimo tu análisis. Y bueno, yo sé que por cuestiones de tiempo a lo mejor no podemos profundizar algunos temas, pero ese modelo de gestión de conocimiento que les platicaba integra algo muy importante. Los jóvenes tienen tutores que les acompañan. Entonces, bien, ellos desarrollan habilidades blandas de comunicación, de trabajo en equipo. Se enfrentan a configurar equipos que están en funcionamiento en algún lugar, como en el IXP. Bien. Es un equipo que está dando servicio a nivel Yucatán, pero que está conectado con otros equipos de Latinoamérica. Entonces, eso pues es algo que a ellos les sirve como ese entrenamiento ya en producción. Bien. No es que no estén entrenando en producción. Ellos entrenan servicios en producción.
9: Bien.
8: Y por eso es la diferencia. Así como en la universidad, bien, ellos configuran equipos en producción. Y entonces eso ya les da una ventaja importantísima a solo trabajar en laboratorios. Aquí no trabajan solo en laboratorios. Aquí se enfrentan a problemas del mundo real y se enfrentan al estrés y se enfrentan a tener que tiempo medido para terminar de configurar un equipo, a una ventana de mantenimiento, a muchas cosas que pues eso ya les da ese plus que necesitan esas pequeñas.
9: Que podríamos decir en español, si esta empresa pequeña necesita un talento de ustedes, siéntanse seguro, porque el talento, al ver la necesidad de la empresa, va a saber el proyecto que debe desarrollar, sí, que al final, dependiendo de los tiempos.
7: Entender, sí, el diagnóstico, ¿no? Realizar y entender el diagnóstico. Y como siempre he dicho, el tema de tecnología es en general, pero tiene sus particularidades. No lo ven una tecnología que va a necesitar, no sé, la industria automotriz, que la industria aeronáutica, que la industria farmacéutica.
9: La aduanera.
7: O la industria aduanera.
9: Que es un...
7: Pero sí, es un tema de desarrollo. Y como siempre he dicho, haz de cuenta, Gaby, doctora, que TICS o tecnologías de la información va a ser el apellido ahora de todas las carreras.
9: Correcto, sí.
7: Ahora voy a estudiar odontología y TICS. Hoy voy a estudiar, no sé, comercio y TICS. ¿Por qué? Porque ya va a estar implícito dentro de, sí, dentro de esos procesos. Entonces, como dice la doctora, el tema de formar, y un poquito que compartimos ahí la visión de ustedes con el Instituto Generador de Negocios Internacionales Ingenio, porque también nosotros tenemos un centro de entrenamiento, un training center que llevamos en temas aduaneros, logísticos, que se enfrentan con problemas reales en temas de cuestiones de comercio, de aduanas, que tenemos, se nos acercan a empresas, oye, tengo este problema, tengo esa discrepancia, necesitamos revisar fracciones, necesitamos valoraciones. O sea, todo eso ya lo hacemos un poquito similar a lo que ustedes están haciendo desde el área de tecnología, pero ¿qué viene? A sumar las capacidades de estos chicos y estas chicas, ¿no? Enfrentándose a escenarios reales y no todo queda en la... Porque ¿qué pasa? Y ese es un poquito también lo que hemos platicado. ¿Cómo se han desvirtuado las prácticas profesionales y el servicio social? Llega el chavo y pues ve a sacar copias, ve a hacer esto, ve a hacer lo otro, y no lo integran en procesos estratégicos. Que hoy por hoy yo creo que está cambiando un poquito eso. Bien, nos vamos a ir a nuestra última pausa comercial y regresamos a Libre Comercio.

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3: Los colibríes son las únicas especies capaces de volar hacia atrás y mantener un vuelo estático.
2: El apunte del día.
3: Las mariposas saborean la comida utilizando receptores químicos ubicados en sus patas antes de decidir poner sus huevos allí mismo.
2: Explorando la naturaleza.
3: Símbolo de fuerza y longevidad. El roble es esencial en los ecosistemas templados. Produce bellotas, un alimento clave para numerosas especies de fauna silvestre. Su madera, extremadamente dura y resistente, ha sido utilizada históricamente en la construcción naval y de barricas. Estos árboles pueden vivir cientos de años, convirtiéndose en pilares históricos y biológicos de los paisajes europeos y americanos.
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4: Arrancó el cuarto y último Grand Slam de la temporada y el domingo Mariano Navone fue el protagonista de una gran sorpresa. El jugador de 25 años, número 49 en el ranking, eliminó a Novak Djokovic en un partidazo de más de 4 horas y media. Es verdad que el serbio tuvo problemas físicos a lo largo del encuentro, incluso vomitando en múltiples ocasiones, pero eso no lo detuvo y llevó el partido al quinto set. Ya en el definitivo, Navone aprovechó. Y no le se fue eliminado en una primera ronda de Grand Slam por primera vez desde el Abierto de Australia de 2006. Con Sinner fuera del certamen por lesión y Alcaraz jugando su primer torneo desde Barcelona en abril, pareció una buena oportunidad para que Djokovic, con 39 años, pudiera pelear por su Grand Slam número 25, pero se despidió temprano de Flushing Meadows. Esto es 1540, yo soy Mauricio Ávila en Fórmula Deportes.
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5: Ya estamos de vuelta en Libre Comercio. Muchísimas gracias por continuar con nosotros en este martes de innovación, de tecnología. Y estoy platicando con la doctora Carmen Díaz Novelo, especialista en tecnologías de la información, educación, ciberseguridad e inteligencia artificial. Y también con Gaby Alsina, mi co-conductora de los martes tecnológicos de innovación, Gaby. Oye, pues, primeramente, qué buen programa ha sido, cuánta información, digo, entonces es un poquito ahorita fuera del aire. El tema de este ecosistema tecnológico que se está formando, cómo se tiene que estar, quiénes tienen que estar involucrados. Yo creo que gobierno de los tres niveles, doctora.
6: También.
5: El tema académico no puede faltar, el tema empresarial, el tema de la sociedad civil, ¿no? Entonces yo creo que, y digo, y al final de cuentas, Yo creo que es uno de los objetivos principales, el que le des una vocación al Estado. Como decías, oye, la industria automotriz, sí, no podemos traer la industria automotriz acá. O sea, ¿dónde vas a fabricar autos? ¿Dónde los vas a sacar? No se puede.
6: Que eso también lo hemos platicado en nuestros programas. Hemos platicado que Yucatán tiene que aceptar lo que puede ofrecer, que son servicios de mucho tiempo allá atrás. Queremos ser industria, perfecto, pero nos falta mucha infraestructura para eso.
5: Pero fíjate, Gaby, que algo muy interesante va a ser todo eso que está trabajando. Estás trabajando tú, es la que va a traer un nuevo tipo de industria.
6: Exacto, la industria, a eso quería llegar.
5: La manufactura especializada en tecnología.
6: Porque esa es una industria que sí puede justificar la inversión en un modelo mucho más rápido, sí, y solo sí, el Estado, la academia, la sociedad y las empresas nos coordinamos correctamente. Y de aquí destapa otras industrias que ya van a poder venir en el camino. A lo mejor era esto el eslabón que nos hacía falta para el desarrollo del sector industrial, porque esta industria primero empieza como un servicio que empuja una infraestructura, que esta infraestructura destapa otros modelos y otros sectores. Doctora, entonces, en conclusión, Yucatán va bien. El gobierno está entendiendo estas piezas del rompecabezas. La academia, al parecer, se está movilizando. El sector empresarial, es muy importante que nos acerquemos a este tipo de asociaciones y trabajemos sin miedo con estos talentos. Ese mismo miedo que las empresas internacionales no tienen y por eso están captando estos talentos. Pero lo más importante, y que lo hemos mencionado en programas anteriores, que sepan medir los impactos. De verdad, los costos-beneficios en talento tecnológico, no en desarrollos de software, porque muchas empresas invierten en desarrollo de software. Ya lo hemos platicado anteriormente, sin tener como un plan de retornos, ¿no? De inversiones en talento. Porque el talento que se incorpora en este periodo piloto de prueba, de práctica, de desarrollo, gana mucho más la empresa, porque el talento ya viene formadito, ya viene empaquetado gracias a ustedes y a muchas academias también. Pero la empresa va a destapar muchas áreas de oportunidades y muchos buenos hábitos de planeación ante un desarrollo. Y creo que lo último que pasa a veces en las pymes, que lo platicamos igual en semanas anteriores, es que cuando se nos ocurre un desarrollo de implementación para mejorar un proceso, automatizar o agilizar, nos damos cuenta de muchas áreas de oportunidades de nuestros procesos tradicionales que tienen sí o sí que cambiar. Sí. Entonces, doctora, dígame, como en un tema de conclusión general, esta asociación civil, ¿hacia dónde quiere llegar? Ahorita tiene 50 talentos. ¿Cuál es el objetivo y qué hace falta de la sociedad para apoyar a este tipo de asociaciones?
7: Muchísimas gracias. Bueno, pues realmente has tocado muchísimos temas. Brevemente, antes de responder la pregunta, yo sí quiero comentarles, también fuera de cámaras platicábamos un poquito, Red Ecos Yucatán. El modelo de la Red Ecos Yucatán integra precisamente a todos los actores, pero no solo eso, también a las comunidades que tenemos en el estado. Entonces, esto es valiosísimo porque la generación de los servicios que se puedan estar dando no es algo excluyente, sino todo lo contrario, cuando nosotros escuchamos también esas necesidades que hay. Entonces, esa es mi experiencia. Me ha tocado coordinar la Red Ecos y abarcar no solamente los problemas tecnológicos, sino a través de tres ejes, que son las tecnologías de información, la ciberseguridad y la inteligencia artificial, ponerlos al servicio de los otros ejes necesarios y que se han identificado como prioridad para el Estado.
6: Bien.
7: Entonces, eso es por un lado. Y en el caso de la Digital Academy, desde su concepción surge como una instancia para promover el desarrollo de la infraestructura digital a nivel de América Latina. Y hacia eso nosotros vamos. ¿Por qué? Porque nosotros como México somos parte de una región que es la región de América Latina. Pero de repente nos sentimos como un tanto desconectados de esta región. ¿Y qué es lo que nosotros estamos observando? Grandes oportunidades de colaboración con países de la región en estos temas de desarrollo de infraestructura tecnológica y de Internet. Entonces, es una oportunidad de oro en lo que nosotros podemos hacer en como empresas y como todo el ecosistema digital, educativo, todos los que hemos platicado, pero a nivel de la región. Y nosotros, sobre todo Yucatán, que estamos cercanos, pues sentirnos ya parte de eso. Les comentaba que algunos jóvenes ya están trabajando con empresas de otros países de la región. Claro. Entonces, esto es importantísimo, porque entonces ahí tenemos grandes áreas de oportunidad para nuestras empresas de tecnologías de información de poder hacer negocios.
8: De acuerdo.
5: Importante, doctora, lo que usted dice, el tema de integración. Ahorita tenemos problemas con nuestro Tratado de Libre Comercio, ahí se está peleando Canadá con Estados Unidos, y si mañana amanece, miran a ver a México, se pelea con México. Entonces, lo que usted acaba de decir, nuestra naturalidad, podríamos decirle de alguna manera, siempre ha sido trabajar con el vecino del norte. Digo, y no está mal, ¿por qué? Porque es un referente o es un líder en temas tecnológicos.
8: Claro.
5: Pero la integración regional hoy en Latinoamérica es muy importante. Y sobre todo yo añadiría un poquito el tema de Centroamérica.
8: Correcto.
5: El Salvador, Guatemala, ¿no? Honduras, que están ahorita, y son países que están en pleno o en procesos de crecimiento, de inicio de crecimiento. Sí. Donde ven a México, pues como ese líder tecnológico que es, y están viendo al sureste o están viendo a Yucatán también como ese eslabón de crecimiento en temas tecnológicos.
8: Sí, geográficamente pues nos abona muchísimo porque estamos a veces estamos más cerca de estos países, que incluso México es tan grande y tan extenso que las distancias se nos complica mucho o encarece mucho la comunicación aérea, ¿no?
5: Sí, lo que nos hace falta, Gaby, aquí es conectividad, ¿eh? Y aquí es parte del trabajo de la chamba del gobierno del estado y gobierno federal, el tema de cómo generamos esa conectividad, lo que tú acabas de decir, no solamente tecnológica, aérea, el tema de conectividad es en terrestre, marítima. Hoy por hoy hay universidades acá que un gran porcentaje de sus alumnos son alumnos de Centroamérica, que están viniendo a estudiar, porque están tomando como referencia educativa a Yucatán.
8: Correcto.
5: Y si digo, ya se logró eso, tenemos que tener esa conectividad, no solamente para negocios, para movilidad, para muchas cosas más. Y el tema tecnológico, pues, es el que está rompiendo las pautas.
8: Y como lo dijo el doctor al inicio, la conectividad del Internet, que ahora sí que ya hace de una manera horizontal la comunicación, el trabajo de equipo colaborativo empresarial. O sea, ya no necesitamos que físicamente estén todos acá. Y por eso lleva al cierre de bucle la infraestructura de las telecomunicaciones y la importancia del por qué le estamos dando mucho foco a esto, ¿no?
5: Doctora, yo creo que este tema que usted nos ha traído hoy aquí a la mesa de libre comercio es un tema muy importante, el tema de la formación, el tema del aprovechamiento por parte de la empresa mexicana, la empresa yucateca, pero sobre todo esa visión hacia dónde va Yucatán, ¿no? Hacia dónde va nuestro estado como líder en el sureste primeramente, en la cuestión de tecnología. ¿Cómo nos integramos a ese pequeño clúster que ya existe en México? Y cómo poco a poco también nos vamos a integrar a esa comunidad internacional, ¿no? Que ya está, ¿no? Ya estamos por allá con empresas importantes acá. Oiga, doctora, pues le agradezco muchísimo el que haya estado con nosotros. Muchísimo, muchísimo, de verdad, fue un gran programa. Y queda usted súper invitada para seguir platicando con nosotros de tecnología y ciberseguridad y de todas las demás tecnologías que vayan saliendo,
8: ¿no? Y cómo nos acercamos al LAC Digital Academy también, ¿no?
7: Por favor, sí, tenemos una página web donde publicamos estas convocatorias para los... para las juventudes y para los alumnos, y también tenemos las redes sociales de LAC Digital Academy en las diferentes redes.
5: Perfecto, doctora, muchísimas gracias. Gaby, como siempre, muchas gracias.
8: Gracias, René. Gracias, doctora.
5: Muchísimas gracias a todos ustedes por habernos visto, por habernos escuchado. Se despide su anfitrión René Pedrera Mazanilla, esperando que pase la mejor de las noches. Nos vemos y nos escuchamos el día de mañana. 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Hasta la próxima.

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5: Playa de las Cuevas de Benajil, Portugal. Esta playa exótica se encuentra escondida dentro de una colosal cueva marina en la región de Algarve. La erosión del viento y el agua esculpió una impresionante cavidad de piedra caliza que posee una abertura circular en el techo, permitiendo que la luz del sol entre e ilumine la arena dorada del interior. El acceso a este santuario natural se realiza únicamente por vía marítima, ya sea nadando, en kayak o en barco, ofreciendo un refugio de paz verdaderamente espectacular y secreto.
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6: Buenas noches, estamos aquí en la segunda hora de Fórmula Financiera, transmitiendo en vivo desde la Ciudad de México. Soy Mari Carmen Cortés y me da mucho gusto que nos acompañe. Le damos la bienvenida al auditorio de Telefórmula, que nos ve las frecuencias en México y Estados Unidos, y seguimos abriendo la conversación en el 103.3 de FM y el 970 de AM. Y bueno, hoy empezamos con el segundo informe de gobierno de la presidenta Claudia Sheinbaum, que en materia económica pues dijo más de lo mismo, lo que ha venido diciendo todos los días en la mañanera, hasta que ahorita que platicábamos con Israel Aldave, que es el reportero que cubre las mañaneras todos los días, dice, pues no vi nada nuevo. Pues no, un tono triunfalista que resalta de los datos económicos, la inversión extranjera directa, que la ha cacareado varias veces, con un monto de casi 35 mil millones de dólares, pero ni mencionan el hecho del que 7.8% son solo nuevas inversiones, lo demás son reinversión. Finalmente sí es inversión extranjera. La fortaleza del salario mínimo, que se ha traducido también en una menor pobreza laboral, no mencionan para nada que hay también una mayor informalidad laboral, alarmantemente llegando ya al 56.6% de la PEA. Esos datos ni se mencionan. Las novedades, pues no se mencionan. La presidenta Sheinbaum, a diferencia de su primer informe de gobierno, no mencionó ni una sola vez a Andrés Manuel López Obrador. El presidente llevará nada, no lo mencionó directamente, y tampoco estuvo ahí entre los invitados Andy, el hijo, pero sí estuvieron los empresarios, Carlos Slim, los de Televisa, Bernardo Gómez, Ricardo Salinas tampoco estuvo ahí, el tío Richie tampoco estuvo ahí entre los invitados, pero, y faltó solamente Mario Campos entre los gobernadores, la gobernadora de Chihuahua. Pero fue una reunión, hay que reconocerlo, rápida, austera, menos de una hora y cachito duró. Qué bueno que no fueron los larguísimos informes que estamos acostumbrados en los días del presidente. Y aparte va a hacer sus mini informes de gobierno la presidenta Sheinbaum, y aparte va a festejar el 1 de octubre sus 2 años de gobierno. O sea que aquí para el Real vamos a tener a muchos mini informes y datos reciclados. Marco Mares, muy buenas noches.
7: ¿Qué tal? ¿Cómo estás, Mari Carmen Cortés? Muy buenas noches. José Yuste, buenas noches. Sí, definitivamente creo que lo que hoy observamos fue una perspectiva muy optimista de parte de la presidenta de México, Claudia Sheinbaum, sobre todo en el tema económico. Me parece que el tema económico fue prácticamente el eje central de este informe, en donde destacó no solamente el tema de la estabilidad macroeconómica, la resiliencia de la economía mexicana, el crecimiento económico que desde el punto de vista del gobierno es un crecimiento loable. Lo cierto es que este crecimiento es un crecimiento todavía muy menor respecto de lo que se venía registrando hasta antes de que iniciara el anterior gobierno de Andrés Manuel López Obrador, a partir del cual hemos visto cómo la tendencia o la tasa de crecimiento económico ha sido inferior al 1% y pues es comparable de manera negativa con el 2% que lograban los gobiernos previos, por un lado. Y por el otro lado también destacó mucho el tema del aumento al salario mínimo de 154% en términos reales desde 2018 y la pobreza laboral que está en mínimos desde el 2005. Utilizó muchas ocasiones el tema de récord o cifras históricas, aseguró que en México se registra una primavera laboral por los datos que se están registrando en materia del trabajo, y también destacó el tema de los 60 millones de ocupados y del desempleo bajo, que está en alrededor del 2.7%. Lo que no se mencionó es que pues una muy buena parte de ese empleo corresponde a empleo informal. La mayor parte del empleo que se ha venido generando ha sido empleo informal. Así es de que hay muchos datos, hay muchos temas que necesariamente se tienen que comparar, se tienen que hacer el contraste con lo que en realidad está ocurriendo. José Yuste, ¿cómo estás? Muy buenas noches.
8: Hola de nuevo, Marco Mares, ¿cómo estás? Buenas noches. Marco, ya en esta segunda hora de Fórmula Financiera en Telefórmula. Mari Carmen Cortés.
9: Hola, Pepe. Yo
8: muy buenas noches también de nuevo. Y bueno, desde luego, ya ustedes lo comentaban muy bien, el segundo informe de la presidenta Sheinbaum, ya tú dijiste, tuvo la ocupación de empresarios, ¿no? Fueron empresarios, fueron la asistencia a la ocupación, asistencia de empresarios, desde Carlos Slim hijo, estuvo Bernardo Gómez, fue Alfonso de Angoitia, Olegario Vázquez Aldir, en fin, hubo empresarios de medios importantes, interesante. Y ahí, bueno, pues la presidenta también dio datos sobre pues la defensa que hay de la 4T, sobre todo del sector energético, un sector energético donde de empresas productivas del Estado pasaban a ser empresas públicas del Estado. Y esta, bueno, bajo una administración ya totalmente de la Secretaría de Energía que lleva Lucena González. Y esto, ¿cómo les ha ido? ¿Cómo les ha ido? Bueno, pues hasta el momento la verdad es que la Comisión Federal de Electricidad y Pemex no están caminando como quisiéramos que caminaran. La presidenta, por ejemplo, defendió el tema de Dos Bocas, narró que ya Pemex tiene 1.77 millones de barriles diarios, lo cual es una mejoría, desde luego, que se ha reducido la deuda de Pemex en 20 mil millones de dólares, pero nos ha costado eso. Esa reducción nos ha costado a todos nosotros. En fin, es una apuesta a Pemex. Vamos a ver si resulta esta apuesta a Pemex. Todavía los resultados no están siendo muy claros en la apuesta a Pemex. Y de la Comisión Federal de Electricidad, pues hace justo ayer vimos pues un apagón. Acabamos de platicar con el especialista, con Ramsés Pech, y nos decía de este apagón que es una de las líneas de transmisión, que no hay otra línea de transmisión que vaya al sureste. Entonces, ese es un problema de transmisión que la Comisión Federal de Electricidad, que tiene el monopolio en transmisión, pues no está invirtiendo bien o no está pudiendo invertir. Entonces, o requiere o más presupuesto o una mayor colocación o inversión mixta de alguna manera. En fin, todos esos temas siguen ahí en el tema del debate, realmente el tema de energía.
6: Sí, y además es casi igual de preocupante que por un acto vandálico que no se tiene muy claro, decía Ramsés Schertz, que lo que fue con una bala, con un rifle, con cómo fue, porque es una super torre que hay que subir muchísimo para poderlo destruir, y lo destruyeron, o no fue un acto vandálico, porque no está muy claro, y sí fue falta de inversión. Hoy hasta al ex presidente Felipe Calderón, ya sabe, se pone ahí donde hay, ¿no? Para que lo pone donde hay, criticó severamente el apagón, porque dejó pues 740 mil usuarios sin energía, aunque ya se reparó y volvió a reinstalarse, pero sí se quedaron varias horas sin energía. Y decía él que era por falta de inversión, Felipe Calderón, y pues todo indica que sí, que se requiere una mayor inversión.
7: Pues sí, este es un diagnóstico, es algo que se ha sobrediagnosticado en México desde hace años, y la administración de Enrique Peña Nieto, casi al final de su sexenio, se planteó y llevar adelante una serie de inversiones en esa materia, pero ya no les alcanzó el tiempo, entró la nueva administración con López Obrador, se cancelaron muchos de los proyectos que incluso ya estaban iniciándose, y pues hoy lo que estamos viviendo es la consecuencia de que no se realiza la inversión por parte del gobierno mexicano en lo que tiene el monopolio, la distribución y la transmisión eléctrica, y que es justamente en donde estamos viendo serios problemas.
8: Así es, y bueno, salió la encuesta de expectativas del Banco de México, interesante, una encuesta donde siempre vienen datos importantes. Uno de los datos importantes es que está creciendo ligeramente, pero sí está creciendo del 1.2 al 1.3% la perspectiva de crecimiento para este año. Es un tema pues de rigor porque analizarlo, porque pues es el gran coco que tiene la cuarta transformación, no ha podido crecer. Se ha crecido apenas el sexenio pasado 0.8% anual, este sexenio igual 0.8% anual, y este posiblemente podremos crecer un poquito más, si fuera el 1.3% es claro. Y ahí está el tema, ¿cómo crecer? Y cómo crecer pasa pues por la inversión pública, que ya se está dinamizando a través de contratos mixtos, que qué bueno que sea así, ya no se le tiene miedo al sector privado, a la inversión privada, qué bueno que empiece a ser así, y la inversión privada, que en efecto el clima de inversión no es para nada el mejor. Con la inversión privada hemos visto problemas con el clima de inversión. Data Coparmex hace unos días sacó precisamente que apenas quienes pudieran invertir o quienes quisieran invertir en este momento son apenas 2 de cada 10 empresarios, es decir, los otros o el 80% de los empresarios dicen no. Ahorita yo no quisiera invertir. Es un problema de clima de inversión.
6: Y bueno, también el Banco de México publicó los resultados de, o fue el INEGI, ¿verdad?, de las remesas. Hay un crecimiento de 3% en julio. Ya llevamos varios meses creciendo. En total son más de 36 mil millones de dólares que se han captado de inversiones en este primer semestre. Y todo indica que vamos a concluir, a pesar de Donald Trump, el año con más de 60 mil millones de dólares en remesas. El problema es que reciben menos pesitos las familiares. Pero bueno, vamos a un corte, no se vaya.
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10: Segundo informe de gobierno, Rosa Isela hace la entrega en la Cámara de Diputados.
9: ElUniversal.com.mx.
10: IMEF detecta señales de nuevo estancamiento económico, crecimiento pierde impulso en México.
9: Milenio.com.
10: Sheinbaum destaca economía mexicana sólida ante aranceles y fortaleza del peso.
9: ElFinanciero.com.mx.
10: Mercado Pago apuesta por las pymes en crecimiento con cuenta negocio.
9: Excelsior.com.mx.
10: Alerta sanitaria. Retiran mangos por posible contaminación con salmonela.
9: Eleconomista.com.mx.
10: México alista programa piloto contra el trabajo forzoso ante la revisión del T-MEC.
9: Ford.com.mx.
10: Van por más control sobre inversión extranjera en sectores estratégicos.
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6: Singapur. Singapur es una ciudad-estado futurista que se ha consolidado como el puente financiero y tecnológico más limpio, verde y eficiente entre Oriente y Occidente. Destaca mundialmente por su exitosa convivencia multicultural, uniendo armónicamente a comunidades de origen chino, malayo, indio y una inmensa población de expatriados occidentales. Su arquitectura vanguardista desafía la gravedad de los icónicos invernaderos de Gardens by the Bay y el impresionante complejo Marina Bay Sands. La gastronomía singapurense es el reflejo fiel de su diversidad, combinando mercados callejeros galardonados con los restaurantes más sofisticados. Singapur es, en definitiva, el modelo global de una metrópolis sostenible, próspera y multicultural, orientada con paso firme hacia el desarrollo del mañana.
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6: Los tiburones existieron antes que los árboles y los anillos de Saturno, sobreviviendo a 4 grandes extinciones masivas del planeta.
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0: Regresamos aquí a Fórmula Financiera y tenemos en la línea a Martín Muñoz, él es comisionado técnico del Consejo Regulador del Tequila. ¿Cómo estás, Martín? Muy buenas noches.
1: Hola, Martín. Buenas noches.
2: Martín, buenas noches.
3: Hola, buenas noches, Mari Carmen, Marco, Pepe.
0: Oye, ¿qué tal? Queríamos tocar base con ustedes porque está circulando mucho que hay, y creo que usted, hay varios de la industria de bebidas y alcoholes estarían de acuerdo, una iniciativa de que se cobre el IEPS a las bebidas alcohólicas, ya no por su valor, sino por su contenido de alcohol, y que esto en principio favorecería mucho a todas las industrias, incluida la mezcalera, la tequilera. ¿Esto es cierto? ¿Qué sabemos y en qué los beneficiaría cambiar del IEPS, que ya no sea por monto de la bebida, sino por el alcohol?
3: Así es, Mari Carmen. Fíjate que efectivamente, como bien lo comentas, hay una propuesta actualmente de la industria de las bebidas alcohólicas en las que se prevé o se establece que se pueda migrar o reconfigurar el esquema actual en el que se cobra el impuesto sobre prestación y servicios, el IEPS, de ad valorem al esquema ad quantum. ¿Cuáles son los beneficios que tiene un esquema de este tipo? Por supuesto que un rediseño como este tipo, además de que simplifica el cobro del impuesto al ser un impuesto ahora monofásico que concentra recaudación en un número mucho más reducido de contribuyentes, también reduce la complejidad administrativa y facilita la fiscalización, y además, por supuesto, también de que desincentiva el marco ilegal. Es decir, que reduce la brecha entre la recaudación potencial y la observada, ya que hoy en día es una realidad que la pérdida estimada por informalidad supera los 19,500 millones de pesos, según lo informan los estudios de especialistas. Actualmente también un esquema de este tipo eliminaría también los incentivos a la subvaluación al desvincular el impuesto al valor de la factura. Además, por supuesto que también cumpliría con fines extrafiscales, ya que se enfocaría este cobro del impuesto en el contenido de alcohol y no en el precio del producto. Esto, por supuesto, que se vuelve mucho más proporcional y equitativo entre las categorías y contribuye, por supuesto, a la reducción de costos asociados al consumo nocivo. ¿A qué nos referimos con esto? Hoy, si hablamos nosotros de un trago estándar de bebida, de una bebida alcohólica, es exactamente el mismo contenido de alcohol que se consume si tú tomas una cerveza de 368 mililitros al 4.5% alcohol en volumen. Esto equivale prácticamente a 13 gramos de alcohol puro, es decir, 16.5 mililitros de alcohol puro, que es exactamente lo mismo que si consumes una copa de vino de 118 mililitros al 14% alcohol en volumen, el mismo contenido de alcohol puro, y lo mismo es que si consumes una copa de un destilado de 43 mililitros, que es el volumen promedio, al 38% alcohol en volumen. Esto, insisto, se vuelve un tema mucho más equitativo, ya que uno de los ejemplos más claros que tenemos hoy en día de esta política pública es lo que sucede con los operativos de alcoholímetro. Cuando un operativo de alcoholímetro te mide en sangre o en el aliento el contenido de alcohol que tú tienes, lo hace, no te distingue si es de cerveza o si es de un destilado o si es de un vino. Entonces, este tipo de medidas, por supuesto, que mantiene una recaudación, además de que mantendría una recaudación actual, permitiría incrementar mediante una mayor eficiencia recaudatoria los niveles que tenemos actualmente.
1: Martín Muñoz, ¿cómo estás? Te saluda Marco Antonio Mares. Buenas noches, Martín.
3: Buenas noches, Marco, a tus órdenes.
1: Martín, bueno, pues lo que nos dices, tienes argumentos sólidos. Yo quisiera saber si representan al conjunto de los productores, tanto de mezcal como de tequila, si lo que acabas de exponer, todos están de acuerdo o hay diferencias.
3: No, por supuesto que se está de acuerdo. Yo creo que uno de los mayores beneficiarios de un esquema de este tipo, insisto, hablamos de un tema de equidad en cuanto a la aportación de impuestos. Y hoy, si hablamos de bebidas alcohólicas que tiene México con denominación de origen, que son propiedad o que son titulares el Estado mexicano, hablamos de que México tiene tequila, mezcal, sotol, bacanora, charanda y reisilla, y que en este momento hoy en día el 94% del volumen de bebidas alcohólicas, hablando de volumen que se consume en México, se lleva a cabo por la cerveza. El otro 6% está entre los vinos y los y las bebidas destiladas. Entonces, es bien importante esto porque prácticamente el 27% del total de la recaudación que se tiene de impuestos en México está dado precisamente por los destilados, mientras que el 94% del volumen total, que insisto, que es cerveza, lleva a cabo el 65% de la recaudación, insisto, en los destilados que tienen el 2.4% del volumen total, del volumen que se consume, aportan el 27%. El vino, que es el 1%, aporta el 3.5%. Por supuesto que tanto el mezcal como las otras bebidas espirituosas están conformes y están de acuerdo con un esquema de este tipo de recaudación.
2: Pues la verdad, ahí, ¿qué tal? Perdón, primero, saludas Martín Muñoz, ¿cómo estás? Te saluda José Yuste, ¿cómo te va, Martín?
4: Hola, Pepe, ¿qué tal? Buenas noches.
2: Qué gusto saludarte, Martín. Oye, cuéntanos, por favor, porque aquí pues sí vemos una inequidad tributaria fuerte.
4: Así es.
2: Por parte de, muy a favor de la cerveza lo más consumido y lo que menos está contribuyendo a la aportación fiscal. Esto no sé cómo lo lograron los cerveceros, ya nos contarás en algún momento, pero lo cierto es que en este momento hay una inequidad que en momentos donde se requiere, pues esto podría de una vez evitarse.
3: No, claro, y básicamente una propuesta de este tipo es precisamente eso, busca eso que tú comentas, una consistencia y una eficiencia recaudatoria. La verdad es que nosotros como agroindustria tequilera, que vemos la parte que nos compete, por supuesto, pero que bueno, al final de cuentas hablamos hoy en día de una industria general de bebidas alcohólicas, en donde las cámaras están haciendo su labor, en donde buscamos una recaudación, insisto, que sea consistente, que sea equitativa como tal, y que hoy, si la justificación tiene que ver con un tema de salud, bueno, por supuesto que este ejemplo que les ponía yo con el tema del alcoholímetro, en donde la medición se hace sobre el contenido alcohólico, en donde no te hace una diferenciación si tú lo haces con una cerveza.

0: no, pero ojo, pero aquí estamos hablando del volumen. El volumen, la compensación en cuanto a la recaudación fiscal que se tenga. Hoy en día la propuesta en términos generales te dice que una cuota específica de 138 pesos por litro de alcohol puro, sea cual sea la bebida, 138 pesos por litro de alcohol puro obtendría una recaudación prácticamente igual a la que se tuvo al menos a lo que se estima que se consuma en el 2026, sería prácticamente la misma recaudación que se obtuvo en el 2025. ¿Qué es lo que se hace? Es una redistribución, porque yo les decía que el 94% del volumen de bebidas alcohólicas es cerveza y paga una cantidad muchísimo menor de lo que paga el volumen, que es muchísimo menor de una bebida alcohólica, siendo que prácticamente se consume muchísimo más alcohol de cerveza que de una bebida espirituosa, como lo es el tequila o el mezcal.
1: Claro, ya nos has dicho varias veces los porcentajes, Martín. Ajá. Pero ¿nos puedes dar los datos por montos económicos de cuánto paga cada una de las cervezas, los vinos y bebidas destiladas?
0: Claro que sí, con mucho gusto. Fíjate que en el caso específico de los destilados, los destilados hoy en día representan el 2.4% del volumen. Ese 2.4% del volumen de bebidas alcohólicas representa el 27% de la recaudación, ¿sí? En la cerveza, que tiene el 94% del volumen, representa el 65% de la recaudación total, mientras que los vinos tienen una recaudación del 3.5% con el 1%. La recaudación total, para sacar esos porcentajes, es que en el 2026 se estima que sean 86 mil millones de pesos, 83 mil millones de pesos los que se recauden de en total de las bebidas alcohólicas. En esos porcentajes que les comenté está este estimado de recaudación. Es decir, entonces, con un esquema a quantum comparado con el ad valorem, no va a tener un impacto en los consumidores mayor, porque si esto lo llevamos a un ejemplo de una cerveza de 355 mililitros o 368 mililitros, sí, el impacto real que tendría en una cerveza con este reajuste de impuestos sería de alrededor de 70 centavos, insisto, por cada cerveza.
2: Sí.
0: De
2: se 355, nos acaba aquí el tiempo, Martín Muñoz, comisionado técnico del Consejo Regulador del Tequila, pero queda claro que hay una inequidad, que pagan mucho menos las cervezas y se consumen mucho más que los destilados. Gracias. Muchas gracias, Martín.
0: Al contrario, gracias a ustedes por el espacio. Gracias.
2: Buenas noches. Vamos a un corte comercial.
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4: Territorio animal.
9: El gato. El gato doméstico es un felino fascinante que combina a la perfección, elegancia natural, independencia indomable y un magnetismo misterioso que ha cautivado a la humanidad desde el antiguo Egipto. A diferencia de otros animales de compañía, los gatos conservan intactos sus agudos instintos de cazadores solitarios, lo que se refleja en su agilidad superior,

0: su oído hiperdesarrollado y su visión nocturna impecable. Son mascotas extremadamente limpias, que dedican gran parte del día a su aseo personal y demuestran su afecto de maneras sutiles pero profundas, como el reconfortante ronroneo o el suave roce de su cabeza. Su capacidad para adaptarse a espacios pequeños como apartamentos, sumada a su naturaleza silenciosa y pacífica, los convierten en compañeros ideales para la vida urbana moderna, aportando una serenidad única y un toque de misterio al hogar.
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0: La vestimenta de Hidalgo. Contrario a la imagen popular de Miguel Hidalgo levantando un estandarte en la madrugada, los historiadores señalan que el cura no vestía sus hábitos religiosos, sino ropa civil cómoda al convocar al pueblo a tomar las armas.
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0: regresamos aquí a Fórmula Financiera y si no abro el micrófono, usted no me oye. Y está con nosotros, nos da mucho gusto aquí en cabina, Mauricio Uribe. Él es socio director y director de consultoría, cultura y recursos humanos en WeGo, y lo digo en español porque es más fácil.
1: Perfecto, sí.
0: Bienvenido, muchas gracias.
1: Muchas gracias, Mari Carmen.
2: Pepe. Bienvenido.
3: Mauricio, ¿cómo
1: Marco,
3: estás?
1: Oye, un gusto estar otra vez aquí.
0: He tenido ya 3 entrevistas, sí, con ustedes en WeGo por un tema que yo creo que es importante seguir insistiendo, que es el de la reforma laboral que reduce la jornada de 48 a 46 horas en un principio en enero próximo. Y tú como head, como cabeza del área de recursos humanos, yo creo que es el que más le inteleges a la problemática que va a representar esto, no solo para las grandotas, sino para cualquier empresa de cualquier tamaño, ¿no?
1: Claro. Sí, la entrevista anterior que estuvo aquí Jorge Rosas, sí, nuestro CEO, platicaba de la reforma y en qué consiste legalmente, las implicaciones que esto tiene. Pero además de esto, ¿qué hacer para poder llegar a la reducción de jornada a las 40 horas en el 2030? Y es que no es un cambio legal nada más, es un cambio estructural que muchas empresas no están viendo todavía. Hay 3 escenarios posibles. Uno es incrementar la plantilla, contratar. Otro es incrementar horas extras. O la otra es transformar. Y ahí es donde está la parte pesada, ¿no? Lo complejo de esta reforma. Haciendo cuentas de las 48 horas actuales, reducir a 40, pues es reducir casi un 17% de capacidad instalada. Es un día de trabajo, una jornada de 8 horas, que nos lleva a rediseñar el trabajo. Entonces, hay varias etapas por las que debería pasar una empresa. Primero, sensibilizar a todos sus mandos medios, a los líderes, a la dirección, sobre las implicaciones que va a tener este cambio. También, además de sensibilizar, bueno, tener un diagnóstico claro dónde están las oportunidades para rediseñar el trabajo. Después hay que implementarlo y sostener estos cambios. Pero lo que vemos nosotros como uno de los cambios más difíciles es la parte cultural, ¿no? De nada va a servir tener el control electrónico de asistencia que nos platicaba Alberto también hace unos días con ustedes. O tener toda la regulación o cumplir con la regulación si tenemos a los líderes que citan a la gente fuera del horario. Cuando llegan las pizzas, ¿no?
3: Claro.
1: Parece
3: claro.
1: Reconocimiento, pero es claro, oye, sinónimo de noche larga, ¿no?
3: Todos los escenarios que planteaste representan un costo para las empresas. Y ese costo, pues obviamente va a ir mermando la capacidad dependiendo de los segmentos productivos al que te quieras referir. Pero ¿cuáles son las empresas que más impacto podrían estar teniendo?
1: Bueno, efectivamente, muchas empresas pudieran llegar a tener un impacto en el costo si no rediseñan el trabajo. Hay muchas formas de rediseñar y ahorita les puedo platicar algunas. Pero hay industrias que no pueden parar 24/7. Está la industria cementera, la industria cerámica, donde no puedes apagar un horno. Hay industrias que como la hospitalidad, restaurantes que tienen turnos durante toda la semana, o muchas empresas que operan en un esquema 24/7, call centers, en fin, esas empresas pueden tener implicaciones de costo. Uno de los caminos para ese tipo de industrias es la automatización, ¿no? Eliminar el desperdicio, ver qué labores repetitivas hay, dónde hay oportunidades para reducir burocracia o procesos, simplificar los procesos. Ese es uno de los caminos que se pueden seguir. Pero regresándome a tu pregunta, hay industrias muy complejas, como puede ser todos los trabajos especiales de los que nos habla la Ley Federal del Trabajo, la industria minera, transporte, aviación. No puede terminar la jornada el piloto a medio vuelo, ¿no? Entonces, es donde podemos tener mayores impactos en el costo.
4: Sí, desde luego. Oye, nos decías el tema de la cultura. ¿Cómo cambiar la cultura hacia algo que realmente sea muy productivo? ¿Cómo otros países sí lo han logrado? Nosotros estamos en ese proceso. ¿Y cómo lo podemos lograr?
1: Sí, claro. Justo para cambiar la cultura hay que cambiar los comportamientos. Hay que entrenar, hay que sensibilizar, hay que definir cuáles son los comportamientos que esperamos de la gente. Y en la cultura laboral mexicana, pues es algo que nos ha costado mucho trabajo, ¿no? Es sinónimo de productividad, el que se queda hasta cuando se va el jefe.
4: Sí, claro.
1: también otras prácticas que hemos normalizado durante el tiempo. Ves gente de vacaciones con su laptop conectada a una junta. Son prácticas que debemos ir erradicando en las empresas. Y lo primero que hay que hacer es no tolerar estas cosas que exceden.
4: Por el otro día, a las 9 de la mañana, y vas por el café.
1: Por el otro lado también la cultura de los trabajadores, claro. Terminas en la tienda de conveniencia con el cafecito, el cigarro, bueno, para eso ya los chilaquiles y ya llegaste a las 9:30 a tu lugar de trabajo. Esos comportamientos son los que tenemos que ir cambiando tanto con los colaboradores como con los líderes. El líder que te pide un reporte el domingo en la noche por falta de planeación. Entonces hay mucho trabajo que hacer para ir cambiando esos comportamientos tanto del liderazgo como de los colaboradores.
0: Tú lo decías, hay industrias como la cementera que no puede parar, pero también hay industrias cementeras en países que tienen, ya no digas 46, 40 horas semanales. Nosotros somos uno de los países que más trabajamos y menos productivos somos. Sí. ¿Qué hacen en esos países? ¿Qué hacen esas industrias que operan 24 horas al día y tienen, hoy día tienen 40 semanas?
1: Hay varias cosas que justo es lo que nosotros proponemos y vemos que hay que empezar a hacer en México rumbo a 2030. Lo primero, hablando, voy a quitar el anglicismo, pero la planeación de la fuerza de trabajo, el workforce, ya lo dije otra vez en inglés, sí, perdón. Pero ¿cómo planeamos lo que necesitamos en términos de la estructura organizacional? ¿Cuántas plantillas, cuántos turnos, qué capacidad debemos tener? Nos pasa mucho en México que el tiempo extra es échame la mano, quédate, no vino alguien, y ahí es donde surge el tiempo extra sin tener una planeación adecuada. Entonces hay que hacer un estudio muy profundo de la planeación de recursos que necesitamos. Otra es identificar las eficiencias, reducir desperdicios, rediseñar procesos. Hay procesos que en muchas empresas tienen muchos años así, ya nadie sabe por qué lo hacen de esa manera, pero tienes que conseguir las 20 firmas. Entonces, cuestionar esos procesos. Sí, sí.
3: Oye, pero todo están eso, ya obsoletos. Eso se oye muy padre para empresas medianas, grandes, pero ¿qué pasa con las micro, con las pequeñas empresas? Muchas de estas empresas son de un solo hombre que es el que hace todo y emplea a sus familiares, y no hay grandes cosas que se puedan recortar o procesos que rediseñar. ¿Cómo le tendrán que hacer estas unidades de negocio?
1: Bueno, yo creo que para estas pequeñas unidades de negocio, y que además son más del 90% de las empresas en México, adoptar la tecnología. Hay muchas herramientas tecnológicas, incluso con un costo muy bajo o con herramientas gratuitas que te pueden ayudar a eficientar. Pero eso requiere también un proceso de educación. Hay que entrenar a la gente en el uso de inteligencia artificial que puede acelerar pues muchos de los procesos o de los entregables de algunas industrias. Pero hay otras que son de mano de obra intensiva, donde va a ser un reto importante el cómo poder eficientarlas. Hay que rediseñar el trabajo y los procesos para poder simplificar las actividades, pero yo creo que van a ser de las industrias más impactadas, las pequeñas y las medianas empresas.
4: Sí, claro. Hoy nos has hablado de un enfoque multidimensional.
1: Correcto.
4: Cuéntanos de qué se trata.
1: Este enfoque justo empieza por este diseño de la plantilla, de la planeación de recursos humanos. Luego viene la parte de eficiencias, analizar qué podemos automatizar, dónde hay duplicidades, qué trabajo es sujeto de automatización. Luego hay que rediseñar el trabajo, hay que analizar los puestos. Hay muchas tareas repetitivas, hay procesos, como ya mencionaba, burocráticos que tienen muchos años haciéndose así, que se pueden rediseñar, simplificar. Hay metodologías como las metodologías Agile, usar herramientas de Design Thinking, rediseñar los procesos. Hay otra parte muy importante en la organización, cómo está diseñada las estructuras. Luego hay estructuras jerárquicas con muchos niveles. Tienes el nivel de dirección, subdirección, gerentes, jefes, coordinadores. Entonces, reducir esos tramos de control puede ayudar a ser más eficiente la toma de decisiones o las autorizaciones o los procesos. Y por otro lado, que es el espíritu de la reforma, trabajar en temas de bienestar. Y no solo en temas de bienestar, sino también en el cumplimiento laboral. Decimos en la firma que no es solo cumplimiento, hay que hacerlo cultura.
4: Claro.
0: Y hacerlo cultura, pues, no está, como decíamos, no está nada fácil.
1: No está fácil, es un viaje de aquí al 2030 donde hay que trabajar en temas de liderazgo, comportamientos, procesos. Es un tema estructural muy complejo.
3: Pues todo un reto, ahora sí, a enfrentar no solamente por las empresas, sino también por el gobierno, ¿no? Que ¿cómo le va a hacer para verificar todos estos cambios?
0: Oye, ellos no les aplica la semana, no, para nada.
1: Bueno, se rigen por el capítulo B de la ley, pero sí, efectivamente, va a ser un reto también, pues una fuente de recaudación con las multas.
4: Sí. Oye, desde luego. Oye, antes de irnos, Mauricio, ya nos queda solamente un minuto. Con todo esto, entonces, lo principal, pensando en la nueva jornada laboral, es empezar a verlo con un enfoque multidimensional, como tú decías.
1: Correcto.
4: O sea, lo primero sería revisar, pues, los puestos.
1: Revisar, sí, el diseño de los puestos y la planeación de los recursos necesarios, es decir, la estructura, capacidad, volumen de producción, para alinearlo con los temas de estructura que necesitamos.
4: Que esperemos que esto no se traduzca en reducción laboral, ¿no? Esperemos que no. Pero
1: probablemente sea un incentivo para automatizar y
4: sí, que
1: puede tener personas, un impacto.
4: Pues sí, puede, claro, ser.
0: Pues te queremos agradecer mucho, Mauricio Uribe, socio director y jefe de consultoría, cultura y recursos humanos en WeWow. Muchas gracias.
1: Muchas gracias. Gracias. Buenas noches.
0: Vamos a un corte, no se vaya.
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7: Inicia la era de Facundo VIII. A la muerte del rey Harald V, asumió en automático su hijo, quien pasó a ser el rey Haakon VIII de Noruega. Su hija Ingrid, de 22 años, es ya la princesa heredera. El 2026 ha sido el annus horribilis para la familia real noruega. La era Haakon inicia en este panorama con su esposa, la ahora reina Mette-Marit, que se recupera del trasplante de pulmón. El hijastro del monarca noruego, Marius Borg, permanece en arresto domiciliario. La hermana del rey, la princesa Marta Luisa, llora a su padre y a la vez tiene que estar cerca de su esposo, el chamán Dark Berret. Un día antes de la muerte del rey Harald, fue sometido a un trasplante de riñón. Haakon VIII, de 53 años, continuará, pese a escándalos familiares, con el lema de su padre: todo por Noruega. 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
8: Las plantas experimentan estrés y emiten sonidos ultrasónicos de alta frecuencia cuando sufren por sequía o cortes en sus hojas.
6: Territorio animal.
9: La rana flecha azul. Este diminuto y exótico anfibio posee una piel de color azul brillante que advierte a los depredadores sobre su potente veneno letal. Los indígenas locales utilizaban históricamente sus secreciones para impregnar las puntas de sus flechas de caza.
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8: Un solo rayo contiene suficiente energía para tostar 100,000 rebanadas de pan en una fracción de segundo.
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8: Durante su segundo informe de gobierno, la presidenta Claudia Sheinbaum aseguró que la economía del país es fuerte y destacó que permanece estable. Asimismo, reafirmó su compromiso con la honestidad y advirtió que la soberanía e independencia de México no se negocian. El Congreso de la Ciudad de México aprobó modificaciones a la Ley de Vivienda para reconocer a los padres solteros como un sector prioritario. La reforma impulsada por el diputado Jesús Sesma busca respaldar a los hombres que asumen en solitario el sustento, cuidado y educación de sus hijos. La alcaldesa de Catepec, Estado de México, Azucena Cisneros, anunció que el Plan Integral de la Zona Oriente ha destinado más de 3,000 millones de pesos para mejorar el abasto de agua. Además, destacó la entrega de apoyos del bienestar, la creación de 305 senderos seguros y la construcción de escuelas y universidades. Informó Itzel Vanegas. 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
2: Yeah.
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11: Índice de la Bolsa Mexicana de Valores baja 1.4%, se ubica en 64.514.25 unidades. Índice Viva baja 1.38%, se ubicó en 1.303.96 unidades. Dow Jones baja 0.79%, ubicándose en 52.766.88 unidades. Nasdaq baja 1.03% para ubicarse en 26.099.77 unidades. Petróleo Brent sube 4.60%, quedando en $96.65 por barril. Petróleo West Texas Intermedia sube 0.54% para quedar en $90.71 por barril. La mezcla mexicana de petróleo queda en $89.26 por barril. Dólar en ventanilla cierra en 17.28 pesos. Dólar interbancario cierra en 17 unidades. Euro termina la jornada en 20.30 pesos a la venta. Centenario en 102.900 pesos.

0: Vamos. Regresamos aquí a Facundo.
1: Puro
0: regaño, ¿verdad? Puro regaño, puro trapazo. Hoy que no estoy con él, me trapazo, me trapazo.
1: Ya no se pierde, nos trata de una manera.
0: ¿Te acuerdas del Chori? Que capaz descanse también. ¡Vamos al aire!
1: El micrófono.
0: El micrófono. Así fue lo que le faltó a Diana. Se pierde aquí ya el micrófono. Pero bueno,
2: es la cabina.
0: Pero bueno, hoy tú decías, Pepe, esta encuesta de expectativas del sector privado que publica el Banco de México. Y hay un dato interesante, es la percepción del entorno económico. Con todo respeto para la presidenta que fue tan optimista hoy de lo bien que está México, le preguntan a los analistas, clima de los negocios en los próximos 6 meses, ¿mejorará? 28% dice que sí, 64% dice que permanecerá igual y 8% dice que va a empeorar. Pero, ¿coyuntura actual para realizar inversiones es un buen momento? No, 0%. No hay ni un solo analista que considere los encuestados por Banco de México que es buen momento. ¿Es un mal momento para invertir? Se brincó de 41% en julio a 49%. Y luego no está seguro de 51%. Pero los que dicen cero, o sea, no hay ni uno solo que diga que es un buen momento para invertir, y eso sí es muy preocupante. Muy
2: pues preocupante. Claro que es súper preocupante, Maricarmen, pues es lo que hoy se requiere, es lo que se está tratando de buscar por parte del gobierno mexicano, que haya mayor inversión. Están poniendo sobre la mesa varios planes, entre otros el plan de infraestructura, para que se animen a invertir, pero la percepción, lo que marca esta encuesta del Banco de México, es que es un año que pues se está acumulando el mayor número de meses con registro cero por parte de los analistas que opinan que es buen momento para invertir en México, y eso sin duda pues es no preocupante, es grave.
1: Va de la mano ya con el segundo mes que lo que conocemos del Banco de México que y va aumentando esto, lamentablemente, que es mal momento para invertir. Va de la mano con lo que dijo Data Coparmex. Precisamente el clima de inversión dice, pues decía, solo dos de cada 10 empresarios piensan que puede ser, que pueden invertir. O sea, el 80% no está invirtiendo. El Banco de México dice, no es buen momento. No el Banco de México, los encuestados por el Banco de México, que no es buen momento. Hay un 0%. Entonces, ¿qué pasó con el clima de inversión? ¿Por qué se ha caído el clima de inversión? ¿Qué es lo que repercute, lo que hace este clima de inversión? Uno, pues porque realmente es mayores costos. Pues costos laborales, pues sí, han sido muy buenos los aumentos al salario mínimo y todo lo que ha habido, pero para una micro y pequeña y mediana empresa los costos laborales han sido realmente muy fuertes, mucho mayores, y no tienen ningún incentivo. Dos, tienen infraestructura, realmente llegan bien la electricidad, el agua, realmente tienen infraestructura, pues quizá no. Tres, realmente hay dinamismo económico también para que se animen a hacerlo. ¿Tienen financiamiento? Pues parecería que no tienen este financiamiento. Y así nos podemos ir. Y para las medianas y grandes empresas, pues ha habido cambios en las reglas del juego. Cambios en que desaparecieron los órganos autónomos, cambios, y para todas, el Poder Judicial, cambió el Poder Judicial. Entonces ya no estás tan seguro si te vas a poder defender o no en tribunales con todo esto, si le van a dar la razón al gobierno forzosamente o no. Cambió el Poder Judicial. Entonces se ha creado un ambiente donde hay incertidumbre, y la incertidumbre pues es veneno puro para la inversión. Y lo que estamos viendo con el clima de inversión, lo que hoy está sacando la fotografía del Banco de México con los analistas, es realmente pues un tema de incertidumbre que nos está ganando.
0: Pues sí, vamos a ver ahí qué va a pasar. Y el problema es que, pues sí, por más que... A ver, yo creo que la presidenta Sheinbaum, si algo intenta, es que haya inversiones. Y el secretario de Hacienda también, y el Plan México también, y Altagracia Gómez también, y los empresarios también, pero no invierten, ¿eh? Y Marcelo Ebrard también hay que invertir. El Plan México es un... Yo no le veo ningún pero al Plan México, creo que nunca lo hemos criticado. Tiene muy buenas intenciones de crecer, generar empleo, los pueblos de desarrollo. Pues sí, pero a la vez ahora es buen momento para invertir. No. Entonces, nadie, dices tú, ¿cómo nadie? Nadie considera que es un buen momento. Y eso sí es alarmante. La encuesta de Data Coparmex que publicó la semana pasada decían lo mismo. O sea, la mayoría de los empresarios encuestados por Coparmex decían que no es un buen momento para invertir.
2: Pues sí, y desafortunadamente eso es lo que se está viendo aquí en México. Hemos escuchado, lo decía hace algunos días el secretario de Economía, Marcelo Ebrard, que el tema de la reforma judicial en México, entre otros, no es un tema que se esté abordando en las mesas de revisión del T-MEC, que no es un tema que realmente esté impactando. Y eso puede ser que esté ocurriendo en esta relación bilateral de revisión. Pero lo que está ocurriendo aquí en México, lo estamos viendo con este tipo de datos que arroja el Banco de México en estas encuestas, lo vemos con los mínimos proyectos de inversión que se realizan y lo vemos también con pues la falta de ánimo de las inversiones extranjeras directas en México, que hoy se presumía el dato, pero desafortunadamente la mayor cantidad del monto total de las inversiones extranjeras directas son reinversiones, que no son malas, son recursos que se generan aquí en México por parte de las empresas extranjeras en nuestro país y que en lugar de transferirlas a sus matrices, las reinvierten aquí en México. Es bueno, pero lo que no se ve son inversiones nuevas. Eso también es preocupante.
1: Sí, desde luego. Y bueno, hablando de inversión extranjera directa, viene la nueva ley. Y en la nueva ley, pues sí cambiaron cosas. Y es raro porque tú dirías, oye, tenemos un récord en inversión extranjera directa. Con todo, hay reinversión de utilidades, pero es récord. 35 mil millones de dólares en el primer semestre. Es un récord interesante. Quiere decir que las empresas, en efecto, lo que tú comentabas, Marcos, en los momentos, las empresas que están en México quieren seguir invirtiendo en México, son las extranjeras. No están llegando nuevas, pero sí esto, sí hay un buen dato, 35 mil millones de dólares. Entonces, ¿por qué cambias la ley? Bueno, pues en la ley viene un cambio fuerte, un cambio donde va a ser el gabinete de seguridad el que revise las inversiones extranjeras directas, ¿dónde van a ser? Van a pasar por el gabinete de seguridad, se suma el gabinete de seguridad a los actuales. A la Comisión Nacional de Inversiones Extranjeras la lleva la Secretaría de Economía. La Secretaría de Economía obviamente lleva la cabeza, ahí opina Hacienda, opina Energía, en fin. Pero no habíamos visto al Gabinete de Seguridad. Van a subir al Gabinete de Seguridad. De hecho, está haciendo un cambio en la ley. Es una ley que acaba de enviar ya la presidenta Sheinbaum para que se discuta.
0: Pero eso a lo mejor periodo genera más incertidumbre.
1: Pues yo, es lo que
0: hoy
1: creo.
0: Hoy hay una caricatura muy buena en el periódico Reforma, donde está un gorilota, que es un militar, y llega un empresario todo gordito con su dinero a invertir y se encuentra. Y por un lado dice, welcome a las inversiones, y por otro lado se encuentra al militar así todo, y pone cara de susto, ¿no? Porque si te va a empezar a investigar, sabrá Dios quién y todo, por una inversión, pues como que bienvenida a la inversión, y luego dices, se me van a tratar como si fuera guachicolero a todos. Pues o sea, sí. No sé cómo, qué vaya a ser ahí.
2: La verdad es que es un elemento más que está generando, primero, preocupación y muy probablemente incertidumbre. Un elemento adicional a la incertidumbre que ya se registra sería este, el hecho de que se integran a la Comisión Nacional de Inversiones a quienes autorizan si se aceptan o no las inversiones que se anuncian y se integran ya integrantes del Ejército Nacional, de la Secretaría de Marina, de la Secretaría de Seguridad, obviamente los temas que preocupan a nivel internacional son los mismos, temas de seguridad nacional en materia de telecomunicaciones, en materia de inteligencia artificial, etcétera, etcétera. Pero bueno, no sé si sea el mejor momento para hacer un cambio como este.
0: Pues yo lo dudo, pero bueno.
1: Mira, pues es parte del Tratado de Libre Comercio, es parte de que estamos cediendo en el tema con Estados Unidos, en esta situación del Tratado de Libre Comercio, también por el tema de seguridad, porque así lo tienen allá. Allá tienen la Comisión de Inversiones Extranjeras, es liderada por el Departamento del Tesoro, pero con todo lo que ve de seguridad de ellos.
0: Pues bueno, mañana, para ver si esto ya se aterriza en inversiones, la Secretaría de Energía, Pemex, y el Consejo Coreano Empresarial le van a hacer un foro, infraestructura energética como detonador del crecimiento económico, va a estar el AMAFOR, un poco como el que hicieron de infraestructura. Ojalá se aterrice y no que hagamos en foritis, por aquí, por allá.
1: Pero lo dudo.
0: Y van a volver a anunciar 3.500 millones de dólares de inversiones. ¿Qué tal?
1: Ya lo hemos visto.
0: Los anuncios, como dices tú, Marco, reciclados,
1: sí,
0: ¿no?
1: Reciclados. Pero cada semana lo pasan como nuevo, ¿no? Ya llevamos 3 semanas.
0: Bueno, ahora este es energético. Ayer fue el otro, la semana pasada fue infraestructura, ahora es energético. Bueno, pero
1: vamos,
0: bueno, ya nos vamos, Pepe, ¿y usted?
1: Maricarmen Cortés, buenas noches. Marco Mares, buenas noches.
2: Vámonos, Maricarmen, Pepe, buenas noches.
0: La producción de Adriana Cepeda, con la asistencia de Charlie González, en los controles técnicos Lorenzo Gasca, el staff de televisión David Méndez, Ese Carrillo, Carmen Gutiérrez, Jimena Boca Negra, en YouTube Carol Jaremi y Katy Hernández, se quedan en Telefórmula con Juan Pablo Pérez Díaz y en Radio Fórmula con Ana Salió Penny con Pei Garza, y nos vemos mañana. Gracias. Hasta mañana.

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8: La bandera más grande. Durante el mes de septiembre, las banderas monumentales ondean en todo el país. La más grande de México se ubica en Piedras Negras, Coahuila. Su asta mide 120 metros de altura y la bandera pesa más de 300 kilos.
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9: Los diamantes son trozos de carbón que soportaron presiones y temperaturas extremas bajo la superficie de la Tierra por siglos.
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0: septiembre y estamos iniciando el mes de la Guatequiza y de aquí no vamos a parar hasta enero porque vamos a seguir de celebración en celebración y estoy seguro que en todas estas celebraciones a las que vas a asistir has escuchado por lo menos alguna de estas más de 500 canciones que ha grabado nuestro siguiente invitado.
1: El compositor detrás de Paty Cantú, El Recodo y Hasta la Josa.
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1: Nuestro invitado nació un 16 de septiembre en Torreón, Coahuila, y descubrió muy joven que lo suyo era hacer música. De hecho, tenía apenas 15 años cuando compuso su primera canción, pero curiosamente su trayectoria no inició tal cual frente al micrófono. Más bien se fue al lado de la producción. Él era el encargado de musicalizar Cachún Cachún Rara, e incluso estuvo en el exitoso programa Papá Soltero.
3: Fue cuando renuncié. Después de los 10 capítulos le dije a Marco Flavio Cruz, oye, pues ya no puedo, me está firmando la Emmy, no voy a poder seguir.
1: Su debut como cantante llegó en 1988 con un disco producido por Miguel Blasco y realizado musicalmente por Luis Carlos Esteban, dos nombres pesadísimos del pop en español de aquellos años. Desde siempre, sus letras han sido impactantes, por lo que productores y artistas lo buscaron para interpretar lo que él escribía y poco a poco cambió los reflectores por el estudio de composición. Dos de sus composiciones más conocidas fueron convertidas en enormes éxitos por Edith Márquez, Mi Error, Mi Fantasía y Mírame. Esta última tuvo una segunda vida cuando Jenny Rivera la llevó al regional mexicano y consiguió colocarla en las listas de Billboard. Mientras tanto, Lo que tenías conmigo, interpretada por María José, llegó a ocupar los primeros lugares de la radio mexicana.
3: Me dice ella, en una de las juntas, me dice, yo necesito una canción de empoderamiento de la mujer, una canción que hable de alguien que se libera de una violencia doméstica, de una violencia, de una relación tóxica.
1: Sus canciones también se han colado en producciones como La Fea Más Bella, Clase 406, Atrévete a Soñar, Qué Pobres Tan Ricos, Amores con Trampa y Hoy Voy a Cambiar. Así que probablemente ya escuchaste su trabajo muchísimas veces sin saber que llevaba su firma.
3: Luego Manríquez me invitó al equipo de composición que hicimos el soundtrack de La Fea Más Bella y compusimos El Club de las Feas. A Manríquez le debo muchísimo.
1: Pero aquí viene su etapa más irreverente. Durante un tiempo, creó un alter ego tatuado, callejero y bastante provocador, llamado Santos Diablito. Con este personaje mezcló hip hop, cumbia y regional mexicano. Lanzó materiales como Mock and Roll y Chondo Cachondo. Y se describió como una especie de pachuco recargado. La propuesta llegó hasta Universal y algunas de sus canciones terminaron en películas y telenovelas. Ahora presenta Inalcanzable, una canción nacida de un auténtico chismecito universitario. Se enamoró perdidamente de una mujer, pero ella terminó flechada de alguien más. Cuando descubrió la infidelidad, convirtió el trancazo emocional en música. Porque si te van a romper el corazón, por lo menos que deje regalías. Seguramente ya saben de quién estamos hablando. Por supuesto, nos referimos al compositor y cantautor Bruno Danza.
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13: OpenAI presentó una versión de su inteligencia artificial con herramientas de estudio y controles parentales. ChatGPT for Teens fue diseñada para adolescentes de entre 13 y 17 años con el objetivo de apoyar el aprendizaje y ofrecer mayores medidas de seguridad. La herramienta incorpora Study Mode, un modo de estudio que ayuda a los jóvenes a comprender materias escolares y a desarrollar su propio razonamiento y no solo a recibir una respuesta, ya que explica conceptos, plantea preguntas y guía al estudiante paso a paso. Esta modalidad puede reconocer cuando un adolescente intenta acortar una tarea y lo redirige al modo estudio para resolver problemas de forma colaborativa. Con las study hours se establecen horarios en los que el modo de estudio se activa de manera predeterminada. Estos tiempos pueden ser establecidos tanto por el adolescente como por sus padres o tutores vinculados para generar mejores hábitos de estudio en una rutina. Soy Aide Rivera. 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
15: Guadalupe Victoria y el decreto. En 1825, el primer presidente de México, Guadalupe Victoria, institucionalizó de manera oficial el 16 de septiembre como la gran fiesta nacional. Se realizó una ceremonia cívica en la catedral y un desfile militar por la capital.
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17: Las orcas no son ballenas reales. Pertenecen zoológicamente a la familia de los delfines oceánicos, siendo los más grandes del mundo.
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0: que ha creado más de 500 canciones como Afortunadamente No Eres Tú, otros que es Lo Que Tenías Conmigo, solamente por mencionar unas que otras canciones que, por supuesto, hoy vamos a adentrarnos en este mundo musical, todas las creaciones y, por supuesto, la nueva música de mi queridísimo Bruno Danza. ¿Cómo estás?
1: Gracias. Todo muy bien.
0: Oye, gracias por venir. Está cañón cómo tuvimos que hacernos toda una investigación de todos los proyectos, porque qué bárbaro, cómo has chambeado. Yo no sé, más bien, ¿cuándo has descansado tú en esta industria?
1: Sí, la verdad, no era mi plan, ¿eh? Que me grabaran tantas canciones. La verdad, se fue dando y sí, me gusta mucho.
0: ¿Y cómo es para ti hoy ver este sueño culminado en esta numeralia que es, pues, sumamente atractiva, que yo me imagino que eres la envidia de muchas y de muchos de la industria, que quieren que les pegue una, y a ti te pega una, pero te pegan dos, pero te pegan 10, y ahí sigue creciendo el catálogo? Y esas más de 500 canciones, pues, digamos que nos han acompañado seguramente a toda la gente que nos ve, que nos escucha, pues, cuando tuvimos una ruptura amorosa, cuando te querías enamorar, cuando odiabas al ex. Es decir, ¿cómo ha sido para ti poderte relacionar con la gente desde ese punto tan humano? Porque a todo el mundo nos pasa.
1: Así es. Yo creo que el compositor, la labor del compositor es muy importante porque es una válvula de escape. Las canciones hacen que la gente llore, ría, baile, goce. Y creo que eso no se aprende en ninguna escuela. Dicen que es un don, yo creo que es una habilidad. Es una particularidad de alguien. Y por eso tenemos que hacer las canciones de esa forma, ¿no? Conectando con la gente. Y bueno, yo compongo desde que era muy chavito. Y me gusta mucho, ¿no?
0: Que está cañón porque tu primer composición fue a los 15 años.
1: Así es.
0: Y yo quiero saber cómo fue eso, y seguramente era de desamor, ¿no?
1: Bueno, había intentado. Fíjate que no, ¿eh?
0: ¿No? ¿Fue por amor?
1: Esta sí fue de amor. Sí, me han dado la característica del compositor del desamor, ¿no? Pero fíjate que la primera fue, se llama Suspirar. Y esa habla de, me la grabó Industria del Amor, fue premio BMI. Le tuve que hacer cambios, ¿no?
0: Claro, se le tuvo que hacer una modificación.
1: Sí, así es. Y habla de lo bonito que puede ser entregarte, ¿no? Pero también tengo la otra historia, ¿no? Yo no sabía cómo hacer canciones de desamor. Qué no fuerte. Sabía cómo hacer canciones para otro. Yo componía para mí y me las grababa, ¿no?
0: Y es que además esa es una particularidad que ha evolucionado también muchísimo en la industria, ¿no? O sea, es decir, la creación de hits que, pues, sobre todo cuando ya tienes una inercia, sí, como esos hits que mencioné también al inicio de la cápsula, que ya como que te dan también a entender, pues, el nivel de compositor con el que estamos hablando. Me imagino que a ti también, digamos, en la industria, pues, sienta un precedente de decir, cuando echas el currículum, pues, por delante, o sea, te das cuenta, digamos, y sobre todo la gente que quiere trabajar hoy contigo, mucha gente que está tratando de ganarse un nombre en la industria, o mucha gente que ya tiene un nombre en la industria porque dice, ya no estoy vigente o necesito ponerme nueva canción.
1: Sí, fíjate que todo se dio porque yo buscaba.
0: Claro.
1: Yo empecé cantando para cantar, compuse canciones, ¿no?
0: Sí.
1: Y entonces me pega una canción que se llama La Gringa. Me busca Don Oscar Flores de Monterrey y me pide canciones para todo su elenco. Me grabó Límite, me grabaron Los Mier, me grabó muchísimos artistas de la onda grupera de Monterrey, ¿no? Me grabaron también los del otro lado.
0: ¿Qué te ha tocado todos? De la onda grupera, de los poperos, de los teatreros, de todos. O sea, ¿has tenido plato aborrecido que digas yo al hard rock, acá al punk rock no le metí?
1: No.
0: También.
1: No, yo creo que hay lugar para todo. Claro. En el universo, que es la música. Y a mí mi gran punto importante, mi antes y después, es mi error, mi fantasía.
0: Claro.
1: Porque yo no sabía cómo hacer canciones para mujer.
0: Sí, dijiste, y aquí, bueno, me encontraste de manera magistral.
1: Y lo aprendí imaginando que me decían a mí eso, por ejemplo. Y así fue como que pude crear mi error, mi fantasía. Mírame, que la grabó Edith y también la grabó después Jenny Rivera. Fue premio Billboard, canción del año. Y todo se ha dado justamente por seguir la labor de hormiga, junto con la parte creativa, que la dejo volar.
0: A ver, y tienes una parte además también que hay que decirle, una parte de mucho privilegio en la industria, porque te llevas mucho del billete, poco de lo, de lo, de lo, de lo que está dicho en la industria, ¿sí o no? ¿Sí o no, la verdad?
1: La verdad es
0: que también, digamos que muchos, también de los cebollazos, también se los lleva el artista, pero también estás tú detrás, digamos, haciendo esa magia que es posible la conexión humana.
1: Pues yo creo que el secreto está en no rendirse, ¿no?
0: Sí.
1: Ahorita estoy llegando, según Muso, a casi 2 billones de streams.
0: 2 billones de streams.
1: Desde que se creó Muso, ¿no? Que no tiene mucho tiempo. Entonces, pues me emociona mucho. Me da mucha alegría. Compongo solo o en manada. Compongo canciones al 100%, letra y música. O compongo con la Cantú. O compongo con otros amigos artistas, ¿no?
0: Oye, ¿no te ha tocado de repente un bache creativo en donde, pues no sé, alguna actriz, alguna cantante o alguien muy picudo que esté detrás de, oye, Bruno, ¿y como cuándo crees que va a estar la canción? Y tú, no sé, dame unas 2 semanas más, ¿te ha pasado eso?
1: Sí, por supuesto. El bache creativo lo voy venciendo jugando, ¿no? Cuando compongo con 3 o con 4... Es como tirarles la bolita, porque si nos bloqueamos luego...
0: Claro.
1: Y yo me paro y empiezo a hacer cosas.
0: Y te da ese famoso ceguera de taller que ya de repente dices, bueno, ya no sé si para darle para adelante, para atrás, como cómo íbamos, voy bien o me regreso, ¿no?
1: Pero lo hemos logrado bien.
0: Muy bien.
1: Muy bien. Me encanta. Me encanta trabajar de todas las formas. A veces hago la letra primero y luego la melodía. A veces primero la melodía. La letra, a veces simultáneo, ¿no?
0: A ver, y que estuviste también, por eso hay que decirle al público, por ejemplo, en Cachún Cachún Rara.
1: Sí, ahí yo entré a trabajar con Luis de Llano en la producción. Fue mi primer trabajo cuando llegué a México.
0: ¿Esa fue tu primera chamba?
1: Cuando llegué a Torreón. Yo soy de Torreón, llegué sin conocer a nadie, me contrató Marco Flavio.
0: O sea, una gran chamba, ¿no? O sea, como digamos, para abrir boca, ¿no? O sea.
1: Y arrancando, entré como escritor de guiones de un programa que se llamaba Videocosmos. Programa de 6 horas, cultural, montón de cápsulas informativas. Y yo escribía muchas de esas cápsulas. De ahí me fueron subiendo a otras áreas. Yo hacía de todo. Jalaba los cables, le ayudaba a alguien, detenía...
0: Que hay que decir qué bueno cosas. Que lo mencionas, porque en esta industria luego la gente es como... Es una industria de egos, ¿no? Aquí hay que cargar cajas,
1: así
0: lápices,
1: es.
0: Hay que meterle a
1: totalmente,
0: todo.
1: Totalmente, ¿no? Totalmente. Y entre estas cosas, pues terminemos musicalizando la última serie, o la última parte de Cachún. Le llamábamos regrabación. Así, yo creo que me eché como unos 10. También fui asistente de dirección de Papá Soltero.
0: Claro.
1: Asistente de dirección de cámaras. Ahí conocí a Edith. Ahí me tocó todo el drama cuando entró a Timbiriche.
0: ¿Cómo hace las convergencias? Todo. Porque me imagino que de director de cámaras que no ibas a saber cómo iba a ser tu carrera de compositor después, ni que Edith iba a cantar canciones tuyas.
1: Eso no lo sabía.
0: No se sabía.
1: Y Marco Fabio sabía, y Luis de Llano también. En ese inter, cuando ya estaba yo de asistente de dirección, ya sabían ellos que me iba a firmar una discográfica, ¿no? Ahí fue muy bonito, ¿eh? Eran
0: ¿y cómo se sentía en ese entonces? Yo me imagino que además también, pues digamos, con todo lo que representa una discográfica que ya no tienen el poder de antes, pero que antes era como que me va a firmar, ¿no? O sea...
1: Imagínate, me tocó la movida del rock en español.
0: No, bueno.
1: Y me firmaron como los grandes, me mandaron a España a grabar y todo. Al año siguiente despiden al director... Tómala, ahí me quedé estancado.
0: Y eso es lo que no te cuentan en la industria. Nada más te cuentan de repente cómo se viven las mieles, pero no cómo se vive de repente el lado B, el lado oscuro, ¿no?
1: Así
0: porque
1: es.
0: Dentro de esta numeralia yo me imagino que además también, pues estos hits también existirán, los que no escondemos y los que los ponemos un poquito más abajo del tapete. ¿Existen estos hits o no?
1: Existen.
0: Y yo me imagino que además, incluso pues en esta industria y en todas, de repente tenemos que hacer cosas que dices, bueno, esto no lo haría, pero solamente porque me está apretando un poquito el cuello, necesito hacerla. ¿Hiciste algo de eso?
1: Pues mira, a veces hago canciones a la medida.
0: Sí.
1: Hago canciones que no son a lo mejor lo que a mí me gustaría.
0: Sí, que yo no lo cantaría, pero si me lo están pidiendo.
1: Claro. Y eso lo aprendí a partir de mi rol, mi fantasía. Empecé a hacer canciones así. Entonces me empezaban a pedir.
0: A ver, con eso te detengo porque aquí entra una parte fundamental que tengo que hacer un corte rapidísimo. Por favor, no le cambien. Está así, ya salió el peine.

0: Nos quedamos con los dedos en la puerta, pero ya volvemos.
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7: Estas son las Stevie Bites con Stevie de TV. Imaginen una ciudad donde los solteros tienen solo una noche al año para hacer lo que quieran sin tener que estar casados. Solo por una noche reúne a Mónica Bárbaro y a Colin Turner como Ali y Owen, dos desconocidos que conectan en Nueva York y pasan la noche intentando volver a encontrarse entre malentendidos, personajes excéntricos y situaciones cada vez más absurdas. La dirige Will Glock, responsable de ECA y Con Todos Menos Contigo. Sí, aquella película que ayudó a demostrar que la comedia romántica todavía podía llenar cines. Si extrañabas películas que te hicieran reír y suspirar, esta es la indicada, porque algunas historias de amor necesitan años para empezar, pero esta solo tiene una noche. Solo por una noche ya está disponible en los cines de todo el país. Estas fueron las Steve Bites con Steve de TV.
2: 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Cuida lo que comes.
8: Ensalada fresca de atún. Mezcla una lata de atún en agua con cubos de pepino, jitomate, hojas de espinaca y cilantro picado. Adereza únicamente con limón y sal de mar. Esta opción es rápida, económica, refrescante y aporta proteínas de excelente calidad.
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0: Chiflando y aplaudiendo, que ya regresamos.

ya estamos de regreso con el mega talentoso Bruno Danza, que ha creado más de 500 canciones que seguramente tú has coreado, has llorado y te has empedado también con ellos. Por favor.

0: me diga.
1: Sí, sabes que esto sí me gustó.
0: Esto no me gustó. Esta frase no la puedo cantar. La cambio.
2: Claro, que esa frase no la siento mía, ¿no? Que yo me imagino que de repente ahí sí entran esos asegúnes de decir, bueno, lo que el artista quiso meterle ahí al final, eso sí, se dan esas concesiones o no.
0: Se vuelve un sastre.
2: Sí.
0: Musical. Haces la canción a la medida.
2: Sí.
0: Eso pasó con lo que tenías conmigo, porque cuando finalmente la grabó, le hicimos unos cambios que ella misma me dijo, ¿sabes qué? Yo, no sé, siento que está esta parte así, así, así.
2: Y le mandé... sobre todo me imagino que también que de repente rangos vocales, aquí te puedo dar mucho más, pum, aquí trépale, claro. Aquí bájale, ¿no?
0: Claro, son además cantantes impresionantes.
2: Impresionante.
0: Que teniendo esa voz, la lucen.
2: Claro.
0: Y uno tiene que hacer la canción diferente para cada quien. Cuando a mí me encargan una canción para alguien, ¿sabes qué hago? Me meto a checar. ¿Qué canta? ¿Cómo lo canta?
2: ¿Y cómo es? ¿Cuál es su público, no?
0: Así es. ¿Cómo respira al cantar? ¿De qué habla? ¿De qué no habla? Y entonces ahí me pongo a trabajar la canción. Lupita D'Alessio me llamó para hacer el tema de la bioserie después de que me había grabado No preguntes con quién. Y esta canción entró cuando ya estaba todo seleccionado. Es maravilloso porque ella me dijo, necesito una canción que hable de mi momento actual.
2: Claro.
0: Como estoy ahora, después de haber pasado una vida de lucha y de tantas cosas, ¿no? Y entonces ahí ganamos.
2: ¡Qué maravilla! Principal. A ver, ¿y de dónde crees que vienen estas letras? Yo sé que vienen de tu imaginación, de tu cerebro privilegiado, pero yo quiero saber si crees que existen ahí de repente en el espectro, en el mundo, en el espacio, o no sé cómo decírtelo, y que tú tengas este poder de canalización, de poderlas, digamos, bajar al plano terrenal y de poderlas plasmar.
0: Yo creo que están flotando.
2: Sí.
0: Las ideas. El inconsciente colectivo.
2: Sí.
0: Y a lo mejor los compositores tenemos esa habilidad de conectar con ese mundo, ¿no? Y traerlos convertido en canción. Y por eso mucha gente se identifica, ¿no? Y es por eso yo digo, no se aprende en ninguna escuela.
2: Claro, porque además también el creador de canciones, pues es un poco como este trovador moderno, en donde también yo me imagino que parte también de lo que tú has aprendido en una de las industrias, además también, pues de las más rudas, pues te ha tocado, yo creo que ponerte a la altura de lo que se necesita de repente en una industria que no te da ni tiempo de respirar.
0: Sí, yo creo que hay que enfrentar todo.
2: Sí.
0: O sea, sin miedo y luchar. Y tratar de competir, porque a la hora de los golpes, todos los compositores somos hermanos, somos amigos.
2: Sí. Sí existe esa hermandad.
0: Sí, ¿no? Por supuesto, pero a la hora de la competencia, todos peleamos.
2: Claro.
0: Todos tratamos
2: cuando
0: de.
2: Cuando es chamba, así ahí es. Cambia la cosa.
0: Y algunos quedamos, algunos no. Y eso es bien respetable, ¿no? Pues nos seguimos queriendo. Digo, admiro mucho a todos mis amigos compositores. Ahora soy vocal de la Sociedad de Autores y Compositores de México. Es la mejor sociedad de autores del mundo.
2: Qué maravilla. Definitivamente. Efectivamente, y además orgullosamente mexicana. ¿No?
0: Viva México.
2: Oye, a ver, yo quiero saber, porque ahí apareciste en la controversial película de La Papa sin Catsup de Gloria Trevi. ¿Cómo te convencieron para hacer esto? ¿Y qué estabas haciendo? ¿Cómo estuvo esa historia?
0: Yo estaba haciendo un proyecto de tecnocumbia. Ajá. Era 1991. Y entonces me buscaron a mí, de Televicine, porque decían, necesitamos un pachuco para la película. Y me hablaron y me dijeron, no, sí. Así de fácil, ¿no?
2: Así de, el papel es tuyo.
0: Me entrevisté con el productor, me entrevistó Sergio Andrade, que era el director.
2: El hoy tan temido Sergio Andrade.
0: Temido, me trató muy bien a mí, la verdad, y creo que a todos los actores. Y compartí con un montón, digo, en esa película conocí a las grandes figuras del cine, ¿no? Claudio Brooks, Ernesto Gómez Cruz, o sea, a todos los grandes trabajaron en esa película. Y me preguntan a mí, ¿y qué haces ahí? Pues era el villano. ¡Wow! ¿Eres el villano? Dije, todos éramos villanos. me encantó la experiencia.
2: Oye, y a ti te tocó conocer también, yo me imagino, tanto lo virtuoso como lo tortuoso de Sergio, ¿no? Porque también tiene una parte, pues, muy, muy inteligente, un hombre muy inteligente y un hombre, además, pues, sumamente talentoso en esta industria.
0: Sí, yo creo que a nosotros nos fue muy bien a los actores, sí. ¿Eh? Y creo que fue una película que dio mucho de qué hablar.
2: Oye, ¿y qué es lo que más ha dado que hablar? Que volteas en retrospectiva y dices, híjole, no sé si es eso o alguna otra cosa. ¿Qué quitarías de tu carrera, de tu vida, que dijeras, ay, no, este proyecto o esta canción me lo super haber ahorrado?
0: En realidad no quitaría nada, porque gracias a todo lo que ha pasado y lo que he vivido, estoy aquí, platicando contigo. ¿Entiendes? Es porque estoy ahora viviendo este momento prodigioso para mí. Volviendo a cantar después de mi retiro de décadas. O sea, me siento tan pleno ahorita.

0: favorita, Amado.
1: Y todas las canciones, además, hay que recordarse por momentos. Yo me imagino que habrá unas más que otras que te den penita ajena, que dices, ay, no sé cómo se me ocurrió escribir esa canción.
0: En su momento no, pero después digo, ¿cómo me atreví a hacer esto? ¿No? Sobre todo en el momento de los noventas, cuando eran las cumbias groseronas, atrevidonas. Entonces, luego las oigo después y digo, ay, ¿cómo se me ocurrió esto? Qué ingenioso.
1: ¿Cuál fue para ti la más subida de tono que dices, bueno, esta estuvo medio un poquito más allá de lo que puede ponerse en el radio, que estaba un poquito más picosa de...
0: Pero las ponían en radio, como canciones tejanas de, por ejemplo, Tigrillos me grabó el Chubidubidú, préstame el Chubidubidú y te presto el param pam pam. Pero era muy inocente, no era muy naif.
1: Sí.
0: Era la forma, digamos, de
1: ser.
0: ¿Y
1: qué piensas ahora de las canciones que tienen alto contenido explícito, verbal y de todo sin ningún filtro? ¿Tú lo vi? ¿Cómo lo has vivido? Porque te has vivido desde la restricción que era antes de cómo se te ocurre cantar eso, a cántalo con todas sus letras y todo su apellido y con todas las maldiciones.
0: Pues bueno, no es mi línea. Yo creo que hay lugar para todo.
1: Hay lugar para todo.
0: Y hay mercado para todas las formas de hacer música. Y pues no.
1: Nunca fue tu core, nunca quisiste meterte en polémica y dije, aunque venda, no me importa.
0: Hice a Santos Diablito, que es un personaje del mundo urbano, pero no llegaba a esos niveles tampoco, ¿no? Entonces, creo que me gusta mucho lo que hago y creo que todos tenemos una línea. No voy a decir, de esta agua no voy a beber. Porque puede ser.
1: Puede ser que sí.
0: Sí, si me hablan para componer, voy a componer.
1: A ver, no me rajo. Quiero saber si en algún momento, o sea, te arrepentiste de algo que no hiciste en la industria. Que dijeras, híjole, me hubiera gustado, ¿sabes qué? Incursionar en esto, o me hubiera gustado hacer película de fichera, yo qué sé.
0: Fíjate que yo creo que lo que no me atreví me sirvió también para luego hacer otras cosas.
1: Sí.
0: O sea, por haber metido la pata aquí o haberla sacado acá.
1: Sí.
0: Puedo presumir de que tengo tantas canciones grabadas. O presumir de que tengo tantos amigos en la industria, ¿no?
1: ¿Y en algún momento te la creíste? O sea, te llegaron las cabras al monte que dijeron, oye, o sea, andas ahorita ya totalmente volado, ¿te compraste ese papel?
0: Cuando era muy joven, con el primer disco, pues sí, me subí al ladrillo. Y pues bueno, olvidé una novia que luego me hizo hacer canciones.
1: Claro, que luego fue musa.
0: Sí, ¿por qué? Porque me volví como, creí que ya era el non plus ultra, ¿no? Pero fueron segundos, ¿eh?
1: Suficiente. Regresaste en ti rápidamente.
0: Sí,
1: luego... ¿Qué fue para ti, digamos, eso que te centraba otra vez en la realidad, en este mundo que puede ser de tanto espejismo?
0: Pues yo creo que el piso, ¿no? Del piso se aprende, ¿no? Los resbalones. Y yo creo que por tanto resbalón he logrado hacer canciones mejores cada vez. Porque uno aprende, de veras. Vivir es fabuloso. Es increíble. Y de ahí yo les digo a los chavos, ¿no? Los compositores, vivan.
1: Claro.
0: Sientan.
1: Vivan, de ahí se inspiran y ahí van a sacar las mejores canciones.
0: Enamórense.
1: Desenamórense.
0: Pongan el cuerno, atrévanse, déjense caer. ¿Me explico? Porque esto da mucha vivencia y da mucha creatividad también. Me dicen, ¿por qué no vas al psicólogo? Digo, ¿por qué hago canciones?
1: Mi Bruno querido, se me acaba el tiempo, pero por favor, hay que decirle a toda la banda que estás estrenando Inalcanzable.
0: Inalcanzable, que es una canción que relata una época en mi vida, siendo muy joven, en la que me pusieron el cuerno. Y de esto habla, ¿no? De cómo. Le preguntaba yo a ella, cuéntame cómo estás con él, ¿no? O sea, cuéntame, ¿de verdad? ¿Me sueñas cuando estás con él? Y cuando te despiertas, te regala el universo como yo lo hacía. De eso habla.
1: Ándele, ahí nada más les vamos a dejar eso. Sí. Para que la gente ya la pueden bajar, además ya está disponible.
0: Ya está disponible, ya tiene más de 100 mil vistas el video, estamos muy felices, va caminando muy bien, está sonando en radio, estamos bien emocionados.
1: Metiéndole toda la galleta y actitud, así es que invita por favor a todo el público a que la compartan, a que la dediquen.
0: Así es.
1: A que se echen una copichuela con ella y que sobre todo la gocen.
0: Así es, quiero invitarles a que escuchen Inalcanzable, con Bruno Danza, o sea, yo mismo. Y que no pare la música.
1: Eso, gracias, mi querido Bruno, que sigas gracias. Tan creativo como siempre y que nos sigas regalando estos exitazos como te ha caracterizado en esta industria. Gracias.
0: Mil gracias. Un abrazo a todos.

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4: Presentó su iniciativa Regreso a Clases 2026, un conjunto de nuevas funciones de inteligencia artificial diseñadas para ayudar a estudiantes y profesores a comenzar el nuevo ciclo escolar mejor preparados. Entre las principales novedades están las herramientas de Gemini, como Gemini Notebook, para organizar en un mismo espacio materiales de una clase o proyecto, los cuales estarán disponibles para consultar en cualquier momento, ya sean presentaciones, programas de estudio o artículos de Internet. Destaca que Google incorporó a su buscador cuestionarios personales para que los estudiantes puedan buscar y practicar con ejercicios sobre cualquier materia con preguntas interactivas, explicaciones de las respuestas y enlaces para continuar aprendiendo. Y en este ciclo escolar, Google anunció un año gratuito de sus planes avanzados de inteligencia artificial para estudiantes universitarios en Estados Unidos con acceso a Google AI Pro y para los estudiantes fuera del país con Google AI Plus. Soy Aide Rivera. 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
5: La Comisión Reguladora de Telecomunicaciones advirtió que las líneas celulares con terminación 1 que no fueron vinculadas el pasado lunes serán suspendidas gradualmente durante las próximas 72 horas. Recordó que el 15 de septiembre es el último día para vincular las líneas con la terminación 2. El director general del Sistema de Transporte Colectivo Metro, Adrián Rubalcaba, informó que a partir de este 1 de septiembre inició el operativo Cero Pirotecnia para evitar el transporte de este tipo de objetos para las fiestas patrias. Autoridades de Honduras desistieron los cargos de corrupción contra el presidente Juan Orlando Hernández al señalar que no autorizó y tampoco administró el desvío de $2 millones de fondos públicos. El exmandatario ya había sido exonerado en Estados Unidos. Informó Itzel Vanegas, más detalles en radioformula.mx.
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0: Y ya estamos de regreso y tenemos que hablar inevitablemente del billete. Si tú como papá o como mamá te quedas friseado, no sabes qué hacer en cuanto a decisiones financieras se refiere, hoy te tengo a una experta picudaza que te viene a decir cuáles son los puntos en los que te tienes que fijar y a cuáles tienes que capotear. Ella es mi queridísima Paula Alcocer. ¿Cómo estás? ¡Bienvenida!
1: Muy contenta. Muchas gracias. Un saludo muy cariñoso a toda tu audiencia.
0: Oye, me motiva muchísimo hablar de billete, sobre todo porque de repente en las familias no se quiere hablar de eso.
1: Nunca.
0: Incluso en los matrimonios no se habla de los ingresos familiares que se tienen, no se habla mucho menos de la sucesión, de términos de herencias, qué va a pasar con la propiedad, si tiene, ¿cómo se llama?, derechos de pagar impuestos o no. Todo lo que conlleva el mundo financiero y muchos casos que yo conozco, de casos cercanos, de hijos que tienen que cargar a sus padres por culpa de no tener una buena planeación estratégica financiera.
1: Eso es tan importante, y bien lo dijiste, una buena planeación financiera.
0: Claro.
1: Que muchas veces se confunde con el no tengo o con el miedo de no tocar ese tema.
0: Pero claro, porque entonces mucha gente se escuda en el tema de, oye, es que no me alcanza, no tengo billete. Pues todo mundo estamos en la misma, pero necesitamos sí o sí tener un guardadito. Necesitamos sí o sí tener, pues, digamos, todo lo que se requiere para que cuando tengamos, digamos, una edad avanzada, no estemos dependiendo de los chavos, que eso es donde muchísima gente se queja. Decimos, todavía no nos va a tocar pensión y encima vamos a tener que cargar con nuestros papás.
1: Y hoy en día pasa mucho.
0: Muchísimo.
1: Me he dado cuenta mucho, sobre todo de adultos mayores, que tienen ese problema. Pero también es importante que entre familias pensemos en que cuando hay un solo proveedor económico, llámese papá o mamá, porque en distintos casos puede ser el papá.
0: Qué bueno que lo dices, porque hay muchas mujeres que, claro, hoy nos están viendo, que nos están escuchando y que son las que llevan el billete a la casa, pero además también cuidan a los hijos, pero además también, o sea, son las todólogas, que son de verdad unas verdaderas campeonas, y hay que decirlo que cada vez más mujeres se hacen cargo económicamente de las familias.
1: Y no hay que pensar que tranquilidad financiera es que una de esas personas lleve un ingreso seguro a casa, ¿no?
0: Claro.
1: Ese ingreso seguro, claro, te lleva a pagar la educación de los hijos, te llega a pagar toda la alimentación, temas de salud también, ¿no? Incluso la hipoteca, un buen coche, ¿no?
0: Claro.
1: Pero realmente yo quiero hacerle esta pregunta. Si esa persona clave, si esa persona que da el ingreso principal llega a faltar, ¿realmente la familia está protegida? Porque ¿qué pasa? Desaparece por completo ese ingreso.
0: Claro, Pau, y qué bueno que lo mencionas, porque ¿cuántas veces no hemos escuchado del típico caso de la pobre mujer o el pobre señor que se quedan totalmente a la deriva? Porque como bien dices, digamos que la proveeduría económica no tiene nada que ver con el sexo. Entonces muchas veces de repente nos pueden dejar mal parados, incluso siendo hombre, que a lo mejor tu acuerdo era que tú estabas llevando los hijos a la escuela y tú estás haciendo la formación, y ella era la proveedora. También que ella, digamos, por algún accidente fortuito, digamos, se quede sin vida, y entonces nos quedamos nosotros totalmente desprotegidos, no puede ser.
1: Totalmente desprotegidos, y ahí te llevas de calle a toda la familia, en lo que se resuelve, ¿no? Si
0: claro,
1: otra persona trabaja, si ve que tiene algún tipo de ahorros o de dónde puede sacar esas fuentes extras de ingresos. Es el primer error que se comete. El segundo, que va más allá de, yo siempre les digo, una buena meta financiera. Aquí no hay pretexto si ganas 10 mil pesos mensuales, si ganas 15 mil, 30 mil, 50 mil, no hay pretexto. Una buena meta financiera, Pay, es ahorrar el 10% de nuestro ingreso total mensual.
0: Si 10%, ganas, 10%, llueve, truene o relapague.
1: Así es.
0: No importa, que es que
1: no
0: me
1: importa.
0: Tuve que ir al concierto de Harry Styles.
1: No
0: es
1: importa.
0: Que este mes caí en un bache, para eso tienes que hacer otro tipo de ahorro.
1: Es un compromiso contigo mismo, y también al mismo tiempo funciona con algo que tú te vas a forzar a vivir con ese 90% del ingreso. Vivir para pagar gastos, pero también gustos. Y ese
0: 10%... Qué bueno que lo dices, Pau, porque entonces decimos,
1: destinarlo
0: a la
1: otra.
0: Si tú ya estás consciente de que ese ingreso no va a ser reflejado en tu estado bancario, ni lo cuentes, es mucho más posible que tengas esta cultura de ahorro, que tristemente, Pau, nosotros como mexicanos no tenemos una cultura del ahorro.
1: No la tenemos, no nos las enseñan en casa,
0: claro,
1: a veces que ni en la escuela,
0: cabe
1: mencionar.
0: En la escuela.
1: Pero ese dinero que si tú ganas, por decirte,
0: en vez de enseñarnos química, nos deberían decir cómo llevar tus cuentas y cómo no hacer que te quiten la tarjeta de crédito.
1: Y ese pequeño 10% lo puedes ir ahorrando mes con mes hasta que al año tengas una cantidad. A lo mejor el primer año, pues dices, con esto no voy a vivir, evidentemente no. Pero puedes crear un fondo de emergencia que sirve justamente para un accidente, para un gasto inesperado, para alguna reparación que se haga, lo que sea. Que cuentes con esa pequeña liquidez que te saque de esas cosas.
0: Entonces, porque ¿cuántas veces no nos ha agarrado,
1: híjole,
0: los dedos de la puerta a decir, es que chin, de repente me caí en un bache y tengo que cambiar la llanta? O es que, ¿sabes qué? Me accidenté y tengo que faltar 15 días y nada más me van a reponer 5 en la chamba. Esas cosas suceden todos los días.
1: Suceden todos los días. Entonces, nos podemos proteger de ese lado. Otra cosa que también les digo, es un error errores que cometemos como papás, me incluyo, yo también soy madre de familia, confundimos muchas veces ahorro con protección.
0: Sí.
1: Pero no, los ahorros es lo que comentábamos, es lo que tú quieras destinar, una buena meta financiera, el 10%. La protección, si no la tienes, justamente si llegas a faltar y no hay protección, es cuando metes en problema a toda la familia. Y para este tipo de cosas o de casos están esas estrategias de planeación financiera.
0: Claro.
1: Que aquí entran los famosos seguros de vida. ¿Por qué negarse a tener un seguro de vida? Yo he tenido muchos clientes que me dicen, ¿por qué estoy sano? ¿Por qué estoy joven? ¿Por qué no lo necesito? ¿Tú crees?
0: Sí lo necesitamos. Incluso puede ser también, como yo hice, por ejemplo, con mi madre, yo a ella le saqué un seguro de vida.
1: Me encanta,
0: porque es, digamos,
1: escuchar eso.
0: La herencia, digamos, que no teníamos como calculada, pero que además también hay que hacer un arrastre de lápiz, porque para todas y todos aquellos que le están pagando el seguro de gastos médicos a sus padres o a sus madres, uh-huh, echen la cuenta y aumentenle 20% cada año, porque también esto debería ser regulado también por las autoridades. Ojo ahí, necesitamos regular, por supuesto, a las compañías de seguros que son unas sabandijas y que nada más no quieren pagar. Es muy importante que los pongamos también en el redil, porque después nosotros también como usuarios, uh-huh, pues muchas veces cuando necesitamos echar mano de las aseguradoras, necesitamos que respondan bien, pero claro, esa es otra historia.
1: ¿Cuánto te gastas en gastos hormiga, ¿no?
0: Claro.
1: En el café que compras diario, en esa bebida, en esos snacks que son innecesarios? Ese dinero lo puedes aportar a esta estrategia financiera que te digo. Imagínate que sea el ahorro universitario.
0: Claro.
1: Los estudios de tus hijos.
0: A ver, y es una recuperación económica que
1: inversión
0: invariablemente
1: totalmente. Me encanta
0: venir,
1: hablar de eso.
0: Porque va a venir, o sea, de la muerte no nos podemos escapar. Así te quieras sentir súper joven, así digas que tienes toda la vitalidad, también sales a la calle y también te puede atropellar a alguien, también hay accidentes fatalistas, también te puedes caer en la regadera. Es decir, los accidentes, por eso se denominan accidentes, porque no están planificados, uh-huh, ¿no?
1: Entonces, por eso hay que planificarlo,
0: claro,
1: desde muy temprana edad. Y este tipo de estrategias de planeación financiera, además de que tienes el ahorro asegurado y garantizado, sobre todo para los estudios,
0: claro,
1: universitarios de tus hijos, si tú llegas a faltar, ¿qué pasa? Entra el seguro de vida que los liquida y los cubre totalmente. Entonces ahí tienes una tranquilidad para que tus hijos sigan cumpliendo sus metas, sigan cumpliendo todos sus sueños.
0: Ojo,
1: y lo más
0: con
1: importante,
0: esto que dice
1: a través
0: Pau,
1: del ahorro, ¿eh?
0: Claro, a ver, ojo que dice Pau esto, porque también ahí existen muchos seguros, que no nada más es el tema económico, sino también incluso existen muchos seguros de estudio. Uh-huh. Que si te llegara a pasar algo, la cobertura está hecha por toda la vida, incluso universitaria, de tus hijas y de tus hijos. Muy importante tenerlo.
1: Y también el que dices, hay muy, otra estrategia muy buena, que es a través de la herencia. Que
0: claro.
1: Que justo comentabas hace unos momentos, ¿no? Cómo poder nosotros también apoyarnos con nuestros padres a sacarles un seguro de vida y sobre todo que por si llegara a pasar algo con esa persona, con nuestros papás, tengamos esa liquidez que va a facilitar muchas cosas. El tema funerario, el tema de adjudicación de algunos otros bienes, ¿no? Hereditarios,
0: claro,
1: que también es básico.
0: Porque hay que cubrir también esos,
1: claro,
0: gastos.
1: O simplemente esa tranquilidad financiera en algún momento de tu vida en lo que vuelves a empezar a generar.
0: O también para, ¿no?, muchas y muchos que mantienen a su padre o a su madre, que dicen, bueno, tengo esta manera de recuperación y lo voy a poner entre comillas, digamos que al término de su vida en algún momento va a venir una retribución de lo que hoy tú tal vez le estés dando a tu mami o a tu papi en vida.
1: ¿Y tú te has preguntado cuál es el círculo perfecto de la diversificación financiera?
0: A ver.
1: Me encanta, de verdad, que compartírselos a todos, porque no nada más es una cuenta bancaria.
0: Sí.
1: También hoy hay muchos otros tipos de métodos de inversión. Los CETES también es un método de inversión segura hoy en día, que puedes tener una pequeña cantidad, asignarla ahí. Algún otro activo digital, los bienes raíces, que si podemos tener uno, comprarlo, del precio que sea, no importa, también es muy buena, pero sobre todo la protección, que es con ese es el pastel perfecto para que si tú llegas a faltar, les puedo garantizar que su familia estará protegida y sobre todo, financieramente hablando, con tranquilidad.
0: A ver, Pau, qué bueno que estás diciendo esto, porque muchas veces decimos, oye, pero ese departamento para el cual hoy me alcanza, pues no lo quiero ni habitar, ni lo quiero tener, uh-huh, pero ¿qué tal cuando necesitamos tener una emergencia familiar o que te tienes que tronar el departamento para pagar alguna emergencia médica, tal vez de tus papás? Es cuando vienen por ahí, dicen que los bienes son para solucionar los males y es importantísimo que tengamos, como bien dices tú, diversificado el portafolio. Así sea poquita lana en los CETES,
1: no,
0: así sea poquita lana en un departamento de interés social que a lo mejor dices, oye, no lo quiero vivir, o a lo mejor lo tengo ahí como un salvavidas para cualquier circunstancia de la vida, pues tronarlo y tener la liquidez, ¿no? ¿no?
1: Y lo más importante, Pay, todos estos planes, todas estas estrategias financieras están hechos a la medida de las personas, de acuerdo al ingreso mensual que tienen, de acuerdo a lo que quieren aportar. O sea, realmente no es una estrategia que digas, es inalcanzable, no puedo tener acceso. Todo mundo podemos tener acceso con la finalidad de estar protegidos, pero sobre todo hacer nuestra cultura del ahorro, Pay.
0: Oye, Pau, y muy cañón, porque además de repente... Nos ha pasado y seguramente hay mucha gente que se siente identificada con estas famosas hipotecas que de repente dicen, híjole, es que ¿cómo lo voy a pagar a 10, a 15 años?
1: 20 años.
0: Es de repente un abrir y cerrar de ojos. Y más llega el tiempo y tú de repente dices, pero ¿cómo no lo hice hace 20 años que tenía que haber hecho esto? Lo mismo del ahorro. De verdad, no echen en saco roto esto, Pau, porque de verdad parece que nos entra por un oído y nos sale por el otro. Cuando tenemos alguna problemática es cuando estamos llorando y cuando estamos haciendo, incluso podemos quebrar a la familia porque están haciendo estos GoFundMe y estos recaudación de recursos para la gente que tristemente cae en alguna enfermedad. No tenemos por qué llegar a esas
1: enfermedad.
0: Estancias.
1: Y hablas de algún punto importante, cuando no hay un seguro de gastos médicos mayores.
0: Claro.
1: Todo mundo puede tener acceso a eso, porque volvemos a lo mismo, se adecúa al presupuesto de las personas. Es peor que te llegue una enfermedad gravísima y que no tengas cómo pagarla, a que entre esta estrategia, que es el seguro de gastos médicos mayores, o otras estrategias de vida que también pueden y cubren enfermedades terminales o invalidez. Tenerlo todo a la mano, de verdad, les va a cambiar su vida y todo es hecho a la medida del presupuesto de cada quien.
0: Y Pau, qué bueno que lo dices, porque de repente parece ser que nosotros estamos tratando de aventar a nuestros padres por el precipicio y en realidad lo único que queremos hacer es asegurar, digamos, el bienestar familiar. Y así lo voy a poner, el bienestar familiar. Porque la gente que dice, es que el dinero no lo es todo, sí es tu acceso a la educación.
1: Mucho.
0: Sí es tu acceso a la salud. Sí, sí es tu acceso a muchas cosas.
1: Tu tranquilidad financiera.
0: Tu tranquilidad financiera, ¿no? Que hoy vas a poder también gozar si tienes esta planeación estratégica. Y ojo, por eso de verdad quiero que hagan conciencia, porque esto de repente parece como que cuando lo ponemos en montos, como bien decías, Pau, dices, es que es una chorrada, hombre. ¿Cómo crees que voy a salir de un problema problemática con esa cantidad tan ridícula? Pues no cuando la multiplicas por 5 años, no cuando la multiplicas por 10.
1: O por 20 años, y que dices, ¿qué es esto?
0: Claro.
1: Entonces también viene esa parte importante, de verdad. Mucho es la inclusión financiera, mucho es la educación financiera, pero sobre todo empieza de nosotros. Ese compromiso, esa meta inicial del 10% les va a cambiar su vida, aunado a estas estrategias financieras que son para los hijos o incluso si nosotros llegamos a faltar. De verdad, se los recomiendo ampliamente. Son planes hechos a su medida y lo mejor de todo, siempre hay un producto para cada etapa de la vida.
0: A ver, qué bueno que mencionas esto, porque de repente, pues no es lo mismo cuando tenías 20, que cuando tienes 40, que cuando tienes 50, que te estás acercando más peligrosamente al retiro. Es decir, cada década tiene su reto y cada década también, pues tienes que verlo con un asesor, de decir cuáles son mis necesidades básicas ahorita de cobertura. ¿Por qué? Porque probablemente si tienes a 2 hijos en la universidad, tus necesidades económicas hoy son mucho más apremiantes que en un futuro, pero sin embargo tienes que empezar a guardar para un futuro. No porque tengas hoy unos gastos espectaculares es que mañana vas a estar, digamos, dependiendo y siendo una carga también para tus hijos.
1: Incluso entonces, si eres profesionista, si te vas a casar, hay un plan de ahorro adecuado a ese periodo de tiempo, ¿no? A esas ventanas que puede ser de 5 o 10 años. Si tienes hijos, el extraordinaria planeación financiera que cubran los estudios universitarios de tus hijos, ¿no? Y ya llegando a la edad de los 60, 65, esta planeación de retiro, creo que es súper importante también darnos el tiempo de entenderla, darnos el tiempo de invertirla y que no es un gasto. Muchos pueden llegar a decir, es un gasto.
0: Claro.
1: Va a generar 10 años, 20 años. No, es planearlo, es una inversión que te va a regresar ese dinero en tiempo y forma cuando tú ya físicamente no puedas trabajar y te puedas dedicar a vivir dignamente una etapa de retiro.
0: Oye, Pau, está buenísimo, pero yo estoy seguro que mucha gente le estamos hablando en arameo verdaderamente y todavía no le ha quedado claro. Yo creo que es muy importante que te busquen para hacer también, digamos, algo personalizado, porque decías algo que es clave y estratégico, decir que no es para todo mundo, tiene que ser como un chaleco hecho
1: y es personalizado.
0: Esa
1: me encanta
0: medida.
1: Que ocupes esa palabra. Me encuentran en @paolaalcocermx. Ahí tengo todos los tips financieros y todo lo que quieran saber a través de estas planeaciones financieras. Ahí me encuentran en Instagram, @paolaalcocermx.
0: Gracias, mi Pau, por
1: gracias
0: estar con nosotros.
1: Ti.
0: Regresa muy pronto.
1: Gracias. Saludos a toda tu audiencia. Gracias.
0: Y ahora sí me despido de todas y de todos ustedes, no sin antes recordarles que mañana tenemos una cita aquí mismo, en punto de las 10 de la noche. Pero mientras tanto, te mando besos. Descansa y que tengas muy bonita noche. 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

0: si te cuento que una mujer murió hace más de 70 años, pero sus células siguen vivas? No en sentido poético, literalmente vivas. Multiplicándose en laboratorios de todo el mundo, ayudando a crear vacunas, combatir el cáncer y salvar millones de vidas. Se llamaba Henrietta Lacks. Era una mujer afroamericana, madre de 5 hijos, y nunca supo que su cuerpo cambiaría la historia de la medicina para siempre. En 1951, Henrietta llegó al hospital Johns Hopkins, en Baltimore, Estados Unidos, el único de la zona que atendía a personas afroamericanas, con un dolor terrible. Le diagnosticaron cáncer de cuello uterino. Antes de iniciar el tratamiento, un médico le extrajo células de su tumor sin que ella lo supiera y sin pedirle permiso. Esas células llegaron al laboratorio del doctor George Gay y ahí ocurrió algo que nadie había visto antes. En lugar de morir a los pocos días, como todas las células humanas cultivadas hasta entonces, las de Henrietta seguían vivas y se multiplicaban sin parar. Las células ELA son inmortales porque provienen de un tumor de cáncer de cuello uterino muy agresivo que sufrió una combinación de mutaciones genéticas. Estas células superan el límite de envejecimiento biológico y se multiplican infinitamente en condiciones de laboratorio. Las llamaron células ELA por las dos primeras letras de su nombre y su apellido. Son las primeras células humanas consideradas inmortales. Se calcula que se han producido más de 50 toneladas de células ELA y han sido utilizadas en más de 100.000 estudios científicos en todo el planeta. Gracias a esas células, se desarrolló la vacuna contra la poliomielitis, se investigó el VIH, se avanzó en tratamientos contra el cáncer de mama y se probaron terapias durante la pandemia de COVID-19. También fueron clave para la vacuna contra el virus del papiloma humano. Pero esta historia tiene una sombra. Henrietta murió en octubre de 1951. A los 31 años. Nunca supo que le habían extraído células. Su familia vivió décadas en la pobreza, sin seguro médico, sin enterarse de que el legado biológico de su madre circulaba por laboratorios de todo el mundo, generando descubrimientos, premios y ganancias millonarias de las que ellos nunca vieron un centavo. Su caso, atravesado por el racismo y la desigualdad de la época, abrió uno de los debates éticos más importantes de la medicina moderna. ¿A quién pertenecen las células de tu cuerpo una vez que salen de ti? ¿Puede la ciencia avanzar a costa de la dignidad de una persona? En 2021, la Organización Mundial de la Salud le otorgó a Henrietta un reconocimiento póstumo. Su hijo Lawrence, de 87 años, lo recibió rodeado de nietos y bisnietos. Henrietta no eligió ser inmortal, pero sus células, sin pedirle permiso, decidieron no morir. Y al hacerlo, le regalaron al mundo una herramienta que ha salvado millones de vidas. Su historia nos recuerda que detrás de cada gran avance científico siempre hay una persona y que la ciencia sin ética es una ciencia incompleta. Un guión de Leonardo Santiago con información del portal Ciencia UNAM. Les saluda Mónica Genis.
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5: Buenas noches, bienvenidos a este subprograma
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5: Yo soy su amigo Gerardo Medina, me da muchísimo gusto que nos acompañen el día de hoy. Y bueno, acompañado de la preciosa presencia de Miriam Díez.
7: Muchísimas gracias, usted también viene muy guapetón.
5: Se arregló su pelo muy bonito, trae un suéter rosa muy, muy padre. Y bueno, también acompañado de la gratísima, talentosa y siempre linda presencia de Marco Antonio Silva.
8: Jerrito querido, pues muy contento de estar dando cuenta con todos ustedes aquí en Estilo de Vida y te mandaron muchos besos, ¿eh?
5: ¿Quién?
8: Te mandaron muchos besos. Fíjate que por la mañana me fui andaba en el Metrobús porque fui a hacer unos trámites a tesorería. Y entonces me subí al Metrobús y fíjate que hay dos personas que estaban también en el Metrobús y nos mandaron muchos saludos. Mándale muchos saludos a la señora Aurora Mendieta, que todos los días que no se duerme del programa.
5: Le mando muchos besos a la señora Aurorita Mendieta. ¿Y a quién más?
8: Y a su hija, María.
5: A su hija, María. ¿Creerán que yo no conozco el Metrobús?
8: No.
5: Bueno, sí lo conozco.
7: Pero no te has subido.
5: Nunca me he subido.
7: Yo
5: porque
7: tampoco.
5: ¿Sabes qué? No sé dónde se compra la tarjeta.
8: Ahí mismo en el Metrobús.
5: Una vez quise subirme para dar el recorrido así como turista, así como quien se sube al Turibús, pero aquí al Metrobús. Porque, no sé, Maxine fue la que me dijo que no se subió al Metrobús, ¿no? Porque estaban cerradas todas las calles, porque no sé qué evento había de la huelga de los maestros, algo así. Entonces que Maxine se subió al Metrobús y que le pareció así como que los autobuses turísticos de cuando vas a otro lado, ¿no?
8: Ah, okay. Sí, sí, cierto.
5: Que
8: sí,
5: le
8: sí,
5: pareció sí. Padrísimo. Pues yo no sé dónde se compran las tarjetas.
8: Ahí mismo hay unos máquinas.
5: ¿Pero ahí mismo dónde?
8: En la misma, si te metes, subes al Metrobús, en cada Metrobús. Ahí
7: hay como una
8: la
7: estación, ¿no?
8: Ajá, es como como en Europa, esas máquinas que le metes el billete y te da la tarjeta.
5: ¿A poco?
8: Igualitito.
5: ¿Y que el metro ya no es con boleto?
8: No, es con tarjeta también, ya los digitalizaron.
5: Uy, ¿cómo era el metro?
8: Ah, y con tarjeta y con teléfono, también celular lo puedes
5: hacer. Siglos que no me subo al metro.
7: Sí, yo también. Pues es que ya casi no voy para allá.
5: Nos subíamos al metro cuando teníamos el programa de Renace en ABC Radio.
7: Claro.
5: Que se nos hacía muy tarde. Como Renace era la salida del Metro Hidalgo. Uh-huh. Y Fórmula estaba la salida del Metro Coyoacán. Uh-huh. Era la línea derechita. Entonces, para llegar más rápido que en auto, nos subíamos al metro. Pero eso hace 15 años.
7: Sí.
5: Hace 15 años.
7: Sí, lo hacíamos.
5: Pero este tiempo tengo que no me subo al metro.
8: No, ya tiene mucho.
5: Ni al Metrobús. Y nunca subí al Metrobús.
7: Yo jamás tampoco. Más igual que tú.
5: Pero tengo curiosidad.
8: Tenemos que ir. Te doy un tour.
7: Sí.
8: Y sabes que ahora vamos a ir también al cablebús.
5: Oye, y
7: sí, no.
5: Una amiga se subió al cablebús de curiosa y empezó a caer un aguacerazo y se quedó 15 minutos arriba.
7: Por curiosa, ya ves lo que le pasa.
5: Pero fíjate que dice que no se siente feo.
7: ¿No?
5: No, dice, yo estaba ahí sentadita, dice, lo tienen que mover a fuerza, ni modo que me quede aquí a dormir. Y ya lo echaron a andar nuevamente. Dice, como yo venía así en plan turístico.
7: Sí, dice, no tenía prisa de llegar.
5: No tenía prisa, estaba viendo cómo llovía desde arriba. Estaba viendo yo el papalote abajo. Se veía muy bien los pinos enfrente. Hacia atrás no veía muy bien, dice, pero. O sea, dice, está padre el
8: tenemos que ir a este cablebús. Y sabes a cuál otro también tenemos que conocer, Jerry. El de tren que va de Observatorio allá a Toluca. Que
5: sí.
8: Tampoco me ha subido.
5: Yo tampoco me he subido.
7: Ese dicen que está muy padre.
5: Bueno, nunca me he subido al que sale de Buenavista.
8: Tampoco.
5: No.
8: Ese que va hasta allá, hasta Cuautitlán.
7: Pues es que no son nuestros rumbos. Entonces.
8: Sí, es que también no lo ocupas tú para. O sea, no es parte.
5: Pero aunque sea para que no te cuenten.
8: Pues sí, hay que ir.
7: Que no le digan, que no le cuenten.
5: Te subes al metro de Madrid, no te puedes subir a los metros de aquí.
8: Un domingo de turisteando y ahora nos vamos a conocer. Desde temprano y desayunamos por allá, por la zona del centro.
5: No, Miriam, aquí
8: que no te limpies la nariz aquí, Miriam, el micrófono.
5: Con dedicatoria.
7: Me está picando.
8: Te está picando, mi amor.
5: No te preocupes, la próxima vez te puedes salir. Pero del edificio.
7: De una vez.
8: Es un serio.
5: Luego también hay unos de dos pisos, ¿no?
8: Sí, que son los que pagan sobre Reforma.
5: Esos se me imaginan los de Londres.
8: Como los de Londres. Esos que desde auditorio hasta Indios Verdes, creo que llegan. O
5: sea, ¿a poco?
8: O más, no sé. Son
5: todas
8: reformas, sí.
5: Los
8: son preciosos, aparte, porque vas dando un recorrido por toda la parte de sobrepasar la Reforma, y como son de dos pisos, y los tienen de buen mantenimiento hasta eso, ¿no?
5: O sea, hay que subirnos a todos esos.
8: Oye.
5: La gente que viene del interior, haga esos recorridos.
8: Sophie tampoco.
5: Toda la gente que viene del interior, súbase a todos esos, y miran. Fíjate, a mí, ¿sabes quién me dio el consejo?
7: No, mandó a las horas pico.
5: Uh-huh. Una vez me dieron ese consejo en Londres. Súbete a los autobuses locales en vez de que pagues el turibús. Pues de sí. Cualquier manera pasan por todos los mismos sitios. Pero
8: pasan por todos los
5: sitios. Y te cuesta bien barato.
8: 15 veces menos que un turibús,
5: ¿sí? Sí.
7: Bueno, lo que pasa es que la primera vez que vas a algún lado.
5: Luego yo, por
7: no
5: ejemplo,
7: tiene ni idea de nada.
5: Cuando fui a Zurich, en Suiza, allá ves que hay un trenecito que recorre toda la ciudad, que son 4 líneas, ¿no?
7: Y es precioso.
5: Y que el boleto nomás te sirve para una línea.
7: Así es.
5: Donde te agarren con el boleto en otra línea, te multan. Entonces, compré mis 4 boletos para mis 4 rutas. Y así conocí toda la ciudad. Toda la ciudad la conocí, hasta las colonias de los obreros y todo eso. La conocí en el trenecito.
7: Pero Zurich es chiquito. Aquí imagínate, semejante ciudad sota, ¿no?
5: Pues puedes conocer en el tren. Yo, al que sí me subí era el tren ligero. El que va por Tasqueña. Sí, ese pasa hasta por el Azteca, ¿no? Y hasta Xochimilco. Entonces, a todos los que vengan del interior, súbanse a eso y conocen México. Así conocen México. En el metro no, porque el metro va por abajo. ¿Qué van a conocer?
8: No, nada, ahí sí no.
5: Las estaciones. Pero sí, en lo demás sí súbanse al camioncito, al metrobús.
7: ¿Para conocer?
5: Al tren ligero, al cablebús.
8: Exacto. Y nada más que no coman algunas cosas en la calle para que no es del... ¿Cómo es el mal de Moctezuma? ¿Cómo se llama esto?
5: La venganza de
8: Moctezuma. La venganza de Moctezuma. De que cuando comen... Hay gente de fuera, de México, que no está acostumbrada a comer en las calles. Y aquí...
5: Ay, no, hay tan rica comida callejera.
8: Aquí es muy... No, yo no digo que no. No, yo sí lo hago. No,
5: qué comida más sabrosa hay aquí en México. Si le da diarrea al de afuera, me tienes sin cuidado. Yo sí como mi garnacha, mi tlayuda, mi tasajo y mi guajolota.
8: Ay, ¿no las comíamos ahí con Doña Pelos a un lado de la coladera? ¿Te acuerdas?
5: Que sí, porque tú eras muy exquisito.
8: No cenábamos ahí las demás y con todas las aguas ahí
5: No, ¿sabes qué es lo peor del caso? Ajá. Que enfrente del metro Coyoacán estaban los tiraderos de basura.
8: De acuerdo.
5: Y a escasos 10 metros nos preparaban las quesadillas.
7: Ajá. Es que ahí había mucho, los chupacabras también estaban ahí cerquita. ¿Te acuerdas?
8: Bueno, sí. No, cosa más característica que puedes llegar a ver, que en plenas tumbas, en los panteones, la gente esté llegando a comer, que no es nada más la temporada de Día de Muertos. En temporadas distintas.
5: Bueno, en Tapachula el mar ya se empezó a comer el panteón. Entonces los restaurantes te ponen las mesas entre las tumbas.
8: Ay, mira, ¿con qué tal?
5: En Tapachula. Es el mar.
8: Qué pintoresco.
5: Y te ponen las mesas al lado de las tumbas. Yo ahí llegué a comer mariscos junto a la tumba número 14 y junto a la tumba de Doña Coquita. Porque el mar ya se comió la barra del panteón. Y los restaurantes pues tienen que sobrevivir.
8: Claro, por supuesto.
5: Entonces te hacen tu recorrido de Halloween.
7: Sí. Imagínate. No,
8: bueno, imagínate.
7: En Tapachula. Tu Día de Muertos.
5: ¿No?
7: Y te bueno, ponen ahí hay cosas tan altar y tu calaverita también.
8: Que solo México las tiene, la verdad, esa peculiaridad.
7: Es que sabes que México es un país de contrastes y dentro de esos contrastes tiene un sabor único. ¿Verdad?
5: Y todo el mundo lo dice, ¿eh?
7: Sí.
5: La única pena ahorita es que acabo de regresar de Cancún, de Mérida, de las playas de aquel lado, fui a dar las pláticas. Güey, no manches la cantidad, las sargazo. Toneladas de sargazo que hay.
8: Yo no sé por qué.
5: Ya apesta, o sea, ya no es el sargazo.
8: Ay, no, ya está apesta.
5: Como no lo quitan, se comienza a descomponer y produce ciertos
7: gases.
5: Apesta. O sea, ya la peste llega hasta los hoteles.
8: No, pues ya no es nada agradable.
5: Y eso va a hacer que truene un turismo.
8: Porque la gente, ¿quién quiere ir con
7: los... Y con los cambios fétidos de temperatura tan como están actualmente.
5: Eso y que los taxistas siguen haciendo de las suyas.
8: Ah, ¿también?
5: Ah, claro.
8: O sea, no se...
5: A una señora que llegó al aeropuerto le bajaron $150 de más. Y le dijeron, y quéjese con quien quiera.
8: Ah, o sea, valiéndoles gorros.
5: Como era una persona mayor, le dijeron, y vaya con la Guardia Nacional si quiere. A nosotros no la... Yo lo oí.
8: No es posible.
5: Yo lo oí.
8: Qué poca.
5: Y la señora estaba llorando.
8: No, pues como $3,000 casi de un taxi. Que es...
5: Y una señora local, además, no te creas que un americano ni nada. Era una señora local. Los taxistas siguen haciendo su desmadre. Y luego dicen, ¿por qué nos está yendo mal? Pues nos está llevando la fregada con tanta
7: tontería. ¿Tú por qué crees?
8: Por eso le hice lo mismo.
7: Por la buena preparación.
8: Por abusivos. Muchos de ellos en Tulum. Era
5: Tulum
8: me
5: dan bien ratas, ¿eh?
8: ¿Verdad, Jerry? Sí. O sea, un agua de 200 pesos. Un agua.
5: Deja el agua. Habitaciones de 15, 16 pesos.
7: Tan bonito que era Tulum y lo dejaron.
8: Y ahora muchos de ellos están realmente llorando y demás, pero no cuidaron al turismo. Pensaron que abusando de la manera en que abusaron, no
5: todos. Es que todo empezó con las autoridades.
7: Pues, así es.
5: Desde ahí, desde los policías que te paraban y te querían sacar la mordida. Así nada más es. Porque llevabas maletas. Vamos a un pequeño corte y regresamos volando con ustedes aquí en su programa.
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9: 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Vamos a una breve pausa y regresamos a su programa Estilo de Vida. Está de vuelta. 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
15: El perro. El perro es considerado, con toda justicia, el mejor amigo del ser humano debido a su lealtad incondicional, empatía profunda y una historia de domesticación que se remonta a decenas de miles de años. Descendientes directos de los lobos, estos maravillosos mamíferos han evolucionado junto a los seres humanos, adaptándose a una infinidad de tareas esenciales que van desde el pastoreo y la protección del hogar hasta el rescate en desastres y terapia emocional. Existe una asombrosa diversidad de razas, cada una con características físicas y temperamentos únicos, pero todas comparten la capacidad innata de comprender las emociones humanas y comunicarse fluidamente a través de sus gestos y ladridos. Poseedores de un sentido del olfato verdaderamente prodigioso, los perros no solo brindan compañía incomparable en el día a día, sino que se convierten en miembros indispensables de la familia.
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15: Tokio, Japón. Tokio representa la fusión más espectacular y armoniosa entre las tradiciones ancestrales del continente asiático y el futurismo tecnológico más avanzado. Esta colosal e hiperactiva metrópolis sorprende al mundo con su impecable organización, seguridad absoluta y un orden civil ejemplar que contrasta con su alta densidad demográfica. El paisaje urbano transita con gracia desde los pacíficos santuarios sintoístas rodeados de naturaleza hasta los distritos de Shibuya y Shinjuku, iluminados por gigantescas pantallas LED y habitados por las últimas tendencias de la moda urbana global. Su capacidad para adoptar la influencia occidental sin perder un ápice de su mística identidad oriental la convierte en una joya cosmopolita verdaderamente única.
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16: Un estornudo viaja a 160 kilómetros por hora, expulsando aire y bacterias hacia el exterior a una velocidad increíble.
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5: Y ya estamos nuevamente con ustedes aquí en su programa
6: Estilo de Vida.
5: Pues esa es nuestra triste, triste y penosa realidad.
8: ¿Y de qué vamos a hablar hoy, Jerry?
5: Hoy vamos a hablar de cosas más gratas.
8: Exacto. ¿Verdad?
7: Vitaminas y minerales.
5: Fíjate que hoy hice un post. Lo estoy subiendo a YouTube. Quien quiera seguirme en mi página de YouTube. Y además tenemos el podcast en Facebook y en YouTube. Déjenme un momentito esto. El podcast lo tenemos en Facebook y en YouTube, Gerardo Medina TV. Yo creo que les puede agradar lo que podamos subiendo ahí. A veces hacemos cosas muy padres para todos ustedes. Y hoy hice uno que decía, concretamente, a ver, ahorita les digo qué decía. Entonces, esto es a raíz de que mucha gente se va con las modas, ¿no? Mucha gente se va con la mera imagen de las cosas y no siempre es así. Hice un post que dice, ¿quién te dijo que necesitas magnesio?
8: Ay, el
5: magnesio. Así dice, ¿no? ¿Quién te dijo que necesitas magnesio? Porque ahora parece que para todos necesitamos magnesio. ¿No? ¿No duermes bien? Magnesio. ¿Estás cansado? Magnesio. ¿Tienes calambres? Magnesio. ¿Estás estresado? Magnesio. Pero pues espérate, ¿no? El cuerpo no funciona así. Que el magnesio participe en muchísimos procesos en nuestro organismo no significa que todos tus síntomas sean por falta de magnesio.
7: Así es.
5: Hay muchos síntomas que son correlativos a otros padecimientos.
8: Claro.
7: Y que no solo sea el magnesio el que participe.
5: No son correlativos a la deficiencia de un elemento en especial.
7: Exactamente.
5: Y tampoco significa que cualquier magnesio te vaya a servir para lo que estás buscando.
7: ¿Y eso?
5: Porque hay gluconato de magnesio, sulfato de magnesio, glicilato de magnesio, estearato de magnesio, carbonato de magnesio, etcétera. Hay muchas presentaciones de magnesio, como 10, ¿no? Y bueno, tampoco significa, ¿verdad?, que te vayas a mejorar de lo que tú estás buscando. Uh-huh. Así que antes de preguntarte qué magnesio debo de tomar, pregúntate algo muchísimo más importante. ¿Por qué creo que necesito magnesio? Ese fue el post que les hice el día de hoy. Pero hablando en general, hay muchas personas que han desvirtuado lo que es la suplementación y lo han convertido en el mercado de las panaceas.
8: Yo estoy de acuerdo contigo. Y he escuchado cada cosa y cada barbaridad que te quedas. Una de ellas, precisamente el otro día hablando, una persona que se dice especialista en suplementación en una en red social, en Instagram, y está diciendo unas barbaridades. Y yo me quedaba, incluso hablaba de las combinaciones y los componentes, dije, pues se ve que no tiene realmente idea, pero lo hicieron con una seguridad, Jerry.
7: Eso es horrible.
8: Entonces,
7: que hagan
8: ¿está
7: esas
8: desinformando
7: cosas
8: a la gente?
5: Mira, en todo lo que es la suplementación, cada día va cambiando. Uh-huh. La verdad es que muchos conocimientos que tú considerabas que estaban bien hace 10 años, uh-huh, hoy en día ya han ido avanzando. Y te das cuenta de que el conocimiento estaba incompleto. Uh-huh. A lo mejor no estaba mal, pero estaba incompleto. Y hoy cada día vas viendo cómo hay personas que pueden tomar algunos y otras que no pueden tomar algunos.
8: Está.
5: Las necesidades y las deficiencias son muy características de cada persona. Por eso, por ejemplo, nosotros en homeopatía decimos que no hay enfermos, hay enfermedades. No hay enfermedades, hay enfermos.
8: Que somos nosotros.
5: O sea, nosotros no vamos a establecer un padecimiento por un hombre, sino por las características que la persona tenga del mismo padecimiento.
7: Claro.
5: Porque a mí llegan personas y me dicen, oiga, es que para mi estado de duelo, ¿no? Que por cierto, ya te empezaste a tomar tus gotitas. ¿Y cómo vas, mi amor? ¿Vas mejor? Qué bueno. Entonces, hay personas que llegan y les digo, mire, para el duelo puedo darles yo Ignatiamara, Natrumor, Nux Vómica, Platina. O sea, hay una cantidad, hay como 20 medicamentos para un duelo. Uh-huh. ¿Cuál es la característica propia de ese duelo? ¿Cuánto tiempo lleva usted? Uh-huh. ¿Cómo sufre usted el duelo? ¿Con insomnio, sin insomnio, irritable, no irritable, con depresión, con ansiedad? O sea, ¿siente frío?
7: Uh-huh. ¿Se siente caliente? ¿Se le acabó la energía?
5: Se acabó la energía.
7: Que son diferentes.
5: O sea, una serie de características que te especifican qué medicamento para un mismo padecimiento que tiene el mismo nombre se necesita.
8: Así es.
7: Pero el cuerpo se manifiesta diferente.
5: Lo mismo ocurre con la suplementación. Porque, por ejemplo, todo mundo se va, me habla una señora y me dice, ¿tendrán glicilato de magnesio? Le digo, no. Mire, las formas más clínicamente comprobadas, digámoslo de esa manera, las fórmulas más clínicamente comprobadas son gluconato y sulfato. No es que yo vi en el TikTok que decían glicilato. Y pues como en el TikTok van a ser premios Nobel de medicina. Y en el Instagram van a ser maestros en la materia de química orgánica. pues hazles caso, ¿no? Y algo que sí ocurre mucho, no voy a decir nombres porque son personas que además, aunque no lo crean, las admiro, porque se ve que le echan ganitas, que estudian, que trabajan sobre sus publicaciones, que lo hacen con responsabilidad, digámoslo de esa manera. Pero lo que no me parece muy responsable es que tus necesidades van a cambiar dependiendo de la mercadotecnia. Tus necesidades no van a ser las mismas. Y hay veces que llegan y te dicen, lo último que acaba de salir, lo último, el último grito de la moda, por ejemplo, te voy a dar un ejemplo, el NAD.
7: Te van creando necesidades.
5: La nicotamina de neonicotinoide es lo último que ustedes pueden consumir para no envejecer, para que sean ustedes la fuente de la eterna juventud. Y luego empiezan sacándote que Demi Moore lo toma, que lo toma Drew Barrymore, que lo toma Juana, Petra, Chana y su fregada hermana, ¿no? O sea, todos lo toman.
7: Te queda un verso sin esfuerzo.
5: Bueno, entonces, ¿qué es lo que ocurre? Que las personas comienzan a creerse eso.
7: Sí.
5: El otro día me decía David, oye, es que fíjate que leí un artículo donde dice que el NAD, digo, el NAD es muy bueno, nadie dice que no, pero hay que ver qué presentación tiene, cómo viene la fórmula.
7: ¿Y para qué lo necesitas?
5: Lo necesitas para evitar que se te deterioren los cromosomas de los telómeros de los cromosomas de las células madres, para eso específicamente. Pero resulta que cuando comenzaron a ver que todo el mundo lo estaba comprando por todos lados, porque ¿para qué ponen la charola con pan si no quieren que lo agarren?
8: Ah, sí, claro. Es cierto.
5: ¿Para qué te ponen la charola con pan si no quieren que lo agarres? Entonces empezaron a decir, no, es que tengan cuidado, porque si no viene con un precursor, no sirve. Pues empezaron a sacarlo con un precursor. Es que, ¿qué creen? Que si no trae resveratrol, no se absorbe. Lo empezaron a sacar con resveratrol. No, es que, ¿qué creen? Con que traiga resveratrol y traiga precursor, las marcas que están anunciando no funcionan. O sea, ¿sí me entiendes?
7: Sí, claro.
5: O sea, dices, bueno, ¿sirve o no sirve?
7: Te crean una necesidad, la gente se vuelca comprando esas cosas porque lo creen, y luego a la mera hora, ya que de veras están viendo qué están vendiendo, se dan cuenta que no sirve y la gente dice, ¿y ahora qué?
5: Bueno,
7: siguió comprando.
5: Yo te voy a decir, mucha gente se da cuenta que sí sirve, y los que se infartan son los que lo estaban vendiendo primero.
7: Sí.
5: ¿Sí me entiendes?
7: Sí, claro.
5: Es como la que pone
7: el que su, está bien hecho.
5: Es como la que pone su puesto de garnachas en el Echegaray.
7: Ajá.
5: Por donde vivimos Miriam y un servidor. Llegó la señora y puso su puesto de quesadillas. ¿Cuántos hay ahorita?
7: Hay un montón.
5: Hay 10. Entonces, ¿sabes qué? La gente comienza a generar cierta envidia, cierto menoscabo.
8: Totalmente.
5: ¿Por qué? Porque si yo fui el primero, yo fui el primero que te lo contó, porque vas y le compras a la de al lado. Porque saben más sabrosas. Porque no me hacen jetas.
7: Porque tú tienes mucha cola, yo quiero comer mejor, antes. Claro.
5: Porque tú atiendes de malas. Que además sí te atienden de malas.
7: Sí, es cierto.
5: Entonces, y eso les molesta. Ahora, te dicen, no, dice, otro elemento que es sensacional es el magnesio. Ahora ya hay hasta una presentación de los 10 magnesios juntos.
8: Ay, no más, todo lo que...
5: Dices, qué burrada.
8: Sacan
5: esto. ¿Quién se cree esa tontería?
8: Pues mucha gente que dice...
5: Sí. Si a lo más puede saber un magnesio trivalente.
8: No, 10.
5: Sulfato,
8: gluconato.
5: Gluconato y glicinato. Por darte un ejemplo de uno trivalente. ¿Pero quién va a aventar 10 magnesios distintos en una cápsula?
8: No.
5: Y la gente se va con esa idea. Si 3 son buenos, 10 han de ser una maravilla. ¿Cómo metes

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10: La historia comienza en Londres, tras una cena de escritores. Ian Fleming, creador de James Bond, recluta al cronista de viajes Norman Lewis como espía para viajar a La Habana, investigar las posibilidades de éxito de la Revolución de los Barbudos y buscar una entrevista con el líder rebelde Fidel Castro. Es diciembre de 1958 y la capital cubana es un hervidero. 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

0: Bueno, les quiero comentar que el día de mañana estamos en Toluca. Quienes me gusten acompañar en el Sambors de Colón a las 10 de la mañana en Toluca. El jueves estoy con ustedes en Acapulco, en el VIF de la Costera Miguel Alemán. Ahí estoy el día jueves en Acapulco a las 11 de la mañana. Para que todos mis amigos de Acapulco vayan y me saluden y yo tenga el placer de darles un abrazo y de volverlos a ver, porque tengo muchos amigos en Acapulco. El día domingo voy a estar en Tijuana. El día domingo voy a estar con ustedes en Tijuana para poder darles la reunión y comer como se come en Tijuana.
1: Uy, maravilloso. Delicioso.
0: Recuerden que tenemos el jueves y el viernes Chihuahua y Ciudad Juárez también. Jueves y viernes tenemos Chihuahua y Ciudad Juárez. Martita va a estar en Chihuahua y Ciudad Juárez. Yo voy a estar hasta fines de este mes. Hasta fines de mes, en la próxima reunión de Chihuahua y Ciudad Juárez, y voy a ir. Y Diana va a estar con ustedes en Irapuato, Celaya y Salamanca. Viernes, sábado y domingo. Irapuato, Celaya y Salamanca. Para que nos hagan la gentileza de acompañarla. Pero yo estoy este domingo en Tijuana. Mañana estoy en Toluca. El jueves estoy en Acapulco con todos ustedes, para que me hagan la gentileza de acompañarme. Les llevo un regalo. Solamente por asistir en Acapulco les llevo un regalo.
2: Ay, qué padre.
0: Mañana en Toluca les llevo una promoción especial. Entonces, para que me hagan la gentileza, en Tijuana les llevo muchas sorpresas, para que me hagan la gentileza de acompañarlos. Y bueno, les decíamos, por ejemplo, hay un producto que se puso muy de boga, el colágeno. Pero el problema está que para que tú cubras la necesidad mínima, necesitarías consumir 10 gramos diarios de colágeno. Las cápsulas son de un gramo. O las medidas, los spons con el que te sirves, hablan aproximadamente 2 gramos de colágeno.
2: Así,
0: mira. Entonces, no te cuesta, más bien, no te pasa nada si consumes los 10 gramos de esos productos. Pero ¿cuánto te cuesta?
2: Claro.
0: Porque está dosificado para que consumas 1 gramo por dosis. Entonces, si las 30 dosis se te van a ir en 3 días... porque en vez de 1 gramo vas a consumir 10.
2: Claro.
0: Dices, bueno, oye, me costó 690 pesos, por decirles algo, ¿no? La presentación de colágeno. Y me lo chuté en 3 días. Pues, ¿en cuánto me va a salir al mes? ¿6,900 o qué?
2: Pues sí.
0: ¿Pero qué creen además? Que el colágeno sin el silicio no se absorbe. Para que se pueda sintetizar, miren, el colágeno es una proteína. Y como proteína se tiene que desdoblar en aminoácidos. Entonces, no vas a consumir tú el colágeno como lo estás consumiendo en la bebida, sino que lo tienes que fraccionar en hilos de tropocolágeno para que esos aporten los aminoácidos que se desdoblan y pueden atravesar la pared intestinal. Ya que pasaron al torrente sanguíneo, se van a formar como colágeno humano, pero necesitas silicio. Si tú no consumes silicio, no puedes sintetizar el colágeno.
2: Claro.
0: No sintetizas el colágeno. Ahora, el colágeno... Del 1 al 10, que ahorita está muy de moda eso de qué calificación le das. Del 1 al 10, todo mundo le damos un 3 al colágeno. Porque no es un elemento necesarísimo. Porque tú lo produces a través de la dieta.
2: Así es, con una buena alimentación y tus...
0: Con
2: tus
0: una buena o mala, ¿eh? Con una buena o mala alimentación. Aminoácidos hay en todos los alimentos que contienen proteína. Y en muchas verduras, ¿no? Entonces... Para que sepas que no es tan necesario el colágeno.
2: Claro,
0: claro. Necesario el ácido hialurónico, necesario el silicio, necesaria la glucosamina, necesario el MSM, necesaria la condroitina. O sea, esos son necesarios. Pero hay elementos que tú puedes sintetizar a través de la dieta y que los pagas carísimos en una presentación de bote de bolsa. Entonces, el caso, y volvemos siendo un poquito irónicos, que aparte de que no son ni tan necesarios, ni tan efectivos, ni tan valiosos, cuestan carísimos. Entonces, mucha gente se deja ir por esta mercadotecnia. Mucha gente se deja ir por esta mercadotecnia.
1: Sí, Jerry, porque como dices, la ven tan ya en todos lados, y como les dices, le ponen cada característica y cada cosa... que ya te dejan con el rollo y entonces la gente dice, bueno, lo voy a comprar porque dicen que es la mejor. Y ahí viene el problema.
2: Es que el rollo es ese de, es que dicen, hay que estudiarle bien porque es que quién es el que dice.
0: Es que me comentaron, es que yo vi un TikTok, es que yo vi en Instagram.
2: Exacto.
0: ¿no? Y entonces no todos los elementos te van a dar el beneficio que tú necesitas.
2: Uh-huh. Así es.
0: No todos los elementos te van a dar el beneficio que tú necesitas. Mira, a mí me tocó una señora que me dice, oiga, es que fíjese que yo quiero el zinc. Ah, sí, señora. Pues, ¿y para qué me sirve? Pues mire, el zinc le sirve para ta, ta, ta, ta, ta, ta. Ya le expliqué todas las cosas para las que sirve el zinc. Me habla como al mes. Oiga, es que fíjese que todo el día de ayer tuve vómito y me siento muy mal y me duele la cabeza. Y me tomé el zinc. Ah, ok, qué raro, señora. ¿Cuántas se tomó? Como usted me dijo, una en la mañana y una en la noche. Y le doy un vómito. Le duele la cabeza.
2: Qué raro.
0: Se me hace muy raro, señora. Pues sí, me siento mal y pues la verdad es que pues no se me hace onda que... Bueno, no me dijo así, ¿verdad? Que no se le hacía válido que que le estuviera pasando eso si yo le hubiera dado una recomendación. Y de eso que ya después de platicar con la señora dije, a ver, señora, ¿dónde lo compro? Ah, pues lo fui a comprar a una famosa tienda de vitaminas, ¿no? ¿Y por qué no va y le pregunta a esa tienda lo que me está diciendo y no a mí?
2: Sí, porque el producto que ella compró no es...
0: Dice, porque usted, no sé qué es. Usted fue el que me aconsejó. No, yo no le dije vaya y compre en esa tienda de vitaminas el producto. Yo no le aconsejé eso. Yo le dije que teníamos uno de 15 miligramos, que era muy bueno. A ver, mándeme una foto del producto. Me la manda. Era de 100 miligramos.
2: Sóbalas, oh, estaba metiendo...
0: Además, yo no sé cómo se avientan a hacer zinc de 50 y de 100 miligramos. Cuando la dosis necesaria del día son 15 miligramos.
2: Así es.
0: Pues este era de 50 y de 100. El que ella compró era de 100. Y se había tomado dos. Se había chutado 200 miligramos. O sea, se había tomado el equivalente a 14 veces la dosis diaria requerida.
2: No, pues con razón.
0: Le digo, señora, usted lo que hizo fue sobredosificar el elemento. Y sí produce diarrea, produce prurito, produce náusea, produce dolor de cabeza.
2: En esas grandes cantidades.
0: Porque usted tomó una cantidad brutal de zinc. Entonces, ¿qué hago? Vaya y reclame a donde usted lo compró. Porque yo no le dije vaya ahí. Y vaya y dígale a la señorita que la atendió que por qué no le dijo que eso le iba a hacer daño.
1: Claro.
0: Pues es que no es médico. Exacto. Exacto. Mire qué inteligente es para contestarme usted.
2: Pues sí.
0: ¿Por qué lo hizo? Bueno, ya no lo molesto, ¿eh? Ya lo dejo.
2: Pues, ya no tuvo con qué defenderse. O sea, de todas maneras tenía que buscar un culpable y resulta que cuando uno es el que hace cosas que no debe, entonces es cuando...
0: Es que sabes cuál es el problema y por eso no doy recomendaciones de homeopatía. Quieres tu tratamiento, me das todos tus síntomas, claro. Yo te hago tu tratamiento y te lo hago llegar a tu casa. ¿Pero qué me va a mandar? Cuando te llegue el frasco lo lees.
1: Ajá.
2: Claro.
0: Cuando te llegue el frasco lo lees. Antes no te lo voy a decir. Porque una vez se me ocurrió, así como mencionas que para el duelo está este y este y este y este. Y concretamente una señora escuchó el primero, lo anotó, fue y lo compró y todavía me dice, ¿a qué potencia va tal medicamento? Y yo de menso le dije a la 30. Entonces, pero la persona que la atendió en la farmacia dijo, para que tenga usted más fuerza con el elemento, pídalo a la 200.
2: ¡Madre mía!
0: Y sí, afecta, ¿eh?
1: No, claro,
0: si no lo necesitas a la 200, pues sí te afecta. Uh-huh. Y me habla y me dice, es que me he sentido muy mal, es que me he sentido muy deprimida, es que... Y de eso que reviso el mensaje, es que yo no le he mandado nada. Yo no le mandé nada. Pero es que yo oí que usted... Ah, y dijo, le agarro el mensaje a este... Y le hago la compra al otro. Vaya con el otro.
1: Pues sí.
2: Y dígale.
0: Y dígale al otro.
2: Claro.
0: Porque usted no necesitaba este medicamento.
2: Claro.
0: Usted necesitaba este otro.
2: Claro.
0: ¿Y por qué no lo dice? No lo digo a quién. Si yo no estaba recetando a la señora. El programa de radio no era para recetarla a usted.
2: Claro, claro.
0: Estábamos dando un ejemplo.
2: Estábamos dando ejemplos
0: de varios
2: platicamos
0: que
2: aquí.
0: Existen y que funcionan.
2: Claro.
0: Pero no era el que usted ocupaba. Usted se autorrecetó sola. Y todavía tiene el descaro de irme a reclamar a mí.
2: Tienes que estar a las vivas, porque...
0: O sea, ¿entonces qué hago? No sé.
2: Pregúntele
0: al que le mandó.
2: El que se lo dio.
0: 200 centesimal, ¿qué hace?
2: Claro.
0: Porque el que da el remedio del trapito. Y vámonos un pequeño corte y estamos volando con ustedes aquí en su programa.
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4: 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Enzimas digestivas. El sistema digestivo produce enzimas digestivas de forma natural para ayudar a transformar los alimentos en sustancias que el propio cuerpo pueda absorber y utilizar nutrientes como los carbohidratos, las proteínas, las grasas, las vitaminas y los minerales de los alimentos. Las enzimas digestivas son generadas en su mayoría por el páncreas, en pequeñas cantidades desde el intestino y la saliva, en específico para ayudar a descomponer los hidratos de carbono, las grasas y las proteínas de los alimentos, de modo que nuestro cuerpo pueda absorber los nutrientes a través de la barrera intestinal y llegar al torrente sanguíneo para que lleguen al órgano que los necesite. ¿Sabías que la discapacidad visual moderada y grave se reagrupan bajo el término de baja visión, que conjuntamente con la ceguera constituyen la discapacidad visual? 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
0: Si tengan cuidado, no todos los elementos son para todo mundo. Siempre hay una recomendación que se les puede hacer. Mira, me decía una señora, ¿es que el prejé diamante para qué sirve? Bueno, el prejé diamante normalmente se sugiere a personas que tienen Parkinson, Alzheimer, demencia senil, pérdida de la memoria, problemas de apatía, daños a nivel cognitivos, falta de energía. Y el Gold, ese se sugiere para personas que tienen pérdida de masa muscular, artritis, osteopenia, fibromialgia, neuropatía, problemas metabólicos. ¿Y cuál me conviene para mí que quiero hacer ejercicio, quiero tener masa muscular? ¿Cuál de los dos, le dije si me escuchó, que servía para gold, masa muscular?
1: El Gold.
0: El Gold. Pero entonces no puedo tomar el diamante.
1: El Gold, señora. Le expliqué la diferencia.
0: Tome el que quiera, señora.
2: El que le va a servir es el Gold, que pero es el que tome sirve el para que la usted masa guste. Muscular.
0: Los dos son nutrientes. Ninguno es medicamento. Los dos le van a dar muy buen beneficio en algo.
2: Yo tomo el Gold.
1: Yo también.
0: Yo tomo el diamante.
2: El diamante. Pero es que a mí con el Gold me ha ido bien. Por lo de mi masa muscular y por lo de mis huesos. Osteopenia, entonces por eso me lo tomo.
0: ¿Y tú también por tus músculos?
1: A mí por mis músculos y mi masa muscular también.
0: Yo por el daño que tuve en Semana Santa en el cerebro.
2: Sí.
0: Pero aún haciendo tú la indicación,
2: de todas maneras, quieren el otro.
0: ¿Juan te llamas?
2: Sí.
0: Cualquier manera, Juan, te llamas. Por eso es que damos las asesorías, por eso es que damos las reuniones, por eso es que damos las consultas, por eso es que les pedimos que nos manden su mensaje, para dar una sugerencia lo más adecuada a las necesidades de la persona.
2: Claro, claro.
0: Y a mí me ha llegado mucha gente que que llega con 20 cosas de distintos lados y me dice, ¿y esto para qué sirve? Pues no sé, señora. Yo no opino de lo que no manejo.
2: No lo conozco.
0: Porque igual y es algo maravilloso y le puedo hacer un comentario desagradable
2: y
0: quitarle
2: no
0: la oportunidad de que usted se sienta bien con esto que ya tiene. Y igual es una verdadera porquería, como hay muchas. Y yo recomendándoselo me va a decir que es mi culpa que se sienta mal, como la señora del zinc que lo fue a comprar por otro lado, ¿no?
2: Tú dices y recomiendas lo que conoces, lo que tú te sientas también con el laboratorio para ver las investigaciones nuevas que han hecho. Y pues ya llevas más de 26 años. Y la gente que va a las reuniones, pues los ves, te cuentan, tienen sus experiencias.
0: Pero aún así los laboratorios te dicen, me acaban de llegar unas fichas nuevas sobre cierta materia prima. Ajá. Hay que estudiarlas.
2: Así es.
0: Porque no hay sabelotodos en esto.
2: Claro, y se va avanzando y se encuentran nuevas correlaciones, ¿no?
0: Fíjate, hoy fue a la reunión de Nesa, una química en alimentos. Y estaba viendo los sobres y me dice, qué bien está hecha la tabla calórica. Mira. Qué bien está hecha la tabla nutrimental. Qué bueno que tenga registro de COFEPRIS. O sea, hay quienes se fijan en todos esos detalles.
2: Claro.
0: Y hay quienes saben.
2: Es la gente que está consciente de lo que tiene que hacer para su salud, ¿no?
1: Y sabe de lo que sabe cómo.
2: Claro, que te fijas.
0: Pero hay muchas personas que confían en tu experiencia, que confían en tu buena voluntad, que confían en que sabes, que confían en que vas a darles una buena recomendación.
2: Claro.
0: Pero no puedes ir por el mundo decidiendo que te metes a la boca nada más porque lo viste en Instagram o en YouTube.
2: Sí, no. Es que se creen las cosas. Yo me acuerdo cuando yo entré a trabajar a Televisa, que todo lo que decíamos tenía que pasar por expertos. Por ejemplo, nosotros hacíamos el programa de Superondas, y lo que era todo de animales o de lo que fuera, le íbamos a la UNAM, y en la UNAM leían los libretos para ver si no estábamos diciendo en contenidos algo que estuviera errado. Porque incluso conteniendo entonces eran enciclopedias lo que teníamos, no había internet así. De 10 enciclopedias, te daban datos diferentes. Entonces no te puedes basar en solo una. Entonces después de eso, los llevábamos, porque si no, no nos aceptaban los libretos para que los vieran los niños y se creyeran todo, estábamos educando, ¿no? Y yo no sé, y Gobernación, ¿cómo nos traía?
0: Asoleados.
2: Yo no sé en qué momento empezaron a dejar que uno que no sabe, no ha tenido ni primaria, empiece a hablar. A lo mejor hay otros que sí, mis respetos, y qué bueno que tenga la oportunidad de hacer algo, ¿no? Pero la mayoría no. Oye, para tú estar frente a un micrófono, necesitamos una licencia.
0: Que se acaba en tabiqueros.
2: Y para la licencia, te hacían exámenes cañones de conocimiento desde primaria hasta universidad.
0: Hasta la dicción te veían.
2: Y que no fueras a decir ninguna burrada en las opiniones que dabas.
0: Hoy
2: y ahorita,
0: entre más burradas dices, más likes tienes.
2: Entre más burradas y más guarradas se digan, es lo que tiene más hit. Uh-huh. Pero la gente se lo cree. Uh-huh. Que eso es, para mí, una falta de responsabilidad de los que están enfrente de un micrófono.
1: Claro.
2: Y otra falta de responsabilidad de los gobiernos que permiten que eso pase. Para mí, ¿eh? Eso es. Porque luego ves las cosas y ves a la gente haciéndose eso, por el amor de Dios. Y no se vale.
1: Sí, desinformados.
2: Porque bueno, tampoco tú como ser humano que deambula por la vida, tienes por qué saber de todos los temas y ser experto como para poder decir, eso es mentira y eso es verdad, ¿no?
0: Bueno, está difícil saber de un tema.
2: Exacto.
0: Fuera de todos.
2: Entonces, pues sí, yo creo que deben de ponerles una responsabilidad como era antes, perdóname, pero yo creo que todos esos sí les deberían de poner un alto y que los pongan a estudiar antes de decir cosas.
0: El problema de las redes sociales es que cualquiera puede ser TikTok, Instagram y YouTube. Uh-huh.
2: Eso es lo que es espantoso.
0: Es el problema de las redes sociales, que cualquiera puede hacer un contenido y algún comentario. Porque quien lo quiere consumir, lo consume. Quien no lo quiere consumir, me refiero
2: es responsabilidad del que lo...
0: O sea, que es responsabilidad de quien lo usa y de quien lo recomienda,
2: así,
0: ¿no?
2: Es.
0: Pero bueno, pues llegamos al final de esta hora. Cuídense mucho, no nos vamos. Regresamos después del himno nacional. Aquí en ese su programa...
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4: Vamos a una breve pausa y regresamos a su programa Estilo de Vida.
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7: Bienvenidas y bienvenidos a Revista del Consumidor Radio. Yo soy Leos.
8: Yo soy Chav. Y hoy estamos aquí con todos ustedes para cocinar el platillo sabio de Profeco.
7: Les traemos una receta que combina sabores dulces, ácidos y saladitos. Atún a la vizcaína.
8: Tome nota. Para preparar nuestro platillo necesitaremos 5 latas de atún, ya sea en agua o aceite, pero bien drenadas. Medio kilogramo de jitomate, una cebolla, 2 dientes de ajo finamente picados, 3 papas medianas cocidas y cortadas en cubitos y media taza de puré de tomate.
7: También vamos a utilizar aceitunas verdes, alcaparras y chiles güeros en escabeche al gusto. Además, 3 cucharadas de aceite de oliva, 2 hojitas de laurel, sal, pimienta y un poquito de sazonador de hierbas a la italiana. Y si le quieren dar ese toquecito crujiente, 1/4 de taza de almendras fileteadas. ¿Vamos a la preparación?
8: Para iniciar, en una cacerola u olla grande calentamos nuestro aceite de oliva y sofreímos la cebolla junto con el ajo hasta que estén transparentes y bien doraditos. Después agregamos los jitomates cortados en cubos pequeños y salpimentados.
7: Añadimos el puré de tomate, agregamos un poquito de sal, el sazonador de hierbas al gusto y las hojas de laurel. Dejamos cocinar a fuego medio por unos 10 minutos hasta que el jitomate reduzca un poco.
8: Pasado este tiempo, agregamos las aceitunas sin hueso y las alcaparras. Y aquí va un paso que es opcional, pero que le da un toque muy rico, la verdad. Unas almendras fileteadas. Mezclamos todo muy bien y lo dejamos al fuego unos 5 minutitos más para que todos los sabores se integren a la perfección.
7: Ahora vamos a agregar la papa precocida para que termine de cocinarse con el calor del guiso. Después incorporamos el atún y lo mezclamos con muchísimo cuidado. El secreto aquí es hacerlo suavemente para que no se nos bata la papa ni se nos deshaga el atún.
8: Y para el toque final, sazonamos con sal y pimienta al gusto, pero mucho ojo aquí. Les vamos a pasar un tip muy importante. Recuerden que las aceitunas y las alcaparras ya son bastante saladas, así que prueben su guiso primero para que no se les vaya a pasar la mano con la sal.
7: Para cerrar vamos a agregar chiles güeros enteros al gusto y un secretito es que le podemos poner un chorrito del mismo vinagre con el que vienen los chiles, que le va a dar un poco de acidez muy característica y muy deliciosa. Tapamos después la olla y dejamos a fuego medio por 10 minutos para que ahora sí todos los sabores se integren por completo. Y listo, ya quedó.
8: Ya podemos disfrutar de este espectacular atún a la vizcaína. Para presentarlo, decoren con unas hojitas de perejil fresco, un poquito poquito más de almendras fileteadas y, por supuesto, acompáñenlo con unas buenas tostadas. Puede ser también un bolillito.
9: Lo que quieran, galletitas. Queda buenísimo. Anímense a prepararlo y cuéntenos en nuestras redes sociales cómo les fue. No se les olvide que también pueden ver esta receta en el canal de YouTube Profeco TV. Yo soy Leos.
8: Yo soy Chay y fue un gusto cocinar con ustedes aquí en Revista del Consumidor Radio.
9: Hasta la próxima.
8: Bye bye.
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2: Muy buenas noches, bienvenidos a este subprograma Estilo de Vida. Yo soy el señor Gerardo Medina y me da muchísimo gusto que nos acompañen el día de hoy, acompañado de la gratísima compañía de Miriam Díez.
3: Hola, ¿cómo están? Bienvenidos, espero que estén muy bien.
2: Y Marquito Silva.
4: Ya estoy muy contento de estar de nueva cuenta con todos ustedes aquí en Estilo de Vida.
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2: Bueno, entonces, hecho lo pertinente, vamos...
4: Les sigan mandando un mensajito para que la gente...
2: Sí, me tienen que mandar mensaje para que yo sepa cuántos pozoles vamos a servir.
4: Exactamente.
2: ¿Cuántos pozoles vamos a servir? ¿Sale? Bueno, entonces vamos a hablar hoy de del complejo B.
4: Uy, la importancia del complejo B.
2: La familia, B.
4: Familia B.
2: ¿Verdad? Sí. Y fíjate que hay muchas personas que se preguntan por qué hay B1, B2, B3, ajá, B5, no hay B4, ajá, B6... B9, porque no hay B7 y B8. Uh-huh. B12, porque no hay B10 y B11.
4: Sí.
2: B13. Uh-huh. Entonces.
4: ¿Qué? Aquí está.
2: Aquí está. Uh-huh. Entonces, vamos a explicarles esto. Miren, un gran grupo de vitaminas, uh-huh, es súper básico para mantener en equilibrio el cerebro, uh-huh, la sangre y otras funciones orgánicas. ¿Está usted confundido? Es el complejo B, ese conjunto de vitaminas con numeritos abajo y nombres raros.
4: Uh-huh. Exactamente.
2: Los miembros de la familia B, o sea, todo el complejo B, trabajan juntos para mantenernos sanos. Uh-huh. Se necesita cada uno de ellos. Dos dosis de B6 no equivalen a una de B12. Porque muchos dirán, ahí está la B6, uh-huh, y necesito de la B12. Entonces, si tomo dos veces la B6, ¿tengo la B12? No. O sea, cada una tiene ese nombre. Uh-huh. Y el rango de funciones del complejo B es bastante asombroso, ¿eh? Todas estas vitaminas son necesarias para ayudar al crecimiento y la reproducción celular. Por eso se conocen como las vitaminas del sistema nervioso. Uh-huh. Ahora, se necesitan también todas estas vitaminas para enviar mensajes de ida y vuelta entre el cerebro y los nervios. Uh-huh. Otra labor importante que realiza el complejo B es ayudarle a generar energía al organismo, al disgregar los alimentos que ingieren la combustión que usa el organismo. Y apenas empezamos a darnos cuenta que tres Bs diferentes, el ácido fólico, la cobalamina y la piridoxina, esos tres, el ácido fólico, la cobalamina y la piridoxina, trabajan juntas para realizar otra función importante, que es mantener saludable al corazón.
3: Por eso es el grupo de vitamina B, ¿no?
2: Uh-huh. Por su parte, cada vitamina del complejo B cumple también sus labores especiales, como mantener sano los glóbulos rojos y prevenir los defectos de nacimiento.
3: Mm. Mira. Múchala. Voy a tomar varias.
2: La mamá de quien no tomó aquí complejo B.
3: No.
2: Bueno, entonces, vamos a hablar de que el complejo B es una gran familia, Fede.
4: Sí, claro.
3: Te digo.
2: Las vitaminas en la familia B están íntimamente relacionadas. Se podría pensar que son como 8 hermanos y 4 primos.
3: Uh-huh. 8 hermanos y 4 primos.
2: Vamos a hablar de todos los hermanos, del árbol genealógico. El primer hermano es la vitamina B1. La vitamina B1 se llama tiamina. La famosa tiamina. Que incluso hay una inyección que se llama tiaminal. Ajá. Uh-huh. Que se ponen que para tener más energía y todo este rollo, ¿no? Mira, se necesita la tiamina para mantener en buen estado a todas las células del organismo. Uh-huh. Pero especialmente para los nervios, para que los nervios funcionen bien. La tiamina es importante para las funciones mentales, especialmente la memoria. También es necesaria para convertir los alimentos en energía. Uh-huh. Para eso es la tiamina. Luego viene la riboflavina, que es la vitamina B2. La riboflavina es realmente importante para liberar la energía de los alimentos. Es vital también para el crecimiento y desarrollo adecuado, así como para tener glóbulos rojos normales y producir hormonas en el organismo.
3: Fíjate.
2: Luego viene la B3, que es de donde se obtiene el derivado de la niacina. La niacina. La vitamina B3 efectúa más de 50 procesos orgánicos. Desde liberar la energía de los alimentos hasta producir las hormonas y desintoxicar el organismo. Luego viene la vitamina B5, es el ácido pantoténico. Pero vámonos un pequeño corte y estamos volando con ustedes en su programa
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1: Vamos a una breve pausa y regresamos a su programa Estilo de Vida.
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7: La cobaya o cuyo. La cobaya, conocida popularmente en diversos países como cuyo o conejillo de indias, es un roedor herbívoro, nativo de la región andina que destaca por su temperamento noble, pacífico y asustadizo. Son mascotas excepcionales para los hogares debido a que rara vez muerden y se comunican de una manera sumamente tierna mediante una variedad de sonidos agudos y chirridos con los que expresan entusiasmo o solicitan su comida favorita. Su dieta es estrictamente herbívora y requieren de un aporte indispensable de vitamina C a través de pimientos y verduras frescas, ya que su organismo no la produce por sí mismo. Al ser animales gregarios, disfrutan enormemente de la compañía de otras cobayas y del contacto suave con los humanos, convirtiéndose rápidamente en animales muy apegados, mansos y reconfortantes para compartir la rutina diaria en casa.
0: Una vuelta al mundo.
7: Nueva York, Estados Unidos. Nueva York es el epicentro cosmopolita por excelencia y la capital cultural del mundo moderno. Conocida como la Gran Manzana, esta metrópolis congrega a millones de habitantes de todos los rincones del planeta, quienes hablan más de 800 idiomas en sus 5 vibrantes distritos. Caminar por sus calles es realizar un viaje global ininterrumpido. Desde los imponentes rascacielos de Manhattan y las deslumbrantes luces de Times Square, hasta la riqueza comunitaria de sus barrios históricos como Chinatown y Little Italy. Nueva York dicta las tendencias globales en finanzas, arte, moda y gastronomía, gracias a una energía inigualable que nunca duerme. Es un crisol de culturas, donde la diversidad no solo coexiste, sino que define la identidad misma de una ciudad que constantemente se reinventa y da la bienvenida al futuro.
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8: Playa de Arena Verde, Estados Unidos.
5: conocida oficialmente como Papakolea. Esta joya exótica se encuentra en la Isla Grande de Hawái. Es una de las cuatro únicas playas en todo el planeta que posee arena de color verde oliva. Esta tonalidad tan extraña se debe a la presencia masiva de cristales de olivino, un mineral pesado que se desprende del cono volcánico que rodea la bahía tras las constantes erupciones. El mar erosiona la roca volcánica, lavando los materiales ligeros y dejando este espectacular matiz verde que contrasta con el océano.
1: Ya estamos de regreso en Estilo de Vida.
2: Y ya estamos nuevamente con ustedes en su programa
4: Estilo de Vida.
2: Estamos hablando del ácido pantoténico, vitamina B5. Esta vitamina trabaja junto con otras vitaminas del complejo B para transformar en energía las grasas, las proteínas y los carbohidratos. O sea, es como una coenzima, pero una coenzima multifactorial.
3: Sí.
2: Trabaja a nivel de lipasas, amilasas y proteasas, porque desdobla proteínas, carbohidratos y grasas, ¿no? Se necesita también para producir vitamina D, algunas hormonas y glóbulos rojos. Fíjate, para producir vitamina D.
3: Uh-huh. Algunas hormonas y glóbulos rojos.
2: Ahora, la piridoxina es la vitamina B6. Entonces, si ustedes se fijan, hay B1, B2, B3, B4, ¿no hay?
3: No, esa no la saltamos.
2: Luego sigue la B5 y luego la B6, que es la piridoxina. El trabajo principal de la piridoxina es mezclar los aminoácidos para elaborar alrededor de 5,000 proteínas.
3: No, bueno.
2: Que necesita el organismo para funcionar apropiadamente. Y también produce más de 60 enzimas diferentes. Por eso puedes entender por qué es tan importante que no haya deficiencias de complejo B.
3: Sí. Oye, ¿y por qué cuando vamos siendo mayor se nos va acabando la energía? También nos
4: Se va disminuyendo mucho.
3: Nos faltará más vitamina o el cuerpo la produce menos. O
2: te
3: la
2: falta coenzima Q10.
3: Falta coenzima Q10.
2: No se libera ATP, que es adenosín trifosfato.
3: Ajá.
2: Hay una baja del complejo B. Hay muchas causas. No estás produciendo suficiente glutatión. ¿No? Entonces, bueno, decíamos que la piridoxina sirve para producir más de 5,000 proteínas y más de 60 diferentes enzimas. Luego viene la biotina o la vitamina B7. La biotina es necesaria para muchos procesos orgánicos que transforman en energía utilizables las grasas, las proteínas y los carbohidratos. Y algunas veces la biotina se llama vitamina H.
3: Mira.
2: Puede ser la vitamina B7 o la vitamina H.
3: De esa ni sabía que existía la vitamina H. ¿Tú?
4: No, H no. Nunca lo había escuchado hecho como tal.
2: Luego viene la B9. Entonces no hay B8.
3: Ni B4 ni B8.
2: El ácido fólico, vitamina B9.
3: Esa es re buena, no, man.
2: El trabajo principal del ácido fólico es ayudar al crecimiento y división apropiada de las células. Por eso lo tienen que tomar las mamás durante el embarazo. Porque es importante para el crecimiento y división apropiada de las células.
3: Y luego también a las personas mayores ya te dan el ácido fólico también.
4: Exacto.
3: Yo creo por lo que dice Ger, ¿no? Ya vas disminuyendo tu producción, ¿no? Entonces, pues sí necesitas una ayudadita.
2: También es importante para prevenir los defectos de nacimiento. Es necesario para producir las sustancias químicas naturales que controlan el humor, el apetito y el sueño.
3: No, pues si ya conoce a alguien de malas, le vamos a regalar su
2: ácido fólico.
3: Exacto.
2: O vitamina B9.
3: Exacto.
2: Acuérdense que no hay B8.
3: Para que estén contentos.
2: Ahora, por otro lado, vamos a decirlo, el ácido fólico es vital para mantener abiertas las arterias y disminuir las posibilidades de un ataque al corazón o una embolia.
3: Ya vimos también por qué entonces nos mandan ya de grandes eso. ¿No? A mi mamá y a mí también ya me lo mandaron.
4: Sí.
3: Pues es que ya soy adulto mayor. Ya llegué a los 65.
2: Ay, qué vieja.
3: Sí, entonces por eso
2: qué me... Qué bárbara, qué vieja.
3: Pues por eso ya soy adulto mayor.
2: ¿Y a los 70 mayor te entierran o qué?
3: No, tomaré dos dosis.
2: Estamos éramos jóvenes, Miriam.
3: Sí, claro, pero el cuerpo dice ya que te necesitas tus dosis extras de vitamina, de complejo B.
2: Tú necesitas dosis extras de colágeno.
3: ¿También? con un jovenazo. No, no es cierto.
2: Sí,
3: no.
2: Con ese. Alguien que te inyecte vida.
3: Inyecte vida. Así decían, ¿no? Que el colágeno ya se junta con no sé quién, está muy contento porque ya tiene su colágeno.
4: Ándale. Ajá.
3: Pero las mujeres como que, o sea...
4: No, bueno, se cree que no, tanto. Pero hay muchas que sí, Miri. Yo he visto hoy en día muchas mujeres...
3: O sea, sí, pero estamos hablando de casos de extraños, porque así de diario...
4: No, pero digo, de señoras que andan con jóvenes, gente más joven que ellos, sí.
2: ¿Verdad que sí? Ya ayer yo he visto muchas.
4: Yo digo, no todas, porque no es cierto todas, pero sí hemos visto ya muchas.
2: Yo tengo muchas amigas que dicen, qué flojera andar con uno de mi edad, ¿eh?
4: Ah, sí, tengo que.
2: Así me lo dicen. Y
3: no, yo también tengo que flojera andar con uno de
2: mi edad. ¿Qué voy a andar yo sobando próstatas que nunca usé? ¿Verdad?
4: Exacto.
2: No. Y sí, por ejemplo, yo tengo una amiga que tiene 65 y anda con un chavo de 50. Hay un chavo, ¿eh?
3: Un chavo.
2: Con un señor de 50.
4: Bueno, pues son 15 años más joven que ella.
2: Porque no le gustan de su edad.
4: Exacto. Y le gusta...
2: Y ella se ve muy guapa todavía, muy interesante. Pero dice, estoy consciente que en 5 años me veo de 70 y este me va a mandar por un tubo, ¿no? Pero mientras lo disfruto. Porque ya cuando te queda más poquita vida... Disfruta los momentos. Ya no haces proyectos de vida tan complicados.
4: Tan a largo plazo, tan. No.
2: Sí. Por eso, Miriam, siempre.
3: Ni te quieres meter en bronca. Por eso, mejor. Encuentras
2: dos o tres de 40 ahí en su casa.
4: Ah, sí, Mirita.
3: Pues sí, vamos a seleccionar. Porque no
2: los de 35 le causaban muchos problemas.
4: Sí, ¿no? Sí, Miri.
3: Entonces... Había que cambiar pañales todavía. Y no, ya no.
2: Oye, qué inmaduros están hoy en día, ¿eh?
3: No está cañón.
4: No está cañón.
2: No, de veras, qué grado de inmadurez tiene mucha gente.
4: Sí, pero
3: y la tolerancia.
2: Tú los ves de 35.
3: Y el todo, o sea.
2: Los ves de 35 y dices, neta, te funcionan las neuronas. Uh-huh. Cuando a los 35 años de nuestra generación, ya eran padres de chamaquitos de 10, 12 años. Ya tenían un hogar, ya habían sacado su casa, ya tenían su coche.
3: Ya tenían familia.
2: Tenían un trabajo que ya estaba generando antigüedad.
3: Se mantenían solos, ayudaban. ¿Y ahora? Hay veces a los papás ya de 80 que siguen ayudando a los chamacos, oye, digo, a los chamacos. A
2: manteniéndolos.
3: Sí. Sí, la verdad es que ha cambiado mucho las cosas en todo sentido, en un montón de detalles que veo que dices, pues yo no sé si es para mejor, ¿eh?
2: Yo no siento, ¿eh?
3: Yo tampoco. Yo siento que hay un retroceso. Primero, tenemos que tomar en cuenta que el ser humano... Y estábamos hablando de eso el otro día en una comida con la inteligencia artificial, ¿no? Ya se les olvidó escribir, se les olvidó pensar, se les olvidó buscar, sí,
4: Es en autómata.
3: Todo, pero además fíjate lo importante que es el escribir.
4: Desarrollo, claro.
3: Escribir. La coordinación fina te ayuda a mantener... una atención diferente y una coordinación después para moverte y agarrar o tener manipulación.
4: Tu motricidad y todas esas cosas.
3: Exacto.
4: Y ya no lo puedes hacer porque ya no lo están haciendo. Ya no escriben.
3: No,
4: ya está dictando con pura voz o con la inteligencia artificial y ya resolvieron todo.
3: Ya no leen. ¿Cómo para qué? Pones el audiolibro ese o como se llame y ya te lo lees solo.
4: Exacto.
3: O sea, ya... Bueno, buscas los criterios en base a lo que te dice la IA.
4: ¿Y será que es? ¿Será compras? Así mandas hasta las cosas. Bueno, hay médicos que, bueno, dicen que hoy no creo que sea así, pero uno que otro que no ha sido como muy bueno para el estudio, también está consultando muchas cosas con la IA para hasta recetar. Dices, ¿cómo puede ser posible?
2: Dicen, no es cierto, sí hay muchos.
4: Ah, bueno, es que bueno.
3: O sea,
4: el otro me está diciendo un médico.
2: Hay muchos.
4: Ah, bueno, qué bueno que tú le dices.
2: Hay muchos, ¿eh?
4: Porque fíjate que el otro día me está diciendo un amigo que es médico que se ha quemado las pestañas fuertísimo y me dijo, fíjate que tengo dos compañeros que nunca fueron buenos para la escuela y para muchas cosas. Están dando su consulta en consultorios y dice, yo lo más que me ha sorprendido es cómo hoy en día muchas de las cosas que no saben cómo hacer ya le dictan a la inteligencia artificial para que les diga qué van a recetar o cómo le van a hacer. Y dices, oye, ¿cómo puede ser posible? Imagínate, pones
3: en riesgo. Y la IA cada vez se alimenta más y más y más de todas las preguntas y todo lo que hacemos. Y al rato nos van a manejar, ¿eh?
4: Uh-huh.
3: Y la gente, ¿dónde está tu criterio? No sé si ustedes vieron hace muchos años una película que se llamaba Wall-E. Que era
4: ¿la ballena? No,
3: era un una maquinita y que estaban tratando de salvar la última planta que había en la Tierra y estaba viajando la Tierra. ¿La viste?
2: Sí. Vamos a hacer un pequeño corte y estamos volando con ustedes en el programa
3: Estilo de Vida.
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neuropatía diabética. El ácido alfa-lipoico reduce los síntomas de neuropatía diabética, principalmente dolor, entumecimiento en extremidades inferiores y ardor. En la dieta de diabéticos tipo 2, aumentó un 30% los niveles saludables de insulina, incrementando notablemente la utilización de glucosa en la sangre. Para el caso de los diabéticos en particular, es un nutriente que mejora notablemente su calidad de vida.

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2: Energía noventera. Another Night fue un fenómeno de las pistas de baile en 1994 gracias a Real McCoy. ¿La recuerdan? Una mezcla irresistible de Eurodance, melodía pegajosa y esa voz robótica que se quedó grabada en la memoria colectiva. Perfecta para activarse aunque sea solo en la mente. Aquí Another Night en Sonido Brown.

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1: Una cosa de la que padecemos mucho los mexicanos por el colorido que hay en este país, desde una trajinera, el Día de Muertos, los puestos de la calle, el tianguis, en una ciudad el tráfico, los colores de la naturaleza, etcétera, es el horror vacui. El horror vacui es un sentimiento que nace del minimalismo en la arquitectura, que es el horror a los espacios vacíos. O sea, no nos gusta a los mexicanos en general tener, por ejemplo, paredes donde no hay un cuadro colgado, un calendario. Si vas a un taller mecánico, siempre van a tener algo colgado en la pared, o una virgencita o algo. El horror vacui es horror al vacío, y es un fenómeno que pasa muchísimo en los países donde hay mucho color.
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2: Real de 14, San Luis Potosí. Para llegar a este enigmático pueblo minero incrustado en el altiplano, se debe cruzar el impresionante túnel de Ogarrio. Sus calles empedradas y edificios de piedra abandonados evocan un pasado glorioso y solitario. Ofrece una experiencia única de desconexión, misterio y misticismo en medio del semidesierto potosino, deteniendo el tiempo.
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3: Y ya estamos nuevamente con ustedes aquí en su programa
4: Estilo de Vida.
3: Bueno, vamos a hablar de la vitamina B12. Y fíjense que la vitamina B12 es de las más importantes cuando hay parálisis.
5: Ah, mira, te ayudo
4: mucho. ¿Es cierto?
3: Incluso había una que se llamaba la Tri-B12.
4: Sí.
3: La Tri-B12, que ya es muy difícil encontrar inyecciones de vitamina B12.
4: Ah, mira.
3: Cada día hay menos, pero bueno. La vitamina B12 se requiere para procesar y convertir la energía y los carbohidratos, las proteínas y las grasas de los alimentos. Y se llama cobalamina. Puede ser, se puede llamar cobalamina, cianocobalamina, o tiene otro nombre, te les digo cuál es. Y la cobalamina también forma parte de la cubierta protectora de las células nerviosas, de la mielina. Por eso cuando tienes neuropatía, te mandan la cobalamina.
4: Claro.

0: También ayuda a mantener sanos los glóbulos rojos y a prevenir enfermedades del corazón. Cuando se tienen muchas vitaminas B en el organismo, todo este complejo B trabaja en conjunto para mantenerlo funcionando eficientemente y producir energía y diversas sustancias químicas complejas. ¿Por qué? Porque el organismo las necesita para trabajar normalmente. Pero así como no hay nadie como su tía Rosa, que puede preparar una ensalada de papas sabrosa, del mismo modo que no sería posible organizar una parrillada familiar sin la asistencia de los parientes cercanos, cada miembro de la familia B desempeña un papel esencial. Por ejemplo, Miriam, pues siempre llega ¿con qué?
1: ¿Con qué, Mirita?
0: Con un hambre. Y luego...
2: No, yo estoy
0: nervioso. Sophie siempre llega con un sueño. Entonces, no, por ejemplo, Miriam siempre llega con los pestiños. Tú siempre llegas con la gelatina. Cada uno cuando tienes una fiesta llega con algo, ¿no?
2: Sí,
0: es
2: cierto. Sí, siempre.
0: Entonces, y eso hace padrísima la fiesta. ¿Y quién trajo la gelatina? ¿Y quién trajo los pestiños?
2: O llevo ensalada. ¿Quién trajo la ensalada? Siempre llevo algo.
0: ¿Dónde compraron la carne? ¿No? Todo el mundo pregunta. Así es la función del complejo B. Cada uno tiene un papel importante, pero todos trabajan en conjunto para que tu organismo se encuentre sano, se encuentre en buenas condiciones, ¿verdad? Entonces, cuando hablamos nosotros de que cada miembro de la familia B desempeña un papel esencial, entonces necesitamos todas las vitaminas del complejo B, porque si está bajo cualquiera de ellas, las demás no van a poder desempeñar su trabajo. Una sola no funciona.
2: No, necesita todas para que... para que puedan complementarse. Pues sí. Por eso es el complejo, ¿eh?
0: Sí, normalmente no te venden la tiamina sola.
2: No.
0: Te venden la bedoyecta, por ejemplo, que es la B1, la B2.
2: Pero tiene varias.
0: ¿No?
2: Solita.
0: Incluso el tri-B12 es tri. Así porque es una triada de vitaminas del complejo B, ¿no? Ahora, ¿qué significan los numeritos?
1: Es ahí la gran pregunta.
2: ¿Cuándo las fueron descubriendo B1, y sumando o qué?
0: ¿Por qué casi todas las vitaminas del complejo B tienen esos numeritos? Uh-huh. ¿Y qué le pasó a la B4, a la B8, a la B10 y a la B11?
1: Porque se perdieron.
2: ¿No eran vitaminas o qué?
0: Mira, la primera vitamina B descubierta se le llamó soluble en agua. Uh-huh. Su nombre solo indica que era...
1: ¿Liposoluble?
2: No.
0: Su nombre, sí, hidrosoluble.
2: Lipo es grasa.
0: Es hidrosoluble. O sea, su nombre solo indicaba que era la segunda vitamina identificada. Uh-huh. La primera fue la vitamina A, que es soluble en grasa.
2: Viene la con sus dos.
0: La primera vitamina que se identificó fue la vitamina A. La segunda es la vitamina B. Ahora, la riboflavina se descubrió después. Así que la vitamina B soluble en agua se convirtió en B1 y la riboflavina en B2. Este sistema empezó la tiamina y la niacina.
2: Había entonces en una...
0: La tiamina conservó el nombre de B1. Como el nombre B2 ya estaba ocupado, entonces la niacina se le asignó el nombre de B3.
2: ¡Qué vaciada!
0: A medida que continuó la búsqueda de vitamina, los científicos encontraron cierto número de sustancias que pensaron que eran nuevas vitaminas del complejo B.
2: ¿Y qué tal que
0: y
2: no?
0: Y algunas resultaron vitaminas B ya descubiertas, mientras que otras resultaron no ser vitaminas en absoluto.
2: Y seguro le habían dado el 4.
0: Estas vitaminas B fantasmas son los números que faltan.
2: Ya ves, te dije, ya sabía yo.
0: Y para evitar confusión, los científicos ahora prefieren usar los nombres de las vitaminas en lugar de los numeritos. Yo prefiero decir tiamina que B1. Yo prefiero decir riboflavina en vez de B2. Niacina en vez de B3.
2: Bueno, ya nos acostumbramos
0: a eso. Ácido pantoténico en vez de B5. Piridoxina en vez de B6. Biotina en vez de B7. Ácido fólico en vez de B9. Y cobalamina en vez de B12. Porque te ayuda más a identificar las cosas. Yo digo biotina, y a ti te vale gorro qué número sea, sabes que es para el cabello.
1: Sí, siempre hay relaciones con...
0: Yo digo ácido fólico y te vale gorro si es la B9. Uh-huh. Tú sabes que es para el tubo neural y para el crecimiento del bebé y para el desarrollo de las células. Yo digo cobalamina o cianocobalamina y no tengo que decir B12, tú sabes que es para el sistema nervioso. Entonces vamos a ver qué función tiene cada una. La vitamina B1... ayuda a regular el crecimiento de los nervios, las funciones mentales y la memoria. ayuda a convertir los alimentos en energía. Luego viene la vitamina B2, que libera la energía, ayuda en el crecimiento y desarrollo. Es necesaria para tener glóbulos rojos y hormonas normales. Luego viene la B3, necesaria para más de 50 procesos del organismo. Libera la energía, produce hormonas, elimina las toxinas, ayuda a mantener el colesterol normal. Luego viene la vitamina B5, que libera la energía de los alimentos. Es necesaria para producir vitamina D, que es la única que sabemos que es necesaria para producir vitamina D, hormonas y glóbulos rojos. Luego viene la vitamina B6, que es necesaria para producir proteínas, hormonas, enzimas y ayuda a prevenir enfermedades cardíacas. Luego viene la vitamina B7, que libera la energía de los alimentos y sirve para el crecimiento del cabello, la biotina. Luego viene la vitamina B9, para el crecimiento y división de las células, previene los defectos de nacimiento y las enfermedades cardíacas. Y luego viene la vitamina B12, que libera la energía de los alimentos necesaria para tener glóbulos rojos sanos y ayuda a prevenir las enfermedades cardíacas. Por ejemplo, el Ceremax Plus contiene B1, B2, B3, B5, B6, B9, B2, B7 y B12. Contiene todas.
2: Todas.
0: Porque es un elemento específico para el sistema nervioso.
2: Claro.
0: Hay otros que no contienen todas, pero contienen una gran cantidad de vitaminas del complejo B. O, por ejemplo, el multivitamínico 9 contiene 4. Y viene acompañado de minerales y otros elementos, ¿no? Entonces, las vitaminas del complejo B, todas trabajan en conjunto. Ahora están las vitaminas B no oficiales.
2: ¡Ay, qué chistosos! ¿Las pidatas o qué?
0: Las pidatas.
2: ¿Las pidatas?
0: Fíjate, los cuatro primos de la familia del complejo B se llaman vitaminas B no oficiales. Son los primitos. Estos son 8 hermanos.
2: Sí.
0: Que la mamá fue bien fructífera. Luego vienen los primos.
2: Ahí vienen los parientes, a ver qué onda.
0: Dice, porque son importantes para la salud, pero no se estableció una recomendación diaria de ellos. No tienen recomendación diaria, porque técnicamente no son vitaminas. Y se producen en el organismo gracias a otras sustancias. ¿Cuáles son? La colina, el inositol, la pava.
1: Mira, ¿qué tal?
0: ¿Nunca habías oído hablar de la colina?
2: De esa colina, no.
0: Del inositol y la pava. Y del ácido lipoico. ¿No? Bueno.
2: No.
0: El ácido lipoico también es parte del complejo B.
2: No es el alfa-lipoico.
0: No, ese es lipoico.
2: Este solito.
0: Mira, la colina, el cerebro la usa para ayudar a almacenar memoria.
2: Ah, con razón no había oído hablar de esa.
0: Ni de almacenado.
2: Esa yo no almacené nada.
0: Algunas veces también es útil para tratar la depresión y puede ser de gran ayuda para aliviar la hepatitis.
2: Mira.
0: Es la colina. Luego, el inositol. Es necesario para producir membranas celulares y mensajeros químicos sanos. También es útil para aliviar el daño que ocasiona la diabetes en los nervios, la neuropatía. La pava. Las iniciales corresponden al nombre en inglés del ácido paraminoabenzoico. Por eso se llama pava, ácido paraminoabenzoico. Este es un potente antioxidante que protege la piel del daño solar y se encuentra en muchas lociones y cremas protectoras. ¿No has visto que hay cremas que dicen con pava?
2: Sí, eso sí lo había visto.
0: Ahora, el ácido lipoico es ayudante de las vitaminas del complejo B. El ácido lipoico trabaja junto con la tiamina, la riboflavina, la niacina y el ácido pantoténico para convertir en energía los carbohidratos, las grasas y las proteínas de los alimentos. El ácido lipoico también es un potente antioxidante y ayuda a reciclar la vitamina C y la vitamina E.
2: Mira, lo recicla.
0: Pero vámonos a un pequeño corte. Estamos volando con ustedes aquí en su programa
3: Estilo de Vida.
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6: Adiós al rey Harald de Noruega. Se convirtió en el rey más longevo de Europa desde el 2022 a la muerte de la reina Isabel II. Harald V de Noruega, de 89 años, estuvo 35 años en el trono y se manejó por su lema que cumplió hasta el final: todo por Noruega. Considerado el gran modernizador de su país, fue el primero en ser nacido en Noruega y también el primero que se casó con una plebeya, la reina Sonia, con la que estuvo casado por 58 años. Su gran sentido del humor, pero también su entrega a sus deberes reales, hicieron que gozara de gran popularidad entre el pueblo noruego. El rey Harald fue deportista de por vida. Representó a Noruega en vela en los Juegos Olímpicos de 1964, 1968 y el 72. Fue maravillosa su participación al presentar a la selección noruega en el Mundial al puro estilo vikingo. Ha terminado la era de un rey que amó a su pueblo. 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
10: Ya habíamos hablado en estas cápsulas del oxímoron, que es justamente una figura retórica donde dos términos que son totalmente antónimos crean una nueva expresión. Y les comentaba de la graciosa torpeza de la que hablaba Borges en el Aleph. Graciosa torpeza, justamente dos términos. Pero a mí el que más me gusta de los oxímoron es el mini súper. Mini súper, pues justamente mini súper. La palabra supermercado nace en los años 50 cuando se crean estos grandes almacenes de autoservicio, y entonces es supermercado, un mercado enorme. Pero después nacen los mini super, que ya son pequeños supers. Entonces, pequeños grandes. Y es el oxímoron más bonito que yo me he encontrado.
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0: Y ya estamos nuevamente con ustedes aquí en su programa Estilo de Vida. Ahora, ¿tendremos alguna deficiencia de complejo B? Mira, el complejo B se encuentra en muchos alimentos. También se les añade a muchos alimentos.
1: Exacto, se les añade
0: y
1: se
0: encuentra. Por ejemplo, el pan y los cereales tienen complejo B añadido. Casi toda la gente obtiene cantidad suficiente para cubrir su recomendación diaria. Inclusive en algunas partes del complejo B nos excedemos. No obstante, si sus alimentos son pobres en vitaminas o tiene problemas digestivos, entonces puede que tenga deficiencia de complejo B. Y aquí algunas situaciones en las que las personas se ven especialmente en riesgo de padecer deficiencia de complejo B. La primera, que esta probablemente Miriam la tenga. Se abusa del consumo del alcohol. ¿Sí?
1: Miriam, ya ay,
2: pues, oye,
1: te va limitando la absorción
2: decía,
1: y todo.
2: Decía yo.
1: Mira, ya ves.
2: Todo tiene un porqué en esta vida.
0: Porque Miriam es de las que llega y pide el tinto de verano, el tinto de otoño, el tinto de invierno, el tinto de primavera.
1: Claro. Y el pulque de México. No, pues ahí sí. También. Ay, no seas así, Miriam.
0: ¿No te gusta el pulque?
2: No, me da asco.
1: ¿No te da asco? Ah, bueno, qué bueno que lo puedes tomar.
0: A mí también.
1: Sí, en serio, la
0: te juro que yo soy cero payaso para comer. Sí, no, pero el... Cero payaso para todas las cosas. A ti te consta.
1: Sí.
0: Pero el pulque no me entra.
1: Yo lo he tomado.
2: A mí se me
1: sube
2: y me baja aquí en la garganta y me dan ganas de. No puedo. No puedo.
1: Oye, piensa que tiene muchos nutrientes, ¿verdad?
0: Muchos.
2: Yo creo que
0: tiene
2: sí.
0: Muchísimo selenio.
2: ¿El pulque es como el tepache o es primo del tepache?
0: No, el pulque es diferente. El pulque se obtiene de la fermentación del maguey.
2: Uh-huh. ¿Y el tepache?
0: De la piña.
2: Ah, ok.
0: De la cáscara de la piña.
2: Okay.
0: Y el pulque está dentro de la
2: sí,
0: del
2: sí,
0: propio
2: sí.
0: Maguey.
2: Sí.
0: El tepache se fermenta con piloncillo.
2: Ese tampoco me gusta.
0: El pulque a veces con muñequitos de popó. Dicen que ya no, que ellos utilizan una pastilla.
1: Sí, otra. Ya tiene
0: que ellos utilizan una pastilla. Lo que pasa es que el muñequito que hacían con popó tenía probiótica. Acuérdate que el excremento tiene probióticos y eso fermentaba el producto hace añísimo, la Revolución Mexicana.
1: Sí,
0: ahorita ya se ocupan pastillas para eso.
2: Pues
0: se pone una pastilla para fermentar el
2: alcohol. Ya estamos
0: el
2: ya asquedoso.
0: Sí, ya no se crean que le ponen muñequito, Pero bueno, se abusa del consumo del alcohol, señora Miriam.
2: Ok.
0: El alcohol bloquea la capacidad del organismo para absorber la vitamina B y también hace que la excrete con rapidez. Los alcohólicos tienen más probabilidades de presentar deficiencias de tiamina, riboflavina, piridoxina y ácido fólico. Por eso tienen tantas neuropatías y les duelen tanto los músculos. Así que bájale al tinto.
2: Bueno, nosotros usaremos rosado. Ahí sí.
0: Ahora, los ancianos...
2: ¿Una de tanto no me tomo una copita?
0: Sí. Yo soy intolerante al vino.
1: Sí, tú sí de plano nada.
0: No.
1: Tú nada.
2: Y ese ahora, que come... piedras. Yo si comiera lo que como él ya hubiera fallecido. Tú comes de todo y yo mi sistema digestivo salió defectuoso.
0: Sí, yo sí como de todo, pero no te tomo alcohol.
1: Sí, alcohol.
2: Yo tampoco. Yo muy raro que me tomo.
0: Yo alcohol. No sé a qué sabe el tequila.
2: Yo a ver si un tequilita sí no. Me echo, pero uno.
0: Yo no le encuentro chiste a que te metas algo que te raspa y que sabe caliente y fuerte y que no tiene un sabor.
1: Pero pues sabes que hoy en día como que han...
2: Están diferentes.
1: Ya han hecho como más artesanales y hay unos que son ya muy tolerables. No son como los de hace mucho tiempo, Jerry.
2: Yo media copita de uno que sea cristalino sí me tomo. Pero los otros
1: 1800,
2: no porque
1: me
2: arde.
1: Me gusta a mí que es el cristalino.
2: Sí.
1: Es rico y es más...
0: ¿Es rico de qué?
1: Porque
2: de
1: no
2: sabor.
1: Tiene de sabor. Ya tiene como un saborcito.
2: Y no es tan fuerte.
1: Y no es tan fuerte.
2: También el Julio 70. Uh-huh.
1: Que ese es caro, ¿eh? Porque vas a los restaurantes...
2: Pues cuesta lo mismo que el 1800. Que el 1800.
1: Claro. Son tequilas de buen nivel, digamos.
2: Sí, que para muchos que les gusta bien el tequila, sí, dicen que es así como... Sí. Muy...
1: Mister Doble, doble.
2: Eso es fuertísimo.
1: Es fuertísimo, es más sequecito.
2: No puedo, no. Y el otro rico, pero que también dos traguitos o tres, porque si no te arde, como dice... Bueno, a mí me arde todo, a lo mejor a los demás, ¿no? Es el mezcal, me gusta el ahumado, pero pues también... No puedo, me duele mi panza.
1: Sí, hay gente que no le
0: cae. Mezcala ahumado.
2: Es que hay de mucho. De pechuga. ¿De
0: pechuga? ¿Cómo de pechuga?
2: Pues así le llaman, del sabor.
1: El sabor.
2: Hay
1: como...
2: muchos tipos de mezcal.
1: Sí, les han dado los mezcales también.
2: Muchos, muchos,
1: sabores,
2: muchos.
1: Tanto dulces como.
0: Yo no tomo nada de alcohol.
1: Salados. ¿No? Nada, qué bueno.
0: Yo no sé a qué sabe la ginebra, yo no sé a qué sabe el whisky, yo no sé a qué sabe el tequila. No. El brandy. Pues... Alguna vez probé, sin querer, un vaso de Coca-Cola y era con brandy. Digo, qué desagradable, qué feo sabe. El tequila ya ni hablamos, El mezcal, olvídalo.
1: ¿Una margarita?
0: ¿Qué es eso?
1: Tampoco.
0: Sí sé que hay una bebida que se llama margarita, no soy tan idiota. Pero me refiero, ¿qué lleva?
1: Pues la preparación exacta no me la sé. Lo más que yo tampoco tomo alcohol casi ya ahora. Entonces ya no
2: lleva tequila.
0: No, o sea, ve cómo dice. Ahora.
2: Es como un raspado de limón, ¿no? Uh-huh. A lo que le ponen un poquito de tequila, creo.
1: La preparación.
2: Y te lo pueden hacer de fresa.
0: Bueno, pues el alcohol le den a torre al complejo. Ahora, los ancianos absorben menos vitamina del complejo B conforme envejecen, porque el intestino ya no puede absorber la misma cantidad.
2: Te dije, no me crees.
0: Ahora, la gente mayor que vive sola o en un asilo, a menudo come muy mal y no obtiene suficiente complejo B de sus alimentos. Sobre todo porque les da flojera guisar para una persona.
2: Sí.
0: Les da mucha flojera guisar para una persona.
2: Fíjate que tengo una amiga que su mami tiene, pues, ¿qué estará ahorita? Y 75, una cosa así. Pero lleva mucho tiempo desayunando y cenando un pan tostado con mantequilla y mermelada y su cafecito. Es lo que le gusta. Pues sí, llegó un momento que la tuvo que ir a recoger, ¿verdad? Que estaba desnutridísima. Uh-huh. ¿Cómo ves? Porque te da flojera cocinar para ti solo. Uh-huh. O porque no te gusta cocinar, o porque te da flojera lavar, o porque yo qué sé.
0: Fíjate que
2: a mí sí me gusta cocinar.
0: En el caso de mis papás sí, como tienen alguien que les ayuda, y mi mamá ya les da indicaciones muy exactas. Mis papás son de los que les gusta abrir el refrigerador. Se me antojaron frijoles, quiero frijoles. Se me antojó guisado, quiero guisado. Se me antojó. O sea, ellos hacen cuenta que su refrigerador fuera restaurante. Uh-huh. O sea, deben de tener comida guisada para 2 o 3 días, porque después la desechan. Porque el alimento se oxida y comienza a generar bacterias. Eso se lo explicó su gastro y también yo. Entonces, pero mis papás son de los que tienen caldo de pollo, por ejemplo, que se los hacen cada tercer día.
2: Yo también.
0: Tienen sopita de pasta, que también se las hacen cada tercer día. Tienen arroz, tienen, o sea, ellos sí.
2: Mi fruta, les gusta mi verdura, mucho comer. Siempre.
0: Son muy sibaritas, les gusta comer. Y si abren el refrigerador y no les gusta, se van a comer al restaurante.
2: Mm-hmm. Fíjate que yo veo, cuando luego voy al súper, que hay un señor que siempre me saluda y nos saluda, y nunca le he preguntado el nombre. Veo gente mayor que se compra su comida, sus poquitos, de la comida que hacen ahí en el súper. Uh-huh.
0: Pero no se ve buena, ¿eh?
2: No, y además está hecha más grasosa.
0: ¿Te sale
2: más
0: barato irte a la fondita?
2: Sí.
0: ¿Que te cuesta 80, 100 pesos comer ahí? Y comen más rico. Cerca de la casa de mis papás hay una fondita. No sé si fondita o restaurante, como decirle, pero es muy casero.
2: Ajá.
0: Muy, muy casero. Y luego, pues, van y dicen, pues, te dan a escoger 5 guisos, te dan a escoger sopa, te dan a escoger espagueti, claro. Te van a escoger arroz.
2: Y así ya no gastaste ensalada, tú mucho en...
0: Dice, y tienes la posibilidad de decir, pues, lo que se me antoje el día de hoy, ¿no? Entonces, es una buena opción.
2: Bueno. Pero hay que tratar de comer variado y de todo.
0: ¿No? Ahora, los fumadores... El humo del tabaco minora la absorción del complejo B en general. Miriam se chutó su complejo B ya que hasta los 90 años, así que bueno.
1: No, hoy está mi día.
0: ¿Eh?
1: Ya hoy está Mirita.
0: Me encanta tu cara de puchero porque es verdad.
2: No, ahora, estoy bien. Venme mis exámenes. ¿Salí en todo bien? Menos la piedrita esa en el...
0: Me mienten. Mienten por convivir.
2: Por convivir, por caerme bien. Para evitar problemas.
0: Ahora, la gente con problemas digestivos crónicos. O sea, las personas proclives a padecer afecciones como el síndrome de Crohn, intestino irritable, que tienen problemas de... que no pueden comer gluten, ¿cómo se llama?
1: Celíacos.
2: Intolerancias.
0: Celiaquía, intolerancias alimenticias, uh-huh. Pues no pueden absorber el complejo B. La gente que sigue dietas muy estrictas.
1: Ah, también. Uy, no. Y ahí se
0: amuelan. Los vegetarianos que no comen ningún alimento de origen animal... Incluso ni leche ni huevos no ingieren suficiente complejo B. Por eso necesitan ellos un suplemento de complejo B, ¿verdad? Y la gente que sigue dietas macrobióticas que tienen un riesgo en especial. Ahora, el complejo B trabaja en conjunto para llevar a cabo funciones importantes como producir energía, elaborar sustancias orgánicas, hormonas, controlar el crecimiento y la división de las células. Cuando se trata de liberar energía, por ejemplo, la niacina, la riboflavina y el ácido fólico, con el pantoténico y la biotina, trabajan juntas, uh-huh. 5 de ellas, ¿no? Y hay muchas formas de obtener el complejo B a través de la alimentación. O sea, normalmente todo el complejo B que viene, por ejemplo, la biotina en el hígado, el ácido fólico en vegetales, la piridoxina en la carne y en el pescado, el ácido pantoténico en el hígado, en la carne de res, la niacina en el pollo, la riboflavina en los lácteos, la tiamina en el puerco, en el hígado, en las naranjas... Puedes obtener todo el complejo B llevando una alimentación
2: claro.
0: Balanceada. Pues llegamos al final de este programa. Muchísimas gracias por habernos acompañado. Cuídense mucho. Dios los llene de bendiciones. Y nos vemos mañana aquí en este su programa.
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11: El silicio ayuda a limpiar los tejidos del organismo, estimula la producción de colágeno y de esta forma mejora los problemas de flacidez cutánea. El silicio mejora la flexibilidad de las articulaciones, ayuda a fortalecer y preservar los cartílagos, ayuda a aumentar la producción de elastina. Con ello, mejora la elasticidad de los músculos como corazón y vasos sanguíneos.

0: Hemos llegado al final de su programa, pero tenemos una cita con usted el día de mañana, aquí, en Estilo de Vida. 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
1: Estas son las Stevie Bites con Stevie de TV. Imaginen una ciudad donde los solteros tienen solo una noche al año para hacer lo que quieran sin tener que estar casados. Solo por una noche reúne a Mónica Bárbaro y a Colin Turner como Ali y Owen, dos desconocidos que conectan en Nueva York y pasan la noche intentando volver a encontrarse entre malentendidos, personajes excéntricos y situaciones cada vez más absurdas. La dirige Will Glock, responsable de Easy A y Con Todos Menos Contigo. Sí, aquella película que ayudó a demostrar que la comedia romántica todavía podía llenar cines. Si extrañabas películas que te hicieran reír y suspirar, esta es la indicada, porque algunas historias de amor necesitan años para empezar, pero esta solo tiene una noche. Solo por una noche ya está disponible en los cines de todo el país. Estas fueron las Stevie Bites con Steve de TV.
2: OpenAI presentó una versión de su inteligencia artificial con herramientas de estudio y controles parentales. ChatGPT for Teens fue diseñada para adolescentes de entre 13 y 17 años con el objetivo de apoyar el aprendizaje y ofrecer mayores medidas de seguridad. La herramienta incorpora Study Mode, un modo de estudio que ayuda a los jóvenes a comprender materias escolares y a desarrollar su propio razonamiento y no solo a recibir una respuesta, ya que explica conceptos, plantea preguntas y guía al estudiante paso a paso. Esta modalidad puede reconocer cuando un adolescente intenta acortar una tarea y lo redirige al modo estudio para resolver problemas de forma colaborativa. Con las study hours se establecen horarios en los que el modo de estudio se activa de manera predeterminada. Estos tiempos pueden ser establecidos tanto por el adolescente como por sus padres o tutores vinculados para generar mejores hábitos de estudio en una rutina. Soy Aide Rivera. 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
3: Ignacio Allende y el liderazgo. Ignacio Allende era el verdadero líder militar capacitado del movimiento independentista. Aunque Hidalgo asumió la vocería popular por su carisma, las estrategias de combate y la organización de las primeras tropas insurgentes corrieron a cargo del capitán Allende.
0: Información sorprendente.
3: El desierto del Sahara fue una selva tropical hace miles de años, antes de sufrir un cambio climático.
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1: Muy buenas noches, bienvenidos a este su programa
2: Estilo de Vida.
1: Yo soy Samuel Gerardo Marín y me da muchísimo gusto que nos acompañen el día de hoy, acompañado de la gratísima compañía de Miriam Díez.
3: Hola, ¿cómo están? Bienvenidos, espero que estén muy bien.
1: Y Marquito Silva.
4: Jerrito, muy contento de estar de nueva cuenta con todos ustedes aquí en Estilo de Vida.
1: Bueno, el día de hoy les quiero recordar que vamos a estar en Toluca el día de mañana. 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
1: Exacto.
0: Y dígame dónde queda el metro normal ahí. Uh-huh. 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
1: No.
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2: Uh-huh. Ahí no hay nada de eso.
0: Es que dijeron Las Tertulias, sí, pero nunca ponen atención. Uh-huh. 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
0: Bueno, entonces, hecho lo pertinente, vamos.
2: Les sigan mandando un mensajito para que la gente.
0: Sí, me tienen que mandar mensaje para que yo sepa cuántos pozoles vamos a servir.
2: Exactamente.
0: ¿Cuántos pozoles vamos a servir? ¿Sale? Bueno, entonces vamos a hablar hoy de del complejo B.
2: Uy, la importancia del complejo B. Nuestro
0: La familia B.
2: Familia B.
0: ¿Verdad?
2: Sí.
0: Y fíjate que hay muchas personas que se preguntan por qué hay B1, B2, B3, ajá, B5, no hay B4, ajá, B6. B9, porque no hay B7 y B8. Uh-huh. B12, porque no hay B10 y B11.
2: Sí.
0: B13. Uh-huh. Entonces.
2: ¿Qué? Aquí está.
0: Aquí está. Uh-huh. Entonces, vamos a explicarles esto. Miren, un gran grupo de vitaminas, uh-huh, es súper básico para mantener en equilibrio el cerebro, uh-huh, la sangre y otras funciones orgánicas. ¿Está usted confundido? Es el complejo B, ese conjunto de vitaminas con numeritos abajo y nombres raros.
2: Uh-huh. Exactamente.
0: Los miembros de la familia B, o sea, todo el complejo B, trabajan juntos para mantenernos sanos. Uh-huh. Se necesita cada uno de ellos. Dos dosis de B6 no equivalen a una de B12. Porque muchos dirán, ahí está la B6, uh-huh, y necesito de la B12. Entonces, si tomo dos veces la B6, ¿tengo la B12? No. O sea, cada una tiene ese nombre. Uh-huh. Y el rango de funciones del complejo B es bastante asombroso, ¿eh? Todas estas vitaminas son necesarias para ayudar al crecimiento y la reproducción celular. Por eso se conocen como las vitaminas del sistema nervioso. Uh-huh. Ahora, se necesitan también todas estas vitaminas para enviar mensajes de ida y vuelta entre el cerebro y los nervios. Uh-huh. Otra labor importante que realiza el complejo B es ayudarle a generar energía al organismo, al disgregar los alimentos que ingieren la combustión que usa el organismo. Y apenas empezamos a darnos cuenta que tres Bs diferentes, el ácido fólico, la cobalamina y la piridoxina, trabajan juntas para realizar otra función importante, que es mantener saludable al corazón.
3: Por eso es el grupo de vitamina B, ¿no?
0: Uh-huh. Por su parte, cada vitamina del complejo B cumple también sus labores especiales, como mantener sano los glóbulos rojos y prevenir los defectos de nacimiento.
3: Mm. Mira. Múchala. Voy a tomar varias.
0: La mamá de quien no tomó aquí complejo B.
3: No.
0: Bueno, entonces, vamos a hablar de que el complejo B es una gran familia.
2: Sí, claro.
3: Te digo.
0: Las vitaminas en la familia B están íntimamente relacionadas. Se podría pensar que son como 8 hermanos y 4 primos.
3: Uh-huh. 8 hermanos y 4 primos.
0: Vamos a hablar de todos los hermanos, del árbol genealógico. El primer hermano es la vitamina B1. La vitamina B1 se llama tiamina. La famosa tiamina. Que incluso hay una inyección que se llama tiaminal. Uh-huh. Que se ponen que para tener más energía y todo este rollo, ¿no? Mira, se necesita la tiamina para mantener en buen estado a todas las células del organismo. Uh-huh. Pero especialmente para los nervios, para que los nervios funcionen bien. La tiamina es importante para las funciones mentales, especialmente la memoria. También es necesaria para convertir los alimentos en energía. Uh-huh. Para eso es la tiamina. Luego viene la riboflavina, que es la vitamina B2. La riboflavina es realmente importante para liberar la energía de los alimentos. Es vital también para el crecimiento y desarrollo adecuado, así como para tener glóbulos rojos normales y producir hormonas en el organismo.
3: Fíjate.
0: Luego viene la B3, que es de donde se obtiene el derivado del NAD, la niacina. La niacina. La vitamina B3 efectúa más de 50 procesos orgánicos, desde liberar la energía de los alimentos hasta producir las hormonas y desintoxicar el organismo. Luego viene la vitamina B5, es el ácido pantoténico. Pero vámonos un pequeño corte y estamos volando con ustedes en este programa.
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5: Una vuelta al mundo.
6: París, Francia. París, la célebre ciudad de la luz, es un faro global de elegancia, arte, intelecto y romanticismo que ha cautivado a viajeros durante siglos. Sus amplios bulevares y la majestuosa Torre Eiffel enmarcan una urbe que es sinónimo de alta costura, diseño vanguardista y alta cocina sofisticada. Más allá de su innegable herencia histórica, el París contemporáneo es un crisol multicultural sumamente diverso, donde comunidades de origen africano, asiático y árabe aportan dinamismo a barrios bohemios como el Belleville y Montmartre. Sus museos de clase mundial como el Louvre y sus icónicos cafés a la orilla del Sena siguen siendo el punto de encuentro de artistas, pensadores y estudiantes internacionales, consolidando su estatus como una de las metrópolis más influyentes del planeta.
5: Territorio animal.
6: El hurón. El hurón es un mamífero doméstico sumamente enérgico, inteligente y divertido, que ha ganado una inmensa popularidad entre quienes buscan una mascota activa y fuera de lo común. Pertenecientes a la familia de los mustélidos, estos animales poseen un cuerpo alargado y flexible que les permite deslizarse por cualquier rincón, motivados por una curiosidad insaciable que los lleva a explorar y robar pequeños objetos para esconderlos en sus refugios secretos. Los hurones duermen muchas horas al día, pero cuando están despiertos, despliegan una energía desbordante, disfrutando de juegos interactivos y piruetas cómicas que garantizan risas continuas a sus dueños. Son animales muy sociables, que requieren tiempo fuera de su jaula para ejercitarse y convivir con la familia, respondiendo al cariño con una lealtad y un afecto sumamente sorprendentes y gratificantes.
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7: A
1: Adiós al rey Harald de Noruega. Se convirtió en el rey más longevo de Europa desde el 2022 a la muerte de la reina Isabel II. Harald V de Noruega, de 89 años, estuvo 35 años en el trono y se manejó por su lema que cumplió hasta el final: todo por Noruega. Considerado el gran modernizador de su país, fue el primero en ser nacido en Noruega y también el primero que se casó con una plebeya, la reina Sonia, con la que estuvo casado por 58 años. Su gran sentido del humor, pero también su entrega a sus deberes reales, hicieron que gozara de gran popularidad entre el pueblo noruego. El rey Harald fue deportista de por vida. Representó a Noruega en vela en los Juegos Olímpicos de 1964, 1968 y el 72. Fue maravillosa su participación al presentar a la selección noruega en el Mundial al puro estilo vikingo. Ha terminado la era de un rey que amó a su pueblo. 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
0: Ya estamos nuevamente con ustedes en su programa
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0: Estamos hablando del ácido pantoténico, vitamina B5. Esta vitamina trabaja junto con otras vitaminas del complejo B para transformar en energía las grasas, las proteínas y los carbohidratos. O sea, es como una coenzima, pero una coenzima multifactorial.
3: Sí.
0: Trabaja a nivel de lipasas, amilasas y proteasas, porque desdobla proteínas, carbohidratos y grasas, ¿no? Se necesita también para producir vitamina D, algunas hormonas y glóbulos rojos. Fíjate, para producir vitamina D. Uh-huh.
3: Algunas hormonas y glóbulos rojos.
0: Ahora, la piridoxina es la vitamina B6. Entonces, si ustedes se fijan, hay B1, B2, B3, B4, ¿no hay?
3: No, esa no la saltamos.
0: Luego sigue la B5 y luego la B6, que es la piridoxina. El trabajo principal de la piridoxina es mezclar los aminoácidos para elaborar alrededor de 5.000 proteínas.
3: No, bueno.
0: Que necesita el organismo para funcionar apropiadamente. Y también produce más de 60 enzimas diferentes. Por eso puedes entender por qué es tan importante que no haya deficiencias de complejo B.
3: Sí. Oye, ¿y por qué cuando vamos siendo mayor se nos va acabando la energía? También nos faltará,
2: se va disminuyendo mucho.
3: Nos faltará, ¿no?, más vitamina, o el cuerpo la produce menos, o
0: te
3: la
0: falta coenzima Q10.
2: Es lo que te decía, la coenzima.
3: Falta coenzima Q10.
0: No se libera ATP, que es adenosín trifosfato.
3: Ajá.
0: Hay una baja del complejo B. Hay muchas causas. No estás produciendo suficiente glutatión. ¿No? Entonces, bueno, decíamos que la piridoxina sirve para producir más de 5.000 proteínas y más de 60 diferentes enzimas. Luego viene la biotina, o la vitamina B7. La biotina es necesaria para muchos procesos orgánicos que transforman en energía utilizables las grasas, las proteínas y los carbohidratos. Y algunas veces la biotina se llama vitamina H.
3: Mira.
0: Puede ser la vitamina B7 o la vitamina H.
3: De esa ni sabía que existía la vitamina H. ¿Tú?
2: No, H no. Nunca había escuchado H como tal.
0: Luego viene la B9. Entonces no hay B8.
2: B9.
3: Ni B4 ni B8.
0: El ácido fólico, vitamina B9.
3: Ese es re bueno, no,
0: El trabajo principal del ácido fólico es ayudar al crecimiento y división apropiada de las células. Por eso lo tienen que tomar las mamás durante el embarazo. Porque es importante para el crecimiento y división apropiada de las células.
3: Y luego también a las personas mayores ya te dan el ácido fólico también.
2: Exactamente.
3: Yo creo por lo que dice Ger, ¿no? Ya vas disminuyendo tu producción, ¿no? Entonces, pues sí necesitas una ayudadita.
0: También es importante para prevenir los defectos de nacimiento. Es necesario para producir las sustancias químicas naturales que controlan el humor, el apetito y el sueño.
3: No, pues si ya conoce a alguien de malas, le vamos a regalar su
0: ácido fólico.
3: Exacto.
0: O vitamina B9.
3: Exacto.
0: Acuérdense que no hay B8.
3: Para que estén contentos.
0: Ahora, por otro lado, vamos a decirlo, el ácido fólico es vital para mantener abiertas las arterias y disminuir las posibilidades de un ataque al corazón o una embolia.
3: Ya vimos también por qué entonces nos mandan ya de grandes eso. ¿No? A mi mamá se, ya, y a mí también ya me lo mandaron.
2: Sí.
3: Pues es que ya soy adulto mayor. Ya llegué a los 65.
0: Ay, qué vieja.
3: Sí, entonces por eso
0: qué bárbara, qué vieja.
3: Pues por eso ya soy adulto mayor.
0: ¿Y a los 70 mayor te entierran o qué?
3: No, tomaré dos dosis.
0: Todos éramos jóvenes, Miriam.
3: Sí, claro, pero el cuerpo dice ya que te necesitas tus dosis extras de vitamina, de complejo B.
0: Tú necesitas dosis extras de colágeno.
3: ¿También? ¿Con un jovenazo? No es cierto.
0: Sí,
3: no.
0: Con ese. Alguien que te inyecte vida.
3: Inyecte vida. Así decían, ¿no? Que el colágeno ya se junta con no sé quién, está muy contento porque ya tiene su colágeno. Ándale. Ajá. Pero las mujeres como que, o sea...
2: No, bueno, se cree que no, tanto. Pero hay muchas que sí, Miri. Yo he visto hoy en día muchas mujeres...
3: O sea, sí, pero estamos hablando de casos de extraños, porque así de diario...
2: No, pero digo, de señoras que andan con jóvenes, gente más joven que ellos, sí.
0: La verdad que sí, ayer... Yo he visto muchas.
2: Yo digo, no todas, porque no es cierto todas, pero sí hemos visto ya muchas.
0: Yo tengo muchas amigas que dicen, qué flojera andar con uno de mi edad, ¿eh?
2: Ah, sí, que no quiero.
0: Así me lo dicen. Y
3: no, yo también amiga, tengo que flojera dice, andar con uno de
0: ¿qué voy a andar
3: chiquito,
0: yo sobando próstatas que nunca usé? ¿Verdad?
2: Exacto.
0: No. Y, sí, por ejemplo, yo tengo una amiga que tiene 65 y anda con un chavo de 50. Hay un chavo, ¿eh?
3: Un chavo.
0: Con un señor de 50. Pues
2: son 15 años más joven que ella.
0: Porque no le gustan de su edad.
2: Exacto. Y le gusta...
0: Y ella se ve muy guapa todavía, muy interesante. Pero dice, estoy consciente que en 5 años me veo de 70 y este me va a mandar por un tubo, ¿no? Pero mientras lo disfruto. Porque ya cuando te queda más poquita vida, disfruta los momentos. Ya no haces proyectos de vida tan complicados.
2: Tan a largo plazo, tan... No.
0: Sí. Por eso a Miriam siempre...
3: Ni te quieres meter en broncas. Por eso mejor...
0: Encuentras dos o tres de 40 ahí en su casa.
2: Ah, sí, Mirita.
3: Pues sí, vamos a seleccionar. Porque no
0: los de 35 le causaban muchos problemas.
2: Sí, ¿no? Sí, Miri.
3: Entonces... Había que cambiar pañales todavía. Y no, ya no.
0: Oye, qué inmaduros están hoy en día, ¿eh?
3: No, está cañón.
2: ¿No está cañón?
0: No, de verdad, qué grado de inmadurez tiene mucha gente. Sí, pero...
3: Y la tolerancia.
0: Tú los ves de 35.
3: Y el todo, o sea...
0: Los ves de 35 y dices, ¿neta te funcionan las neuronas? Uh-huh. Cuando a los 35 años de nuestra generación ya eran padres de chamaquitos de
3: así
0: 10,
3: es.
0: 12 años, ya tenían un hogar, ya habían sacado su casa, ya tenían su coche,
3: ya tenía
0: tenían
3: familia,
0: un trabajo que ya estaba generando antigüedad.
3: Se mantenían solos, ayudaban, ¿y ahora? Hay veces a los papás ya de 80 que siguen ayudando a los chamacos,
0: manteniéndolos.
3: Sí. Sí, la verdad es que ha cambiado mucho las cosas en todo sentido, en un montón de detalles que veo que dices, pues yo no sé si es para mejor,
0: Yo no siento,
3: Yo tampoco. Yo siento que hay un retroceso. Primero, tenemos que tomar en cuenta que el ser humano, y estábamos hablando de eso el otro día en una comida con la inteligencia artificial, ¿no? Ya se les olvidó. Se les olvidó escribir, se les olvidó pensar, se les olvidó buscar, sí,
2: Es en autómata.
3: Todo, pero además fíjate lo importante que es el escribir.
2: Desarrollo, por claro.
3: Escribir. Uh-huh. La coordinación uh-huh. fina te ayuda a mantener una tensión diferente uh-huh. y una coordinación después para moverte uh-huh. y agarrar o tener manipulación.
2: Tu motricidad y todas esas
3: exacto.
2: cosas. Y ya no lo puedes hacer porque ya no lo están haciendo. Ya no escriben.
3: No,
2: ya está dictando nada más con pura voz o con la inteligencia artificial y ya resolvieron todo.
3: Ya no leen.
2: Ya no leen.
3: ¿Cómo para qué? Pones uh-huh. el audiolibro ese o como uh-huh. se llame y ya te lo lees solo.
2: Exacto.
3: O sea, ya... Bueno, buscan los criterios en base a lo que te dice la IA.
2: ¿Y se la crees? ¿Se la compras? Así mandas hasta las cosas. Bueno, hay médicos que, bueno, dicen que hoy no creo que sea así, pero uno que otro que no ha sido como muy bueno para el estudio, también está consultando muchas cosas con la IA para hasta recetar. Dices, ¿cómo puede ser posible?
0: Dicen, no es cierto, sí hay muchos.
2: Ah, bueno, es que bueno.
3: O sea,
2: el otro día me estaba diciendo un médico.
0: Hay muchos.
2: Ah, bueno, qué bueno que tú le dices.
0: Hay muchos,
2: Porque fíjate que el otro día me está diciendo un amigo que es médico que se ha quemado las pestañas fuertísimo y me dijo, fíjate que tengo dos compañeros que nunca fueron buenos para la escuela y para muchas cosas. Están dando su consulta en consultorios y dice, yo lo más que me he sorprendido es cómo hoy en día muchas de las cosas que no saben cómo hacer ya le dictan a la inteligencia artificial para que les diga qué van a recetar o cómo le van a hacer. Y dices, oye, ¿cómo puede ser posible? Imagínate, pones
3: el riesgo. Y la IA cada vez se alimenta más y más y más de todas las preguntas y todo lo que hacemos. Y al rato nos van a manejar, ¿eh? Uh-huh. Y la gente, ¿dónde está tu criterio? No, no sé si ustedes vieron hace muchos años una película que se llamaba Wall-E. Que era... era
2: ¿la ballena? No,
3: no, no, era un, este... una maquinita... Y que estaban tratando de salvar la última planta que había en la Tierra y estaba viajando la Tierra, ¿la viste?
0: Sí. Vamos a hacer un pequeño corte y estamos volando con ustedes en el programa.
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9: Ácido alfa lipoico. El ácido alfa lipoico es un antioxidante que se produce de forma natural en el cuerpo. También se puede ingerir en alimentos y en suplementos. Es considerado como el antioxidante universal, ya que es tanto soluble en agua como soluble en aceite. Algunos de sus beneficios son brindar protección al cerebro y también ser útil en ciertas enfermedades del hígado, como la neuropatía diabética. El ácido alfa lipoico reduce los síntomas de neuropatía diabética, principalmente dolor, entumecimiento en extremidades inferiores y ardor. En la dieta de diabéticos tipo 2, aumentó un 30% los niveles saludables de insulina, incrementando notablemente la utilización de glucosa en la sangre. Para el caso de los diabéticos en particular, es un nutriente que mejora notablemente su calidad de vida.

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1: Inicia la era de Hakun VIII. A la muerte del rey Harald V, asumió en automático su hijo, quien pasó a ser el rey Hakun VIII de Noruega. Su hija Ingrid, de 22 años, es ya la princesa heredera. El 2026 ha sido el annus horribilis para la familia real noruega. La era Hakun inicia en este panorama con su esposa, la ahora reina Mette-Marit, que se recupera del trasplante de pulmón. El hijastro del monarca noruego, Marius Borg, permanece en arresto domiciliario. La hermana del rey, la princesa Marta Luisa, llora a su padre y a la vez tiene que estar cerca de su esposo, el chamán Derek Berret. Un día antes de la muerte del rey Harald, fue sometido a un trasplante de riñón. Hakun VIII, de 53 años, continuará, pese a escándalos familiares, con el lema de su padre: todo por Noruega. 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
2: El hurón. El hurón es un mamífero doméstico sumamente enérgico, inteligente y divertido, que ha ganado una inmensa popularidad entre quienes buscan una mascota activa y fuera de lo común. Pertenecientes a la familia de los mustélidos, estos animales poseen un cuerpo alargado y flexible que les permite deslizarse por cualquier rincón, motivados por una curiosidad insaciable que los lleva a explorar y robar pequeños objetos para esconderlos en sus refugios secretos. Los hurones duermen muchas horas al día, pero cuando están despiertos, despliegan una energía desbordante, disfrutando de juegos interactivos y piruetas cómicas que garantizan risas continuas a sus dueños. Son animales muy sociables, que requieren tiempo fuera de su jaula para ejercitarse y convivir con la familia, respondiendo al cariño con una lealtad y un afecto sumamente sorprendentes y gratificantes.
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3: Playa de las Conchas, Australia. Ubicada en la región de Shark Bay, Shell Beach es una de las dos únicas playas del mundo formadas enteramente por conchas en lugar de arena. Debido a la alta salinidad del agua, los depredadores naturales de un pequeño molusco local no pueden sobrevivir, permitiendo que su población crezca de forma desmedida. A lo largo de miles de años, billones de pequeñas conchas blancas se han acumulado, creando una capa de hasta 10 metros de profundidad que se extiende por más de 60 kilómetros.
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4: Y ya estamos nuevamente con ustedes aquí en su programa
5: Estilo de Vida.
4: Bueno, vamos a hablar de la vitamina B12. Y fíjense que la vitamina B12 es de las más importantes cuando hay parálisis.
6: Ah, mira, te ayuda mucho.
5: ¿Es cierto?
4: Incluso había una que se llamaba la Tri-B12.
5: Sí.
4: La Tri-B12, que ya es muy difícil encontrar inyecciones de vitamina B12.
5: Ah, mira.
4: Cada día hay menos, pero bueno. La vitamina B12 se requiere para procesar y convertir la energía y los carbohidratos, las proteínas y las grasas de los alimentos, y se llama cobalamina. Puede ser, se puede llamar cobalamina, cianocobalamina, o tiene otro nombre, ahorita les digo cuál es. Y la cobalamina también forma parte de la cubierta protectora de las células nerviosas, de la mielina. Por eso cuando tienes neuropatía, te mandan la cobalamina.
5: Claro.
4: También ayuda a mantener sanos los glóbulos rojos y a prevenir enfermedades del corazón. Cuando se tienen muchas vitaminas B en el organismo, todo este complejo B trabaja en conjunto para mantenerlo funcionando eficientemente y producir energía y diversas sustancias químicas complejas. ¿Por qué? Porque el organismo las necesita para trabajar normalmente. Pero así como no hay nadie como su tía Rosa, que puede preparar una ensalada de papas sabrosa, del mismo modo que no sería posible organizar una parrillada familiar sin la asistencia de los parientes cercanos, cada miembro de la familia B desempeña un papel esencial. Por ejemplo, Miriam, pues siempre llega con qué.
6: Con camirita.
4: Con un hambre. Y luego.
7: No, yo sí me hago rico.
4: Sophie siempre llega con un sueño. Entonces, no, por ejemplo, Miriam siempre llega con los pestiños. Tú siempre llegas con la gelatina. Ah, sí, o sea, cada uno cuando tienes una fiesta llega con algo, ¿no?
7: Sí,
4: es
7: cierto. Sí, siempre. Entonces,
4: y eso hace padrísima la fiesta. ¿Y quién trajo la gelatina? ¿Y quién trajo los pestiños?
7: O llevo ensalada. ¿Quién trajo la ensalada? O siempre llevo algo.
4: ¿Dónde compraron la carne? ¿No? Todo el mundo pregunta. Así es la función del complejo B. Cada uno tiene un papel importante, pero todos trabajan en conjunto para que tu organismo se encuentre sano, se encuentre en buenas condiciones, ¿verdad? Y entonces, cuando hablamos nosotros de que cada miembro de la familia B desempeña un papel esencial, entonces necesitamos todas las vitaminas del complejo B, porque si está bajo cualquiera de ellas, las demás no van a poder desempeñar su trabajo. Una sola no funciona.
7: No, necesita todas para que puedan complementarse. Pues sí. Por eso es el complejo B.
4: Sí, normalmente no te venden la tiamina sola.
7: No.
4: Te venden la bedoyecta, por ejemplo, que es la B1, la B2.
7: Pero tiene varias.
4: ¿No?
7: Solita.
4: Incluso el TriB12 es tri. Así porque es una triada de vitaminas del complejo B. Exacto. ¿No? Ahora, ¿qué significan los numeritos?
6: Es ahí la gran pregunta.
7: ¿Cuándo las fueron descubriendo B1, y sumando o qué?
4: ¿Por qué casi todas las vitaminas del complejo B tienen esos numeritos? Uh-huh. ¿Y qué le pasó a la B4, a la B8, a la B10 y a la B11?
6: Porque se perdieron.
7: ¿No eran vitaminas
6: saltaron, o qué?
4: Mira, la primera vitamina B descubierta se le llamó soluble en agua. Uh-huh. Su nombre solo indica que era...
6: ¿Soluble?
7: No.
4: Su nombre, sí, hidrosoluble.
7: Lipo es grasa.
4: Uh-huh. Es hidrosoluble. O sea, su nombre solo indicaba que era la segunda vitamina identificada. Uh-huh. La primera fue la vitamina A, que es soluble en grasa.
7: Y viene la A con sus dos.
4: La primera vitamina que se identificó fue la vitamina A. La segunda es la vitamina B. Ahora, la riboflavina se descubrió después. Así que la vitamina B soluble en agua se convirtió en B1 y la riboflavina en B2. Este sistema empezó a ser confuso en 1926, cuando los investigadores se dieron cuenta de que la vitamina B1 era en realidad dos vitaminas, la tiamina y la niacina.
7: Había dos en una.
4: La tiamina conservó el nombre de B1. Como el nombre B2 ya estaba ocupado, entonces la niacina se le asignó el nombre de B3.
7: ¡Qué vaciada!
4: A medida que continuó la búsqueda de vitaminas, los científicos encontraron cierto número de sustancias que pensaron que eran nuevas vitaminas del complejo B.
7: ¿Y qué tal que
4: y
7: no?
4: Y algunas resultaron vitaminas B ya descubiertas, mientras que otras resultaron no ser vitaminas en absoluto.
7: Y seguro le habían dado el 4.
4: Estas vitaminas B fantasmas son los números que faltan.
7: Ya ves, te dije, ya sabía yo.
4: Y para evitar confusión, los científicos ahora prefieren usar los nombres de las vitaminas en lugar de los numeritos. Yo prefiero decir tiamina que B1. Yo prefiero decir riboflavina en vez de B2. Niacina en vez de B3.
7: Bueno, ya nos acostumbramos
4: a eso. Ácido pantoténico en vez de B5. Piridoxina en vez de B6. Biotina en vez de B7. Ácido fólico en vez de B9. Y cobalamina en vez de B12. Porque te ayuda más a identificar las cosas. Yo digo biotina, y a ti te vale gorro qué número sea, sabes que es para el cabello.
6: Sí, siempre las relaciones con...
4: Yo digo ácido fólico y te vale gorro si es la B9. Uh-huh. Tú sabes que es para el tubo neural y para el crecimiento del bebé y para el desarrollo de las células. Yo digo cobalamina o cianocobalamina y no tengo que decir B12, tú sabes que es para el sistema nervioso. Entonces vamos a ver qué función tiene cada una. La vitamina B1... ayuda a regular el crecimiento de los nervios, las funciones mentales y la memoria. Ayuda a convertir los alimentos en energía. Luego viene la vitamina B2, que libera la energía, ayuda en el crecimiento y desarrollo. Es necesaria para tener glóbulos rojos y hormonas normales. Luego viene la B3, necesaria para más de 50 procesos del organismo. Libera la energía, produce hormonas, elimina las toxinas, ayuda a mantener el colesterol normal. Luego viene la vitamina B5, que libera la energía de los alimentos, es necesaria para producir vitamina D, que es la única que sabemos que es necesaria para producir vitamina D, hormonas y glóbulos rojos. Luego viene la vitamina B6, que es necesaria para producir proteínas, hormonas, enzimas y ayuda a prevenir enfermedades cardíacas. Luego viene la vitamina B7, que libera la energía de los alimentos y sirve para el crecimiento del cabello, la biotina. Luego viene la vitamina B9, para el crecimiento y división de las células, previene los defectos de nacimiento y las enfermedades cardíacas. Y luego viene la vitamina B12, que libera la energía de los alimentos necesaria para tener glóbulos rojos sanos y ayuda a prevenir las enfermedades cardíacas. Por ejemplo, el Ceremax Plus contiene B1, B2, B3, B5, B6, B9, B7 y B12. Contiene todas.
7: Todas.
4: Porque es un elemento específico para el sistema nervioso.
7: Claro.
4: Hay otros que no contienen todas, pero contienen una gran cantidad de vitaminas del complejo B. O, por ejemplo, el multivitamínico 9 contiene 4. Y viene acompañado de minerales y otras, y otros elementos, ¿no? Entonces, las vitaminas del complejo B, todas trabajan en conjunto. Ahora están las vitaminas B no oficiales.
7: ¡Ay, qué chistosos! ¿Las pidatas o qué?
4: Las pidatas.
7: ¿Las pidatas?
4: Fíjate, los cuatro primos de la familia del complejo B se llaman vitaminas B no oficiales. Son los primitos. Estos son 8 hermanos.
7: Sí.
4: Que la mamá fue bien fructífera. Luego vienen los primos.
7: Ahí vienen los parientes, a ver qué onda.
4: Dice, porque son importantes para la salud, pero no se estableció una recomendación diaria de ellos. No tienen recomendación diaria, porque técnicamente no son vitaminas. Y se producen en el organismo gracias a otras sustancias. ¿Cuáles son? La colina, el inositol, la pava.
6: Mira, ¿qué tal?
4: ¿Nunca habías oído hablar de la colina?
7: De esa colina, no.
4: Del inositol y la pava. Y del ácido lipoico. ¿No? Bueno.
7: No.
4: El ácido lipoico también es parte del complejo B.
7: No es el alfa-lipoico.
4: No, ese es primo. Lipoico.
7: Ahí está solito.
4: Mira, la colina, el cerebro la usa para ayudar a almacenar memoria.
7: Ah, con razón no había oído hablar de esa.
4: Mira, no almacenado nada.
7: Esa yo no almacené nada.
4: Algunas veces también es útil para tratar la depresión y puede ser de gran ayuda para aliviar la hepatitis.
7: Mira.
4: Es la colina. Luego, el inositol. Es necesario para producir membranas celulares y mensajeros químicos sanos. También es útil para aliviar el daño que ocasiona la diabetes en los nervios, la neuropatía. La pava. Las iniciales corresponden al nombre en inglés del ácido paraminoabenzoico. Por eso se llama pava, ácido paraminoabenzoico. Este es un potente antioxidante que protege la piel del daño solar y se encuentra en muchas lociones y cremas protectoras. ¿No has visto que hay cremas que dicen con pava?
7: Sí, eso sí lo había visto.
4: Ahora, el ácido lipoico es ayudante de las vitaminas del complejo B. El ácido lipoico trabaja junto con la tiamina, la riboflavina, la niacina y el ácido pantoténico para convertir en energía los carbohidratos, las grasas y las proteínas de los alimentos. El ácido lipoico también es un potente antioxidante y ayuda a reciclar la vitamina C y la vitamina E.
7: Mira, los recicla.
4: Pero vámonos a un pequeño corte y estamos volando con ustedes en su programa
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2: Toronto, Canadá. Toronto es ampliamente reconocida por la Organización de las Naciones Unidas como la ciudad más multicultural del planeta, un verdadero ejemplo de inclusión social. Más de la mitad de sus habitantes nacieron fuera de las fronteras de Canadá, aportando una riqueza lingüística y cultural que se celebra activamente en cada rincón urbano. La metrópolis está perfectamente organizada en barrios étnicos vibrantes, como Greektown, Little India y Chinatown, donde la diversidad se saborea en sus calles. Custodiada por la famosa Torre CN, Toronto es el motor económico, financiero y mediático del país, además de ser un centro cultural de primer nivel gracias a sus festivales de cine y arte internacionales. Su ambiente pacífico, seguro y tolerante demuestran al mundo que la diversidad es la mayor fortaleza para el desarrollo.
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10: Estas son las Stevie Bites con Stevie de TV. Imaginen una ciudad donde los solteros tienen solo una noche al año para hacer lo que quieran sin tener que estar casados. Solo por una noche reúne a Mónica Bárbaro y a Colin Turner como Ali y Owen, dos desconocidos que conectan en Nueva York y pasan la noche intentando volver a encontrarse entre malentendidos, personajes excéntricos y situaciones cada vez más absurdas. La dirige Will Glock, responsable de Easy A y Con Todos Menos Contigo. Sí, aquella película que ayudó a demostrar que la comedia romántica todavía podía llenar cines. Si extrañabas películas que te hicieran reír y suspirar, esta es la indicada, porque algunas historias de amor necesitan años para empezar, pero esta solo tiene una noche. Solo por una noche ya está disponible en los cines de todo el país. Estas fueron las Stevie Bites con Steve de TV.
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11: Orizaba, Veracruz. Custodiado por el majestuoso e imponente Pico de Orizaba, este pueblo mágico combina una arquitectura señorial con una naturaleza desbordante. Su teleférico, el paseo del río con su reserva natural y el clima templado convierten a esta urbe en una joya veracruzana.
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2: Las orcas no son ballenas reales. Pertenecen zoológicamente a la familia de los delfines oceánicos, siendo los más grandes del mundo.
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4: Y ya estamos nuevamente con César en su programa Estilo de Vida. Ahora, ¿tendremos alguna deficiencia de complejo B? Mira, el complejo B se encuentra en muchos alimentos. También se les añade a muchos alimentos.
6: Exacto, se les añade.
4: Por ejemplo,
6: y se encuentra.
4: El pan y los cereales tienen complejo B añadido. Casi toda la gente obtiene cantidad suficiente para cubrir su recomendación diaria. Inclusive en algunas partes del complejo B nos excedemos.
6: Sí.
4: No obstante, si sus alimentos son pobres en vitaminas o tiene problemas digestivos, entonces puede que tenga deficiencia de complejo B.
6: Sí.
4: Y aquí algunas situaciones en las que las personas se ven especialmente en riesgo de padecer deficiencia de complejo B. La primera, que esta probablemente Miriam la tenga. Se abusa del consumo del alcohol. ¿Sí?
6: Miriam, ¿te acuerdas?
12: Pues, oye,
6: te va limitando la absorción
12: decía,
6: y todo.
12: Ya decía yo.
6: Mira, ya ves.
12: Todo tiene un porqué en esta vida.
4: Porque Miriam es de las que llega y pide el tinto de verano, el tinto de otoño, el tinto de invierno, el tinto de primavera.
12: Claro.
6: Y el pulque de México. No, pues ahí también. Ay, no seas así, Miriam.
4: ¿No te gusta el pulque?
12: No me da asco.
6: ¿No te da asco? Ah, bueno, qué bueno que lo he puesto, ¿no?
4: A mí también.
6: Sí, en serio, la vacuna.
4: Te juro que yo soy cero payaso para comer. Sí, no, pero el... Cero payaso para todas las cosas. A ti te consta.
6: Sí.
4: Pero el pulque no me entra.
6: Yo lo he tomado
7: en
6: el sabor
7: a guayaba. Se me sube y me baja aquí en la garganta y me dan ganas de... No puedo, no puedo.
6: Oye, piensan que tiene muchos nutrientes, ¿verdad?
4: Muchos.
7: Yo creo que
4: tiene
7: sí.
4: muchísimo selenio.
7: ¿El pulque es como el tepache o es primo del tepache?
4: No, el pulque es diferente. El pulque se obtiene de la fermentación del maguey.
7: ¿Y el tepache?
4: De la piña.
7: Ah, ok.
4: De la cáscara de la piña.
7: Okay.
4: Y el pulque está dentro de la
7: jibe
4: del propio maguey.
7: Sí.
4: El tepache se fermenta con piloncillo.
7: Ese tampoco me gusta.
4: El pulque a veces con muñequitos de popó. Dicen que ya no, que yo utilizan una pastilla.
6: Sí, otra.
4: Que ellos utilizan una pastilla. Lo que pasa es que el muñequito que hacían con popó tenía probiótica. Acuérdate que el excremento tiene probióticos y eso fermentaba el producto hace añísimos, la Revolución Mexicana.
6: Sí, sí,
4: ahorita ya se ocupan pastillas para eso.
7: Pues
4: se pone una pastilla para fermentar el alcohol.
7: Ya está
4: muy
7: asquedoso.
4: Sí, ya no se crean que le ponen muñequito, Pero bueno, se abusa del consumo del alcohol, señora Miriam.
7: Ok.
4: El alcohol bloquea la capacidad del organismo para absorber la vitamina B y también hace que la excrete con rapidez. Los alcohólicos tienen más probabilidades de presentar deficiencias de tiamina, riboflavina, piridoxina y ácido fólico. Por eso tienen tantas neuropatías y les duelen tanto los músculos. Así que bájale al tinto.
7: Bueno, nosotros usaremos rosado. Ahí sí.
4: Ahora, los ancianos...
7: ¿Una de tanto no me tomo una copita?
4: Sí. Yo soy intolerante al vino.
6: Sí, tú sí de plano nada.
4: No.
6: Tú nada.
7: Y este que come... piedras. Yo si comiera lo que como él, ya hubiera fallecido. Tú comes de todo. Y yo, mi sistema digestivo salió defectuoso.
4: Sí, yo sí como de todo, pero no te tomo alcohol.
6: Sí, alcohol
7: yo no tampoco tenés. Yo muy raro que me tomo.
4: Yo no sé a qué sabe el tequila.
7: Yo, a ver, sí, un tequilita sí no. Me echo, pero uno.
4: Yo no le encuentro chiste a que te metas algo que te raspa y que sabe caliente y fuerte y que no tiene un sabor... Así,
6: pues sabes que hoy en día como que han...
7: Están diferentes.
6: Ya han hecho como más artesanales y hay unos que son ya muy tolerables. No son como los de hace mucho tiempo, Jerry.
7: Yo media copita de uno que sea cristalino sí me tomo. Pero los otros
6: 1800,
7: no porque me
6: gusta a mí que es el cristalino.
7: Sí.
6: Es rico y es más...
4: ¿Es el rico de qué?
6: Porque
7: de
6: no tiene de sabor. Ya tiene como un saborcito.
7: Y no es tan fuerte.
6: Y no es tan fuerte.
7: También el Julio 70.
6: Que ese es caro, ¿eh? Porque vas a los restaurantes.
7: Pues cuesta lo mismo que el 1800. Que el 1800.
6: Claro. Son tequilas de buen nivel, digamos.
7: Sí, que para muchos que les gusta bien el tequila, ah, sí, dicen es. Que es así como... Sí. Muy...
6: Monster doble.
7: Eso es fuertísimo.
6: Es fuertísimo, es más sequecito.
7: No. Otro rico, pero que también dos traguitos o tres, porque si no te arde, como dice... Bueno, a mí me arde todo, como a los demás, ¿no? Es el mezcal, me gusta el ahumado, pero pues también... No puedo, me duele mi panza.
6: Sí, hay gente que no le
4: queda. Mezcal ahumado.
7: Es que hay de mucho. De pechuga. ¿De
4: pechuga? ¿Cómo de pechuga?
7: Pues así le llaman, del sabor. Hay muchos tipos de mezcal.
6: Sí, les han dado a los mezcales también.
7: Muchos.
6: Tanto dulces como.
4: Yo no tomo nada de alcohol.
6: Salados. ¿No? Qué bueno.
4: Yo no sé a qué sabe la ginebra, yo no sé a qué sabe el whisky, yo no sé a qué sabe el tequila. No. El brandy. Alguna vez probé, sin querer, un vaso de Coca-Cola y era con brandy. Digo, qué desagradable, qué feo sabe. El tequila ya ni hablamos, ¿eh? El mezcal, olvídalo.
6: ¿Una margarita?
4: ¿Qué es eso?
6: Tampoco.
4: Sí sé que hay una bebida que se llama margarita, no soy tan idiota. Pero me refiero, ¿qué lleva?
6: Pues la preparación exacta no me la sé. La verdad es que yo tampoco tomo alcohol casi ya ahora. Pues ya no
7: lleva tequila.
4: O sea, ve cómo dice. Ahora.
7: Es como un raspado de limón, ¿no? Uh-huh. A lo que le ponen de un poquito de tequila, creo.
6: La preparación.
7: Y te lo pueden hacer de fresa.
4: Bueno, pues el alcohol le den a torre al complejo B. Uh-huh. Ahora, los ancianos absorben menos vitamina del complejo B conforme envejecen, porque el intestino ya no puede absorber la misma cantidad.
7: Te dije, no me crees.
4: Ahora, la gente mayor que vive sola o en un asilo a menudo come muy mal. Y no obtiene suficiente complejo B de sus alimentos. Sobre todo porque les da flojera guisar para una persona.
7: Sí.
4: Les da mucha flojera guisar para una persona.
7: Fíjate que tengo una amiga que su mami tiene pues que estará ahorita y 75, una cosa así. Pero lleva mucho tiempo desayunando y cenando un pan tostado con mantequilla y mermelada y su cafecito. Es lo que le gusta. Pues sí, llegó un momento que te tuvo que ir a recoger, ¿verdad? Que estaba desnutridísima. Uh-huh. ¿Cómo ves? Porque les te da flojera cocinar para ti solo. Uh-huh. O porque no te gusta cocinar, o porque te da flojera lavar, o porque yo qué sé.
4: Fíjate que en el
7: a
4: caso,
7: mí sí me gusta cocinar.
4: En el caso de mis papás sí, como tienen a alguien que les ayuda. Y mi mamá ya les da indicaciones muy exactas. Mis papás son de los que les gusta abrir el refrigerador. Se me antojaron frijoles, quiero frijoles. Se me antojó guisado, quiero guisado. Se me antojó. O sea, ellos hacen cuenta que su refrigerador fuera restaurante. Uh-huh. O sea, deben de tener comida guisada para dos o tres días, porque después la desechan. Porque el alimento se oxida y se comienza a generar bacterias. Eso se lo explicó su gastro y también yo. Entonces, pero mis papás son de los que tienen caldo de pollo, por ejemplo, que se los hacen cada tercer día.
7: Yo también.
4: Tienen sopa, sopita de pasta, que también se las hacen cada tercer día. Tienen arroz, tienen, o sea, ellos sí.
7: Mi fruta, les gusta mi verdura, siempre.
4: Son muy sibaritas, les gusta comer. Y si abren el refrigerador y no les gusta, se van a comer al restaurante. ¿Eh?
7: Mm-hmm. Fíjate que yo veo, cuando luego voy al súper, que hay un señor que siempre me saluda y nos saluda y nunca le he preguntado el nombre. Veo gente mayor que se compra su comida, sus poquitos, de la comida que hacen ahí en el súper. Uh-huh.
4: Pero no sabe buena, ¿eh?
7: No, y además está hecha más grasosa.
4: ¿Te sale
7: está...
4: más barato irte a la fondita?
7: Sí.
4: ¿Que te cuesta 80, 100 pesos comer ahí? Y comen más rico. Cerca de la casa de mis papás hay una fondita. No sé si fondita o restaurante, como decirle, pero es muy casero.
7: Ajá.
4: Muy, muy casero. Y luego, pues, van y dicen, pues, te dan a escoger 5 guisos, te dan a escoger sopa, te dan a escoger espagueti, claro. Te van a escoger arroz.
7: Y así ya no gastaste ensalada, tú mucho en...
4: Dice, y tienes la posibilidad de decir, pues, lo que se me antoje el día de hoy, ¿no? Entonces, es una buena opción.
7: Bueno. Pero hay que tratar de comer variado y de todo.
4: Ahora, los fumadores... El humo del tabaco minora la absorción del complejo B en general. Miriam se chutó su complejo B ya que hasta los 90 años, así que bueno.
6: No, Miri.
4: ¿Eh?
6: Ya oíste, Mirita.
4: Me encanta tu cara de puchero porque es verdad.
7: No, ahora, estoy bien. Venme mis exámenes, salí en todo bien, menos la piedrita esa en el...
4: Me mienten. Mienten por convivir.
7: Por convivir, por caerme no. Bien. Para evitar problemas.
4: Ahora, la gente con problemas digestivos crónicos. O sea, las personas proclives a padecer afecciones como el síndrome de Crohn, intestino irritable, que tienen problemas de... que no pueden comer gluten, ¿cómo se llama?
6: Celíacos.
7: Intolerancias.
4: Celiaquía, intolerancias alimenticias. Uh-huh. Pues no pueden absorber el complejo B. La gente que sigue dietas muy estrictas.
6: Ah, también. Uy, no. Y ahí se
4: los muelan. Vegetarianos que no comen ningún alimento de origen animal... Incluso ni leche ni huevos no ingieren suficiente complejo B. Por eso necesitan ellos un suplemento de complejo B, ¿verdad? Y la gente que sigue dietas macrobióticas que tienen un riesgo en especial. Ahora, el complejo B trabaja en conjunto para llevar a cabo funciones importantes como producir energía, elaborar sustancias orgánicas, hormonas, controlar el crecimiento y la división de las células. Cuando se trata de liberar energía, por ejemplo, la niacina, la riboflavina y el ácido fólico, con el pantoténico y la biotina, trabajan juntas, cinco de ellas, ¿no? Y hay muchas formas de obtener el complejo B a través de la alimentación. O sea, normalmente todo el complejo B que viene, por ejemplo, la biotina en el hígado, el ácido fólico en vegetales, la piridoxina en la carne y en el pescado, el ácido pantoténico en el hígado, en la carne de res, la niacina en el pollo, la riboflavina en los lácteos, la tiamina en el puerco, en el hígado, en las naranjas... Puedes obtener todo el complejo B llevando una alimentación
7: claro.
4: Balanceada. Pues llegamos al final de este programa. Muchísimas gracias por habernos acompañado. Cuídense mucho. Dios los llene de bendiciones. Y nos vemos mañana aquí en este su programa.
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13: El silicio ayuda a limpiar los tejidos del organismo, estimula la producción de colágeno y de esta forma mejora los problemas de flacidez cutánea. El silicio mejora la flexibilidad de las articulaciones, ayuda a fortalecer y preservar los cartílagos, ayuda a aumentar la producción de elastina. Con ello, mejora la elasticidad de los músculos como corazón y vasos sanguíneos.

0: Hemos llegado al final de su programa, pero tenemos una cita con usted el día de mañana, aquí, en Estilo de Vida. 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
1: Presentó su iniciativa Regreso a Clases 2026, un conjunto de nuevas funciones de inteligencia artificial diseñadas para ayudar a estudiantes y profesores a comenzar el nuevo ciclo escolar mejor preparados. Entre las principales novedades están las herramientas de Gemini, como Gemini Notebook, para organizar en un mismo espacio materiales de una clase o proyecto, los cuales estarán disponibles para consultar en cualquier momento, ya sean presentaciones, programas de estudio o artículos de internet. Destaca que Google incorporó a su buscador cuestionarios personales para que los estudiantes puedan buscar y practicar con ejercicios sobre cualquier materia con preguntas interactivas, explicaciones de las respuestas y enlaces para continuar aprendiendo. Y en este ciclo escolar, Google anunció un año gratuito de sus planes avanzados de inteligencia artificial para estudiantes universitarios en Estados Unidos con acceso a Google AI Pro y para los estudiantes fuera del país con Google AI Plus. Soy Aide Rivera. 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
2: Una cosa de la que padecemos mucho los mexicanos por el colorido que hay en este país, desde una trajinera, el Día de Muertos, los puestos de la calle, el tianguis, en una ciudad el tráfico, los colores de la naturaleza, etcétera, es el horror vacui. El horror vacui es un sentimiento que nace del minimalismo en la arquitectura, que es el horror a los espacios vacíos. O sea, no nos gusta a los mexicanos en general tener, por ejemplo, paredes donde no hay un cuadro colgado, un calendario. Si vas a un taller mecánico, siempre van a tener algo colgado en la pared, o una virgencita, o algo. El horror vacui es horror.

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2: La noche quedó atrás. Un nuevo día se asoma en tu horizonte de ventura. En lo que fuera llanto, hay alegría. En lo que fue rencor, hoy hay ternura. Ya eres otro. Bajo el conjuro de la palabra amor, te has superado. Todo es más noble en ti, todo es más puro. Porque todo de amor se te ha llenado. Amar, y solo amar, esa es la clave que mueve al universo, a la vida. Lo duro de la senda es más suave si tú puedes decir ama y olvida. Amar a Dios, a ti, al mundo entero, a los que tú conoces, al extraño, al rico, al poderoso, al pordiosero, al que te da la paz o te hace daño. Tú ya eres otro, porque has podido arrancar la cadena que te ataba a tu eterno imposible y has sabido trasponer el dolor que te agobiaba. Llena tu mente de las cosas buenas, de las cosas positivas que construyen, y deja en el ayer todas tus penas. Las negaciones que todo lo destruyen, tu hogar será de dicha. En los tuyos hallarás el porqué de tu camino, y todo para ti será de orgullo, y tus hijos tendrán otro destino. Y tú que eres soltera, soltero, buscarás no al hombre que te halague tus sentidos, sino al alma que te comprenda más, porque el alma hace al hombre, no el destino. La noche quedó atrás. Un nuevo día se anuncia en el lintero de tu ventana. Ya no dejes que escape tu alegría, ni que vuelva el ocaso a tu mañana. Ya no vivas de ayeres, de lamentos. Ya no suenes tu nota discordante. Piensa siempre en todos tus momentos que la vida comienza a cada instante. Víctor Manuel Otero.

0: Va de nuevo. Buenos días, don Guti.
1: Buenos días, don Pepe.
0: Usted, José Luis, 5:33 a.m. Ya estamos instalados en este miércoles 2 de septiembre. Le llaman el touch de la semana. Esto es porque estamos justo a la mitad. Baja presión e ingreso de aire marítimo tropical, así como el calentamiento diurno y la cercanía de la nueva onda tropical atrae a las lluvias moderadas. La mínima de 24, la máxima de 40 grados. Esperan por lo menos unos, después de que termine la temporada de ciclones, esta acaba en noviembre, Yucatán espera a 29 frentes fríos durante el invierno. Así lo da a conocer Protección Civil. Arranca el mes del testamento ante el notario público, 2.500 pesos. Personas mayores con discapacidad y personal de enfermería, paramédico y operativo de SSP, 2.000. El consejero jurídico Gaspar Alemán y Ortiz destacó que hacer un testamento permite ordenar el patrimonio y reducir posibles conflictos familiares. Esto es en cuanto al tema del testamento. ¿Sabe cuánta gente le padeció por el apagón de 8 horas que nos recetó la Comisión Federal de Electricidad?
1: ¿Cuánta gente?
0: En total fueron 750,000 personas aproximadamente en Yucatán, Quintana Roo, Campeche y Chiapas. La mayor parte de los afectados la aportó Yucatán, con el 58% del total. Aquí nos afectó a 430,840 hogares o usuarios. Y sin energía eléctrica, pues...

hay negocio, no hay inversión que prospere. Así lo da a conocer Raúl Monforte. Esto va de la mano con Coparmex, que se queja de que la certeza jurídica en Yucatán está siendo cuestionada. Cuestionada por empresarios de alto calibre como Pepe Chapur, quien dice que su proyecto de las dunas ya tenía todos los permisos planchaditos, listos para entrarle con la maquinaria y de pronto, ¡pum!, que les cancelan el negocio. Y dice, no es justo, ya los empresarios, inversionistas, estaban colocando su óvulo para que esto funcionara. Esto por un lado, por el otro, bueno, pues también hay que escuchar a los ambientalistas que tienen sus motivos y sus razones. Esto en proyecto de las dunas de Chuburná, en una zona mucho, mucho, muy frágil, independientemente de que ya tuvieran los permisos. Quienes vienen de Progreso a Mérida se las ven duras y truculentas. El llamado cuerpo B de la carretera federal, de la autopista Mérida-Progreso, viniendo de Progreso a Mérida, pues hay el problema del cierre total del cuerpo de circulación de este sitio, por debajo del puente, en esa vía Progreso-Chicxulub. Así que la cosa se complica y hay que ser unos extraños para poder dar la vuelta. La dependencia, que es la SICT, estima que la intervención se va a prolongar 2 meses. Recomienda a los conductores que se vayan por Chicxulub y Telchac. No que se vayan a otro lado, sino que hagan una desviación. Un extraño que la SICT recomienda como si fuera miel sobre hojuelas. En el plano nacional, la presidenta Sheinbaum dio su informe. Entre presión y escándalo, sin el deslinde de López Obrador, al contrario, amarró aún más la alianza, se marcan casos de corrupción y escándalos como el de Rocha Moya, que sigue siendo un enigma. Socios desde el sexenio de Andrés Manuel, los hermanos Andrés Manuel y Gonzalo López Beltrán, con Juan Domingo Beckham en un partido de las grandes ligas, y el respaldo, defienden avances, no hay divisiones, y ahí estaban el empresario Carlos Slimelú, quien sí asistió al acto oficial. Cuando hay negocio, hay asistencia de estos mastodontes de inversión. Mara, en nueva polémica, va a ser investigada por negocios con empresa facturera. Esta muchacha de locutora de radio a 300 viajes en jets privados y un lujo extraordinario, una casa que vale millones y millones de pesos y una gubernatura que se está cayendo en pedazos. Es la gobernadora de Quintana Roo, del Partido Verde Ecologista Morena, Mara Lezama. Otro que también está en picota es Gino Segura, el actual aspirante a la gubernatura de Quintana Roo y al que estaban enviando ya como heredero de Mara, los de Morena y el Verde. El Verde podría perder esta posibilidad en manos de Rafael Marín Mollinedo. Ese es el dilema allá en Quintana Roo. Coche bomba estalla en Colombia, mató a una persona, la cifra de muertos más de 1,000 allá en Nepal y China. Nepal batalla con los cuerpos tras la fugaz inundación y continúan los ataques de Estados Unidos contra Irán. En materia deportiva, le comento, le reporto, le invito a el Toluca León, que va a jugarse hoy a las 19 horas, o el América Monterrey a las 21:30 horas. La Leagues Cup con semifinales de buen nivel. Esto es lo que se comenta, aunque en esta zona, pues el nivel es lo que escasea.

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0: Ahí está la ventanita, Sergio Vargas amaneciéndonos temprano, queriéndole ganar al sol en este miércoles. Víctor Tun, Amado Marín, Guti Canto y José Luis Preciado. Este es el club.
1: De las 5 de la mañana al aire. Buenos días, señor Preciado. ¿Cómo estás?
0: Don Guti Canto, saludándole temprano por la mañana en este miércoles.
1: Miércoles ya, 2 de septiembre. Y como siempre, le agradecemos su compañía a través del 94.5 de frecuencia modulada. Hay que abrir la ventanita porque hay calor. Súbele tú.

0: ¿Te acuerdas de esta canción?
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4: Adelante.
5: Gracias, gracias José Luis, gracias también a usted que nos está acompañando. Son ya las 5:47 y nos vamos rápido a la información policiaca. Muy buenos días, 5:47, transmitiendo en vivo a través de la primera cadena nacional de Grupo Fórmula, aquí en Yucatán. Abrimos plática con don Héctor Moreno. Buenos días, Héctor, ¿qué nos tienes?

0: ¿qué tal? Muy buenos días. Bueno, pues de acuerdo con información de la propia Comisión Federal de Electricidad, después de este mega apagón que dejó parcialmente a oscuras la mitad de Mérida, comisarías, algunos municipios, bueno, pues resulta que fue vandalismo lo que causó esta tragedia. Sí, tragedia, porque fueron más de 10 horas en algunos puntos y se echaron a perder pues los alimentos, medicamentos, y además la noche fue infernal para muchos. Tras este apagón que dejó sin energía eléctrica pues a varias zonas de Yucatán, Campeche y Quintana Roo, además de Chiapas, la propia comisión informó que hasta la medianoche de ayer ya se habían recuperado el 25% del suministro a los miles y miles de usuarios afectados. Hasta la madrugada de ayer, martes, es cuando se resuelve el problema. Trabajadores de la paraestatal montaron guardias por horas para tratar de solucionar el problema, que habría sido a causa de un ataque vandálico hacia los aisladores de dos líneas de alta tensión, lo que derivó en que salieran de operación y causaran este problemón a nivel peninsular. Es causó pues un mega apagón que en el interior de Yucatán y Mérida estuvo por sectores, ya que mientras algunas colonias y fraccionamientos estaban como si nada, en otras zonas la energía eléctrica se suspendió por completo y el sufrimiento se podía observar en las calles. La gente afuera hasta la madrugada tratando de sentir un poco de aire fresco porque las casas eran el infierno, el averno y no otra cosa. Hasta la medianoche, pues, el problema había sido asociado en un 25%, como le comentaba, y después ya se fue solucionando poco a poco. Hay una investigación sobre este presunto vandalismo que ocasionó el apagón. En otro asunto, le comento, un choque de motos deja 4 lesionados, entre ellos una menor de edad. Eso ocurrió allá en Tizimí, la falta de precaución al conducir. También le comento, un trabajador de telecomunicaciones sobrevivió a recibir una descarga eléctrica de 13.200 voltios y caer desde 4 metros de altura mientras se instalaba infraestructura de internet en la colonia San Juan, allá en Motul. El incidente movilizó de inmediato los cuerpos de rescate de emergencia locales y estatales, generando así alarma entre los habitantes de la zona. El percance ocurrió sobre la calle 27 cuando la víctima de 32 años de edad realizaba labores de montaje en un predio particular. Según los reportes preliminares, el operario rompió la distancia mínima de seguridad con las líneas de media tensión, lo que generó un arco eléctrico que lo proyectó fuertemente hacia la cinta asfáltica. Hasta ayer se encontraba grave, pero parece ser que fuera de peligro. Hay más información policíaca, pero es en voz de Guti Canto. Don Guti, estamos pendientes. Señor Preciado, buenos días.
1: Gracias, gracias, don Héctor Moreno. Continuando con más información, dos jovencitas pierden la vida allá en Celestún. Esta tragedia sacude a este puerto. Ayer, durante los primeros minutos, estas dos jovencitas pierden la vida al verse involucradas en un aparatoso accidente mientras circulaban a bordo de una motocicleta sobre la avenida principal. De acuerdo con los primeros reportes, Kenari F., de 16 años de edad, y Erika F., de 15, circulaban a bordo de la motocicleta, al parecer a exceso de velocidad, y este factor podría haber sido determinante en el accidente. El fuerte percance pues deja a ambas menores sin vida en el sitio. La noticia, bueno, provocó profunda consternación entre vecinos y familiares, quienes acudieron al lugar al enterarse de lo ocurrido. Posteriormente, arribó la Fiscalía General del Estado y del Servicio Médico Forense, que se encargan de realizar las diligencias correspondientes y el levantamiento de los cuerpos. También pues sobresalió una pregunta, porque primero que nada no se sabe ni se dice en el reporte si estas dos jovencitas llevaban casco protector. Y la gente, bueno, pues una vez más abordan el tema para que sea obligatoria el uso de casco allá en el puerto de Celestún. Han habido varios accidentes también que terminaron de manera fatal. Los cuerpos de estas jovencitas de 16 años y 15 pues quedaron tendidos sobre la avenida principal de ese puerto. Las 5:52 se encuentran el cuerpo sin vida. Una mujer llegó a ver a su novio, a su pareja, no le contestaba el tocado a la puerta, y ella pues se acercó a una ventana y vio tendido a su pareja sobre el piso de la sala. Ella rápidamente pidió ayuda. La pareja de esta mujer, Alejandro K.E., 30 años de edad, lo encontraron tendido, y bueno, la autoridad está investigando esta situación para pues determinar la causa de la muerte y también descartar un posible suicidio. Hasta aquí la información policiaca. Buen día.

0: felicidades, mil felicidades a todos los que hoy están cumpliendo un año más de vida, también para los que festejan su santo. Hoy es día de Concordio y Antolín. Abrazo fuerte y muchas felicidades. ¿Cumpleaños, Pepe?
1: Claro que sí, con mucho gusto, para felicitar a don Santiago Pacheco en Villamagna, al sur de Mérida. Hoy está cumpliendo 67 años. Sofía Castro Pereira, de parte de su esposo Alberto, sus hijos Sofi y Daniel, nos sintonizan en Motul. Don Florencio Motacuch, nos sintoniza en Canacín, también está de plácemes y de mantelitos largos. Y para Yolimeri Diosdado, ella es originaria de Venezuela, es una menor de edad que está con su mamá Marigeni, con su papá don Enrique, y que viven allá en Flamboyanes, en la carretera Mérida Progreso. Felicidades.
0: Felicidades a la pequeña Yolimeri, a Florencio, a Sofía y a Santiago. Que cumplan muchos, pero muchos años más.
1: Muchísimos.
0: Reiteramos el mejor de los deseos de parte de todo el equipo de Grupo Fórmula Yucatán en esta mañana de miércoles 2 de septiembre. Estamos caminando con el día 245, faltan por transcurrir 120. En México, hoy es Día Nacional del Cacao y el Chocolate. También es Día Mundial del Coco y Día Internacional de la Crianza Respetuosa. En un día como hoy nacieron don Ramón Valdés, el de la vecindad del Chavo, el estadounidense Billy Preston. Murieron Néstor Sánchez, el albino divino. Hoy también escucharemos a Lila Downs y a Rod Stewart. En 1906, Ricardo Flores Magón, era entonces presidente de la Junta Organizadora del Partido Liberal Mexicano, invitó al pueblo mexicano a tomar las armas para derrocar al dictador Porfirio Díaz. En 1954 nació Humberto Zurita. En el 61 nace Eugenio Derbez. En el 64 nace el actor Keanu Reeves, uno de los actores más cotizados de Hollywood. The Matrix era su película, entre otras más. Y hoy la frase es de Ricardo Flores Magón, y él decía: lo que el pueblo necesita para gozar de libertades es su emancipación económica, base inconmovible de la verdadera libertad. Ricardo Flores Magón, su opinión es importante y le queremos escuchar. Directo al CEL Social 9991-2091-73.
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5: Pasa la brocha y listo, con la loca brocha.
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7: Cuida lo que comes.
8: Caldo de pollo con verduras. Prepara un reconfortante caldo utilizando pechuga de pollo desmenuzada sin piel. Agrega chayote, zanahoria, calabacitas picadas y un toque de cilantro fresco. Es una comida hidratante y perfecta para mantener una digestión ligera.
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0: Gracias y saludos. Buenos días. 6:00 a.m, miércoles 2 de septiembre del 2026. Baja presión, ingreso de aire marítimo tropical, así como el calentamiento diurno y la cercanía de nueva onda tropical atrae a las lluvias moderadas. La mínima de 24, la máxima de 40 grados centígrados. Después de la temporada de ciclones que termina en noviembre, Yucatán espera a 29 frentes fríos durante el invierno. Así lo da a conocer Protección Civil. Y algunas veces un frente frío suele ser más dañino que un huracán o algún otro fenómeno meteorológico. Cuotas voluntarias en las escuelas dividen la opinión. El hecho de que lo acuerde la Sociedad de Padres de Familia de las Escuelas no significa que sea legal ni bajo presión.
1: Mire, esas son mañas que ya agarraron todos los directores de la escuela, coludidos con los comités directivos que se forman de los padres de familia.
2: Es un robo si las escuelas es del gobierno, el gobierno les paga a los maestros y todo. Y eso que te piden, que agua y papel que tienes que llevar, eso es robo de los maestros y directores.
0: Otro aspecto que divide es la discusión sobre el uso de la telefonía celular y redes sociales en las escuelas.
2: Un teléfono con emergencia porque vayan a salir, pero un teléfono que no sea de avanzada. Okay. Es un cacahuatito, como le decimos nosotros, por una emergencia. Pero una tecnología de esa le hace mal a los jóvenes.
0: Bueno, pues unos 750,000 hogares con sus respectivas familias resultaron afectados por el apagón del 31 de agosto, 8 horas. Yucatán resultó ser la entidad más afectada, 430,000 usuarios. Ello representa el 58% del total de los afectados. La península se ha convertido en una zona vulnerable. Ante la falta de certeza jurídica que denuncia Pepe Chapur y Coparmex Mérida, se unen otras voces como la de Raúl Monforte, que añade un factor todavía más importante: sin energía eléctrica no hay inversión que acuda a Yucatán.
3: Si una región no cuenta con energía y no es parte fundamental, no es la columna vertebral de su política energética, no va a ser posible atraer ninguna inversión. Eso es imposible, inconcebible para cualquier región que se precie de que quiere recibir inversiones importantes y sobre todo en industrias estratégicas.
0: Yucatán se alista para el mes del testamento, que ya arrancó, con la protección del patrimonio familiar. Si usted quiere hacer un testamento en este mes de septiembre ante notario, le va a costar 2,500, pero si es persona mayor con discapacidad y personal de enfermería, paramédicos y operativos de la Secretaría de Seguridad Pública, 2,000 pesos, y el hológrafo, el hecho a mano, este se registra ante archivonotarial@yucatan.gob.mx. Y este va a ser gratuito. Prevenir hoy puede evitar problemas el día de mañana. Ayer la presidenta Claudia Sheinbaum rindió su segundo informe de gobierno federal. Habló del Tren Maya, que evoluciona conforme a lo planeado. No tomó en cuenta que en Campeche se nos salió de la vía.
4: Aprovecho para informarles a todos aquellos que auguran que no funciona, que el Tren Maya ha transportado 2.5 millones de pasajeros y evoluciona conforme a lo planeado. Mexicana de Aviación ha transportado a 1 millón de pasajeros y llegaremos al triple con 14 aviones más de acuerdo a sus metas. El AIFA ha transportado 3.6 millones de pasajeros en el primer semestre de 2026, incluso por encima de lo planeado.
0: La presidenta afirmó que ningún hospital que atiende a pacientes con cáncer carece de alimentos, así lo dijo el día de ayer. Y en cuanto a su relación con el expresidente Andrés Manuel López Obrador, dice que nadie se equivoque, aquí no hay divisiones, tampoco hay rupturas, refrenda su lealtad al ex López Obrador.
4: Que nadie se equivoque, aquí no hay divisiones, aquí no hay rompimientos, lo único que hay es la defensa del pueblo de México y su dignidad.
0: Y bueno, en el ámbito siempre político, el PAN ve la posibilidad de ir en alianza con el PRI en aquellos estados, dice Jorge Romero, donde no gobierne.
5: No responde a que ya esté anunciada una alianza, ni por mucho, quiero dejarlo claro. En el PAN no hemos anunciado una alianza, hemos anunciado que escucharemos y lo refrendamos a las dirigencias locales. Y estos registros lo que responden es a que en el PAN no hemos cerrado nuestro registro a ningún liderazgo que nosotros creamos que vale la pena. En el 2027 en Acción Nacional estamos listos.
0: Adán Augusto sigue bajo la lupa, Insunza a Picota y los hermanos López Beltrán pues siguen haciéndose en este caso millonarios. Hay desde luego Andrés y Gonzalo, quienes se han visto en restaurantes de lujo, vida con exceso, esta que no da con 200 pesos en la bolsa, y otros negocios dudosos, siguen siendo de alguna forma lo que enturbia la relación entre la presidenta y el expresidente. Por cierto, Mara Lezama se suma también a esta polémica de impresentables, la gobernadora de aquí de Quintana Roo, va a ser investigada por negocios con una empresa facturera, amén de su casototota, propiedades y esos viajes excéntricos por el mundo. En el ámbito internacional, nuevos ataques de Estados Unidos contra Irán, 11 víctimas, decenas de heridos. Euronews.
6: Los ataques de Estados Unidos contra Irán en la pasada noche dejan al menos 11 muertos y 58 heridos, según las autoridades iraníes. Un misil estadounidense que impactó en una vivienda dejó 4 muertos en Khuzestan, en la provincia de Hormozgan, donde se celebraba una boda. En respuesta, Teherán lanzó ataques con misiles y drones contra instalaciones militares de Estados Unidos en Jordania, Bahrein y Kuwait. La Guardia Revolucionaria iraní afirmó que los ataques reforzaron su control sobre el estrecho de Hormuz y advirtió a Estados Unidos de que se arrepentirá de sus acciones. Los medios estatales iraníes afirmaron que Estados Unidos atacó primero instalaciones civiles y un aeropuerto en la costa sur del país. El ejército estadounidense afirmó que los ataques respondieron a recientes intentos de Irán de atacar buques mercantes en Hormuz y a tropas estadounidenses en la región. Por su parte, Donald Trump amenazó con una escalada aún mayor si Teherán responde con represalias.
0: Musk y Zuckerberg piden más centros de datos o control de datos para la inteligencia artificial.
7: Mark Zuckerberg y Elon Musk destacaron la necesidad de construir más centros de datos de inteligencia artificial y contar con más energía eléctrica para mantenerlos. Durante una reunión virtual del G20, Zuckerberg señaló que la infraestructura de IA requerirá centros de miles y quizá millones de puestos de trabajo en oficios especializados, debido a la enorme demanda de centros de datos. Musk, por su parte, advirtió que estos centros necesitan grandes cantidades de electricidad y alertó sobre una posible escasez de energía el próximo año, que podría dar ventaja a China. Los comentarios se producen en medio de una creciente oposición en Estados Unidos a la construcción de centros de datos por el aumento de las facturas de electricidad y el ruido de estas instalaciones. Musk afirmó que la inteligencia artificial podría aumentar el tamaño de la economía mundial entre 20 y 30%, mientras que Demis Hassabis, de Google DeepMind, dijo que una IA de nivel humano tendría un impacto 10 veces mayor que el de la revolución industrial.
8: Buenos días, vamos a ganarle al sol. 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

0: Un buen actor.
1: Buen actor, sí.
0: Y cantante.
1: Más o menos.
0: No, ¿cuál más o menos?
1: Más o menos.
0: Bueno, cuando era un pequeñito, Ramón Valdés nacía en 1923, actor, humorista. No lo ponen como cantante, ¿viste?
1: No, y te no me ha cambiado una por ti.
0: Actúa en series de televisión como El Chavo del Ocho, en el que da vida a Don Ramón, además del Chapulín Colorado y Chespirito. La época de oro del cine mexicano fue parte también, sí, al lado de su hermano Germán Valdés Tintán. La familia Valdés, muy exitosa, El Loco, Tintán, Rondamón y la bonita vecindad del Chavo con las voces.

Y con el fondo musical de este señor Chespirito, nos vamos a ir a la pausa. Son las 6:00 a.m., 11 minutos y medio. ¡Súbele tú!

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14: La bandera y sus orígenes. 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El verde simbolizaba la independencia, el blanco la fe y el rojo la unión entre mexicanos y españoles, formando la base de la identidad actual.
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15: La vestimenta de Hidalgo. Contrario a la imagen popular de Miguel Hidalgo levantando un estandarte en la madrugada, los historiadores señalan que el cura no vestía sus hábitos religiosos, sino ropa civil cómoda al convocar al pueblo a tomar las armas.
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0: 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Escuchas a José Luis Preciado, la voz de Yucatán.

Lila Downs, la intérprete de origen mexicana de Oaxaca, conquista escenarios internacionales, Ciudad Universitaria, Buenos Aires, Argentina, en Estados Unidos ante la comunidad mexicana. Ha sido una de las principales voces de exportación, Mezcalito y Cariñito.

0: Buenos días.
1: Buenos días, señor.
0: Don Guti.
1: ¿Qué dices, don Pepe?
0: ¿Dónde te agarró el apagón?
1: Como decía Chicoche, ¿no? ¿Dónde te agarró el temblor?
0: Que es la nueva versión de...
1: Me agarró al sur de la ciudad.
0: Chicoche. ¿Queriendo dormir?
1: No, estaba yo haciendo una diligencia allá por el sur, después de Periférico, antes del Periférico.
0: Diligencia.
1: Del circuito Colonias.
0: Diligencia jalada por caballos.
1: Exactamente.
0: Ajá.
1: Y pues a oscuras toda esa zona. Bastante zonas de la ciudad, prácticamente del sur. Yo no me imagino, no sé si en otros puntos también se fue.
0: Sí, fuimos los más majados de la península, cuatro estados afectados, incluyendo Chiapas, Campeche, Quintana Roo y Yucatán. Yucatán aportamos 430.840 usuarios, nos quedamos sin energía eléctrica, es decir, el 58% del total. Quintana Roo, que no quiso quedarse atrás, con 278.000, Chiapas con 18.000 y Campeche con 17.000 y pico. Son apagones en cadena de una respuesta que no termina de darnos la Comisión Federal de Electricidad. Se dicen tantas cosas con respecto a los motivos, que si hubo una desconexión de dos líneas de transmisión, que fue un acto vandálico y ahí estaban los trabajadores cortando ese plástico que alguien colocó en la parte alta de una antena. Si a los mismos trabajadores de la Comisión Federal les cuesta trabajo subirse hasta este sitio y arriesgan mucho, incluso cuando no está energizada la torre o cuando lo está, imagínate a un vándalo queriéndose subir allá arriba.
1: Claro.
0: A no ser que desde un dron hayan puesto la trampa esta. Otros, los que quisieron ser, diríamos, irónicos, dijeron que era Calderón con una enorme tijera. Lo cierto del caso es que la afectación es masiva.
1: Sí.
0: La causa oficial, actos de vandalismo, es el quinto gran apagón en 18 meses de una península majada sin energía eléctrica. Somos la zona del país de Chiapas hasta Quintana Roo, pasando por Yucatán, la zona del país con mayor afectación por falta de energía eléctrica. Y mira qué paradoja de la vida, Chiapas es la que aporta precisamente la electricidad a buena parte del país.
1: Desde los el punto.
0: Grandes ríos de Chiapas, las grandes presas de Chiapas, Chicoacén, Valpaso,
1: producen tanta energía
0: como para que te conviertas en pollo brujo sin problema, y no tenemos luz.
1: Claro, imagínense.
0: No tenemos
1: lo que
0: energía.
1: Decía, subirte a una
0: Estamos
1: torre.
0: Cubanizándolos.
1: Subirte a una torre, una antena. ¿Tú recuerdas? Te llegaste a subir, yo lo más que pude alcanzar fueron como 20 metros y bajé prácticamente corriendo.
0: Además se oye el ruido.
1: El alemán Gorbis te decía, súbete muchacho. Y empezabas a escalar la torre.
0: Y se oía el
1: mismo aire, te movía y dices, no.
0: Saludos siempre puntuales, don Antonio Mo, fieles radioescuchas, en compañía de mi señora esposa Mari, sacando panes y chocolates, como siempre. Saludos a todo el equipo desde Abastos, don Antonio Mo. Dice, oigo desde temprano aquí Radio Fórmula decirle que en una spot se habla de proteger al peatón. Me parece correcto. Lo que no menciona es a motociclistas que están por toda la ciudad y periférico. Ellos no respetan ninguna señal de tránsito.
1: Tiene razón.
0: Se suben a los puentes usando los tres carriles, cambian a discreción de carril, van a exceso de velocidad, zigzaguean y dicen ustedes, protejan al peatón, y todos pues empezamos por mandarle mensaje a ellos. Dice Ariel Estrada, también hay un spot que habla del motociclista. También aquí está. No, si pensamos en todo.
1: No, y se han hecho cantidad de anuncios para motivar precisamente a los motociclistas. Se gastan las ideas y estos amigos a bordo de su moto, pues circulan como quieren.
0: José Antonio Gamboa Vargas dice, Yucatán paga la tarifa más alta del país. Morena y sus aliados se opusieron a hacer un exhorto al gobierno federal para bajar tarifas. Disfruten lo votado y el renacimiento a Redovalla.
1: Saludos a Maya. A don Wilber Eguán y a la tía Tere Montalvo, Gracias por acompañarnos. Don Chepo May también está activo. Rápidamente se conecta con la radio.
0: Rolando Espinosa, buenos días. Con respecto al tema del apagón, una mentira funciona si es una parte la que emite y otra la que lo cree. Que usted no está haciendo su parte, dice Rolando Espinosa. Creo que a él no se le fue la luz, don Rolando Espinosa. Y a las verdades a medias y a las mentiras piadosas que nos cuentan también del otro lado en la comisión. Y luego nos dicen que así va a estar la cosa hasta el 2028.
1: Sí.
0: Que más vale que nos vayamos acostumbrando a climas y a moscos y a pabellones y a construir casas con techos arriba de 3 metros.
1: Escuché para que... Escuché que patentó
0: ventanas
1: patentó
0: amplias. El pabellón móvil.
1: El pabellón móvil.
0: El pabellón móvil, sí, que yo utilizo. Sí, y así te vas moviendo en el patio. Y como quinceañera arrastrando el vestido por todo el sitio, intentando que no se pueda interponer en el camino una tepocata.
1: ¿Una tepocata? Sí. ¿Hay tepocatas aquí?
0: Es el género. En general, el que define a todo el serpentario.
1: Okay.
0: Vamos con Juan Vázquez Montalvo, meteorólogo de la Universidad Autónoma de Yucatán. Juan, buen día, saludos.
2: Muy buenos días, José Luis Preciado en Radio Fórmula. Estas son las condiciones del tiempo por hoy miércoles 2 de septiembre del 2026. Pues vamos a continuar con el ambiente de caluroso a muy caluroso, con cielos de mayormente despejado a medio nublado y con potencial de ocurrencias de lluvias, principalmente en la zona este, sureste y sur y parte centro del estado de Yucatán. Los vientos van a ser del este y del noreste. Y las temperaturas máximas esperadas, 34 a 36 para la ciudad de Mérida, zona metropolitana, 32 a 34 para la costa yucateca, 36 a 38 para el interior del estado, podría llegar hasta 39 y 40 para la zona sur, cono sur, sureste y suroeste del estado. La sensación térmica de 47 hasta 50 grados Celsius, muchísimo bochorno. La radiación solar, 1000 watts por metro cuadrado, ultravioleta, 10 unidades. Recuerde, gorra, sombrero, sombrilla, bloqueador solar número 50 o arriba del número 50. Y para las zonas donde se esperan lluvias, zapatos para ahogar agua y su impermeable. Por lo que respecta a la temporada ciclónica, por el momento la tormenta tropical Edward ya se encuentra en el sureste de Texas en proceso de disipación. Muy buenos días, José Luis Preciado en Radio Fórmula.
0: Muchas gracias, Juan Vázquez Montalvo. Saludos, don Guti y José Luis. Dice aquí en Concal, por mi parte, no tuvimos luz desde anoche, como a las 10. Saludos, ya llevando a los niños a la escuela, Iván Gamboa. Dice, vamos como zombies, no pudimos dormir bien. Los ciclistas no respetan, transitan a toda velocidad en el carril y sentido que quieren y sin luz, arriesgando a motociclistas, dice Luis Quintal. Y Luis Quintal añade que no fue apagón, fue intermitencia prolongada de flujo galvánico.
1: Ah, mire, técnicamente, ¿no?
0: José Martí. Mensajes.
1: Vámonos rápidamente a las 6 de la mañana con 26 minutos.

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0: 2003 falleció a los 54 años de cáncer el cantante puertorriqueño Néstor Sánchez, conocido como el Albino Divino. Él formaba parte del grupo de estrellas de Fania. ¿Recuerda aquellos discos de Fania All Stars?
1: Sí, señor.
0: Las estrellas de Fania. Sabrosona, Néstor Sánchez, y Quiero Verte Otra Vez.

0: Buenos días, 6:32 por la mañana. Estábamos hablando de apagones. Algunas zonas de la ciudad continúan sin energía eléctrica. Le reporto el caso Concal, por ejemplo, del cual me estaban comentando. Giteras desde Cholul también reporta que se la ha vivido a pura lámpara de esas recargables. Va y la recarga donde hay luz, regresa a su casa y con esa se la va llevando. Dice que a partir de los apagones ha escrito la obra de su vida, porque no tiene otra cosa que hacer de 12 de la noche a 4 de la mañana.
1: Vaya, qué bueno que esto lo motivó a ello, ¿no? Pues escribir.
0: Y su obra se llama...
1: ¿Cómo le saldrás? Está a oscuras. Tiene su lamparita.
0: Su obra se llama El Mosquito Pica Pica.
1: El Mosquito Pica
0: Pica. Y el sensible uso del pabellón ambulante.
1: Uso y desuso.
0: Uso y desuso porque se va embarrando con tierra de la calle. Sí. Vaivén número 73, estaba lloviendo, no me dio parada. A ver si los educan, dice en su comentario.
1: Sí,
0: don Miguel Romero, es cuando hay que ser más empático con la gente. Sí. Podría ser tú mismo, chofer.
1: Claro, desde luego.
0: Plan de Ayala sin luz desde ayer en la noche. Marlene, buenos días, sufriendo la falta de luz, falta de agua y un tren que genera gastos y riesgos, y siguen aplaudiendo las mentiras de la Sheinbaum. No ven la destrucción del país y van a dejarle esto a sus hijos, a sus nietos, dice Marlene Ruz en un plan revolucionario. El señor Sinesio Povolotti de Vaca Feliz,
1: ¿qué dice don Sinesio?
0: Expresa que en el caso del tren fue salida de la vía no autorizada al último vagón.
1: No me diga, también usan ese tipo de tecnicismo.
0: También usan ese tecnicismo o término para definir lo que no funciona. Raúl Monforte, él es presidente de la Fundación de la Asociación Mexicana de Energía Renovable y Medio Ambiente, dice que eso es una verdad que nos cae ahora sí que encima, y es que sin energía no va a haber inversión. Si llega una empresa de alto nivel, una industria, a sentarse en Yucatán, lo primero que pregunta es, ¿cómo andamos en el voltaje por acá? En Mérida, en Yucatán, pues...
1: Ahí vamos.
0: A veces viene la luz. Esa es la primera respuesta que le vamos a dar.
1: A veces viene. Cuando se va, porque son muchas veces.
0: Y trifásica... No en todos lados.
1: No hay casi.
0: Raúl Monforte dice, la mayor inhibición para las inversiones es la falta de energía en Yucatán.
2: Con este apagón nos demuestran que la energía ya se convirtió en la principal propuesta de valor de una región. Si una región no cuenta con energía y no es parte fundamental, no es la columna vertebral de su política energética, no va a ser posible atraer ninguna inversión. Porque la inversión no viene porque al viajar y presentarse con inversionistas se haga una bonita presentación, se tenga facilidad de palabra,
0: les des
2: ya
0: un
2: no es
0: terreno.
2: De convencimiento, el terreno ya casi no importa mucho, la mano de obra barata es algo que para empezar ya no se debe ni promover, ni debe ser ese el factor para atraer una inversión. Muchas veces se habla también

0: de concesiones en los impuestos, por ejemplo, las zonas económicas especiales o estos polos industriales del bienestar, se habla de unas facilidades durante X número de años para pagar menos impuestos o condonarles algunos por un tiempo. Eso ya no lo están viendo los grandes inversionistas como un factor para decidir dónde instalarse. Casi la única cosa que están viendo hoy en México, si es que quieren venir, es dónde hay electricidad, y la hay de manera confiable y de buena calidad. Y no solo eso, José Luis, no solamente dónde hay hoy energía para que yo me pueda instalar, sino tener la certeza de que en el futuro va a haber más energía, porque obviamente un empresario como nosotros, cuando piensas en instalarte en un lugar, piensas crecer. Entonces, en el futuro próximo vas a ampliar tu fábrica, vas a querer tener mayores máquinas, y eso no lo vas a poder hacer si no hay la garantía de que puede haber más energía de la que hay hoy. Entonces, estamos en un problema serio que creo que no hay que minimizarlo. Muchas veces la gente del gobierno se molesta si hacemos algún comentario al respecto, y que si le llamamos apagones o no les llamamos, y estamos perdiendo el foco de que tenemos que sentarnos todos a encontrar la solución a este gran problema.
1: Y como bien comentas, el Estado que la garantice, ese va a traer inversiones.
0: Seguro, eso es un hecho. No va a haber que hacer ni siquiera labor de convencimiento. Donde haya energía, solitas van a venir las inversiones.
1: ¿Es muy larga la fecha, muy amplio el plazo, 2028?
0: Yo creo que es demasiado.
1: Demasiado, ¿no?
0: Sí, un proyecto de energía renovable con almacenamiento tarda mucho menos que eso en instalarse. Hay que agilizar permisos, hay que agilizar muchas cosas para que esto pueda crecer al ritmo que estamos necesitando.
1: 8 horas sin energía eléctrica.
0: Eso es imposible, inconcebible para cualquier región que se precie de que quiere recibir inversiones importantes, y sobre todo en industrias estratégicas como automotriz, como estos lugares donde están los datos, donde se almacenan datos, las cadenas de suministro necesitan también gran parte de la energía que esté resuelta. En fin, es un problema muy serio de un ecosistema que tiene que estar fortalecido y donde la columna vertebral es la energía.
1: Si lo traduces en un horario laboral, pues es un turno completo.
0: Es un turno completo.
1: Se fue un turno completo que no hizo
0: tiene
1: nada.
0: Tiene costos altísimos eso. Cada minuto que pase sin energía es un costo muy, muy alto.
1: Y vuelve a echar a andar las máquinas y vuelve a empezar con el proceso.
0: Claro.
1: Es lo que ocurre con respecto a la falta de energía eléctrica. Energía en general es lo que reporta Raúl Monforte, presidente de la Fundación de la Asociación Mexicana de Energía Renovable. Gracias por la comunicación desde distintos ejes temáticos. Aquí estamos. Muchas gracias también a Russell Flores, que nos manda su mensaje. Dice, saludos. Cuando éramos gobierno nunca se iba a la luz, pero sobre todo afectaba directamente la economía estatal. Es lo que dice Roger Torres desde el Partido Acción Nacional. Es lo que comenta, dice que no se iba tanto a la luz, y que cuando se iba salía inmediatamente el gobernador de aquel entonces a reclamar la situación. Tampoco reclamaron el tema de las tarifas como lo están haciendo.
2: Entraron de lleno.
1: Cuando fueron gobierno, sí. Tampoco reclamaron el tema de tarifas.
2: Doña Laura Novelo González, que siempre nos escucha, reitera su solicitud de apoyo a la Comisión Federal de Electricidad, ya lo reportó, tiene su número de folio, para poda de árboles que están provocando que la energía eléctrica se corte.
1: Dice, saludos, me gustaría apoyar a la comunidad, sobre todo a los que más lo requieren. No es posible moverse con dificultad a través de estudios gratuitos de rayos X. Don Eric Tun, técnico radiólogo de Lorán, uh-huh, y fiel seguidor, dice, a través de nuestro servicio de diagnóstico a domicilio pongo a disposición de su auditorio 10 estudios de rayos X a domicilio completamente gratuitos durante el mes de septiembre. Ahí está, apúntese con Eric. Dice, si le parece una buena idea para sumar esfuerzos, me encantaría que lo platiquemos en persona. No lo ponga a disposición del público porque todavía no estoy autorizado. No, ya estuvo don Eric, tú un caballero aquí. Timbró la caja para el público.
2: Sí, señor.
1: Ahí usted me dice a dónde le conectamos la línea telefónica y le ayudamos con la ausencia de energía eléctrica. Vamos a la pausa.
2: Nos vamos rápidamente cuando son ya las 6 de la mañana con 41 minutos y medio. Volvemos enseguida. Sube.

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1: El violín más caro del mundo fue construido por Stradivarius y se vendió por millones de dólares en una subasta.
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1: Los perros tienen 3 párpados en cada ojo para proteger y mantener lubricada la superficie de su córnea constantemente.
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3: Imaginen una ciudad donde los solteros tienen solo una noche al año para hacer lo que quieran sin tener que estar casados. Solo por una noche reúne a Mónica Bárbaro y a Colin Turner como Ali y Owen, dos desconocidos que conectan en Nueva York y pasan la noche intentando volver a encontrarse entre malentendidos, personajes excéntricos y situaciones cada vez más absurdas. La dirige Will Glock, responsable de Easy A y Con Todos Menos Contigo. Sí, aquella película que ayudó a demostrar que la comedia romántica todavía podía llenar cines. Si extrañabas películas que te hicieran reír y suspirar, esta es la indicada, porque algunas historias de amor necesitan años para empezar, pero esta solo tiene una noche. Solo por una noche ya está disponible en los cines de todo el país. Estas fueron las Stevie Bites con Steve de TV.
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4: El embajador de Estados Unidos en México, Ron Johnson, reconoció el operativo de las fuerzas de seguridad donde fue abatido Luis Enrique N., alias el R5, quien era buscado en su país por tráfico de drogas y actividades de delincuencia organizada transnacional. El secretario de Salud de Aguascalientes, Rubén Galaviz, confirmó el primer caso de miasis por gusano barrenador en humanos en la entidad. Detalló que el paciente tiene una discapacidad, lo que permitió que la mosca entrara en su boca. En lo que va del año, se han reportado en el país más de 250 casos. La Embajada de México en Tailandia informó que a partir del 15 de septiembre las personas mexicanas que deseen entrar al país asiático deberán contar con visa electrónica. Detalló que el trámite puede tomar entre 5 a 10 días hábiles y se realiza a través de su página. Informó Itzel Vanegas. 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

1946 nacía el músico de soul Billy Preston. De forma adicional a su carrera en solitario, premiada con varios Grammys, colaboró con grandes de la música como los Beatles, con los Rolling Stones, con Little Richard, con Ray Charles, en Hit the Road Jack. Allí anduvo también Billy Preston, nació en el 46.

0: A usted que viaja a esta hora de la mañana en su Chevrolet modelo 54.
1: Más o menos, sí.
0: Rumbo a la escuela, pura lámina.
1: Sí, de esos pura que lámina. Parecen un Volkswagen gigante.
0: Esos carros, cuando la gente chocaba, no les pasaba nada. A los autos.
1: 53.
0: Porque al conductor lo desnucaba.
1: Sí.
0: Bueno, es Ray Charles con este Hit the Road Jack a esta hora de la mañana aquí en el
1: Club de las 5.
0: Al
1: aire.
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0: Te ponías un trapeador en cada pie y a aprovechar el baile, ¿no? En el piso.
1: Trapea, hijo, trapea.
0: ¿A quién saludas? ¿Hoy temprano?
1: Sí.
0: ¿Vas a saludar a alguien, decías?
1: ¿Cómo no? ¿Sí? Fíjate, Hansel Vargas Aguilar escribió que la basura tiene un nuevo enemigo aquí en Mérida.
0: Uh-huh.
1: Hay una página en redes que se llama Yo Amo a Mérida Limpia. ¿Y tú? Bueno, saludamos con muchísimo gusto a nuestro buen amigo Oscar Puerto, que apoya a estas mujeres extranjeras que se visten para salir a la calle con sus sombreros grandes para protegerse del sol,
0: hacer la limpieza,
1: y se ponen a recoger la basura en zonas importantes por donde ellas pasan,
0: por donde ellas viven también,
1: por donde ellas viven, por toda esa basura que o la tira la gente o se queda olvidada. El caso es que hay mucha basura por varias calles, y estas mujeres extranjeras, pues eso hacen, salen e invitan a toda la gente de aquí de la ciudad de Mérida para que las imiten. Primero, dejando de tirar basura, y segundo, pues recogiendo, apoyando.
0: Las hemos visto en Paseo Montejo.
1: En Paseo Montejo.
0: Sí, con unas estacas con punta.
1: Ándele, y otras que son como
0: pinchan,
1: unas tenazas.
0: O como tenacitas, sacan la basura y un botecito, y con sus rueditas van.
1: Y ellas dicen
0: caminando,
1: que nos imiten. Es un ejemplo, es una acción ejemplar para pues mantener nuestro entorno limpio, ¿no? Y qué bueno que lo hacen. Nuestro reconocimiento a estas extranjeras y a Oscar Puerto, que vino y estuvo acá en el aniversario. Él las apoya y sale con ellas también a recoger basura.
0: Bueno, vamos a las escuelas, donde hay división de opiniones sobre la prohibición en el uso del teléfono celular y sus respectivas redes sociales.
4: El debate sobre la prohibición del uso de teléfonos celulares en los planteles educativos mantiene dividida la comunidad escolar. Mientras un sector respalda firmemente la restricción por considerar que la tecnología afecta al desarrollo intelectual y genera distracción, otros defienden su uso por ser una herramienta clave de contacto ante cualquier imprevisto.
5: Está bien, sí, porque el teléfono distrae mucho al niño, a la niña, al joven.
6: Porque el cerebro se los pudre a los niños de ahorita la tecnología. Y no estudian, y lo que estudian en el teléfono pues no lo tienen en la mente.
7: Que pues está bien, porque los niños ya no tienen cerebro.
4: Madres y padres de familia señalan que el apego desmedido a las pantallas provoca que los estudiantes pierdan la concentración, se aíslen en su entorno social y dejen de prestar atención a las indicaciones en el hogar y en la escuela. Sin embargo, la preocupación por la seguridad y la falta de comunicación inmediata representa la principal resistencia a esta medida.
8: Pues yo creo que estaría bien, ¿no? Pero a la vez, pues no, porque pues ¿cómo te comunicas con tus hijos?
7: Hay unas circunstancias como que los niños, por ejemplo, no sé, están con la abuelita o algo así, por alguna emergencia tengan que llamar a sus papás.
4: Ante este escenario, algunas opiniones sugieren alternativas inmediatas, como limitar el uso de dispositivos avanzados, pero permitir teléfonos básicos para atender únicamente llamadas urgentes sin distraer la jornada escolar.
6: Un teléfono con emergencia porque vayan a salir, pero un teléfono que no sea de avanzada.
1: Okay.
6: Sí, un cacahuatito, como le decimos nosotros, por una emergencia. Pero una tecnología de esa le hace mal a los jóvenes.
4: El tema continúa sobre la mesa de discusión entre autoridades educativas y familias, buscando equilibrar la disciplina en las aulas como tranquilidad de mantener protegidos a los alumnos. ¿Y usted que nos escucha? ¿Considera que se debe prohibir por completo el celular en las escuelas o es una herramienta necesaria? Déjenos sus comentarios.
0: Bueno, pues ahí está la invitación, y gracias al buen Charlie Charlie Medina, que nos trae este reporte. Dividen opiniones sobre la prohibición del uso de los celulares en las escuelas, es lo que se reporta. También hay líos con la Sociedad de Padres de Familia por las llamadas cuotas voluntarias, Munguti.
1: Sí, una vez más, un año más.
0: En el marco del inicio de los cursos, el cobro de las llamadas cuotas voluntarias se ha convertido en pesada carga para la economía familiar. Algunos tutores comprenden que el recurso se utiliza para mejoras físicas en las escuelas. La mayoría piensa que las aportaciones, algunas de ellas, tienen cobros desmedidos que se suman a la larga lista de materiales exigidos.
1: Dice don Chepo May, a propósito de este reporte, que qué pasó en la escuela de Chencú. También dan su cuota a los padres de familia y no hay baños. Imagínate.
0: No, ¿en cuál?
1: En la de Chencú.
0: Ah, bueno, en la que estábamos conversando.
1: Sí, sí.
0: Hasta el jueves, mañana.
1: Hasta el jueves.
0: Deben entregar.
1: 3 días para trabajar.
0: Tres días es lo que nos platicaba don Héctor Moreno. Uh-huh. Esta escuela es la, ahorita le digo, es la escuela que está ubicada en Chencú, ya lo comentábamos.
1: Sí.
0: Y se llama...
1: ¿Era Leandro?
0: La Leandro Valle, la secundaria de Chencú. Escuela secundaria de Chencú, a la que no la terminaron los baños, a la de Chancón, baños de la escuela Cuauhtémoc, y a la que le robaron el cable en Peto.
1: Uy.
0: Decíamos, fueron menores los daños, uh-huh, pero siempre un alumno menos en la escuela, pues ya sabe usted, es un muchacho más en las calles.
1: Así es.
0: Dice el buen Eric, el radiólogo, centro de Altec. Uh-huh. Yo le pasaría los nombres en que se cumplan los 10 pacientes, aunque sea abreviado. Las radiografías que realizamos a domicilio pueden ser del tórax, pelvis, columna, lumbar, rodilla, cráneo, prácticamente todo el cuerpo, excepto en los dientes, dice okay. Don Eric de Dialtec. El teléfono, si usted quiere apuntarlo, usted que,
1: sí, cómo no,
0: que andaba ahí, 99-93-90-96-83. Apúntele,
1: 99,
0: del buen Eric, radiólogo.
1: ¿Lo puede usted repetir?
0: Sí, 99-93, uh-huh, 09,
1: sí.
0: Espérame, 99-93-90.
1: 09-90.
0: No, ya estás mal.
1: Entonces, 90.
0: A ver, ponte tu dentadura.
1: 99-93.
0: 99-93. 90-96-83.
1: Perfecto.
0: 90-96.
1: Él es el radiólogo.
0: 83. Eric.
1: Eric
0: Tun.
1: Perfecto, Eric.
0: Radiólogo. 99-93-90-96-83. Dice 10 a domicilio. Él va a elegir, lo cual me parece más adecuado. Uh-huh. Para que nosotros no tengamos, diríamos, esa tentación de ser los primeros en ir.
1: Pues sí.
0: Y no estaría bien.
1: No.
0: Es como cuando regalas boletos de los Tigres del Norte.
1: Y los agarras tú.
0: Y el primer zángano es uno mismo ahí parado en la primera fila. Claro. No se debe de abusar de eso. Nos vamos a la pausa.
9: Nos vamos rápidamente. 4 minutos escasos faltan para las 7 de la mañana.

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17: Muchas gracias, saludos, 7:00 a.m, buen día, miércoles 2 de septiembre, baja presión e ingreso de aire marítimo tropical, calentamiento diurno, cercanía de nueva onda tropical, si hay luz o no hay luz, todo influye en el clima y en las temperaturas, la mínima de 24, la máxima de 40. Después de los ciclones vienen los frentes fríos, a veces son peores, 29 han reportado los de Protección Civil. Cuotas voluntarias dividen opinión, también se divide la opinión sobre la discusión del uso de la telefonía celular. Unos 750 mil hogares con sus respectivas familias resultaron afectados por el apagón del 31 de agosto. Yucatán resultó ser el más afectado con más de 430 mil usuarios, 58% del total de afectados. La península se ha convertido en la zona más vulnerable del país. Ante la falta de certeza jurídica que denuncia Pepe Chacur, Raúl Monforte añade un factor importante: sin energía no hay inversión que pueda salvar a Yucatán de este tema. Coparmex también alzó la voz: las inversiones no pueden estar al gusto de cualquiera. El tema de la certeza jurídica fue abordado por David Reyes Aguiar, presidente de este organismo empresarial.
6: Necesitamos hacer equipo y trabajar en todos los temas. El que tenga permisos, los permisos se respeten. Si fueron mal sacados, que no quede impune. Pero el que tenga permisos, que se respete. Eso es lo que pedimos.
18: Permisos en terreno.
6: En todo, no es en una cosa. No puede estar la norma sujeta al gusto o disgusto de una persona. Y para eso tenemos a la autoridad que otorga permisos y la certeza que requiere la inversión.
17: Y bueno, se refiere, David Reyes, se refiere al tema de Dunas, el proyecto Dunas Chubuná, que quedó en clausura temporal de parte de la Profepa, Semarnat, Profepa, el gobierno municipal de Zacarías en aquel entonces allá en Progreso, el gobierno estatal de Mauricio Vila y sus dependencias, todos ya le habían palomeado a este proyecto. Y cuando uno se para en este sitio, en esta pequeña lengua que divide el mar directamente, el impacto del mar del Golfo y lo que son la Ciénega y compañía ahí en Chubuná, pues uno dice, en este pequeño espacio, ¿cómo es posible que se dieran los permisos? Pues se dieron los permisos, claro. Y lo que demanda la Coparmex es que, si ya se autorizó, ¿por qué le quitan la certeza jurídica al proyecto? Y en este caso le afectan la imagen a Yucatán. Anuncia la segunda edición del programa Ven al Centro y Gana. Quieren reactivar el comercio de esa zona.
19: Si usted es de los que disfruta pasear por el corazón de la ciudad y hacer sus compras ahí, ponga mucha atención. En rueda de prensa encabezada por José Enrique Molina Cáceres, presidente de la Canaco Servitur Mérida, y Mauricio Díaz Montalvo, director de Prosperidad, Bienestar Económico del Ayuntamiento, en compañía de Hermilo Barrera Novelo, secretario de Fomento Económico del Estado, presentaron oficialmente la segunda edición del Ven al Centro y Gana, una alianza para reactivar el comercio local.
20: La segunda edición de Ven al Centro y Gana. Esto lo estamos haciendo en una colaboración y coordinación junto con el gobierno del estado y el Ayuntamiento de Mérida.
21: Es el principal centro comercial de todo el estado.
22: Es muy importante para el comercio de la ciudad. Es históricamente siempre ha sido el lugar donde referente, a donde uno consigue lo que necesita.
19: ¿A quién no le cae bien un buen premio a mitad de año? La dinámica para sumarse es sencilla. Del 1 al 15 de septiembre, los comercios se registrarán gratis. Y, a partir del 17 de septiembre hasta el 3 de octubre, cada vez que usted compre 200 pesos o más en los negocios participantes, solo tiene que mandar su ticket por WhatsApp o subirlo a la página web. Responder 3 preguntas muy fáciles y listo, ya estás participando.
21: Esperamos más de 300 diferentes negocios que van a estar participando.
20: En una compra mínima de 200 pesos, podrán registrar esa compra en la página www.venalcentroygana o en un número de WhatsApp que es el 9991336782.
19: Detrás de una compra en el primer cuadro hay miles de historias de esfuerzo diario. Hablamos de una zona viva que mueve la economía de todo el estado y de la que dependen muchísimas familias para llevar el sustento a sus hogares.
21: Emplean más de 27,400 personas que están ocupadas en el Centro Histórico de Mérida, con más de 5,300 empresas que están hoy por hoy dando empleos.
19: Así que ya lo sabe, prepare la lista de compras, dése su vuelta por el centro y no tire sus tickets, porque el próximo 5 de octubre se darán a conocer a los afortunados ganadores. Para Radio Fórmula Yucatán, Carlos Medina.
17: Sí, don Héctor nos comenta que es la Leandro Valle de Chico.
23: Leandro Valle, te
17: decía. Leandro Valle. Vamos con Hermilo Barrera. Él aclara la polémica por un viaje a Reino Unido. Estuvo allá en Inglaterra. Lo invitaron el sábado a una boda. Esta boda con el kit de los escoceses, que es una faldita y por ahí lo que le sigue. Y dijo, bueno, recursos públicos cero. Todo fue de mi bolsillo, porque invitó a su pareja.
19: Perfecto. En medio de los señalamientos que han circulado en redes sobre su reciente viaje al Reino Unido, el secretario de Trabajo y Fomento Económico, Ermilo Barrera, dio la cara de manera franca para poner las cosas en claro. El funcionario aseguró que no se tocó ni un solo centavo del erario para cubrir asuntos personales y reiteró que el compromiso con las familias yucatecas se demuestra con transparencia.
1: No, pura falacia. El 100% del costo de la misión a Reino Unido la cubrí yo en su totalidad, justamente porque iba a concurrir con un evento personal. Toda vez que hubo un evento personal, yo cubrí todo el viaje.
19: Más allá de los rumores que suelen envolver a la política, Barrera destacó el valor de salir a tocar las puertas por la entidad. El viaje rindió frutos significativos, alianzas para proyectar el talento local en anaqueles británicos y respaldo histórico de 8 millones de pesos por parte de la Universidad de Cambridge. Logros que, asegura, se reflejan en la tranquilidad económica y el sustento de la gente.
1: Se notan los datos. Hoy Yucatán es de los estados que más está creciendo a nivel nacional, 2.1% de crecimiento, nos pone en las primeras posiciones. La inflación está en sus mejores momentos desde hace muchos años. Recordemos que en la administración pasada la inflación superaba el 10% anual. Hoy estamos en un 3.6%. La tasa de ocupación del empleo en el estado de Yucatán está arriba el 98.5%, lo cual nos pone en el tercer lugar nacional.
19: Con la misma empatía se refirió a las constantes fallas y al servicio eléctrico que tanto preocupan y lastiman el bolsillo de las familias y pequeños comerciantes. Reconoció que, aunque el último apagón se resolvió a tiempo para evitar pérdidas mayores, es un tema sensible que causa indignación y en el que no se bajará la guardia ante la Comisión Federal de Electricidad.
1: Es producto de una falta de inversión histórica de la Comisión Federal en materia de transformación y en materia de distribución que se está ya atendiendo, pero no es de la noche a la mañana, lamentablemente, pero lo seguimos ahí muy de cerca para que en los próximos años ese problema ya no se mantenga en nuestra entidad.
19: Para Radio Fórmula Yucatán, Carlos Medina.
17: Gracias, Carlos, por el reporte. 7:08, la agencia France Press reporta que Mark Zuckerberg y Elon Musk defienden centros de datos de inteligencia artificial. Hay una constante demanda de la herramienta digital, pero también debe haber enorme inversión de agua y electricidad. Para allá va el mundo, gastando lo que el medio ambiente genera.
3: Elite performance by drawing. Los millonarios empresarios Mark Zuckerberg y Elon Musk enfatizaron el martes que se necesitan más centros de datos de inteligencia artificial y energía eléctrica para mantenerlos, en una reunión de ministros de tecnología del G20 centrada en las disrupciones y oportunidades que trae la inteligencia artificial. Los empresarios tecnológicos estadounidenses hablaron de forma virtual en una reunión del G20 en Chapel Hill, Carolina del Norte, organizada por la Casa Blanca, dedicada a mantener la revolución de la inteligencia artificial en gran medida libre de normas y supervisión gubernamentales. Las conversaciones se produjeron en medio de una creciente reacción en contra de la construcción de centros de datos de IA en Estados Unidos, una cuestión que se ha convertido en un tema clave de la campaña para las elecciones legislativas de mitad de mandato a finales de este año. El jefe de Meta dijo que la construcción de infraestructura de IA requeriría cientos de miles y quizá millones de puestos de trabajo en oficios especializados, simplemente porque la demanda de centros de datos es enorme. Lo que básicamente hemos descubierto en Meta es que no contamos con, o sea, no podemos encontrar el volumen de trabajadores especializados que necesitamos para construir los centros de datos, incluso solo los que nosotros como una sola empresa intentamos construir. Por eso creamos este programa, America's Workforce Academy, que básicamente ayuda a formar a personas en oficios especializados. Es decir, necesitamos muchos más carpinteros, muchos más electricistas, gente capacitada para construir estos edificios tan complejos. En declaraciones por separado, Musk, jefe de Tesla y SpaceX, destacó las enormes cantidades de electricidad que necesitan los centros de datos de IA y advirtió de una crisis de energía que da ventaja a China. Los comentarios de los líderes tecnológicos llegaron un día después de que el presidente de Estados Unidos, Donald Trump, atacara a quienes se oponen a los centros de datos de inteligencia artificial, calificándolos de retrógrados y pobres. Las encuestas muestran que la mayoría de los estadounidenses se oponen a la construcción de estos centros, en medio de quejas por el aumento de las facturas de electricidad y el ruido que generan las instalaciones. Musk afirmó que la inteligencia artificial aumentará el tamaño de la economía mundial en un 20 a 30%, o aproximadamente entre 20 y 30 billones de dólares al año. Además, instó a actuar con cautela en la regulación de la tecnología y la IA al señalar que las normas al estilo europeo frenan la innovación. La cita en el marco del G20 se enmarca en el debate global sobre cómo deben actuar los gobiernos frente a las promesas y peligros de la inteligencia artificial.
17: Vamos a la pausa, don
15: Guti. Nos vamos a ir rápidamente, Pepe. Son las 7 de la mañana, 11 minutos, ya las 7:11.

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0: El 2 de septiembre del 72 llegaba al número 1 en Reino Unido este sencillo, You Will on the Road, de Stewart.
1: ¿Cómo? A ver, ¿me puedes repetir?
0: Mara Lezama viajó en avión privado.
1: Ah,
0: eso significaría.
1: Usted
0: sí, señor.
1: Qué bueno.
0: Y You Will, The Will, Rod Stewart en
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1: 7 de la mañana, 17 minutos. Buenos días, señor Omaña, ¿cómo está?
5: Don Augusto Canto, ¿cómo le va?
1: Bien,
5: qué placer saludarle,
1: bien por
5: señor.
1: Acá, listos para escucharte.
5: Qué amable, un saludo para todos ustedes, amigos de Radio Fórmula, y vámonos a arrancar con el béisbol de la Liga Mexicana. Juego número 4 en Monterrey, se llevó a cabo este duelo, y los Zorros van que vuelan para la gran final. Han puesto contra la pared, quiero decir, a los Sultanes. Ayer los vencieron 15-7. Un ataque tempranero de 4 carreras en la primera, 3 más en la segunda, encaminaba la victoria del conjunto de la frontera para estar a un solo juego de llevarse la final del norte y con esto estar ya presentes en la Serie del Rey, que nos dará al campeón de la Liga Mexicana. Los Toros se han convertido, tras la eliminación de los Diablos, el favorito en llevarse este campeonato, pero este es béisbol y todo puede ocurrir. Mientras que en el sur, juego pospuesto por lluvia, allá en Puebla, el duelo entre los poblanos y el equipo de los Olmecas de Tabasco no se pudo llevar a cabo, el juego 3, así es que se traslada para el día de hoy, mismo horario, 7 de la noche, ya lo saben. En postemporada no hay dobles juegos. Si un juego se llegara a suspender, se pasa al día siguiente. En fin, son las cuestiones que sabemos de la postemporada. Y con esto tendremos el juego número 3 el día de hoy. La serie está empatada a un juego por bando. Béisbol de las Grandes Ligas. Arte Moreno dejará de ser dueño de los Serafines de California, los Angelinos de Anaheim, después de 26 años. Le están poniendo por Kroenke Sports and Entertainment $4 billones para hacerse del conjunto. Esta organización pues es dueño de varios equipos en Colorado, incluidos los de la MLS, los de la NHL, los Nuggets de Denver de la NBA. No tienen problema alguno, son dueños de los Rams. De hecho, ellos hicieron el estadio, el SoFi Stadium allá en Inglewood, un estadio impresionante. Y Arte Moreno, un hombre de ascendencia mexicana, vendrá al equipo después de 2 décadas de hacerse del conjunto. Par de cosas, Guti, para concluir. Hoy hay Leagues Cup, tendremos el resultado al momento, zona de 105.1 de FM. El América hace oficial la salida de Patricio Salas a préstamo y se va al Famalicão de Portugal. Y concluyó el mercado de fichajes en Europa, en varias fútboles europeos. Eric Lira no llega al Mónaco, pero Enzo Fernández sí, por 145 millones de euros al Manchester City. Una verdadera locura. La Premier, 1.500 millones de euros, 500 de esos el Manchester City. Gracias.
1: Gracias, Dante Omaña. Gracias.
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0: Sí, claro, ya estamos al aire de vuelta. Claro, hace mediodía que estamos al aire. Y usted contando chistes. Sí, ¿sabes que van a remodelar y a modernizar los cines del siglo XXI?
1: Ah, sí, escuché.
0: Sí, le van a meter casi 4 millones de pesos. Vamos rápidamente VIP. Con el reporte. Eso dice.
6: Si le gusta ir al cine, pero cuida el bolsillo, esta noticia le va a encantar. Los tradicionales cines del Centro de Convenciones Siglo XXI alistan una renovación total en su imagen y equipamiento tecnológico para ofrecer una experiencia similar a las grandes cadenas comerciales, pero manteniendo sus precios bajos y accesibles para todas las familias.
7: Vamos a renovar la imagen de las salas. Estamos haciendo un cambio en los proyectores. Lo que estamos haciendo es cambiar ahorita, digamos, que la forma en la que ilumina, que sea el láser, ¿no? Y eso es muy bueno, extiende un poquito el tiempo de vida de estos proyectores.
6: Y es que desde el año 2015, estas instalaciones no recibían un mantenimiento de esa magnitud. Además del entretenimiento, las salas continuarán rentándose durante las mañanas para capacitaciones y cursos empresariales o escolares, aprovechando el nuevo equipo de proyección y audio de alta calidad.
7: Estaremos iniciando en 2 semanas más. Tendremos un periodo seguramente de una semanita cerrado los cines para trabajar eso. La ventaja es que todo lo que no es dulcería nos permite que podamos trabajar aunque sigan operando las salas.
6: Con la llegada de nuevos equipos como palomeras e insumos de dulcería, se busca consolidar un espacio moderno e incluyente para la recreación de los yucatecos.
7: Son como 3,600,000 pesos de inversión de cines. Ya les tocaba otra vez esa inversión y esa renovación.
6: Así que ya lo sabe, en octubre los cines del siglo XXI estrenarán nueva cara para el disfrute de todos los visitantes. Para Radio Fórmula Yucatán, Carlos Medina.
0: Muchas gracias, Carlos. Gracias también a usted por el favor de su confianza y atención. Yo le invito para que nos sintonice a las 3 de la tarde con más noticias en Radio Fórmula. Le dejo el teléfono de don Eric con su propuesta de gratuidad en el servicio este que estaba ofreciendo de Rayos X,
1: de Rayos
0: a domicilio,
1: sí, sí.
0: 9993-909683. Dígale que va de parte del club de las 5 de la mañana. Él va a elegir a las 10 personas,
1: claro, claro,
0: a las que va a ir a visitar, de preferencia 3 cuadras a la redonda de su domicilio.
1: De su zona. Muy bien.
0: Que tenga buen miércoles.
1: Así es. Gracias por acompañarnos. Son las 7 de la mañana con 24 minutos. Mañana le esperamos 5:30 en esta misma frecuencia. Recuerde que hoy no tenemos que ser fuertes para todo. Solo tenemos que ser valientes para dar un paso, aunque ese paso sea pequeño. Que tenga

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1: Territorio Animal.
16: El jaguar. El felino más grande de América es un cazador solitario y sigiloso. Su pelaje manchado le permite camuflarse perfectamente entre la vegetación de la selva. Además, posee una mordida tan poderosa que puede atravesar el caparazón de tortugas.
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17: Las 7:30, gracias a Leti Robles de la Rosa por permanecer con nosotros. Fíjate, Leti, te voy a decir por qué no fue una confusión lo de Malú Mitcher cuando dice que los programas sociales no se dan por los impuestos de los ciudadanos, sino por la austeridad que ha representado la Cuarta Transformación. Te voy a poner otro ejemplo. Mario Delgado, ¿te acuerdas? Hace unos días, a principios de agosto, él sacó un promo, el secretario de Educación, pues adjudicando la beca Rita Cetina a la presidenta, al gobierno y no a los impuestos que

0: se volvió propagandista de Morena.
1: Y mira, pues al final de cuentas es una senadora del oficialismo y todo representante oficialista en cualquier gobierno, llámese priista, panista, morenista, pues es lo que hacen. El tema es este nivel de engaño o de pretender engañar con algo que es irreal, o sea, totalmente irreal.
0: Falso.
1: Yo anoche cuando le escuché, dije, pues es que esto es para mí lo más fuerte de lo que ha ocurrido en San Lázaro, porque es inverosímil que lo digan en una tribuna, en la máxima tribuna del país, donde están los representantes constitucionales de toda la población mexicana. Entonces me pareció, híjole, y por eso yo me resisto a pensar que ella, como tú lo dices, con esta altura política que tiene, pues incurra en estas cosas. Pero bueno, a final de cuentas, está. Ahora sí que cada quien se hace responsable de las cosas.
0: Así es. Dice. Pues ahí está Leti, ahí está Malu Mícher, que por eso te decía, siento que fue la que quedó fuera del contexto de acuerdos y de respeto que logró Ricardo Monreal con Alejandro Moreno, el señor Bolaños del Partido Verde con otras fuerzas políticas, pero bueno, pues ahí terminó, fue lo más lucidor, porque de ahí en fuera pues tampoco el informe tuvo gran pompa y circunstancia, ¿no, Leti?
1: Así es, Azucena, como la presidenta de la República habla todos los días y frecuentemente están ahí los secretarios de Estado, bueno, pues en un informe anual es poco lo que podemos detectar de novedades,
0: pues
1: porque
0: sí.
1: Si hablas diario y diario estás informando de lo que estás haciendo, estás difundiendo tu labor, pues es poco el margen que te queda salvo anuncios, y no hubo anuncios espectaculares.
0: Nada.
1: Ahora, a mí me gustaría, Azucena, retomar con lo que iniciamos esta conversación. Ojalá lo ocurrido ayer, esta construcción de acuerdos, sea no solamente una dinámica en la Cámara de Diputados, sino también en el Senado de la República, porque yo que estoy en el Senado de la República, puedo decirte que yo veo un cambio sustancial en el estilo de trabajo de Ignacio Mier frente a lo que era Adán Augusto López Hernández, que pasaba sobre las minorías. Y yo veo a Ignacio Mier sentarse con la oposición en la Junta de Coordinación Política y tardar hasta 2 horas platicando con ellos. Eso a mí me parece que es una característica importante. Y ahora que ha llegado Higinio Martínez, a quien, por cierto, Azucena, yo solamente he cruzado 2 o 3 palabras con él en 8 años que tiene ahí en el Senado, porque él es un senador de reelección. No, yo no soy muy muy cercana a sus formas, a su conversación. Sin embargo, uno observa, uno ve, uno conoce la trayectoria, y el señor es una persona igual, alguien que opta por el diálogo, alguien que no sea obsesivo con un punto, y ojalá en el Senado se pueda construir esos escenarios, a pesar de la presencia de el senador Gerardo Fernández Noroña, que es el que apuesta siempre a la diatriba.
0: Claro, mira cómo han estorbado, y prueba de ello fue lo que sucedió ayer. Leti, cómo estorban a Adán Augusto López, cómo estorba Gerardo Fernández Noroña, y también otros personajes de la oposición, algunos que le siguen corriente, y que,
1: Mira,
0: Lili Téllez, con todo respeto, pero pues es muy incendiaria, y algún otro personaje de la oposición que también pues sacan de contexto y
1: pues
0: sacan
1: Alejandro
0: del
1: Moreno Cárdenas.
0: Alito.
1: El propio Alejandro Moreno. O sea, digo, nunca vamos a olvidar esa manera en que empuja al entonces presidente del Senado de la República y presidente de la Comisión Permanente esa escena de violencia que vimos en la tribuna.
0: Mancilla, o sea, ¿cómo se llama el otro?
1: Enrique, ¿no?
0: Carlos Gutiérrez Mancilla.
1: Gutiérrez Mancilla, que es él es diputado federal. Entonces, sí, efectivamente. Pero yo recuerdo épocas, querida Azucena, en la que, por ejemplo, Laida Sansores, en alguna ocasión, pues con un megáfono, les mentó la madre a todos los senadores.
0: Sí, claro.
1: Y nadie, ninguno reaccionó.
0: Sí.
1: La dejaron ahí. Y recuerdo que después de muchas sesiones donde les decía de cosas desde la tribuna y que nadie le contestaba, nadie del oficialismo de aquel tiempo, que era el oficialismo priista. Y me acuerdo que en una ocasión subió la entonces senadora Graciela Ortiz y desde la tribuna

0: tribuna, sin pronunciar ningún adjetivo, dijo: yo recuerdo al señor Carlos Sansores, que fue presidente de mi partido, tener altura política, y créanme que esa persona hoy estaría avergonzado de su hija.
1: Que nos acordamos del caballo, de las orejas de burro, de un montón de cosas, pero bueno, pues era parte de la dinámica de la oposición que el oficialismo pues dejaba pasar, ¿no? En la mayoría de los casos. No, ahora parece un ring. Y si no es Alejandro, si no es Gerardo Fernández Noroña el que se va contra la oposición, es Adán Augusto López. Y una manera muy, además, muy corriente. Muy corriente. Porque también escuchábamos a Porfirio Muñoz Ledo cómo tomaba el micrófono, Leti. Y era duro. Y era tremendo. Pero nunca, nunca jamás de manera vulgar. Siempre con conocimiento, siempre intelectual, siempre conocedor de la situación, nunca llevarlo a un asunto corriente y vulgar como lo que hemos visto con Oroña o con otros que, pues ya para qué me los menciono, ¿verdad? Si ese es el ejemplo perfecto.
0: Sí, pero además, insisto, a ver, si Alejandro Moreno es agresivo, déjenlo que se exhiba el solo.
1: Pues sí.
0: Déjelo, o sea, que él se hunda en su propia verborrea, ¿me explico? Pero hacerlo de un lado y de otro, de un lado y de otro. Yo recuerdo cuando llegó Xochitl Gálvez, que yo le decía: senadora, ¿por qué despliegan todas estas mantas? Esto ya parece central camionera, ¿no? No, es que es una manera, ellos no entienden, no nos escuchan. Yo ahí está, alguna vez pregúntale si estoy mintiendo o no, que yo le decía que esas cosas no deberían de ocurrir en el Senado. Yo le decía: esto lo van a denigrar demasiado, esto no es un mercado, es un recinto parlamentario, ¿no? Pero bueno, fueron generando esa dinámica en la que ahora, pues hasta golpes hay, empujones, ese tipo de cosas, a mí me parece lamentable de parte de todos. Bueno, pero me parece una gran señal que el oficialismo de esta posición de mesura.
1: Pues sí, porque les toca poner orden y no el desorden que habíamos visto. Entonces, bueno, pues bien, ya se veía un poco venir con la mesa directiva, bien por Ricardo Monreal, bien por Bolaños del Partido Verde, Raúl Bolaños, y bueno, pues vamos a ver cómo se desarrolla a partir de ahora los trabajos ahí en el Congreso. Pues muchas gracias, como siempre, querida Leti.
0: Muchísimas gracias a ti, muy buenos días.
1: Gracias a Leti Robles de La Rosa. Podemos escuchar otra vez esta conversación que tuvo Alejandro Moreno con Ricardo Monreal, en donde llevaban en serio, o sea, como a las 2 de la tarde, se empezaron a compartir imágenes en donde cajas con megáfonos, sombreros, en representación al movimiento del sombrero, con sangre porque los iban a poner en las curules, un féretro tal, y bueno, eso parecía que iba a explotar, que iba a arder San Lázaro. ¿Qué pasa? Que Ricardo Monreal, pues para recibir a la secretaria Rosa Isela Rodríguez, que iba nada más a entregar el documento, pues va con Moreno y le dice, a ver si se alcanza a escuchar esto.
2: ¿Cómo vas?
3: ¿Bien?
4: Mientras tanto,
2: yo creo que al final del camino es eso, ahorita le decía al profe, lo importante es, aunque sea firme, pero con respeto y con cuidado.
5: Pero
2: y
5: no se puede hacer todo.
6: Lo sabes.
2: Vamos a cumplir. No, ya lo que quedamos.
7: Así como por sus avances en materia.
1: Bueno, pues ahí está, ¿no? Le dice: Richard, te quiero mucho. Le dijo a Ñorbe, ¿no? Creo. A Ricardo Monreal. Y la cosa se llevó bien. Fueron duros, como ya escuchamos, fueron durísimos en los posicionamientos, muy claro la postura de Colosio, por ejemplo, las críticas de Ricardo Anaya, y no se rompe, por supuesto, la línea. Daniel Jasso, buenos días.
8: Azucena, buenos días. Solamente para adelantarte, estamos a la espera de la conferencia matutina de hoy, todavía no sale la presidenta, pero te adelanto rápidamente, hay un cambio de imagen.
1: Creo que ya salió, ¿no?
8: Justamente va saliendo la presidenta. Hay un cambio de imagen ahí en la conferencia matutina. La escenografía que tiene detrás la presidenta, pues ahora tiene un diseño, pues como en tres partes. Antes siempre tuvo, pues, una pared detrás, pues solamente en un sentido. Ahora tiene como una clase de envoltura detrás de ella, en la pantalla del lado izquierdo, como se acostumbra, y de su lado izquierdo de la presidenta y al lado derecho de la pantalla, las sillas para los invitados.
1: Bueno, pues dice la presidenta que van a empezar con la glosa del informe, ¿verdad? Que empieza en el Congreso y cada secretario pues va a tener que ir a dar la explicación y los principales logros, dice que se ha dado en cada una de las secretarías. Bueno, pues con eso empieza la presidenta y vamos a ir al... Ah, van a dar la glosa en la conferencia.
8: Correcto, ya lo adelantó la presidenta, van a hacer esa breve presentación y es a partir de ahí cuando va a iniciar su gira por los estados de la República.
1: Ándale, bueno, le toca a Luisa María Alcalde tomar la palabra y dice que va a hablar de las nuevas reformas que se van a enviar al Congreso. Volvemos.
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5: Presentó su iniciativa Regreso a Clases 2026, un conjunto de nuevas funciones de inteligencia artificial diseñadas para ayudar a estudiantes y profesores a comenzar el nuevo ciclo escolar mejor preparados. Entre las principales novedades están las herramientas de Gemini, como Gemini Notebook, para organizar en un mismo espacio materiales de una clase o proyecto, los cuales estarán disponibles para consultar en cualquier momento, ya sea en presentaciones, programas de estudio o artículos de Internet. Destaca que Google incorporó a su buscador cuestionarios personalizados para que los estudiantes puedan buscar y practicar con ejercicios sobre cualquier materia con preguntas interactivas, explicaciones de las respuestas y enlaces para continuar aprendiendo. Y en este ciclo escolar, Google anunció un año gratuito de sus planes avanzados de inteligencia artificial para estudiantes universitarios en Estados Unidos con acceso a Google AI Pro y para los estudiantes fuera del país con Google AI Plus. Soy Aide Rivera. 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
9: Una fiesta comunitaria y popular. Con el paso de las décadas, la conmemoración trascendió los actos de gobierno para convertirse en un festejo popular. Las plazas públicas de todo el país se llenaron de música, pirotecnia y comida tradicional para celebrar la identidad mexicana.
10: La Asociación Civil Nuestro Futuro llamó a las autoridades a analizar integralmente el retiro del freno legal a 2 megaproyectos de gas natural licuado en Sonora. El proyectado en Puerto Libertad acumula 9 juicios de amparo y el de Guaymas tiene suspendida la autorización ambiental. La jefa de gobierno, Clara Brugada, celebró los históricos resultados presentados por la presidenta Claudia Sheinbaum en su segundo informe de actividades. Afirmó que motiva a seguir caminando desde la capital hacia la consolidación de las grandes transformaciones del país. Víctor Velázquez, presidente del Consejo de Administración de la Cooperativa Cruz Azul, señaló que la cementera logró el 18% de participación interanual en la construcción nacional y estima un crecimiento de 17% en su producción de cemento para el cierre de 2026 con la recuperación de la planta de Hidalgo, el nuevo molino en Oaxaca y la apertura de Campeche.
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1: Son las 7:45 y bueno, pues ahora que hablábamos de Luis Donaldo Colosio Riojas de Movimiento Ciudadano, que bueno, la verdad es que dio muy buen posicionamiento durante la entrega del informe ahí en el Congreso por parte de la secretaria de Gobernación Rosa Isela Rodríguez. Ahora que hablábamos de él, pues se ha hablado mucho respecto a que Luis Donaldo finalmente no va a competir por la gubernatura de Nuevo León, en donde ha vivido toda su vida, sino que va a competir por la gubernatura de Sonora, de donde es su familia, de donde era su padre, Luis Donaldo Colosio Murrieta, cercanísimo, por cierto, al actual gobernador Alfonso Durazo. Eso por una parte con Movimiento Ciudadano, en donde no hay todavía una definición. Y luego se menciona que en lugar de Luis Donaldo en Nuevo León entraría Mariana Rodríguez, la esposa del gobernador actual Samuel García, aunque ayer pues sonó muy fuerte la posibilidad de que Mariana Rodríguez no estuviera como candidata a la gubernatura, sino a la alcaldía de Monterrey, en donde por cierto ya estuvo Colosio. Baltasar Gilberto Martínez es dirigente de Movimiento Ciudadano en Nuevo León y le agradezco mucho la comunicación. Baltasar, ¿cómo está? Buenos días.
11: Muy bien, Azucena, buen día. Un gusto estar aquí contigo y toda tu audiencia.
1: Pues muy movido Movimiento Ciudadano, sí. en sus bastiones, que son Jalisco, que son Nuevo León, y supongo que si quieren sumar algún otro, como el caso de Sonora, pues tendrían que ir abanderados por una figura como la de Luis Donaldo Colosio, Baltasar.
11: Sí, la verdad, muy contento de que nuestro movimiento ha marcado agenda donde somos bastiones, pero también un crecimiento nacional bastante importante. Cada proceso electoral somos el instituto político que más crece y bastante contentos con esa circunstancia, situación, y nosotros seguimos chambeando como siempre.
1: A ver, la primera pregunta es, Luis Donaldo Colosio, por lo que hemos visto el fin de semana, sus palabras, sus giras y visitas, pues se queda en Sonora, ¿no?
11: Pues, si bien es cierto, los eventos, comentarios, suposiciones, supuestos, puede haber, vemos que hay esa posibilidad. Sin embargo, acá con tu servidor o con nosotros no ha dado un pronunciamiento oficial, no ha descartado nada. Entonces, mientras él no lo haga, nosotros tampoco lo vamos a hacer, ¿no?
1: Pero ustedes también tienen que ir preparando sus cartas, supongo, como ya lo están haciendo todos, Baltasar, porque el PRI, claro, pues ya va adelantadísimo, el PAN, no se diga Morena, y ustedes pues no pueden quedar a la expectativa de él. La definición de un solo personaje. ¿Tienen, claro, otras opciones?
11: Sí, por supuesto. Si bien es cierto, incluso puedo iniciar con el tema que comentaste sobre el rumor fuerte del día de ayer, donde hablaban que Mariana se apuntaba para participar a Monterrey. Uh-huh. Y yo te lo digo con toda la claridad. Ella nunca me ha manifestado su intención de participar a Monterrey. Al contrario, desde un evento de partido el 16 de marzo, se habló de las cartas y activos más fuertes que tenemos en Movimiento Ciudadano Nuevo León para la opción a la gubernatura, y ella es uno de los principales perfiles. Entonces, siempre ha estado en esa conversación, nunca ha estado en la conversación de Monterrey. Entonces, pues aprovecho esta pregunta y comentario para aclarar esa primera situación.
1: Claro, las grandes figuras. Hay muchas, por supuesto, porque el partido se compone de un montón de gente, pero las figuras que tienen clic con la ciudadanía, que están bien evaluadas, que han hecho buenos trabajos, etcétera, pues son básicamente Mariana Rodríguez, Luis Donaldo Colosio, y ¿a quiénes más tienen en esta baraja, Baltasar?
11: Pues, como con esos dos números tan competitivos y tan aceptados en la sociedad, con niveles de posicionamiento rondando el 90% en nuestra entidad, por supuesto que está Mariana, está Luis Donaldo, pero hay buenos perfiles con mucho potencial y que los hemos visto crecer a lo largo de los últimos meses, que pudiéramos hablar de alcaldes con muy buena aceptación, Raúl Cantú, Félix, Héctor, el mismo secretario general de gobierno, Mike, ha crecido muchísimo. Uh-huh. Sin embargo, somos muy claros y siempre comentamos que aquí no descartamos nada. Las definiciones de candidaturas como tal, los estatutos de Movimiento Ciudadano son muy claros, que se dan alrededor de noviembre para estar en condiciones para iniciar las precampañas el 13 de diciembre en asambleas nacionales, en el caso de la gubernatura, y en asambleas estatales en temas de candidaturas locales, pero la verdad nos sentimos muy bien en las encuestas propias y extrañas. Estamos encabezando las preferencias y lo que hay que seguir es con esa tendencia.
1: Oye, Baltasar, ¿cómo lo van a elegir en MC? Morena dice, porque no las vimos, que hicieron encuestas. En el PAN dicen que también va a ser como mixto, encuestas, pero también cualitativo y cuantitativo. En el PRI, pues ya vimos cómo está sucediendo. ¿Cómo van a hacerlo en Movimiento Ciudadano?
11: Pues en Movimiento Ciudadano los estatutos son muy claros. El tema del candidato a gobernador es a través de la Comisión Operativa Nacional. Claro, por supuesto, platicando con los liderazgos locales, con su servidor y demás. Entonces, esperemos los lineamientos o estatutos de Movimiento Ciudadano a nivel nacional. Sin embargo, con pláticas que hemos tenido, porque eso es otra parte que quiero aclarar del tema de la reunión del lunes. Uh-huh. Nosotros periódicamente tenemos reuniones, estamos en constante comunicación, no se toman decisiones de manera unilateral, siempre es platicado, rebotando ideas y demás. Entonces, en ese sentido, la comunicación que hemos tenido tanto en Nacional y aquí con la familia Naranja local, es que todos cerremos filas detrás del perfil que esté mejor posicionado y mayor competitivo para refrendar el Estado de Nuevo León en el 2027.
1: Hoy son Mariana Rodríguez y Luis Donaldo Colosio.
11: Así es, los números son muy claros. Hoy, el día de hoy, los números nos marcan que son los mejores posicionados, o al menos en los números más competitivos, por así comentarlo. Sin embargo, pues dejar claro que no estamos descartando o tomando una decisión o diciendo que esto ya es una candidatura ya definitiva.
1: Ahora, Luis Donaldo, pues deshojando la margarita, si se queda en Nuevo León, el estado donde ha vivido toda su vida, o si se va a Sonora, en donde, pues de donde es su familia. Eso está pendiente. Mariana Rodríguez, de hecho, subió por ahí un TikTok o una historia diciendo que a ella no la estuvieran molestando con la de Monterrey porque ella estaba en otra cosa. ¿Ella se ha manifestado con ustedes a favor de competir por la gubernatura?
11: Desde esa ocasión que te comento del 16 de marzo, tomo mucho esa fecha porque tuvimos un consejo estatal de Movimiento Ciudadano donde nos acompañó el coordinador nacional. Previamente tuvieron pláticas con ella y con otros integrantes para ir trazando la ruta hacia una posible candidatura a la gubernatura. Entonces, si fue anunciada, quiere decir que manifestó que estaría dispuesta. Correcto. Pero sí también vi el comentario de ayer y se comprende. O sea, no hay mayor bendición en la vida que nuestros hijos y, por supuesto, que ahorita está su pensamiento totalmente.
1: Claro, y además falta, o sea, estamos 2026, todavía falta hasta enero, ella va a tener a su bebé en estas semanas, en esos meses, entonces, bueno, pues eso es punto y aparte, pero ella dice Monterrey no, la gubernatura de Nuevo León sí. En esa nos quedamos, ¿no? Crítica vendrá de lo que parecería ser una herencia del poder. Inevitable sí. Que vaya a ser esta la crítica, Baltasar.
11: Sí, puede ser el comentario, sin embargo, lo que hemos platicado al interior es que los números respaldan en el tema de que no es una imposición si fuera el caso, ¿no? Uh-huh. Los números de preferencias de la gente, donde la gente la ve como una figura, pues como ella, ¿no? Mariana Rodríguez, no esposa de, al menos así lo marcan todos los números que tenemos de los careos y la aprobación y la opinión positiva que la ciudadanía de Nuevo León tiene con ella, pero por supuesto que son temas que estamos conscientes y para eso son nuestros talleres con el equipo y las pláticas y retroalimentación y sobre eso vamos avanzando.
1: Si no ganó la alcaldía de Monterrey, ¿cómo ganaría la gubernatura? Porque tampoco le iba mal en las encuestas.
11: La verdad es que son circunstancias muy distintas. El tema del 2024 hubo un efecto con la boleta presidencial muy importante, donde en Nuevo León hubo un fenómeno de Morena o anti-Morena y vimos que el electorado en ese momento fue o estás con Morena o entonces súmate con Xóchitl y en ese sentido pues la boleta fueron tachando PAN en ciertas zonas del estado, mayoritariamente en Monterrey. Si hablamos estadísticamente, en Monterrey está alrededor del 40% del electorado en zonas donde hubo este efecto, y a nivel estatal ese sector se compone por un 15%. Entonces ya cambia el panorama, la circunstancia es distinto, y aparte cada elección es distinta, la circunstancia es distinta, y siento que tenemos la capacidad para adaptarnos ante cualquier situación.
1: Sería tremendo que MC perdiera Nuevo León.
11: Sí, la verdad ni siquiera está en nuestros pensamientos. Estamos trabajando fuerte para seguir con esta tendencia de crecimiento. No hemos ido abajo en el marcador en ningún momento desde el año pasado y la tendencia sigue a la alza.
1: Bueno, entre Mariana y Luis Donaldo, ¿quién está mejor posicionado?
11: La verdad es que todas las encuestas marcan un empate técnico entre ellos. Yo mentiría si dijera que uno u otro. Todas las encuestas propias y las que hemos visto hacia afuera los marcan, como la marca también está muy bien posicionada, a la hora de poner los nombres rondan prácticamente en los mismos números, así bien. Que muy contento con esa situación.
1: Bueno, pues la moneda está en el aire entre Mariana y Luis Donaldo, vamos a ver me parece feo pensar que depende de la decisión de Luis Donaldo, pero vamos a ver qué sucede.
11: No es tanto que dependa de eso, sin embargo que Luis Donaldo es una finísima persona.
1: Sí,
11: estoy seguro que donde él decida estar lo va a hacer de la mejor manera. Bien. Y por ese cariño que le tenemos acá es que respetamos los tiempos en donde él haga oficial su anuncio. No es tanto que nuestra decisión dependa de lo que él diga, sino es más que de donde él escoja. Correcto. Más bien, sino que estamos respetando los tiempos que él está marcando por el cariño y respeto que le Muy tenemos. Bien.
1: Baltasar Gilberto Martínez, dirigente de MC Nuevo León. Gracias, Baltasar.
11: Gracias, fuerte abrazo, buen
1: Igualmente,
11: día.
1: Igualmente, gracias, buen día, regresamos.
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1: Son las 8 de la mañana, es miércoles 2 de septiembre.
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1: Hace unos minutos la presidenta Claudia Sheinbaum anunció que las conferencias matutinas servirán ahora para exponer la glosa de su segundo informe. Cada día acudirán secretarios de Estado para presentar los avances. Hoy está Luisa María Alcalde, consejera jurídica de la presidencia.
28: Iniciamos con la glosa del informe. Van a estar viniendo las secretarias, secretarios, directores de instituciones como el IMSS, Pemex, CFE, organismos descentralizados del gobierno, empresas del Estado, para hacer su propio informe, para que conozcan ustedes y quienes nos escuchan cuáles son los principales logros en estos 2 años de cada una de las instituciones. El día de hoy iniciamos con Luisa María Alcalde, consejera jurídica del Ejecutivo Federal. Ella nos va a platicar de los cambios constitucionales y los cambios y nuevas leyes, reformas y nuevas leyes que hemos impulsado en estos 2 años.
1: Y esto dijo justamente la consejera jurídica Luisa María Alcalde.
0: un nuevo pacto social que pone en el centro al pueblo. Esa ha sido la directriz. Adelante, adelante. Llevamos a la fecha en el balance legislativo 27 reformas constitucionales y 76 reformas legales que han permitido recuperar el sentido social de la Constitución.
1: La presidenta Claudia Sheinbaum rindió, por supuesto, ayer su segundo informe de gobierno en medio de señalamientos contra miembros de su partido por nexos con el crimen organizado, corrupción, excesos, por lo que hizo un llamado a ejercer el poder con honradez.
2: La autoridad política y moral se escribe todos los días. Esa no se adquiere ni con todo el dinero del planeta. Por ello, insistimos en que solo con honestidad se dan verdaderamente resultados. Hemos ejercido el gobierno con honradez y austeridad republicana. Los servidores públicos tenemos la obligación de comportarnos con profunda responsabilidad, pero al mismo tiempo con sencillez y humildad. Durante muchos años, el gobierno se fue alejando de la gente. Se utilizaban los recursos públicos para excentricidades y lujos. Eso terminó con la llegada de la Cuarta Transformación y lo digo claro, debe continuar de esa manera.
1: La presidenta Claudia Sheinbaum también dijo, sin mencionar nombres, pero pues todos sabemos quiénes son, de que dentro del movimiento no hay rupturas.
2: Somos parte del proyecto de la Cuarta Transformación de la vida pública. Que nadie se equivoque, aquí no hay divisiones, aquí no hay rompimientos, lo único que hay es la defensa del pueblo de México y su dignidad.
1: Por la tarde, el documento del segundo informe de gobierno de la presidenta fue entregado en la Cámara de Diputados por la secretaria de Gobernación, Rosa Isela Rodríguez. Ahí se posicionaron algunos de los miembros de los partidos políticos. El primero en hacerlo fue el senador Luis Donaldo Colosio, de Movimiento Ciudadano.
3: Si Morena lo ganó todo, entonces, teniéndolo todo, ¿qué han resuelto? La corrupción que juraron enterrar sigue viva y todos sabemos dónde está. El derroche sigue, únicamente cambió de manos. La violencia sigue, los desaparecidos siguen, la pobreza sigue, la impunidad sigue. Han demostrado que a ustedes el poder absoluto les ha servido para imponer, para controlar, para acumular todavía más poder, pero no les ha alcanzado para resolver lo esencial. Porque no hay mañanera que alcance ni régimen que aguante para tapar la verdad de la gente. Esa que no salen sus informes.
1: El coordinador de los senadores del PAN, Ricardo Anaya, calificó el informe como un documento plagado de mentiras.
4: Les pongo un solo ejemplo. Baja California Sur, por cada persona asesinada que registran en la columna de homicidios, registran 6 en la de otros delitos que atentan contra la vida y a esos no los cuentan. Por cada 7 muertos en ese estado, en el informe que hoy se presentó en la mañanera, cuentan 1 sí y 6 no. Hoy en México, con Morena, a los muertos no solo se les entierra, se les archiva.
1: El dirigente del PRI, el senador Alejandro Moreno, acusó a Morena de proteger a miembros de su partido acusados de nexos con el crimen.
5: Si de verdad tuvieran un mínimo de decencia, romperían su pacto con los cárteles del crimen organizado. Le quitarían la protección a López Obrador, a Landi, a Rocha, a Insunza, a Marina, a Américo, a tantos políticos que hoy son señalados y requeridos por la justicia en otros países. Quítense esos lastres de encima.
1: Esta mañana conversé con Baltasar Gilberto Martínez, dirigente de Movimiento Ciudadano Nuevo León, quien descartó que Mariana Rodríguez, esposa del gobernador Samuel García, vaya a competir por la alcaldía de Monterrey. Ella y Luis Donaldo Colosio, dice, son los mejores perfiles para ocupar la candidatura a la gubernatura. La primera pregunta es, Luis Donaldo Colosio, pues se queda en Sonora, ¿no?
11: Si bien es cierto, los eventos, comentarios, suposiciones, supuestos, vemos que hay esa posibilidad. Sin embargo, acá con tu servidor o con nosotros no ha dado un pronunciamiento oficial, no ha descartado nada. Entonces, mientras él no lo haga, nosotros tampoco lo vamos a hacer, ¿no?
1: ¿Tienen otras opciones?
11: Sí, por supuesto. Hablaban que Mariana se apuntaba para participar a Monterrey. Uh-huh. Y yo te lo digo con toda la claridad. Ella nunca me ha manifestado su intención de participar a Monterrey. Al contrario, desde un evento de partido el 16 de marzo, se habló de las cartas y activos más fuertes que tenemos en Movimiento Ciudadano Nuevo León para la opción a la gubernatura, y ella es uno de los principales perfiles.
1: Ayer se reportaron en México 33 asesinatos. Los estados con más ejecuciones: Guanajuato, Puebla, Sinaloa, Baja California y la Ciudad de México. La Fiscalía de Zacatecas dio a conocer la identidad del primer detenido presuntamente relacionado con el ataque del carro bomba contra la comandancia municipal de Ojo Caliente. Se trata de Juan Pedro, de 29 años, originario de Aguascalientes, quien fue ubicado durante un operativo en la comunidad de San Pedro Gorda, en el municipio de Cuauhtémoc. La explosión del domingo causó heridas a 11 personas, daños a la comandancia y a 40 casas, que serán revisadas por especialistas de la Secretaría de Obras. El viernes, por cierto, la presidenta viajará a Zacatecas para ofrecer su conferencia desde el Batallón de Infantería de la 11ª Zona Militar en Guadalupe. Después, a las 10:30, se tiene previsto que encabece un acto en la Plaza de Armas de la capital. La visita es parte de una gira de 4 días que inicia mañana y termina el domingo, donde va a recorrer otras 9 entidades, Morelos, Durango, San Luis Potosí, Colima, Jalisco, Nayarit, Nuevo León y Coahuila. La Comisión Reguladora de Telecomunicaciones informó que las líneas con terminación 1, que no realizaron su vinculación antes del 31 de agosto, serán suspendidas. Sin embargo, recordó que los usuarios podrán recuperarlas realizando su registro con su compañía telefónica, y una vez completado el proceso, el servicio será reactivado de manera inmediata. En un comunicado, la Comisión recordó que el calendario de vinculación continúa de manera escalonada y el siguiente plazo es el 15 de septiembre para las líneas que terminan en número 2.
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1: Hola, Pepe. Pepe, ¿y usted cómo estás? Buenos días.
7: Azucena, ¿qué tal? Muy buen día. ¿Cómo estás?
1: Pues muy bien. A ver, cuéntame lo que viste en el informe de gobierno. Ayer la presidenta Claudia Sheinbaum dice que hay récord en inversión extranjera directa durante el primer trimestre de semestre del 2026, que hubo un incremento del 12%. Pepe, a ver, cuéntame, ¿verdad, mentira, medio verdad, media mentira? ¿Cómo lo ves con los datos?
7: En los datos, Azucena, en los datos va bien la inversión extranjera directa. Ahí sí tiene razón la presidenta Sheinbaum. Hay récord en inversión extranjera directa, incluso en el primer semestre son 35,000 millones de dólares. Sin embargo, ya cuando te metes a ver la inversión extranjera directa, pues la gran mayoría, más del 80%, es reinversión de utilidades. Son las empresas que ya están aquí. No son nuevas empresas, no está llegando nuevo flujo de inversión foránea al país. Más bien son las empresas que están constituidas en México, y estas precisamente pues son las que están reinvirtiendo aquí en México. Pero por eso mismo, Azucena, llama mucho la atención en este tema de inversión extranjera directa la iniciativa de ley que van a enviar, que ya están enviando al Congreso de la Unión, en este paquete de iniciativas que van a enviar, donde pues ahora va a tener un matiz muy importante de seguridad nacional. La inversión extranjera directa, que va bien en récord, ahora por este tema, pues la van a tener que palomear, la van a palomear la Secretaría de la Defensa, también la va a palomear la Secretaría de la Marina, obviamente la Secretaría de Seguridad y Protección Ciudadana, la Fiscalía General de la República, la UIF, en fin, va a tener todo un tema de seguridad nacional, donde si no te lo palomean ellos, bueno, pues la inversión extranjera directa no podría ser, particularmente cuando compras una empresa más del 49%, así que esta situación pues se ha llamado mucho la atención. Puede ser una traba burocrática o no, vamos a ver. Es similar a lo que tiene Estados Unidos. Estados Unidos tiene algo que se llama CFIUS, que es el Comité de Inversión Extranjera, e igual lo están palomeando allá también, pues todo el Gabinete de Seguridad.
1: Ah, bueno, ¿y qué dicen los inversionistas,
7: Lo han visto con cierto recelo, desde luego. Ajá. Lo están viendo con recelo porque, bueno, pues es un freno burocrático más. No es que tú vayas a traer, pues, a fuerza lavada de dinero, no ha sido así. Realmente va a ser en sectores como energía, que es donde más se requiere, energía o comunicaciones, telecomunicaciones, por ejemplo, minería, transporte, puede ser desde aerolíneas, en fin, puede ser todo esto, pero pues si ya tú ya tenías todo el filtro del gobierno, donde estaba la Secretaría de Economía, que es la que encabeza la Comisión Nacional de Inversiones Extranjeras, estaba la Secretaría de Economía, estaba Hacienda, estaba Energía, pues ahora vas a tener a la Secretaría de la Defensa, a Marina y a la Secretaría de Seguridad, que van a estar revisándote, pues ahora sí, prácticamente todo.
1: Bueno, pues listo. ¿Qué tal la presidenta diciendo ayer que Dos Bocas brutal? O sea, no dijo así, pero dijo que gracias a la producción de Dos Bocas no está aumentando el precio del combustible.
7: Sí, esta vez sí fue, pues sí, un poco exagerado, sí. Susana, porque mira, de Dos Bocas, está viendo cuánto produce alrededor del 6% de toda la producción nacional. Pues obviamente el 6% no nos va a cambiar, ayuda, sí, ajá, ayuda, pero ajá, no nos va a cambiar que dejemos de importar. Claro. Seguimos importando casi el 60% sí, de la gasolina.
1: ¿Me aguantas?
7: Y para mantener...
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29: Playa Punalú, Estados Unidos. Esta es la playa de arena negra más famosa del archipiélago de Hawái. Su intenso color oscuro nació del encuentro violento entre la lava ardiente de los volcanes activos y las gélidas aguas del océano, provocando que la roca se pulverizara instantáneamente. Además de su espectacular contraste visual con las palmeras verdes, Punalú es un refugio vital para las tortugas marinas verdes, que suelen descansar bajo el sol sobre la arena negra calurosa, creando una de las postales silvestres más exóticas de la isla.
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1: Las 8:15. A ver, Pepe, me pasé poquito del resumen, pero gracias por quedarte acá, Pepe. Y usted, ¿podemos poner lo que dijo la presidenta textualmente sobre Dos Bocas? La presidenta Claudia Sheinbaum ayer en el informe de gobierno defendió, dice, la construcción de la refinería Olmeca en Paraíso, Tabasco, y dice que gracias a esto, pues, nos cuesta menos el combustible.
28: A todos aquellos que criticaron la construcción de la refinería Olmeca en Dos Bocas, Paraíso, Tabasco, hoy se demuestra que gracias a la misma hemos podido enfrentar el aumento en el precio de los combustibles y el desabasto que afecta a la gran mayoría de los países del mundo.
1: Así textual, para no poner palabras en su boca. A ver, Pepe, decías...
7: Sí, claro, gracias, Azucena. Pues fíjate, el gran tema aquí es no lo que hemos logrado hacer con el tema de la gasolina, lo hemos narrado aquí, Azucena, ha sido una suerte de semicontrol de precios que hay con los acuerdos que hay con gasolineros para ponerle en 24 pesos el litro de la Magna, 27 el diésel. Esto es lo que ha logrado hacer. Seguimos importando el 56% de la gasolina, que ese es el gran tema. Se tuvo que mejor invertir en coquizadoras para Salina Cruz y Tula, que son las grandes refinadoras del país. Y la verdad es que Dos Bocas, pues no, Dos Bocas está produciendo, es mínimo lo que produce el 6%, se inunda. Costó tres veces más, iba a costar originalmente 8,000 millones de dólares, costó 21,000 millones de dólares. Entonces, bueno, pues se entiende la narrativa que se quiere hacer de la defensa de Dos Bocas, pero es casi imposible defenderla de esta manera.
1: Bueno, pues listo, Pepe Yuste, gracias. ¿Cómo está el tipo de cambio?
7: Está muy bien, 17.02, sigue bastante bien el tipo de cambio.
1: Gracias, buen día, Pepe.
7: Gracias, nos vemos, adiós.
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1: Bueno, pues vamos a regresar a Zacatecas el domingo en la noche, como lo platicamos aquí largo el lunes, le dimos seguimiento ayer. Ahí en Zacatecas pues explotó un coche bomba, no hay otra manera de llamarle, en Ojo Caliente, con la intención de dañar las instalaciones o a los policías que estaban en la comandancia. Lo hicieron integrantes del cártel Jalisco Nueva Generación, según nos dijo el fiscal aquí el mismo lunes, pero en domingo, a las 7:30, 8 de la noche, había una feria, la feria de la tuna o de la uva, entonces había mucha gente, iba a ser la coronación, y pues resultaron lesionadas algunas otras personas civiles que nos dicen están fuera de peligro. Pero todavía pues hay afectaciones en la comandancia, por supuesto, y en algunas casas aledañas, esta pues que generó la onda expansiva. Ayer platicamos con la maestra Tere Medellín, afectada ahí en Ojo Caliente, quien nos decía pues que fueron a levantar un censo, que todavía no tenían luz, que les habían prometido tal y cual cosa, pero que hasta ayer no se veía claro. ¿Han cambiado las cosas, maestra, en estas 24 horas? Buenos días.
0: Hola, Azucena. Buen día. No han cambiado las cosas. Mira, el lunes pasaron aquí los de Protección Civil de Zacatecas a que llenáramos unas hojas y ya ver la estructura de la casa y nada más. Ajá. El día de ayer, temprano, vino el Ejército Nacional, anduvieron poniéndose a disposición de las personas para ayudarnos a limpiar las casas. Con ellos, mi respeto, porque totalmente es la disposición, buena cara y todo.
1: Serviciales, ellos, amables, ajá.
0: Sí, sí, sí. Y ya más tardecita, como eso de las, ¿qué sería? 1 o 2 de la tarde, vinieron personal de la Policía Federal de Investigación, nos trajeron unas hojas que teníamos que firmar, porque se iba a investigar, y que ya más tarde iba a venir el perito, ya fuera el día de ayer o el día de hoy, ahora sí que a evaluar los daños de las casas. Son los que han venido, nadie más ha venido a su cena. Es todo lo que hay. Ay, nos instalaron ya la luz ayer como entre 4 y 5 de la tarde.
1: Oiga, maestra, me ayuda tantito porque yo la estoy escuchando con dificultad, qué pena, pero sí, ya entiendo todo lo que me dijo, solo la quisiera escuchar un poquito mejor. Es la maestra Tere Medellín, afectada en Ojo Caliente, Zacatecas, por este coche bomba que explotó el domingo en la tarde-noche, ahí cerca de la comandancia, pero pues como es un lugar chiquito, pues hay casas, otras oficinas, otras viviendas, ¿no? Entonces fueron otra vez al censo a hacerles preguntas, a que llenaran un cuestionario, a que firmaran un cuestionario, pero pues como dicen, hechos son amores, maestra. ¿Qué ha habido de avance?
0: No, nada más que con la acción de lo de la feria se iban a ayudar, pero nada más.
1: Nada.
0: Nadie ha venido por las calles o no sé qué.
1: Bueno, pues qué pena que no la escucho la maestra. Qué pena, pero pues ahí, por favor, si le toman la información ahí en la producción para saber qué es lo que les falta, y pues regresamos mañana y pasado mañana y pasado mañana, porque pues es muy fácil decir que se les va a apoyar y que tienen la visita. De la visita no sale nada. que nos ponemos a sus órdenes. ¿A sus órdenes para qué? Pues traigan material, traigan los vidrios que se nos cayeron, ya instalen la luz de manera definitiva, vengan a revisar los daños estructurales que pudo haber sufrido las viviendas, las casas, las propiedades después de esta explosión. ¿Cómo están las personas? Hay niños que tienen estrés postraumático. Hechos son amores y no buenas razones. La presidenta Claudia Sheinbaum, le preguntan a la presidenta sobre los dichos la semana pasada del director de la DEA, Terry Cole, respecto a Omar García Harfuch. Le preguntaron a la presidenta, pues, ¿qué opina de esta gran este gran reconocimiento que tienen las autoridades norteamericanas con su secretario? Y esto dice.
2: Amigo de Estados Unidos y una persona confiable. ¿No ve usted en estas declaraciones sobre el secretario de Seguridad que Estados Unidos esté encaminando una narrativa para intervenir quizá en unos procesos, en unos siguientes procesos electorales de México? Es decir, que está dando su respaldo directo al secretario de Seguridad.
28: Ellos buscan de una u otra manera para debilitar a los gobiernos, porque este es uno de sus objetivos, y particularmente gobiernos independientes que defendemos la soberanía, dividirnos internamente. Es una de sus estrategias, no de ahora, de siempre, generar divisiones al interior del gabinete de seguridad, generar divisiones al interior de el gabinete federal. Son tácticas que usan ellos de injerencia. Lo que pasa es que se topan con pared, porque el gabinete de seguridad del gobierno de México tiene una coordinación y una unidad enorme. El general secretario, el almirante secretario, Omar, la secretaria de Gobernación y la consejera jurídica, que son las principales instituciones que participan del gabinete, pero particularmente las tres instituciones de seguridad como tal, pues tienen una coordinación extraordinaria y mucha colaboración, mucho entendimiento. No hay divisiones al interior. Entonces, piensan que por hablar bien de uno y mal de otros, van a generar al interior división, pero pues fracasan en eso, porque no lo logran, porque hay pues mucha coordinación y mucho patriotismo de todos, de la defensa de México. Y ellos recuerden que están en elecciones en noviembre, entonces usan muchas veces a México como parte de su elección. Y como hemos dicho, que se ocupen de los asuntos de allá. Acá nos ocupamos nosotros de los asuntos de acá.
1: Dígame.
28: Y nos coordinamos, como lo hemos hecho hasta ahora, que ha habido muy buena coordinación. Y ellos también han entendido nuestra posición soberana. Lo ha dicho varias veces el secretario de Seguridad de Estados Unidos. O sea, respetamos la decisión de México de mantener su soberanía, y en ese marco nos estamos coordinando.
1: Okay. ¿Qué más?
2: Entonces, ¿no considera que este sea un voto por el secretario de...
28: Lo que buscan es, y también influir en las elecciones nuestras. Pero es un asunto de siempre. Y nada más nosotros, pues, tener claridad de ello. Entonces, no hay ni división ni problemas, ni si hablan bien de uno y mal del otro, generan problemas internos entre nosotros. Ahí, los resultados que tenemos de 51% de reducción de homicidios no se podrían tener si no hay coordinación en el Gabinete de Seguridad y con la Fiscalía también.
1: Ajá,
28: porque aunque la Fiscalía es autónoma, pues hay mucha coordinación y colaboración en todo lo que tiene que ver con la delincuencia organizada.
1: Muy bien.
28: Y otros delitos.
1: Perfecto.
2: Muchas gracias, Manuel.
1: Bueno, pues fíjese nada más. A ver, ahí le va. La presidenta dice que Estados Unidos se topa con pared al señalar que algunas, que estas dependencias buscan generar divisiones al interior del gabinete de seguridad, al interior del gabinete federal. Dice que son tácticas que usan ellos de injerencia, que el gabinete de seguridad tiene una coordinación y una unidad enorme, que piensa que por hablar bien de unos, ¡ay, como Harfush! O sea, es que esto es una locura, que no hay rompimiento, por Dios. Dice la presidenta que por hablar bien de unos, llámese Harfush, y hablar mal de otros, llámese Rocha Moya y compañía, pues fracasan en querer dividir a su movimiento. Esa es la interpretación que le da la presidenta a los elogios que recibió Omar García Harfush de Estados Unidos. Regresamos.
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0: Son las 8:30, estamos listas en nuestra mesa de los miércoles. Ya está aquí con nosotros Claudia Anaya, senadora del PRI. ¿Cómo estás, Claudia? Buenos días.
1: Hola, muy bien, bien contenta de estar con ustedes.
0: Qué bueno, me da gusto que estés por acá. Laura Ballesteros, diputada de Movimiento Ciudadano, ¿cómo estás?
2: Muy bien, Azu, contenta de estar con ustedes en miércolitos con Azucena. Me agarraron aquí en la pintada. Pero como miles de mujeres en el coche o en el transporte público.
1: Date como magnate, no pasa nada.
0: Aquí se hace todo natural, normal. Y en esta silla ahorita llega Dianey. Vianey García de Morena, porque pues viene ahí, creo que en el tráfico o algo por el estilo. Pero pues vamos arrancando con este tema. Pues hay un montón de cosas, pero ¿qué les pareció el informe, para empezar, de la presidenta ayer, Claudia?
1: Mira, yo tengo una crítica que sería la global, que siempre se esperaría de un informe que sea un acto republicano y dirigido a la nación. Es el Estado que guarda a la nación, de hecho. Y me parece que la presidenta, de una forma patética, cierra este reporte de datos ficticios, porque ellos viven en una realidad.

0: también contentos, bien unidos, bien hermanados.
1: Y austeros.
0: Y austeros. Uh-huh. Entonces, pues sí, ahí sí la realidad alterada de Morena y de la presidenta, qué vergüenza.
1: ¿Qué dices, Laura?
2: Híjole, pues mira, muchos años el PRI nos acostumbró, décadas, a que el día del informe fuera el día del presidente. Y no, pues Morena con sus falsas promesas, pues intentó acabarlo, ¿no? Y entonces ahora, justamente, como en esta farsa, pues ya no se presenta la presidenta, en este caso de la República, podría ser presidente, pues presidenta o presidente, sí, claro, ante el Congreso a rendir cuentas a la representación popular, porque esa es la razón de ser del poder legislativo, pero para ellos está pintado, para ellos es un trámite, es una parte adicional de su todopoderoso aparato. Por eso en Movimiento Ciudadano hemos dicho que Morena lleva 8 años en el poder y México no está avanzando. Tienen todo el poder a su cena. Tienen al Poder Legislativo, tienen al Poder Judicial, tienen a la Comisión Nacional de Derechos Humanos con una militante a cargo. ¿Tribunal? Tienen a los tribunales, tienen... O sea,
0: es una cosa
2: verdaderamente impresionante, y no puedo, a más de 25 congresos estatales, y siguen culpando al pasado, siguen sin hacerse responsables. La gente no tiene medicinas en los hospitales, la gente está quejándose que no llega al final del mes con el gasto, y la seguridad, este dolor atravesante de los lazos con el crimen organizado que tienen sus gobernantes. Ellos prometieron, cuando sacaron al PRIAN de Los Pinos, que iban a acabar con esa mafia del poder. Así lo dijeron, ¿eh?
0: Sí, sí, claro.
2: Pero no solo no hicieron eso, sino que crearon una nueva mafia. Toda esta camada de gobernadores priistas corruptos que acabaron todos en la cárcel, Duarte, etcétera, palidecen, son niños de pecho, comparados con esta camada de gobernadores de Morena con lazos con el crimen organizado. Ellos son detonadores de la violencia y el dolor del país, y quisiera ahondar sobre eso.
1: Fíjate, en este contexto tan complicado en el que estamos, con Andy echándose una botellita de vino como de, vamos a ponerle en promedio 20,000 pesos, en un restaurante que no es barato, Mara Lezama en aviones privados, y un montón, y hace hoy un recuento además Reforma de otros morenistas, pues, que les gusta vivir bien, como Laida Sansores, ir a las tiendas exclusivas en España. En este contexto, la presidenta habla todavía ayer en su informe, hace un llamado, no sé si desesperado o molesto, diciendo que no hay cabida para los excesos, que tienen que seguir siendo honestos, honrados, austeros, y menciona que eso terminó cuando llegó la Cuarta Transformación, y debe continuar de esa manera. O sea, es un discurso muy a fuerza, ¿no?, tratando de mandar mensajes a esta gente que se la pasa como en el jet set.
0: No, a ver, fue la semana pasada cuando sacaron todos estos reportajes de lo de Mara Lezama, y fue un día antes del informe, o 2 días antes del informe, cuando...
1: ¿El lunes los, fue Andy en su restaurante?
0: Sí, cuando el clan de los Andis se reúne para seguir armando negocios al amparo del poder. Pero a ver, no es criticable el vivir bien, eso no es criticable.
1: Ah, no.
0: El tema es esta hipocresía, o sea, sí, claro, todo el mundo tiene derecho a aspirar a vivir mejor. El tema es esta hipocresía con la que siempre discursaron, y que además no se explica la riqueza que ahora tienen. Recordemos, hay un video muy famoso en donde, afuera de la Casa de Atención Ciudadana, cuando recién había ganado Andrés Manuel, pero todavía no tomaba posesión, le hacen una entrevista a José Ramón López Beltrán. Ajá. Y le dicen, oye, ¿y en qué trabajas? ¿O ahora qué vas a hacer? Y se queda pensando, ah, no, sí, ¿ahora qué voy a hacer? Ajá. O sea, él no tenía trabajo,
1: a ver,
0: nunca.
1: Si la buscamos para recordar,
0: no hay registros
1: esos momentos, por favor, Daniel,
0: de que hayan trabajado antes del gobierno de su papá y después de él. Wow, ¿no?
1: Ni a la fecha.
0: Funcionario. No, no, pero además son empresarios exitosos,
1: sí,
0: con su
1: bueno, sí,
0: chocolatería Rocío. Bueno, de ahí potentados los tres muchachos. Entonces, pues sí, la verdad es que ese es el tema, la riqueza inexplicable, esta falsa narrativa de la austeridad republicana en la que ellos no viven, y el saqueo, ¿no? El saqueo a la nación, porque ahí están todos los negocios que hicieron los amigos de Andy al amparo del poder.
1: Oye, ¿qué te parece? Yo siempre trato de ser muy clara respecto a que no está mal, que la gente quiera vivir mejor. No está mal que trabajes, que te esfuerces, que aspires, que sueñes, que crees mejores condiciones de educación, de salud, de vivienda para tu familia, para ti. No está mal. El problema es que anden de hipócritas diciendo que tienen 200 pesos en la cartera y un par de zapatos. ¿Me explico? Que estén tratando de romantizar la pobreza cuando ellos no lo practican. Eso es lo que está mal. O sea, yo en el imaginario, en la mente del joven o estudiantes o que nos puedan escuchar, no está mal, ¿eh? Lo que está mal es que pases por encima de las personas para hacerte ese dinero, que violes la ley, que uses influencias, corrupción. Pero si es producto de tu esfuerzo y quieres una botella de 20,000 pesos o de 30,000 o de 50,000 o unos zapatos de lo que tú quieras,

0: perfectamente válido. Me explico, sin perder la empatía tal, en el país en el que vivimos, etcétera. Punto y aparte. Pero no es un pecado, ¿eh? Es un pecado tratar de mentir y tomarnos el pelo y robarse el dinero del, pues, de los impuestos, de nuestros recursos.
1: Pues es que le dijeron al pueblo de México que no se le iba a mentir. Y le están mintiendo. Y precisamente, pues, cuando tienes un país con un dolor atravesante como son los homicidios, los feminicidios, las desapariciones, el reclutamiento forzado, y después ves por este lado a estos nuevos magnates de la clase política, prometieron separar el poder político del poder económico y no lo hicieron, por eso crearon una nueva mafia. Por eso yo digo que dentro de lo que Morena hoy tiene que rendirle cuentas a la gente, porque para eso son los informes de gobierno, no para hacer propaganda y publicidad o darle sermones a su propia gente, pues que lo cite en su casa y que les lea la cartilla, pero que no utilice un espacio republicano de rendición de cuentas para tratar de alinear algo que no controlan, porque todo el mundo hace lo que quiere en Morena y se pasan a la presidencia de la República por el arco del triunfo. Seguridad y justicia es lo que más le duele al país. Por eso decía que estos políticos corruptos, presuntamente vinculados con el crimen organizado en muchas vertientes, ojalá el problema fuera nada más el dinero, la corrupción y el lavado y el huachicol fiscal, son detonadores de violencia. Rochamoya, en los años que estuvo de gobernante, aumentó un 400% las desapariciones. En las 36 horas que intentó regresar en esta vergüenza nacional y que luego lo regresaron, hubieron 20 feminicidios en Sinaloa, nada más en 36 horas. Ellos son provocadores de esta violencia atravesante, y la justicia está cooptada. Quisiera hablar de eso también, porque el poder es para poder, no para abusar de él, y ellos están usando el poder para perseguir adversarios, periodistas, activistas, gente que no piensa igual.
0: Esta es parte de lo que se refiere Claudia Anaya, que dijo la presidenta, pues respecto prácticamente a su movimiento, ¿no? La presidenta dice, no hay divisiones, no hay rompimientos, y este es el mensaje que envía. De hecho, hoy en la conferencia, no sé si alcanzaron a escuchar, pues la presidenta acusa a Estados Unidos de tratar de dividir el movimiento. Dice que adulan a Harfuch y que señalan de manera equivocada a otros para dividirlos. No sé, es una lectura con la que todavía no termino de comulgar. A ver.
2: Somos parte del proyecto de la cuarta transformación de la vida pública. Que nadie se equivoque, aquí no hay divisiones, aquí no hay rompimientos, lo único que hay es la defensa del pueblo de México y su dignidad.
0: A ver, Sheinbaum, sobre AMLO, a ver, ¿qué dijo?
3: Ahora en la última semana, como ya no tienen los que pues no están de acuerdo con nosotros, muchos argumentos. Entonces ahora el argumento que quieren como que permee es que hay una profunda división entre el presidente López Obrador y su servidor. Ahora los obradoristas y los claudistas, ¿no? Así pusieron en que es absolutamente absurdo. Primero, que es importante que lo sepan todas y todos, el presidente Andrés Manuel López Obrador ha sido sumamente respetuoso con nuestro gobierno. Sumamente respetuoso. No ha mandado ningún mensaje que diga, haz esto, haz aquello, no estoy de acuerdo con esto que hiciste, no me parece. Está terminando su libro, su segundo libro, ya retirado de la vida pública en términos de la acción política, porque siempre la política es pensamiento y acción.
0: Bueno, pues que no se mete López Obrador. Qué cosa, que no lo mencionó en el informe, ¿eh? O sea, lo mencionó como una referencia a ciertas cosas como de salud, energía y creo que seguridad, pero no lo mencionó con grandes loas en el informe. Vamos a regresar con este tema.
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7: Adiós al rey Harald de Noruega. Se convirtió en el rey más longevo de Europa desde el 2022 a la muerte de la reina Isabel II. Harald V de Noruega, de 89 años, estuvo 35 años en el trono y se manejó por su lema que cumplió hasta el final: todo por Noruega. Considerado el gran modernizador de su país, fue el primero en ser nacido en Noruega y también el primero que se casó con una plebeya, la reina Sonia, con la que estuvo casado por 58 años. Su gran sentido del humor, pero también su entrega a sus deberes reales, hicieron que gozara de gran popularidad entre el pueblo noruego. El rey Harald fue deportista de por vida. Representó a Noruega en vela en los Juegos Olímpicos de 1964, 1968 y el 72. Fue maravillosa su participación al presentar a la selección noruega en el Mundial al puro estilo vikingo. Ha terminado la era de un rey que amó a su pueblo. 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
8: La venta de vehículos ligeros en agosto de este año registró un incremento de 2.3% frente al mismo mes del 2025. De acuerdo al INEGI, en 8 meses se comercializaron 1.014.832 unidades, un aumento de 4.7% respecto al mismo periodo del año anterior. La Fiscalía Capitalina buscará que el delito por el que se detuvo a Arturo Felipe N. este martes sea reclasificado como feminicidio luego de que colectivos trans vandalizaran la institución tras reunión con su titular, quienes demandan que al sujeto se le acuse de transfeminicidio. El señalado habría asesinado a Paola Buenrostro en 2016. En Tamaulipas vincularon a proceso a Juan Jesús N. por violación agravada de un adolescente en la academia militarizada donde falleció la menor Dafne Zapata. El imputado ya había sido vinculado al feminicidio de Dafne a finales de agosto.
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0: Las 8:45, continuamos aquí en nuestra mesa de los miércoles. Claudia Anaya, Laura Ballesteros, ya está aquí con nosotros Vianey García. ¿Cómo estás, Vianey?
9: Muy bien, muy contenta de estar aquí.
0: Qué bueno, no sé si alcanzaste a escuchar ahí la primera reflexión respecto al informe de la presidenta Claudia Sheinbaum, en donde pues se destaca un mensaje político, el mensaje de la necesidad de llamar a los morenistas al no rompimiento y a que no sigan cayendo en excesos.
9: A mí me parece que es un mensaje no solamente para los morenistas, sino también para la clase política en nuestro país. Es decir, que cerremos filas en este mes, incluso en este mes patrio, ¿no?, que inicia septiembre. Ayer escuchaba la participación de Alito Moreno en el Congreso de la Unión y la verdad es que es lamentable. Su primera referencia fue: y me dirijo a las instancias internacionales. Gracias. ¿Por? O sea, estaba en la Casa del Pueblo de México, estaba en la casa de pues los legisladores, las legisladoras, y llamar a que le pusieran atención los pues la gente en otros países a todas las instancias internacionales, eso me causa la verdad un poco de complicación, ¿no? O sea, decir, bueno, no sorpresa, porque sabemos que le encanta ir a Estados Unidos y llamar la atención, pero hacerlo en la Casa del Pueblo, eso es lo que me parece verdaderamente lamentable.
0: Yo sí rescataría, no sé qué opines, senadora, diputada, que fueron muy civilizados y parece que hay posibilidades de que con los buenos oficios de Monreal o del propio Higinio, de Bolaños, de la oposición, fuera personajes tan explosivos como Gerardo Fernández Noroña, que se pueda restablecer una civilidad en la Cámara.
10: Mira, a mí siempre me ha gustado que los debates sean contundentes, pero que sean respetuosos. Ajá, claro. Bueno, en mi estilo, porque además hay que respetar que en la vida parlamentaria hay distintos estilos. Y hay gente a la que le gusta más el performance, sí. Opiniones, claro, diversidad. Y respetabilísima. Nada más lo que a mí, pues en mi estilo, siempre me ha parecido, como me he conducido, es más por diálogos respetuosos, firmes, serios, duros, si tú quieres, pero en el marco del respeto. Uh-huh. Y se entiende que no, que hay gente a la que le gusta más otros estilos y es respetable también. Entonces, a mí me parece que los discursos de ayer fueron en ese marco, en el marco de poder escucharnos. Poder
0: pero
10: entendernos.
0: Iban ustedes con todo el arsenal, ¿eh?
10: Es que eso sí, no lo sé. Sé que
11: de megáfonos.
10: Sí, sé que diputados de
0: sombreros ensangrentados, ¿no?
10: Sí, que, sé que unos diputados del PRI metieron como cosas para performance, uh-huh. afortunadamente, y lo digo porque nunca ha sido mi estilo utilizar, se llegó al acuerdo de todos los grupos parlamentarios de que independientemente de cuál fuera la tonalidad del discurso, fuera respetuoso y pudiéramos escucharnos. Había algo de barullo cuando estaba hablando justo Alito, y Ricardo se paró y le dijo a los de Morena que a escuchar, sí. Y eso me pareció bien, escucharnos, poder hablar, poder entender qué pensamos del país para ver qué acuerdos tenemos, qué diferencias tenemos, qué similitudes
0: siempre
10: tenemos.
0: Siempre estaba Ricardo Monreal, a veces con más poder, a veces con menos poder, pero ¿quién estorbaba, O sea, ¿por qué no pudimos hacer esto antes?
10: No, nos faltaba operación política tal vez, pero ayer
0: no. Pero no dejaban a Ricardo Monreal operar.
10: Que se pudo escuchar, no lo sé, no, nunca lo he visto maniatado,
1: No, yo tampoco. Yo creo que la Cámara de Diputados, con todo y los errores que se cometen, sobre todo estos errores de los legisladores flojos que no quieren ir a trabajar, que por cierto, la sesión de hoy, Azucena, va a ser semipresencial. O sea, bueno, pues porque pobrecitos angelitos se tienen que quedan sus casas, tienen que descansar, su corazón necesita ser pádel o no sé qué esté sucediendo, va a ser semipresencial. Esta semana ya nos volvimos a inconformar como Movimiento Ciudadano, pero mira, ahí se eligió mesa directiva, por ejemplo, yo creo que las mesas directivas de la Cámara de Diputados han estado a la altura de los retos que hemos tenido, somos 500 versus lo que ha pasado en el Senado, Claudia, tú lo sabes, cuando fue presidente Noroña, el tiradero que se hizo, las cachetadas a las que se agarraban Alito y Hielos, es decir, un espectáculo vergonzoso y lamentable para el país. Mira, la presidenta Claudia Sheinbaum no mencionó a López Obrador ayer en su informe, pero nosotros sí queremos hacer mención de esto porque son 8 años de gobiernos de Morena y México no avanza. 8 años en donde prometieron acabar con las mafias y no lo hicieron, formaron la suya. Y hay en estos pendientes, por ejemplo, pues las cárceles llenas de inocentes con el tema de la prisión preventiva oficiosa. Tenemos a las madres que en lugar de estar criando y sosteniendo, están buscando a sus hijos desaparecidos entre la tierra y los escombros. Tenemos a familiares, personas que están viendo también a sus familias sin tener medicinas. Ya hemos visto las tragedias de cáncer, muchas hemos vivido eso aquí en la mesa, de familiares que no pudieron tener acceso a quimioterapias porque el país no las tiene o no tenía las adecuadas para ese tipo de cáncer, y esos dolores que al final del día pues no está resolviendo el viejo régimen. Nosotros decíamos también que en este abuso del poder pues violan la ley electoral, violan lo que quieran, y ellos han violado la ley electoral para llegar a los gobiernos. Lo hicieron desde la campaña presidencial, con los estados, con la presidencia de la república. Mira cómo tienen al país entonces, porque quien corrompe el proceso electoral para gobernar tiene gobiernos corruptos, y ya los denunciamos y los denunciaremos también en Querétaro el día de mañana.
0: Ahora, la presidenta Sheinbaum, decíamos al principio, pues llega este informe con la presión de Andy López Beltrán, sus reuniones con empresarios, con el tema de Rubén Rocha Moya, de Insunza, que todavía va y se sienta ahí en el Senado, queriendo aparentar que se separó de la bancada de Morena. Y nos recordabas, o hacíamos memoria, intentábamos hacer memoria respecto a qué han hecho los hijos de López Obrador, en qué han trabajado, porque de pronto se volvieron empresarios súper exitosos. Y nos recordabas un pasaje protagonizado por José Ramón, en la casa de donde se hacía campaña por parte de Morena, en la colonia...
10: La casa de transición.
0: ¿En la Roma? En la Roma. ¿En la calle de Chihuahua o qué era?
1: No, es en Querétaro y...
0: Bueno, sí, por ahí por la Roma, ¿no? Saber, sí. A ver, que este era José Ramón López Beltrán, en el 2000...
10: 18 años.
12: No, yo no voy a trabajar en el gobierno, los 6 años que va a estar él, yo voy a dedicarme a otra cosa, todavía no sé a qué, pero bueno, ya el tiempo lo decidirá.
13: Hoy vienes a estar con tu papá, vas a comer con él, vas a convivir con él, ¿qué es lo que piensan hacer el día de hoy? Una agenda muy apretada que tiene tu papá Andrés Manuel López Obrador.
12: Pues supongo, eso ya es un hecho que está a punto de ser presidente electo y pues ya tiene
0: una agenda. Que lo quiero ver, no me voy a quedar con las ganas. Bueno, pero ¿cómo puedo ubicarlo?
10: Pero bendito Dios, el sol sale para todos. Mira, y ahorita socio de vida. No sabía qué iba a hacer. Y ahorita socio de vida, Anta, y luego le ha ido Reviera a la empresa de chocolates Rocío, a la que el Instituto Nacional de Migración le compra cajas y cajas de chocolates en 2,000 pesos cada una para regalar entre los legisladores. No, mira, bendito Dios, que en este país hay oportunidades para crecer y desarrollarse en grande.
0: Sí, es una carga, ¿no? Los López Beltrán, vean ahí.
11: Bueno, a mí me parece que el informe que presenta ayer la presidenta de la República destaca varios puntos importantes que no podrían presumirse ni en los informes locales de Movimiento Ciudadano, ni en los más de 70 años de informes, ni incluso en el último sexenio del PRI. Hoy hay una muestra clara que cuando hay honestidad, el dinero se recauda, hay un récord histórico en temas de recaudación por parte de la presidenta de la República, hay una inversión como nunca antes en programas del bienestar, que entiendo que haya una discriminación o un desprecio a los programas del bienestar, no se puede reconocer, pues de la oposición, se puede reconocer que se requieran este tipo de programas cuando no hay una cercanía o no ha habido pues esta necesidad de tenerlos. Hoy se destinan casi 1 billón de pesos a los programas sociales, y fíjate esto, ayer la presidenta Azucena decía que son 42 millones de derechohabientes los que hoy reciben un derecho social, y que antes en el bloque anterior dijiste algo como qué lástima que lucren con la pobreza.
0: Por lo que dijo Malú Mecher.
11: Yo creo.
0: ¿Lo quieres escuchar?
11: Yo creo, y termino con esto mi intervención. No, yo escuché ayer su intervención de Malú.
0: O sea, sí es un error, ¿estás de acuerdo?
11: Me parece que todas las personas son derechos, son acreedores a derechos. Y en ese
0: estoy
11: sentido.
0: De acuerdo.
11: Hoy los programas sociales son universales.
0: Estoy de acuerdo.
11: A diferencia de antes, en donde sí había padrones, en donde sí había operadoras y movilizadoras por parte de pues quienes estaban al frente en el gobierno.
0: Yo, de acuerdo. Pero a lo que me referí, para no sacar de contexto el tema, es a lo que dijo Malú Mecher, que los programas sociales se daban gracias a
10: los... No a la recaudación.
0: Ajá, que se daban gracias a los ahorros que había hecho el gobierno de la 4T. No. Los pagamos nosotros.
11: ¿Sí?
0: Entonces, no estén jugando con la pobreza, sí, no estén
10: pero
0: mintiendo.
10: Pero ¿qué tiene que ver con que se juega con la pobreza?
0: Pues porque engañan a la gente.
10: ¿Pero qué tiene que ver?
0: Engañan a la gente diciendo que
10: ¿Dónde estaban?
0: Es el gobierno el que paga de su bolsa.
10: No, lo pago yo. Pues no.
0: Y lo pagas tú, y lo pagas tú, y lo
10: pero
0: pagas tú.
10: Pero el dinero del gobierno, ¿de quién es? ¿Del pueblo?
0: No dijo Mario Delgado que...
10: ¿De quién es el dinero? Del pueblo, pues.
0: Claro.
10: ¿Y ese dinero en dónde estaba antes,
0: Azucena? Entonces no digan que la presidenta les manda 2,500 pesitos para la beca.
10: Pero ¿dónde estaba ese dinero? Ese dinero, yo siempre lo explico, ese dinero viene de la recaudación. Pero ¿dónde estaba todo ese dinero? No sabemos.
0: Pues no sabemos
10: en todo lo que se
0: quisiera.
10: Por lo menos 200 millones de pesos menos ha habido. 200 millones de pesos menos en gasto federalizado.
0: Yo sí quisiera,
10: en gasto, perdón, corriente
0: díganlo
10: del
0: así,
10: Estado.
0: No así, mira, es Malú Mecher.
14: En 2026, más de 42 millones de personas son derechohabientes de los programas para el bienestar. Y ya estuvo bueno que anden diciendo que es que ese dinero es de nuestros impuestos. ¡Mentira! Es de una austeridad republicana que logró que tuviéramos a 42 millones de familias en bienestar.
0: No, hombre, si son de nuestros impuestos, Malú, es una mentira.
1: Sí,
0: mentira.
1: Pero yo porque creo que sí, esto es muy importante, y qué bueno que traes el tema a la mesa, Azucena, porque los programas sociales no son de Morena. Y ellos han lucrado con eso todo este tiempo, con el dolor de la gente, y eso no se vale. Los programas sociales, por constitución, es un derecho para todas las personas, no le pertenece a ningún partido político. Movimiento Ciudadano, de hecho, es una propuesta que ha tenido durante años, nosotros lo votamos a favor. El gran problema que hoy sucede es que lo han hecho para variar con corrupción y con malos manejos, porque todas las transferencias, por ejemplo, para salud, al no ser evaluadas, lo que están provocando es la privatización de la salud pública, porque al matar de hambre a la salud pública con sus clínicas y hospitales, la gente toma ese dinero, se va con los doctores, que muchos son charlatanes, y acaban incluso hasta muriendo por no ser bien tratados por el gobierno. Y dos, que también nos parece importantísimo, y lo platicamos después, es fundamental hacer una reforma fiscal progresiva, porque están quebrando al país por sus malos manejos y corrupción, y los programas sociales deben de ser prioritarios.
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0: Son las 9 de la mañana.
1: Gracias, señores.
0: Gracias. Nos quedamos contigo, Claudia, perdóname. Hablábamos de que, bueno, los programas sociales, nada más para que quede claro, es de nuestros impuestos.
2: Correcto, es de nuestros impuestos. A ver, el dinero del gobierno llega a través de la recaudación de impuestos, derechos y aprovechamientos principalmente. Tenemos una deuda autorizada de 1.4 billones de pesos. También hay que decirlo, el costo financiero de la deuda ya ronda los 1.5 billones de pesos. Es decir, el dinero que se pide prestado es para pagar solo los intereses derivados de la deuda. Entonces, ¿de qué se paga y de qué se fondea el gasto corriente, programas sociales y demás requerimientos financieros del sector público? Del pago de los impuestos. Principalmente hay que decirlo, en los últimos 6 meses, según el corte de las finanzas públicas, lo que ha sostenido al país es más bien la recaudación del IVA y del IEPS. Lo que ha caído es la recaudación del ISR porque ha habido mucha baja patronal. Es decir, están cerrando negocios. También ahorita tenemos la población económicamente activa, más del 55% de ella está en la informalidad. Ayer la presidenta decía, somos el país con menos subocupación laboral. Sí, presidenta, pero más de la mitad de la población económicamente activa trabaja en la informalidad, es decir, no tiene derechos ni alguno.
0: Más del 65%.
2: Sí, ya están en el 55 ahorita. Son más de 35 millones de mexicanos los que están en esa población y están dándose de baja. Los patrones, ¿por qué, Azucena? Porque se está encareciendo el empleo. Entonces, mientras el empleo se sigue encareciendo el próximo año, puede caber la posibilidad de que suceda este diciembre lo que sucedió el diciembre pasado. 400,000 plazas laborales dadas de baja que no se han podido recuperar este año. Esta es una situación gravísima, porque estamos hablando no solamente de gente que no tiene cotización al IMSS, no están ahorrando para su retiro. Y esto nos va a generar un problema posterior porque, hay que decirlo, pues ya van, se paga ya más de 1 billón de pesos en pensiones y jubilaciones. Los programas sociales, siempre hemos estado a favor de los programas sociales, claro. Ya hemos votado a favor de ellos. Hay que decirlo, y en este país siempre han existido programas sociales. Y hoy día también existen padrones. Sí están universalizados los programas, pero hay padrones. ¿Quiénes son los de 65 y más? ¿Quiénes son los de la beca Reta Cetina? ¿Quiénes son los de...? Si hay un padrón, ahí es donde está tu nombre. Si eres una persona con discapacidad y recibes una beca, ahí es donde está tu nombre.
3: Bueno, primero yo creo, mira, Azucena, en los últimos días, cuando se ha hablado de recaudación, se ha visto cómo hay una recaudación histórica y que ha venido en aumento desde el sexenio del presidente López Obrador. Tan solo de hacer un comparativo del 2024 a la fecha, en donde 6 billones entran por tema de recaudación,
2: el presupuesto ha
3: crecido, hay ahora un incremento del 2024 al 2026 de más de 487,000 millones de pesos. Eso es equivalente casi a la mitad del presupuesto que recibe el Estado de Puebla, por ejemplo.
0: Y casi lo del huachicol.
3: Entonces, me parece que es un incremento muy importante que se tiene gracias a la honestidad. Y sí, efectivamente, este dinero, que es el dinero que recauda el gobierno, pues son los impuestos que nos descuentan a todos, que pagamos todos. Y yo preguntaba hace un momento, ¿por qué entonces, si esos impuestos, no, ese dinero viene de los impuestos, ¿por qué entonces no había 47 millones de personas que recibían un programa social? ¿Por qué no habían 47 millones de derechohabientes? ¿Por qué? Porque ese dinero simplemente se iba a la coladera de la corrupción. No puede venir a decir Claudia aquí que ese recurso, bueno, no coincido en lo que argumenta Claudia, en que ese recurso, en que los padrones, digamos, hoy se utilizan de manera clientelar, o lo mencionabas tú. Sí, que dijiste que se lucraba con la pobreza. No coincido.
0: Que no se mienta.
3: No coincido.
0: Que no sale el dinero del gobierno.
3: Lo
0: sino
3: estoy explicando.
0: Gobierno.
3: Lo estoy explicando.
0: Eso, dije, no,
3: porque
0: no, no digas que
3: si este dinero, no, si este dinero no existiría, si este dinero no se recaudaría, si este dinero no se administrara con honestidad, no habría tal cantidad de beneficiarios de derechohabientes en nuestro país. Una, porque es un gobierno el que encabeza a la presidenta honesto. Y dos, porque hoy los programas, a diferencia del pasado, porque sí, efectivamente hoy existen padrones, pero padrones que maneja la Secretaría de Bienestar, no la lideresa de la colonia, como si era oportunidades, como si era... y además, hoy ha sido tan grande el reto que hoy llega a través de una tarjeta de manera bancarizada, no en sobres amarillos como era en el pasado, que le iba rasurando el delegado, el que entregaba, y la pensión de 70, porque hay que recordar lo que estaba por abajo de los 1,000 pesos, pues llegaba a 800 pesos en algunas comunidades. Bueno. Entonces, se les olvida que hoy hay un gran reto, que hoy hay un gran avance.
0: Paréntesis, nunca yo me he manifestado en contra de los programas sociales, jamás en mi existencia.
2: No, ni yo tampoco, y claro, existían programas sociales anteriormente y hoy día, no sé si Vianey está enterada o no, pero los servidores de la Nación que trabajan en la Secretaría de Bienestar están convocando a los beneficiarios de los programas sociales a los mítines, reuniones estas que les llaman de la soberanía nacional, en donde participan los candidatos y candidatas de Morena. Y es que el Instituto Nacional Electoral no ve absolutamente nada, el Instituto Nacional Electoral está para cambiarle los colores y el nombre al programa, al partido Somos México, o al mapita de Somos. Andan muy apurados por restringir derechos electorales, como a Grecia Quirós, que no la dejan participar con el movimiento del sombrero en Michoacán. Es decir, el Instituto Nacional Electoral se anda dedicando a aplanarle la cancha a Morena para que pueda participar, pero es importante que ya sepa que ya se han metido las denuncias ante el Instituto Nacional Electoral de que los servidores de la Nación están convocando a los beneficiarios de los programas sociales para que vayan a los eventos de los morenistas que están en campaña. Entonces, no me vengan con que la ley es la ley, porque sí están mal utilizando los programas sociales, Vianey. Y no te digo que anteriormente se hacía o no, seguramente se metieron sus denuncias en la FEPADE en su momento, pero también hay que decirlo, solo se entregaban en efectivo en las zonas remotas donde no existían bancarización, en otros lados se entregaba a partir de la Financiera Nacional.
4: Financiera Nacional. Hablar de las trampas, porque sí hay que hablar de las trampas y de los políticos mentirosos. Hay denuncias grandes, incluso el tribunal ya se ha pronunciado. Y de la mitad de la clase política. Hay ya incluso por parte del tribunal expresiones de Morena, evidentemente haciendo fraude con los programas electorales. Por eso señalamos en su momento lo peligroso que era que la que fue secretaria de Bienestar, Ariadna Montiel, se fuera a dirigir el partido, pues con todos esos padrones ahí en la bolsa, porque claramente hacen uso electoral de ellos. Y a mí lo que me preocupa de esto también es la trampa que hacen para llegar a los gobiernos, ¿no? Políticos tramposos, partidos tramposos, que inventan figuras como este de las coordinaciones, fuera ya de las estructuras que tienen los propios partidos de organización, para nombrar a sus candidatos, todos, para nombrar a sus candidatos, por eso.
5: Ella es coordinadora en Querétaro.
4: Sí, pero son las estructuras de los partidos. O sea, lo que estoy diciendo son las estructuras tradicionales de los partidos, que las usen para que puedan poner orden en sus estados. Pero crear figuras adicionales para ungir candidatos, ¿de dónde sale ese recurso?
0: ¿De dónde salió eso?
4: Pues no, yo soy queretana de nacimiento, recibo un nombramiento por parte de la Coordinación Nacional.
0: Ya sé, pero sí es lo mismo. No,
4: claro que no, porque nosotros estamos con el sueldo que nos da el INE para poder operar en los estados. No. El gran problema de las figuras, y qué bueno que lo pones en la mesa, de los prianistas y de los de Morena, es que son figuras fuera de la ley, o sea, no son las que permite el INE y tal para que se puedan organizar los partidos en los estados. La Coordinación Estatal, que a mí me corresponde, es una figura que la ley marca, que no tiene ningún problema, pero no está fuera de ella.
0: ¿Hace mucho?
4: Hace un mes me hicieron mi nombramiento. Pero estas otras están fuera de la ley, y el problema es, uno, ¿por qué? Y dos, ¿de dónde salen esos recursos para que operen, para que hagan giras, para que pongan espectaculares, para que paguen prensa, para que hagan campaña? O sea, están adelantando un año la elección, como lo hicieron en el 2026, el 2024, perdón. Por eso presentamos ya una queja desde abril contra las coordinaciones, desde Movimiento Ciudadano, del PRIAN y de Morena. Presentamos ya el sábado también otra queja ante el instituto por los nombramientos que hicieron en Querétaro, Sinaloa y varios estados. Y la estaremos mañana presentando en Querétaro, porque quien corrompe el proceso electoral para gobernar va a ser gobiernos corruptos, y a la gente no la van a engañar así.
3: Bueno, entonces aquí queda claro que Laura no será candidata a Querétaro, porque pues tiene el papel de coordinadora, o sea, no se está adelantando, ¿verdad?
4: Pues yo creo que el que respira, aspira, pero todavía no son los tiempos, y nosotros no nos vamos a adelantar, tenemos un montón de cuadros y liderazgos increíbles, creo que todos tienen el mismo derecho a levantar la mano. Y cuando vengan los tiempos, se irá definiendo el carril de nado de cada uno.
0: Qué casual, ¿no?
4: Pues era un proceso que ya llevó. Pero no son procesos fuera de la ley, ¿eh?
2: No, pero además, en el PRI se han entregado unas figuras que se llaman defensores de México.
0: Defensores de la tierra. Que es lo mismo que los
2: coordinadores. Pero no, porque no se entrega a uno. Mira, déjame te digo, en Sinaloa y en lo que está en la 4T es entregárselo a uno. el que se supone que va a ser el candidato.
0: El que será el candidato.
2: Porque será el PAN candidato. En el PRI no se han entregado así, en el PRI se entregan a muchos.
0: ¿A muchos?
2: A todos, sí.
5: ¿Sí hay muchos que quieran ser defensores del PRI?
2: A muchos priistas se les entrega esta figura de defensores, y es decir, nadie, ninguno es candidato y tampoco no traen recursos.
0: O sea, por ejemplo,
2: ni traemos espectaculares, ni traemos nada.
0: 10.
2: Y
0: que, es que lo raro
5: en
0: es
5: Puebla
0: que,
5: yo no conozco,
2: pero no traemos ni espectaculares, ni bardas, ni eventos, ni nada, porque no traemos dinero tampoco. El billullo lo trae Morena, hay que decirlo.
0: Bien.
5: Bueno, yo nada más rapidísimo mencionar que me da gusto, ¿no?, que hoy, a 2 años del gobierno de la presidenta Claudia Sheinbaum, haya tan buenos resultados, que incluso en la vida partidista no solamente Movimiento Ciudadano copie estos esquemas de coordinaciones que va a impulsar en los estados en donde
4: nosotros
5: tienen
4: no
5: elecciones.
4: Esos esquemas, eso es el PRI.
5: Y no solamente Movimiento Ciudadano, lo vemos aquí con Laura y con otros perfiles a nivel nacional.
4: Presenta tu denuncia.
5: Sino también, gracias.
4: Porque no, o sea, porque no está fuera de la ley.
5: Ya viste, ¿verdad? Luego no también. No, bueno. Pues,
0: luego el PAN, también lo hizo.
5: El PAN, sí, también, el PAN, ¿no?
0: Desde la familia, la paz, la...
5: El PAN, pero no solo eso.
4: Los órganos organizativos.
5: Ten mi tiempo, ocupa mi tiempo, Laura. No solamente el Movimiento Ciudadano, sino también el PAN azul, no solo el PAN naranja, sino el PAN azul, ¿no? Con el tema de las encuestas, que por cierto, flaquearon, o sea, no les funcionó, ¿no? Y no solamente...
2: ¿Qué pasó con las encuestas?
0: Pues no las han hecho.
5: No las van a llevar a cabo. Es que no sé si se hayan registrado también, si no pudieron ni siquiera completar su militancia con el tema de sus teléfonos.
0: Se iba a registrar a todo mundo que quisiera.
5: Nadie se
0: registró. Iban a hacer una selección híbrida como cualitativa y cuantitativa, o sea, con encuestas.
4: Pero también dijo que no iban a hacer alianzas, y mira...
5: Y luego el PRI, ¿no? Y luego el PRI también con estos esquemas que defensores... Yo no conozco a los defensores en el estado de Puebla.
0: Creo que es defensora, ¿verdad?
5: ¿Quién?
2: Marcela Guerra.
5: Sí, pues no solo eso, o sea, los vemos cómo tratan de mal copiar lo que a nosotros nos ha resultado.
0: Bueno, déjame regresar después del corte con lo que ha dicho también la presidenta.
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20: Una nube promedio pesa aproximadamente 500 toneladas, aunque flota en el cielo gracias a su densidad y al viento.
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0: Las 9 de la mañana con 15 minutos. ¿Podemos escuchar algo de lo que le ha dicho la presidenta antes, sí, de que cerremos? Claro. A ver, dice la presidenta que no va a entregar a Rocha Moya.
23: Si las autoridades en México también, si pudiera haber una aclaración.
24: Todo
23: si
24: se investiga.
23: Desde hace
24: todo. Que la fiscalía.
23: Si en el caso de este nuevo señalamiento no hubo ya información compartida de nuevos nombres de funcionarios de alto nivel.
24: No.
23: México aún no está en condiciones entonces de enviar al gobernador con licencia Rubén Rocha Moya. No han enviado las pruebas. También de una vez preguntarle, cuando ustedes las piden directamente, ¿qué respuesta reciben?
24: Hasta ahora ninguna.
23: Entonces no hay condiciones.
24: Hasta ahora la respuesta de Estados Unidos ha sido que no tendrían por qué para la... Lo que ellos pidieron es detención urgente con fines de extradición, que no tendrían por qué mostrar alguna prueba adicional. Eso es lo que hasta ahora han contestado. Todavía podrían presentar alguna prueba, ¿verdad? Pero hasta ahora no.
23: En un acto de confianza, México no diría, lo extraditamos para saber si en un juicio, ver qué es lo que traen de pruebas en contra de él, ya que se puedan desahogar en Estados Unidos.
24: No, porque no, ellos también nos piden pruebas. O sea, es una relación recíproca. Primero es nuestra Constitución y nuestras leyes. O sea, cuando hay una orden de aprehensión contra una persona, tiene que haber documentación.
0: Bueno, no, dice la presidenta. También habla de Rafael Ojeda, pues que qué onda con el secretario Marina, si lo van a mandar a declarar o no con el tema del huachicol.
24: De contrabando. Entonces, que la fiscalía explique todo con todo detalle y sin... Digo, obviamente hay temas que son parte del proceso, pero que se explique claramente cómo estas personas pues desarrollaron una red muy amplia de contrabando de combustible.
23: Sí, y también si se pudiera pues conocer el detalle por parte, claro, de la fiscalía en torno a si en efecto si hubo un llamado a declarar a Rafael Ojeda y se acudió o no, solo para verificar pues que hubiera sido
24: sí,
23: así.
24: Si es necesario, pues lo llamarán y si no, pues también. Ya que lo diga la fiscalía. Bueno.
23: Sí, también porque, por ejemplo, la familia de los Farías Laguna en algunas entrevistas han dicho, bueno, se preguntan por qué si en una declaración de testigos se menciona a Andrés López Beltrán y a Dan Augusto López, por qué ellos no están en la misma circunstancia que los hermanos Farías. Es como...
24: Pero lo tiene que explicar la fiscalía y es muy claro. ¿Cómo, a partir de qué viene todo esto y cuáles son las pruebas?
0: Bueno, pues ahí está lo que dice Dandy, Rubén Rocha Moya y Ojeda. En la última ronda, Claudia, y luego vamos al cierre.
2: No, pues es la justicia selectiva de este país, ¿no? En donde tenemos a un Rufo en la cárcel, a un Aguirre en la cárcel, en prisión preventiva oficiosa, en lo que se acredita en juicio, si son culpables o no. Y mientras tanto, pues al almirante Ojeda ni siquiera lo encuentran para declarar, porque efectivamente la defensa de los Farías le mandó citatorio para declarar, porque los Farías aseguran que ellos fueron quienes le denunciaron que había una red de huachicol dentro de la Marina y que, pues en todo caso, ellos son parte de la denuncia, igual que él, ¿no? Parte de la delincuencia, igual que los demás.
0: Delitos o mismos.
2: Entonces, la Fiscalía General de la República dijo que no lo habían encontrado en domicilio, que no encontraban el domicilio para darle el citatorio de declarativa. Entonces, en ese sentido, pues esa es parte de la justicia selectiva, ¿no? Andy en la cárcel, el Andy en la calle tomando vinos de 20,000 pesos, igual Amílcar Olán en Suiza con los 3,000 millones de pesos que sacó del país, el Gallo, porque estos todos tienen también apodo como narcos, el Gallo, que es el Asaf. Diputado Assad, que también estuvo poniendo a figuras estratégicas en diferentes partes de la administración pública para que pudieran llevar a cabo el negocio de huachicol fiscal, también de parte con vinos de mesa carísimos. hicimos de París. Y pues así nos la llevamos, ¿no? Con todos los morenistas libres, como bien lo dice la presidenta, no va a entregar a Rocha Moya y que siga la fiesta de la corrupción en Morena mientras van encontrando sus chivos expiatorios a quien echarle la culpa de la delincuencia.
1: Pues mira, 8 años de gobierno de Morena en el país y México no avanza. Y no avanza porque estuvieron más preocupados por crear a su nueva mafia del poder. Por ejemplo, la corrupción de Javier Duarte, pues hoy es la corrupción de Adán Augusto y de Cuauhtémoc Blanco, ¿no? O sea, no, la diferencia...
2: Sí, nomás que uno está en la cárcel.
1: ¿No? Los crímenes de Tomás Yarrington, son los de Rocha Moya y los de Insunza, ¿no? También, pues, los abusos de poder de Borges son los de Laida Sansores y los de Rosionale, y ahí están, ¿no? Por eso les digo, crean su nueva mafia, apropiándose de la injusticia de este país, ¿no? Nosotros sí creíamos que era insuperable esta generación de gobernadores priistas de aquel entonces, pero bueno, nos equivocamos. A mí me llama mucho la atención como lo sintomático que es la defensa que hace Morena de sus criminales versus las causas que sí están en el corazón de la gente y de la gente a pie. Por eso nosotros sí nos enorgullecemos de estar del lado correcto de la historia. Que la presidenta tenga que estar defendiendo a estos narcotraficantes y estos criminales me parece impresentable. Y que lo comparen, por ejemplo, con la defensa que hacemos Movimiento Ciudadano de Grecia Quirós y del Movimiento del Sombrero, ¿no? Ahora resulta que quieren comparar a Grecia Quirós con el delincuente de Rocha Moya, cuando en lugar de proteger a la viuda de quien asesinaron porque no protegieron, que fue Carlos Manso, la quieren linchar. O que quieran comparar estas figuras ilegales, donde hay financiamiento ilegal, donde hay extrapolación y atribuciones falsas de funciones, con las figuras de los coordinadores de la Cuarta Transformación, o los defensores de la familia, o los defensores del territorio de los otros partidos, lo quieran comparar con nombramientos de partidos políticos en sus estructuras internas que el INE tiene aprobadas. Entonces, que utilicen lo que la ley dice, porque el único pacto social hoy que nos sigue uniendo como mexicanos y dando la poca paz que nos queda son las leyes. Hay que respetarlas, no es una cosa menor.
2: A mí me parece mí me parece muy interesante cómo es que hay tanto escándalo por esta reunión que se realiza hace unos días, esta cena, ¿no? Que incluso todo mundo habla de la cena y nadie habla o nadie ha hecho eco de la reaparición de Enrique Peña Nieto a este personaje muy cercano a Pegasus, que solamente se haya mencionado en algún momento, no con el mismo tiempo ni con la misma intensidad.
3: Sí, yo también. Y aquí también lo platicamos.
2: Yo
3: super largo.
2: Lo que he visto más a mayor cobertura es pues a esta escena de los hijos del expresidente López Obrador y diminutivamente a esta boda a la que va Enrique Peña Nieto y su aparición, porque a eso sí no he escuchado a Claudia tampoco hacer ninguna mención. ¿Claudia? De toda esta asistencia, no, Claudia Anaya, de toda esta pues reaparición de Peña con personajes, con quien, no, es que estás muy informada, entonces digo, órale, qué sorprendente que se te haya pasado, ¿no? ¿Cómo es que ahora Enrique Peña Nieto, un expresidente del PRI, se reúne con se reúne con el dirigente? Claro, es que no es que no haya razón alguna, es que hay una narrativa muy direccionada. Que se reúna con estos personajes de Pegasus, que se reúna con estos personajes que dañaron tanto al país, que laceraron tanto al país, y que incluso, ¿no? En algún momento lo mencionaba en la mesa, vengan a pedir, ¿no? Que la presidenta no haya hablado de López Obrador, que ¿por qué no habló de López Obrador?
3: Porque dije que bueno.
2: No, aquí lo mencionó. Que por qué no hablaron de López Obrador, que deberían de estar hablando de los inocentes que están hoy en la cárcel. Bueno, pues el resultado que ha dado la estrategia de seguridad con más de 63,000 personas detenidas bajo un marco jurídico legal, no bajo este marco extrajudicial en donde asesinaban a chicos, a chicas inocentes que no tenían nada que ver en el gobierno de Calderón, donde esta Laura fue partícipe y impulsora, pues hoy demuestran que eso era el rumbo equivocado. Bien. Y que con la estrategia de seguridad, el día de ayer se mencionaba que gracias a la presidenta de la República y al trabajo que se ha hecho en colaboración con el gabinete de seguridad, 51% menos de homicidios diarios en nuestro país.
3: A ver, nos queda un minutito.
2: Esos son los resultados.
3: Para cada una, Claudia.
4: Peña Bebé andaba en una boda en Italia con el proveedor de Pegasus. Morena se quedó con el software, todavía lo siguen pagando y lo utilizan. Mal utilizado, por cierto, en los dos casos, hay que decirlo y lo digo con todas sus letras. El software se tiene que utilizar para combatir a la delincuencia organizada y en ambos gobiernos se utilizó para espiar a periodistas y opositores, y eso es condenable. Y lo que necesitamos es transitar a un México en donde exista legalidad.
3: Peña Bebé andaba con los sionistas en Italia.
4: Tenemos que transitar a un
3: México donde
0: vale que una mujer de izquierda
2: pues lo que estaba lo diciendo.
0: Dale, Claudia.
2: Es lamentable pues que se haya utilizado mal ese software. México tiene que caminar a un camino de legalidad, en donde quien actúe mal, independientemente del partido que sea, sea del partido en el gobierno, sea del partido de oposición, tiene que pagar las consecuencias, porque no podemos seguir en esta situación de cubrir con un manto protector a las personas para que sigan corrompiendo a la ciudadanía, a las instituciones, y para que se siga quebrantando la ley. Yo me pronuncio por un México en un marco de legalidad y de respeto a los derechos humanos.
0: Laura.
1: Bueno, pues en esos 8 años de Morena, en donde México no está avanzando, claramente el problema está en los vínculos que tienen con estos criminales en el poder, donde prometieron separar el poder político del poder económico, no lo hicieron, donde prometieron también que le darían a México justicia, no lo hicieron, se apropiaron del poder judicial, se apropiaron también de las instancias para las víctimas como la Comisión de los Derechos Humanos. Y ahora también con esta mayoría que tienen en el Congreso se rehúsan a hacerle juicio político a Rocha Moya, se rehúsan a hacerle juicio político a Insunza, solamente ponen cara de preocupados, que se los crea quien no los conoce, que los compre quien no los conoce. Y por eso nosotros estamos apostados a darle una alternativa de futuro a este país ante este mugrero. Nosotros creemos fielmente en la política de a pie. Y también sabemos que hay mucha gente que no cree en los partidos políticos y con justa razón. Por eso sí creemos que hoy las fuerzas independientes, los ciudadanos y una realineación grande de fuerzas políticas es lo que México necesita para hacerle frente a lo que claramente le está fallando y a lo que claramente ya le falló. Y en esa tercera vía, pues nosotros creemos que el caso de Colombia y de Argentina pues no se va a repetir por lo que está Movimiento Ciudadano poniendo en la mesa.
0: Diana García.
5: Ayer escuchaba muy atentamente el discurso del senador de Nuevo León que busca hoy ser gobernador de Sonora, y la verdad es que me doy cuenta de qué tan chiquitito es el papel que juega Movimiento Ciudadano como político, como clase política dentro de nuestro país. Se alejaron de las causas, se alejaron de la gente, y eso pues a nosotros la verdad es que nos lamenta, porque pues nos gustaría tener una oposición mucho más fuerte ante el momento histórico que hoy estamos atravesando. Antes, durante 33 años de empobrecimiento, pues nunca se volteó a ver a las y los trabajadores. Hoy hay un aumento al salario mínimo del 2018, Azucena, que estaba en 2.800 pesos, hoy a 9.582 pesos. En términos reales aumentó 152%. Esos resultados son los que se hablan, esos resultados son los que se sienten, no los discursos pequeñitos que suben a decir.
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0: Resumen informativo.
1: Tras haber presentado ayer su segundo informe de gobierno y mencionar a Andrés Manuel López Obrador solo en tres ocasiones, esta mañana la presidenta negó que su antecesor tenga injerencia en la administración actual.
2: Pero ha sido extremadamente respetuoso. No ha habido una sola llamada que me haya dicho, haz esto, haz aquello. Esta idea de que detrás de la presidenta está gobernando López Obrador, pues es una idea muy machista, la verdad. De que las mujeres no tenemos ninguna posibilidad de desarrollar el gobierno. O de que no hay capacidad en nadie más que en el presidente López Obrador.
1: La presidenta también rechazó que exista una pugna interna por la designación de candidatos de cara a la elección del 2027.
2: Ahora que pasó lo de Sinaloa, lo de Rocha y demás, ahora ya se inventaron de que hay una pugna interna y de que vamos a ver si la presidenta ahora sí pone a sus candidatos para demostrar que tiene el control del país. Bueno, los candidatos en Morena los pone el pueblo porque lo ponen las encuestas. Ni siquiera la presidenta participa, ni en su momento el presidente López Obrador, en definir a los candidatos.
1: La presidenta Claudia Sheinbaum fue cuestionada sobre una eventual investigación contra Andrés Manuel López Beltrán, contra Andy, por los señalamientos en el caso de contrabando de combustibles, y dice que se lo corresponde a la fiscalía.
3: También si se pudiera pues conocer el detalle por parte, claro, de la fiscalía en torno a si en efecto si hubo un llamado a declarar a Rafael Ojeda y se acudió o no, solo para verificar pues que hubiera sido
2: sí,
3: así.
2: Si es necesario, pues lo llamarán y si no, pues ya que lo diga la fiscalía.
3: Sí, también porque, por ejemplo, la familia de los Farías Laguna en algunas entrevistas han dicho, se preguntan por qué si en una declaración de testigos se menciona a Andrés López Beltrán y a Adán Augusto López, por qué ellos no están en la misma circunstancia que los hermanos Farías.
2: Pero lo tiene que explicar la fiscalía y es muy claro.

0: información compartida de nuevos nombres de funcionarios de alto nivel?
1: No.
0: Y tampoco lo solicitarían, o sea, ¿no le preocupa a México que se estén dando estas declaraciones públicamente, que en caso de ser también falsas, pues tendrían una responsabilidad, ¿no?
1: Sí, ya lo expliqué. O sea, que ellos tienen un afán de injerencia en México por sus elecciones y porque así han sido siempre. La verdad, pues, México logra su independencia en 1821 y España no lo reconoce hasta 1836. Y nada más reconoce España y vienen, pues, la independencia de Texas.
2: Bueno, a la presidenta Claudia Sheinbaum también le preguntaron sobre, pues, los halagos que ha emitido el director de la DEA, Terry Cole, a favor de, por ejemplo, Omar García Harfuch.
3: Es un socio de confianza y un buen amigo de los Estados Unidos, el secretario de Seguridad y Protección Ciudadana de México, Omar García Harfuch. El secretario ha dedicado casi 2 décadas de servicio público para proteger a las personas en México. El secretario Harfuch comprende las amenazas que enfrentamos globalmente, juntos. Entiende también el riesgo personal. En 2020 sobrevivió a un intento de asesinato.
1: Es una de sus estrategias, no de ahora, de siempre. Generar divisiones al interior del gabinete de seguridad, generar divisiones al interior del gabinete federal. Son tácticas que usan ellos, de injerencia. Lo que pasa es que se topan con pared, porque el gabinete de seguridad del gobierno de México tiene una coordinación y una unidad enorme. Piensan que por hablar bien de uno y mal de otros van a generar al interior división, pero pues fracasan en eso, porque no lo logran, porque hay pues mucha coordinación y mucho patriotismo de todos, de la defensa de México. Y ellos recuerden que están en elecciones.
2: Sobre la explosión del coche bomba registrado el domingo en Zacatecas y la detención de Juan Pedro, de 29 años, originario de Aguascalientes, presunto involucrado en este asesinato, la presidenta dice que el viernes se va a informar sobre el caso y reveló, como ya le habíamos dicho, que va a visitar Zacatecas el fin de semana, entre otros estados de la República, para presentar los resultados de su informe.
1: ¿Ha visto otros casos como este que ocurrió en Zacatecas, que por supuesto condenamos y se investiga a fondo? Incluso ya hay algunos detenidos. Estoy queriendo recordar los otros casos que ocurrieron. Hubo uno reciente en Michoacán. Y previo, antes de que nosotros llegáramos, también había habido. Hasta ahora aislados, esperamos que no, y trabajamos para que esto no siga ocurriendo. Pero ya el gabinete el viernes puede dar mayor información de qué grupo delictivo, por qué se dio, etcétera. Mañana es el 50 aniversario del Colegio Militar, de la nueva sede del Colegio Militar, vamos a estar ahí. Después vamos a Morelos, de ahí nos vamos hasta Durango. Y el viernes vamos a estar en Zacatecas, San Luis Potosí y Aguascalientes. El sábado vamos a Colima, Jalisco y Nayarit. Y el domingo a Nuevo León y a Coahuila.
2: Bueno, ayer la presidenta Claudia Sheinbaum, durante su informe, pues envió algunos dardos a los morenistas que les encantan los privilegios y los lujos. La presidenta Claudia Sheinbaum dijo ayer, pues, que la Cuarta Transformación debe manejarse en la austeridad y que hay que dejar esos excesos en el pasado. Sin embargo, pues mientras esto se decía adentro, afuera pues estaban llegando gobernadores, legisladores en estas camionetas machuchonas, como decía López, que no están alineadas con el sentido de austeridad. Y hoy la presidenta pues envió este mensaje.
1: A todos, de todos los partidos, a todas y a todos. Se debe gobernar con humildad, con sencillez, sin extravagancias, acercarnos al pueblo. Eso es lo que la gente quiere. Y esa es la manera en que debemos comportarnos. Entonces,

0: felices a todas y a todos.
1: ¿Considera que se le está haciendo caso? Porque este llamado no es nuevo, este llamado viene desde que usted prácticamente tomó posesión del cargo. ¿Se le ha hecho caso?
0: Pues es dependiente de cada quien, ¿verdad? Es decir, si hay alguna ilegalidad, pues se investiga. Pero si no, pues es un asunto de cada quien y a cada quien lo evalúa el pueblo. Y sí, la gran mayoría de quienes venimos del movimiento nos comportamos de esta manera. Quien no lo haga, pues también el pueblo lo va a sancionar electoralmente o de otra manera.
2: ¿Y el senador Adán Augusto López qué dijo?
1: Y también, ¿usted sigue teniendo interlocución para temas legislativos con el senador Adán Augusto López? Porque vemos que todavía le siguen pidiendo permiso a algunos senadores a él para tener
0: pues
1: posiciones
0: al
1: interior.
0: Él tomó la decisión de dejar la coordinación, pero es senador de la República.
1: ¿Pero tiene interlocución directa con usted o ya no es
0: el senador? Pues no como antes, porque antes era el coordinador parlamentario de Morena. Entonces ahora pues tengo mucho más relación. Y a veces no yo personalmente, pero Luisa se coordina mucho, por obvias razones, Rosa Isela, con Nacho Mier, con los presidentes de la Cámara, que son de otros partidos también o del mismo partido. Entonces es con quien principalmente tenemos comunicación.
2: Esta mañana conversé con Baltasar Gilberto Martínez, dirigente de Movimiento Ciudadano Nuevo León, quien descartó que Mariana Rodríguez, esposa del actual gobernador Samuel García, vaya a competir por la alcaldía de Monterrey. Dice que ella, junto con Luis Donaldo Colosio, pues son los mejores perfiles, pero para competir por la gubernatura. La primera pregunta es, Luis Donaldo Colosio, pues se queda en Sonora, ¿no?
3: Si bien es cierto, los eventos, comentarios, suposiciones, supuestos, vemos que hay esa posibilidad. Sin embargo, acá con tu servidor o con nosotros no ha dado un pronunciamiento oficial, no ha descartado nada. Entonces, mientras él no lo haga, nosotros tampoco lo vamos a hacer, ¿no?
2: ¿Tienen claro otras opciones?
3: Sí, por supuesto. Hablaban que Mariana se apuntaba para participar a Monterrey. Uh-huh. Y yo te lo digo con toda la claridad. Ella nunca me ha manifestado su intención de participar a Monterrey. Al contrario, desde un evento de partido el 16 de marzo, se habló de las cartas y activos más fuertes que tenemos en Movimiento Ciudadano Nuevo León para la opción a la gubernatura y ella es uno de los principales perfiles.
2: La Comisión Reguladora de Telecomunicaciones informó que las líneas con terminación 1 que no realizaron su vinculación antes del 31 de agosto serán suspendidas. Sin embargo, recuerda que los usuarios podrán recuperarlas realizando su registro con su compañía telefónica y una vez completado el proceso, el servicio será reactivado de manera inmediata. En un comunicado, la Comisión recuerda que el calendario de vinculación continúa de manera escalonada. El 15 de septiembre corresponde a las líneas con terminación 2, por lo que exhortó a los usuarios a vincular sus líneas desde ahora para evitar la interrupción del servicio.
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2: El corte y regresamos con la parte final de este espacio. Gracias por estar con nosotros esta mañana de miércoles.
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7: Ya habíamos hablado en estas cápsulas del oxímoron, que es justamente una figura retórica donde dos términos que son totalmente antónimos crean una nueva expresión. Y les comentaba de la graciosa torpeza de la que hablaba Borges en el Aleph. Graciosa torpeza, justamente dos términos. Pero a mí el que más me gusta de los oxímorones es mini súper. mini súper. Pues justamente mini súper. La palabra supermercado nace en los años 50 cuando se crean estos grandes almacenes de autoservicio y entonces es supermercado, un mercado enorme. Pero después nacen los mini súper, que ya son pequeños supers. Entonces, pequeños grandes. Y es el oxímoron más bonito que yo me he encontrado.
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8: Las medusas inmortales pueden revertir su ciclo de vida y volver a ser pólipos cuando se enfrentan a crisis ambientales extremas.
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9: El secretario de Economía, Marcelo Ebrard, asistió a la reunión de ministros del ramo sobre innovación del G20 en Carolina del Norte, Estados Unidos, donde sostuvo un encuentro bilateral con el secretario de Comercio estadounidense, Howard Lutnick. La Unión Ganadera Regional de Sonora informó que la exportación de ganado a Estados Unidos por la estación cuarentenaria de Agua Prieta se reanudará el martes 8 de septiembre, tras la suspensión temporal de actividades por una anomalía en un chute de inspección del Departamento de Agricultura estadounidense. Marta N., una adulta mayor, fue vinculada a proceso por presuntamente ordenar el asesinato de Holguín N. en la colonia Morelos de la Ciudad de México. Habría contactado a sicarios de la Unión Tepito para el homicidio del comerciante, pues guardaba sus pertenencias en el patio de la vecindad donde ambos vivían. Informó Amy Arriaga. 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
2: Las 9:45 minutos.
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2: Hola Pilar, ¿cómo estás? Buenos días.
10: ¿Cómo estás, Azucena? ¿Cómo te va?
2: Me encanta cómo saludas. Así saludas siempre.
10: Qué buen humor.
2: O sea, yo
10: te diría que hay que estar de buen humor.
2: Oh, ya
10: porque encima me quitaron mi cuenta de
2: ya
10: X.
2: Sé. ¿Qué pasó, eh?
10: Pues mira, la hackearon, ahora vendo criptomonedas, ¿cómo ves?
2: Sí, claro. Oye, ¿la hackearon hace cuánto?
10: Vendiendo criptomonedas.
2: ¿Hace cuánto?
10: Pero mira, me encantaría mucho.
2: Se escucha bien
10: feo.
2: Hace
10: como dos semanas. ¿Verdad que se oye horrible?
2: Horrible, espantoso.
10: Y no es mi culpa, ¿eh? No es mi culpa.
2: A ver, ¿lo podemos reconsiderar, por favor? Amigos, por favor.
10: Bueno, y entonces el asunto
2: oye,
10: es que...
2: Oye, espérame. ¿Cuánto tiempo tienes sin redes?
10: Dos semanas, bueno, yo la verdad es que sigo con todas las otras redes, ¿no? Pero bueno, con la que me comunicaba contigo y con todos mis
2: amigos,
10: opositones y mis amiguitos del arenero, era aquí a través de ustedes en X, y me choca que la quitaron. Y además, obviamente, la estoy tratando de recuperar, pero ya sabes que todo esto es un proceso, o sea, terrible. Pero
2: fíjate,
10: bueno,
2: ayer Chumel Torres aquí nos dijo también que estaban intentando ingresar a su cuenta. Creo que no,
10: y
2: afortunadamente.
10: Y ayer Héctor de Mauleón también puso que estaban intentando ingresar a su cuenta. Así que tú cuídate, hermana, por favor.
2: Hermana, gracias. Doble check. Cambio la contraseña cada 5 minutos como si no tuviera nada que hacer. Pero bueno, espero que no caigan. Y
10: por
2: sí,
10: favor,
2: pues qué aburrido. Pues se van a dar lo que sea.
10: Sí, por favor.
2: Oye, ver, ¿qué onda?
10: Yo te hablaba hoy de funar. Sí. ¿Has oído hablar de funar a alguien? De funar
2: sí,
10: a alguien.
2: Sí, ya. Ese ya lo asimilé.
10: Ya lo asimilé.
2: Ya.
10: Bueno, pues es un término muy interesante, porque fíjate que viene del mapudungún, la lengua mapudungún.
2: Ok, ¿de dónde?
10: Esa lengua mapudungún es de los mapuches.
2: Okay.
10: Los mapuches es el pueblo originario que vivía en Chile, sobre todo, y en parte de Argentina, antes de que llegaran los españoles.
2: Uh-huh.
10: Y este pueblo... Para ellos funa es lo que para los náhuatl es chahuistle, algo que está podrido.
2: Okay,
10: algo que se pudre, era totalmente algo, digamos, referencia a algo, obviamente a la siembra, cuando se podría algo, decían esto está funado, funa. Funa es podrido.
2: Chahuistle.
10: Pero, bueno, pues, uh-huh. Exactamente, como chahuistle, nos cayó el chahuistle, que es algo que está, bueno, el chahuistle más bien es un hongo. Pero también tiene que ver con algo que está podrido. No,
2: ¿no? Sabía que era chahuistle. Yo mil veces he dicho, ya nos cayó el chahuistle. Hasta
10: es
2: ahorita
10: un hongo. un hongo como el huitlacoche que le pasa al maíz, pues es un hongo. Pero cuando te cae el chagüiste, quiere decir que toda tu cosecha se perdió.
2: Dice, entonces, se usa para referirse a una desgracia, problema o persona molesta que aparece inesperadamente. Ya nos cayó el chagüistle.
10: Ajá.
2: Ay, gracias.
10: Y chagüistle viene de ahí.
2: Ok.
10: Y bueno, en la lengua funar se usaba en el contexto puramente natural. Pero después, en los años 90, acuérdate que después de las dictaduras, tanto argentina como chilena, y ante la falta de justicia con todas las víctimas de Pinochet, torturados, desaparecidos, etcétera, etcétera, nació una cosa que se llamaba Comisión FUNA, que es súper interesante. Lo que ellos hacían era investigar, ¿no?, quiénes eran los torturadores, quiénes habían sido los verdugos, la gente que había estado en el poder, la gente que había apresado a gente o incluso la había matado, desaparecido. Y como el gobierno no hacía nada, pues ellos se iban a las casas de esas personas y los funaban. Decían, si no hay justicia, hay funa. ¿Qué quiere decir funar? Decirle a todo el mundo, tu vecino, tu jefe, tu tal, es un torturador.
2: O sea, acabar como que con el prestigio público.
10: Acabar con el prestigio público y obviamente decir, en Argentina, ¿sabes cómo le dicen? Escrachar a alguien, escrachar.
2: En Argentina, ajá.
10: En Argentina. Y en Chile es funar a alguien. Que era decirle exactamente así, o sea... Okay. Yo investigué que estas personas y se iban a la casa con megáfonos, batucadas, lienzos, y empezaban, wow, a cantar consignas frente al lugar del trabajo, así de este cuate es su vecino, compañero, es un torturador, es un no sé qué. Entonces, horrible, porque obviamente, bueno, horrible no, porque qué bueno que lo hacían.
2: Oye, pero era una comisión, la Comisión FUNA, o sea, sí estaban organizados.
10: La Comisión FUNA era una organización.
2: De derechos humanos, además.
10: De derechos humanos, porque la ley de amnistía que había dejado el régimen anterior hacía que no pudieran tocar esa gente. Entonces, pues, ¿cómo los podemos? Claro. O sea, si no hay justicia, hay FUNA.
2: O sea, digamos, si Rocha Moya no es juzgado ante los tribunales, ante México, ni Estados Unidos.
10: Funarlo, podemos como se hacía en aquella época. Exactamente.
2: Podemos decir, funar a Rocha Moya diciendo que se ha señalado por esto, lo otro. Eso es. Una batucada. Exactamente. Ahí en Sinaloa.
10: No, y además banda. Ellos tenían fotografías, direcciones, el número de teléfono de este cuate. No, llegaban hasta su casa o oficina donde él estuviera. ¿Me explico?
2: Ok. Uy. Bueno, qué peligrosísimo, pero bueno, para entender el pasado, ¿verdad?
10: Exactamente, ajá, para entender el pasado, pero qué pasado. Y bueno, ahora en redes sociales se ha utilizado ese término porque, pues, a partir de los años, pues, la verdad es que de TikTok para acá, porque yo me acuerdo que el primero que se lo oí fue a mi hijo Manolo.
2: Ajá.
10: Lo funaron, lo cancelaron.
2: Sí.
10: Entonces, cuando alguien hace algo, ¿no? Pues tenía que ver con streamers y videojuegos, ¿no? De la frontera chilena, sobre todo. Y se salió de Chile y se puso a utilizar en todo el habla hispana. Y entonces es eso, ¿no? O sea, realmente pasa, basta con decir capturas de pantalla o algo que dijo esa persona para empezarla a funar o a cancelar.
2: Uh-huh.
10: Pero es que me gusta más funar porque no lo cancelan. O sea, cancelar es lo que me hicieron a mí con mi chica da cuenta, ¿no? Quitármela. Pero la cultura de la cancelación, o en el mundo woke, también en esta onda, ¿te acuerdas con el
2: Sí, de lo políticamente incorrecto.
10: Empezó... Exactamente. Entonces, decir, a ver, este güey me hizo, me quitó. Entonces, el problema del funar es que cualquiera puede decir cualquier cosa de ti sin pruebas, ¿no?
2: Ay, qué feo.
10: El chiste es tener las pruebas, porque ese es el problema, ¿no? Entonces,
2: mira,
10: yo te puedo funar a ti y decir, fíjate que Azucena, a mí me dijo córtalas para siempre. Es una sangrona.
2: Fúnenla.
10: Es decir, fúnenla, porque me dijo córtalas para siempre. Y pues no, o sea, no tengo ninguna prueba. Pero oye, por otro lado, sí hay gente que tiene pruebas y que puede funar a alguien.
2: No, hombre, qué difícil es. Eso de ser el tribunal social no me gusta. No me gusta.
10: No,
2: es muy, muy complicado.
10: No, y además, ¿sabes qué? ¿Por qué tú vas a decir lo que se puede o no se puede?
2: Ajá.
10: O sea, claro, hay cosas como tú ahorita acabas de poner el caso de un político que además es una persona que tiene un cargo público, ¿no? Que abusó de ese cargo público y que hay prueba, bueno... No pruebas, porque nosotros no las tenemos.
2: Señalamientos de una fiscalía.
10: Claras, exacto. Entonces, ahí sí podríamos funarlo. No, porque la justicia mexicana no lo
2: sí,
10: hace.
2: Sí, pero está canijo, ¿eh? Porque por eso deben de servir las instituciones. Vamos a salirnos de ese pantanoso sitio para ir a la funadera normal.
10: La funadera normal es terrible, porque entonces de cuenta, yo me acuerdo que a la hija de Lucerito la funaron. Uh-huh. A mí me funaron cuando dije lo del de varón.
2: ¿Qué dijiste, Pilar? No sé yo
10: pues
2: eso.
10: Yo dije, y
2: ay,
10: los,
2: no,
10: oye,
2: si me vas a hacer
10: los
2: daño.
10: Tengo, y los tengo. No, lo que pasa es que yo dije en ese momento que acaba de leer La vida de los de varón.
2: Si lo quieres volver a decir, sí, si no, no.
10: ¿Qué?
2: ¿Lo quieres volver a decir, segura?
10: Sí, no, no, pero a ver, sí, lo date. Digo bajo mi lógica, ¿no? Que estas personas que están en estos cultos, que el papá, el abuelo violaba a las hijas, y las hijas de los papás, porque son ¿cómo se llama esta religión, hombre?
2: Pues son polígamos.
10: Son polígamos.
2: Pero no violan a sus hijas.
10: La de Utah, hombre, la de Utah. Igual, mormones.
2: Ajá.
10: Mormones. Entonces, que es horrible, que era horrible, y que esos niños tenían un futuro horrible, los que murieron. Que ya no supe qué pasó, porque sé que murieron.
2: Los mataron, los mataron.
10: Era tan horrible como la muerte. Entonces, bueno, me funaron.
2: No, pues
10: funaron,
2: sí, Pilar, no, pues sí. Pero sí, de ahorita pues sí, dices, no, pues bien niños. Merecido, ¿no? ¿O no?
10: Pues sí, pobres no. Niños. Yo qué culpa, ¿no?
2: No, o sea, son polígamos, pero no abusan de los niños.
10: No, pues no. Mira, yo lo que pasa es que tengo una... Luego platicamos.
2: Ya nos volvimos a meter en un tema que nada que ver.
10: En relación con la muerte. Pues yo no la veo tan... Yo no le tengo miedo a la muerte, yo, Pilar.
2: Pues
10: pero
2: sí,
10: ese es otro rollo.
2: Pero
10: luego
2: bueno,
10: te cuento. Eso ya
2: nada
10: te
2: por
10: cuento,
2: eso,
10: hermana.
2: Pero otra vez me metiste en un terreno bien, bien fangoso.
10: Pero ya,
2: porque no estoy de acuerdo, obvio. Pero por ejemplo, Pedrito Sola, hombre, que si se equivocó de la Hellmann's, de la mayonesa Hellmann's o de la McCormick, pues no lo funen.
10: Ah, claro, oye, que a todos nos puede pasar.
2: Claro.
10: A todos nos puede pasar.
2: Ajá. Oye, bueno, me gusta esta palabra, Pilar, porque sí tiene un sentido real. O sea, no es un invento como del nuevo lenguaje o cosas que nadie entienda, ¿no?
10: No, y tiene origen, además, antiquísimo. Ajá. Estoy hablando de milenios con la lengua mapuche. Entonces, me encanta la palabra. Me encanta funar. Y también la puedes utilizar ya en el lenguaje corporal. Oye, no me funes, ¿no? O sea, no digas cosas de mí que no sean ciertas.
2: Sí, exactamente.
10: ¿No? O sea, también le puedes decir así a una amiga tuya, ¿no?
2: Sí.
10: Oye, no me estás funando.
2: Oye,
10: o sea,
2: pues me equivoqué en esta cosa, pero pues no me funes, no me canceles, no me gostees.
10: Exactamente.
2: Tampoco,
10: exactamente. ¿No? Dije que fulanita está gorda, pero ya no me funes. No, porque ves que ahora yo no te puedo decir nada del cuerpo de los demás, lo cual me parece que está muy bien.
2: Está muy bien, porque hay formas
10: está
2: de decirlo.
10: Perfecto.
2: Sí,
10: no,
2: claro.
10: Está perfecto, porque mira, uno que va envejeciendo, es que bueno,
2: ajá.
10: Que ya no te puedo decir.
2: Qué bueno que ya no nos pueden ofender con nuestras
10: demás.
2: Arrugas, cachetes, piel.
10: No,
2: pérdida
10: no,
2: de músculo. Colágeno.
10: Se pone peor, se pone horrible.
2: Ay, cállate, adiós, Pilar, porque te voy a funar.
10: Bueno, adiós, besitos.
2: Un besito. Bye, gracias a Pilar Montes de Oca, lingüista y directora de Algarabía. Gracias a ustedes por habernos acompañado. Nos vemos mañana, jueves a las 7 de la mañana. Que tengan un buen miércoles. Gracias a todos los que hacen posible a Azucena por Fórmula.
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13: Las medusas no tienen corazón, cerebro ni huesos. Están compuestas en su totalidad por 95% de agua.
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24: Caminando por México.
25: Pátzcuaro, Michoacán. Bordeando su célebre lago, este encantador rincón michoacano destaca por sus plazas empedradas, casas de fachadas blancas y tejados de barro. Posee una profunda herencia purépecha que se manifiesta en sus coloridas artesanías y rica gastronomía tradicional. Durante la Noche de Muertos, el pueblo y la isla de Janitzio se iluminan con velas, creando un espectáculo ritual conmovedor.
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0: y cuidar a los hijos, tal vez a los padres, hacer la comida, las labores domésticas, resolver pendientes. Finalmente, acostarse en la cama, dormir pocas horas y repetir. Es entonces cuando entendemos que el tiempo también es un privilegio. Porque tenerlo para hacer ejercicio, para cuidar nuestra salud, para estudiar, para jugar con los hijos o simplemente para descansar, también forma parte del bienestar. Y tenerlo es un privilegio al que no todos tienen acceso. El dinero muchas veces compra tiempo. Permite, por ejemplo, vivir más cerca del trabajo, pagar ayuda en la casa, pedir comida, usar servicios o delegar cuidados. Así que hay una forma de pobreza de la que poco hablamos porque no se ve en la cartera ni en la cuenta bancaria.
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0: Buenos días, 10 de la mañana con 4 minutos. Hoy es miércoles 2 de septiembre del 2026. Bienvenidas, bienvenidos. Gracias por estar con nosotros. Gracias por arrancar esta mañana de miércoles con nosotros. Gracias a todo el equipo, Richie, Mike, Carlos Jiménez, Jimena Millán. Soy Daniel Iturbide. Vivi, ¿cómo estás? ¿Qué tema tan interesante que traemos sobre la mesa? Porque se está discutiendo legislativamente la pobreza de tiempo.
2: Muy buenos días, Dani. Pues sí, lo dices muy bien. A ver, esta pobreza de la que se habla poco, pero que muchísimas personas viven todos los días. Esa sensación de que el día no alcanza, creo que la tenemos todos, ¿no? Terminas de trabajar, pero ¿qué crees? Todavía tienes que llegar a hacer la comida, contestar mensajes, resolver pendientes, cuidar a los hijos, wow, hasta los papás, hasta hacer ejercicio, ¿no? A nosotros nos pasa con nuestros horarios de la madrugada, Dani, pues muchas veces, en mi caso, pues yo hago ejercicio en las tardes y a veces es hasta abrumador decir, ay, todavía me falta hacer ejercicio, ¿no? Ver a tu esposo, a tu esposa, a tu novio, lo que sea, en algún momento pues encontrar el espacio para ti. Y aquí hay algo interesante, no se trata solamente de cuántas horas trabajamos, sino que incluso cuando tenemos tiempo libre muchas veces no sabemos descansar, nos sentimos culpables si no estamos haciendo algo, seguimos revisando el celular. Ay, eso es del celular, de verdad, yo últimamente he tratado de no hacerlo, pero siento que lo hacemos también muchas veces como hasta por inercia, ¿no? Contestar correos, pensar lo que tenemos por pendiente. Aquí la pregunta también sería, Dani, ¿de qué sirve tener más tiempo si mentalmente nunca vamos a salir como de esta rutina, ¿no? O sea, del trabajo, de estar pensando constantemente esto. Y quisimos hablar del tema justo por lo que decías, el debate que se está llevando a cabo en nuestro país. Porque, claro, el debate legislativo se trata también del tema de la jornada laboral. Seguramente lo han escuchado. Saben que, pues, desde hace ya muchísimo tiempo en nuestro país quieren reducir esta jornada laboral, pero bueno, hablamos que es un debate pues complicado porque pues muchos no están de acuerdo con el tema también de los empresarios, el tema de los sueldos, etcétera, etcétera. Pero estaba viendo algunos datos que creo que sí es importante mencionarlos porque la Encuesta Nacional sobre el Uso del Tiempo evidencia que la pobreza de tiempo, esto de lo que les estamos hablando, tiene una marcada brecha de género. Y ya nos estarán diciendo, Dani, nuestros expertos, si esto está bien, pero las mujeres dedican más de 17 horas semanales adicionales a labores domésticas no remuneradas y más de 10 horas extra a cuidados directo frente a los hombres. También estaba leyendo, Dani, que los análisis de McKinsey señalan que las prestaciones aisladas de bienestar, o sea, por ejemplo, las apps de yoga, etcétera, etcétera, son ineficaces contra el burnout. Aquí hemos hablado muchísimas veces acerca del burnout porque, pues, evidentemente no ayuda ni siquiera. Y también investigaciones en psicología del bienestar demuestran que tanto la escasez crítica de tiempo como el exceso de tiempo desestructurado y sin propósito correlacionan con menor bienestar. Es decir, esto no es solo como de lo que pensamos o de estar todo el tiempo creyendo que estás activo, más bien de lo que esto tiene para el tema de salud, ¿no? Porque es importante hablar de esto, porque evidentemente lo vemos todo el tiempo. A lo mejor tú normalizas algunos síntomas o a lo mejor tú normalizas algunas cosas, pero no está bien normalizar ese tipo de cosas y por supuesto que no está bien pues eso, ¿no? El estar hablando de un tema tan importante, porque ¿qué creen? También en nuestro país, creo que esto se ve mucho más que en otros países, como por ejemplo en Europa. Vamos a tener un testimonio de María Elena Quirós. Ella es vendedora de 70 años y desde hace 45 años solo duerme 4 horas al día. Y cuando leíamos este testimonio, Dani y yo, pues la verdad es que también pensaba en lo que muchas veces enfrentamos, porque, ¿sabes qué? Yo les decía hace poquito, y ya nada más para terminar, yo me compré un anillo para medir unas cosas de sueño, etcétera. Y ese anillo me recuerda todos los días lo poco que duermo. Está con nosotros Giovanna Ortega, ella es coach, speaker y especialista en el alto desempeño y con propósito. ¿Cómo estás, Giovanna?
3: Hola, pues aquí gustosa de escuchar y sobre todo de saber que se le está prestando atención a estos temas, porque son muy importantes.
2: ¿Cómo lo ves tú? O sea, el que ahora ya se esté poniendo atención a algo que tenemos tan normalizado, la pobreza de tiempo.
3: Creo que es importante, pero me gustaría hacer una como un paréntesis, porque creo que cuando le empezamos a dar atención, nos empezamos a poner nerviosos.
2: A mí me pasó eso, ¿eh?
3: Y de pronto es como de, ¿y ahora qué hago? Si ya me di cuenta que no hago esto, que me falta tal. Entonces, el hecho de hacer conciencia también implica que hagamos una parada para observar qué nos funciona y qué no. Por ejemplo, esto que tú mencionabas del sueño, yo recuerdo cuando estaba estudiando la maestría, de pronto sentía como un dolor bajo pero constante en la mente, en la cabeza, y no me di cuenta que era porque me faltaba agua, estaba deshidratada. Uh-huh. Lo mismo pasa con el sueño. Entonces, si no nos cuidamos, si no ponemos prioridades, después, ¿cómo hacemos lo demás? ¿Cómo atendemos amigos? ¿Cómo resolvemos temas de trabajo?
2: A ver, yo sí quiero hacer un paréntesis aquí, porque es que todos lo enfrentamos, ¿no? O sea, no sé si estoy en lo correcto y si podemos hacer algo al respecto, porque ayer que estábamos preparando este programa y ayer que vi estos datos que ahorita les acabo de compartir, Giovanna, la verdad es que yo sí dije como de, pues es que ¿cómo dejo de hacer todo lo que tengo que hacer, no? O sea, yo sí termino de trabajar y pues voy a mi casa, como seguramente todas las personas que nos están escuchando, y tienes otras cosas y tienes otras actividades y entonces tienes que atender a tus hijos y entonces, y es abrumador.
3: Sí, de acuerdo. Ahora, lo que pasa es que también temas sociales impactan, ¿no? Por ejemplo, en el caso de las mujeres en particular, sí, con esta libertad, con este, pues sí, como despertar, podemos trabajar, podemos hacer muchas cosas, pero hay cargas en la casa que no se nos quitaron. El tema es que luego nosotros lo normalizamos. Como que decimos, ah, vas a trabajar en la mañana y después hay que hacer todo lo demás. Lo que yo sugiero siempre es observar, ¿no? Primero, a ver, por ejemplo, si vamos a hacer una actividad, la que sea, hacer una pausa. ¿Esto me nutrió, me alimentó, me hace sentir más viva o me hizo sentir drenada de alguna manera?
2: Te preguntaba esto porque me gustaría, al regresar de la pausa, tenemos que hacer una pausa y es automática, contestar esta pregunta de en qué momento estar ocupado deja de entonces ser normal, ¿no? Porque pues, todos estamos ocupados, pero realmente se vuelve un problema, ¿no? Definitivamente. Tenemos que hacer una pausa, regresamos con esto y también con el testimonio de nuestra otra invitada que pues ha vivido toda su vida como muchas de nosotros con María Elena Quirós. Vamos a

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5: El origen del nombre México. Fue durante el proceso de independencia cuando se formalizó el uso del nombre México, derivado del náhuatl que significa en el ombligo de la luna. Anteriormente, bajo el dominio español, el territorio era oficialmente llamado el Virreinato de la Nueva España.
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6: Están compuestas en su totalidad por 95% de agua.
4: Cuida lo que comes.
5: Ensalada de garbanzos y espinaca. Mezcla garbanzos cocidos con hojas tiernas de espinaca, cebolla morada finamente picada y cubos de pimiento rojo. Adereza con vinagre de manzana y orégano seco. Aporta una excelente cantidad de proteína vegetal y fibra para tu día.
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7: La rana flecha azul. Este diminuto y exótico anfibio posee una piel de color azul brillante que advierte a los depredadores sobre su potente veneno letal. Los indígenas locales utilizaban históricamente sus secreciones para impregnar las puntas de sus flechas de caza.
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8: Regresamos, 10 de la mañana con 16 minutos. Estamos hablando de la pobreza laboral. Yo he de confesar que la primera vez que Vivi y Jimena me plantearon este tema, porque ellas son mis orejas en los temas que se tratan, sobre todo en estas generaciones, me pareció un término bastante mafufo. O sea, como que dije, pobreza de tiempo. Pero la realidad es que cuando uno se mete a lo que significa, a lo que es, a lo que implica y a lo que evidencia, sobre todo, me pareció un tema fundamental del que poquísimas veces se habla y que tal vez sea uno de los mayores reflejos de la desigualdad y de la disparidad social que hay en México, por supuesto que es el país que nos importa, pero en muchos países. Vivi decía, sí, tienes que llegar a ver a tu esposo, a hacer la comida. Sí, por supuesto, todos tenemos pobreza laboral, pobreza de tiempo en muchas ocasiones, en muchos momentos de nuestra vida. Pero creo que a más privilegio, menor el problema, ¿cierto?
9: O diferente,
8: pero hay muchas actividades que tendrías que hacer tú, que si tienes posibilidades,
9: cierto,
8: puedes usarlas para aprovechar ese tiempo para ti, ¿no?
9: Sí, de acuerdo.
8: Quien tiene ayuda con los niños, por ejemplo, pues es el principal ejemplo. Quien tiene ayuda doméstica, ¿no?
9: Cierto, o que solo tiene un empleo.
8: Exactamente, o que solo tiene un empleo. Que tiene un horario fijo de 9 de la mañana a 6 de la tarde, que a las 6 de la tarde puede llegar a su casa a hacer ejercicio. No sé, sí es un tema de desigualdad importante.
9: De acuerdo, es súper complejo porque además de pronto con este tema de querer hacer más, la carga se queda. Entonces podemos llegar en esta falta de tiempo, podemos llegar a un tema de estrés crónico, de burnout,
8: sí,
9: de poca calidad de tiempo al convivir, incluso con nuestra familia, aunque tengamos el tiempo.
8: A ver, es que eso es importante. Estamos platicando con Giovanna Ortega, y es coach, es speaker. No sé ni siquiera cómo plantearlo. Este rol con el que las mujeres hoy día, o esta cantidad de roles con los que las mujeres hoy día nos sentimos con la responsabilidad de cumplir, nos hacen también autometernos muchas veces en una pobreza de tiempo, ¿no? Porque quieres hacer todo, quieres cumplir con todo y aparte quieres ser la mejor en todo.
9: Te quiero compartir algo que he platicado con algunas ejecutivas que tiene que ver con que no se nos exige lo mismo a los hombres que a las
8: mujeres.
9: Tienes
8: toda la razón.
9: Entonces, regularmente nosotras entramos en un lugar donde tenemos que demostrar mucho más, más disposición, entrega, tiempo. Y eso no quita todas las labores y tareas que tenemos estando ya en casa o fuera, o de pareja, de amigo, social, lo que sea.
8: Tienes mucha razón. Se nos exige más y nos exigimos más. Sí, yo te voy a poner, les voy a platicar un ejemplo que me pasa frecuentemente. A mí me gusta mucho y hago todo lo posible, a pesar de mis empleos, que no es uno nada más, de mis actividades y demás. Me gusta mucho comer con mi hija. No, hago todo lo posible prácticamente todos los días por poderme sentar 45 minutos a la mesa con mi niña para comer, platicar. Si a mi esposo, si a un hombre se le atora algo en la chamba, en la oficina, si le ponen una comida de trabajo, pues no pasa nada. Te hablan y te dicen, oye, no voy a poder comer, oye, me salió esta comida, oye, fíjate que me habló Chuchito y me voy a ir a comer con él. A mí me genera una culpa tremenda el que se me haga tarde en la oficina, saber que voy a tener que regresar en la tarde a la oficina y no ir a comer. Cuando sería más fácil decir, oigan, hoy no voy a ir a comer. Es una cosa que me pasa a mí, porque nadie me diría nada. Mi esposo me diría, perfecto, no te preocupes, no pasa nada. Mi mamá me ayudaría de ser necesario, pero yo soy la que me lo exijo.
9: Sí, pero es que también es un tema social. O sea, tú date cuenta, ¿no? ¿Cómo nos educan en el general, no? A las mamás en México, la mamá abnegada que va con sus hijos a pesar de sí misma. Pero de pronto llega un momento donde dices, oye, pero también nuestros hijos se merecen a personas que estén al 100, que tengan disponibilidad, que tengan una escucha activa, que estén al pendiente. No solo estar, el tema es que cuando nosotros no hacemos una parada, decir, a ver, realmente tengo que correr ahorita para ir y atender, ¿o hay alguien que me pueda ayudar?
0: A ver, pero esto es, ¿no creen que es 100% cultural? O sea, no, sí. Es algo que vemos en México y seguramente en muchos países. Pero yo hago mucho énfasis en un documental que vi hace mucho en la universidad, que es de un periodista que va a muchos países. Y en específico va a Italia. Y entonces ahí analiza como el tema de los derechos laborales. Y te das cuenta que, bueno, es totalmente diferente que aquí en México, ¿no? O sea, te dan un mes de vacaciones pagadas, etcétera, etcétera, por decir algunos beneficios. Pero entonces yo sí creo que también es mucho el cómo empezamos a normalizar o cómo estamos educados. Lo que tú decías, desde un inicio las mujeres, etcétera, etcétera. Ahí también mi pregunta sería para ti, Giovanna, el hecho de que nos acostumbramos, o más bien, sí, nos acostumbramos a ni siquiera descansar. O sea, es como de, ay, tomamos unas vacaciones. En mi caso, a veces hasta yo digo, no, ya, solo me quiero ir una semana.
8: ¿O sientes remordimiento cuando las
0: tomas? Sientes remordimiento. La verdad, sí. A ti, a mí, nos pasa todo el tiempo.
9: O cómo de pronto se rellena ese espacio, ¿no? Lo que pasa es que luego la agenda muchas veces la vemos como evento, reunión, cosas por hacer, pero pocas veces incluimos un espacio para respirar, para tomar agua, para ir al baño, para cosas que son básicas. Y si no lo hacemos, claro que tampoco lo vamos a hacer como temas de recreación. Por ejemplo, a la gente que le gusta leer, a la gente que le gusta ir y tomar un baño, ya sabes, esto con el agua.
0: Sí, sí, sí.
9: O sea, no lo hacemos
8: de manera... O salir a caminar a la banqueta.
9: Sin celular,
8: sí. Oigan, un ejemplo de esto. Quiero... Ahora, mientras oía la plática, me parece que la desviamos hacia las mujeres, pero esto es un asunto que afecta a todos.
9: De acuerdo.
8: Hombres, mujeres, claro. A las mujeres, por los factores que ya platicábamos, puede afectarlas un poco más, pero pues la pobreza de tiempo, en además este momento, esta época de inmediatez, de rapidez, de todo tiene que estar así, voy, vengo. Oye, siéntate. Pero hay personas que no se pueden sentar. Hay personas que no se pueden dar el tiempo de darse ese baño. Hay personas que no se pueden dar el tiempo ni siquiera de dormir las horas que por salud la medicina aconseja. Es el caso de doña Malena, quien le agradecemos muchísimo estar con nosotros esta mañana. Doña Malena, usted tiene 70 años, pero se ve jovencísima, déjeme decirle, ¿eh? Usted desafía los principios de la medicina de que dormir poco afecta la salud, porque está entera.
10: Sí.
8: ¿Cómo está? Muy buenos días.
10: Buenos días.
8: Platíquenos de usted, ¿a qué se dedica? A ver, platíquenos.
10: Pues yo me dedico al comercio. Uh-huh. Yo tengo mi negocio, vendo elotes, estites, o sea, muchas variedades. Hago tamales los fines de semana. Y me dedico al hogar, a la casa, a atender a mi familia, todo eso.
8: O sea, usted hace de todo, porque me imagino que usted prepara el esquite, prepara los tamales para el fin de semana, después los sale a vender. Usted hace absolutamente todo.
10: Sí, exactamente.
8: Y llega a casa a atender a los nietos, a los hijos, a que la casa esté en orden, a preparar el día siguiente, y duerme, nos platicaba, 4 horas por ahí desde hace muchos años.
10: Sí, me gusta mucho ser activa, creo que es lo que me da la fuerza, la actividad para poder emprender mi día a día.
8: ¿Usted se considera que le hace falta tiempo? ¿Considera que tiene pobreza o carencia de tiempo?
10: Pues yo siento que sí me falta tiempo para emprender todo lo que yo hago.
8: Si usted tuviera más tiempo, ¿qué haría para usted? ¿Qué le gustaría hacer? Tal vez salir a caminar o sentarse a oír un programa de radio, que de preferencia sea este, o a ver una película. ¿Qué le gustaría hacer por usted y para usted que no pueda hacer por todas las actividades que tiene?
10: Pues lo que me gusta es, estar sola y ver la tele, tomarme mi taza de café. Eso para mí es estar tranquila.
0: Señora Malena, ¿usted a qué hora se va a dormir y a qué hora se levanta?
10: Pues depende de la hora que despierte. A veces me puedo dormir a las 2 de la mañana, despertar a las 6. Y los fines de semana pues no duermo por estar con mi actividad de preparando mis tamales.
0: O sea, ¿duerme como 3-4 horas diarias?
10: Exactamente.
8: ¿Y cuando
10: eso es lo que yo...
8: Y cuando llega a su casa, me imagino que hay muchas veces que se siente exhausta, cansadísima, pero tiene que seguir con cosas de la casa, que es un chambón, y además preparar lo que va a vender al día siguiente.
10: Pues cuando llego a la casa me siento bien, o sea, no me siento muy cansada después de regresar del negocio, porque me gusta, me siento tranquila, me preparo mi café. Y como me gusta mucho sentirme activa, pues no siento mucho el cansancio.
8: Usted es una mujer fuertísima, como millones, como cientos de miles de mujeres y de hombres, insisto, que todos los días han olvidado un poco el respirar, el darse un tiempito, muchas veces por necesidad, otras veces por voluntad.
9: Me gustaría agregar algo.
8: ¿Lo podemos agregar después de la pausa?
9: Claro que sí.
8: No se vaya, doña Malena. Quédate con nosotros,
10: Giovanna. No, volvemos. Gracias.

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16: Las mariposas saborean la comida utilizando receptores químicos ubicados en sus patas antes de decidir poner sus huevos allí mismo.
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18: Regresamos, gracias por continuar con nosotros. 10:30 a.m. Estamos hablando de este término que se está discutiendo y hablaremos de ello, la pobreza de tiempo. Estamos haciéndolo con Giovanna, y es speaker. Estamos platicando también con doña Malena. Y Giovanna, le querías hacer una pregunta a Malena.
19: Claro que sí, muchas gracias. Malena, me da curiosidad cómo con esta dinámica que tú traes por tantos años, ¿qué es lo que te motiva a seguirte levantando, a seguir trabajando, a seguir llegando a tu casa de pronto y encontrar unos espacios para ti, para tomarte tu café?
20: Pues me motiva mucho el salir adelante con mi familia y pues me gusta mucho mi negocio. Hmm. Siempre me ha gustado trabajar. Desde niña he sido muy trabajadora porque así me lo inculcaron mis padres. Entonces, pues hay que echarle ganas y salir adelante. A mí me da mucha fuerza en la edad que tengo y poder emprender todo lo que yo hago. Eso me motiva mucho.
18: ¿Eres el principal sustento de toda tu familia, de tu casa, Malena?
20: Pues sí, sí lo fui. Ahorita, pues, mis hijas ya trabajan y eso, pero yo siempre fui el sustento de mi familia porque me gusta hacerlo.
18: ¿Quisieras en algún momento de tu vida retirarte, dejarle el negocio a tus hijas, quedarte un buen rato del día viendo la tele y tomándote no uno, sino todos los cafés que quieras, tal vez salir, caminar, disfrutar de esta etapa de tu vida después de, décadas de haber trabajado tantísimas horas?
20: Pues no, porque yo siento que, como yo lo dije el día que me hicieron la entrevista, que si yo dejo de trabajar, yo me siento inútil y siento que ya me voy a morir. Sí. Entonces, pues no, a mí me gusta estar activa, eso es lo que me motiva para salir adelante y ser fuerte con el día a día.
18: Pues gracias. Perdón, te interrumpí.
20: Yo no quiero que me quiten la responsabilidad que yo siento, porque eso me daría para abajo. A mí me mantiene mucho el ser activa. Me gusta muchísimo mi trabajo.
18: Nos gusta oírte, eres un ejemplo y además eres un reflejo de millones de mujeres y de hombres en este país que trabajan tantísimas horas por tantísimos años y lo siguen haciendo con esa hermosa actitud como lo haces y lo reflejas tú. Gracias, Malena.
20: Muchas gracias,
18: Bonito día, igualmente, bonita semana. Claro que refleja lo que millones de mexicanos y mexicanas hacemos, pero también refleja que puede ser un problema estructural y cultural, Giovanna.
19: Sí, de acuerdo. Y

0: cadenas culturales, de pesos culturales con los que aprendimos por generaciones a crecer. ¿Por qué te lo digo? Porque en Europa, yo tengo mucha familia en Europa. En Europa es lo perfectamente normal, bien visto y buscado el que llegue un momento de la vida en el que te retires, te vayas a hacer nada, a descansar. Y sí, la gente se quiere sentir activa y no se quiere sentir inútil, pero entonces se dedican a su jardín, se compran a lo mejor. Es una cadena cultural que nos ata a trabajar muchísimo para sentirnos útiles, para sentirnos responsables, para sentir que servimos de algo, para sentir que no estamos cerca del fin de nuestra vida.
1: Creo que es un reto muy grande, porque sí es algo cultural, pero creo que también es eso lo que nos caracteriza a nosotros como mexicanos. No sé si ustedes han escuchado los comentarios de extranjeros que vienen a nuestro país y disfrutan. ¿Por qué? ¿Qué dicen? Nos atienden súper bien, nos reciben. Eso es algo que va inherente a nosotros. ¿Qué pasa, por ejemplo, con la falta del tiempo o las políticas que pueden estar haciendo? Si nosotros traemos un modelo del extranjero y lo queremos aplicar de manera lineal a nuestro país, es altamente probable que haya situaciones que no funcionen bien. ¿Por qué? Por ejemplo, hacen una reducción de tiempo. ¿Y qué pasa con la gente que llega y empieza a socializar en la mañana y se toma el café? Y después desayunan. Entonces termina trabajando media hora, 40 minutos después de que llegó. Esos tiempos parecieran, si lo ves en una como en un enfoque lineal de ya llegaste, ponte a trabajar, lo que puede hacer también es que pueda ayudar a la colaboración en el equipo. Entonces, culturalmente, eso nos ayuda a conectar, a saber cómo estás, esta conexión que después, en temas laborales, ayuda a resolver mucho más aquí las cosas. El tema es cómo logramos entender, sí, la necesidad del bienestar, pero cómo lo podemos implementar en políticas y en reestructura del trabajo que nos ayude a estar bien. Porque a veces estar más tiempo tampoco significa que seamos productivos.
2: Eso era lo que te iba a decir. O sea, hay personas que tienen muchísimo tiempo libre y ni siquiera saben qué hacer con él. Ahí hay otra responsabilidad, ¿no?
1: De acuerdo. De hecho, por ejemplo, algunos modelos, lo que está pasando es que cuando les dicen, por ejemplo, no, semanas de 4 días, está bien, están los 4 días, lo que puede pasar en una primera instancia es que van a quitar estos espacios donde no se está laborando y entonces la gente se puede enfocar más en temas de trabajo. El tema es cómo eso va a implicar en la cultura de la organización. Porque nosotros, aquí en México, así somos. Nos gusta relacionarnos, platicar. ¿Cómo te fue? El hijo. Eso hacemos. El tema es cómo lo seguimos manteniendo en nuestra cultura sin que se implique también un aumento considerable de tiempo.
0: Ahora, la pandemia, que afecta tantísimos temas de nuestra vida hoy en día, ¿qué tanto nos hizo? Es irónico lo que sucedió en la pandemia, porque al mismo tiempo que teníamos más libertad, ¿no? Estábamos en casa, o muchos podían estar en casa, muchos otros no, insisto, por el tema de desigualdad, que me parece relevantísimo en lo de la pobreza del tiempo. También a quienes trabajaban en línea, a quienes adaptaron todo en una compañía para hacerlo, los convirtió en esclavos. Mucho más que antes. O sea, ahora, no te preocupes, son las 10 de la noche, nos conectamos porque hay un tema que tratar en la oficina. Antes era, bueno, pues nos esperamos a mañana a las 9 de la mañana. Antes ni se diga cómo era, ¿no? Cuando no había ni siquiera celulares. Pues, te ibas a las 6 de la tarde a la oficina, regresabas a las 9 y pues lo que había sucedido en esas horas en las que no estuviste, pues nadie lo atendió.
1: Claro. De hecho, la pandemia sí aceleró como este cambio y este proceso, y por eso creo que es tan relevante lo que tú mencionabas de la falta de tiempo, porque puede ser también una percepción, y es lo que me gustaría como desafiar, porque podemos hacer muchos cambios, las organizaciones, el gobierno puede hacer esfuerzos de verdad impresionantes, pero ¿qué pasa si nosotros no tenemos prioridades? ¿Cómo vamos a usar ese tiempo? ¿A qué se lo vamos a dedicar? ¿A qué le vamos a tener que decir que no por ese momento para enfocarnos en lo que sí queremos? Y pocas veces hacemos una parada para hacernos esas preguntas.
0: Bueno, y enséñanos, asesóranos, entendiendo y dejando muy claro que hay una cuestión de desigualdad social y que hay personas que no se pueden dar el tiempo de darse esa pausa, que no se pueden dar el tiempo de dejar de trabajar, de dormir más, de pensar en ir a hacer ejercicio. O sea, hay... Es un tema estructural y cultural también que no se puede negar de este.

0: ecuación. Pero, ¿qué hacer? ¿Qué preguntas hacernos para ver si podemos resolver un poquito nuestro problema de pobreza de tiempo?
1: Yo sugeriría que primero observemos qué estamos haciendo. ¿Qué de eso que estamos haciendo nos nutre, nos hace sentir bien? Y primero prestarle atención. Si ya me di cuenta que cada vez que yo me tomo 5 minutos en la mañana para orar, para leer, para enfocar mi día, si ya me di cuenta que eso funciona, tomar nota. Porque hay ocasiones que tenemos tiempo y no sabemos qué hacer con él. Si ese fuera el caso, regresas a tus notas y dices, ya sé qué orar, dame 5 minutos, me hace sentir bien, entonces ya podemos regresar. Pero primero hay que observar qué me hace bien y por el otro lado, qué me está desgastando. ¿No les ha pasado que de pronto tienen una conversación y terminan con esta persona y dices, híjole, me siento desgastada?
0: Drenado.
1: Híjole, sí, o sea, entonces hacer también conciencia de eso. Cuando sucede tal cosa, tal situación, por ejemplo, ¿no? En las organizaciones o incluso puede pasar también en la casa, cuando hay una falta de planeación, de pronto uno tiene que reaccionar pronto. Ok, si ya me di cuenta que por no planear ando a las carreras, ok, tomo nota, planear. Y ya después veo en qué momento lo acomodo. Y como último punto sería el tema de comprender que los cambios son paulatinos, no son tan inmediatos. Entonces, para no frustrarnos en el camino. Entonces, si tenemos un porqué claro, vamos observando qué nos funciona, vamos observando qué no funciona, lo que no funciona lo vamos evitando o lo vamos mitigando, nuestro bienestar se vuelve un hábito. Porque si no, todo lo demás va a ser como un cascarón hueco.
0: ¿Qué opinas del término, para terminar, pobreza de tiempo?
1: Pobreza de entrada se me hace como una connotación que hace que prestemos atención y que nos puede invitar realmente a hacernos conscientes. ¿Qué estamos haciendo con el tiempo que tenemos, con la vida, con no sé si el día de mañana ya no estamos? ¿Qué nos gustaría haber hecho y podemos comenzar hoy, en urgencia?
0: Gracias, Giovanna, por haber estado con nosotros. Muchísimas gracias.
1: Gracias a ustedes por la invitación, un placer.
0: Nos vamos a la pausa. Volvemos.

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3: La historia comienza en Londres. Tras una cena de escritores, Ian Fleming, creador de James Bond, recluta al cronista de viajes Norman Lewis como espía para viajar a La Habana, investigar las posibilidades de éxito de la Revolución de los Barbudos y buscar una entrevista con el líder rebelde Fidel Castro. Es diciembre de 1958 y la capital cubana es un hervidero. En sus hoteles, casinos y bares coinciden escritores como Ernest Hemingway y Graham Greene, mafiosos como Meyer Lansky y Santo Traficante, políticos como John F. Kennedy y un puñado de periodistas de la largo colmillo y contactos infinitos. Es Desfila La Habana, la más reciente novela del escritor cubano Antonio José Ponte, quien nos muestra un retrato de la bulliciosa capital cubana en las semanas previas a la caída del dictador Fulgencio Batista, el triunfo de la revolución y los primeros meses de un régimen que muy pronto revelaría su verdadero rostro.
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5: La vestimenta de Hidalgo. Contrario a la imagen popular de Miguel Hidalgo levantando un estandarte en la madrugada, los historiadores señalan que el cura no vestía sus hábitos religiosos, sino ropa civil cómoda al convocar al pueblo a tomar las armas.
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7: El gobierno de México inició una investigación anti-dumping a las importaciones de placas de acero originarias de Japón. De acuerdo a la resolución publicada en el Diario Oficial de la Federación, fue solicitada por Grupo Acerero por discriminación de precios desde 2023. La gobernadora Delfina Gómez señaló que el segundo piso de la Cuarta Transformación se fortalece con el trabajo diario de la presidenta Claudia Sheinbaum, quien destacó en su segundo informe de gobierno que el Plan Integral de la Zona Oriente del Estado de México registra un avance del 40%. Cámaras empresariales afirmaron que el mega apagón de energía eléctrica del pasado 31 de agosto en cuatro estados del sureste del país dejó pérdidas tan solo en Mérida, Yucatán, estimadas en al menos 100 millones de pesos, en particular en la industria de servicios que aglutina a comercios y restaurantes. Informó Amy Arriaga. 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
8: ¿De qué va el dato este miércoles?
9: Dani, hoy 2 de septiembre es el Día Internacional de la Crianza Respetuosa, pero un 2 de septiembre de 1969 se instaló en Nueva York, a ver si les gusta este dato. El primer cajero automático moderno en Estados Unidos. El anuncio del banco ¿hoy? Decía, sí, wow. Algo buenísimo como, el 12 de septiembre nuestro banco abrirá a las 9 de la mañana y nunca volverá a cerrar. Pero estaba investigando porque cuando vi este dato dije, a ver, quiero investigar un poco más acerca de los cajeros automáticos. Y encontré un dato muy curioso. Fíjense que el NIP, que tiene 4 dígitos, como ya lo saben, fue gracias a la esposa del inventor. Es decir, John Shepard, que es el inventor de los cajeros automáticos, quería que fueran 6. Pero luego, pues, le preguntó a su esposa y ella le dijo, oye, ¿sabes qué? Mejor déjalo de 4, porque yo no me puedo acordar de 6 números.
8: Yo seguro no me acordaría, seguro.
9: Seguramente yo tampoco. Yo sí, ahora, por ejemplo, hay bancos que, por ejemplo, yo que tengo un banco en específico, te piden como verificar tu identidad y entonces te piden una
8: ¿en el cajero?
9: Clave. No, cuando llamas. Ah, y te piden una clave numérica de 6.
8: Sí.
9: Y entonces, pues yo lo que hice fue tipo poner la que tenía de 4 dígitos y solo, como que moví un número como para poder reidentificarlo en el celular. No sé si me estoy dando a entender, pero...
8: Sí, o sea, con base en la organización del teclado, no confiando en tu memoria.
9: Exacto. Oye, y yo no sé si sabías este dato que también me pareció muy interesante, pero en algunos cajeros del Vaticano se puede seleccionar latín como idioma. Pues claro. Y entonces imagínate, ir a sacar 50 euros, pero pues no entender...
8: mucho. Y sacas 500.
9: por estar en la team. En fin, los cajeros automáticos son muy interesantes. Yo no sé, pero también estaba tratando de investigar qué es lo que más olvida la gente. Ahora hay muchos cajeros que no sacas el dinero. Ajá, o sea, si ya no sacas el dinero, pues como que se regresa el dinero. Porque evidentemente es lo que más se olvida. Pero yo, uno de mis cuñados una vez olvidó una gran cantidad de dinero.
8: A mí, ¿sabes qué me pasa mucho? Que dejo el celular arriba, o sea, entro con el celular en la mano, lo dejo arriba, saco el dinero y así en la puerta yo, Luis, dale. Pero me pasa mucho. Una disculpa, bueno. Me dinero, haces una cara, me tarjeta, siento tan juzgada.
9: No, dinero, te iba a decir, dinero, celular, tarjeta, yo creo que es lo que más olvida la gente en un cajero automático. En fin,
8: la tarjeta.
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8: Miércoles de dar un viaje por el tiempo de la mano, como siempre, de nuestro queridísimo Alex García. Hola, querido Alex, ¿cómo estás?
9: Hola, Alex.
10: ¿Qué onda, chicas? ¿Cómo están? Saludos a toda nuestra audiencia. Estamos iniciando el mes patrio y preparándonos para celebrar el grito de independencia. Pero esta celebración no sería la misma sin el desfile militar. Y en este viaje en el tiempo vamos a platicar de cómo inició la tradición del desfile militar. Para ello nos vamos atrás hasta el 27 de septiembre de 1821. Ese día, el ejército trigarante liderado por Agustín de Iturbide marchó victorioso por las calles de la Ciudad de México hasta el Palacio Nacional para celebrar la consumación de la independencia, uniendo a insurgentes y realistas. Años más tarde, el 16 de septiembre de 1917, la historia se elevó a los aires. Bajo el mandato de Venustiano Carranza, México celebró su primer desfile aéreo militar. Biplanos fabricados 100% en el país sobrevolaron el Zócalo, demostrando la vanguardia tecnológica de la recién nacida aviación militar mexicana. Pasaron los años y en 1935, el presidente Lázaro Cárdenas decretó que la gran parada militar y su despliegue aéreo debían realizarse sin falta cada 16 de septiembre, una tradición patriótica que sigue haciendo retumbar la tierra y los cielos en México. ¿Y tú has presenciado algún desfile militar? Yo soy Alex García, nos escuchamos la próxima semana. Chicas, regreso con ustedes.
8: Gracias, Alex, y saludamos como siempre a Dan Thomas.
9: Hola, Dan.
8: Se acerca el mes más peligroso.
9: Sí, ya todos los meses son peligrosos.
8: Sí.
11: Hola Dani, hola Vivi, hola a todos los que nos escuchan. Septiembre huele a pozole y te tengo una gran noticia. Comerte un buen plato de pozole no significa romper tu dieta. El pozole puede ser una comida bastante completa porque aporta proteínas si eliges pollo o carne magra, carbohidratos a través del maíz y si lo llenas de lechuga, rábano, cebolla, chile y limón, también sumas fibra, vitaminas y minerales. La clave está en las porciones y en cómo lo acompañas. Disfruta tu pozole, agrega muchos vegetales, modera la crema, tostadas y otros extra y escucha tus señales de hambre y saciedad. Porque comer saludable no significa vivir a dieta ni renunciar a nuestra comida mexicana. Así que este septiembre, que ya casi es, sí, al pozole sí hay que disfrutarlo y sin culpa. Soy Dan Thomas, tu nutrióloga. No olvides seguirme en mis redes sociales. Estoy como nutrióloga-dan-thomas-th y recuerda que la nutrición siempre, pero siempre hay opción. Adiós.
12: Padres, hacer la comida, las labores domésticas, resolver pendientes.
8: Gracias, muchas gracias, Dan.
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8: ¿Qué es noticia en México? ¿Qué es tendencia en el mundo? Bueno, todas las reacciones sobre el informe de gobierno, el mensaje por el segundo informe de gobierno de la presidenta Sheinbaum. Ayer en la tarde, como lo marca la Constitución, la secretaria de Gobernación, Rosa Isela Rodríguez, acudió a San Lázaro a entregarlo. Como el año pasado, no hubo discurso y la discusión o la primera reacción de los legisladores, pues sorprendentemente, pero bastante decente, Vivi.
9: Bastante decente, no hubo enfrentamientos, no hubo nada, no hubo confrontación.
8: Hicieron una tregua,
9: así le dijeron. Hablando del mensaje de la presidenta, una de las cosas que más ha llamado la atención es el tema de la austeridad, que siempre sabemos que, bueno, es uno de los lemas de la presidenta, y es que, pues bueno, la secretaria de Turismo Federal es portada en uno de los diarios de nuestro país, con su esposo, que también es funcionario, pues presumiendo una vida que, bueno, en fin, hoy le preguntaron a la presidenta al respecto en la conferencia de prensa, y dijo que su llamado a gobernar gobernar con humildad es para todos, incluyendo todos los partidos.
8: La presidenta también aseguró que Estados Unidos solicitó la detención urgente con fines de extradición del gobernador con licencia Rubén Rocha Moya, pero que hasta ahora no ha entregado pruebas que sustenten la petición bajo las leyes mexicanas. ¿Qué tema este para el gobierno de la presidenta Sheinbaum? Porque después de lo que ocurrió hace un par de semanas, después del tuit de la presidenta, y lo platicábamos ayer con Fer Caso en el marco del informe, todos nos preguntábamos, bueno, ¿qué sigue? La presidenta publicó eso en sus redes sociales, es ciertamente dirigido, no se sabe a quién más, pero ciertamente dirigido a Rubén Rocha Moya. Y nos preguntábamos, ¿qué va a pasar? Y la exigencia sigue siendo la misma. Pruebas de los Estados Unidos, pruebas de los para los Estados Unidos, y sobre las investigaciones en México no sabemos absolutamente nada.
9: Nada, Dani. Oye, hablando de este tema, Estados Unidos, importante lo que publica el Departamento de Guerra, porque dice que las organizaciones terroristas extranjeras que operan en México y en otras partes del hemisferio son las responsables de más muertes de estadounidenses que cualquier adversario reciente. Esto lo publica el día de hoy este departamento.
8: Y en otro tema delicado para el gobierno, se le preguntó a la presidenta, oiga, ¿por qué si Andy López Beltrán y Adán Augusto López forman parte de esta investigación de huachicol fiscal, no están siendo tratados o no están en la misma condición que los hermanos Farías Laguna, los sobrinos políticos del exsecretario de Marina? La presidenta dijo que lo tiene que explicar la fiscalía.
9: También le preguntaron acerca de Amílcar Olán y la presidenta, sobre todo si hay, que hay de este caso de Amílcar Olán por presunto huachicol, y dice que cualquier presunto vínculo con empresas y contratos gubernamentales pues debe ser investigado.
8: Sí, este caso que le presentamos en N+ ayer desde la investigación de N+ Focus. Ojo caliente este municipio zacatecano que sigue siendo tendencia por la explosión de un vehículo afuera de la Comandancia de Seguridad el lunes. Las investigaciones continúan, aseguran las autoridades que es un caso aislado. Y este fin de semana, por cierto, la presidenta irá a Zacatecas.
9: Y esta es información también del día de hoy. El director de Protección Civil de Mazatlán, Óscar Roberto Osuna, fue atacado a tiros en el centro del puerto, de acuerdo con la Secretaría de Seguridad Pública de Sinaloa. Es información que se está en desarrollo. Más adelante en los espacios de Grupo Fórmula le dirán más.
8: Ayer una nueva escalada de violencia en el conflicto en el Medio Oriente. Durante dos días consecutivos, Estados Unidos ha bombardeado algunos puntos de Irán. Y hablando del Medio Oriente, a mí me gustaría destacar cómo la rama de la ONU que ve la alimentación ha informado que va a reducir hasta la mitad la ayuda que dan en Cisjordania porque no tienen fondos para seguir solventándolo.
9: Es terrible lo que está pasando. Y bueno, en más temas, Estados Unidos también llamó a otros países a frenar sus operaciones comerciales habituales con Nicaragua, tras el avance de una reforma constitucional impulsada por el gobierno de Daniel Ortega y de Rosario Murillo, cosa que ya habíamos hablado al respecto, y lo de Times
8: Square. Un escándalo. Sí, platicamos ayer de lo ocurrido el lunes en Times Square, cuando una mujer a la que oficialmente se le ha
9: diagnosticado,
8: se le ha referido a ella por ser diagnosticada con problemas mentales, abatida por la policía, apuñaló con dos cuchillos que tenía en las manos a dos personas. Lo que no sabíamos ayer todavía a esta hora es que la víctima mortal de este ataque era una de las vicepresidentas, una futura líder, una promesa de Bank of America.
9: 31 años, la otra víctima, un hombre de 58 años que pues todavía no tenemos más información sobre su identidad, pero terrible lo que pasó en Times Square y las imágenes también, Dani, de las que ya habíamos hablado.
8: En los deportes, terrible noticia para el fútbol mexicano, o por lo menos para Eric Lira, una de las principales, hablando de promesas de este. En los últimos minutos del mercado de transferencias en Francia se cayó la negociación que lo llevaría a jugar en el Mónaco. Un asunto de la cantidad de extranjeros que puede haber en todos los equipos europeos. Un estadounidense no se pudo ir hasta a Inglaterra, por lo que en efecto dominó. Esto le afectó al jugador mexicano del Cruz Azul, que seguirá en la noria después del extraordinario mundial que dio.
9: Ay, sí. Y hablando de temas también de fútbol, la Leagues Cup, hoy son las semifinales. Toluca se enfrenta a León y América a Monterrey.
8: Con esto nos vamos. Muchísimas gracias por habernos acompañado. En nombre de todo el equipo, soy Daniel Diturbide. Vivi.
9: Gracias, buen día.
8: Se quedan con Maxine. Nos oímos mañana, misma hora, misma estación. Nos vemos más temprano en la tele. Y nos vamos con Michael Jackson, porque hace 31 años se convirtió en el primer artista de la historia en debutar en el número 1 en el Billboard Hot 100 con You're Not Alone.

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8: Playa de las Conchas, Australia. Ubicada en la región de Shark Bay, Shell Beach es una de las dos únicas playas del mundo formadas enteramente por conchas en lugar de arena. Debido a la alta salinidad del agua, los depredadores naturales de un pequeño molusco local no pueden sobrevivir, permitiendo que su población crezca de forma desmedida. A lo largo de miles de años, billones de pequeñas conchas blancas se han acumulado, creando una capa de hasta 10 metros de profundidad que se extiende por más de 60 kilómetros.
0: La importancia del saber.
8: La bandera de Dinamarca es la más antigua del mundo, que todavía se utiliza por una nación soberana e independiente.
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2: Hola, ¿cómo les va? Muy buenos días. Gracias por estar con nosotros. Hoy aquí en su programa Todo para la Mujer, miércoles 2 de septiembre. Estamos empezando un mes con ustedes. Muchísimas gracias por estar con nosotros. Hoy, 2 de septiembre, Salma Hayek está cumpliendo años. Está cumpliendo años Keanu Reeves, Eugenio Derbez, Humberto Zurita, Mark Harmon y Eddie Gutiérrez. Nuestro Eddie Gutiérrez, ¿dónde anda? No vino. Se agarró el cumpleaños.
4: Sí, está bueno, en su ataúd, Max.
2: Cumpliría. Ay. Ramón Valdés, Don Rondamón y aniversario luctuoso de Wanda Zeus. Y aquí en la mesa me acompaña Vicky López. ¿Cómo estás?
5: Feliz, encantada de la vida, pero Salma Hayek ya no cumple, descumple. Ay, porque ella entre más pasa el tiempo, se ve más joven.
2: Más joven y más guapa.
5: Y más guapa y más, sí, padrísimo. Entonces, no, ella sí debería decir, creo que ya no niega su edad, ¿no?
2: Es que, ¿sabes qué? Con ese marido creo que sí descumple.
5: No, pues tiene la vida acomodada. También las preocupaciones.
2: Y todos los vestidos de todos los diseñadores que se les puedan imaginar, ella los tiene.
5: Es que dicen que el estrés también te envejece.
2: Claro.
5: Y ella, ¿tú crees que se despierta estresada? Si no, no la hemos visto en redes que se pone las mascarillas de oro puro de 24 quilates. Claro. ¿Cuánto costará esa mascarilla?
2: Cara, muy cara.
5: Entonces,
2: pero bueno, también es Alice López, ¿cómo estás?
6: Buen día, maestro.
2: Mascarillas de oro puro, bueno, qué delicia.
6: Yo creo que Salma Hayek ha aceptado su edad. Ya ves que se dejó las canitas un tiempo y la verdad es que se veía espectacular, aún así se veía guapa, pero yo la prefiero que se las pinte.
2: Yo la veo guapísima, como sea, con canas o sin canas. Ernesto Buitrón, buen día.
4: Hola, Max, buen día. Pues no se despegue, ya lo escuchó, tenemos un programón. Más adelante les vamos a platicar de dos teorías de la casa de los famosos, Max, que me parece que ayer pierden una parte importante de su rating a unos días de que La Granja arranque en Azteca. Entonces, sí, aquí lo adelantamos, Max, hace meses se iba a poner dura la batalla, no nos creyeron, dijeron que era mentira, que no iban, que Azteca no podía osarse poner un proyecto enfrente de su proyecto exitoso.
2: No.
4: Pues lo vamos a platicar más adelante.
2: Con La Granja, quién sabe cómo les vaya a ir, porque la casa de los famosos está bastante lacia.
4: No, pues ayer se puso peor, Max, porque
2: sí, porque ya se salió Aldo.
4: Sí.
5: Aldo lo sacaron. Lo sacaron, claro.
2: Grosero.
5: Sí, sí, ahorita. Pero oye, nada más, ¿qué crees? 60 años. Hoy oficialmente Salma Hayek es una mujer de la tercera edad.
4: Ya
5: puede sacar su credencial cuando venga acá, porque cuando viene a la ciudad,
2: que le dé lo de los viejitos.
5: Ya no le van a cobrar el metro, creo que el metro es gratis.
2: Y el metrobús también.
5: El metrobús,
4: sí,
5: tiene más con descuentos.
2: Te hacen descuento en los camiones. Si vas, por ejemplo, a Querétaro, te hacen descuento.
4: Te hacen descuento creo que el 25-30% en las áreas. Oye, Max, yo quiero agradecerle a Vicky López, la mejor RP de este país.
2: Sí.
4: Mira, me trajo souvenirs, pensó en mí desde Duendeland.
5: Ahorita
2: se
5: lo doy,
2: fue a la ciudad de los duendes.
4: Sí, está padrísimo. Nos trajo unos duendes para la mala vibra, porque ya detectamos por ahí a dos, tres ladillas que se dedican a atacarnos por redes sociales, pero sí, que no quieren dar la cara, pero ya las descubrimos.
2: Ya sabes que así son las redes.
5: Prenden el programa al 10 para las 11 y de 11 a 1 lo graban. Y si se les va cualquier detalle, es cuando entra el hate. Pero te decía algo, yo traje muchos duendecillos, pero justamente Ernesto escogió, porque es de la suerte, el verde, que es de la envidia.
2: Ah, yo también escogí.
5: Imagínate, y casualmente otros sí escogieron lo que les toca, o sea que no crean que están tan perdidos.
2: Por ejemplo, el dinero, fíjate. Qué afortunada.
4: Ay, Flor, hay que acercarnos a Flor.
2: Yo hubiera querido que me tocara el del dinero.
6: Yo también, sí. Más que amor, dinero.
2: Ay. Quisiera tener un marido como el de Salma Hayek, imagínate.
6: Ay, qué padre.
2: Y nada más le hablas, amor, mándame 10 de bien. Mándame uno de Christian Dior, uno de Prada, uno de Gucci, uno de no sé qué. Y te manda la cantidad de vestidos y tú dices, ah, este sí.
6: Y las bolsas y los zapatos, cinturones, accesorios.
5: No, y deja de eso, te despiertas con tres cocineras y no sabes qué comeré hoy. ¿Se me antoja huevo, chilaquiles, enchiladas o carne? Esa es la preocupación del día.
6: No, ella no come eso, ella se cuida bien. Tiene su dieta.
5: Pero huevo cualquiera.
2: Por eso tiene una cocinera de Oaxaca.
4: Sí.
2: Porque le hace sus picadas y todo.
6: Pero con dieta, con medida, porque tiene que cuidar el cuerpazo.
2: No, dice que cuando come, come. Y si luego no, pues, ya hace ejercicio y se hace liposucción.
4: Manda su jet mask.
5: Te voy a decir algo. Yo le copié porque hace como unos meses sacó, ¿qué tenía en su bolsa? ¿Qué crees que tenía?
2: Mazapanes.
5: Aparte de eso, un palo santo de Veracruz que los compra y se los trae. Y siempre tienes que traer un palo santo en tu bolsa y cuando sientes la mala vibra, lo prendes. De hecho, yo se lo copié. De hecho, al otro día... Yo fui y dije...
2: Pero ¿y dónde agarras el palo santo?
5: No, pues en bar, por ejemplo,
6: lo compras.
2: Con las hierberas, sí.
4: Te voy a traer uno, Max.
5: Y dije, ay, si Salma Hayek lo trae y le va bien, pues aunque sea que se me pegue algo, pero acá lo trae y hasta me lo robaron. Sí.
2: Ay, ya te robó el palo santo.
4: Pero además sí le copiaste porque tienes...
5: Está el palo santo.
2: A ver, deja ver qué es el
4: palo santo. Ahí ese socote, Vicky, de ahí de la Marquesa.
5: No.
2: Y este lo prende.
5: Pregunta, pon Salma Hayek y entonces ella dice que siempre trae un palo santo en su bolsa o en su monedero. Y cuando va a una reunión y dice, esto está rarito, lo prende con encendedor y hace así un ritual de...
2: Pero luego van a creer que andas fumando mota o qué.
5: No, porque no huele a mota, huele a palo santo, Max, también.
2: No,
5: yo creo
2: que huele, pero me huele como a...
5: Ahorita lo prendemos.
4: Como a hierba.
2: Como a hierba, sí.
4: A ver, Max.
2: Huele a hierba.
4: A ver, vamos a ver. Ah, sí, pero
5: esos son los tips de Salma.
4: Pero se ve que no lo has prendido, o sea, no has llegado a lugares de
5: mala vibra. No, no lo he prendido, pero lo traigo en la bolsa.
4: Pero sí le copiaste.
2: Pero lo podemos prender.
5: Sí, ahorita para ver qué huele, pero Salma lo hace. Siempre trae uno, lo hace, y además, a donde va, dice que prende tantito y humea, y en los hoteles.
6: Pero en lugares abiertos.
2: No, en los hoteles.
6: No, en los hoteles, ¿cómo crees si está el detector de humo?
5: Digo, pero tampoco se enciende como bengala, es un humito. No,
4: es un pequeño humo.
5: Es un pequeño humo, ¿no?
4: Pero fíjate, traes novio millonario y palo santo, sí te está funcionando.
5: Por eso hay que copiarle a las grandes.
2: Entonces hay que traer un palo santo en la boca. Pero vamos a corte, ahorita volvemos.
5: No

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12: Pechuga de pollo a limón. Cocina una pechuga a la plancha sazonada con finas hierbas, ajo y abundante jugo de limón fresco. Acompáñala con una guarnición de espárragos tiernos al vapor. 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
1: Ahí está.
2: Ya estamos de regreso.
1: Sí funcionó, Max, sí funcionó, sí funcionó el Palo Santo. Con Palo Santo iniciamos el programa de hoy, Max. Está padrísimo.
2: Bueno.
1: Oye, Max, fíjate que José Eduardo Derbez, pues ahora enfrenta una nueva polémica porque ya ves que vino a Hotel Todo Incluido.
2: Sí.
1: Pues hay medios que aseguran que le hizo caras ella y Paola, él y Paola, a Sofi Castro con su nuevo look.
2: Ay,
1: que la voltearon a ver y se burlaron.
3: No. No, te voy a decir algo. Bueno, hay una imagen que tienen, que donde ella pasa y la novia, bueno, la novia de José Eduardo la voltea a ver y se ríe justo cuando la acaba
1: de
3: ver.
1: Ay, pero como, ¿por qué te vas a reír?
2: Pero te vas a reír, ¿no te puedes reír con Sofi? Lo que pasa es que Sofi ese día traía unos shorts que le quedaban como aguados.
1: Sí, grandes.
2: Y traía una blusita blanca bonita, pero el short le quedaba aguado.
3: Lo que pasa es que ha bajado mucho de peso, Max. Entonces, en esta pérdida de peso, evidentemente, pues ya no tiene tanta pierna, no está muy delgadita.
2: No, pero si hubiera puesto un short que le quedara
3: no bien. Eran entallados.
2: Exacto. Entallado, ¿no? Que le quedaba grande y entonces le veía mal. Pero no creo que se hayan burlado, ¿tú crees?
3: Hay un
2: si se burlaron, bueno, pues.
3: No, pero no José Eduardo, la novia, él ni siquiera en ese momento.
2: Yo creo
3: no
2: que ni se fijó.
3: Él no, pero ella
2: bueno,
3: sí.
2: Bueno, vamos a ver qué dijo.
4: José Eduardo Derbez negó rotundamente que durante la alfombra roja de la película que protagoniza al lado de Sofía Castro, titulada Hotel Todo Incluido, él, pero sobre todo su pareja Paola Dalai, se hayan burlado del outfit de Sofía.
5: Pues no, o sea, en una alfombra roja hablamos de muchas cosas y ni siquiera era de Sofía. Con Sofía estuvimos conviviendo atrás antes de que ustedes llegaran mucho tiempo. No, ni siquiera va por ahí, pero bueno, lo pueden decir.
6: Oye, pero ¿sí? Eso también se molestó, te molestó con Sofía, lo has aclarado.
5: ¿Quién me comentó?
7: O sea, fue como que Paola te dice algo y tú reaccionas volteando a ver a Sofía. ¿Qué fue lo que te dijo? Porque eso
5: al revés. No es al revés.
7: Tú dices
5: bueno, por ahí va, dice.
7: Paola voltea, trae la mirada con Sofía.
6: Y una sonrisa.
5: Pero ni siquiera fue a Sofía. Dios, ni me acuerdo qué fue, pero no fue a Sofía.
8: Los que leen los labios y dicen que según se dije en serio.
5: ¿Y qué dije? ¿Qué dije?
8: Pues que según que se burlaban del atuendo de Sofía, supuestamente.
5: Pero eso lo dicen ustedes. Dices que entraron a leer los labios.
8: Sí, que los
5: mis labios decían, ¿nos estamos burlando de Sofía?
9: No, con los gestos parecidos.
5: A ver, me lo estás cambiando.
9: Exactamente.
5: Bueno, investiguen a alguien que lee labios y que nos diga.
7: Bueno, pero si te vas a ser molesto, quizá que.
5: Sí, yo se lo chuleé desde un principio.
7: De repente no llega a ser molesto, justamente que dentro de toda la polémica se inventen tantas cosas. Tú eres un hombre que tiene un humor negro.
9: Que ha sabido manejar, ¿no?
7: Que lo ha sabido manejar, pero puede ser molesto.
5: No, porque luego, ¿sabes qué? En lugar de llegar rápido a ver a mi hija, prefiero estar aquí con ustedes platicando. Entonces digo, me da como algo así de, ay, mejor me quedo aquí. Aunque ya llevo 2 días viéndolos, no importa, venga. No, bueno, yo con Sofía hablo literal casi diario.
9: Okay.
5: Y pues nada más nos reímos de lo de que salió, pero hasta ahí.
4: Para Grupo Fórmula, Berenice Ortiz.
1: Pues ahí está
2: bueno,
1: José Eduardo.
2: Estamos de regreso y ya ven, no se burló de ella. Ahora, el short sí se le veía grande, pues sí, porque está muy delgadita, pero no se le veía
1: no.
2: Mal. Yo hubiera querido que fuera un poquito más largo y más apretadito, pero bueno, a lo mejor así se usa ese.
1: Sí, a lo mejor.
3: Su stylist le ha de haber dicho, esto es lo último de la moda.
2: Y a lo mejor.
3: Oye, pero me queda aguado. No, es que ahorita se está usando aguado, porque a veces tú le haces caso a tu.
1: O ¿sabes qué? Si entrando en esa moda oversize, que puede ser algo, a lo mejor algo largo, como un palazzo. O sea, sin saber de moda, a lo mejor creo que hubiera quedado por el stylist.
2: No, un short, pero nada más un short que le quedara bien apretadito.
1: Sí.
2: Y a lo mejor un chirris más larguito. Porque ves que ahora se están usando los shorts con saco y con blusas y todo.
1: Y todo.
2: Están de moda.
1: Ahora yo creo que hay que reconocer algo, Max. José Eduardo Derbez tiene mucha inteligencia emocional y con toda la prensa. Porque fíjate, llegó a México y yo estaba esperándolo con Bere.
2: Sí.
1: Oye, está separado, oye, esto. No, ¿cómo creen? Pues pasó esto, lo otro, yo me llevé a mi hija. Pero si no, vayan mañana. Yo
3: lo de tu lo del todo. Chisme de su mamá.
1: Lo del chisme
3: que si
1: de su
3: no
1: mamá.
3: Se lleva con su
2: mujer. Sí.
3: Bueno, dicen que el stylist.
2: Él siempre contesta todo, es muy light.
1: Muy light.
3: Dicen que el stylist de Sofía es Aldo Rendón.
1: Ah.
3: Entonces,
2: ay, con
3: como
2: razón.
3: Está en la casa, pues yo creo que él no estuvo para decirle qué le queda.
2: Bueno,
3: y qué
2: es
3: no
2: que
3: le
2: Aldo
3: queda.
2: Rendón dice que él es stylist y lo has visto en las fachas que ha salido.
3: Sí.
2: ¿Cómo?
1: No, ayer sí salió como un homenaje a doña Sara García, Max.
2: Ya salió de la
1: sí.
2: casa, bueno, lo sacaron de la casa. Dicen que por problemas de salud. Yo digo que por lo sacaron porque porque los con los anunciantes empezaron a ver que era muy grosero.
3: Es que ya era Adrián Marcelo II, pero peor. Porque al menos Adrián Marcelo sí era misógino y sí atacaba
1: eso. No es misógino. No,
3: pero Aldito, la última que hizo, que fue ayer, atacó a los niños. De broma, eso no se hace. Dijo ya de los órganos. Le dijo a alguien, dijo, ay, tú ya deberías de vender.
2: A Schutz, ¿no?
3: Deberías de vender a tus hijos y vender sus órganos, dando a entender.
10: Pero es una broma.
3: Pero lo dijo.
10: Bueno, pero de repente
3: en un país donde hay violencia, donde...
2: No, y además le dijo a Mariano Ochoa, le dijo, naca inmunda.
10: Bueno, yo la verdad es que creo que yo siento que es doble moral. Ahorita yo he escuchado a mucha gente expresarse y decir, es una naca, es una esto, se viste horrendo. ¿Cuántos no han criticado a su comadre, a su amiga, todo? Ah, pero lo ven en televisión.
2: Lo haces en tele, mi reina.
10: Pero lo ven en televisión y se atacan, se asustan.
3: No, lo haces en televisión.
2: Tú puedes criticar a tus comadres.
10: Pero se supone que el reality se trata un poco de eso, ¿no? De mostrar cómo somos en realidad los seres humanos. Y los seres humanos somos despectivos, somos groseros.
3: Racistas, clasistas.
10: A veces.
2: Pero bueno, a la hora de que sale la verdad, como es el caso de Aldo Rendón, los anunciantes dicen, ay no, mejor me voy porque eso
3: ahora,
2: está muy grosero.
3: A ver, yo creo que hay niveles de clasismo y de racismo, porque ya el decir, aunque sea de broma, yo creo que ya es algo muy fuerte decir, ya mejor deberías de vender a tus hijos y vender sus órganos, o sea,
10: pero está mal, yo siento que lo hizo en broma. Si nos pusiéramos una camarita y estuviéramos en los chistes que la gente hace, pues también veríamos una cantidad de aberraciones tremendas.
1: Pero ¿sabes qué? Yo creo, difiero, él dice ahí, ahorita que me están viendo la casa, ellos saben que están haciendo un show de televisión. O sea, al final tienen el tema de Adrián Marcelo. Ahora
10: sí.
1: Vicky dice algo, comparado con Adrián Marcelo fue fuerte en sus posicionamientos en su momento, pero jamás tuvo algún calificativo despectivo en contra de una mujer o una mentada de mamá o oye, véndele los órganos. O sea, creo que dentro de la inteligencia que hizo Adrián Marcelo, sabía que estaba haciendo un show y a lo mejor atacaba a Gala de, bueno, a ti te falta mamá, ¿verdad? Pero nunca le decía, tienes poca mamá o te falta esto.
3: Sí se quedó en el kinder, Adrián Marcelo, de Aldo. Se quedó muy...
1: Y ahora hay patrocinadores familiares 100%. Estaba la leche, está un dulcecito que promocionan en la gala. Está ahí, por ejemplo, también está parte ahí Alsea, creo que está las pizzas y todo esto. Hay patrocinadores que al final son muy familiares, Max.
2: Sí.
1: Y acuérdate que también pasó un tema con el supuesto aceite que decían que era de una marca y que Yair dijo, este aceite parece de carro, no cocinen con él.
3: No, pero aparte es incongruente, y te voy a decir por qué, porque él se cree de alta alcurnia y que es muy nice, y el de marcas, él dice, ¿no? Pues una cosa es lo que él dice y piensa. Y él criticó supuestamente a Mariano Ochoa por ser naca y que le raspaba, que el vestido le raspaba su brillantina naca y corriente. Seguro lo compró en el centro. Gema fue la que dijo que lo compró allí en Estados Unidos en una tienda de remates de vestidos. Aldo dijo en el centro. Si sabes dónde compra Aldo o ha comprado, se llama el Castillo de la Fantasía. El Castillo de la Fantasía está atrás de Palacio Nacional y ahí le compra accesorios. Mira, a Galilea.
10: Simplemente bueno, te voy a decir algo. Acabo de expresar mi comentario y ya me están poniendo que soy una tonta, que soy no sé qué. ¿Eso no es atacar? ¿Eso no es tener las mismas conductas que tiene Aldo? Así somos los seres humanos.
2: Bueno, pero yo te voy a decir una cosa. Aldo dice que él es stylist.
3: ¿Incongruencia?
2: Un stylist, bueno, se viste de última moda y de marcas y no sé qué. Y ve, yo conozco a dos que son súper elegantes y lindos. Pero lo ves y dices, ¿cómo va a ser stylish con estas fachas?
3: Y lo que él habla por dentro lo hace ser una pésima persona. Es un ser...
2: Yo no sé si es pésima persona, pero de que se viste mal.
1: O sea, expresa mal.
3: Y no puedes decir que Mariana usa vestidos del centro cuando él compra en el centro. Entonces, ¿dónde está?
1: Sí, porque no puedes denigrar.
3: O sea, si él comprara nada más sus accesorios en Europa, bueno. Pero él se va al Castillo de la Fantasía, dicho por él. Y el castillo está en el centro, entonces no criticas el centro despectivamente. Pero cuando tú compras en el centro.
10: Yo creo que es un personaje, ¿no? Evidentemente yo ayer que lo vi enfermo, lo vi súper vulnerable, lo vi triste, lo vi ya como un ser humano, como pues como
2: es que
10: él en
2: ya
10: la,
2: le habían
10: en la
2: dicho
10: realidad.
2: Que se iba a salir de la casa.
10: Sí.
2: Y entonces él sí hizo
1: la... Es que hay una teoría, más adelante la tenemos, Max, hay dos teorías, pero yo apunto a esa teoría más.
2: Sí.
1: O sea, él ha dicho que vio conozco a la persona que hace el casting de la casa. Sí, y conozco a la persona que hace el casting del otro lado. A mí me ha dicho, para que tú entres a la casa, incluso todavía llegas a la etapa final una semana antes y te hacen una investigación completa de antecedentes penales para saber si tienes demandas, procesos,
3: estudios
1: si
3: puedes médicos,
1: estar, estudios médicos, psicológicos.
3: O sea, ellos ya sabían que estaba enfermo.
1: Y no creo que en 4 meses haya podido ponerse tan grave, a menos que fuera algo, pero era algo que estaba en su expediente clínico. Entonces, o ahí hubo irresponsabilidad de la productora.
3: La gota que derramó el vaso, yo creo que fue lo de los niños de los órganos, porque casualmente eso lo dijo a 1:00 p.m. Y él todavía a 2:00 estaba haciendo maldades. ¿A quién nominaré mañana? No se iba a ir.
1: Él
3: no se,
1: pensaba la razón, no se iba a ir.
3: Él decía eso. Casualmente pasó lo de los niños, dijo, no, esto ya es otro nivel. Claro. Una cosa es que seas...
10: Ahora, si vieron, después de su salida, la casa se apagó. Se puso súper triste, todos estaban como... en funeral ahí.
2: Sí, porque mal que bien él da de qué hablar. En cambio, ahorita vamos a ver la casa.
1: Mariano Ochoa va a prender la casa, Max.
2: Vamos a corte.
3: Sí, ya me puse a...

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0: Maxine está de vuelta.
1: Me encanta la casa, soy fan. Sí, ya regresamos, Max.
2: Bueno, seguimos dilucidando qué pasó con Aldo Rendón. Yo creo que él no pensaba salirse.
3: No quería irse.
2: Más bien lo sacaron y entonces dijeron que era por un problema de salud.
3: Que sí es real el problema de salud. Nadie está diciendo, nadie lo inventó. Sí existe el problema de salud.
2: Sí, pero
3: no ahí lo hicieron más salir. Grande como Exacto. para.
1: Es que mira, hay un tema aquí, Max. En todas las competencias, si la producción sale a eliminarlo, entonces la producción reconoce que hubo un error. Y si la producción hubiera dicho, hay una indisciplina por esto, tendrían que haber expuesto públicamente este comentario de los órganos, de la Exacto. venta de órganos, y automáticamente es acuchillarte los pies en Demol y Televisa, porque pues, obviamente así iban a ir muchas asociaciones de personas desaparecidas, más buscadoras. ¿Qué es lo más correcto? Haces una llamada y le dices, ¿sabes qué? Te tienes que ir, vamos a decir esto, tú sales bien, porque incluso yo me quedé viendo todo el programa, la sí, posgala.
2: ¿Problemas de salud?
1: La posgala no estuvo.
2: No estuvo.
1: O sea,
2: salió llorando.
1: Pero sale con Galilea se y se abrazó. Queda ahí. Ajá, entonces también Wendy lo tuvo que disculpar después de eso y dijo que cuando él estuviera listo, pero a ver, ojo.
3: Y Memo, porque es muy tranquilo, a quien Ajá. se lo dijo fue a Memo, sí. porque es a contra tus pero hijos. Yo no vi. Entonces yo creo que él fue una inteligencia emocional, dijo, ándale, y ya ves que en la noche él, yo creo que por dentro, dijo, mira, por lo que hiciste, mira, claro. ahorita te estás saliendo.
4: Mira, pero yo no vi que ninguno de los que estuviera ahí cuando hizo ese chiste defendiera o dijera nada. Se rieron Todos. Y estuvieron ahí porque lo tomaron como a broma, como lo hizo. Y ahí en la casa la verdad es que yo he visto que se han mentado la mamá, que han se han agredido de una manera y que además la producción está incentivando esas agresiones. Entonces yo creo sí, que mejor que deberían quitar el programa porque de eso se trata. O sea, yo solo opino, no estoy a favor, ni soy su amigo, ni creo que estuvo bien. Solo creo que es un personaje y que ellos con tal de dar contenido hacen Exacto. y dicen lo que sea.
3: Pues ya pues le sí. costó la salida, Aldo.
2: Pues ya le costó la salida, yo creo pero que bueno. Lo cambiando de tema, Fátima Bosch.
1: Otro lío.
4: Otro lío, Max.
2: Dice que no tiene la demanda de este chino, ¿cómo
1: Nahuatl.
2: Se llama?
1: Nahuatl.
2: Nahuatl.
1: Nahuatl Itzrach. Bueno. Chris.
2: Itzrach.
1: Itzrach se llama.
2: Una cosa muy rara. Bueno, el caso es que ella dice que no tiene esa demanda, que porque no le ha llegado. Y entonces habló poquito con la prensa.
1: Sí, es un tema, acuérdense que cuando sucedió esto de Miss, él, bueno, la verdad es que realmente la discriminó públicamente enfrente de todas sus compañeras y ella fue muy prudente,
2: sí.
1: pero él sí fue un patán. Ahora, hay mucho lío, yo creo que Miss Universo ha pasado por varios problemas, creo que estas bueno, divisiones...
2: Tanto lío que el que organiza el Miss Universo no está... Ya casi prófugo.
1: Exacto. Y también sabes que
2: el
1: Max.
2: Señor Cantú, ¿no?
3: Oye, pero señor Cantú. Con este comportamiento no parece no, una Raúl Miss
1: Rocha.
3: Universa.
1: Raúl Rocha.
3: No parece una Miss Universo, porque según antes las Miss Universos, ¿te acuerdas cómo eran? Todo
4: Buenas,
3: el año. Todo
4: lindas.
3: El año, siempre con corona, bien vestidas, maquilladas. Y ahorita que corrió en pants en un aeropuerto, eso.
1: Es que
3: no,
1: sabes que la
2: no
1: última.
2: Representa ya no una es Miss Universo, Miss... ya entregó la corona.
1: Ya entregó.
4: No, todavía sigue siendo Miss Universo. Bueno. Lo que entregó fue la corona de Miss Universo México. México.
3: Lo que sigue siendo
2: ya al nivel mundial.
4: Todavía
2: Unidos.
4: Termina como en dos meses. Me parece que en noviembre es ya el cambio de Miss
3: Universo.
4: Pero
3: lo que voy no es un comportamiento de la máxima figura de una reina de
1: belleza. Y todo se lo debemos a una vieja

0: participación de...
1: De María.
0: De María.
2: Súper bien, todo lo vi muy bien.
3: Ay. Es que la quedo por ver.
0: ¿Por qué, Fátima? ¿Por siempre nos atiendes? Si siempre nos atiende súper sí, bien.
2: Porque traigo mucha energía hoy.
0: Sí, chicos, Fati.
4: No, oye, sororidad,
2: oye, pero no se les cayó la cámara, corren no, bien. No.
0: Bueno, obviamente tenemos que llevar la nota y nos interesa porque hoy de qué no quieres hablar, Fati.
2: No, de lo que quieran, es que la neta traigo sueño, pero ustedes pregúntenme y también voy tarde ya.
5: La reina de belleza negó rotundamente que haya recibido una demanda de parte de Nahuatl Itzaragrizil y mucho menos que tenga orden de aprehensión.
2: Yo hasta el día de hoy no he recibido nada, ninguna notificación acerca de ninguna demanda. Lo que pasó ese día quedó grabado, todo el mundo lo vio. Desgraciadamente mucha gente tiene que usar mi nombre para hacer polémica o hacerse relevante, creo que es algo que ya entendí con el tiempo, pero decir que hasta la fecha no me han notificado.
6: Pues te queremos agradecer ahorita de estos minutos, hace ratito vimos un comportamiento que dijimos, ah, caray, es difícil eso de una reina de belleza, ¿no? Esas corretizas, esas risas a los medios.
2: Gracias. Bueno, yo soy un ser humano, antes que nada, yo no soy servidora pública, yo no le debo explicaciones a nadie si no quiero, y si me está dejando el vuelo y tengo que ir a dejar mi maleta y les estoy pidiendo que me dejen pasar y no entienden, que yo sé que algunos de ustedes sí porque son muy educados, pues es obvio que tengo que apurarme o ver cómo me puedo meter.
5: Para Grupo Fórmula, Berenice Ortiz.
3: Bueno, estamos de regreso, ya tenemos a Luis Chaparro, que fue otro de la Casa de los Famosos, que salió el fin de semana. Y aquí lo tenemos en el Zoom. A ver, Luis, ya está listo.
7: Hola, hola.
3: Hola, ¿cómo estás?
7: Muy bien, ¿ustedes qué tal?
3: Muy bien. A ver, cuéntanos, ¿cómo te fue dentro de la casa?
7: Muy bien, la verdad, muy feliz. Buenas experiencias, grandes amigos. Y pues nada, pues ya tocó salir este fin de semana, pero salí satisfecho y muy contento.
8: Luis, ya superaste todo lo que pasó, que prácticamente te decían, bueno, tus compañeros te dijeron mueble, el público te decía mueble, ¿cómo tomas ya esa palabra, ya ahorita que estás afuera, o si te afectó psicológica, emocionalmente?
7: No había nada que superar, no había nada que decir, o sea, lo tomé como lo que es, un juego, un chiste. El término mueble es muy subjetivo, ¿no? Hay gente que considera mueble solo porque a lo mejor no comparte el contenido que está dando. Hay muebles que han llegado lejos, hay muebles que no, hay personas activas que no han llegado lejos. O sea, es muy subjetivo, pero no me lo tomo personal. Lo tomo como chico, o sea, como juego. Entonces, muy tranquilo en ese aspecto. Si me tocó hacer mueble, pues un mueble que espero que sea un mueble bonito.
9: Oye, Luis.
3: Ándale, un mueble bonito.
8: Mueble güerito.
3: Muy bonito.
7: Sí. Uno, no, oye. Yo prefiero, en vez de mueble, decoración. Una buena decoración.
3: Oye, ¿qué piensas de la salida de Aldo Rendón, que era muy tu amigo dentro de la casa?
7: Sí, no, pues la verdad que sí me duele mucho. Sé lo mucho que se quería quedar, sé lo mucho que... Porque, a cierta forma, era amigo de todos, ¿no? O sea, como sí. Que a su manera, pero con todos conectó, con todos... Hacía chistes, bromas, y pues sí considero que es una pieza elemental dentro de la casa. Y pues me preocupa mucho su salud, claramente es lo que creo que es lo más importante, que esté bien. Pero la gente, el público lo va a recibir con los brazos abiertos y pues va, o cuando se pueda, pues seguir comentando desde afuera con todos los que ya hemos salido y esperando que siempre esté bien.
9: Oye, Luis, ¿qué te comentó? Saludos, Ernesto Buitrón. ¿Qué te comentó de su estado de salud? ¿Qué es lo que él tiene? Porque, bueno, a grandes rasgos lo que hemos recopilado es, tenía un problema en el hígado, luego le veían los ojos amarillos, pero algo grave, tú lo llegaste a ver que se sintiera mal, porque de hecho nos extraña mucho que salga de emergencia cuando no vimos como algún tipo de recaída en los días anteriores.
7: Desconozco la verdad, creo que no hablo mucho del tema, por lo mismo, por como para no alertarnos. Considero que a lo mejor, más que nada, que es algo grave, es como para que el tratamiento se dé de una forma adecuada, ¿no? Porque estando dentro de la casa, siento que va a estar complicado, entonces creo que la mejor decisión es para que justamente sea más rápido y tenga más efecto el tratamiento, pues que seas fuera de la casa, pero desconozco, no hablo mucho detalle. O sea, sí de repente lo veía como días buenos, días malos, pero pues aguantó muchísimo y siguió con su buena actitud, entonces es lo que sé.
3: Oye, ¿qué sigue para ti después de la casa, Luis?
7: Pues espero que muchas cosas padres. Estoy dispuesto a probarme, a retarme, a abrirme puertas, ventanas, lo que sea.

0: Me gustaría mucho actuar, la verdad siento que es algo que le quiero tirar. Actuación, cine, telenovelas, series. Y pues ojalá esto sea un buen paso para un buen desarrollo profesional en mi carrera.
1: Luis, ¿qué te faltó? ¿Maldad para seguir más de finalista en La Casa de los Famosos? ¿Te faltó
0: No, no.
1: colmillo? ¿Qué te faltó?
0: No, yo creo que la maldad no se tiene que fomentar para dar un buen contenido. O sea, no tienes que ser malo para dar contenido. Pues yo creo que me faltó, yo creo que más decisión. Sí me considero una persona indecisa, sí me considero una persona que a lo mejor duda de sí misma. Pero creo que di lo que tengo que dar. Es mi primer reality, la verdad. Desconozco mucho el formato, desconozco mucho, o sea, he escuchado los consejos, ¿no? De que solo sé tú o no, o esto, ¿verdad? Entonces al final, mucha gente opinó, o sea, pero al final es ser tú, ¿no?
1: Pues claro. Bueno,
0: Pero
1: pues
0: diré, si la pregunta sería de
1: ahora tienes
0: decisión.
1: que buscar tu carrera de actor. Espero que te
0: Sí, claro,
1: vaya muy bien.
0: me encantaría, me encantaría. La
1: Claro,
0: verdad es
1: y
0: que
1: te
0: sí.
1: agradezco mucho que te hayas conectado, Luis. Muchas gracias.
0: Les mando un abrazo, muchísimas gracias por el espacio y el tiempo. Que estén muy bien.
1: Que te vaya bien,
0: Éxito.
1: hasta
0: Hasta
1: luego.
0: luego.
1: Es Luis
0: Bye bye.
1: Chaparro. Acaba de salir el fin de semana de La Casa de los Famosos. Vamos a corte y volvemos.

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7: El origen del desfile militar. La tradición del desfile del 16 de septiembre nació formalmente en 1935 por decreto del presidente Lázaro Cárdenas. Se estableció para exhibir la lealtad y poder de las Fuerzas Armadas ante el pueblo en un ambiente de fiesta nacional.
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9: La presidenta Claudia Sheinbaum aseguró que el próximo martes 8 de septiembre presentará el paquete económico 2027 y anticipó que habrá reformas relacionadas con el paquete presupuestal y fiscal que abonarán a la economía nacional.
10: La próxima semana vamos a presentar el paquete económico en el Congreso y también una serie de reformas que vamos a hacer que tienen que ver con asuntos económicos. Por ejemplo, se van a hacer una serie de reformas para ayudar a apoyar a las micro y pequeñas empresas. Se van a hacer reformas para fortalecer la economía digital.
9: La Coordinación Nacional de Protección Civil recordó que el próximo 19 de septiembre a las 12 horas se llevará a cabo el segundo simulacro nacional del año. La hipótesis será actividad sísmica igual o mayor a 7 de magnitud en 5 escenarios del país.
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0: Maxine está de vuelta.
1: Una tragedia horrible.
2: Estamos ya de regreso,
1: bueno,
2: Max.
1: Estamos de regreso. Y dicen que sí, está, efectivamente, Aldo Rendón sí estaba enfermo.
2: Pues mira, si está así, que se recupere. Si es, si es un tema de otra índole, creo que igual el público merecía saber por qué. Solamente sabrán ahí. Lo cierto es que a mí se me hizo muy raro, que te voy a decir algo. Él no salió en camilla, él no salió con asistencia médica. Bueno, por lo menos no lo sabemos ahí públicamente. ¿Por qué no pasó a la posgala?
3: Es que creo que al parecer lo tienen que dializar. Entonces, porque tiene un problema de los riñones. Eso es lo que me contaron. No es seguro. Uh-huh. Entonces, las diálisis se tienen que hacer en un lugar evidentemente sí, sí, apropiado y cada cierto tiempo. Entonces, por eso él dijo que lo tenían que estar sacando y metiendo, y entonces no, vamos a ver si esto es cierto.
1: Sí,
3: y que
1: es cierto,
3: creo, ¿no?, que hoy tenía cita a las 12 del día, es lo que yo me enteré.
2: Okay.
3: Que iba a ir,
1: sí,
3: al,
1: o sea,
3: hospital.
1: No estamos diciendo que se inventaron la enfermedad, no, la enfermedad sí existe, o sea,
3: sí,
1: pero más bien que lo agarraron de pretexto para sacarlo por la puerta grande, porque él iba a salir por la puerta sucia, por la puerta, ajá, negra, por decirlo.
3: Ah,
1: entonces más bien le quisieron dar un poco de dignidad, pero que se alivie, que se cure, nadie le está diciendo el mal, pero no por eso hay que dejar a un lado toda la sarta de cosas que hizo, que dijo.
3: Exacto.
1: Y que dijo mal.
2: Exacto.
1: Exacto.
3: Bueno,
1: dice,
3: pues dice que hasta los juegos, Max, que ya no podía hacer los juegos porque
1: no,
3: creo que se le hinchaban los pies y ya no podía caminar.
1: Exacto.
3: Entonces yo creo que eso también
1: que
3: agravó,
1: sí, sí,
3: su estado y
1: sí,
3: su condición.
1: Sí, porque ahorita me dijeron que sí, que efectivamente.
3: Y también
1: sí,
3: está bien que lo saquen por la puerta grande, porque primero los meten a decir una sarta de tonterías y todo, y luego cuando lo salen ya funados se les acaba la carrera.
1: Claro.
3: Por eso,
1: claro,
3: ya nadie quiere entrar a la casa, porque o ya no se quieren prestar a juegos o a decir.
1: O es arma de dos filos,
3: miedo,
1: o te eleva o te va fatal. Sí, porque a Wendy, bueno, le ultra elevó. Si tú me dices, Aldo de Nigris le funcionó muy bien. Pero hay unos que no creo que les haya
2: pero
1: funcionado.
2: Pero fíjate que hay algún tema.
1: Por ejemplo, a Belito también le funcionó.
3: Muchísimo.
1: A muchos les,
3: sí,
1: ha funcionado muy bien.
2: A otros
1: no.
2: Ahora, aclarando el último tema, Max, el dializar a una persona no es de un día para otro. Esto requiere meses de,
1: sí,
2: estudios y meses de esto, entonces tampoco es que hoy te digan, no, te tienen que dializar mañana, porque eso tendría que salir en un estudio. Los últimos estudios fueron hechos hace 4 semanas, 5 semanas por mucho, entonces ahí tuvo que haber salido.
1: Sí.
2: O le hicieron un estudio de sangre.
1: No, y aunado que ayer a la 1:00 p.m. le estaba intrigando contra quién iba a nominar el miércoles, o sea, en su cabeza, en su
3: un
1: idea,
3: tema, sí,
1: si tú piensas o ya está decidido que vas a
4: pensaba,
1: salir.
4: Él pensaba, yo creo que no se iba a salir, porque estaba...
1: Ajá. Ayer a la 1:00 p.m. él no pensaba salirse.
2: Está
1: y él estaba
2: raro.
1: Diciendo,
2: habrá que buscar a Rosa María Noguerón.
1: Esto fue a las 4:05 p.m. cuando se tomó la decisión.
2: Sí.
1: Ayer no se tomaba en la mañana.
2: Lo cierto, Max, es que tiene razón. Le dicen algo ya para cerrar el tema. Sí se fue una pieza clave que hacía muchas villanías y esto. La casa se va para abajo y creo que es el peor momento que han vivido, e incluso después de que tuvieron que rezar. O sea, imagínate cómo está el tema, que Mariano Ochoa es la que tiene que rescatar el show. Porque es la que está haciendo
3: cuando
2: frente
3: ya había
2: a todo.
3: Salido.
2: Cuando ya había salido.
4: Es la villana ahorita.
3: Ahora, sí, Max, no sé si te fijas que algo curioso. Han estado sacando de 2 participantes por semana.
1: Sí.
3: Con esta supuesta estrategia, entre eso, pero están... Primero sacaron a Fede Vigevani, que supuestamente nada más venía por,
1: sí,
3: ese contrato de corto tiempo. Luego sacaron a Janet por mueble. Entonces han sido todas las semanas expulsar de a dos. No sabemos si esto también ya es parte de la producción que ya esté planeado de decir, vamos a estar eliminando así y después ya de uno.
1: Pues yo creo que sí.
2: Habrá que ver,
1: ¿no?,
2: los ratings del lunes, porque el domingo se puede... O sea, si ahorita ya no tenemos un villano a quien sacar y Mariana Ochoa está liberada... El domingo se van a enfrentar a Adame, a Trejo, Natalia Alcocer, que viene más adelante, Ivonne Montero, Niurka, esas tres piezas que ya se pelearon.
1: Ay,
2: y se odian.
1: No olvides a mi Kenny de los Eléctricos, un tantito escandalito.
2: Bueno, Kenny
1: chiquita,
2: va a contar la misma historia de hace 30 años.
4: Pero se van
2: años
4: a tener que enfrentar en la granja.
2: En la granja, Max.
4: Porque la granja arranca este domingo.
2: Y ahorita la están presentando, de hecho, en Azteca.
4: Entonces, la granja arranca y va a ser también a la misma hora que la Casa de los Famosos. Y a ver a quién le va mejor, ¿verdad?
2: Sí.
4: Bueno, pasando a otro tema, si ustedes han leído Mal de Amores, esta novela de Ángeles Mastretta, bueno, ya la hicieron serie. Y esta serie se fue presentada ayer, Mal de Amores, que la novela es buenísima. Yo espero que la serie también esté buenísima, ¿verdad? Y ahí estaba Ángeles Mastretta en persona. Y bueno, esto fue lo que pasó.
0: La escritora Ángeles Mastreta y Catalina Aguilar colaboraron juntas para que la novela de la autora Mal de Amores llegara a buen puerto, ahora que se estrena hoy como una serie en Netflix. La novelista está muy orgullosa de lo que logró su hija.
5: Ella es la que hizo posible esto, la que se lo imaginó y la que lo amó. Yo nada más puse el libro y lo puse hace mucho y lo puse con mucho cariño. Ella la rehizo y la hizo mejor y con una pasión que a lo mejor yo ya no tengo y que tuve con gran intensidad alguna vez.
6: No, yo me siento muy afortunada. Mi mamá es una autora muy generosa y la vi ser muy generosa también en la adaptación de Arranca de la Vida. Y en mi caso, pues con su hija, sí es un poco, siempre digo que es un poco como cuando un dedo hijo te trae un dibujo, lo pones en el refri. Y mi mamá sí fue un poco, es como, mira, mamá, este guión, padrísimo, perfecto. Mira, mamá, este corte, divino. Entonces, me siento muy afortunada de que haya sido así de generosa.
0: Por su parte, Renata Vaca y Juan Pablo Fuentes nos compartieron el secreto de cómo disfrutaron forma parte del serial de época al lado de madre e hija.
7: Un spot en casa de Cata en Puebla, donde ahí jugábamos juegos de mesa.
6: No, pero es que aparte todos nosotros somos los más celebradores. O sea, hemos hecho una fiesta por cada cosa. Es como, terminamos de filmar, fiesta. Hoy comí aguacate, fiesta. O sea, como fiesta, la menor provocación. Haremos otra fiesta.
7: Haremos otra fiesta.
6: ¿Están invitados? Vénganse todos.
7: No, y un gozo poder escuchar de esas conversaciones y también nosotros
6: aprender
7: de ellas y nutrirnos, ¿no? Qué regalo más bonito. Sí, que nos traspase esa familia tan hermosa, culta, humilde, honesta, inteligente.
0: Finalmente, Iván Amuzurrutia explicó que esta es una historia que genera conversación y dijo que le dejó su personaje.
8: Alguna vez tuve algún mal amor, pero creo que es bueno vivirlo, porque también aprendes de la experiencia y de ahí se genera luego mucha creatividad, mucha inspiración para seguir creciendo, para cambiar, para moldearse otra vez. Entonces, vivan también sus males de amor, parte de la vida.
0: Con un elenco que incluye a Humberto Zurita, Cassandra Shangarotti y Diana Bobbio, entre muchos más, Mal de Amores está disponible a partir de hoy en los 190 territorios de Netflix. Para Grupo Fórmula, Eddie Gutiérrez.
1: Sí, no, ya me imagino.
3: Está bien,
2: Max. Ahí estamos.
1: Pero está bien, imagino. Ay, Dios mío. A
2: oye,
1: la
2: Max,
1: gente de las redes,
2: fíjate,
1: no les acomoda.
3: No, ¿verdad?
2: Está interesante este elenco. Renata Vaca, para la gente que no la conozca, ya lleva varias series al hilo.
1: Sí.
2: Me parece que esa es la más importante. La última que hizo Renata Vaca también se llamaba Familia de Medianoche.
1: Sí.
2: Con Apple TV, ¿te acuerdas que salía Joaquín Cosío?
1: Ajá.
2: Que era basado en un documental de cómo viven las familias con estas ambulancias que hay por ahí en la ciudad.
1: Sí, me acuerdo.
2: Que algunas son chuecas y que algunas sí se dedican a salvar vidas. Otras se dedican, como en el caso de Carmen Salinas, recordemos.
1: Que las llevan a cualquier hospital para que les den
2: dinero. Y entonces, realmente parte de que Carmelita falleciera es que una ambulancia de estas piratas que ustedes ven en la ciudad, que de repente piden paso, la llevó a un hospitalucho donde no tenían lo suficiente para tratar el tema cerebrovascular. Cuando la regresa su sobrino al hospital, o un hospital, bueno, le dicen, es que si la hubieras traído en el momento en el que le dio el derrame,
1: no, pues no,
2: podría haber salvado, porque el coágulo se hizo en la corteza del cerebro. Entonces, tenga mucho cuidado, si usted de verdad llama una ambulancia, que sean las de la Cruz Roja, porque las otras llegan,
1: no,
2: te sacan una fortuna y además te llevan a esos hospitales que no cuentan con los servicios exactos para poder,
1: claro,
2: pues atenderte.
1: Bueno, pues fíjense que la alfombra roja estuvo bien. Y además ya la serie está en VIX, ¿no? ¿Está en VIX?
2: En Netflix.
1: Netflix.
2: Uh-huh.
1: Está en Netflix. Y si leyeron la novela, que es buenísima, pues la serie debe estar igual de bien. Y estuvo bien la alfombra. ¿Tú fuiste a la alfombra?
2: Fue Lalito, Max, en su precumpleaños.
1: Fue Lalito.
2: Es que él es fan de Ángeles Mastreta, dijo, yo quiero ir.
3: Y hoy se tomó el día por su cumpleaños.
2: ¿Sí?
1: Pues sí.
2: Un abrazo a Lalito, lo queremos.
1: Hoy cumpleaños años Lalito.
2: Que también ya descumple Lalo, ¿eh? Está como Salma.
3: Así
2: ya
3: es,
2: va para abajo,
3: me
2: Max.
3: Me pregunté y me dijo que tenía 28. Y dije, Lalo, pero de carrera. No, mi Vicky. Yo, bueno, ya no dije nada.
2: No, porque
1: ahorita que dijiste de Joaquín Cosío, tenemos lo de Gungo.
3: Sí.
2: Nada más adelante lo tenemos.
1: Los juegos de los cavernícolas. Bueno, es que fui a hacerle una entrevista a Silvia Navarro, a don Joaquín Cosío y a Daniel Costa. Ellos están en esta película dando las voces a estos personajes de esta película de Gungo, los juegos de los cavernícolas. Está muy divertida. Es para niños, bueno, también para adultos.
4: Tiene bonitas, bonito mensaje, tiene buen final. Y al ratito les contamos porque me fui a entrevistarlos. Bueno, Silvia Navarro la vi en la mañana en el noticiero de Daniel. ¡Qué bárbara! Ella sí, cuando está en un proyecto, se compromete al 100.
1: Sí, porque ahí tienes que estar 7 de la mañana. Y ahora imagínate, eso se graba en Televisa Chapultepec, todo el tráfico que hay en el
4: centro. Por eso, ella debe haberse levantado a las 5 de la mañana. Mínimo. Para estar ahí con Daniel hoy a las 7:30, 8:30 de la mañana. Entonces, ella sí, qué bárbara. Cuando tiene un proyecto, al 100 se compromete. Porque estuvo en todos los junkets. Yo y en la mañana en el noticiero a las 7, y de ahí se iba hoy, y se iba no sé dónde y así, promocionando la película al 100, pero sí vale la pena que la vean. Perfecto. Lleven a los niños, todavía el fin de semana los pueden llevar.
2: Sí, Max.
4: Porque
2: oye,
4: sí está divertida.
2: Y ahí también, bueno, ya no cabe, pero también Lalito entrevistó a Diana Bobbio, ahorita regresando.
4: Sí,
2: a
4: también, ahí hable. Andaba en la alfombra roja, Diana Bobbio. Uh-huh. Vamos a corte primero.

0: está de vuelta. 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

0: Estamos de regreso y ya es nuestra hora de televisión. Y nos quedamos en Diana Bobbio, que ahí andaba en la alfombra roja de Mal de Amores. Y esto fue lo que dijo. ¿Qué
1: ahí
0: pasó?
1: Va. Ah, estaba ahí. Bueno, palabras más o menos, yo creo que Diana lo que habla es del éxito de Mentiras All Stars, Max, que ve realmente lo que ha hecho Go con Belinda, Dana, Mariana Treviño.
0: Es que les ha ido muy bien con Mentiras, que como sí. cambian. Pero ya tiene, ¿qué? ¿Como 15 años la obra?
2: No, 2009.
1: ¿Son sí.
2: ¿Cuánto? 18.
1: 18.
0: 18 años.
1: Que es la obra que llega, que pone Morris Gilbert en lugar de sí. Chiquita pero picosa de Verónica Castro. Recordarás que Vero hizo el último, la última obra de teatro debió haber sido
0: ¿pero
1: esa
0: qué
1: chiquita.
0: ¿Qué tiene que ver Vero Castro con
1: no,
0: Mentiras?
1: No, es que ella, digamos, deja ese teatro y entonces es cuando Alex, Morris Gilbert agarra presenta Mentiras México, y agarra ese teatro, el Teatro México, y no y se queda durante muchísimos años.
0: Ah, pero estaba poniendo la de Vero.
1: Sí, puso la de Vero y él.
0: Y luego
1: él
0: dejó la de Vero
1: y puso esto.
2: Pero luego tuvo otra obra Vero que la puso Fela Fábregas, que fue cuando terminaron de
0: La
2: lío.
0: Mujer del Año.
2: Algo así, que después
0: la mujer
2: de esa
0: fue Tina Galindo. Uh-huh. Fue la Mujer del Año y acabaron de pleito. ¿Cómo? Bueno, vamos a ver qué dijo Diana Bobbio.
3: Diana Bobbio forma parte del elenco de la serie Mal de Amores, que hoy llega a Netflix, y a su paso por la alfombra roja comentó que está segura que este proyecto será igual de exitoso que Mentiras, del que aplaudió que siga creciendo ahora que Dana, Belinda y Mariana Treviño se unirán en el Auditorio Nacional para ofrecer una función especial.
4: Increíble, yo creo que pocas veces podemos tener la oportunidad de ver talentos tan grandes como ellas. Con agendas tan complicadas que imagino que tienen las tres, yo le pido a la gente que no se pierda ese espectáculo, que seguramente va a ser algo inolvidable. Y qué emoción verlas juntas, qué emoción que sigan brillando, que le sigan sacando jugo a esta historia tan hermosa de Mentiras. Y pues nada, les deseo todo el éxito y toda la diversión.
3: La actriz hizo un balance de lo bien que le está yendo ahora que está triunfando en grande en el streaming.
4: Es hermoso, es de verdad algo por lo que estar muy agradecida. Cuando miro hacia atrás y veo todo el camino recorrido, no me puedo sentir más que orgullosa y muy bendecida de tener al equipo que tengo. Yo siempre he creído que el éxito se hace en comunidad y estoy feliz de la comunidad que tengo.
3: Para Grupo Fórmula, Eddie Gutiérrez.
0: Vela.
1: Guau, wow, Lalito,
2: qué
1: ¿eh?
2: Bárbara, qué cintura.
0: Bajó de peso muchísimo.
2: Y ella sí tiene muy buen stylist, porque ella siempre está a la moda, lo que le queda, los colores. Sí. Y siempre en las alfombras
0: rojas.
2: Bueno,
0: el día que vino venía con su stylist.
2: Ah,
0: ¿te acuerdas? Que traía un como saco, un abrigo muy padre.
2: Pero siempre trae como que la última moda y siempre está como.
0: Pero bueno, eso sí son stylists, que te ponen una cosa padre, ¿no?
2: Y está aquí cuidándote, está como ahí en la entrevista.
1: Sí, Diana sí.
0: No, pero sobre todo bajó mucho de peso.
2: Sí.
0: Acuérdense que ella era mera gordita cuando empezó.
1: Se ve más guapa. Yo creo que al final
0: ahorita
1: le ha hecho mucho
0: se
1: por su
0: adelgazó
1: imagen.
0: Mucho. Y yo creo que a lo mejor se puso boobies. Porque la vi con.
1: Sí.
2: Aunque trae un corset así como súper apretado. Y ya sabes que cuando te aprietan así la cintura, te sube todo. A lo mejor también es truco. Yo creo es truco. Porque si te aprietan, te sube. Es como los posh, los brasieres posh. Que a veces no tienes tanto, pero como tienen doble cojín. En apariencia, parece que tienes más.
0: Ah.
2: Ya cuando vas con el pobre hombre, que ya te quitas las extensiones, te quitas el bra con relleno y ya ves lo que
0: la
2: es.
0: La faja
2: y
0: todo.
2: La
0: faja y las pompas.
2: Te quitas las pestañas postizas.
5: No, pues ya, sale corriendo.
0: Los dientes.
2: Pero ahí lo importante.
0: Nada más falta que te quites los dientes.
2: Sí, pero ahí es cuando entra el amor verdadero, porque el hombre te tiene que aceptar por tu forma de ser y por lo que eres.
5: Y si se caen los dientes.
0: Oye, pero si se enamora de ti por el cuerpazo.
1: Sí,
0: no le te quitan la faja y se
1: no alertes a Abraham, espérate, todavía no le alertes al pobre Abraham.
5: Y si se caen los dientes, porque luego se les andan cayendo las carillas, más ya ves que muerden algo, eso y cuás, se te despega.
1: Como a Laura Bozzo.
2: O los filtros.
1: Fabián
0: se le cayó en
2: los
0: al aire. Botó en la carilla el diente completo.
2: O los filtros que ligas tú por redes sociales porque te pones ahí el filtro, hasta ojo claro te salen en la foto. Y ya cuando vas a tu cita, disculpe, ¿quién es? No soy yo. No, no, no, la de la foto. Sí, por eso soy. ¿Y dónde quedó?
0: ¿Dónde quedó? No, ya te ven muy. Muy cacaloteada.
1: Sí, ya muy cascada.
0: Yo quiero
1: ¿no?
0: la de la foto, no, esa no se puede. Esa nomás con filtro.
1: Ay, no.
0: Bueno, fíjense que Margalef, ya saben que él está en la parte de atrás de la Casa de los Famosos. Dice que Sí, hicieron bien en ponerles un estate quieta a los de las casas de los famosos. ¿Se acuerdan que Gali inclusive lo dijo al aire? Que estaban muy lacios y que no estaban dando contenido. Y bueno, pues Margalef más o menos dijo lo mismo. Y están en la quinta temporada de ¿Tú crees? ¿Sí se llama Tú crees? Uh-huh. Que hacen la cabecita así, ¿Tú crees? Y ya van en la quinta temporada y les ha ido muy bien.
1: Sí, con Dani Luján.
0: Bien, sí. Pues esto dijo Margalef.
1: ¿No? ¿Y sabes qué
0: bueno,
1: más?
0: Bueno, vamos con Daniela Luján tampoco.
6: Ah, no, mira, tampoco. Pero lo que sí les digo es, ya sé, la última obra de Verónica Castro se llamaba Aplauso. No la mujer. Sí. La última fue Aplauso, fue en el Teatro San Rafael, que de ahí causó el lío. Ajá. Que fue cuando hizo, la produjo doña Rafaela Fábregas Salinas.
1: Fela, doña Fela.
0: Fábregas.
6: Y de ahí terminó de pleito. Porque pero la quiso
0: antes
6: mandar.
0: Hizo La Mujer del
1: sí.
0: Año.
1: Sí.
0: Con Tina Galindo, que también exacto. Terminaron de pleito.
6: Y después fue la de Fela. Porque Fela le dijo, te paso el teatro más chiquito. Y le dijo, Vero, no, yo soy Vero, yo quiero el grande, el San Rafael. Dijo, no, pues que no se está vendiendo tan bien. Y fue cuando también terminaron de lío. Pero bueno, ya es Aplauso, la última.
0: Bueno, dato. La última de Vero. Ahora sí ya está Margalef. Vamos a ver qué dijo.
7: Ricardo Margalef, quien participa en la quinta temporada de ¿Tú crees? Bajo la producción de Pedro Ortiz de Pinedo y también conduce junto a Wendy Guevara en La Casa de los Famosos México, dio su opinión respecto a las críticas que ha recibido el reality, pues en redes sociales la gente considera que está aburrido y le falta más polémica.
8: Mira, mi hermana Wendy decía, ningún chile les embona, ¿no? Porque si no está pasando nada, que está aburrido. Pero ya que se empezó a arder la casa, empiezan a decir, ay, está muy violento. Pero que, ¿saben? O sea, creo que eso es lo que el formato demanda, ¿sabes? O sea, el otro participante, yo lo he dicho mucho en las pre y posgalas de VIX, el otro participante activo de la casa es el público. Y a veces el público, como tiene la facilidad del anonimato a través de un dispositivo electrónico, poder comentar y decir algo que a lo mejor, ni siquiera a lo mejor lo siente o lo piensa. O a lo mejor sí, ¿sabes? Y entonces todos esos argumentos, esa historia fuera de la casa se empieza a articular y se empieza a armar a partir de la gente que está siguiendo el 24/7 y el formato, ¿no? Y está bien, yo creo que está bien porque pues justo la misma gente es la que va poniendo motes y apodos y va a estar diciendo justamente el tema del mueble y la mudanza, ese fue un mote o un adjetivo que se articuló fuera de la casa, que lo articularon en otras temporadas la audiencia. Y entonces la casa lo toma, la jefa lo toma para poder decir, a ver, pues vamos a ver quiénes son los muebles, ¿no?
7: El actor dijo que están preparados para la competencia que representa el próximo estreno de La Granja VIP en su segunda temporada.
8: Sí, pues nada, como venga, échenoslos. No, sí, la verdad, bueno, la casa sí, sí se encendió, ya se prendió, la gente está muy, muy, muy conectada y bueno, pues nada, ahora sí que dependemos también un poco de lo que vaya sucediendo dentro de la casa.
7: Para Grupo Fórmula, Benicia Ortiz.
1: Ahí está Ricardo bueno, Margalef con Tú crees, Max.
0: Bueno, fíjense que Livia Brito habla del Teletón. Acuérdense que ya en octubre es el Teletón. Nosotros aquí en Radio Fórmula vamos a tener un Radiotón, pero va a ser en septiembre. A partir del 11 de septiembre vamos a tener Radiotón. Pero Livia Brito habla del Teletón, que va a ser en octubre. Vamos a ver qué dijo.
9: Sí, protagonizando esta gran historia que también estamos en el CRIT, estamos en un lugar donde le damos mucha inclusión a todos los niños que tienen pues discapacidades diferentes y Cristina en este caso pues tiene un niñito que tiene autismo. Entonces pues estamos aprendiendo en el camino cómo lidiar y cómo tratar con ellos, cómo abrazarlos, cómo mimarlos para que no se sientan como un poquito invadidos y eso es lo que nos están enseñando justamente aquí en el CRIT. Tenemos un coach que nos ha estado ayudando muchísimo y obviamente he leído muchas investigaciones de los diferentes tipos de autismo que hay, los diferentes grados, y hasta dónde podemos tocar un niño para calmarlo, para sedarlo, para que esté con nosotros, para que no entre en ansiedad. Y esto gracias a que existen centros como este, como el CRID, en donde nos dieron la oportunidad de grabar, pues también llevarle un poquito de información a las familias que nos van a ver y hacer tener en cuenta todo este tipo de situaciones que existen en la vida real y hacer la inclusión, ¿no? O sea, no apartarlos en ningún momento, sino que traerlos hacia nosotros. Y pues nosotros que lo estamos viendo a veces de lejos, tener un poco de paciencia con los papás. Triunfo del Amor fue mi primera telenovela y Abismo de Pasión con Paloma un personaje bien bonito también, hacía de amiga de Angelique Boyer, y la grabamos en Mérida. Yo creo que cada personaje tiene su esencia, tiene lo bonito, tiene cosas muy entrañables, y este personaje Cristina también lo va a tener. También la Desalmada fue muy conocida, también la Piloto.
5: ¿Cómo ha cambiado tu perspectiva de la fama desde esas novelas hasta hoy?
6: ¿Cómo has asimilado tu carrera?
9: Pues, mira, doy gracias a Dios que el público está con nosotros, que le gusta el trabajo que hacemos, que somos un equipo gigantesco, que las telenovelas le da trabajo a muchísima, muchísima gente, a muchas familias. Entonces, más que sentir que es un proyecto o que voy avanzando, es como una familia nueva, ¿no?
10: El éxito siempre, los pies bien plantados, ¿no?
9: Sí, siempre.
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0: el Teatro Requiem cerró el telón en el Foro Shakespeare tras cumplir 100 representaciones. Ahí platicamos con Marimar Vega, quien nos comentó sobre este proyecto. Escuchemos.
1: Muy ilusionada, muy contenta. Siempre terminar una temporada es, pues, como los proyectos, ¿no? Es como un agridulce de que... Es muy nostálgico que hayamos podido tener placa, lo que bien decían, es muy difícil hoy en el teatro tener placa. Obviamente nosotros no hicimos la 100, pero bueno, la obra hizo la 100. Y fue una temporada muy bonita. Requiem, pues sí, es un tema, como siempre les dijimos, súper duro. La gente sale así, con mucho de qué hablar. Vamos a salir de gira, es importante porque pues, lo pidieron y está muy padre que sí podamos ir a... Vamos a ir a León, a Guadalajara, a Monterrey, a Aguascalientes, a Querétaro. Entonces, para que estén... listos por ahí y nada, pues muy muy contenta. Esta cara es porque pues es un tema fuerte.
0: Por su parte, Bruno Bichir, más que contento de los grandes resultados que tuvieron en el Foro Shakespeare.
2: Es tan buen debate esto, está tan bien escrito por Reynolds, que es una pluma extraordinaria, que la reflexión nunca para. La reflexión en casa, mientras, de hecho, desde que empezamos, desde la primera lectura. Así de, oye, ¿te interesa hacer esta obra? ¡Wow! Desde la primera lectura. Y luego las revisiones, el análisis, las discusiones de confrontación, ¿no? De las ideas. Y luego en el interior de los ensayos. Y luego ensayar, luego memorizar, que no es cosa fácil nunca. Memorizar siempre es un tema. Y entonces estar anidando estas ideas, ¿no? En mente, corazón, raciocinio, alma, huesos y hacerlas de uno, llevan invariablemente a una reflexión.
0: Uno de los padrinos de lujo, Manolo Caro, nos habló lo que significó para él regresar a este espacio.
3: Estoy muy contento, la verdad, cuando me llamó Marimar, pues al final somos familia, son muchos años de recorrido juntos, de cine, teatro, televisión, con su hermana, conozco a Gonzalo desde chiquito, tuve la fortuna de conocer a su papá, a su mamá, entonces no podía decir que no, punto.
0: Para el Grupo Fórmula, informó Marco Antonio Silva.
4: Hombre, ok.
5: Bueno, pues estamos de regreso y está con nosotros Alex Palombo, que nos viene a traer un producto para bajar de peso, ¿verdad, Alex?
4: Así es, Maxine, muchísimas gracias por la invitación, qué gusto estar nuevamente con ustedes. Yo quiero preguntarle a tu auditorio, ¿cuántas veces has intentado bajar de peso? ¿Has hecho dieta, ejercicio, tomas suficiente agua y no bajas?
6: La dieta de la luna, la dieta de la avena, la dieta del plátano, que si todos...
5: La de keto, la de no keto, la de... Bueno.
4: La de ajo y agua.
5: De keto y de keta y no bajamos.
6: Todo.
4: Ok, ¿qué es lo que ocurre? Hoy día llevamos una vida muy acelerada, comemos a deshoras, comemos cosas que no deberíamos de comer. Y esto, llamado TriGLP, es un producto que lleva...
5: ¿Cómo se llama?
4: TriGLP. Es un triple GLP.
5: GLP.
4: Hoy día están muy de moda los péptidos GLP. ¿Qué es un péptido? Una cadena corta de aminoácidos que forma proteína. El cuerpo es capaz de generar su propio GLP-1, que es el que está muy de moda hoy día. Uh-huh. Esto no te da GLP-1. Esto está hecho a base de salmón, jengibre, limón y agua. Son gotas sublinguales que usas dos veces al día y te ayuda a que tu cuerpo genere GLP-1. ¿GLP-1 qué es? Le llaman el susurrador del apetito. Es el que te dice, no necesitas comer, tranquila.
5: O vete leve.
4: Una galletita es suficiente, no necesitas acabarte el paquete de galletas.
5: Exacto.
4: Eso es lo que hace el GLP-1.
5: No todo el pastel.
4: Correcto. Uh-huh. Pero también te ayuda a generar GLP-2 y el GLP-2 es vital. Y esa, como yo llegué al producto, porque yo atiendo mucha gente con intestino permeable.
7: Ajá.
4: El GLP-2 te pone una barrera protectora en tu intestino para que no tenga esa permeabilidad. Que pasen los micronutrientes, pero que no pasen toxinas que inflaman a veces a nivel abdominal y a veces a nivel sistémico. Y también te ayuda a generar GIP. Y ese es vital, es la clave en este producto. GIP lo que hace es conservar tu músculo. Porque hoy día la gente está perdiendo mucho peso por grasa y por músculo y por densidad ósea, lo cual es peligrosísimo a futuro.
5: Sí.
4: Porque nosotros queremos llegar a una vejez sanos, con buenos huesos, con buenos músculos. De por sí el ser humano pierde, después de los 30, 40 años, entre un 3 y un 8% de musculatura, de forma natural, si no hacemos nada para conservarlo. El GIP hace que se conserve. Y es súper fácil tomarlo, son 0.25 mililitros, viene graduado el goterito, abajo de la lengua.
5: Porque dicen que viene graduado.
6: Abajo de la lengua, pero abajo en ayunas, de la lengua, ¿o a qué momento?
4: En ayunas y en la tarde o noche.
5: Ah, mira, el goterito viene marcado hasta donde tienes que ponerle.
4: Correcto.
5: Es muy poquito.
4: Es poquitito, 0.25 mililitros. Yo me lo tomo justo al despertar, después de dar gracias a Dios por estar vivo. Abajo de la lengua, lo retienes un minuto y ya te lo tomas.
5: Ah, ok.
4: Y yo
5: en la mañana. Y, en la mañana. Noche.
4: Y yo me lo tomo en la noche antes de dormir. Ajá. Pero hay gente que le da demasiada energía. Entonces, si ese es tu caso, te lo tomas en la tarde en vez de tomártelo en la noche.
5: Antes de cenar, por ejemplo.
4: Dos veces, sí. Sepáralo por 30 minutos de los alimentos, que no sea pegado a los alimentos. Y al ser totalmente natural, lo puede tomar cualquier persona. No importa el tipo de padecimiento que tenga, no importa si toma medicamentos, suplementos,
5: no tiene
4: lo que
5: secundario.
4: Sea. No hay efectos secundarios.
5: O sea, está hecho a base de salmón, ¿qué dijiste? ¿Salmón?
4: Es salmón noruego. Jengibre orgánico, limón orgánico y agua. Es todo lo que tiene. De hecho, es un alimento funcional. Esto entra a tu cuerpo y ayuda a que el cuerpo genere esos GLP-1, 2 y GIP.
6: Yo voy a respaldar el testimonio, Max, porque mi mamá se lo empezó a tomar. Mi mamá que no quiere hacer dieta, que no quiere, o sea,
5: ejercicio,
6: no quiere. Entonces se lo llevé, le dije, mira, me lo recomendaron. Se lo empezó a tomar y me dijo, ¿qué crees? Me ha quitado ansiedad, me ha quitado ganas de comer, ya como menos.
4: Duermes mejor.
6: Duerme mejor y empezó a bajar de peso.
4: No andes pisando callos, Liz, porque a mí tampoco me gusta hacer ejercicio. Y también tenía todos esos antojos. Ojo, y todo eso que platicas, es increíble el cambio. Yo en 14 semanas tengo...
6: Empezó a modificar.
4: 5 puntos arriba de musculatura, porcentuales, y 5 puntos abajo de grasa.
5: Ay, eso está muy bien.
4: Mi báscula mide edad metabólica. Tengo 62. Uh-huh. Cuando empecé estaba en 64 años, 2 arriba, y ahora estoy en 60, 2 abajo. Uh-huh. Y la grasa visceral, el índice que yo tenía era de 16... Ahora está en 14. Llevo 14 semanas utilizándolo, únicamente.
5: Ay, muy
6: ¿cuánto
5: bien,
6: tengo un
5: oye?
6: Frasco?
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5: Ok, pues gracias, Alex.
4: A nivel nacional son
5: Alex Palombo.
4: Dos.
5: Vamos con Ingrid Martz, que fíjense, el marido le pide pensión y le pide el 50% de todo lo que tiene. ¿Cómo? A ver, vamos a ver qué nos cuenta.
7: Ingrid Martz dijo estar sorprendida por la noticia de que, alegadamente, su exmarido le estaría solicitando pensión, freno a campañas publicitarias y el 50% de sus bienes.
8: Yo no sé el que esté pidiendo ni lo que él quiera. Yo lo que te voy a contestar es en mi vida lo que realmente sucede. Los actores no podemos vivir del teatro. A nosotros no nos alcanza. O sea, si tú me dijeras, Ingrid, pero ya no vas a hacer nada más que el teatro el resto de tu vida, yo te digo, entonces me tengo que dedicar a otra cosa, porque yo del teatro no puedo vivir, del teatro no sé vivir. O sea, claro que es una ayuda y qué paz tener trabajo y tener un ingreso, pero definitivamente mi hija no podría vestir, ir a la escuela, comer, tener un techo proveniente del teatro. Entonces, de pronto a lo mejor piensan que los actores somos millonarios, pero nada más te digo, yo vengo de 3 meses de no tener ingresos. Yo vengo de 3 meses desde que se acabó El Amante Infiel de no trabajar. Entonces, ¿cómo le hacemos? ¿No? Está difícil. Por eso te digo, mi trabajo es bendito y lo tengo que cuidar.
9: Oye, pero si te está pidiendo pensión, le llamas
8: a la verdad es que, como les decía ahorita a los compañeros, yo no he tenido tiempo de sentarme a hablar con él. Él me lo dice, ya lo platicaremos. Ya te explicaré también a ti lo que está pasando, pero por lo pronto, en lo que tú tienes espacio y tiempo, que me llamen y me lo pregunten a mí. Ok, entonces, por eso yo les digo, llámenle al licenciado Guillermo Pous, él les va a saber contestar todo lo que está pasando y yo espero ya pronto, porque pues obviamente me preocupa, ¿no? ver que algo está pasando y yo no he podido ni siquiera sentarme a platicar con él.
7: Para Grupo Fórmula, Berenice Ortiz.
10: Ahí está Ingrid Martz.
5: ¿Cómo que le pide pensión y aparte la mitad de todo lo que
10: y aparte tiene? De eso, Max, lo más delicado es que le está señalando, pues, supuestamente le está señalando de madre ausente dentro de una denuncia. Pues
5: tiene que trabajar, ni modo sí, que qué. Es si correcto. El tipo no le da nada.
10: Y le
5: aparte
10: quita.
5: Aparte le quita.
6: Y quiere que lo siga
5: manteniendo.
6: Y no
5: quiere que trabaje. Bueno.
10: Y ella está muy, muy, muy consternada porque está haciendo teatro. Entonces, tenía 3 meses que no tenía obra de teatro. Me dijo, mira, yo en 3 meses tuve que hacer mi cochinito porque tengo que salir con los gastos de mi hija, mis gastos, los gastos de la casa. Regreso al teatro, pero ahorita traigo esta penumbra porque, pues, obviamente me quieren poner esto. Está dejando que todo su abogado lo lleve a cabo, pero sí me parece un abuso por parte de su ex esposo.
5: Ay, claro. Ay, mantenido, entonces.
10: Sí.
5: Y aparte, flojazo.
10: Pues.
5: Vamos a corte. ¿Qué va?

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22: No existe eso, ¿no?
23: 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Pero, bueno, ya estamos de regreso y está con nosotros Natalia Alcocer, que va a entrar a la granja.
0: ¡Ay!
1: Va a estar potente, ¿verdad, mi Max? Oye, muchas gracias porque siempre me recibes para cualquiera de mis locuras, siempre me abres tu espacio.
23: Locuras, y los quiero mucho. Locura, sí. Pero mira, siempre. No te afectan, sigues igual de bonita, igual de joven, igual de flaquita. Alta, alta, muy alta. Sí.
0: ¿Cuánto mides?
1: 1.83.
23: Pero aparte el tacón.
1: Sí, más el tacón.
0: 1.87, casi 1.90.
1: Hay veces que llego como a los 2 metros.
0: ¡Ay!
2: ¡Qué miedo! Pero estás preparada para limpiar popó de caballo, de
1: ¡ay,
2: vaca,
1: pero amigo, eso es lo que todo, menos me ¿sí? preocupa de la granja, no manches! ¿Ya viste el cast?
2: No, ya lo vi. Estamos en vivo viéndolo aquí también en Instagram.
1: Sí, ¿verdad?
23: Enfrentamientos que ha tenido.
1: Mi reality aquí afuera.
23: Popó de caballo no es
1: lo de menos.
3: ¿Tienes unas detractoras ahí?
1: ¿Quién es?
3: Pues con las que has tenido confrontamiento.
1: Pero yo no he tenido confrontamiento, eso es un más inventado que nada. La verdad es que creo que luego pues también es bien, o sea, se utiliza, ¿verdad? El que la gente dice, lee, pero realmente nunca hay como papelito habla, nunca hay videíto habla. Entonces, pues bueno, esto es una historia que pues a alguien le convino muy bien, pero pues bueno, siempre que se vuelve a contar la historia, luego no cae muy bien.
23: Se dijo que te habías peleado con Ivonne Montero.
1: Yo no me peleé con Ivonne Montero.
23: Con Niurka tampoco.
1: No, Niurka y yo somos amigas.
23: Ah.
1: No, ya está ahí un chisme que dicen que Ivonne Niurka y yo ya tuvimos una llamada, que ya estamos comploteando. No, no, les encanta en redes sociales hacer unos cuentos. No.
0: O sea, nunca se han peleado. O sea, ¿de dónde salió eso? Nada más de redes.
1: Estuvimos juntas en la Casa de los Famosos en la segunda temporada y estábamos en el mismo cuarto. Hubo una separación entre Niurka y Ivonne porque pues todos nos estábamos protegiendo, todos nos estábamos cuidando e Ivonne le da punto a Niurka y es cuando Niurka sale.
23: Entonces, pero eso fue en la Casa de los Famosos de Estados Unidos.
1: De la
23: Unidos.
1: Temporada 2 hace 4 años, mi Max. Y sigue la gente con eso. En Telemundo.
0: Ah, ya, pero de ahí se viene diciendo que por eso está el lío y ahorita se van a reencontrar y para pelearse otra vez.
1: Pero pues
23: pero no.
1: No
23: fue la casa de aquí, fue la casa de aquí.
0: Pero estuvieron juntas.
2: Tenemos el video porque protagonizaste la pelea más viral de la Casa de los Famosos Estados Unidos. Mira, vamos a recordarlo porque aquí está Natalia Alcocer contra Laura Cecilia Bozo Rotondo.
1: Ese es un hombre, de
23: verdad. También se peleó con...
1: No, déjame respeto. Déjame terminar. Eres tremendamente manipuladora. Y usas toda la información.
23: ¿Me dejas hablar?
1: Toda la información. A mí me ha dicho cosas.
23: ¿Me dejas hablar?
1: El día de su eliminación. Claro que ha hablado mal de la gente, Laura. Claro. Qué tristeza, porque la verdad yo sí te escuché y te creí.
23: No, mi vida, pero ¿puedo o no puedo hacerlo? Ustedes se lo pasan haciéndolo todo el tiempo. Con una vez que la pongo con la villana de la historia.
1: A ver, siéntate.
23: Bueno, déjame terminar.
1: Espérate, pues,
23: Laura. Déjame terminar.
1: Tú me acabas de decir.

0: shows porque ocupamos dinero. Porque claro. Yo, por ejemplo, en este caso, quiero remodelar la casa que me heredó mi papá y quiero darles una casa padrísima que las niñas tengan sus memorias.
1: ¿Tienes dos o tres?
0: Cuatro.
1: ¿Tienes cuatro?
2: Cuatro. Hijas. Sí, pues aquí sí. Vino con el
0: con la bebé, con la pancita, la bebé en la panza. Híjole. Entonces, yo claramente todos tenemos una razón por la que entramos a estos realities. Y a ver, no demerito que el hecho de que ella necesitara en ese momento que estaba en la casa de los famosos una operación para su hija que era necesaria.
3: O sea, ella lo había declarado. Claro. En ese momento declaró por dinero, porque hay muchos influencers que dicen, yo sí tengo dinero, pero yo quiero fama. En ese momento Ivonne dijo, dinero.
0: Ella
2: sí,
0: lo dijo,
2: ella dijo sí. Que lo quería para la cirugía de su hija. Cirugía que nunca le hizo porque decía que como iba creciendo el corazón, el cuerpo de la niña y el corazón, los médicos le dijeron que se tenía que esperar un tiempo.
0: Público, yo no lo dije, lo dijiste tu hermana.
2: Porque eso no lo porque, dijo.
0: Y yo te voy a preguntar, yo te lo acepto. Yo estaba dentro de la casa y ella contaba esa historia y claro que es algo humano.
2: Conmovedor.
0: El hecho de que ella tiene una razón mil veces más importante que hoy en día el hecho de que yo te diga quiero impermeabilizar el techo de mi casa porque traigo unas goteras cañonas. Eso es humano, nos va a mover muchísimo más la razón que ella tenía. Yo la verdad es que tengo grandes memorias con ella, pero que acaban de poner este clip. ¿Yo por qué enfrento a Ivonne en ese momento? Porque Ivonne empieza a contarle a Laura Bozzo una historia mal contada, diciendo que ella nunca había hablado mal de Cervoni. Cuando ella, y está el clip, a mí me lo dijo en el baño, me dijo que ella había sido pareja de Cervoni y que Cervoni le había que un dinero y que no sé qué. Ella habló muy mal de Cervoni, nos hablaba muy mal de Cervoni. Y yo la enfrento, como acaban de ver en la pantalla, que por favor si me pueden regalar este video, se los agradecería. Y yo lo que hago, nunca la ofendí, nunca le hice la vida imposible, solamente le dije, así no fueron las cosas. Tú nos hablaste mal de Cervoni y ella lo acepta. Está ahí el clip donde ella dice, ay, ustedes lo hacen todo el tiempo y yo no puedo hacerlo. Ella le estaba contando a Laura Bozzo una historia mal contada y yo lo que hago es que le enfrento. ¿Qué pasa? Una mujer de 1.83 con mis características y que tiene esto que me caracteriza, que llego y te enfrento y te digo, las cosas no son así, contra una persona que, es que estoy sola, es que nadie me quiere, es que claro, que dice, Natalia es un monstruo gigante que llegó a atacarla. Yo lo único que hice, yo nunca vi en el clip, ni que le falté al respeto, ni que le haya hecho la vida imposible, ni nada de nada. Yo simplemente le dije, estás contando mal las cosas y las cosas no fueron así, y ella lo aceptó.
2: Natalia,
0: de ahí en fuera, yo no tengo ninguna bronca con Ivonne Montero.
2: ¿De pronto no crees que, qué pasa, tú que ya has estado en algunos reality shows, lo que hacen es un personaje, tienen miedo de pronto a hablar porque los funan, ¿cómo ves? Ahorita hay una polémica muy grande por Aldo, lo que dice, que si se dijo naca, que si el chiste de humor negro de lo de los niños.
0: Mira, yo
2: ¿a
0: con
2: qué
0: Aldo,
2: te lleva los reality shows?
0: Claro que existe ahorita una funa tremenda y la gente que entra a los realities entra con ese miedo, pero aquí es la diferencia conmigo. De mí se han dicho tantas cosas por tantos años que a mí qué más me van a decir. Me han dicho que me dedico a la vida feliz, me han dicho que me meto hasta el dedo, me han dicho que soy mala mamá, me han dicho que vivo de pensiones alimenticias, me han dicho, amante, que hoy estoy entrando a la granja siendo Natalia. No Natalia la vikinga, no Natalia la feminista, no Natalia la mamá, no estoy siendo Natalia, porque o sea, ya me tuve que convertir en todas estas versiones, en Vicky, en todo, para llegar a ser lo que soy hoy. No me da miedo la funa, sí estoy muy consciente de que la gente ahorita en redes sociales está buscando cualquier cosa para poder explotar, para poder dimensionarlo. Entonces ya no podemos ni siquiera tener un juego, o los personajes que entramos a los realities, ya no podemos tener un juego natural, porque si van pensando, digo, también hay cosas que tenemos que ser conscientes que no se pueden decir, que no están ni correctas decirlas en la vida real, porque si no se las dices a alguien en la calle, como, ¿por qué piensas que se
4: y
0: lo
4: no
0: vas
4: te
0: a
4: da miedo ahorita de meterte, claro. Bueno, la granja es una dinámica muy divertida, que además es diferente, que es abierta. ¿No te da miedo meterte con todos los cas que acabas de ver? Porque cada uno trae su lío, cada uno trae su polémica y cada uno, como tú dices, hay dos personas ahí que te pueden atacar porque te conocen, pero hay gente que no te conoce, que tú puedes enfrentar
0: la
4: siendo...
0: ¿Hablaste tú de la pelea con Laura Bozzo?
4: Sí.
0: Mira, yo no soy la misma mujer que llegó en el 2021 a Survivor, luego en el 2022 con una Laura Bozzo, con una Niurka Marcos, con una Ivonne Montero, que son

0: no es despectivo, pero son viejas lobas de mar, que ya saben lo que es esta empresa. No hay nada que le guste más a Natalia Alcocer que estar con gente así de grande y así, perdón por la palabra, y así de chingona. Porque lo único que significa el hecho de que ella esté con personalidades tan grandes es que yo de este reality les voy a aprender y voy a salir más. No me gusta competir con la gente menor. Ajá. A mí me gusta competir con los grandes. Me gusta ponerme al límite y me fascina porque creo que es lo que el público quiere. No quieren contenido de que nos agarremos de las greñas. No, no. No quiere que nos peleemos.
1: Pero muchas de ellas son peleoneras y polémicas. No, o sea, yo sé que tú estás diciendo que qué bonito y no, que pero, mujeres
2: pero
1: poderosas.
2: No se pueden agarrar de las greñas, sino que.
1: Pero sí de palabra.
2: Intentarte inteligentemente.
1: Y hay mujeres que van a entrar y son de palabras muy fuertes.
0: Pero
1: tú
0: ahorita, por ejemplo, en la pelea que acabamos de ver.
2: Bueno, vamos a un corte comercial. Ahorita volvemos con Natalia.

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4: El primer festejo oficial. El primer registro de una conmemoración del 16 de septiembre ocurrió en 1812 en Huichapan, Hidalgo. El general Ignacio López Rayón celebró la fecha con descargas de artillería para recordar el inicio de la lucha armada por la libertad.
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6: La sal común es el único mineral de origen puramente rocoso que los seres humanos consumimos de manera directa diariamente.
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4: Los perros tienen 3 párpados en cada ojo para proteger y mantener lubricada la superficie de su córnea constantemente.
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7: La Unión Europea informó que está trabajando en nuevas sanciones contra Rusia, dado que no tiene intención de poner fin a la guerra contra Ucrania, y cada vez es más temeraria en sus ataques híbridos contra aliados europeos en Kiev. El presidente de España, Pedro Sánchez, anunció que se movilizarán 300 millones de euros para apoyar empresas y negocios de la ciudad autónoma de Ceuta, tras la llegada de los migrantes marroquíes hace más de un mes, asegurando que la prioridad es sacarlos de las calles lo antes posible a través de una atención digna. Más de 500 niños fueron hospitalizados en Indonesia luego de que se registrara un brote de intoxicación alimentaria en un internado que seguía el programa de comidas escolares gratuitas del presidente Prabowo Subianto, anunció el subdirector de la Agencia Nacional de Nutrición de Indonesia, Ketut Sumedana. Informó Diana Cruz. 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

0: Sí. Estamos de regreso, estamos platicando con Natalia Alcocer, que se va a la granja VIP de TV Azteca. Entonces, le estaba yo preguntando en comerciales que si me cuenta de tu ropa.
1: Ay, Max, es que la verdad sí es algo que a mi público le gusta mucho. La gente se acuerda muchísimo de mí en la Casa de los Famosos, que me dice, es que te vestías, qué bárbaro. Y creo que sí fue un parteaguas en las temporadas de la Casa de los Famosos, porque en la primera temporada, no manches, te enchanclas la gente en las galas. Y yo, Dios mío, pero si nos está viendo el público.
2: Claro.
1: Y a mí algo que me enseñó Eugenio Cobo es que siempre al público hay que darle lo mejor y estar siempre presente. Entonces yo pensaba, decía, todas las noches me van a ver en televisión, todas las noches tengo que estar, pero pelo, pero pestaña, pero producción, y esto me lo llevo a la granja, porque llevamos 100 looks, son 100 galas, 101 es la gala de cuando gane. Ajá. Y pues vamos con todo, porque aparte aquí mi equipo afuera se queda encargado, porque van a estar viendo muchos looks que yo ya usé a lo mejor en la mesa caliente, pero cómo los transformo a vaquera, cómo recojo la popó de la vaca, o sea, todo va a estar como a mi público le gusta y como creo que es algo que me ha caracterizado. Y no solamente eso, también estamos haciendo que el público se involucre, que le gusta la moda, porque la verdad es mucho de lo que disfrutan en mi Instagram, y por eso tenemos esta playera, y el chiste es que los vikingos la usen dependiendo su estilo. Por ejemplo, yo la traigo aquí con el cinturón, pero ayer la traía con unos jeans, luego a otra la corté, a otra le puse piedras, entonces que ellos puedan entrar a nuestro Telegram, tener su playera y stylearla a su forma y subir una foto para que cuando yo salga vea todos
2: mis vikingos. Me encanta que tienes tu merch. Sí. Sí. Oye, está
1: les traje.
0: Oye, ¿nos vas a regalar playera?
1: Claro, no sé si por ahí anda Michael.
0: Porque también nosotros no las podemos poner, ¿por qué no?
1: Claro, si tú ya eres del ejército vikingo, Max. Sí. Sí. ¿Me vas a apoyar a mí?
2: Ahora,
0: me voy a cuidar.
3: Oye, ¿y esos 100 looks tú los pagas? ¿Los paga la producción o es porque tú quieres salir mejor y tú inviertes en tu imagen?
1: Cada granjero o cada habitante lo hace diferente. Yo soy controladora en esa onda de mi vestuario. Yo los hago con mi ropa, con mis accesorios, con mi todo. Llevo muchos diseñadores que me han apoyado a lo largo de mi carrera. Rubén Osorio me vistió para el promo ese traje de encaje negro que está brutal. Luego Rolando Bracho, que es el que está vistiendo ahorita Marie Claire, me hizo el vestido para MasterChef. Van conmigo marcas de ropa de mexicanas, de sombreros, de zapatos.
2: Oye, vas bien armada, ¿eh?
1: Súper.
0: Oye, pero estas uñitas no se van a durar tanto, ¿eh?
1: No, estas, me las hicieron en Envy.
0: A
1: pero
0: ver,
1: ¿sabes qué?
0: Cámara.
1: Mira, te voy a enseñar qué me hicieron.
0: Aquí cerquita, ya. Vean la uña. A ver.
3: ¿Y estás cuánto? Pero si estás adentro no vas a poder
0: retomar.
3: ¿Ustedes
0: creen que esta uña le va a durar?
3: La uña dorada.
1: Pero Maxine, ¿tú crees que yo?
0: Siendo popó.
1: Por favor, yo ya voy.
2: ¿Ya traes tus uñas?
1: Ya me hicieron uñas ponipega. Ahorita se las voy a enseñar.
0: O sea, te las pegas y te las quitas.
1: De vaca, de vaquera, de cochinito, con brillitos, sin brillitos. Entonces, lo que hago, para trabajar, para la popó y para las pruebas, estas me las voy a arrancar así en cuanto entre. Pero para las galas, me pego mis uñas, me veo muy digna para decirte, tú, tres puntos, te mando.
0: Pero, así. Y la uña así.
1: Así.
0: Sí, claro.
3: Pero nosotros vamos a saber el truco, que es quitipón, ¿no?
2: Sí,
1: claro.
2: Oye, pero a ver, dinos
0: y
2: algo.
0: Y además de todo, de vaca, de cochinito.
1: Mira, aquí están, te las voy a enseñar.
3: Como Alfredo Adame, ¿no? Lo quiso un poco, pero él con vestuario, que eran cochinos, pollitos.
1: Mira nada más.
0: A ver,
1: enséñamelas. Mira estas. Ah, sí. ¿A poco no están padres? Mira estas otras aquí ya en plateado. Y estas de brillitos.
0: Mira, ya
1: sí, en M-Beauty, que por cierto, si votan, les dan descuento.
2: Está bueno. Oye, Natalia, pero a ver, ya te han dicho de todo. Creo que es la etapa más madura. ¿Tú vas mentalizada que la gente que está ahí adentro ya te estudió y te va a atacar y te van a inventar chismes y te van a atacar con tu vida personal? O sea, van a hacer que rompas tu centro para que rompas las reglas y entonces la gente te odie.
1: Sí,
2: ¿cómo vas a controlar
1: romperme
2: tu temperamento? Porque creo que es interesante, ahí es un juego más mental que físico. ¿Cómo vas a controlarte para evitar que te hagan un comentario hiriente y que entonces tú pierdas el centro de lo que vas?
1: Ay, amigo, fíjate que este fue un gran regalo de mi papá. Mi papá falleció hace un año y medio y yo te puedo decir que pasé los peores meses de mi vida porque después vino acompañado de mi divorcio, luego la funa por haber apoyado a una persona en la Casa de los Famosos, luego salió una persona y dijo que yo había plagiado. O sea, de verdad fue un año que me arrastró, me quedé pelona, me dio
2: alopecia
1: nerviosa. Una cosa de verdad brutal. Pero yo siempre confío que mi Dios, y ahora mi papá que está ahí arriba, me estaban preparando para esto, porque me costó mucho, y después de haber enterrado a mi papá y pasar todo esto, me di cuenta que no me mató. O sea, lo que yo más le tenía miedo en la vida, que era que mi papá se muriera, y todo lo que lo acompañó, no me mató. Entonces, vengo muy, muy tranquila, muy centrada. Claro que voy a contestar, claro que estoy poniendo límites muchísimo más rápidos, pero si antes, se puede decir, si quieren decir que explotaba, que yo no creo que explotaba, simplemente contestaba y nunca falté al respeto, ahora va a ser muchísimo más rápido y muchísimo más conciso, y la gente se va a dar cuenta. Yo sí creo que a los seres humanos, cuando enterramos a nuestro papá y a nuestra mamá, nunca volvemos a ser iguales, y tenemos esta parte donde ya pones los límites más rápido.
0: Claro. Ahora te pregunto, ¿qué vas a hacer con tus cuatro hijas?
1: Mis cuatro hijas se quedan aquí afuera. Mi papá me heredó su casa, Max. Okay. Entonces están muy contentas porque nos fuimos a la casa donde yo crecí, que es como a las afueras de la ciudad. Entonces es como de película. Están el pasa el transporte por ellas, el ballet está caminando, Michael, el papá de Elena, y mi mamá se quedan a cargo de ellas. Entonces, pues están felices porque los que sufrimos somos nosotros, que no los vemos, porque ellos comen con nosotros en el Disney Plus, o sea, todos nos están viendo 24 horas.
3: Y bien son, cuidada con gente que sí, claro, es de tu sangre, porque
1: y
3: también hay que dejar.
1: Son las más emocionadas, siempre, ¿verdad? Se suben al tren de todo lo que la mamá hace, ya se aprendieron la coreografía de la granja, ya están viendo qué van a hacer, tienen sus botitas vaqueras, sus sombreros chiquititos vaqueros, entonces está padrísimo, sí, en esta ocasión. Ya. Tienen 15 años la grande.
0: ¿Cómo?
1: Ya 15, ya está
0: qué
1: enorme.
0: ¡Qué barbaridad!
1: 9, 7 y 3.
0: Oye, fíjate, ahorita una de 15 y una de 3 madres.
4: Sí. ¿Qué desprender de tu personaje de infantil también?
1: Sí, la verdad es que empezamos muy bien el año porque estuvimos en Hoy con Vicky. Después de esta mentira que salió esta persona a decirlo, que de verdad me da mucha lástima, porque yo hasta le mandé un mensaje y le dije, oye, pues vamos a hacer algo juntas, ¿no? Yo creo que no tenemos nada en parecido, pero pues vamos a hacer algo, las dos subimos, las dos hacemos cosas, porque ahorita justo el tema de infantil, que la Beli se une que con la Patilú y la Patilú con la Tatiana, y están haciendo muchas fusiones.
3: Claro. Colaboraciones.
1: Pero pues es que los egos están grandes, creo que esta chava tiene el ego muy grande, ha sido una chava que ha tenido que trabajar desde chiquita, nunca le ha pegado, y ella sigue en su rollo de que la plagié, en lugar de ponerse a hacer contenido, no hace un video, no saca una canción, pero está ahí duro y dale mencionándome. Entonces, estuvimos con Vicky al principio de año en Hoy, nos fue increíble, le encantó a Andrea, le agradezco la oportunidad a Andrea. Luego vinieron los chefs en casa, entonces pausaron muchas secciones, y es cuando me llega la oferta de la granja. Y la verdad es que, pues económicamente,
0: claro, mucho mejor.
2: No, ya cobras bien la granja, porque ya eres favorita de Azteca. O sea, ya saben que contigo van a tener el contenido que necesitan sus programas.
1: Pues yo no sé, bebé, pero yo he tenido los últimos 3 días las redes encendidas. Claro. Ya me contestó una, ya dijo otro, ya la Flor Rubio, ya no sé qué. Entonces me encanta.
3: Y si es lo mismo, panelista, ¿no? Claro.
1: Ay, pésima panelista. Ojalá Flor Rubio que seas imparcial, porque yo como panelista de La Casa de los Famosos y muy buena panelista, lo estás haciendo mal. Y que no se te olvide que la temporada pasada, pues no te fue muy bien, ¿eh? El público no le gustaste mucho.
3: ¿Pero cuál fue el lío entre ustedes? ¿Por qué
1: con Flor? Ese, ay, pues que él protege a su... No te da ni derecho a réplica por andar protegiendo a su achichincle. Del ¿Qué? Mal.
3: ¿Quién es la achichincle del mal? Para los que no hemos visto, ¿quién es la achichincle del mal?
0: Gabo Cueva.
3: ¡Ah! Gabo, yo pensé que un personaje de la granja.
2: No. Oye, y Adame.
0: Y nosotros ya nos vamos.
1: Ya no, y fíjate que... Adame, te quiero, tío Adame. Apóyame.
0: Adame, ¿qué?
1: No, Adame ya, ninguno le podemos pedir ya que nos apoya Adame, porque
0: va a ser panelista.
1: No, y deja tu panelista, pues Fer de Lozada es hijo de su novia.
2: Ah, cierto, Fer de Lozada es el hijastro de Adame, tienes toda la razón.
1: Está guapísima, pues sí, no, nada tonto el tío Adame. La
2: oye,
1: mamá
2: pero
1: de
2: Trejo,
1: Fer está...
2: pero Trejo está ahí adentro y Trejo odia a Adame. Y Adame...
1: Es que te... No, la granja desde el día uno, o sea, acuérdense de mí. La cena de bienvenida va a estar que hecha... Fuego.
0: Uy. Ya te queremos ver. Yo quiero ver esas uñas y todos los 100 looks que llevas, 100 looks.
1: Ay, gracias.
0: O sea, no sean con cuentos, 100 looks.
1: 100 looks, 101 para cuando gane.
0: Bueno, vas a ganar.
1: Gracias. Yo sé,
0: bueno, gracias.
1: Gracias a
0: Natalia por haber venido. agradezco muchísimo. Gracias, Vicky Lee.
2: Gracias, Max. Bye.
0: Ernesto, a todos ustedes un beso. Nos vemos mañana aquí, si Dios quiere. Y en la noche desvélese con nosotros a las 12, por favor. Gracias.

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3: La anaconda verde, la serpiente más pesada del planeta, habita en los ríos y pantanos de la selva sudamericana. Es una cazadora que acecha pacientemente bajo el agua, sorprendiendo a sus presas con una fuerza física descomunal y una agilidad asombrosa.
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5: Muy buenas tardes, tenga usted muy buenas tardes. Y si es la una, pero en punto, la una en punto, tiempo del centro de México, usted puede ajustar su reloj. Y yo soy Joaquín López Dóriga, transmitiendo para usted con mucho gusto, como todos los días, en vivo. En vivo desde la Ciudad de México para toda la República Mexicana a través de 97, sí, estamos transmitiendo en este momento este programa a través de 97 estaciones de radio en todo el país. Y en otras 30 estaciones de radio más en Estados Unidos para nuestros paisanos.
6: A quienes les enviamos besos y abrazos en California, Arizona, Texas, Nueva York, Illinois, Georgia, Utah, Kansas, Oklahoma, Carolina del Norte y del Sur, Tennessee, Oregon, Colorado y Florida. Y en Telefórmula Estados Unidos a través de las cadenas Xfinity Latino y Latino View.
5: También estamos al aire en Telefórmula.
6: Estamos en Telefórmula, en Easy Canal 121, Sky Canal 157 y 1157, Total Play Canal 161, Mega Cable Canal 153 y en Dish nos encuentra en el 354.
5: Y también en Telefórmula Estados Unidos.
6: Así es, y estamos también en todos los canales en Xfinity Latino y Latino View.
5: Y también estamos al aire en radiofórmula.mx, en lopezdoriga.com, en YouTube y en Instagram.
6: Y hoy es miércoles 12 de septiembre del año 2026. Han transcurrido ya 245 días y faltan 120 y se termina este año. Corre la semana número 35.
5: Vamos a unos anuncios y regreso.

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11: París, Francia. París, la célebre ciudad de la luz, es un faro global de elegancia, arte, intelecto y romanticismo que ha cautivado a viajeros durante siglos. Sus amplios bulevares y la majestuosa Torre Eiffel enmarcan una urbe que es sinónimo de alta costura, diseño vanguardista y alta cocina sofisticada. Más allá de su innegable herencia histórica, el París contemporáneo es un crisol multicultural sumamente diverso, donde comunidades de origen africano, asiático y árabe aportan dinamismo a barrios bohemios como el Belleville y Montmartre. Sus museos de clase mundial como el Louvre y sus icónicos cafés a la orilla del Sena siguen siendo el punto de encuentro de artistas, pensadores y estudiantes internacionales, consolidando su estatus como una de las metrópolis más influyentes del planeta.
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12: El corazón de una ballena azul es tan enorme que un ser humano podría nadar fácilmente por sus arterias principales.
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13: Bueno, pues la presidenta Sheinbaum esta mañana estuvo, hoy estuvo muy fuerte en la mañanera. Estuvo muy fuerte en la mañanera cuando dice la presidenta que los reconocimientos que le hizo Terry Cole a Omar García Harfuch, el secretario de Seguridad, son para dividir a su gabinete. Yo no lo entiendo, pero así lo dijo, que es una estrategia para dividir. También dijo que el López Obrador, que llama presidente, y no, es el expresidente, con todo respeto, presidenta. El presidente solo hay uno en México, y es presidenta y se llama Claudia Sheinbaum, es usted. López Obrador es el expresidente, que nunca se ha metido, que nunca ha intervenido, que ha sido respetuoso, que nunca le ha llamado, en fin. Tú tienes, Israel, la información.
14: Sí, Joaquín, ¿qué tal? Gracias. Muy buenas tardes. Como tú muy bien lo señalas, buena mañanera la que se dio hoy, Joaquín, aquí en Palacio Nacional. La presidenta de la República, Joaquín, como tú lo adelantabas, acusó al gobierno de los Estados Unidos de querer dividir al gabinete de seguridad. Esto a través de la DEA, quien dijo utiliza una táctica para debilitar al gobierno y de esta manera poder intervenir en las elecciones intermedias del próximo año. También se refirió, como tú lo señalabas, Joaquín, al exmandatario Andrés Manuel López Obrador, con quien dijo no hay división, y dijo que López Obrador ha sido muy respetuoso de su gobierno, que nunca le ha hecho una llamada ni le ha mandado un mensaje para decirle cómo gobernar. Le adelanto, Joaquín, y por supuesto el detalle más adelante.
13: Bien, voy contigo, Oscar Zúñiga. ¿Qué dijo el embajador?
15: Joaquín, el embajador de Estados Unidos en México, Ron Johnson, destacó que para poder atraer inversiones en ambos países, se debe empezar por asfixiar las finanzas de los cárteles criminales y combatir la corrupción, factores que se han convertido en un freno para el flujo de la inversión extranjera. Joaquín.
13: Mientras tanto, David Galván, este atentado allá en, pues en Mazatlán.
16: Así es, Joaquín, la Secretaría de Seguridad Pública de Sinaloa reportó que esta mañana dos personas fueron lesionadas en un ataque con armas de fuego mientras circulaban en la avenida Gutiérrez Nájera de Mazatlán, entre quienes se encontraba el coordinador de Protección Civil Municipal, Óscar Osuna Tirado. La dependencia detalló que tras recibir el reporte, el grupo interinstitucional conjunto con las fuerzas federales desplegó la fuerza de reacción para dar atención a este suceso. Te tengo los detalles en unos minutos.
13: Oye, David, también tiene lo de los cigarros de contrabando, ¿sí?
16: Joaquín, a través de actividades coordinadas de inteligencia aduanera, agentes del Gabinete de Seguridad y de Aduanas de México aseguraron más de 5 millones de cigarrillos de contrabando procedentes de Singapur, los cuales estaban en dos embarques distintos y habían sido declarados como bocinas y básculas eléctricas. En breve, más información.
13: Gracias, gracias por tu reporte. Y Maru Rojas reitera el coordinador de la bancada del PRI, lo que le había adelantado con base en los del reporte del INEGI, más del 55%, más de 34 millones de mexicanos, más de la mitad de toda la población económicamente activa está en la informalidad. Te escucho.
17: 55.2%, Joaquín, efectivamente el trabajo formal en México es un fracaso y esto tiene un nombre, Morena. Así lo aseguró el coordinador de los diputados federales del PRI al inaugurar el foro Trabajo Digno, Empleo Formal y Juventudes a Personas de Situación en Vulnerabilidad. Y dijo también que ayer fue otra burla el posicionamiento de Morena al asegurar que los programas sociales no salen de los impuestos. Los detalles te los doy más adelante.
13: Gracias. Y Jenny, ¿dónde está Marcelo Ebrard?
18: Joaquín, el secretario de Economía, Marcelo Ebrard, participa en la reunión de ministros de innovación de G20 que se lleva a cabo en Carolina del Norte. El secretario Ebrard inició sus actividades con un encuentro bilateral con el secretario de Comercio de los Estados Unidos, Howard Lutnick, para abordar temas relacionados con el desarrollo tecnológico de la región de América del Norte, así como asuntos de la agenda comercial entre ambos países. El reporte.
13: Laura, qué diluvio ayer aquí. ¿Y qué más tienes para hoy?
19: ¿Qué tal, Joaquín? Buenas tardes. Y el Servicio Meteorológico Nacional pronostica para hoy lluvias muy fuertes, riesgo de inundaciones y calor de hasta 45 grados. En la Ciudad de México habrá chubascos y vientos de hasta 50 kilómetros por hora, el monzón mexicano y otros sistemas atmosféricos, además de la tormenta tropical Marí, son los factores que están generando estas condiciones meteorológicas. El reporte.
13: Y Leopoldo, la Marquesa. La Suiza, ahí de Ocoyocac.
20: Joaquín, tras la intensa granizada que se registró la tarde de ayer en la zona de la Marquesa, perteneciente al municipio de Ocoyoacac, cubriendo de hielo la carpeta asfáltica y la zona serrana. Para este miércoles, la CONAGUA ha pronosticado lluvias fuertes de 25 a 50 milímetros en el Estado de México, por lo que las autoridades de Protección Civil han recomendado a la población mantenerse informada a través de sus canales oficiales y extremar precauciones. Joaquín.
13: El clima está. Y el resto del mundo, Laura.
21: Gracias, Joaquín. La Asamblea Nacional de Nicaragua prohíbe a opositores participar en elecciones y amplía el periodo constitucional del dictador Daniel Ortega. Estados Unidos llama al mundo a aislar al régimen de Ortega. Cuba autoriza la creación de empresas privadas de más de 100 trabajadores. Durante una visita a la Franja de Gaza, el primer ministro israelí afirma que su país no tiene intención de retirarse de las zonas que controlan en territorio palestino. Y en el Día de Ceuta, el rey Felipe VI pide unidad y afirma la corona y todos con nuestra ciudad, mientras continúa esta crisis migratoria. Lanzan una moneda conmemorativa de un dólar con la imagen de, ¿quién cree?, de Donald Trump, quien propone además que el Estrecho de Hormuz lleve su nombre. El golfista Tiger Woods pacta con la Fiscalía de Florida y evita la prisión por su accidente de tráfico en marzo pasado. A cambio, va a perder la licencia de conducir por 5 años. Y continúa hospitalizado el cantante Lionel Richie por problemas cardíacos. Joaquín.
13: Gracias. Y en las finanzas, en este momento, el dólar interbancario se está cotizando en 17 pesos con 4 centavos. En ventanilla se vende en 17.57. En los bancos hasta en 17.79. El euro se mantiene ahí, en esa misma banda oscila de... del 1.14 y en México un euro se vende en 21.19. Y le recuerdo que hoy hay estreno de la serie Mario José más López Dóriga, Mi Vida, y que en esta tarde, en todas mis redes y plataformas, que en esta tarde de miércoles y 2 de julio de este, y 2 de septiembre de este año de 2026, le voy a tener a usted todo esto.
21: Eso y más, mucho más. Soy aquí con López Dóriga. Le recuerdo, siga a Joaquín en todas sus redes. Aquí en Grupo Fórmula estamos más que listos porque damos poder a tu voz.
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27: Playa de las Catedrales, España. Ubicada en la costa de Galicia, el verdadero nombre de este monumento natural es Playa de las Aguas Santas. Su fama global proviene de las impresionantes formaciones rocosas esculpidas por el mar Cantábrico a lo largo de los siglos. Durante la marea baja, los visitantes pueden caminar bajo monumentales arcos de piedra y explorar cuevas marinas que recuerdan a la arquitectura gótica de una catedral. Es un paisaje dinámico y exótico que cambia por completo en cuestión de horas según suba el mar.
0: Lo que no sabías.
28: La sal común es el único mineral de origen puramente rocoso que los seres humanos consumimos de manera directa diariamente.
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0: Bueno, Lionel Richie sigue en el hospital. Yo tengo una gran esperanza de que se recupere. Le decía hace un momento la declaración de la presidenta Sheinbaum. En un momento se lo debe tener todo el reporte. Voy a ir contigo, Oscar Zúñiga. ¿Qué fue lo que dijo el embajador Ron Johnson? Que para atraer inversiones lo primero que debe hacer ambos países, dijo, ambos señaló, es asfixiar las finanzas de los cárteles criminales y los factores de corrupción. ¿Por qué? Porque son un freno, señaló el embajador Johnson, a la inversión extranjera. Y de la mano con esto, aunque no lo diga, la prioridad de Estados Unidos ya no es solo el tema de los jefes criminales de los cárteles delincuenciales, sino las coberturas en gobiernos, en política y en empresas. Hablo de gente, funcionarios del gobierno, hablo de políticos y hablo de empresarios. Te escucho, Oscar.
1: Gracias, Joaquín. ¿Qué tal? Muy buenas tardes. Efectivamente, durante su participación en el Foro Internacional de Delitos Financieros, AFIRST, embajador de Estados Unidos en México, Ron Johnson, afirmó que la estrategia prioritaria entre ambos países debe centrarse en asfixiar financieramente al crimen organizado y erradicar la corrupción, factor que advirtió como un freno determinante para el flujo de inversión extranjera. El diplomático estadounidense enfatizó que debilitar la estructura económica de los grupos delictivos es el paso indispensable para desmantelar sus operaciones y agregó que cuando se les quita el dinero, se les pega donde más les duele, que es el mismo corazón de sus redes criminales. Por ello, Joaquín, es indispensable coordinar esfuerzos bilaterales para rastrear e incautar precisamente los activos de los cárteles del narcotráfico. Asimismo, el representante de Washington advirtió que la corrupción mina el clima de negocios y frena la llegada de capitales, por lo que urgió precisamente a profundizar las acciones juntas en materia de seguridad, transparencia y certeza jurídica para proteger tanto a los ciudadanos como a los inversionistas de toda la región. Joaquín, el reporte.
0: Gracias, ahí está pues el mensaje del gobierno de Estados Unidos a través de su embajador, hablando de la inversión extranjera y la necesidad de controlar y desmantelar los cárteles del crimen organizado, los mecanismos de protección, repito, ya de gobierno, ya de política, ya de empresarios. ¿Por qué? Porque si no, esa inversión no va a llegar. Y voy a ir contigo directamente, David Galván. Este atentado contra el titular de Protección Civil, ¿de dónde? Pues de Mazatlán, ¿en dónde? Sí, atinó, en Sinaloa.
2: Así es, Joaquín, de nueva cuenta en el estado de Sinaloa. Ahora la Secretaría de Seguridad Pública fue la que reportó que esta mañana dos personas fueron lesionadas en este ataque con armas de fuego mientras circulaban en una camioneta institucional en Avenida Gutiérrez Nájera de Mazatlán, Sinaloa. Se encontraba entre estas personas el coordinador de Protección Civil Municipal, Óscar Osuna Tirado. Detalló la dependencia que tras recibir el reporte de la agresión, el grupo interinstitucional conjunto de las fuerzas federales con las autoridades locales desplegaron la fuerza de reacción para dar atención a dicha situación y asegurar la zona ubicada en el sector de Montuosa. Los dos heridos por estos hechos recibieron atención médica de inmediato, mientras las corporaciones del grupo interinstitucional se encuentran enfocadas en la búsqueda de los responsables y todavía realizan actividades en la zona donde se dio este ataque armado. Es la información que tenemos, Joaquín, respecto a este nuevo incidente allá en esta zona turística de Mazatlán.
0: Gracias, Maru. Ayer había dicho el PRI, vamos a incendiar la Cámara de Diputados cuando la secretaria de Gobernación, Rosa Isela Rodríguez, venga a entregar el documento, vamos, en lo que es el segundo informe de gobierno de la presidenta Sheinbaum. Megáfonos, un ataúd. Y total, puro jarabe de pico, te escucho.
3: Efectivamente, 16:25 llega al recinto parlamentario la secretaria de Gobernación, Rosa Isela Rodríguez. 40 minutos más tarde, 5:13, ingresa al salón de plenos. Víctor Hugo Lobo y Dolores Padierna, miembros de la comitiva de recepción a los que se sumaron cientos de diputados y senadores pidiéndole la selfie, alguna que otra cita para resolver sus asuntos, porque no era solo la foto, se la tomaban y no se movían del lugar. Hace entrega protocolaria de lo que parecía un gran libro verde con el texto del segundo informe de la presidenta Claudia Sheinbaum y una cajita pequeña con el material en versión electrónica. Nunca intentó siquiera la secretaria de Gobernación tomar un micrófono pero sí le costaba mucho soltar y darle al nuevo presidente del Congreso de la Unión, Raúl Bolaños, este paquete. 17:34, abandona el salón de plenos y se reanuda el receso dictado para despedir a la secretaria de Gobernación. 15 minutos se fijaron para los posicionamientos de cada partido y desde el anuncio de que comenzaban los discursos, la única diputada, ella sí independiente porque no llegó por ningún partido, es del Movimiento del Sombrero, con una cartulina protestó toda la sesión al pie de la tribuna en apoyo a la alcaldesa de Uruapan, a la que defendió el primer orador, Luis Donaldo Colosio, por Movimiento Ciudadano, que dijo lo siguiente.
4: Se le recorte año con año a los pueblos originarios el presupuesto en agua, en vivienda y en salud. Imperdonable que en Michoacán asesinen a Carlos Manso y que como respuesta Morena y sus aliados prefieran linchar a su esposa Grecia Quirós en lugar de hacerle justicia a su familia.
3: Alejandro Moreno reiteró el llamado a quien lo quiera tomar de la oposición a conformar una gran alianza. Único camino, dijo, para sacar a Morena del poder, donde no ha dado resultados.
5: Este gobierno no tiene proyecto de nación, ni respuestas, ni oficio, ni rumbo. Lo que sí tiene ahora es el repudio de las y los mexicanos y el más grande desprestigio a nivel internacional. Porque hoy su consigna es acabar con los medios de comunicación libres.
3: Del Partido del Trabajo reviró de inmediato, sin mencionarlo por su nombre, el coordinador de los diputados federales de este partido, Reginaldo Sandoval, pide unidad de todos, incluso de los que hoy nos venden en otros países.
6: Sin embargo, en los tiempos políticos actuales, existen intentos desde el exterior por interferir en la vida pública y política de nuestro país, contando incluso con el apoyo de ciertos mexicanos. A ellos y a todas y todos los mexicanos les hacemos un llamado a fortalecer la unidad nacional y cerrar filas en defensa de la soberanía de nuestro país.
3: La equidad de género en la que avanzamos la destacó el Partido Verde en voz de su coordinador de los diputados federales, Carlos Alberto Puente Salas.
7: Ninguna transformación puede estar completa si la mitad del pueblo se queda rezagada, pero hoy las mujeres de México ya no se quedan atrás, sino que van al frente.
3: Ricardo Anaya lamentó la censura a medios de comunicación y ciudadanos que no piensen como la 4T en un gobierno que esconde, dijo, hasta sus muertos.
8: Aunque maquillen las cifras, en México nadie resucitó. Solo cambiaron a los muertos de casilla o los borraron. ¿Y de dónde sale el truco? Pues de sus propios estados. Y para los que no lo crean, vean la página 8 del documento. Les pongo un solo ejemplo, Baja California Sur. Por cada persona asesinada que registran en la columna de homicidios, registran 6 en la de otros delitos que atentan contra la vida y a esos no los cuentan.
3: Y la cereza del pastel. Apaguemos ya este programa porque lo que realmente se ve en todo el mundo es la mañanera, dijo Malú Mischer, quien posicionó por Morena.
9: No se ha entregado una sola prueba de las acusaciones contra quienes fueron señalados. Y lo mantenemos y lo ha dicho fuerte la mañanera. Que por cierto, quiero decir algo, la mañanera del pueblo está entre los 10 programas más vistos del mundo.
3: Así, una sesión del Congreso General con la que inició el primer periodo ordinario, tercer y último año de esta 66ª legislatura, que amenazaba con terminar en trifulca, pero Ricardo Monreal, líder de la mayoría morenista, operó la cicatriz antes de... Lo presumió en sus redes, pero los priistas ya tenían megáfonos por si le cerraban el micrófono al líder Alito y hasta un ataúd blanco y sombreros ensangrentados que habían usado en otras ocasiones. Hoy, sesión semipresencial, sin pena ni gloria, pero ya está en comisión de puntos constitucionales la ley de la doble nacionalidad. La próxima semana inicia la glosa de este informe, pero esas son otras historias que seguiremos narrando. Para Grupo Fórmula, María Eugenia Rojas.
0: Venga, muchas gracias. Mire, la diputada de Morena, Malú Mischer, que conozco hace muchos años y le tengo respeto, hoy se echó una mentira que la sacó del parque. Le pasaron un papelito, porque no lo traía en su texto, para quien lo siguen en Telefórmula, y en redes, se lo voy a mostrar ahora, le pasaron un papelito, o sacó un papelito, donde dice, y les voy a decir una cosa, la mañanera es uno de los 10 programas más vistos del mundo. Yo les voy a decir otra, esta es una de las 10 mayores mentiras que yo he escuchado, y mire que he escuchado, ¿eh? La mañanera, con todo respeto, presidenta, no es ni siquiera uno de los 10 programas de televisión más vistos en México. Porque solo pasa el 11, en el 22, en el 14, en los del gobierno, ¿sí? Que no son de ya, los despropió el gobierno de López Obrador y Jesús Ramírez y Genaro Villamil, expropiaron al Estado mexicano los medios para convertirlos en medios de gobierno. En medios del movimiento, incluso. Vamos a ver otra vez esta trola, como se decía, esta mentira que dice Malú Mitcher. Y se fijan, repito, quienes nos siguen en Telefórmula y en redes, cómo saca una notita para leer esta delirante mentira.
3: Dijo Malú Mitcher, quien posicionó por Morena.
9: ¡No se ha entregado una sola prueba de las acusaciones contra quienes fueron señalados! Y lo mantenemos, y lo ha dicho fuerte la mañanera, que por cierto, quiero decir algo, la mañanera del pueblo está entre los 10 programas más vistos del mundo.
3: ¿Así?
0: La mentira. Vio cómo sacó una hojita de aquí, ¿no? Vamos a ponerlo otra vez, porque sí, además mienten con una facilidad y con un, no es convencimiento, pero con un entreguismo. Ah, vamos a escuchar la mentira en la más alta tribuna de la nación de la diputada Malú Mitcher.
9: No se ha entregado una sola prueba de las acusaciones contra quienes fueron señalados, y lo mantenemos, y lo ha dicho fuerte la mañanera, que por cierto, quiero decir algo, la mañanera del pueblo está entre los 10 programas más vistos del mundo.
3: ¿Así?
0: Lo tuvo que leer incluso. ¿Pero de dónde saca eso? ¿De dónde saca esa mentira? ¿De dónde saca esa mentira la diputada de Morena, Malú Mitcher? ¿Quién le pasó ese recado y ella lo leyó? Además, muy convencida. Estaba ya desgañitando, en defensa, obviamente, de Rochamoya, de Enrique Insunza. Yo creo también en defensa de el secretario de Seguridad que se entregó a Estados Unidos como testigo protegido. Y el secretario de Finanzas de Rochamoya, que también se entregó en Estados Unidos como testigo protegido. Digo, por si quieren pruebas. Pero eso ya lo veremos. Lo que yo digo es que es falso lo que dice. ¿Para qué empinan a la presidenta? Con una mentira. Necesita respaldo, con hechos, con verdades. No con mentiras. A ver, ¿qué le aporta a la presidenta o a la mañanera esta diputada, que fijó la posición de todo Morena, ojo, que habló a nombre de Morena, y en qué le beneficia a la bancada de Morena, que su vocera, que fijó posición por la bancada, por el grupo parlamentario de Morena, dijera esta mentira? La mañanera es uno de los 10 programas más vistos del mundo. Puta. Esta sí es una mentira mundial. Pero ya sabe, ¿cómo era? No mentir, no engañar. Voy a ir a unos anuncios, ¿usted le parece bien? Voy a unos anuncios, después del anuncio vamos a la mesa, ¿sí? Roy Campo, René Casados, don Pepe Fonseca. Y este caso, asesinan en Atizapán a un tecladista del grupo Camilo VII y a su familia. ¿Qué está pasando en el Estado de México? La defensa despliega ahora 600 elementos para reforzar aún más todavía la seguridad en Guanajuato, que se mantiene como el estado número uno en el crimen, en el número de crímenes de homicidios dolosos, ¿sí? En ningún estado matan a más en todo el país en todos los estados del país que en Guanajuato. Hoy se estrena en Netflix la serie Mal de Amores, basada en la novela de la querida, extraordinaria Ángeles Mastretta, que en un momento va a estar aquí. Yo vi el primer capítulo y me parece que es extraordinario. Es extraordinario. Yo nunca le he recomendado nada. A veces le sugiero, oiga, vea La Noche del Pop, de We Are the World y todo esto. Pero esta sí se la recomiendo. Tamara va a estar aquí, Catalina. Catalina, que es la productora ejecutiva y directora y guionista. Y la actriz Renata Vaca, que para mí fue una revelación. Y le reitero, sí, la mesa, Roy Campo, René Casados y don Pepe Fonseca. Continuamos.
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23: Esta noche dentro de la Leagues Cup, Toluca enfrenta a León a las 7 de la noche, mientras que a las 9:30 América se mide a Monterrey. Los ganadores se verán las caras en la gran final el domingo, mientras que los perdedores disputarán también el domingo un juego por el tercer lugar. En la Liga Mexicana de Béisbol, Tijuana derrotó 15-7 a los Sultanes de Monterrey para poner la serie 3-1 en el norte, mientras que en

0: Bien, voy a ir contigo, Israel Aldave, porque sí estuvo fuerte esta mañanera, la de hoy. Le decía, cuando la presidenta Sheinbaum dice que los reconocimientos que ha hecho el director, el administrador de la DEA, Terry Hall, a Omar García Harfuch, son para dividir a su gobierno. Para dividir a su gobierno. Y también cuando dice que a quien llama presidente López Obrador, que yo insisto, es el expresidente. Solo hay un presidente en México que es presidenta y que se llama Claudia Sheinbaum. Nadie más. Todos sus antecesores son expresidentes, incluido, por más que quieran llamarlo de otro modo, Andrés Manuel López Obrador. En fin, Israel, te escucho, porque, repito, estuvo fuerte.
1: Sí, Joaquín, ¿qué tal? Gracias. Muy buenas tardes. Como tú lo señalas, hoy la presidenta de México, Claudia Sheinbaum, acusó directamente al gobierno de los Estados Unidos de querer dividir al gabinete de seguridad. Esto dijo, Joaquín, como una práctica con la cual intentan debilitar al gobierno para poder intervenir en las elecciones intermedias del próximo año.
2: Ellos buscan de una u otra manera para debilitar a los gobiernos, porque este es uno de sus objetivos, y particularmente gobiernos independientes que defendemos la soberanía, dividirnos internamente. Es una de sus estrategias, no de ahora, de siempre. Generar divisiones al interior del gabinete de seguridad, generar divisiones al interior del gabinete federal. Son tácticas que usan ellos, de injerencia. Lo que pasa es que se topan con pared, porque el gabinete de seguridad del gobierno de México tiene una coordinación y una unidad enorme.
1: La presidenta, Joaquín, habló sobre este reconocimiento del cual tú ya dabas cuenta que hiciera justamente el director de la DEA, Terry Cole, al secretario de Seguridad, Omar García Harfuch, en esta cumbre que se realizó en días pasados en Buenos Aires, en Argentina. Dijo la presidenta Sheinbaum Pardo, Joaquín, que esta es parte de una táctica que implementan desde la DEA porque piensan que hablando bien de una persona y mal de otra es como van a dividir a su gobierno.
2: Piensan que por hablar bien de uno y mal de otros van a generar al interior división, pero pues fracasan en eso, porque no lo logran, porque hay pues mucha coordinación y mucho patriotismo de todos, de la defensa de México. Y ellos recuerden que están en elecciones, en noviembre, entonces usan muchas veces a México como parte de su elección. Y como hemos dicho, que se ocupen de los asuntos de allá. Acá nos ocupamos nosotros de los asuntos de acá y nos coordinamos.
1: Allí está, Joaquín, lo que acusa la presidenta. Los Estados Unidos quieren dividir al gabinete de seguridad. Por otra parte, Joaquín, se refirió al expresidente Andrés Manuel López Obrador. Dijo que López Obrador ha sido muy respetuoso de su gobierno, que nunca le ha hecho una llamada ni enviado un mensaje para decirle cómo gobernar. Y así se refirió a él.
2: Andrés Manuel López Obrador ha sido sumamente respetuoso con nuestro gobierno. Sumamente respetuoso. No ha mandado ningún mensaje que diga haz esto, haz aquello, no estoy de acuerdo con esto que hiciste, no me parece. Está terminando su libro, su segundo libro, ya retirado de la vida pública en términos de la acción política.

0: Por lo anterior, Joaquín dijo que con el exmandatario no hay división.
1: Como ya no tienen los que pues no están de acuerdo con nosotros muchos argumentos, entonces ahora el argumento que quieren como que permee es que hay una profunda división entre el presidente López Obrador y su servidor, que ahora los obradoristas y los claudistas, ¿no? Así pusieron, que es absolutamente absurdo.
0: Joaquín, el reporte.
2: Bien, ¿lo tiene completo? A ver, vamos a poner, Israel, esta parte donde amplía lo que dice la presidenta de este tema.
1: Entonces ahora el argumento que quieren como que permee es que hay una profunda división entre el presidente López Obrador y su servidor. Que ahora los obradoristas y los claudistas, ¿no? Así pusieron. Que es absolutamente absurdo. Primero, que es importante que lo sepan todas y todos. El presidente Andrés Manuel López Obrador ha sido sumamente respetuoso con nuestro gobierno. Sumamente respetuoso. No ha mandado ningún mensaje que diga, haz esto, haz aquello. No estoy de acuerdo con esto que hiciste, no me parece. Está terminando su libro, su segundo libro, ya retirado de la vida pública en términos de la acción política, porque siempre la política es pensamiento y acción. Y él pues se dedicó al pensamiento y a la acción por más de 30 años. Y ahora se está dedicando a la reflexión, al pensamiento. Ya la parte de la acción, pues ya nos toca a otros. Y también del pensamiento, porque también nosotros contribuimos a la transformación también con ideas, planteamientos, visiones. Pero él se está dedicando a la parte del pensamiento. Pero ha sido extremadamente respetuoso. No ha habido una sola llamada que me haya dicho, haz esto, haz aquello.
2: Bueno, está dedicado al pensamiento. Ya escribí su segundo libro. Ya veremos el mensaje, el video que manda cuando presente su segundo libro. Porque así que lo que diga usted que está ocupado, pues lleva ya ahora, dentro de 28 días va a cumplir 2 años dedicado al pensamiento. Y a la acción política también. Por supuesto que sí, él no ha dejado la acción política. Digo, respeto lo que diga la presidenta Sheinbaum, pero no puede dejar la acción política. Y espera quién, a través de sus hijos, a través de sus cercanos, quienes han sido durante muchos años sus operadores. Sí, claro que sí. Está en total actividad. Y ahí está lo que dijo en las tres condiciones cuando advirtió cuáles serían 3 escenarios por los cuales volvería la vida pública. Uno dijo que estuviera en riesgo la presidenta de la República, que no está en riesgo para nada. 2, ante la posibilidad de un golpe de Estado, que tampoco existe y ofendió a las Fuerzas Armadas. Y 3, que estuviera en riesgo la soberanía de México. Y estamos viendo el discurso reiterado de Morena y del oficialismo, del régimen, mejor dicho, ¿de qué? De los riesgos de la soberanía de México, como lo acaba de mencionar la presidenta esta mañana. Ese sería un escenario para que volviera a la calle López Obrador. Y de volver, ¿cuándo volvería? Para las elecciones del 27, lo dudo. Para las del 30, lo creo. Israel.
0: Sí, Joaquín, y así como tú muy bien lo señalabas, fíjate que la presidenta de la República se refiere al exmandatario López Obrador sin pregunta de por medio. Ella, luego de que se le hiciera un cuestionamiento, pues se saca todo lo referente y todo esto que ya escuchamos justamente a el exmandatario Andrés Manuel López Obrador. Ella, fíjate, Joaquín, que ha señalado en repetidas ocasiones que se refiere a él como presidente por respeto y porque es, por supuesto, el fundador del movimiento político con el cual ella también llegó a la presidencia de la República. Es el argumento que ha dado tanto en Palacio Nacional como en las giras en todo el interior de la República Mexicana del por qué se refiere a López Obrador como presidente, Joaquín.
2: Gracias, gracias, Israel Aldave. En un momento después de este corte, Ricardo Monreal dice que la reforma sobre la eliminación de la doble nacionalidad para quienes busquen la presidencia o alguna gubernatura se empezará a ver en esta primera quincena de septiembre. Enrique Insunza, acusado de Estados Unidos, solicitado en detención, uno de los 10 solicitados del gobierno de Culiacán y exfuncionarios, perdón, del gobierno de Sinaloa y exfuncionarios de Culiacán relacionados con la delincuencia organizada, pues dice que él seguirá apoyando las reformas de Morena. Pues no, que se había salido de Morena. ¿Se acuerda que ayer les dije que era un cuento? Otra mentira. Puta, ¿cómo mienten? ¿Cómo respiran, caracho? Desde el programa, uno de los 10 programas más vistos del mundo, La Mañanera. Y ahora, ¿se los acuerda que ayer les mostré cuando hablaba Insunza con el fondo del qué? De la quinta plenaria de Morena, el escenario, y el atril de la quinta plenaria de Morena. Es un cuento, iba a decir que chino, pero no, es un cuento sinaloense o morenista. Es un cuento, es una mentira. Está en la misma, en el mismo escaño, en la bancada de Morena, y va a votar con ellos. Menos, ¿qué tal si no los pulsan, no? O no los sacan de la, o él se declara falsa y mentirosamente, de nuevo la mentira, senador independiente. Cesan a 150 policías de Europa en Michoacán. ¿Qué pasó? Pues reprobaron toda la prueba de examen de control de confianza. Y va a estar aquí Ángeles Mastretta. Continuamos.
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1: Una cosa de la que padecemos mucho los mexicanos por el colorido que hay en este país, desde una trajinera, el Día de Muertos, los puestos de la calle, el tianguis, en una ciudad el tráfico, los colores de la naturaleza, etcétera, es el horror vacui. El horror vacui es un sentimiento que nace del minimalismo en la arquitectura, que es el horror a los espacios vacíos. O sea, no nos gusta a los mexicanos en general tener, por ejemplo, paredes donde no hay un cuadro colgado, o un calendario. Si vas a un taller mecánico, siempre van a tener algo colgado en la pared, o una virgencita o algo. El horror vacui es horror al vacío, y es un fenómeno que pasa muchísimo en los países donde hay mucho color.
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2: Tazón de quinoa y vegetales. Combina una base de quinoa cocida con brócoli, zanahoria y pimientos asados a la parrilla. Añade un toque ligero de salsa de soya baja en sodio para sazonar. Es un platillo vegetariano completo, rico en fibra y energía.
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0: estuvo Lionel Richie, ¿sí? Con Quincy Jones fueron fundamentales para We Are The World. Y ahora le aprecio mucho a Luis Donaldo Colosio Riojas, senador de la República. Ayer fijó posición por Movimiento Ciudadano. Y fuiste muy duro, Luis Donaldo. ¿Cómo estás? Buenas tardes, pero me gustó.
1: Buenas tardes, Joaquín. ¿Cómo estás?
0: Bien, buenas tardes. A ver, ¿cuál es tu posición en este momento ante este régimen, ante este gobierno y en las circunstancias actuales?
1: A ver, la reflexión que hice el día de ayer en tribuna es muy sencilla. Van 8 años de gobierno de esta cuarta transformación, en donde se han dedicado, férreamente, tú lo has visto, a una concentración masiva del poder, de una forma tal que no ha tenido ningún otro proyecto político en la historia contemporánea de México. Tienen 23 gubernaturas, han tenido 2 presidencias de la República, tienen mayoría en ambas cámaras, 2 años con una mayoría calificada, sí de manera artificial, pero que les ha permitido reescribir la Constitución a su antojo, la captura del poder judicial, el desmantelamiento de los organismos autónomos que ejercían contrapesos reales para el poder. Realmente la concentración de poder es enorme, pero los resultados que se han presentado a partir de esa posibilidad que tienen con tanto poder, pues han sido prácticamente muy escuetos, si tú lo has visto. A ver, yo entiendo que el mensaje de ayer pues incomodó bastante, pero como bien dice el dicho, la verdad no peca, pero se incomoda, y les incomodó que lo que dije pues es verdad. Y es la verdad que están viviendo, o sea, no que estamos viendo nosotros, es la verdad que está viviendo muchísima gente en todo el país. A ver, hablé ayer de las recetas médicas que no se surten, de los hospitales sin insumos. Tenemos ahí el ejemplo del Hospital Civil de Oaxaca, que tiene ya un buen rato cerrado precisamente por falta de insumos. De las familias, miles de familias de personas desaparecidas que no han recibido una respuesta del Estado, ni siquiera el tiempo de reunirse con ellos. Ese respeto no se lo están dando. Entonces, vaya, el porvenir de la nación no se mide en términos de quién acumula más poder, sino quién construye más futuro, Joaquín.
0: Bien. ¿Ya tomaste la decisión si vas a ir por Nuevo León o por Sonora?
1: Sobre mi decisión, yo ya he tomado una decisión, por supuesto, pero como bien lo he dicho, la comunicaré cuando la ley me lo permita, no cuando al partido le convenga, ni mucho menos cuando los demás actores políticos les convenga. Bueno, aquí la gente lo que espera es trabajo de parte nuestra, primero que nada.
0: Yo no estoy adivinando, pero yo tengo la impresión de que vas a ir por Sonora, y hoy te mando un recado tu amigo Alfonso Durazo, que yo creo que ya dejó de serlo, Luis Donaldo. Sí, digo, pues él ha acostumbrado a ser así, ¿no? Estuvo con
1: de
0: tu
1: nuevo.
0: Padre.
1: Sí, no, a ver, y yo a Alfonso Durazo le tengo un extraordinario cariño. Pues, pero el día de ayer yo hablé de muchas problemáticas que persisten en el país, que vemos todos los días, y nada de eso se resuelve hablando de mi persona.
0: Pues sí,
1: entonces,
0: ¿por qué?
1: Ahí en la comunicación que leí de parte del gobernador, pues hablaba mucho de mi futuro. Y yo el día de ayer no hablaba de mi futuro, hablaba del futuro de México. Yo le tengo mucho aprecio al gobernador.
0: Pero por lo visto de la tía no.
1: Ocasiones. Yo creo que hay cosas que trascienden lo profesional. Yo en lo personal le tengo mucho afecto, le deseo lo mejor de los resultados, porque ahorita el estado de Sonora requiere de su atención, y pues de mi futuro, que no se preocupe, de mi futuro me encargo yo.
0: Sí, pues ya está muy veo. Dice que tienes futuro, pero que no te ha llegado, que tienes mucho por aprender y mucho más aún por madurar, que la retórica, por buena y efectista que sea, no puede superar jamás la experiencia, que entender la complejidad de un gobierno estatal, no digamos ya la presidencia de la República, es ajena a la capacidad de un principiante, eres un principiante. Dicho sea de paso, esas responsabilidades no se pueden llegar a aprender. Por eso no entiendes la dimensión de la transformación social conseguida por la 4T, particularmente por el gobierno de la doctora Claudia Sheinbaum. Ya deja de lado a López Obrador. Dice que habla al respecto, que careces de autoridad moral imprescindible para criticar eventuales deficiencias del gobierno de la doctora Sheinbaum, sobre todo porque dejaste una estela de rezagos y desaciertos en tu gestión como presidente municipal de Monterrey, que no puedes hablar como si estuvieras exento de rendir cuentas. Dice Durazo, quienes somos o hemos sido servidores públicos estamos siempre sujetos al escrutinio público. Esto me parece que es una autocrítica de Durazo, ¿sí? Y en su tierra no lo olvidan, que fuiste derrotado por la 4T en la senaduría por Nuevo León, que llegaste por la primera minoría, en fin. Ese es el recado que te manda Alfonso Durazo, y dice que en ocasiones, por el enorme afecto que te tiene, se ha reservado expresar su opinión sobre tu vida pública, pero hoy considera necesario fijar una postura. A ver, no me digas que lo quieres mucho y que es tu amigo, carajo.
1: Hay que tener la madurez emocional para poder ver esas cosas y no inmutarse. Yo siempre voy a recordar con mucho cariño a Alfonso Durazo. Yo entiendo que el mensaje que expresé el día de ayer caló tanto al grado que, pues, desde el Nacional mandaron a un gobernador a responderme. Sin embargo, yo no voy a caer en sus provocaciones ni en sus descalificativos. Yo le deseo el mayor de los éxitos y, de nuevo, le insto a que le ponga toda la atención al proyecto de Sonora y no a mi persona, porque el Estado necesita de toda su atención.
0: No, esto es un veto para que tú no seas este candidato a gobernador de Sonora. Hay que entenderlo así también.
1: Es un intento, como siempre, de perseguir y avanzar su propio proyecto político, pero el proyecto político de Sonora, así como el resto del país, pues le pertenece a la gente, no a un partido ni a un movimiento político en lo particular, mucho menos a una persona.
0: Bueno, entonces, más o menos, ¿cuándo sabremos que va a ser candidato al gobierno de Sonora? Bueno, al que tú digas, pero yo digo al de Sonora.
1: A finales de año voy a anunciar mi decisión.
0: Puta, ¿a finales de año?
1: A finales de año. Por ahí del mes de noviembre es que ya los tiempos legales lo permitan, porque no vamos a caer tampoco en esos ejercicios groseros de actos anticipados meses antes de la contienda, a plena luz del día y con un absoluto silencio desde el poder.
0: No, y una violación flagrante de la ley.
1: Flagrante, flagrante, y no vamos a caer en esas.
0: Bueno, pues aquí está el mensaje de Durazo, donde te veta para que seas candidato a lo que, de donde sea, al gobierno de Sonora. Así lo tienes que entender.
1: Muchas gracias, Joaquín.
0: Que estés bien.
1: Le deseamos lo mejor.
0: Luis Donaldo, gracias. Que estés bien. Buenas tardes y vamos a la mesa, ¿sí? La mesa de los miércoles, Roy Campos, René Casados. Es que aquí está una cubeta, gracias. Menos mal que no estaba el trapeador, caracho. ¿Cómo estás?
2: Bien, don aquí, Pepe. Gracias a Dios.
3: Pero empezaste con los libros, está padre.
0: No, con los libros, no, con una cubeta que alguien dejó ahí, digo, pues.
2: ¿Qué pasa, Joaquín?
0: ¿Cómo estás? Don Pepe, una provocación.
4: Fíjate que, como aquel personaje de Eugenio Derbez, yo quiero que alguien me explique. Hoy, ayer en el informe, y hoy en la mañanera, la presidenta habló de unidad y que no hay divisiones en el partido y que no hay ningún desacuerdo con el presidente López Obrador, que no ha tratado de influir para nada. Entonces, que alguien me explique entonces por qué Ricardo Monreal, uno de los políticos más talentosos que tiene Morena, dijo la semana pasada que Ariadna Montiel, la dirigente nacional de Morena, tendría que escoger ya de aquí en adelante a los candidatos a las gubernaturas para evitar una guerra intestina. ¿Por qué? ¿Que alguien me explique?
3: A ver, yo te explico.
4: Bueno. Ah, gracias a Dios. ¿No? Por eso es mi gurú.
3: Mira, sí. Efectivamente, uno de los mensajes, no las palabras, analiza las palabras, uno de los mensajes que la presidenta tuvo, la parte de la economía, ¿no? La parte la de la seguridad y la parte de la unidad al interior del movimiento, ¿no? Esa. Y hoy la ratifica. Cuando ella habla de unidad del movimiento, no significa que no haya pleitos en los militantes. No, no. Entre los militantes va a haber pleito inevitablemente. No hay forma de evitar que se peleen por el poder los que están en el poder. Eso no se puede evitar. No, lo que ella está diciendo es, en su movimiento hay dos grandes bloques, con dos fuerzas. La que López Obrador como fundador tiene y la que la presidenta como líder del movimiento actual tiene. Esos dos bloques no se están peleando. Lo que ella está diciendo es que no se equivoque quien piense que yo estoy peleada con López Obrador. Eso es lo que está diciendo. Abajo, ustedes podrán hacerse todo el daño que quieran, pero como grandes bloques no jalamos para distintos lados. Vamos en el mismo camino. Eso es lo que está diciendo ella. No la unidad de todos, sino la unidad de las dos grandes fuerzas que existen en el movimiento.
4: Mira, no estoy de acuerdo por una razón.
3: Qué bueno.
4: Mira, porque resulta que, entonces me pregunto yo, a ver, ¿por qué el proyecto de la presidenta es a futuro?
3: ¿Sí?
4: Es el futuro de México vinculado al bloque de América del Norte. Sí. Y el proyecto, esa es la gran diferencia, y el proyecto de López Obrador es un liderazgo personalista y populista con él al centro, que ese es el ayer.
3: Bueno,
4: entonces, no, entonces esa es la gran diferencia, que los dos bloques en el partido, uno habla de futuro y el otro habla del ayer. Y creo que en ese sentido está López Obrador contra el tiempo.
3: Está bien, pero no se pelearon.
0: René.
2: Bueno, sin embargo, no deja de ser significativo que en el informe ejecutivo, entre comillas, por parte de la presidenta, haya habido, aún con el enunciado de que aquí no hay divisiones ni rompimientos, un significativo y poderoso silencio, que en política es muy importante, máxime en las condiciones. Voy a esto, ¿no? En las condiciones en que estamos. Y ese simbólico silencio es que no hizo, en contraste a otros eventos, al informe pasado y a otros eventos públicos que ha tenido la presidenta de esta trascendencia, mención al expresidente.
3: Una vez.
2: Mucho. Eso es hablar de eso, pero no hizo, a lo que voy es a esto. No hizo una mención explícita de defensa de Andrés Manuel López Obrador. No es que tenga que hacerla. Podrías decir, a lo mejor, no puedo pensar por ti, mi querido Roy, eso nunca, que hoy en la mañana aprovecha para mandar el mensaje, a pesar de ese silencio significativo, yo hago la defensa del expresidente y no hay rompimiento.
4: No, eso no es novedad. Ya lo había dicho en el mensaje que mandó la secretaria de Gobernación, dijo que invitaba a respaldar, y fue un día antes del informe, en la plenaria del Senado. Les dijo, convoca a respaldar a la presidenta Sheinbaum y a cuidar el legado del presidente López Obrador. Y hoy en la mañana explícitamente se refirió al expresidente López Obrador.
0: No, por eso estoy hablando. Le llaman presidente, equivocadamente.
4: Sí. Pues sí, no, porque es el expresidente. La claro. Presidenta en México ahorita es una.
0: Sí, ya eso decía yo antes.
4: Y si insiste en llamarlo presidente, pues que alguien le diga a la doctora Sheinbaum que ganó en junio del 24, ¿eh?
3: Por cierto, en la época de Calderón también muchos le decían presidente a Fox. No, sí. Y nosotros decíamos aquí, es expresidente.
0: Sí, todos sus antecesores son expresidentes.
3: Sí, claro, no, porque también sí. los panistas, cuando estaba Calderón, también tenían esta de decirle presidente a Fox. O sea, son expresidentes. A ver, cuando dices silencio, no es que haya silencio, porque en todo caso tampoco mencionó a Trump por tu nombre. Bueno, tampoco, mira, lo que sí hay que ver.
2: Porque hay un formato, cálculo y una estrategia.
3: En el primer informe, en el primer mensaje relativo al informe, porque no es informe, sino en el primer mensaje, toda comunicación política tiene que nombrar, pues aquí estamos los buenos, gobernamos, algo así, porque hay alguien que no nos dejan. En el primer informe, los que no la dejaban eran los conservadores, el PRIPAN, era como un discurso de decir, llegamos a pesar de estos que nos están echando a perder la fiesta. Era el primer informe. En este segundo informe, este adversario desapareció. Ya no está hablando de un adversario interno y habló más del adversario externo. El adversario externo es las condiciones internacionales que han evitado un poco que nos vaya mejor. La relación con Estados Unidos compleja, solamente habló de aranceles y del trato a migrantes, no habló del T-MEC, que eso es para mí, creo que en el T-MEC podría haberle dado un poco más, porque es el instrumento de política económica pública más importante para el, para el futuro del país, para el futuro del país. Y lo que se está en este momento discutiendo es el futuro del país, ahí podría haber dado algo más de expectativa. Quienes critican haber dibujado un país como, como de estuviéramos en el paraíso por todo lo... Bueno, a ver, yo estuviera criticando ahorita si la presidenta de México se hubiera parado a decir qué mal estamos, es no, momento malo de invertir.
4: Que nos paguen y vámonos.
3: Eso estuviera criticando.
0: A ver, bien, sí, a ver, tiene toda razón. A ver, los informes
4: sí, claro,
0: siempre desde el de López Obrador el 1 de septiembre del 82... cuando anuncia la expropiación de López Portillo, perdón, la expropiación de la banca, la devaluación, otra devaluación esta dramática del peso y el control de cambios, ningún presidente ha vuelto a dar notas.
4: Claro, que no,
0: estamos
4: exacto,
0: hablando hace 44
3: estoy
0: años.
3: Estoy de acuerdo.
0: Y desde esa perspectiva, qué bueno que no den nota.
3: Qué bueno.
0: Claro. ¿Sí? A ver, un informe siempre ha sido del PRI, del PAN, otra vez
3: de Morena, ahora.
0: De Morena con López Obrador. Y ahora es una relación de logros alcanzados o no.
3: Sí.
0: ¿No hay autocrítica?
4: Pues,
0: no.
4: Pues, no.
0: En ninguna ha habido autocrítica porque esa nos toca hasta a la sociedad, a los críticos,
3: y a los
0: medios.
3: A los adversarios.
0: Y a los adversarios. Por eso. Y a los adversarios.
3: Sí.
0: Entonces, no me, a mí no me llama la atención.
3: No, a mí tampoco. Sí. Al contrario, es la chamba de un presidente o una presidenta, la chamba es generar certidumbre, atraer inversión, generar buen ánimo, o sea, esa es su chamba.
0: Sí, sí. ¿Por qué? Permíteme, permíteme, sí. Siempre te toca la guillotina, voy a un corte y regreso con René.
4: Claro que sí.
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8: Para la educación profesional en México, el gobierno trabaja en colaboración con las instituciones de educación superior para ampliar su capacidad, además de instalar nuevas universidades como las del Bienestar Rosario Castellanos y las Benito Juárez, afirmó la presidenta Claudia Sheinbaum.
9: Lo importante es que haya suficientes espacios para la educación superior. ¿Qué estamos haciendo en el sexenio? Abriendo más espacios para la educación superior. Gracias a ello, se pueden ofrecer alrededor de 35,000 espacios para aquellos jóvenes que no pudieron ingresar a la UNAM en distintas universidades, incluso la universidad a distancia. Lo que les estamos pidiendo es que nos compartan de dónde eran los estudiantes que solicitaron entrar o hacer el examen de admisión, para saber dónde es la mayor demanda y dónde poner nuevas universidades.
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10: Estamos de vuelta con la información. López

0: René.
1: Cuando se habla de que hay un contraste entre el discurso y la realidad, también hay un contraste, tal vez no porque sean grandes notas, pero sí hay observaciones que es importante lo que no dijo. No dijo del T-MEC, no tendría por qué haber hablado de los desaparecidos, sin embargo hay observaciones sobre ello. Hay matices sobre los logros, el gran logro de seguridad, en cómo se hacen las cuentas y las clasificaciones, etcétera, etcétera. Hay logros en salud, sobre todo en contraste con el sexenio anterior. Pero es importante lo que no dijo, como lo que dijo y cómo se comportó, cómo comunicó. Sí, el informe, informe entre comillas, es ante todo un acto de comunicación y como lo han expresado y lo dijiste, Joaquín. Pero lo importante es que no hubo triunfalismo, no hubo loas, hubo, estuvo en control.
0: Perdón, en 70 minutos la interrumpieron, sí, 40 veces con aplausos, como en los tiempos estelares.
2: Por supuesto, hombre.
0: Echeverría. Claro, los seis duraban 6 horas, uno duró 6 horas.
3: Pero cada minuto lo interrumpían.
1: Y logró muy buena imagen de comunicación. Esto es, fue breve, fue directa,
0: sí.
1: Mostró ecuanimidad. Y cuando hablas que esto lo que tiene que comunicar es certidumbre, Roy, sin duda alguna lo logra, porque esa es la presidenta que desde mi punto de vista, sí, aún con las deficiencias que pueda tener su gobierno en contraste entre una presidenta altamente popular y legítima y origen en la votación, tiene en su desempeño muchas observaciones por parte de la opinión pública de no logros y no resultados. Pero el haber logrado ese, con eso, con ese acto de comunicación, le paga muy, muy bien a ella y a su autoridad presidencial.
4: Lo que pasa es que estamos viviendo la realización del gato pardo, de Lampedusa. Todo cambia para seguir igual. Pero mira, pero hizo definiciones de política exterior. La hizo hoy en la mañana. Hoy en la mañana dijo la presidenta que lo más difícil en estos 2 años de su gobierno,
0: sí,
4: ha sido lidiar con la relación con los Estados Unidos.
3: Lo dijo ayer.
4: No, pero hoy no. Lo dijo hoy en la mañana.
0: Con el 30% de los aranceles.
4: Uh-huh. Sí. Dijo hoy en la mañana. Lo más difícil ha sido lidiar con Estados Unidos. Ese es un gran reconocimiento, pero yo le hubiera dicho: señora presidenta, bienvenida al club. Todos los presidentes de México,
3: sí, cierto,
4: han tenido que lidiar con la interferencia y las pretensiones de Estados Unidos de influir hasta en las elecciones. Bueno, a mí me lo contó Humberto Romero, que fue el secretario todo el sexenio.
0: Romero.
4: El secretario de López Mateos me decía que un día en la mañana llegó el presidente López Mateos muy ojeroso y le dijo que se sentía bien. Le dijo: no dormí. ¿Por qué, señor presidente? Porque hoy viene a verme el embajador americano. Cada quien lidió a su modo con eso, y creo que esta es la gran definición, el gran reconocimiento que muchos no han visto en la presidenta, que está siendo más franca en reconocer sus problemas y los problemas.
0: Los dos momentos más difíciles, el tema de los aranceles, los 30 aranceles y la petición de los días, ¿no?
4: Claro, claro, Joaquín.
3: ¿Sí?
4: Pero entonces, digo, ella lo ha dicho, cosa que con todo respeto, pero antes, el sexenio pasado, era imposible pensar en eso, ¿eh?
0: Sí.
4: Impensable pensar en eso.
0: Ni López Obrador lo dijo.
4: Pues no.
3: A ver, es cierto, todos han lidiado con la importancia de Estados Unidos, unos a favor. Yo te diría que Clinton, cuando abrió la línea de crédito, participó.
0: Cedillo.
3: No, estuvo bien, ¿no? O sea,
0: bueno, no, eso fue el salvavidas.
3: El salvavidas, o sea,
0: contra el Congreso, contra su gabinete, contra su jefe de
3: contra calificadoras,
0: de la vecina, contra
3: todo.
0: Sí, contra todos los mexicanólogos.
3: Sí. Entonces abrió
0: una orden ejecutiva
3: y salvó.
4: Sí, pero perdón, y pero no fue para salvar a México, no nos
3: está
4: engañemos.
3: Bien, para salvarse él,
4: no,
3: si quiere.
4: No, para salvar a las casas de Wall Street, bueno, pero, porque ellas fueron las que
3: marcaron
4: los tesobonos.
3: A lo que voy, es que la presidenta lo diga, aquí lo hemos dicho, la presidenta al tener, no contrapesos, cuando tiene legislativo, cuando tiene judicial, cuando tiene autonomías, cuando tiene sin contrapesos, sus contrapesos han sido el exterior. Y del exterior el principal contrapeso es Estados Unidos. O sea, es aquí lo hemos...
0: El único.
3: Sí. El otro que es un poco paralelo son las calificadoras. O sea, las calificadoras son contrapeso. Pero Estados Unidos es el contrapeso. No se podría entender el gobierno actual sin tomar decisiones respecto a Estados Unidos en economía, en política, en seguridad, en migración, por Estados Unidos, que hay presión. Entonces, eso de alguna manera es un reconocimiento que también es sabido. Tampoco es una gracia que lo haya dicho tan así. Y hacia adelante, la economía, por eso digo las calificadoras, requerimos inversión porque estamos en el escalón a punto de que nos lo quiten. Por eso es más importante la presentación del presupuesto que el informe.
0: Ahora, el paquete económico del día 8.
3: Exactamente. Ese es más importante para las calificadoras. Ver ahí cuál es la política de México. Porque la economía es política. Esto es más importante que el informe de ayer.
4: Ya la contradijo de alguna manera lo que se dijo ayer en el informe sobre la gran prosperidad que ha traído los aumentos salariales, cuando el BID...
3: Un exceso, dijo Primavera Laboral, es un exceso.
4: El BID, bueno, pues son los excesos retóricos, es lo de menos. El BID hoy advierte al gobierno de México que hay que tener cautela con los siguientes aumentos salariales, porque está llegando al punto de inflexión en el cual esa política salarial lo único que va a hacer es generar más informalidad. Pero no es cualquier institución. Bueno. El BID es la institución que estuvo aquí el mes pasado. El director del BID estuvo reunido con la presidenta Sheinbaum para ofrecerle financiamiento para las empresas que estén en el Plan México.
0: Es el Banco Interamericano de Desarrollo.
3: Sí.
0: Oye, ¿cómo viste lo de Durazo contra Luis Donaldo, chico?
3: Ahora sí que sacamos las palomitas.
0: Sí,
3: sacamos las palomitas, ¿no?
4: Porque dolió, bueno. Es que el discurso de todos... El mejor planteado que lleva lo que tiene que llevar un discurso retórico, ritmo.
3: Ahora, eso
4: un ritmo que para mí tuvo la asesoría de los dos genios que tú y yo
3: ahora,
4: sabemos.
3: Ayuda
4: que
3: a Colosio, ¿eh?
4: Discurso de tu papá.
3: Este discurso ayuda a Colosio.
4: Lleva un ritmo sí, por secciones y quedó muy claro, pero además fue el único que ofreció una alternativa.
3: Oye, ese ayuda a Colosio.
4: Fue el único que ofreció alternativa.
0: Pues no, que fíjate, él dejó al PRI. Bueno, después se fue con Fox.
3: Hablas de Durazo.
0: De Durazo. Y dejó a Fox y lo... con una carta de 30 páginas. Después se fue con López Obrador. O sea, pues en algún momento dejará a López Obrador. Porque hoy la crítica que le hace al hijo de su... de quien le dio vida, ¿sí? Porque antes de Luis Donaldo, la vida era muy limitada. Que le diga eso al hijo de Luis Donaldo Colosio.
3: Pero eso es hablar de Durazo, ¿no? Hablar de Colosio. Cuando estamos hablando que el problema, sí, la ventaja de Morena, es que no ha aparecido nadie, ninguna voz creíble, opositor, no tiene ninguna voz.
4: No, no deja.
3: Y de repente ayer Colosio aparece con una voz y un discurso estructurado, bueno, sí, algo así. Y que si no tenía dimensión, llega Durazo y le da dimensión.
4: Claro. Le acaba de dar.
3: O sea, le da dimensión.
0: Claro,
3: entonces, el que sale ganando es Colosio.
4: Relanzó.
3: Se coloca en este momento con una posibilidad.
4: Durazo, claro, relanzó la carrera política.
0: Lo hizo Durazo para vetarlo para el gobierno de Sonora.
3: Sí, claro. Y le dice, tiene futuro, pero no en este momento.
0: O sea, es un principiante.
3: Sí, es un principiante. Tiene futuro, pero no en este momento. Le dice, pero el que gana es Colosio. Durazo, ¿qué gana con eso? Nada.
0: Nada, porque ni siquiera queda bien. Es como ahora la senadora Malú Mitchell, que dijo que La Mañanera es uno de los 10 programas más vistos del mundo.
4: Ay,
0: mienten, bueno, pues, mienten con...
4: Son los excesos de la retórica.
0: No son excesos de retórica, no. Sí. Es la mentira.
4: La mentira,
3: pero
4: claro,
3: lo dijo leyendo un papelito, ¿eh?
0: Leyendo un papelito que le... Sí, lo leyó.
3: Sí.
0: Dame una conclusión, René.
1: Joaquín, cuando se habla y se dice que el gran problema son los Estados Unidos y el contrapeso a las calificadoras, No, yo creo que también siempre hemos dicho, y ahí está demostrado en la realidad, que con el factor Trump y las grandes presiones del gobierno americano está también el factor Andrés Manuel López Obrador, la herencia y el tiradero y la administración y la necesidad que la presidenta tiene y ha tenido de gestionar ello. Más las, claro, no hay fracturas, pero sí hay tensiones naturales, normales en el interior del movimiento y de Morena, donde importantísimo es que la presidenta siga consolidando en su estilo personal de gobernar su propio poder, no solamente formal, sino su poder real en México.
0: Jorge. Gracias, René.
1: Al contrario, Joaquín.
0: Roy, damos la conclusión.
3: Nomás es, ¿qué viene para adelante? Es, esperemos el próximo martes el análisis del presupuesto.
0: La presentación del paquete económico.
3: Del paquete económico. Sí. Porque ahí, las calificadoras, todo mundo hay que ver ahí, si no hay incremento de deuda, deuda escondida, ahí es donde está la política económica, programas sociales, deuda, Pemex, FE. Eso es lo que hay que analizar.
0: Y no solo las calificadoras, los inversionistas.
3: Los inversionistas, que bueno, son de, junto con pegado.
0: Gracias, gracias. Mira, y yo que digo, perdón, hablando de que el contrapeso de Estados Unidos, no. El contrapeso no son los partidos políticos, porque no existe ni estructura ni liderazgo. Somos los medios, también.
3: De acuerdo.
4: Sí, por eso. Ahora. Por eso la ley de audiencias, bueno. Mira, yo creo que todo lo que hemos platicado ahorita se resume en tres frases.
0: Venga.
4: La primera es la de Thomas Henry Huxley, que dijo: los hechos no dejan de existir solo porque sean ignorados.
0: De acuerdo.
4: La segunda, que encaja perfecto, es de Antonio Gala.
0: Sí.
4: Al poder le ocurre como al nogal. No deja crecer nada bajo su sombra. Y al que le caiga el saco, que se lo ponga. La tercera,
0: si al que le caiga las nueces, que se lo ponga.
3: El árbol.
0: Que se las coma.
4: La tercera es muy sencilla. Dice que, esta es anónima, dice que cuando hay una decisión muy difícil que tomar, uno se pregunta, ¿qué haría Juan Escutia? ¿Y sabes qué? Se avienta lo tarugo.
0: Gracias, gracias, Roy. Gracias, René. Gracias. Continuamos con Ángeles Mastretta.
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0: Bueno, pues, dime.
1: Nada, nada, nada.
0: ¿Aquí también quieres producir aquí como el mal de amores, Ángeles Mastretta? ¿Eh? Está Ángeles Mastretta, que es un privilegio para mí. Bueno, siempre lo ha sido.
2: Vivimos privilegiándonos.
0: Sí, sí, y eso es un privilegio de la vida.
2: Yo, Ángeles, fíjate qué bonito me dice.
0: No, pues sí, lo eres, sí, tú lo eres.
2: No, ¿qué nos dimos? ¿Ya estamos al aire?
0: Sí, claro.
3: Sorpresa.
2: Entonces voy a decir lo que creo.
0: ¿Qué crees?
2: Que somos amigos desde hace mucho tiempo.
0: Sí, lo que nos falta.
2: Ay, espero.
0: Ay. A ver.
2: ¿Qué es eso, el micrófono?
0: Sí, a ver, ya está ahí bien, ¿no?
2: Y lo que nos falta, espero.
0: Sí. Okay. Ahí estás ya, claro. ¿Qué tal lo arreglé? Nomás le hice así.
2: Porque eres mago.
0: ¿Eh?
2: Es mago, no vas a ser teacher. ¿Por qué te pusieron teacher, eh?
0: No sé todavía.
3: Yo también quiero saber. Sí, ¿no sabes de verdad?
0: No, porque yo creo que López Dóriga era muy largo.
2: No, y porque yo lo vi haciendo, y seguramente aquí, pero yo lo vi haciendo el noticiero de la noche, y estaba sentado en su escritorio, en una fila larga, larga, con gente redactando, a ver que me traiga fulano tal cosa, desde ahí daba instrucciones y hacía su guión.
0: Sí,
2: él escribía todo el programa.
0: Sí.
3: De ahí viene el teacher. ¿Sí?
2: De ahí viene el teacher, yo creo.
0: Bueno, a ver, está Catalina.
4: Hola.
0: ¿Cómo estás?
4: ¿Cómo estás? Porque yo soy testigo de que llevan muchos años siendo amigos porque me conociste cuando estaba yo así.
0: Yo no te conocí antes de que nacieras.
4: ¿Tanto así?
0: Sí.
4: Ah, eso sí no sabía yo. Ah.
0: Así es.
4: Mira nomás.
0: Sí.
3: La increíble cara.
0: Bueno, sí.
3: Y nosotros hace años también nos conocemos. Sí, ya. Años, sí. Ya somos mejores amigos.
4: Una vida de lunes a hoy. Ha sido corto, pero intenso.
3: Pero
2: muy
3: intenso.
2: Muy intenso.
0: Sí. Eso. Catalina Mastretta, que es la productora, directora, guionista y ¿qué más?
2: ¿Y todo?
4: Eso es todo lo
3: no,
4: que
3: el corazón de este proyecto.
2: Escritora, el corazón.
0: No, ya lo sé, sí, pero vamos,
2: escritora,
0: hablo de nada más.
2: Escritora, directora.
4: Codirectora, teníamos otro fantástico director también.
0: Sí. Y está Renata Vaca, que es una joven actriz.
3: ¿Sí?
0: Sí, sí, muy jovencita. Y que es extraordinaria, sí. Me invitaron. Yo creo que es el primer evento social que voy como en 14 años.
2: Ya estuviste muy contento, tienes que decir.
0: Sí, sí.
2: Pero raro. No le habían ni dicho porque dijeron, pues no va a esas cosas.
0: No. Y el lunes por la noche, ¿sabes qué? Es para empezar la semana. Pero fui un privilegiado hablando de... Porque vi el primer capítulo de Mal de Amores, que se va a estrenar en Netflix. Y es hoy. Hoy es miércoles, hoy se estrenó.
3: Hoy.
0: Y que me quedé asombrado, azorado. Una producción, una historia maravillosa.
2: Pero
0: ese es el reto. El reto es cuando hay un libro extraordinario que nunca, yo de todas las películas que he visto basadas en un libro, no recuerdo una que haya dicho, pues, se acerca. No, esto es algo extraordinario, porque lo mete a uno en el libro. Y eso lo hiciste tú.
4: Y Emilia.
0: Claro.
4: Y la reina.
0: Por eso, la actriz. Pero vamos, ahora voy con ella, ¿sí? Esa producción es extraordinaria. No quiero decir adaptación, quiero decir esa recreación. Porque adaptación me parece que es muy pobre.
2: Sí.
0: Lo que yo vi no fue una adaptación.
4: Ay, Joaquín, muchas gracias.
0: No, fue una creación, una recreación.
2: Sí,
4: una recreación.
2: Pues, desde cómo empezó por la mitad del libro.
0: Bueno, sí.
4: Sí, bueno, hay que escoger, es lo malo de las novelas que no caben, incluso en series. Nuestra serie está ambiciosa, grandota, tiene 7 capitulotes, pero de todas maneras no abarca todo lo que hay en el libro.
0: Sí.
4: Entonces, hubo que elegir, pero... Pero sí.
2: Eligió muy bien.
4: La verdad es que es fácil, no fácil, pero es... fácil tener una guía de cómo hacerlo cuando eres tan fan del libro que a la primera a la que no quieres decepcionar es a ti. O sea, me decían, ¿cómo vas a hacer para no decepcionar a los fans del libro? Voy a confiar en que si me gusta a mí, le va a gustar a los otros porque no hay nadie más fan.
3: Uh-huh.
4: Entonces, las cosas que a mí me parecían como muy importantes, esto tiene que ser muy fiel al libro y las cosas que tenemos que cambiar, porque pues tenemos que cambiarlas porque es una serie, que tengan el espíritu. Que no traicionen el espíritu de lo que nos conmovió a todos cuando leímos el libro.
2: Cuéntale esa balsa.
4: ¿Qué cuento de esa balsa?
2: Bueno, que esa balsa aparece a la mitad del libro.
0: Sí.
2: Y entonces, claro. Catalina dijo, no, espérate, la balsa tiene que empezar desde el principio, si no, este triángulo a qué horas va a funcionar, en el capítulo 6.
3: Una vida escucha de conversaciones ajenas.
5: Una vida escucha de conversaciones ajenas.
0: Y tú, Rebeca, ¿cómo te... Renata, perdón, Renata Vaca, tú, Renata.

0: Relación rara de que es muy lógico y muy visto como algo frecuente, posible, no solo tolerado, muchas veces elogiado, de un hombre que se enamora de dos mujeres, bien enamorado de dos mujeres. ¿Y por qué nadie ha hecho un libro en el que haya una mujer que se enamora de dos hombres a cabalidad y en la duda? Entonces inventé eso. Y resultó... El juicio moral.
1: Yo nunca he hecho un juicio, menos un juicio moral en mi vida.
0: No, pero
1: pues que ese eres tú, digo, que dices, si esto es lo normal, bueno, yo voy a contar. Porque además escribes como nadie.
0: Sí. Me dices eso, cuando me dices eso ya me siento muy, muy...
2: No, es que eres.
0: Por eso vengo.
1: Entonces, la historia es extraordinaria. Pero yo digo que una historia extraordinaria te representa un reto mayor para no decepcionar en la realización de, vamos a decir, de película o de serie, como le quieras llamar. Y yo vi el primer capítulo y dije, es extraordinario. Y la vi, lo vi y me sentí leyéndote. Me produjo lo mismo. Digo, casi lo mismo.
0: Y pero debo decir, no creas que intervine en la adaptación, ¿eh? Muy poco me dejaban, de repente me acercaba como ratón. Oye, ¿y en qué capítulo está trabajando? Y entonces me mandaba una frase, pero así como con mucho... Ella dice que lo único que le dije fue, oye, en lugar de decir cuando se encuentren hola, hola, que digan buenas tardes, porque en el siglo XIX todavía no existía con tanta naturalidad el hola.
1: No.
0: Fue toda mi intervención. Hemos encontrado otra.
3: ¿Qué notas tienes del piloto? Yo creo que deben decir buenas tardes en lugar de hola. Ah, perfecto.
2: Muchas gracias.
3: Anotadísimo. Perfecto.
0: ¿O cómo están?
1: Sí. Nada de que hubo. O cuando dicen, oye, ¿qué hubo, güey?
0: Yo,
2: mi Daniel, ¿hace cuánto no nos vemos?
3: Eso era difícil, de pronto, pero lo que era importante es que tuviera ese tono, no estaban diciendo esas palabras.
2: Que se sintiera así de cercano, con Cata siempre platicábamos
1: sí,
2: eso.
1: Bueno, sí, que se sintiera así de cercano, pero como hablaban entonces.
3: Exacto, claro.
1: Tengo los anuncios y regreso con las tres.
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9: El embajador de Estados Unidos en México, Ronald Johnson, aseguró que mediante una transacción sospechosa se pueden rastrear a un

0: miembro del crimen organizado y con esa huella se puede encontrar. Afirmó que México no puede monitorear las transacciones en todo el mundo, pero la información compartida entre países se convierte en acción conjunta. La Secretaría de Seguridad de Sinaloa informó un ataque armado en Mazatlán que dejó 2 lesionados, entre ellos el coordinador de Protección Civil Municipal, Óscar Osuna. El grupo interinstitucional, en conjunto con las fuerzas federales, desplegaron un operativo para atender la situación, asegurar la zona y buscar a los responsables. La Fiscalía del Estado de México detuvo a 2 hombres por el homicidio de Jonathan Samuel, fundador de la banda Camilo VII, así como a su esposa embarazada, su hija de 3 años y una mujer del personal de servicio en hechos ocurridos en Atizapán.
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0: Bien, a ver, dime una cosa, Renata.
1: Sí.
0: ¿Cómo te enganchas con este proyecto?
1: Fue muy interesante la historia, porque yo me enteré de Mal de Amores porque todos mis amigos estaban casteando, pero 2 años antes de que hiciéramos la serie.
0: Qué feo verbo dijiste.
1: ¿Casteando? Haciendo casting, audicionando.
0: No, sí, casteando. Pero bueno, sigue, sigue. Sí,
1: estábamos
0: pero...
1: haciendo audiciones. Ay, sí. Y yo no había hecho la audición, pero me contaron, o sea, obviamente hablaron de la historia y dije, es que suena increíble. Y de pronto llegué al casting, conocí a Cata, conocí a Pepe. Y fue mágico. Yo recuerdo que fue un momento muy, muy especial y todo fue muy emocionante. Y de pronto Cata me dijo, no, ya, tú eres Emilia, tal. Y de pronto el proyecto no se puede hacer.
0: ¿Cómo?
1: Y entonces Cata me mandó una de las cartas más bellas de la vida.
0: Perdón, ¿por qué no se pudo hacer de repente?
2: Pues hay cambios y motivos productoriales. Hubo como cambios adentro de Netflix. Primero la íbamos a producir y ya íbamos bastante adelantados, hicimos todo el casting. Hubo como cambios adentro de Netflix y ya no se armó la producción. Y luego volvió a haber cambios adentro de Netflix. Y Carolina Leconte, que es nuestra santa patrona, revivió la serie porque le tiene muchísima pasión y muchísimo amor. Uh-huh. Y revivió la serie y voy a intervenir en tu historia porque como que volvimos a empezar de todo. Habían pasado 2 años. Como que repensamos un poquito los guiones y dijimos, ok, vamos a arrancar de cero. No sabemos, no, o sea, vimos muchos actores hace 2 años, pero han pasado 2 años. Vamos a volver a empezar. Hicimos todo un casting otra vez, dimos a todas las personas del universo y era Renata, siempre fue Renata, otra vez.
1: Sí. Fue un proceso muy intenso, pero hermoso, y como que un poco yo lo que decía era, si me toca ser Emilia, será, entonces voy a fluir, voy a disfrutarlo, y qué padre que sí fue.
2: Y con muchísima generosidad, porque podría haber dicho, oigan, ya me habían escogido, o sea, no voy a ir otra vez.
0: No, yo
2: también. Porque me pongan a prueba otra vez y otra vez.
0: No, ¿cómo no?
2: Y ella llegó y dijo, no, sí, claro, ¿cuántas veces?
1: Véngale.
0: Eso es ser un pro.
2: Totalmente.
1: Muchas gracias.
0: Sí, en este caso una pro. Dime.
3: Igual que Catalina. Bueno, pro de, bueno, pues otra vez, la vuelvo a hacer.
1: Sí, la vuelvo a hacer.
0: Pero esa ya, eso es como tú.
1: No, Cata es una genia, de verdad.
2: Cuchillizo de palo, muchachos.
1: Una genia.
0: A ver, ¿quién es...? Los actores me parecen extraordinarios. El casting, pues. Sí.
2: Renata es nuestra Emilia. Sí. Y luego tiene a Daniel Cuenca, que es un novio de la infancia y de la vida, que es Juan Pablo Fuentes, es un actor extraordinario. Y Iván Amozurrutia, que lo estoy viendo aquí atrás de Renata, por eso lo señalo.
0: Sí.
2: Iván Amozurrutia es el doctor Antonio Zabalza, que es, digamos, que el tercero en discordia. Pero luego está, la familia...
0: Ahí está Humberto Zurita.
2: Está Humberto Zurita.
3: Ay, sí, divino.
2: Está Diana Bobbio, Cassandra Changuerotti y Miguel Rodarte. O sea, sí, un lujo, un lujazo de cast.
1: Juan Pablo Medina.
2: Juan Pablo Medina. Juan Pablo
1: Rivadeneira.
2: Medina, Rivadeneira. Sí, la verdad, como sabemos que íbamos a tener un trío de actores muy jóvenes, a pesar de que han hecho muchísimas cosas, sobre todo Renata y Iván tenían muchísimos créditos antes de entrar con nosotros, pero como queríamos como guarecerlos, protegerlos con una familia que se sintiera de actores consumadísimos, ¿no?
0: Salvador Cuenca.
2: Salvador Cuenca, Alejandro Puente, que es también una maravilla. La verdad es que cada cara que aparece es una gozada.
0: Oye, yo te vi en Rosario Tijeras, ¿no?
1: Sí, hace ya muchos años. Fue muy divertido, la verdad, entrar a ese universo. Pero filmábamos 24 escenas al día y yo no era la protagonista. Imagínense eso, ¿cuántas filmará Barbarita?
0: Sí, ¿cuánto te llevó?
2: Qué disciplina.
0: ¿Cuánto te llevó filmar Mal de Amores?
2: Hicimos 19 semanas de preproducción, que fue como una producción, porque tuvimos que encontrar todas las locaciones, armar todos los vestuarios. O sea, fue una preproducción como muy intensa y luego 19 semanas de rodaje.
1: Chelo.
3: Y luego no sé cuántos meses que pasaste haciendo todo lo demás.
2: Muchísimos meses de edición y de... O sea, llevo 3 años. Ahora, desde que empezamos hasta que entregamos hace un mes.
0: O sea, estas 7 horas te llevaron 3 años.
2: Sí.
1: Exacto.
2: Sí, sí, sí.
1: Sí.
0: Bueno, pues ese se
3: ve. 7 horas. Está padrísima tu reflexión. Esas 7 horas le llevaron 3 años.
0: Sí.
2: Sí. Y esta serie es obviamente muy ambiciosa, tiene muchísimas cosas. Además, le pusimos tanto amor y tanto cariño que requirió más tiempo. Pero la verdad, cada vez que scrolleen Netflix, piensen que la mayoría toman por lo menos un año. Sí, cada vez que digan, mira nada más hasta 7 horas.
3: Y ya me la comí.
2: Todo, sí, exacto.
1: Y que además está hecha de muchísima gente. Sí, o sea, como que de pronto solo ves a los actores, pero de pronto es tanto para que esto suceda. Incluso estar aquí hoy, ¿no?
2: Es un circo maravilloso, la verdad.
1: No, hermoso.
0: Aquí nomás hablamos nosotros y ya, y Ana Berta, y ya.
3: Pero ¿qué hay detrás?
1: ¿Qué hay detrás?
3: Toda tu mañana, toda tu noche.
0: No, todo un equipo que es extraordinario.
1: Hubiera estado padrísimo que salieras en Mal de Amores.
0: Imagínate. No,
1: ahí en un caballo.
0: Oye, pero Sí, es extraordinario, yo los quiero felicitar. Y, ¿sabes qué? Que la palabra serie como que se ha...
3: Trivializado.
0: Yo voy a decir que como que se ha venido a menos.
1: Desvirtuado
0: también. Como que ya no... decir, es que estoy viendo una serie y te ven así, ¿no? Es que no me gusta decirle serie. Este es un...
3: es una película larga. Es una película larga.
1: Son siete películas.
0: Es una película en siete entregas. Es un... como el bolero, ¿no? Es el... que decía Vicente Garrido que... este sí es el trato continuado.
2: Oh.
0: Que en la peli, que en el bolero de
3: sí,
0: Vicente
3: el
0: Garrido
3: uno.
0: Decía que... era lo que faltaba, el trato continuado. Sí.
2: Yo tengo que decir que yo sí soy muy fan de la televisión como forma. O sea, me conmueve, la admiro y creo que...
0: A ver, es extraordinario.
2: Sí, es una cosa extraordinaria y me hace mucha ilusión que esto sea una serie. No hubiera cabido en una película,
0: siento.
2: Es una historia muy grandota, muy rica.
1: Siempre falta.
0: ¿Sabes qué? Sí. Me gustó mucho verla en la pantalla de... me pusieron el lunes.
3: Claro, es que eso sí.
1: Nos la perdimos.
0: Me gustaría... verla un día en un cine.
2: A ver, pues hazlo.
1: Los siete capítulos.
2: Mueve tus influencias.
1: Hazlo. Por favor.
0: No, me dejan de...
2: y ahora sí van a cortar, todos en caballo.
0: Me van a cortar mi Netflix, que por cierto me acaban de subir.
3: Sí.
0: Me lo van a cortar. No, pero me parecería extraordinario.
2: Sería muy emocionante.
1: Es que se disfruta muchísimo.
2: Pero insisto en que la intimidad de la televisión también es padre.
0: Sí, también.
2: Estar en tu casa con tu mochita y que estos actores se metan a tu casa contigo también, que hay mucho chiste.
0: A ver, estoy de acuerdo con todo eso. A mí esa también me gustaría verla en una pantalla.
3: No, déjate que veas las tres y la cuatro. Pasan la dos. La uno es una promesa, pero crece.
0: Ya me ocuparon el fin de semana.
1: ¡Ay! Maratoneo de mal de amores.
0: Sí, no, me lo voy a echar de 2 horas en 2 horas. Voy a echar el viernes.
3: Nos invitas a tu cine, que es una televisión, pero... pero de ambiente.
0: Sí, 2 horas el viernes, 2 horas el sábado.
1: Para irla disfrutando.
0: Sí, sí, porque yo no soy... vamos, cuando veo alguna que me gusta, yo veo una hora. Cuando mucho, un capítulo. Yo no soy de echarme.
2: Tienes mucho
0: no
2: te picas control, toda la... iba a decir, mucha disciplina.
1: Yo me aviento, exacto. No. Es como toda la serie en una sentada. No.
2: Son las 3 de la mañana, en fin. No he dormido.
0: Pues mal de amores. Querida Ángeles.
3: Bienvenido.
0: Catalina,
3: a la vida adulta.
0: Lograste algo extraordinario, te felicito.
2: Muchas gracias.
0: No sé qué va a ser después de esto, ¿sí? Para superarlo, no
2: algo
0: sé.
2: Se nos ocurrirá.
0: No, sí, pero es un
3: ¿y
0: reto.
3: Y todo lo que hizo antes.
0: Un reto mayor. Sí,
2: muchas
0: pero
2: gracias.
0: Yo prefiero ahora hablando de esto, del mal de amores.
2: No, muchas gracias.
0: Del mal de amores. Ángeles, querida.
3: De amores. Gracias por invitarnos.
0: No, hombre, es un privilegio.
3: Estuvimos muy contentas.
1: Muy emocionadas.
0: Sí. Oye, es que me habías dicho, como me dijiste, Lourdes, nos vemos mañana, martes. Entonces le digo a Anabelta Coronado, oiga, le digo el marzo por la mañana a las 8:30. Oiga,
3: ¿a qué os van a venir estas?
0: Hoy viene Ángeles Mastreta, Catalina, venías tú, Renata. Me decía, vienen hoy. ¿Y el miércoles también?
2: Aquí toda la semana vamos a estar.
0: Pues yo no sé, pero el lunes ahí está Marion, que también estaba anoche. Sí, antes de anoche, perdón. Digo, pues anoche me dijo a mí la señora Mastreta que venían mañana.
3: Yo ya tenía...
0: obviamente le mandé un mensaje ayer por la mañana que hoy es miércoles y no ha contestado.
2: ¿Ves?
3: Estoy muy regañada. Pues porque...
1: No regañada, no, sí, no. Pues les voy a presumir que a mí sí me contestan.
2: Ah, WhatsApp.
1: Y en TikTok también.
0: Tú eres un poco como alguien que yo...
3: alguien que tú conoces de muy cerca.
0: Tú eres...
2: ¡qué barbaridad!
0: Tú eres
2: pues
0: como...
2: es que más vale ser perro que de confianza, como dicen a su hija, de ninguna manera.
3: Adrianita, del teléfono.
1: Yo te paso los recados.
0: Tú eres como alguien a la que yo amo. Que su teléfono solo sirve para que hable ella, no para recibir llamadas. Es one way.
1: One way, la comunicación.
3: Así es.
0: A ver, voy a buscar, mire, nada más para que no me
1: des cuenta.
0: Aquí está.
2: Felicidades,
0: todo fue extraordinario como Lero estuvo en todo. ¿Estamos confirmados para hoy? Ayer.
2: Ni en visto. O sea,
0: ni en visto.
2: Ni siquiera en visto.
1: ¡Qué maravilla! Ok, sí, aquí.
0: Ahí está.
2: No hay mentiras.
1: No, sí.
0: Bueno, Pues querida Ángeles, qué alegría.
3: Muchas gracias.
2: A mí sí me congratulo.
1: Pues por dos palomitas.
2: Hicimos un TikTok.
0: Catalina, felicidades.
2: Muchas gracias, Joaquín. Gracias por invitarnos.
0: Al contrario.
1: Gracias, Renata, muchísimas
3: ellas
1: gracias.
3: Van a volver a regresar muchas veces. Felicito.
2: Qué emoción que te avientes esto el fin de semana.
1: Exacto. Nos cuentas.
0: No, para mí la emoción es que hayan
1: hagamos un chat de WhatsApp y nos cuentas ahí lo que opinas.
2: Nosotros sí te contestamos.
3: Bueno. Gracias.
1: Gracias.
3: Y te mueves para allá.
0: Sí, o lo que tú me digas. O sea,
3: no, yo nada más estoy viendo que está, eso dijiste.
0: Ya está produciendo. Gracias. Bien, eso es todo. Muchas gracias. Buenas tardes. Yo soy Joaquín López Dóriga. Como siempre, le agradezco a usted que me escriba, que me llame. Pero sobre todo y en especial le agradezco, usted lo sabe, y además lo sabe muy bien, que me escuche. Y ahora que me vean y que me sigan las redes. Gracias pues por eso. Buenas tardes. Los dejo con José Luis Preciado. Y nos vemos mañana aquí como todos los días. Que la pase muy bien.
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26: Muchas gracias, buena tarde, miércoles 2 de septiembre, van a continuar las lluvias, una onda tropical cerca y hoy la temperatura ambiente continúa pues siendo favorable para el tema de las lluvias, efecto de baño María y 35 grados con tormentas que continuarían a las 5:45 de la tarde. Protección Civil también se suma a este asunto. Otra escuela que no ha podido iniciar clases es la primaria José María Morelos de la Unidad Morelos de Mérida. No tienen luz eléctrica desde hace 3 días. Se ha interpuesto una denuncia en el caso de la escuela de Peto, en donde se robaron toda la cablería y 3 o 4 escuelas que se encuentran todavía sin abrir el ciclo escolar. Anuncian 3 nuevas universidades para el bienestar en Yucatán. Son las Benito Juárez García, en la colonia Yucatán Tizimín, en Zucacab y en Chiquinzonot. Dijo ayer el gobernador Díaz Mena que además, a raíz de las declaraciones de Pepe Chapur sobre la incertidumbre que campea sobre Yucatán, esto debido a la suspensión de Duna Chuburna y de la falta de energía eléctrica de buen nivel que podría ahuyentar a inversionistas, Díaz Mena insiste en que no ve desánimo en inversionistas. Dice que hay 80 proyectos en puerta. Reta a la Coparmex a que presente la encuesta, la cuestiona, sobre este desánimo empresarial que maneja Coparmex. Reducirán rezago de fugas en Mérida y anuncian circuito hídrico con el tema del préstamo en La Japa. Ya lo iremos conversando en este informativo del día de hoy, miércoles.
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26: Saludos y gracias, buena tarde en los controles, Óscar Altamirano, Amado Marín en la producción. Gracias también a Carlos Medina. Y hoy miércoles le toca el turno a nuestra compañera Marta López Juan con arte, entretenimiento y espectáculos. Marta, ¿cómo te va? Bienvenida hoy miércoles.
27: Gracias, José Luis. Muy buenas tardes para ti, nuestro gentil auditorio. Como todos los miércoles, aquí estamos felices de dar buenas, buenísimas noticias. Antes de presentar a nuestros invitados, tengo a una gran cantante peruano-mexicana, Tania Libertad. Escuchemos.

Allí cantaré junto a María Teresa, Eduardo Vázquez y la maravillosa Orquesta de Cámara de la Universidad Autónoma de Yucatán. Será una gran noche para encontrarnos a través de la música, recordar canciones que han formado parte de nuestras vidas y compartirlas con ustedes de una manera muy especial. Habrán dos funciones, a las 6 de la tarde y a las 8:30 de la noche. Y los boletos ya están a la venta en la página tusboletos.mx. Me encantará verlos ahí. Los esperamos.

0: ¿Qué te parece, José Luis? Tania Libertad nos hizo el favor de presentar a María Teresa Gómez y al tenor Eduardo Vázquez. Buenas tardes, bienvenidos a este noticiero de entretenimiento.
1: Muchísimas gracias.
2: Muchas gracias.
1: Es un gusto estar aquí.
3: Bienvenidos, María Teresa.
2: Gracias,
3: Eduardo.
0: Muy bien, yo quiero preguntarle, y tengo la curiosidad, ¿qué significa para ustedes compartir el escenario con una grande de la música, con una embajadora de la música por Latinoamérica, que tiene 67 años de trayectoria, ha ganado un Grammy a la excelencia musical en el 2009, ha sido embajadora de la UNESCO, y cantar con ustedes, ¿qué significa?
1: Bueno, significa para mí, Tania Libertad es un gran referente, aparte de que soy fan de su trabajo como artista, como cantante, me gusta mucho el estilo que tiene para decir las canciones. Es una gran intérprete, porque muchas veces uno canta pero no interpreta muy bien, ¿no? Y me encanta la selección de canciones que ha hecho Tania Libertad durante todos estos años de carrera, que han sido, bueno, ha abarcado muchísimos géneros de la música. Y eso a mí me ha hecho ver que los artistas como que no debemos encasillarnos en un solo género cuando de alguna manera podemos ampliar ese criterio musical, ¿no? Y eso lo he aprendido mucho de Tania, de esa carrera tan exitosa que ella tiene. Y también me doy cuenta que, al mencionar todo lo que dices de ella, que es cierto, ¿no? Una gran carrera, tantos años, premios, y no solamente, hay muchos premios más atrás de esta carrera, la humildad, de alguna manera, que nos permite estar en este concierto juntos, cantar junto a ella.
0: Eduardo.
2: ¿Qué te puedo decir? Creo que compartimos a un gran compositor como lo es Armando Manzanero, tanto ella que muchos de sus discos fueron producidos por él. Y bueno, en mi caso, el disco producido por Manzanero, yo creo que eso hace una unión mucho más intensa. Y como decía Tere, en parte, ¿no? Tanto en este caso, Tania Libertad, con esta humildad de estar con nosotros en este concierto, pues eso sentí también cuando Armando Manzanero también estuvo conmigo estrenando el disco. Entonces yo pienso que los grandes artistas como una Tania Libertad, como un Armando Manzanero, son los más humildes, ¿no? Y eso se agradece y la verdad, pues es un honor.
3: Incluso, claro. Incluso vaya humildad, grabó hasta el anuncio.
0: Sí, la verdad, es muy amable. Sí. Auditorio, ellos van a ofrecer el próximo 22 de septiembre el concierto denominado Sinfónicamente Éxitos de Libertad.
1: En Libertad.
0: Pero ¿de qué se trata? ¿Qué canciones van a cantar? Tomando en cuenta que Tania Libertad es una persona que impulsa la obra de grandes compositores, no solo de México, de Manzanero, sino de toda Latinoamérica.
1: Es correcto.
0: Entonces, ¿de qué se trata este concierto?
1: Bueno, justo como el nombre lo dice, que es un poquito complicado, pero es totalmente de acuerdo a lo que vamos a presentar, es que son sinfónicamente éxitos, porque no estamos poniendo canciones nuevas, son éxitos, la gente ya conoce los temas, le estamos dando un sonido sinfónico a estas canciones, una vestimenta de gala, de lujo, por así decir, y vamos a cantar además con ese amplio criterio que estábamos hablando, es en libertad, porque no nos estamos limitando a decir solo de estas o solo de estas, sino que hay un recorrido en géneros musicales y también en temporalidades, ¿no? ¿Qué pasa con esto? Que nos permite a nosotros elegir temas que nos gustan muchísimo, que son muy emblemáticos, pero que también han sido un poco éxitos en las voces y en las carreras, tanto de Eduardo como mías, y que nos permite, pues, poder hacer ese enlace con esta gran voz que es Tania Libertad.
0: Además, estarán acompañados de la Orquesta de Cámara de la Universidad Autónoma de Yucatán, ¿no?
2: Estamos acompañados de la Orquesta de Cámara de la Universidad Autónoma de Yucatán, más músicos adicionales que son como 10 o 12 para poder formar una sinfónica. O sea, yo creo que vamos a estar arriba en el escenario como 40 músicos. Como dice Tere, cada canción está, no está copiada, digamos, de alguna canción que esté en las redes o que esté en los discos, ¿no? Se están haciendo los arreglos especiales para cada canción por el maestro José Carlos Milán, quien es director de ahorita de la gran
1: Amanda Miguel.
2: Entonces él está haciendo todos los arreglos para conjuntar a sus músicos, a los músicos de nosotros, con la orquesta de cámara de la UADY, María Teresa y yo. Entonces sí ha sido un poquitito engranar todo esto, ¿no? Poder que Tere tenga el mismo día, yo también, Tania también, la orquesta también, los 12 músicos excepcionales y el maestro Milán. Yo creo que es un concierto, la verdad, lo voy a hacer así, de grandes ligas, ¿no? Entonces, y en cuanto al repertorio, como decía Tere, vamos a irnos por todas las épocas. Vamos a manejar el bolero con Armando Manzanero, con Roberto Cantoral, con Álvaro Carrillo. Vamos a manejar la trova, la nueva trova, con Pablo Milanés, con Amaury Pérez. Sí, vamos a manejar la canción latinoamericana, como lo es Chabuca Granda y todo esto, ¿no? Y también vamos a manejar el sonido que a veces a mí me ha identificado, que son las canciones a lo mejor de Manuel Alejandro, que interpretan personas de la generación 80. Entera, ¿no? O sea, entonces, y desde luego, unidos Tere y yo, vamos a cantar con ella. Ella trae también un repertorio muy, muy exquisito, como lo sabe hacer ella. Entonces, pues yo creo que es una conjunción maravillosa entre todos.
0: Muchas gracias. ¿Algo más que nos quieran agregar? Inviten
1: pues
0: al público.
1: Pues claro que sí, es invitarlos, recordar que es el día 22 de septiembre, que hay dos funciones para que no digan, ay, no me da tiempo. No, sí va a haber tiempo. Okay. Son dos funciones a las 6 y a las 8:30 de la noche. Este es un martes y los boletos están a la venta en línea, tusboletos.mx.
0: Ok, ya me dijo José Luis, ya me dijeron ellos que querían regalar boletos, pero dije que nuestra política indica que los tengamos físicamente. Sin embargo, los van a mandar para, escúchalo bien, radio escucha, por favor, atentos,
1: claro,
0: para el club de las 5 de la mañana.
3: Perfecto, para poder poner esta nota también en la mano.
2: Tenemos una nota importante ahorita, sí, en esta...
3: Parroquial.
2: Un aviso parroquial, ¿ok? Los boletos los pueden conseguir en tusboletos.mx o en taquillas del Auditorio La Isla o del Teatro Armando Manzanero, pero más bien la plataforma es tusboletos.mx, pero hoy nos pidieron que al público de Telefórmula...
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3: Esa hiperconectividad, ¿a dónde nos lleva, no?
1: Es correcto, sí.
3: Perfecto. ¿Y cuál es la política o cómo educan en el...? Bien, estamos de vuelta ya. ¿Listos? Muchas gracias.
1: Tenemos video.
3: Y ya iremos con otras conversaciones en el plano educativo con Lucero Santa Cruz Polanco, directora general del Instituto Moderno Americano, que nos acompaña en esta tarde. Lucero, ¿cómo le va? Bienvenida, muchas gracias.
1: Muy bien, gracias, muy bien. Encantada de estar aquí, en este foro tan maravilloso.
3: Muchas gracias, y encontrándonos con personalidades.
1: No, hombre, sí, de toda la vida, además.
3: Gente que además no se educó a través de la pantalla digital, ¿no? Por eso la expresión artística está a flor de piel, hay una sensibilidad distinta. Y basado en este concepto, podríamos decir que, ¿qué hace la hiperconectividad, por ejemplo, por los jóvenes?
1: Mira,
3: ¿a dónde los lleva?
1: Tristemente, en un principio nos llevó a poder tener clases en línea y sobrevivir una pandemia, ¿no? Un encierro. El ser humano no está acostumbrado a vivir en un miedo absoluto y eso fue lo que vimos en la pandemia. Entonces, en ese momento nos ayudó porque nos hizo ver más allá de lo que estábamos viviendo, ¿no? Pero ¿qué fue lo que pasó? Que hoy nos estamos dando cuenta que esa hiperconectividad nos está llevando a alejarnos del otro, a dejar de ver al otro. Y somos seres humanos y al final somos seres sociales, y lo más importante es que ser social es un ejercicio, es como ir al gimnasio. Tú dejas de ejercitar el músculo y el músculo se vuelve chiquito, se cae, etcétera, ¿no? Lo mismo pasa con la cuestión de sociabilización. O sea, yo tengo que poderte ver para entender y leer qué es lo que estás sintiendo. Entonces yo ya puedo saber si lo que te estoy diciendo a lo mejor te está lastimando o te está gustando o lo que fuere, ¿no? Hoy nuestros chicos han perdido esto porque están tan conectados en una pantalla que se desconectan de los demás. Entonces podemos estar aquí sentadas 10 personas y estas 10 personas, cada quien metido en su celular, y de nada sirve que estemos juntos porque cada quien estamos conectados a otro lado y eso nos desconecta. Entonces a mí, por ejemplo, como educadora, ¿qué me preocupa? ¿Qué clase de, qué generaciones estamos egresando donde no existe la empatía? Pero la empatía se ejercita. O sea, si yo no me conecto contigo como ser humano, ¿cómo voy a ser empático? Y eso ya nos lleva al rollo de la inteligencia artificial. O sea, hoy por hoy ya está quitando muchísimos trabajos, pero en un futuro va a quitar muchos tantos, muchísimos más. Pero mientras, lo que no va a poder nunca la inteligencia artificial es con la humanidad, con el ser humano. Como humano, ¿no? Entonces, eso lo estamos perdiendo y tenemos que volvernos a conectar. Pero además, o sea, hablábamos, por ejemplo, hace ratito de la cuestión artística, ¿no? O sea, la cuestión artística.
3: La sensibilidad, etcétera.
1: La sensibilidad, pero si estás enchufado en un teléfono, con una, esperando la liberación de dopamina, todo lo que da, ¿en qué momento desarrollas eso? Yo les decía a los papás de la escuela, le dije, ¿ustedes creen que Da Vinci hubiera sido Da Vinci si hubiera tenido una pantalla? No. Porque además la creatividad surge cuando estás aburrido. Hoy tenemos niños que no se aburren nunca.
3: No alcanzan a llegar a ese punto.
1: ¿Pero cómo? O sea, no, para nada. Pero además, qué barbaridad, es que mi hijo se aburrió. Ajá, está bien. Y me dicen los papás, pero es que ¿qué hago, mis? Denle un libro. Pero es que no le gusta leer. No, pues no. O sea, cuando, si mientras tengas una pantalla, pues no te van a dar ganas de leer. Porque obviamente es una estimulación, es inmediata y va directo sobre la corteza prefrontal. Entonces te lo está pidiendo y te lo está pidiendo, ¿no? Entonces, ¿qué es lo que tenemos que hacer? Dejarlos que se aburran. Les digo, déjenlos que salgan al jardín, que se mojen, que jueguen con el lodo, que se suban a un árbol. Pregúntales hoy a las nuevas generaciones si dejan que sus hijos anden por lo menos descalzos. Entonces, todo este miedo nos está desconectado de nosotros y del otro.
3: Miedo o comodidad también, ¿no?
1: También.
3: Porque pareciera ser como una evasión de mi responsabilidad.
1: También, ese es un tema que nos da para muchos programas.
3: Y aquí entramos en el plano educativo. ¿Qué hacemos desde la educación? Al menos en el poco tiempo que tienen ellos con ustedes en una escuela, ¿qué responsabilidad asume el plantel frente a este reto?
1: Pues mira, para empezar, lo que hicimos es, nosotros nos seguimos después de la pandemia con las pantallas, ¿no? Entonces, si hoy estabas enfermo, te conectabas desde casa, ¿no? Ya este año lo quitamos absolutamente porque necesitamos que vayan al colegio y que convivan.
16: obviamente estamos hablando de cero dispositivos digitales para tomar la clase, ¿no? O sea, escribes con tu pluma, con tu cuaderno, o sea, es volvernos a conectar.
3: Ejercita tu manita.
16: Es correcta, la letra. Psicomotricidad fina, porque además es, decía María Montessori que la mano era el instrumento de la inteligencia. Y así es. O sea, necesitas escribir, necesitas hacer, necesitas sentir, o sea, ver. Regresarlos al tema de los valores. O sea, los valores en la escuela no nada más están puestos en una pared, los vivimos. Dentro de lo que se puede, definitivamente, ¿no? Y aquí estamos educando también a las familias. Y las familias que tenemos en el colegio, muy agradecida porque se dejan. Yo oigo historias de terror de otras escuelas, ¿no? En la escuela siguen las normas, se acostumbra a que tienes que llegar a tiempo. Si no llegas a tiempo, no entras al colegio. Pues porque esto es una educación para la vida, al final. O sea, no es la escuela. Los estamos educando a que convivan en una sociedad donde no todo el mundo te cae bien. Porque eso es una mentira. No todo el mundo te cae bien y hay gente con la que tienes que trabajar.
3: Y no tienes que ser su amigo, ¿no?
16: Así es, o sea, ni te tiene que caer súper bien, o sea, tiene que existir el respeto, ¿no? O sea, tú y yo estamos colaborando y no necesariamente nos tenemos que amar, ¿no? O sea, no es así. Entonces, es como un pequeño laboratorio de lo que es el mundo afuera, ¿no? Entonces, del mundo real, no este mundo ficticio que todo el mundo está creando en sus cabezas.
3: Ahora, pero
16: ¿no?
3: implica toda una revolución educativa, primero con el personal, desde el conserje hasta... Sí. El director de la misma escuela.
16: Sí, a veces se siente como un esfuerzo titánico de confesar.
3: Sí.
16: Porque pues estamos yendo en contra de la corriente, ¿no? Entonces me dicen los papás, pero es que
3: esa es la verdadera rebeldía.
16: Eso. Ir en contra de lo establecido. Porque al final estamos viendo más allá. Yo tengo 36 años en educación, aunque parezco de 15, no tengo 15. Entonces tengo 36 años y hoy veo estas generaciones de hoy que deberían de ser más inteligentes que sus papás, porque así venía. El asunto, ¿no? Hay estudios, ¿no? Donde estas generaciones
3: sí,
16: no son. Porque no tienen la oportunidad de desarrollarse. Si yo a ti te resuelvo la vida, ¿cómo vas a saber resolver nada? Pues si nunca has tenido la necesidad. Porque al final, ahora sí que la necesidad es lo que te hace que aprendas.
3: El hambre. El hambre de aprender.
16: Así es.
3: Y es cierto que duele la cabeza cuando se aprende, ¿no? Dices, se rompió el coco fulano de tal para descubrir tal cosa.
16: Así es.
3: Por supuesto, implica un dolor.
16: Sí.
3: El aprendizaje es dolor.
16: Es salir de tu zona de confort. Ese,
3: en cambio, la dopamina que mencionabas, ese es placer.
16: Pero
3: el placer se va incrementando de tal medida que exiges cada vez más placer.
16: Y que ya no es suficiente. Entonces, mi pregunta es, ¿a qué nivel de adicciones vamos a llegar con estas generaciones de ahora? Porque estás de acuerdo que las generaciones de antes no teníamos esa liberación de dopamina. Lo mejor que te podía pasar es que tu maestra te pusiera una estrellita.
3: Sí.
16: Y esa era tu super liberación de dopamina.
3: Y no te bañabas en 15 días, ¿no? Con la estrellita en la frente.
16: Así es. En cambio, los niños de ahorita, en la inmediatez, obviamente tienen cero tolerancia a la frustración, menos cero. Y hay papás muy permisivos que te dicen, es que mi función en la vida es quitarle los obstáculos. Le digo, no. Es estar junto a él para cuando él necesite ayuda, pero dejarlo que brinque.
3: Sí, que brinque, que caiga y bueno, ¿qué te pasó? Síguele.
16: Hey.
3: Síguele. ¿Cómo educar bajo esta óptica? ¿Cómo ser rebeldes ahí en el Instituto Moderno Americano? ¿Cómo le hacen?
16: Híjole, manteniendo el barco con el timón a todo lo que da. O sea, a no dejarte doblar, ¿no? Y hacerles entender. Mira, tenemos mucho la escuela para padres.
3: Sí.
16: Que van y van diferentes expositores y hablan sobre esto. Tenemos 4 o 5 psicólogos en el colegio que ayudan con toda esta parte. Pues es como a retarlos, ¿no? Como a decirles, lean, hay que leer, no nada más ver el TikTok. Porque además, ni el internet, porque de repente, es que según los estudios, y yo digo, ¿los estudios de quién, no? Dice, si dijera Yale o Harvard o algo por el estilo, pero no. O sea, los estudios de, vayamos a saber quién, ¿no? Entonces, no, hay que leer. Hay que ver, hay que observar. Y finalmente lo que hicieron nuestros papás estuvo bien. O sea, sí nos dieron 2 que 3 nalgadas, ¿no? Porque en ese entonces todavía se nalgaba. Pero bueno, lo que hicieron nos hizo hombres y mujeres de bien hoy, porque por eso estamos aquí, ¿no? Si no, a lo mejor ya no existiríamos. Entonces, es como aprender, ¿no? Es verdaderamente hacerte responsable. Porque hablábamos hace rato del rollo de hacerte responsable. A veces me dicen, un niño de 6 años, Miss, es que él decidió no venir a la escuela. Yo le digo, él puede decidir si se pone un short o se pone un pantalón, si se pone una camisa roja o amarilla, pero no puede decidir si va a la escuela, no puede decidir si lo llevan al doctor, no puede decidir si tiene que tomar un medicamento. Entonces, es bien fácil decir, es que mi hijo no quiere. No. O sea, si eres un papá taquillero es un papá que siempre tu hijo está feliz contigo.
3: Buena onda.
16: La estás regando. ¿No? Hay un movimiento en España que se dice... que dicen que es el los compadres. No, es que ahora quieren ser compadres de sus hijos. No, no tenemos la edad. Si somos mayores, somos ejemplo. Y si eres ejemplo, tienes una responsabilidad, ¿no? Entonces es asumir. O sea, asumir a que pues de repente tu hijo va a estar enojado contigo, pero pues tú eres el que sabe, tú eres el mayor. Ahora sí que del organigrama, el de arriba eres tú.
3: Y al final, cuando se gradúan, ¿cómo los entregan?
16: Fíjate qué padrísimo.
3: A la sociedad, a los padres, etcétera.
16: Mira, a mí me da mucho gusto, me da mucho orgullo, porque de repente hay gente que pues no me conoce, que soy la directora, y me dice, están hablando, ¿no? Que si las escuelas... No, es que vinieron unos niñitos de Lima o del CELA, que es nuestra escuela hermana, que ahí continúan la prepa. Y es que, ¿sabes qué? Hacen unas preguntas. Y yo hacen, ¿no? ¿Preguntas de qué? No, es que súper interesantes, pero además los ves, pero además el comportamiento... Y yo así, ¿no? Bueno, como pavo real, porque digo, qué padre. Porque una cosa es lo que yo pueda decir de lo que yo estoy haciendo, y otra cosa es lo que la gente de fuera observe.
3: Porque,
16: y ve,
3: además,
16: ¿no?
3: Se llevan una imagen de formación toda la vida.
16: Claro. No, y el inglés, además, y tengo niños que están estudiando en todo el mundo, ¿no? O sea, finalmente entran a las universidades que ellos desean, porque obviamente están acostumbrados a hacer un trabajo fuerte y a hacer un trabajo con disciplina y además orgullo por lo que están haciendo, y no nada más van detrás de la calificación, sino es de lo que estoy, o sea, qué estoy aprendiendo, ¿no? Entonces, la verdad es que me siento muy orgullosa de lo que se lleva.
3: Pues muchas gracias por compartirnos todo esto. ¿Dónde establecemos contacto con el Instituto Moderno Americano?
16: En la página web, si no en el Facebook y en el Instagram, estamos bajo ese nombre, y con muchísimo gusto.
3: Y seguimos en la conversación, telefonía celular en las escuelas, ¿y cómo se preparan a los jóvenes para el futuro? Ayer Mark Zuckerberg y Elon Musk decían que nos estamos olvidando de los oficios, del oficio de las manos. Carpintero, plomero, electricista, son los oficios que más adelante vamos a lamentar profundamente el no fomentarlos, ¿no?
16: Así es que todo el mundo quería ser abogado y quería ser licenciado.
3: Un día.
16: Y no.
3: Y mira dónde estamos.
16: Claro, y en Europa los trabajos mejor pagados son esos, los oficios.
3: Son esos, los oficios que también pasan por una posición académica, ¿no?
16: Claro, claro.
3: Para poder aprenderlo bien. Muchas gracias, Lucero Santa Cruz Polanco.
16: Muchas gracias a ti.
3: Bienvenida, directora general del Instituto Moderno Americano. Volvemos.
7: Continuamos abriendo.
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2: Las luciérnagas emiten luz fría mediante una reacción química llamada bioluminiscencia para atraer a parejas y comunicarse en la noche oscura.
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11: Seguimos abriendo la conversación con la voz de Yucatán, José Luis Preciado, en Fórmula.
3: La Cruz Roja Mexicana, Delegación Yucatán y en general la Cruz Roja de todo el país están llevando a cabo una carrera todo México salvando vidas. Jair Eduardo Rodríguez Santiago, él es coordinador estatal de Juventud Cruz Roja, nos acompaña en esta tarde. ¿Cómo estás?
12: Buenas tardes, muchas gracias. Muy bien.
3: ¿Eres Jair o Jair?
12: Jair.
3: Jair Eduardo. Platícanos, entiendo que es la séptima edición, ¿no?
12: Justamente, este es un modelo que maneja Cruz Roja Mexicana a nivel nacional, en donde buscamos recaudar fondos para que la institución pueda promover sus programas de intervención comunitaria en comunidades vulnerables. Si bien sabemos que la Cruz Roja Mexicana hoy por hoy es una institución que trabaja con servicios de emergencia, pues estamos tratando de poder financiar nuestros proyectos en comunidades que realmente lo necesitan. Hablamos de temas de migración, de salud, salud sexual, nutrición, diferentes temas de intervención comunitaria para que podamos nosotros llevarlos hacia las comunidades que pues tenemos a la mira.
3: Incluso equipo y personal, ¿no?
12: Justamente, sabemos que somos una institución que trabaja con voluntarios, 100% voluntarios de las diferentes coordinaciones, y todo este recurso que se está captando es precisamente para eso.
3: Entonces, invítanos, séptima edición, ¿cómo le hacemos? ¿Cuándo es?
12: Claro, séptima edición de la carrera Todo México Salvando Vidas, este 6 de septiembre a las 6 de la mañana en el Parque de las Américas. Pueden inscribirse todavía, el día 5 de septiembre es el último día para inscribirse en nuestra entrega de kits, justo en el polifuncional del IDEI, enfrente del Estadio Salvador Alvarado. Ahí vamos a estar de 10 de la mañana a 3 de la tarde, o pueden contactarnos desde hoy a partir de nuestras redes sociales, Cruz Roja Mexicana Delegación Yucatán, ahí les podemos brindar toda la información, son tres categorías.
3: ¿Cuánto vale?
12: 300 pesitos, es un donativo simbólico y le incluye el kit completamente de parte de la institución, que trae la playera del evento, tu número de corredor, tu medalla conmemorativa y pues los regalos de nuestros patrocinadores oficiales.
3: Los patrocinadores que año con año se suman a este evento. Entonces, esto tiene que ver también con toda la campaña nacional de sí, apoyar a la Cruz Roja, ¿no?
12: Justamente, como le comentaba, este proyecto se lleva en los 32 estados de la República el mismo día y a la misma hora, y todos con el mismo fin de recaudar fondos y promover hábitos de vida saludable.
3: Perfectamente. Entonces, ¿alguna página de contacto para buscar mayor información, Jair?
12: En nuestras redes sociales, Facebook e Instagram, Cruz Roja Mexicana, Delegación Yucatán, o pueden buscarnos en eventosvolare.com, ahí tenemos toda la información, pueden acercarse a nuestras delegaciones en la calle 68 con 67 y 65 del centro, 24 horas, ahí estamos para recibirles y brindarles toda la información que necesiten.
3: Muchas gracias, que les vaya bien, es el domingo próximo.
12: Este domingo ya estamos en puerta, muchas gracias.
3: Jair Eduardo Rodríguez Santiago, coordinador estatal de Juventud Cruz Roja.
12: Muchas
3: enhorabuena
12: gracias.
3: Y saludos a todo el personal de la Cruz Roja.
12: Qué amable de su parte.
3: Muchas gracias. Vamos a las tres nuevas universidades que anunció el gobernador Díaz Mena. Son las Benito Juárez García. Van a estar, desde luego, en municipios donde hacen falta. Colonia Yucatán es una comisaría de Tizimín, en Zucacab y en Chiquinzonot.
13: Abriremos tres nuevas sedes de la universidad, de las universidades Benito Juárez. En menos de dos años, con esta implementación de esas tres nuevas universidades, se cumple la meta de nuestro gobernador de crear cinco nuevas instituciones públicas de educación superior. Estos planteles de universidades para el bienestar Benito Juárez responden a las necesidades de acceso, justicia social y desarrollo local, ofreciendo a las y los estudiantes un camino real para construir un futuro con mayor bienestar. Las sedes de esos tres nuevos planteles estarán en Zucacap con la carrera de medicina veterinaria, en Colonia Yucatán con la licenciatura en patrimonio histórico, cultural y natural, y en Chiquinzonot con la ingeniería en agricultura.
3: Es Juan Balán Vargas, él es el secretario de Educación con respecto a este tema. Ya iremos más adelante con la mañanera. que abordó distintos ejes temáticos y algunos otros cuestionamientos relacionados con las inversiones. Vamos a otras cosas. Del sueño americano al asfalto de Mérida, la historia de Abel Jaime Pech, que nos cuenta Carlos Medina el día de hoy. A él lo deportan de Estados Unidos, llega a la ciudad de Mérida, conversamos con Abel Jaime, él es de Joctún y dice que volvió con las manos vacías.
1: Ser deportado de Estados Unidos es un duro golpe que despoja de proyectos y estabilidad en cuestión de horas. En el Centro Histórico de Mérida platicamos con Abel Jaime Pech, un yucateco originario de Joctún, que enfrentó este duro proceso tras ser enviado en avión directamente a la Ciudad de México por las autoridades estadounidenses.
4: Lo que hace migración de Estados Unidos es que te deportan a la Ciudad de México. En otras palabras, te ponen en un avión y te llevan a la Ciudad de México. En la Ciudad de México, ahora sí, básicamente, hace como que tú puedas, no importa el estado de donde eres, tú te las arreglas. Llevo 3 meses sin dormir aquí en estas bancas.
1: Volver con las manos vacías expone el rostro más severo del retorno forzado. Mientras las autoridades alertan sobre constantes engaños que sufren los connacionales antes y durante su expulsión, la vivencia en los vuelos de deportación refleja una dura discrepancia con las cifras oficiales de repatriados.
5: El total no lo tengo, pero te puedo decir que es un promedio de 3. A 3 por mes está en promedio. Detectamos en San Francisco, en California y en Nevada.
4: Que por las extorsiones en la frontera no te deportan en las fronteras. Supuestamente el dato que 3 yucatecos deportados al mes es mentira, es mucho más. Trump no se mide en 3 deportados al día. Ese día que yo fui deportado hace 3 meses, venían 10 yucatecos.
1: A este panorama de incertidumbre se suma la soledad absoluta de quienes regresan sin una red de apoyo a la cual recurrir, dejando de manifiesto el abismo humano que enfrenta al llegar a su propia tierra.
4: Mis padres fallecieron, tengo una tía, está inválida, que vive en Joctún. Aparte de eso, no tengo familia.
1: ¿Cuánta familia dejó en Estados Unidos?
4: 5, 3 hermanos y 2 hermanas, que no ayudan en nada.
1: Para Radio Fórmula Yucatán, Carlos Medina.
3: Pues ahí está la vuelta a casa y bueno, pues tomar

0: empresario además tecnológico que se llama Mauricio Garduño. Es gente a la que le gusta la buena vida, empezando por los hijos de López Obrador. La filtración del evento ocurrió en plena tormenta política para la familia, cruzada por la reciente revocación de la visa del Andy y los señalamientos ministeriales en el caso del huachicol fiscal del ex contralmirante Fernando Farías, recién traído de la Argentina. La contradicción es por los lujos y la vida fifí. 41% es la corriente dominante. La red condena que los lujos, la exclusividad, cerrando un restaurante para el grupo y el despliegue de camionetas, guardaespaldas, sea una absoluta contradicción al discurso de pobreza franciscana que tanto promovió su padre con esos 200 pesos en la bolsa. ¿A cuánto le rindió? Otro porcentaje, acusaciones de montaje y cerco mediático. El bloque duro de los simpatizantes de la 4T defendía el entorno presidencial y hablaban de campañas de desprestigio, el 19%, y el 16% hablaba de sospecha de espionaje e inconsistencias. Algunos decían que boicot, otros defensa del derecho a la reunión, apenas el 9%. Nos manda toda esa numeralia una agencia que se llama Dynamic, que es la que concentra todo lo que se habló, todo lo que se dijo en esta reunión en el restaurante Magazino de la Colonia Condesa, por supuesto, un lugar muy, muy exclusivo. Y nosotros sin luz, aquí en Yucatán, estuvimos, hay quien todavía tiene 3 días sin luz, vino hasta las 3 de la mañana, 8 horas continuas, con distintos argumentos la Comisión Federal de Electricidad, que si desconexión de líneas, que si un asunto relacionado con vandalismo, un vandalismo sobre cables de alta tensión. Lo cierto del caso que por todos lados se le sufrió, no solamente por el calor de no poder dormir esto en lo doméstico, sino cómo le pega al sector comercial también. Enrique Molina, de la Cámara de Comercio.
1: La energía, y nosotros creemos que la CFE está haciendo los trabajos conducentes para que esto sea cada vez menos. Lo de ayer fue un hecho extraordinario, ¿no? Y repito, ¿no? O sea, fue en la última jornada, digamos, laboral, lo cual sí tuvimos una afectación, pero después es muy diferente si esto sucede a la 1 de la tarde, como sucedió ayer a las 6:30 de la tarde.
0: Y bueno, la promesa es que en el 2028, como decían por ahí los hermanos Marx, a largo plazo todos muertos, dicen el 2028, estaremos ya con suficiente energía eléctrica en Yucatán, que se están haciendo las inversiones, no se mira por dónde, que se está tratando de que el gas natural avance a pasos de gigante, tampoco se mira por dónde. Lo que hemos visto del gas natural han sido más pleitos y broncas ahí en el municipio de Humán, donde pasan por ahí algunas de las tuberías, pero ya lo decía ayer don Raúl Monforte, él es ingeniero y él es el director de una carrera de ingeniería de la Universidad Marista. Él decía, sin luz, sin energía eléctrica suficiente, no se puede promover la inversión.
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6: Una cosa de la que padecemos mucho los mexicanos por el colorido que hay en este país, desde una trajinera, el Día de Muertos, los puestos de la calle, el tianguis, en una ciudad el tráfico, los colores de la naturaleza, etcétera, es el horror vacui. El horror vacui es un sentimiento que nace del minimalismo en la arquitectura, que es el horror a los espacios vacíos. O sea, no nos gusta a los mexicanos en

0: general, tener, por ejemplo, paredes donde no hay un cuadro colgado o un calendario. Si vas a un taller mecánico, siempre van a tener algo colgado en la pared o una virgencita o algo. El horror vacui es horror al vacío y es un fenómeno que pasa muchísimo en los países donde hay mucho color.
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2: Una fiesta comunitaria y popular. Con el paso de las décadas, la conmemoración trascendió los actos de gobierno para convertirse en un festejo popular. Las plazas públicas de todo el país se llenaron de música, pirotecnia y comida tradicional para celebrar la identidad mexicana.
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3: La presidenta Claudia Sheinbaum informó que el gobierno de Estados Unidos se ha negado hasta el momento a entregar las pruebas en contra del gobernador con licencia de Sinaloa, Rubén Rocha, quien es señalado de tener presuntos vínculos directos con el narcotráfico. La Fundación Pablo Lanzmanas, parte de Corporativo Cosmos, y la Fundación Magdalena Ruiz del Valle se unieron para brindar 1.500 consultas anuales y 12.000 procedimientos especializados en el país a través del Centro Suma, que brinda atención a pacientes con labio y paladar hendido. La Secretaría de Marina aseguró 5 millones de cigarros ilegales en el Aeropuerto Internacional de la Ciudad de México, provenientes de Singapur, que habían sido declarados como bocinas y básculas eléctricas. Las autoridades iniciaron una investigación sobre el cargamento. Informó Itzel Vanegas. 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
5: Estamos de vuelta, muchas gracias. Antes de arrancar con la entrevista, Mario, un amigo de aquí de Yucatán, trabaja en la Federal Electric, allá en la, creo que Federal Pacific, en California, correcto, en Estados Unidos, y me dice, muy amable, te voy a llevar para que veas cómo trabajan aquí la gente de la Comisión Federal de Electricidad de California, la Federal Pacific. 3 helicópteros con trabajadores colgados con un arnés y los iban colocando encima de las enormes torres, uno en cada torre. Me dice, ese tipo gana $6,000 la hora, pero el riesgo es mayor. Muy bien. Sin embargo, él sabe que con ese trabajo se puede jubilar de por vida, independientemente del riesgo que corre, desde luego, por estar en esa zona de peligro. Pero así se trabaja en el primer mundo. Y en nuestro mundo, de pronto, a muchos de los jubilados o pensionados de Comisión Federal, de Pemex, de Luz y Fuerza, de la SENACE, de la Banca de Desarrollo, les hicieron creer que merecían un futuro mejor al jubilarse. Por derechos adquiridos, entiendo. Me acompaña esta tarde Víctor Augusto Corona Cruz, vocero de la Alianza Nacional de Jubilados, y Miguel Ángel García Trejo, también vocero de esta Alianza Nacional de Jubilados. Le decía que ellos pues vienen para defender el 127, que fue modificado y aparentemente hay noticias favorables sobre el tema. Víctor, Miguel, ¿cómo están? Bienvenidos, buenas tardes.
6: Muchas gracias, José Luis, por permitirnos estar. Ya habíamos estado aquí el 12 de mayo contigo, nos hiciste el favor de permitirnos comunicarnos con tu audiencia y el día de hoy también quisiéramos ponerles al día de la situación en la cual estamos.
5: Partimos desde el principio, ¿les parece? Para que la gente y nosotros comprendamos de qué va esta guerra, de qué va esta batalla, Miguel Ángel.
7: Sí, muy buenas tardes.
5: Buenas tardes.
7: Bueno, una de las estrategias que se firmó a nivel nacional fue hacer una encuesta nacional para ver qué opinaba la gente sobre lo que estaba sucediendo con nuestros derechos adquiridos. Fue así que se realizó una encuesta de dos maneras, digital y física. Tuvimos mesas aquí en Yucatán, en Mérida específicamente, en diferentes parques de la ciudad, un día por parque, donde hacíamos una pregunta a la gente cara a cara. Y fue una experiencia para nosotros increíblemente enriquecedora, escuchar la voz de las personas y que ellos también nos dieran la oportunidad de escuchar. Y lo más satisfactorio es darnos su apoyo con su voto, diciendo sí los apoyamos. Eso para nosotros fue muy enriquecedor y A nivel nacional se obtuvieron más de 200 mil votos en una semana.
5: ¿Pero apoyarlos en qué? ¿En la defensa?
7: En la defensa de nuestros derechos adquiridos.
5: ¿Como, la pregunta, trabajadores jubilados de Pemex, CFE, Fuerza, Luz y Fuerza, Senasa y Banca de Desarrollo?
7: Fue una pregunta que se les hizo sobre los derechos, que si era justo que se, por una ley se perdieran esos derechos, y la gente dijo no, no es justo. Y entonces plasmaron su apoyo.
6: Una nueva ley que afecta nuestros derechos previamente adquiridos.
5: Sí, hablábamos del artículo 127, ¿se modifica?
6: ¿Te acuerdas que comentamos el día 12 de mayo?
5: Sí.
6: Que a partir del 10 de abril hubo una publicación en la Gaceta Parlamentaria, en el sentido de que se publicaba ya la modificación en el artículo 127, en donde todos los jubilados de confianza, solo de confianza, de CFE, Banobras, Pemex, todos los de la Administración Pública Federal, solo podían tener hasta un 50% de la remuneración de la presidencia como pensión y en forma retroactiva. Esto afectaba, o más bien contradecía, artículos fundamentales de la Constitución. El artículo primero de derechos humanos y progresividad, el artículo 14 de retroactividad y otro artículo que tiene que ver con la privatidad, es decir, que una ley no se le puede hacer nada más a un grupo. Una ley tiene que ser general.
5: General.
6: Entonces, evidentemente, esa nueva reforma iba contra artículos fundamentales de la Constitución.
5: Ahora, entiendo que la Consejería Jurídica cambió la interpretación apenas en estos días, ¿no?
6: Hace como un mes, a fuerza de estar nosotros contactando a la presidenta, poniéndole cartas a ella, a los diputados, a los senadores.
5: Y han sido ustedes muy respetuosos.
6: Sí, nuestro movimiento es característico de que es apartidista, es nacional, es institucional y sobre todo pacíficos. Por eso tenemos la empatía de las autoridades.
5: Entonces, ¿cambia la interpretación jurídica del 127? ¿Hacia dónde?
6: La presidenta, a través de la Consejería Jurídica, saca una carta de interpretación en donde dice, mira, no, en ese artículo hay dos criterios diferentes. Uno, que cuando estás trabajando puedes ganar igual que la presidenta, pero cuando te jubilas tienes que bajar al 50%. Y eso no puede ser en el mismo artículo. Y entonces le hace saber a las empresas que ocupen el criterio pro persona. Y entonces nos ponen un tope igual al salario de la presidenta.
5: Al salario del presidente.
6: Pero es nada más una carta de la consejera jurídica. El artículo todavía no ha sido modificado.
5: No se ha movido. Uh-huh. ¿Y la lucha continúa, Miguel Ángel?
7: La lucha continúa.
5: Ayer estuvieron en el Congreso de la Unión, en el Congreso del Estado, antier en el de la Unión.
7: Y en México se sigue también asistiendo a los congresos, uh-huh, para entrevistarse con los diputados, y se están otra vez estableciendo las mesas de diálogo, precisamente con el afán que comentaba Víctor, de poder modificar en esta nueva propuesta que va a lanzar la presidenta al Congreso.
5: ¿A qué tipo de personal están afectando? Desde un ingeniero electricista de altísimo nivel, bien preparado, etcétera, hasta...
6: Estamos hablando de todo el personal de confianza.
5: Sí.
6: Estamos hablando de que a partir de jefes de oficina que son de confianza, de departamentos, sugerencias, gerencias, subdirectores, directores. Más o menos en comisión debemos ser como 5,000, 6,000.
5: Comisión federal, 5,000.
6: Y a nivel nacional son como 90,000.
5: Entre todo el, sí, personal, que es una quita importantísima. Había quien ganaba 100, 120 mil pesos, sí, y lo dejaron en 40, 45 mil, 50 mil pesos, ¿no?
6: Sí, claro. Sí. Y cuando se da cuenta la presidenta de que está no solo afectando a los jubilados, sino la estructura misma del salario, de la estructura salarial, y el desincentivar que las personas que trabajan como sindicalizadas pasan a ser de confianza, ya nadie va a querer ser de confianza.
5: Sí, no, de hecho nadie quiere trabajar hoy día en el gobierno federal, ¿no?
6: Claro, es muy complicado.
5: Es complicado, y además bajo esa lógica de que cuando yo me pensiono me van a dar palo, siendo de que tú como comisión me mandaste a capacitar incluso a otros países.
6: Sí, sí.
5: Invertiste en mí.
6: Sí.
5: Y de pronto cuando ya no te sirvo, ¿cuánto tiempo después, 30 años después de que me mandaste a capacitar, ya no te sirvo? Entonces resulta ser que voy a ser merecedor del 50% de lo que ganaba.
6: Te quiero comentar.
5: ¿Quién se quiere quedar así?
6: Te quiero comentar, claro. José Luis, además de esta encuesta que hicimos nosotros, también hay una encuesta que se va a presentar en estos días en México. Se hizo en la plataforma change.org. La hizo precisamente un yucateco y decía que se respeten los derechos adquiridos por los jubilados. Y alcanzó 380 mil firmas. Se va a presentar los resultados en las diferentes entidades, en la Presidencia de la República, la Consejería Jurídica, avalados por change.org con un certificado de veracidad de que efectivamente no son bots, son votos.
5: Me extraña mucho que los políticos no estén sumados.
6: Mira, el lunes.
5: ¿Qué pasa con esta clase?
6: El lunes, José Luis, nos presentamos en el Congreso de la Unión, en la Cámara de Diputados, y nuestro lema era: México ya habló. México ya habló. Ahora lo que sigue es que nuestros representantes en la Cámara de Diputados, en el Senado de la República, en los congresos locales, escuchen también a los mexicanos.
5: Sí, porque hoy son ustedes, mañana es otra instancia y así por el estilo.
6: Crearíamos el precedente, aceptaríamos el precedente de que pueden afectar tus derechos adquiridos retroactivamente.
5: ¿Y los sindicatos? Esos están...
6: Ellos no han sido afectados, aunque sí sabemos que tenemos su simpatía. Porque saben, nos conocen, trabajamos juntos, sabemos.
5: Sí, pero la simpatía sirve de algo.
6: Entonces, ellos dependen.
5: Bueno, al menos que
6: de
5: no.
6: De sus organizaciones.
5: Como decía la mamá de Maradona, con que no jodan está bien. Miguel Ángel, entonces, ¿con qué nos quedamos para cerrar esta charla por ahora?
7: Nos quedamos con un buen sabor de boca porque la sociedad nos está apoyando y para mí fue muy significativo el acto que ayer en el Congreso del Estado hizo el diputado Javier Osante,
5: sí,
7: donde esperó que nos abrieran la puerta para entrar junto con nosotros y fue para nosotros un acto de no solo de palabras, sino de... significativamente estamos con ustedes, o sea, en su demanda.
5: Se implicó en el asunto.
6: Sí,
5: ¿no?
6: También sí. Hemos tenido contacto en ese mismo evento con Zaida Rodríguez del PAN, con Gaspar Quintal, y los tres en tribuna ayer se manifestaron a favor de nuestra causa.
5: De la causa local. Víctor Augusto Corona Cruz y Miguel Ángel García Trejo, voceros de la Alianza Nacional de Jubilados. Muchas gracias.
6: Muchísimas
7: Muchas gracias,
6: José
7: Luis. Espacio.
5: Que les vaya bien y que los escuchen y atiendan sus demandas.
6: Esperamos regresar con buenas noticias cuando alcancemos el éxito.
5: Que así sea, porque sus barbas remojando son las nuestras cortando el día de mañana.
6: Así es.
5: Gracias. Claro. Abren gracias. Camino ustedes. Vamos a mensajes.
7: Gracias.
6: Eres muy amable.
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28: Las medusas no tienen corazón, cerebro ni huesos. Están compuestas en su totalidad por 95% de agua.
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5: Las 4:00 p.m, saludándole desde Radio Fórmula. Lluvias y calor extremo continuará hoy y mañana jueves. Otra escuela que no ha podido iniciar clases es aquí en Mérida, la José María Morelos, en la unidad Morelos. A ver si mañana abre la de Chencú. Anuncia el gobernador Díaz Mena 3 nuevas universidades Benito Juárez. Los planteles se van a abrir en Sucacap, Colonia Yucatán, Tizimín y Chiquín Sonot. Carreras como Medicina, Patrimonio Histórico, Cultura y Natural e Ingeniería Agrícola. A raíz de las declaraciones de Pepe Chapur sobre incertidumbre en inversiones por la suspensión temporal de Dunas Chuburná y de la falta de energía eléctrica de buen nivel que pueda ayudar inversiones, el gobernador Díaz Mena insistió en que no ve desánimo en inversionistas. Hay 80 proyectos interesados en invertir en la entidad. Al mismo tiempo, cuestiona la encuesta de Coparmex sobre este desánimo empresarial. Mauricio Vila, electo como vicepresidente de la mesa directiva del Senado de la República. El egresado de Harvard está en la vicepresidencia, al lado de el capo.
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5: Óscar Altamirano, Amado Marín, Carlos Medina, José Luis Preciado, invitándole a que se quede con nosotros aquí en Radio Fórmula 94.5 en FM, 650 de AM todavía. Saludo también a la gente que que se expresa, que opina, que conversa con nosotros en el Cel Social 9991-2091-73. Muchas gracias por ello. Y vamos por partes. Gracias, Blanca Fernández. Dice, en los tiempos en que mis hijos estaban en la primaria, lo que hacíamos los padres de familia es ver las necesidades del salón. Instalamos climas, nos juntamos el recurso y entre todos instalamos climas. Porque imagínense cuántas horas debajo de las láminas, en las escuelas, en las universidades públicas, debajo de las láminas, con este calor, ¿quién puede aprender? Se derrite el cerebro, dice Blanca en su comentario. Si había que ir a pintar a la escuela, lo hacíamos, algunos. Dice, es verdad que el gobierno está obligado a hacerlo, pero créame que sí lo hace la gente, pero hay que sentarse a esperar y lo principal es el bienestar de todos los niños. Una vez que se entiende esto, los padres de familia le meten a la chamba. También Alexis Cepeda, inclusive en las comisarías están pidiendo productos de limpieza e higiene, cada hijo inscrito. Hay familias que tienen 3 a 5 hijos en educación primaria y en secundaria es incosteable. Dice Limber Magaña, José Luis Preciado, dice, estoy al tanto del noticiero, distinguido comunicador, ojalá me pueda agendar un espacio en el programa para discernir sobre la educación y nuestros valores. Yo iría desde Ticul sin ningún problema. Muchas gracias, Limber, y bienvenido, por supuesto, como toda la gente que quiere pues enriquecer el diálogo en materia educativa. Ya lo decía el gobernador, hoy 3 universidades, Benito Juárez, Chiquinsonot, Zucacap, Colonia Yucatán, Tizimín, para carreras pues afines al entorno en el cual habitan estas personas. Reduce el rezago de fuga en Mérida y anuncian circuito hídrico en la Japay. Todo esto con inversión, la que viene en este préstamo que autorizó el Congreso.
0: La Junta de Agua Potable y Alcantarillado de Yucatán logró abatir drásticamente el rezago en la reparación de fugas en Mérida, pasando de 22.000 reportes acumulados en un promedio constante de 2.500, esto a palabras del director de la dependencia, Francisco Torres, que destaca el esfuerzo de las cuadrillas que trabajan en 3 turnos.
1: Cuando recibimos la administración tenemos más de 22.000 fugas sin atender, ahí le metimos los 3 turnos, horas extras, y vamos abatiendo. En promedio ahorita por atender mantenemos un promedio de 2.500. Priorizamos precisamente, hay fugas que son de 42 pulgadas, 36 pulgadas, pero la mayor parte son fugas domésticas de media pulgada.
0: Torres Rivas anunció la licitación de una obra clave para reforzar la presión del agua en las colonias como La Alemán y Jesús Carranza, además de invitar a los usuarios con cartera vencida a acercarse para obtener convenios de pago.
1: Ya se está licitando esa obra, vamos a hacer un circuito hídrico que va a ser Nuevo Yucatán Brisas, va a fortalecer La Alemán y la Jesús Carranza.
0: Para Radio Fórmula Yucatán, Carlos Medina.
5: Bueno, pues ahí está parte de estas inversiones que se anuncian también. Otra más para frenar las tragedias peatonales en el periférico de Mérida, que es la vía más triste de Yucatán en todos sentidos. En el encarpetamiento de pronto hay problemas en la zona, pero sobre todo en tragedias peatonales.
0: Cruzar el periférico de Mérida no debería ser un riesgo de vida o muerte, pero la realidad en el asfalto muestra el rostro más doloroso de la falta de infraestructura segura. En lo que va del año, al menos 10 peatones han perdido la vida al intentar atravesar esta vialidad, siendo el caso más reciente lo ocurrido este fin de semana a la altura de Chichí Suárez. Ante esta crisis, la secretaria Alaine López Briceño anunció las acciones del Plan Bienestar Metropolitano para garantizar pasos seguros.
2: Considerando la seguridad peatonal en primer lugar, eso sí, porque es donde hemos tenido reportes de accidentes e incidencias que lamentablemente han cobrado vidas. Digamos que el término puente peatonal no está siendo utilizado.
0: La funcionaria detalló que las obras buscan transformar los puntos de mayor peligro en el periférico, modernizando bajo puentes en áreas muy transitadas.
2: Periférico bajo puentes, lo que es Mulchichén, la 42 Sur, el Anicabil, la incorporación de la carretera Cancún hacia el periférico de Mérida, así también como la intervención que es necesaria de la avenida Aviación. Es la primera fase del planteamiento de los 4.990.9 millones de pesos.
0: López Briceño confirmó que a mediados de septiembre entrará en funcionamiento el puente peatonal del kilómetro 23 en Canacín, tras solventarse un retraso en los elevadores, con la meta de que la infraestructura urbana proteja vidas en lugar de ponerlas en riesgo. Para Radio Fórmula Yucatán, Carlos Medina.
5: Ahí el reporte, gracias Carlos por esta información, por este aporte. Dice todos los políticos farsantes, algunos se pasean en camionetas de lujo, para ellos, para las familias, también la alcaldía, en fin, la austeridad es lo que falta, dice Chavarría. El CEL de trabajo, José Luis, saludos. La directora de la escuela, niñas jóvenes de ahora son de difícil aprendizaje debido al tiempo que pasan frente a pantallas. Saludos, dice por eso practican lo del aura, farmear aura y no sé qué más, dice, de acuerdo a lo que ocurre hoy día, pues las cosas no están funcionando bien en este sentido. Y mire que los principales impulsores de esta distracción digital, pues es la gente de Facebook, Mark Zuckerberg, el dueño, y Elon Musk, promotor también de la inteligencia artificial. Ellos se reunieron con el grupo de los 20 y escuche usted el reporte que nos tienen.
3: Los millonarios empresarios Mark Zuckerberg y Elon Musk enfatizaron el martes que se necesitan más centros de datos de inteligencia artificial y energía eléctrica para mantenerlos, en una reunión de ministros de tecnología del G20 centrada en las disrupciones y oportunidades que trae la inteligencia artificial. Los empresarios tecnológicos estadounidenses hablaron de forma virtual en una reunión del G20 en Chapel Hill, Carolina del Norte, organizada por la Casa Blanca, dedicada a mantener la revolución de la inteligencia artificial en gran medida libre de normas y supervisión gubernamentales. Las conversaciones se produjeron en medio de una creciente reacción en contra de la construcción de centros de datos de IA en Estados Unidos, una cuestión que se ha convertido en un tema clave de la campaña para las elecciones legislativas de mitad de mandato a finales de este año. El jefe de Meta dijo que la construcción de infraestructura de IA requeriría cientos de miles y quizá millones de puestos de trabajo en oficios especializados, simplemente porque la demanda de centros de datos es enorme. Lo que básicamente hemos descubierto en Meta es que no contamos con, o sea, no podemos encontrar el volumen de trabajadores especializados que necesitamos para construir los centros de datos, incluso solo los que nosotros como una sola empresa intentamos construir. Por eso creamos este programa, America's Workforce Academy, que básicamente ayuda a formar a personas en oficios especializados. Es decir, necesitamos muchos más carpinteros, muchos más electricistas, gente capacitada para construir estos edificios tan complejos. En declaraciones por separado, Musk, jefe de Tesla y SpaceX, destacó las enormes cantidades de electricidad que necesitan los centros de datos de IA y advirtió de una crisis de energía que da ventaja a China. Los comentarios de los líderes tecnológicos llegaron un día después de que el presidente de Estados Unidos, Donald Trump, atacara a quienes se oponen a los centros de datos de inteligencia artificial, calificándolos de retrógrados y pobres. Las encuestas muestran que la mayoría de los estadounidenses se oponen a la construcción de estos centros, en medio de quejas por el aumento de las facturas de electricidad y el ruido que generan las instalaciones. Musk afirmó que la inteligencia artificial aumentará el tamaño de la economía mundial en un 20-30%, o aproximadamente entre 20 y 30 billones de dólares al año. Además, instó a actuar con cautela en la regulación de la tecnología y la IA al señalar que las normas al estilo europeo frenan la innovación. La cita en el marco del G20 se enmarca en el debate global sobre cómo deben actuar los gobiernos frente a las promesas y peligros de la inteligencia artificial.
5: Muchas gracias. Ahí el reporte. Señor Rosado, Colonia México, saludos. Dice, viajé a Campeche la semana pasada y en el trayecto de la carretera pasé por varios tramos de monte donde se ve talada la selva y kilómetros de zanjas excavadas con tubería ya asentada dentro, tubería suelta, sin unir los tramos, y no hay una sola persona trabajando, ni se ven grúas, ni nada. En las afueras de Campeche se ven miles de tubos apilados, muy anchos, almacenados en montañas, y tampoco ha hecho nadie nada. Se trata de la gasera Mayacán, que aparentemente nos va a traer el gas natural, pero que no está trabajando. Volvemos.
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10: Toronto, Canadá. Toronto es ampliamente reconocida por la Organización de las Naciones Unidas como la ciudad más multicultural del planeta, un verdadero ejemplo de inclusión social. Más de la mitad de sus habitantes nacieron fuera de las fronteras de Canadá, aportando una riqueza lingüística y cultural que se celebra activamente en cada rincón urbano. La metrópolis está perfectamente organizada en barrios étnicos vibrantes, como Greektown, Little India y Chinatown, donde la diversidad se saborea en sus calles. Custodiada por la famosa Torre CN, Toronto es el motor económico, financiero y mediático del país, además de ser un centro cultural de primer nivel gracias a sus festivales de cine y arte internacionales. Su ambiente pacífico, seguro y tolerante demuestran al mundo que la diversidad es la mayor fortaleza para el desarrollo.
30: Caminando por México.
11: Real de 14, San Luis Potosí. Para llegar a este enigmático pueblo minero incrustado en el altiplano, se debe cruzar el impresionante túnel de Ogarrio. Sus calles empedradas y edificios de piedra abandonados evocan un pasado glorioso y solitario. Ofrece una experiencia única de desconexión, misterio y misticismo en medio del semidesierto potosino, deteniendo el tiempo.
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5: Ya estamos de vuelta para irnos directamente con don Héctor Moreno, que se encuentra listo y dispuesto en Vialidades. Don Héctor, ¿cómo le va? Buena tarde.
12: Señor Preciado, ¿qué tal? Muy buena tarde, un saludo enorme. Bueno, pues ya cayó un tormentón en el norte de la ciudad. Me platicaban que se puso espantoso, pero ya salió el sol, ya están las nubes despejadas. Parece ser que toda esa lluvia cayó en aquella zona sin mayores consecuencias. Aunque sí te quiero comentar que, pues sí, la gente estaba preocupada porque pensaban que se les veía, venía el cielo encima, porque me comentan que estuvo bastante fuerte. Sí, veíamos de lejos una gran nube que cubría esa parte de la Blanca Media. Te comento por otra parte, mira nada más. Resulta que una mujer fue atropellada allá en el centro de Progreso y terminó fracturada de la pierna. Esto ocurre allá en la calle 27/77 de aquel lugar, en donde, bueno, pues el conductor de un vehículo se pasa a una camioneta, al parecer el disco de alto, y embiste a esta persona que pues recibió un fuerte golpe, tuvo que ser atendida por paramédicos, presentaba una fractura en una de sus piernas. Por fortuna no pasó a mayores, pero bueno, así las cosas. También te informo, una emergencia médica movilizó a elementos de la Policía Municipal hasta la comisaría de Nacuché, perteneciente al municipio de Espita, donde una joven madre que había dado a luz horas antes a gemelos presentó complicaciones que requirieron atención inmediata. Por fortuna llegaron los paramédicos hasta ese lugar, atendieron, vieron cómo estaba la situación y bueno, pues la llevaron a un lugar seguro, un hospital, para ser atendida. Y bueno, pues por fortuna no pasó a mayores, nada más sí el tremendo susto de esta mujer. Y la otra, señor Preciado, en el interior del estado también, resulta que esta mañana se registró una aparatosa volcadura de un autobús de la empresa Oriente cuando circulaba sobre la carretera Sotuta-Zavala. Tras el accidente se generó movilización en la zona para atender la emergencia y verificar las condiciones de los pasajeros y del operador. Se reportó que 10 de ellos resultaron con lesiones, entre ellas 2 de gravedad. El hecho se reportó ese día en el citado tramo carretero, que se convirtió en un hospital al aire libre, ya que cuando menos 10 personas, reiteramos, resultaron lesionadas de este accidente. Hasta ese momento se desconocen las causas que originaron al conductor a perder el control de la unidad del camión y de pasaje volcar dentro de la maleza. La volcadura en aquel lugar movilizó, pues, señor Preciado, a los cuerpos de emergencia. Así las cosas. Estaremos muy pendientes de lo que ocurra en el transcurso de la tarde.
13: Muchas gracias, don Héctor. Buena tarde.
12: Estamos pendientes. Buena tarde.
13: Gracias, saludos al señor Moreno. En vialidades, el gobernador Díaz Mena descartó desánimo empresarial en Yucatán. Esto a raíz de lo que comentó Coparmex, de que pues Coparmex habla del desánimo, el interés por invertir en Yucatán, que se encuentra en los mínimos históricos. Habla de una investigación propia que hizo el periódico, el diario, y que avala Coparmex. Pero también va de la mano con lo que comentaba el empresario José Pepe Chapur sobre la certeza jurídica para invertir en Yucatán. Díaz Mena dice que no hay desánimo y que en fila india vienen por lo menos 800 proyectos.
14: Nuestro amigo Pepe Chapur, tuve la oportunidad de reunirme esta semana con él. En dos ocasiones tuvimos una plática en este sentido y él ya manifestó públicamente de que va a continuar en el Comité Promotor de Inversiones de Yucatán. Él participa también en el Comité Nacional que la presidenta Claudia Sheinbaum junto con Altagracia Gómez tienen conformado, un conglomerado de empresarios que promueven las inversiones en nuestro país. Y en el caso de nuestro estado, quien conoce Yucatán sabe que es un estado que tiene todas las condiciones para poder invertir. Un dato muy importante para mí es que quienes hoy están invirtiendo en Yucatán quieren seguir invirtiendo. Te pongo un ejemplo, SSA Marín, que está a cargo de la terminal de cruceros, está invirtiendo casi mil millones de pesos de su propio recurso para mejorar el puerto de altura de Progreso. ¿Qué quiere decir? Que confían en Yucatán, están dispuestos a seguir invirtiendo de su propio recurso para poder engrandecer la parte que ellos tienen.
13: Sí, son 80 proyectos los que vienen en camino, dice Díaz Mena, quien cuestionó la encuesta de Coparmex, dice que manifiesten quiénes son los que andan desanimados.
14: De la encuesta que dio a conocer la Coparmex. Nosotros tenemos excelentes relaciones con todas las dirigencias empresariales y prueba de ello es que cuando vino el secretario de Marina a dar el banderazo de la primera plataforma en Puerto de Altura, nos acompañó el Consejo Coordinador Empresarial en pleno y todos se manifestaron optimistas y a favor del futuro de Yucatán gracias a estas obras de desarrollo. ¿Y por qué lo digo? Porque el empresariado yucateco en las últimas dos décadas había estado pidiendo estas obras para que se puedan llevar a cabo y se quedaron en planes en gobiernos pasados. Es en el gobierno del Renacimiento Maya y por el apoyo de la presidenta Claudia Sheinbaum que hoy es una realidad el puerto de altura avanzando, el tren Maya de carga, los polos industriales de bienestar, que venga el gasoducto Mayacán con gas natural, las plantas de ciclo combinado, las nuevas universidades, todo un ecosistema para que el desarrollo de Yucatán sea favorable en los próximos años. Por lo tanto, sobre el tema que manifiesta esta supuesta encuesta, podría yo decir que quizás la preocupación o el desánimo sea personal. Habría que ver quiénes se manifiestan desanimados, porque si durante décadas estaban pidiendo estas obras y hoy ya son una realidad, pues no se me hace congruente que haya desánimo en el empresariado si se manifestaron todos públicamente muy optimistas cuando fuimos a visitar el puerto de altura.
13: Todo esto en el marco de la mañanera de Díaz Mena, quien dice no me meto en asuntos familiares, se refiere a los problemas que tiene el Partido Acción Nacional, Renan, Vila, Cecilia, en fin, el Partido Acción Nacional en el plano Yucatán. Dice son problemas intrafamiliares y bueno, en el fondo habrá dicho y yo ya estuve ahí.
14: Considero que son problemas intrafamiliares que cada uno de los partidos debe dirimir con sus militantes. Yo soy respetuoso de la vida interna de los partidos políticos. Tengo una muy buena relación con las diversas representaciones partidistas que hay en el Congreso del Estado. Tuve la oportunidad de recibirlos a todos aquí en Palacio para dialogar sobre el proyecto Bienestar Metropolitano. Convencí a algunos, a otros no. Finalmente se pudo aprobar el crédito que solicitamos al Congreso del Estado, lo cual yo agradezco a quienes estuvieron presentes en esa sesión y votaron a favor. Pero sí, mi papel como gobernador es respetar la vida interna de cada uno de los partidos. Yo no haría ninguna convocatoria adicional.
13: Bueno, y Vila, muy aurondo, fue electo vicepresidente de la mesa directiva del Senado de la República. Asegura que desde ahí va a trabajar por el desarrollo de México y de Yucatán, de todas las y los mexicanos, y que los resultados se construyen con trabajo, diálogo y pensando bien en la gente del país. Y gracias a los senadores por la confianza. Se le vio cerca, digo, políticamente hay que llevarse bien con todos, con Elías Lisha y con Ricardo Anaya. Ricardo Anaya es senador del Partido Acción Nacional y fue duro y a la cabeza en el mensaje que dio la presidenta Sheinbaum en el marco del segundo informe. Dice, maquillan cifras y con sus propios datos mienten.
15: En Morena prometieron no mentir y cambiaron a los muertos de casilla. Prometieron no robar y se quedaron con 600 mil millones que se filtraron por sus aduanas. Prometieron no traicionar al pueblo y pactaron con los que matan, con los que extorsionan, con los que envenenan. Nosotros prometemos algo mucho más sencillo, pero a la vez más difícil de cumplir en el México autoritario de hoy. Nunca callarnos, seguir alzando la voz. Es tiempo de querer y de creer, es tiempo de resistir, es tiempo de no callar. Porque como decía el Maquío, solo está derrotado aquel que ha dejado de luchar. Y nosotros aquí estamos, en pie de lucha.
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31: Hola, les saluda José Luis Preciado. Una zona escolar no es solo un letrero, es un espacio donde caminan niñas, niños, maestros y personas adultos que las cuidan. Manos pequeñas cruzando la calle, mochilas más grandes que la propia espalda, pasos cortos que todavía no miden el riesgo. Aquí, la velocidad no se negocia, se reduce. Aquí, el claxon no educa, asusta. Un segundo de distracción, una mirada al celular, un mensaje que quieres mandar, un segundo que pierdas puede cambiar una infancia entera. Frenar a tiempo es enseñar con el ejemplo. Mira el cruce, respeta el paso, baja la velocidad. También es parte de tu elección, porque cuando un niño cruza la calle, no cruza solo, está cruzando el futuro. En la vía, nos cuidamos todos. 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
28: Explorando la naturaleza.
29: Playa de los Huevos de Dragón, Nueva Zelanda. La playa de Kuekoe es mundialmente famosa por las esferas de piedra gigantes que descansan sobre su arena, conocidas como las Mueraki Boulders. Según las leyendas maoríes, estas estructuras perfectas son los restos de canastas de comida que naufragaron de una canoa ancestral. Científicamente, son concreciones calcáreas formadas en el fondo marino hace 60 millones de años que la erosión costera ha dejado al descubierto. Su apariencia de huevos de dragón gigantescos otorga al paisaje playero un misticismo primitivo e inolvidable.
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33: Las ratas se ríen cuando les hacen cosquillas, aunque emiten sonidos de alta frecuencia que el oído humano no puede escuchar sin equipos especiales.
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13: Raúl Angulo Hernández, periodista en tecnología, ¿cómo te va? Bienvenido.
35: Muy buenas tardes, José Luis, un gusto estar contigo, con todo el auditorio, platicando de temas tecnológicos y hablando sobre el tema movilidad que escuchábamos sobre este plan metropolitano y este uso de nuevas herramientas de tecnología de cómo moverte con los scooters. No sé si te ha tocado alguna vez en la ciudad que tú estás manejando tal vez a una medida pues tranquila, estás en alguna avenida y de repente un scooter pasa de una forma inesperada y a veces sin casco.
13: Sí, ya
35: sin
13: viste
35: protección.
13: Que traen hasta pasajero, algunos, o sea, ya se animan a subir a un segundo pasajero,
35: sí,
13: en un scooter.
35: Traen a un compañerito que, digo, se vuelve un poco más peligroso. Pero ¿por qué hablamos de esto? Es muy importante. Hoy la Ciudad de México hace un nuevo plan para esto y todos lo consideran bueno, necesario. Y yo creo que eso se puede completamente replicar en la ciudad. Vemos estos scooters como han, pues se han maximizado cientos de miles de ventas, hay de todos los tamaños, hay de diferentes precios, hay de diferentes volúmenes. ¿Y qué es lo que pasaba? Iban como querían, donde querían, hasta el momento, el día de hoy. Hay algunos que tratan de ser muy prudentes, pero de alguna forma otros están en donde van los peatones, van manejando de esa manera en la banqueta, otros usan la ciclovía, otros usan la calle normal donde van los automóviles, y al final no está regulado, volvemos a lo mismo, no tienen una placa, no tienen alguna identificación, y todo esto ha cambiado en este momento en México. Acaban de dar esa nueva actualización. Precios, cuánto cuesta tener una licencia, porque no es lo mismo, José Luis, estar manejando un coche, un auto, y de la nada que tú empieces a manejar uno de estos scooters. Empieza el tema de regulación, que yo creo que lo replicaron completamente de alguna ciudad de primer mundo, ya sea de Europa, de Latinoamérica, y yo creo que viene a ser muy bien. Estamos a un punto de que podamos llegar, yo creo que Mérida, en distintos lugares, ubicaciones hemos visto, ya sea en tema del centro histórico, vemos en Ciudad Cauquel, Los Héroes, en distintas partes cómo se mueve el tema de los scooters, los suben al vaivén, se pueden, pues, de alguna forma hacer un poco más pequeños, y eso ayuda muchísimo. No creo que es una mala opción el scooter, ha llegado a ayudar muchísimo a muchísima gente para el tema de movilidad, pero bueno, es momento de regular, y yo creo que habría que poner ahí un dedo en el renglón para verificar, oye, ¿cómo estamos en la ciudad? ¿Qué tantos hay? Y saber para dónde ir, con qué rumbo tomarlo. Y hablando un poquito del tema de la mañanera, hoy estuvieron activos, hubieron mucha información. Me llama mucho la atención que el gobernador dice o comunica de alguna manera con el tema de cómo va a iniciar esos 1500, el trabajo, el proyecto de este tema metropolitano. Comentaba José Luis que le hicieron un análisis de la JAPAY, un análisis de cómo está el agua y cuáles son problemas. Dice que se necesitan más de 10 mil millones de pesos para poder arreglar todo el tema del agua en Yucatán. Más de 10 mil millones. Y pues dicen que con esto son más o menos 1800 millones que van a empezar con esta primera etapa. Ojalá que cuando inicie, ellos comentaban, el gobernador, que va a viajar para reunirse con Conagua para que empiece a moverse este tema, y ojalá, José Luis, que a los que no les llega el agua, que tienen varios problemas, se les pueda resolver con esta primera etapa, porque a veces hablar un poquito sobre que se necesita 10 mil millones cuando sabemos que pues no vamos a obtenerlos de una manera pues tan rápida. Con esos 1800 millones que están invirtiendo en esos 4500 que son en total que va a apoyar, pues pide Yucatán, y además a la doctora Claudia Sheinbaum, pues esperemos que sí se logre ese tema del agua. Algunas cosas igual de que hablaba el secretario Balam, pero bueno, más adelante podemos comentar todo el tema de inicio a clases y todo lo que está sucediendo
13: y
35: en la ciudad.
13: Y los pendientes en el tema de varias escuelas que no han podido regresar a clases. Vamos a estar desde luego atentos a ello. Un abrazo cordial al periodista Félix Ucán Salazar por el sensible deceso de su hermano. Fallece en la víspera José Humberto Ucán Salazar, allá en Tuncas, hermano de nuestro querido amigo y compañero, periodista Félix Ucán Salazar, con quien contamos los días viernes. Fuerte abrazo. Armando Guerrero nos escribe, dice, un espacio para poder un mensaje a la sociedad y apoyar un comedor comunitario al sur de Mérida, que se requiere ayuda para auxiliar a personas de escasos recursos económicos. Y bueno, aquí le dijimos que adelante, bienvenido para comentar este y otros temas. Don Russell Salazar, en la tarde también acompañándonos y atento al tema. Luis Sierra, que siempre está al pendiente de nuestras historias. Te mando un saludo, querido Luis Sierra, también muchas gracias y atento con tu conversación. Y bueno, pues prendiéndole veladoras a este programa. También le comento que la alcaldesa Cecilia Patrón dice que no se hagan bolas. El mensaje es claro en el tema político, que no vive en el pasado, que vive en el presente y que resuelve la problemática de hoy. Y es que a Cecilia pues le quieren amarrar algunas navajitas con respecto a lo que ocurre al interior del PAN.
0: Siempre lo he dicho, yo no miro al pasado, yo miro al presente y sobre todo buscar solucionar los problemas de hoy, porque para eso nos eligieron, para solucionar los problemas del hoy, entendiendo el pasado, pero no yéndonos al pasado, siempre hacia adelante, siempre de frente y cuidando lo que hemos logrado en Mérida, que pues se distingue del resto del país por ser una ciudad con mayor tranquilidad y mayor paz. Así que yo invito a todos los meridanos a que nos mantengamos lejos del caos, a que cuidemos lo que hemos conquistado juntos en comunidad.
13: De hecho, anoche estuvimos en un programa de 9 a 10, 10 y cuarto. Ahí estaba Taco de Ojo, Fernando Salvador, Paola Quimé, Cecilia Patrón, un servidor, en un programa pues para redes sociales. No sé cómo nos haya ido.
35: Pues bueno,
13: no
35: yo sé sí lo seguí.
13: Cuántas visitas tuvo el programa, pero el formato pues sonaba interesante. Al final no sabemos cómo lo habrá aceptado las personas. Tú que estás de cerca en las redes sociales.
35: Lo seguimos, José Luis, nos conectamos a las 9:00 para poder ver el mensaje. Y es interesante esta innovación, no lo había pensado de esa manera, dando resultados de forma...

0: línea y juegan a partir de ese horario nocturno, y tú los puedes ver cómo están jugando lo que sea, cualquier videojuego, y tú ves los ratings que tiene y cuánta gente, ya sea comiendo palomitas y viendo que tu fan o está jugando algún juego o tú haciendo
1: cada
0: la transmisión.
1: Cada uno en su propio encierro.
0: Claro. Y están haciendo
1: generando comunidad,
0: todo, y mándame estrellitas y te comparto, oye José Luis,
1: y
0: aquí está,
1: las famosas batallas, ¿no?
0: Todo está, es un mundo completo lo que está sucediendo en redes, y hacer ese nuevo ejercicio de me siento con creadores de contenido, pero aparte en el tema periodístico, cómo te agregaron y te sumaron a eso, es una muy buena química. Está interesante ese juego de vamos a que me tiren ustedes las preguntas que quieran, y si hay alguien más que está preguntando, suelta la pregunta y vamos a ver qué responde la alcaldesa. Al final se fueron conectando muchos comentarios y ahí lo vimos cómo estaba el movimiento.
1: Esto en los estudios Taco de Ojo Producciones.
0: Mira.
1: Allá por la Colonia México, entiendo, por ahí hay un edificio y bueno, desde ahí surgió en vivo, directamente.
0: Sí, sí, sí.
1: Directamente en vivo para poder atender, diríamos, a esta comunidad, ¿no?
0: ¿Tú cómo te sientes, José Luis, de pasar a ese modo digital y estar en una mesa como esas con los personajes? Los conoces, pero ¿cómo es ese cambio de estar compartiendo con igual creadores y de ese modo de estar en Facebook en vivo?
1: Me sentí bastante cómodo, ¿no? Digo, porque sí, al final de cuentas el ejercicio es el mismo.
0: Sí.
1: No estaba entrevistando a uno de ellos que pudo haber sido distinto. Porque cada uno tiene su propio público, su propia audiencia.
0: Target.
1: Y tienen un montón
0: muy buenos seguidores.
1: De seguidores, ¿no? Gente que está permanentemente cerca de ellos. Entonces, bastante cómodo.
0: Y la alianza que hacen, porque muchos dicen, oye, yo me conecto al live del Taco de Ojo a las 7, 8, que me cuente cómo está el tema político o el tema de lo que sea. Cada uno tiene, y verlos reunidos, cada uno con su comunidad. Métanse a las 9 porque va a empezar el relajo, para que veas cómo está este tema de revoluciones digitales para presentar un informe de distinta forma.
1: Y Cecilia Fresca, ahí sentada.
0: Y la vi cómoda.
1: Cómoda, comiendo palomitas, muy tranquila.
0: Y ustedes pregunten y yo aquí estoy para responder todo.
1: Tal cual. Volvemos enseguida.
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7: La consumación de la independencia. Aunque el movimiento inició en 1810, la independencia de México se consumó el 27 de septiembre de 1821. El ejército trigarante, encabezado por Agustín de Iturbide, entró triunfante a la Ciudad de México, poniendo fin a 11 años de guerra.
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8: La bandera más grande. Durante el mes de septiembre, las banderas monumentales ondean en todo el país. La más grande de México se ubica en Piedras Negras, Coahuila. Su asta mide 120 metros de altura y la bandera pesa más de 300 kilos.
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7: Taxco Guerrero. Construido de forma caprichosa sobre las laderas de la montaña, este pueblo es mundialmente reconocido por su profunda tradición platera. Sus estrechas calles empedradas y la majestuosa iglesia de Santa Prisca crean un paisaje urbano colonial único. Recorrer sus platerías artesanales y subir a sus miradores regala postales inolvidables llenas de historia viva.
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10: Un caracol puede dormir durante 3 años seguidos si las condiciones del clima no son favorables para su supervivencia.

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0: El primer animal en órbita espacial fue la perra Laika, lanzada por la Unión Soviética en 1957.
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2: Pemex y la compañía australiana Woodside Energy firmaron un memorándum de entendimiento no vinculante de cooperación técnica y estratégica para la exploración y producción de hidrocarburos. El tipo de cambio se ubicó en 16.98 pesos por dólar americano, 2 centavos menos comparado con el registro anterior, mientras que el dólar interbancario se ubicó en 16.97 pesos y el dólar en ventanilla finalizó la jornada en 17.41 pesos a la venta. El índice de precios y cotizaciones de la Bolsa Mexicana de Valores cerró la jornada con ganancias del 0.57% para ubicarse en las 64.884.28 unidades. El precio de la mezcla mexicana de petróleo se ubicó en 81.67 dólares por barril, 7 dólares con 59 centavos más que el registro anterior. Informó Itzel Vanegas. 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
7: Y continuamos con las primeras planas. De acuerdo con los reportes financieros del día, el dólar se cotiza en 16 pesos a la compra y 16 pesos con 98 centavos a la venta. En lo nacional, el Ejecutivo Federal destacó los avances financieros al cierre del segundo informe de gestión de la administración de Claudia Sheinbaum, resaltando que la recaudación federal superó por 149 mil millones de pesos lo registrado el año anterior gracias a la eficiencia cobratoria. El tiempo que se comprometió a entregar un paquete económico 2027, responsable y orientado a la reducción del déficit fiscal. En el ámbito internacional, Sudáfrica presentó nuevas pruebas de carácter urgente ante la Corte Internacional de Justicia para exigir sanciones internacionales y el bloqueo de acuerdos comerciales con Israel, buscando frenar la intensificación del conflicto y la crisis humanitaria que prevalece en la Franja de Gaza. Continuamos con más información.
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8: Muchas gracias a Carlos Guillermo Aguirre, dice, observación desde el interior del estado. Muchos padres de familia pasan a buscar a sus hijos en motos sin casco. Ni los padres, ni los infantes, sobre todo en el interior del estado. Parece que la ley no aplica si es fuera de Mérida. Un llamado a las autoridades municipales para evitar tragedias, dice en su comentario, en su reporte. ¿Con qué vamos cerrando?
9: Claro que sí, José Luis. Raúl, ¿recuerdas cómo han muchísimas veces, pues, crear empresas de temas tecnológicos y de la nada? Platicábamos hace unos meses sobre la gran, pues, audiencia que tenía Roborock, estas aspiradoras robóticas, sí. Y quebró. Y dices, ¿cómo? Si han crecido y han copiado.
8: Vendían un montón, ¿eh?
9: Vendían horrores y se fue del mercado. Hay otro gadget, y ahorita hablando en el tema de gadgets, que se llama la empresa GoPro. Son estas famosas cámaras pequeñitas que tú las ponías, la puedes poner en tu cabeza para el tema de que estés jugando
8: en
9: algo.
8: ¿En una moto?
9: Sí, en una moto, en una tabla de surf. Y empezó a tener muchísima popularidad. Llegó la versión 1, 2, 3, 4, 5. Creo que ahorita llegamos hasta la 12, la 14. Por ahí tiene varios años. Y ahorita reporta, y fue un reporte que llega de fin de semana, que parece que está en números rojos y están en un punto de quiebre. Intentaron innovar con el tema de drones, hicieron toda una producción, no les funcionó. DJI, que es una empresa igual fuerte, los dominó por completo y no
8: DJI,
9: pudieron.
8: DJI, que es Digital.
9: Es la DJI.
8: Los micros y
9: toda demás. Esa empresa ha podido dominar muy bien ese
8: Pero
9: tema.
8: Pero son todo terreno también. Lo mismo te da para un
9: sí.
8: Teléfono normal que los iPhones.
9: Estoy de acuerdo, es como han llevado ese tema, y además igual con el tema de los precios. GoPro en este momento dice que tiene crisis, que tiene pues muchísimas cifras rojas, cuando era el número uno en el tema de estas microcámaras para poner en diferentes lugares.
10: Incluso, con muy buena definición.
9: 4K. Empezaron con un tema de 4K desde la opción 3, recuerdo, en el 2014, 2013, que ya innovaban con eso. Ahora ellos hacen un intento de salvar y hacen una fusión con una empresa que cuesta 285 millones de dólares. Esta se llama Optical Starman. ¿Qué es lo que intenta hacer? Meter temas de inteligencia artificial para poder ofrecer otras cosas. Ojalá y pueda seguir esta empresa que ha picado piedra desde inicios. Recordemos que hay muchas empresas que empiezan con fondeadoras, dos chavos de una universidad que hacen un producto y otros, un empresario se une y dice, te ayudo, te apoyo, y ellos han estado en temas como en CES, en Las Vegas, presentando dos chavos emprendedores. Tenemos esto, se llama la GoPro, y alguien nos apoya, alguien nos podría intentar fondear y ¡boom!, se va hasta arriba. Otra cosa, hablando de otro gadget para finalizar con la participación, llega Dyson. Dyson es una de las empresas que más ha llamado la atención en los últimos tiempos con estas aspiradoras robóticas y todo lo que tiene en el tema electrónico para la casa. Llega el, podría decir que es el cepillo de dientes más caro del mercado. Uh-huh. El cepillo de dientes, hemos visto muchos eléctricos, pero llega este a costar 9,000 pesos, José Luis.
10: ¿Un cepillo de dientes?
9: Un cepillo de dientes, 9,000 pesos. ¿Qué dices? ¿Qué hace? ¿Qué te puede hacer? En las cerdas del cepillo de dientes tiene una microcámara. Esa microcámara, al momento que tú te estás cepillando, con temas de inteligencia artificial en tu celular, te va a decir, verifica, regresa a esta parte, ve que todavía te hace falta, pasa de esta manera el cepillo de dientes. Muchísimos dentistas dicen, hay gente de diferentes edades que todavía no sabe cómo cepillarse los dientes, o tal vez la manera correcta. Y bueno,
10: y por 9,000 pesos te enseñamos
9: cómo. Y por 9,000 yo te voy a dar esa característica. Imagínate hasta cuánto ha llegado el costo de los gadgets que pueden incluir pues este tema tecnológico. Claro está. Por ejemplo, hablando de la aspiradora que llegaba de 15,000 pesos a poder aspirar y trapear toda tu casa.
10: Terminó costando 3,000-4,000 pesos.
9: 2,500 y hacen un trabajo fenomenal. Así va a pasar igual con esto, son cosas innovadoras que llegan al mercado.
10: No hay que olvidar la historia de Kodak, ¿no?
9: Completamente. El imperio que tenía Kodak y ve hasta dónde llegó.
10: Kodak Eastman.
9: El imperio de BlackBerry. Solo el servicio secreto Casa Blanca no había llegado un nivel como Motorola, como BlackBerry, y se puede derrumbar, se puede ir por completo.
10: ¿Y se fue?
9: Se fue por completo, intenta todavía Kodak.
10: Marcas icónicas que desaparecieron, sí, de la noche a la mañana.
9: Muchísimo, muchísimo, José Luis. Y este último año en Las Vegas estuvo presente Kodak, estuvo presente BlackBerry, con temas de volver a iniciar intentar competir en el mercado. Verifiquen, nada más por curiosos, qué es lo que tiene de tecnología este cepillo de dientes, que es una locura
10: cepillo
9: el precio.
10: Cepillo de dientes de 9,000 pesos.
9: Dyson, de la marca Dyson, para que vean lo que trae de tecnología. Es un insulto, repito, el precio. Pero bueno, son los productos que vienen. Estamos a pocos días de saber el nuevo iPhone que llega y dicen que va a ser por primera vez.
10: ¿Vamos?
9: Ahorita está el 17, van a presentar el 18, pero los rumores dicen que viene el primer iPhone plegable. Es primera vez, se rehusaban a hacerlo y dicen que esta vez va a llegar el plegable. Vamos a ver si es cierto, estamos a 7, 8, 9 días de saber, nada más que sea como un librito. Uh-huh. Va a crecer el doble en el tema de pantalla, no va a traer ninguna fisura y se va a ver un poco más limpio. No soy muy fan de los plegables, siento que no es necesario, pero pues es al gusto del cliente. Vemos muchísimo el mercado.
10: Supongo que lo vas a poder contestar
9: cerradito.
10: No, cerradito, normal, haces todos tus movimientos.
9: Yo creo que va a tener.
10: Y en caso especial lo abres nada más.
9: Es cómodo.
10: Como para un vendedor, como para el que busca buscar algún trabajo.
9: Llegas y quieres mostrar una presentación, una métrica.
10: En cambio ábrele, velo.
9: Exacto. Vamos a ver qué pasa. Nuevos gadgets no para, José Luis. Hay buenas ferias de tecnología que vienen para cerrar el año y estaremos dándote los últimos detalles a ti y a tu auditorio, y les agradezco el tiempo.
10: ¿Te buscamos en?
9: Claro que sí, seguimos conversando en redes sociales como Raúl Angulo y más temas tecnológicos.
10: Muchas gracias a Raúl Angulo, a usted por su confianza y atención, y corre la música de Steve Porcaro, que es el tecladista de la banda de rock Toto. El tema se llama Hold the Line. Cansado en la línea fue el primer sencillo de esta agrupación, lanzado en 1978. Les reconoció internacionalmente, llegando al número uno en varios países. Mañana amanecemos en el club de las 5 de la mañana, 5:30 a.m. por esta frecuencia, Radio Fórmula Yucatán.

0: Así las 5. Gracias por su confianza y atención. Hasta la próxima con José Luis Preciado, de 3 a 5, aquí en Radio Fórmula Yucatán. 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

0: ¿Cómo están? Muy buenas tardes, bienvenidos al Mundo de las Marcas, una emisión más desde La Blanca Mérida, para todo este bello estado, parte de Campeche, parte de Quintana Roo, y ya saben, estamos en todas las redes sociales, iniciando con una buena frase para reflexionar y actuar. Conviértete en el cambio que deseas ver en el mundo. Mahatma Gandhi, empezar por uno mismo. Rafael Yedid, gran coach, ¿cómo estás, Rafita?
1: Mi querido Fer, muy buenas tardes a todos.
0: Oye, estoy leyendo algo padre, la lección de Louis Ballat para los CEOs, aprender y desaprender. Qué importante.
1: La importancia de saber desaprender, de soltarnos de ese ego de yo lo sé todo.
0: Yo soy Juan Camané.
1: Yo me las sé todas. Desaprender para aprender.
0: El presidente de la refresquera lidera las operaciones en colaboración con los 8 socios embotelladores que componen la industria mexicana de Coca-Cola, la cual aporta el 2% al Producto Interno Bruto del país y genera 1.7 millones de empleos directos e indirectos. 1.7 millones. Louis Ballat, originario de Tampico, Tamaulipas, es presidente y director general de Coca-Cola México. Cuenta con más de 29 años en el sistema Coca-Cola, en donde ha liderado operaciones en su país natal, en Asia, América Latina y Estados Unidos. Y bueno, el ejecutivo se ha desempeñado como presidente de la zona centro para Coca-Cola en América Latina, mientras que a partir del 1 de noviembre del 2025, el año pasado, ya casi un año, Rafa, por cierto, ya se fue el año. Ballat sucedió de ceder a Luis Felipe Avellar, quien desde el 2023 encabezó las operaciones en México. Este señor inicia su carrera en la compañía en 1997 en distintas funciones de liderazgo para después encabezar áreas como diseño estratégico de competitividad y bebidas emergentes. Bueno, pues él es un súper alto ejecutivo de esta gran marca y nada más y nada menos, Coca-Cola es una compañía que comercializa sus productos en más de 200 países, Rafa. Más de 200 países y con marcas como Coca-Cola, Sprite, Fanta, además de otras firmas de su portafolios. Y en una entrevista, que está buenísimo el artículo, la lección de Louis Ballat para los CEOs es aprender y desaprender.
1: Sí, maravilloso. Mira, Fer, muy fácil. Cuando tú tienes tu celular lleno, ya no puedes tomar fotografías, ¿qué tienes que hacer?
0: Pasearlo.
1: Tienes que borrar. Tienes que borrar información que ya tenemos para poder aprender y poder ingresar más información y nueva información a nuestro sistema operativo.
0: Sí, fíjate que, sin embargo, aprender para desaprender no es necesario porque permite solicitar conocimientos obsoletos, hábitos viejos y creencias limitantes que ya no sirven, abriendo espacio para adaptarse. Pero, ¿qué significa desaprender? ¿No? No se trata de olvidar.
1: Así es.
0: Sino de examinar lo que ya sabemos para ver ¿qué sí funciona y qué es lo que nos está frenando el crecimiento?
1: Abrir nuestras posibilidades, nuestras perspectivas, tener otros aspectos distintos a los que ya tenemos actualmente.
0: También tenemos que tener flexibilidad mental. Permite cambiar de perspectiva cuando la realidad o la tecnología avanzan. Lo que decías hace rato, ¿no? Estos directivos que porque sus negocios fueron exitosísimos en los 80s, en los 90s, no delegan, no sueltan la empresa. Piensan que ese modelo es el que sigue funcionando y están perdiendo mercado.
1: Es correcto, están perdiendo mercado porque simple y sencillamente no quieren modificarse. No quieren modificarlo.
0: El que no se adapta.
1: El que no se adapta está destinado a morir.
0: ¿Por qué es tan importante hoy todo esto? Porque hay que evolucionar constantemente. El futurista Alvin Toffler decía que los analfabetos del siglo XXI serán quienes no sepan aprender, desaprender y reaprender.
1: Así es. Sí, yo creo que es fundamental que tengamos la apertura para desaprender muchas cosas, para aprender nuevas cosas, ¿no?
0: Evitar errores repetitivos, por ejemplo, ayuda a no caer en el sesgo de hacer siempre lo mismo esperando los mismos resultados.
1: Exactamente, no puedes seguir haciendo lo mismo y esperar resultados distintos. Tienes que hacer cosas diferentes para obtener resultados diferentes.
0: Fomentar la innovación. Al vaciar el espacio mental de viejos patrones, puedes integrar ideas frescas y soluciones creativas.
1: Así es, así es. Hay que vaciar la memoria del celular para poder meter nuevas aplicaciones y poder hacer cosas nuevas.
0: ¿De qué nos vas a hablar tú, mi Rafa, el día de hoy?
1: Hoy vamos a platicar de la trampa de la autosuficiencia.
0: De la autosuficiencia, ok, ahorita hablamos de todo esto.
1: Así es.
0: Oye, rapidísimo, antes, el último reporte sobre... Hay que decirlo porque puede ser una buena noticia. Las ventas de autos en México ya volvieron a crecer, por fin. Y superan el millón de unidades nada más de enero a agosto, que es el último reporte. Acuérdate que en México se fabrican muchos automóviles.
1: Muchas marcas.
0: Muchas plantas, lamentablemente, han cerrado o han estado migrando. Y no queremos eso. Lo que queremos es que se siga teniendo esa certidumbre jurídica para atraer inversiones, esa promoción turística internacional que se ha dejado de hacer y que México lo está pagando muy seriamente en el turismo de playa, en el turismo de negocios y que necesitamos reactivar.
1: Es importantísimo porque si no, bueno, pues la economía se estanca y no hay crecimiento para absolutamente nadie.
0: Pero bueno, vamos con tu tema, Rafa.
1: Gracias, Fer. A ver... Empecemos con este tema de la trampa de la autosuficiencia. No sé si estás de acuerdo conmigo que vivimos en una cultura que premia la independencia absoluta, en donde yo quiero ser totalmente independiente, no necesito de tu ayuda, no necesito la ayuda de nadie. ¿Qué tan bueno es eso, Fer?
0: Malísimo. Malísimo. Todos dependemos de alguien.
1: Claro. Siempre nos han enseñado que debemos admirar al que nunca pide nada.
0: Mira, yo te pongo un ejemplo. No hay nada más importante en la vida, y lo dije en una plática que me invitaron a dar a Refrimart del señor Aguilar, una empresa orgullosamente yucateca. Caemos en zona de confort.
1: Así es.
0: Empleados de más de 5 años caen en zona de confort y ya no nos damos cuenta que estamos haciendo lo mismo. Y a veces, como nuestro trabajo ha resultado, nos enfocamos en hacer lo mismo, obteniendo los mismos resultados, y no nos damos cuenta que todo en la vida es un trabajo en equipo para obtener los mejores resultados.
1: Y en equipo obtienes mejores resultados.
0: Siempre.
1: Definitivamente. Entonces, vamos a admirar, o siempre se ha manejado de esa manera, al que nunca pide nada, ¿no? Al que todo lo resuelve, al que carga con la casa, al que carga con el trabajo, al que carga con todos los problemas de toda la familia. Aunque no sean tuyos, los estás cargando. Y esto definitivamente pues nos va a terminar afectando a nivel físico, mental y emocional. No es tuyo. ¿Por qué no apoyarnos en los demás, en nuestro equipo de trabajo, en nuestro círculo más cercano de vida? ¿Por qué no apoyarnos en ellos? En nuestra familia. ¿Tú te apoyas con tu esposa?
0: Sí, porque es mi base, es mi motor para salir adelante.
1: Bien. Hay quien no lo hace. Por ego... Porque yo puedo con todo y tú no hagas nada. Oye, voy a trabajar porque las cosas financieras en la casa no están simples, no están fáciles. No. No te pongas a trabajar. Yo lo resuelvo. Y no le permite trabajar. ¿Por qué? Por ego. Entonces, ¿hasta dónde debemos de permitir esta autosuficiencia? ¿Qué tanto te está agotando esta situación, no? Y hay una trampa que es la del orgullo. Convertir el yo puedo solo en un escudo protector para no mostrar debilidad ni quedar expuesto. ¿Tú te has sentido expuesto cuando pides ayuda?
0: No. No, la verdad es que no. A lo mejor hace mucho tiempo sí, ahora no. Yo tengo un autoanálisis FODA y sé en qué soy fuerte y en qué soy débil y pues antes a lo mejor hasta por pena no lo hacía, ahora me vale. Cuando no puedo pido ayuda y no me siento expuesto.
1: Yo me he topado con muchísimos líderes en empresas, Fer, que precisamente porque son líderes piensan que pueden con todo. Cuando personas que están por debajo, entrecomillado, de ellos tienen más información que ellos mismos de la operación de la empresa.
0: Son malos líderes.
1: Claro.
0: Mira, hace rato comentábamos al inicio que de los directores generales, CEOs, dueños de empresas, que hay muchos vigentes todavía, que inician sus empresas en los 80s, en los 90s, y siguen actualmente llevando las direcciones de estas empresas, pensando que porque les funcionó, ahorita es igual, y no es cierto. Evoluciona el hábito de consumo día a día, evoluciona la tecnología, todo evoluciona, menos la manera en que diriges una empresa.
1: Exacto, exacto. ¿Por qué no vamos a evolucionar en ese sentido? Sí, es importantísimo. Estamos implementando inteligencia artificial, estamos implementando nuevos recursos, de pronto más jóvenes, que no nos permiten darnos cuenta que hay un mundo de posibilidades allá afuera.
0: Así es. Bueno, vamos a seguir hablando. Está interesante el tema. 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Volvemos.
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0: Al dejar en claro que con la Cuarta Transformación se acabaron los privilegios, el secretario de Gobierno de Veracruz, Ricardo Agüet Bardahuil, confirmó que dos sobrinos del expresidente Andrés Manuel López Obrador trabajan en el gobierno del estado, aunque dijo desconocer el salario que perciben actualmente. No obstante, no escatimó en elogios de su trabajo, como acostumbradamente lo hacen en la Cuarta Transformación. Se trata de tres hijos de Arturo López Obrador, hermano del expresidente Andrés Manuel López Obrador, y un sobrino político que ocupan cargos dentro de la nómina del gobierno del estado de Veracruz.
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10: Las orcas no son ballenas reales. Pertenecen zoológicamente a la familia de los delfines oceánicos, siendo los más grandes del mundo.
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0: Continuamos. Lo que haces hoy puede mejorar todas tus mañanas. Ralph Marston. Sí, no hay que postergar.
1: No hay que postergar, hay que accionar.
0: Hay que entrar en acción, claro que sí. 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Y te iba a comentar algo antes de continuar. Sobre lo que estábamos hablando, de la importancia del trabajo en equipo, Rafa, y por qué no debemos de sentirnos mal en pedir ayuda. El mejor ejemplo son los tenistas, ¿no? O sea, ahorita Alcaraz, Sinner, o en su momento Djokovic, Rafa Nadal, la mayoría de ellos son singlistas. Es decir, juegan uno a uno. ¿Y tú crees que ellos solos logran el triunfo?
1: No, hombre, no. El equipo que está detrás de él es fundamental.
0: ¿Verdad?
1: La familia.
0: Psicólogo, claro. Preparadores físicos. Ese es el verdadero trabajo en equipo. ¿Tú crees que porque Rafa es el líder y el jugador y el protagonista no pide ayuda o no pide que le corrijan cosas?
1: Exacto.
0: Nosotros como directores, como gerentes, como dueños de empresas, también tenemos que solicitar asesoría para darnos cuenta de cómo está cambiando la vida y adaptar nuestras empresas al cambio.
1: Imagínate que, no sé, Rafa Nadal, Novak Djokovic o Roger Federer, por ser los números uno en su tiempo en el tenis, dijeran: yo no necesito un equipo, yo voy solo porque soy el número uno, no necesito un entrenador físico, un psicólogo, un nutricionista, no necesito a nadie a mi alrededor porque soy el número uno. Qué gran error estaría cometiendo, ¿estás de acuerdo?
0: Sí, claro.
1: Entonces es un gran ejemplo el que acabas de poner, Fer, y esto, sabes que viene, yo me he topado con estos líderes que me dicen que tienen miedo al rechazo o a ser una carga. Piensan que si pedimos apoyo, estamos molestando, quitando tiempo o demostrando incompetencia. El ego.
0: No debe ser. No debe ser.
1: Soy incompetente y por eso, para no verme incompetente, no te pido ayuda. Porque quiere decir que yo no puedo hacer las cosas. No, necesitas un equipo de trabajo.
0: Sí, claro, y también te puedes apoyar con la IA, y también te puedes apoyar ahora con San Google, y también te puedes apoyar con la tecnología.
1: Exactamente.
0: Pero hasta para apoyarte con eso, ¿qué crees?
1: Sí, necesitas ayuda.
0: Necesitas ayuda para saber cómo utilizarla.
1: Exacto, exactamente.
0: Hoy venía platicando con mi hijo, quien es el que nos apoya aquí, tú sabes, en el manejo de las redes sociales y que lo está haciendo cada día mejor junto con nuestro amigo André, que por cierto, si necesitan que les administremos sus redes sociales, somos una agencia de publicidad y aquí tenemos unos pequeños paquetitos de 8,000 pesos mensuales, pero no saben el trabajo que hacen estos chavos. Y además, les damos algunas cortesías de menciones en el mundo de las marcas.
1: Buenísimo.
0: Y platicaba con él, y es un chavo de 24 años, ¿sí? Tiene egresado de la carrera de comunicación, con un diplomado en alta gerencia. Sí. Oye, estoy tomando ahorita un diplomado en IA y me estoy empezando a apoyar para todo lo que viene, ¿no? Y me platicaba cómo ha resuelto sus tiempos, cómo se le ha facilitado el ser más productivo apoyándose de la tecnología. Es polémico porque por ahí tenemos una colaboradora que domina esto y tiene toda la razón. Es que los chavos tampoco ya no están pensando, todo lo están haciendo en la IA. Hasta para utilizar la IA hay que pensar.
1: Hay que pensar, así es.
0: Hasta para utilizar la IA te tienes que preparar.
1: Sí, sin duda, esto es un nunca acabar. De verdad es algo impresionante. Yo utilizo la inteligencia artificial todos los días y yo creía al inicio que todo era ChatGPT. ¿Y qué crees? Que no. Es ChatGPT para unas cosas, Gemini para otras, Cloud para otras cosas, Flow para otras cosas. Hay una infinidad de opciones que puedes utilizar a tu favor de manera gratuita en algunos casos y que te van a ayudar a salir adelante en tu trabajo. Es una cosa de locos.
0: Sí.
1: Y bueno, pues aquí hay otro tema que es la ilusión del control. Es una ilusión. Creer que si no lo hago yo, nadie lo va a poder hacer bien. Fíjate, el creer, ¿no? Primero, que tú sí lo haces bien y el otro lo hace mal.
0: ¿Sabes qué? Esto es de nuestras generaciones.
1: Así es, sí.
0: Esto es de nuestras generaciones porque así nos educaron. Hablo de baby boomers, hablo de generación X y hasta generación Y. Y no es cierto. Antes no queríamos que ni siquiera nos rebasaran o contratar gente menos talentosa que nosotros. Y ahí estaba el error.
1: Ahí estaba el error.
0: Hay que contratar gente más valiosa que nosotros para que nos impulsen.
1: Para que te impulse, para que tú brilles y para que ellos brillen y que sea un ganar-ganar para todos. Aquí hay un tema que es confundir el delegar con el perder el mando. Si yo te entrego, ¿estoy delegando o estoy perdiendo el control, el mando? ¿No? Y ahí es la lucha interna del ego y de la personalidad del líder que no quiere darse cuenta que tiene que delegar.
0: ¿Carlos Slim maneja todas sus empresas?
1: No, claro que no.
0: ¿Ricardo Salinas Pliego?
1: No, hombre.
0: Hombre, tienen grandes líderes. Hay que elegir a la persona adecuada.
1: Exactamente. Sí, y otro aspecto es, otra barrera mental es la herida de la vulnerabilidad. Asociar el pedir ayuda con debilidad. Crecimos creyendo que necesitar de los demás nos resta valor. Acercarse a otras personas que tienen más conocimiento en otras áreas te va a engrandecer.
0: Por supuesto.
1: Te va a ayudar a crecer mucho más.
0: Es que rodearte de los mejores, de los especialistas. Mira, tú sabes que yo estoy en contra de la política de nuestro país.
1: Sí.
0: ¿No? Pero vuelvo a mencionarte lo que siempre he mencionado. Andrés Manuel López Obrador decía que gobernar no tenía ciencia.
1: Que hacer un pozo petrolero, un pozo petrolero no tenía ciencia.
0: ¿No? Y que cancelar un aeropuerto no tenía ciencia, y claro, que hacer un tren no tenía ciencia, y que poner una megafarmacia al ahorro no tenía ciencia, y que poner el gas del bienestar no tenía ciencia. Todo eso lo hemos pagado nosotros por tener gente inepta ocupando cargos. Yo no podría ni siquiera gobernar un estado, y tengo preparación académica y tengo todo.
1: Claro.
0: O sea, zapatero a tus zapatos, sí se requiere ciencia y te tienes que rodear de los mejores.
1: Claro.
0: Y si eres un gobernador, por ejemplo, o si eres un presidente, tienes que tener un superlicenciado en turismo que te domine en todas las áreas de la Secretaría de Turismo, y no que sea tu compadrito porque te cae bien y porque va a ocupar. Ahí es donde nosotros poner en la torre a nuestras empresas.
1: Totalmente. Cuando no pides ayuda, estás privando, fíjate bien, a la pareja, a los hijos, a los compañeros de trabajo de la oportunidad de colaborar, pertenecer y sentirse útiles. No necesito de tu ayuda.
0: No.
1: Gracias. Yo lo hago. Entonces.
0: Oye, ¿y qué va a ocupar eso? Tengo un amigo y lo puedo ocupar.
1: Exacto.
0: El cargo. Y le ponen en la torre a un país y a una empresa.
1: Exacto.
0: Volviendo al tema de gobierno. ¿Tú sabes que Vicente Fox fue director o presidente de Coca-Cola?
1: Sí.
0: ¿Y que fue empresario?
1: Sí.
0: Cuando se lanza para ser candidato del Partido Acción Nacional a la presidencia y la gana, había un cargo que necesitaba ser cubierto y no encontraban el perfil. Era la dirección de la Lotería Nacional.
1: Uh-huh.
0: Y contrató una empresa, un headhunter, y a través de una empresa de estas de reclutamiento y selección, y después de una buena selección, después de buscar, eligieron a la persona que debía de ocupar ese cargo. O sea, no fue por dedazo. Necesitamos a la persona preparada para cada cargo. Si así lo hacemos en nuestras empresas, ¿qué va a pasar con nuestra empresa?
1: No, bueno.
0: Si así lo hacemos con nuestro gobierno, con nuestro país, imagínate.
1: Claro. Sí, totalmente. Digo, si tú te rodeas de la gente indicada y confías en ellos, esto no hay manera de que falle. No hay manera de que puedas equivocarte en las decisiones que vas a tomar. Los resultados que vamos a obtener.
0: Capacitarlos.
1: Eso es fundamental,
0: Fer. Es muy...
1: No importa de qué tamaño sea tu empresa, tienes que capacitar a tu gente, empezando por ti.
0: Correcto. ¿Qué más?
1: Porque la clásica pregunta, ¿el líder nace o se hace?
0: Yo creo que ambas, ¿no?
1: Debes de tener un perfil de líder, sin embargo, debes de aprender a ser líder.
0: O sea, puedes nacer con algunas actitudes.
1: Exacto.
0: Pero desarrollar el liderazgo es importantísimo.
1: Y las aptitudes son las más importantes de desarrollar. Así es que la capacitación es fundamental. No lo echen en un saco roto, por favor. Es fundamental la capacitación en todo momento.
0: Correcto. Muy bien. Tenemos que ir a un corte y regresando. ¿Has escuchado? Este tema me gusta mucho. ¿El poder del silencio?
1: Sí, claro.
0: Bueno, vamos a tocar un tema que se llama el legado de los líderes silenciosos.
1: Hay retiros de silencio.
0: Sí, pero el legado de los líderes silenciosos. 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Vamos un corte, volvemos.
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0: Muchísimas gracias. Tenemos más frases el día de hoy. El optimista ve la oportunidad en cada dificultad.
1: Siempre, incluso en la pandemia lo vimos, ¿no? Sí. Muchos decían, hasta aquí llegué, y lo veían como la muerte, y otros lo tomaron como una gran oportunidad de desarrollo y crecieron.
0: Nos tocó ahí ver una evolución y un cambio brutal durante la pandemia. Cómo se reinventaron las empresas, cómo nos reinventamos nosotros, cómo la naturaleza se regeneró.
1: Lo que decíamos al inicio del programa, ¿no? O te adaptas o mueres.
0: Correcto. 100 años compartiendo el sabor único de México. 100 años de momentos que se convierten en recuerdos de familia, amigos, y celebran juntos, y de celebraciones juntos. 100 años permitiendo el único sabor de México, Coca-Cola. Qué empresa, la verdad, qué marca tan increíble. Yo soy fan de todas las producciones que hacen. Bueno, soy tan fan de esta marca, Rafa y querida audiencia, que un día hice un viaje a Atlanta, Georgia.
1: Así es.
0: Pero nada más con un fin: poder conocer el Museo de Coca-Cola.
1: Es una locura.
0: Y bueno, yo me tomo una Coca-Cola cero todos los días, lo voy a decir abiertamente, lo demás es agua, ¿no? Pero he tomado Coca-Cola toda mi vida y me mantengo perfectamente bien, todo. Pero soy fan de su marketing. Mm. El motivo de yo haber ido al Museo de Coca-Cola en Georgia, en Atlanta, fue por ver la historia, cómo se expandió, cómo crecieron, cómo se inventó, ¿no?
1: Nace como una fórmula médica, ¿no?
0: Para un jarabe.
1: Ajá.
0: Exactamente. Y un millonario que tenía una fábrica por ahí, veía que en el puestito estaba este señor lleno de gente, y pues le compra la fórmula y ahí nace, ¿no? Más menos, palabras más, palabras menos. Pero el marketing que se ha hecho a través de la historia es increíble. Desde la famosa botella, que tiene un mensaje subliminal como con cuerpo de mujer en la época de los 50, 60, hasta todas las personalidades que han utilizado para posicionar la marca, todos los países a los que han llegado, todas las marcas que han fusionado, donde ahora no nada más es Coca-Cola, bueno, pues son dueños de Topo Chico, con eso te digo todo, ¿no? Y de miles y quién sabe cuántas marcas más. Esa historia es padrísima, porque ves la evolución del marketing en los empaques, en los logotipos, en el mensaje, siempre, siempre conservando la familia y la felicidad.
1: Sí.
0: Imagínate, siempre conservando desde su origen hasta ahorita la comida, las reuniones, la familia, la felicidad, pero evolucionando. Hay que invitar a Juan Manuel Ponce. Ojalá que me estés escuchando. Juan Manuel escucha muy seguido El Mundo de las Marcas, y que vengas a hablar de la historia de la Coca-Cola, porque es padrísima. Como dato curioso, a nivel mundial hubo un mexicano que fue elegido para lanzar una campaña de Coca-Cola. Uh-huh. Y fue un beisbolista,
1: el
0: Toro Valenzuela. Todo eso lo vas aprendiendo, ¿no? Porque son pisos y vas recorriendo los pisos. Y ya cuando terminas de visitar el Museo de Coca-Cola, en la parte del roof, en la parte más alta, te despiden con máquinas y te dan vasitos para que vayas degustando todas las bebidas de Coca-Cola a nivel mundial. Le das un micro traguito y no pruebas todas, ¿no? Pero, a ver, ¿qué refresco es este en la India? Es de Coca-Cola. ¿Qué refresco este es de Japón? Es de Coca-Cola y todo. Es un marketing padrísimo. Es una gran, gran, gran empresa.
1: Incluso si tú pruebas el sabor en Estados Unidos y el sabor en México, es totalmente diferente.
0: Sí.
1: La Coca Light no sabe lo mismo. No sabe igual en los dos países.
0: ¿Por qué?
1: Son paladares.
0: No creo.
1: Eso
0: no,
1: es lo
0: creo,
1: que
0: no creo que sean paladares.
1: Porque no es.
0: Yo creo que ha de variar alguna sustancia o el agua o algo, pero es más rica la Coca-Cola mexicana.
1: Sí, sí. Sí. Sí,
0: a ver,
1: sí, hay diferencia.
0: ¿No?
1: Sí.
0: Y de hecho, el consumidor número uno de Coca-Cola en el mundo es México.
1: México es uno de los principales.
0: Creo que es el estado de Nuevo León, en primer lugar.
1: Sí.
0: Y el segundo, Yucatán.
1: Guau. Wow. Y tú sabes que por mucho el que más se consume es Coca-Cola regular.
0: No,
1: pero por mucho, Fer, no creas que por poquito, por mucho. Es creo que es un 70-80% de consumo de Coca-Cola es regular. El resto es light, cero, Fanta.
0: Ok. Coca-Cola sabe diferente en México y en Estados Unidos, principalmente por el tipo de endulzantes que utiliza en su elaboración. Por ejemplo, México utiliza la caña, azúcar de caña como endulzante. Estados Unidos, jarabe de maíz de alta fructuosa. Otras razones del cambio de sabor, el origen del cambio en los 80s, Estados Unidos cambió el jarabe de maíz porque era un ingrediente más económico y abundante. México mantuvo la receta tradicional con azúcar de caña. También tiene que ver el tipo de envase. La versión tradicional mexicana suele venderse en botella de vidrio, que la botella de vidrio sabe diferente.
1: Totalmente de acuerdo, sí.
0: Lo que ayuda a conservar mejor el sabor, los gases y la frescura en comparación con el plástico o aluminio. En cuanto a contenido calórico, aunque el sabor es distinto, muchos consideran el azúcar de caña más natural. Ambas versiones tienen una cantidad similar en calorías y en azúcar. Pero sí sabe diferente. Yo me declaro fan. Estoy a favor de la salud. Y para mí las marcas no tienen culpa de la obesidad ni tienen culpa de las enfermedades que suceden en nuestro país y en el mundo, sino más bien son nuestros hábitos de consumo. Porque yo cuando era niño salía a jugar y a andar en bicicleta y a jugar fútbol y todo, y me tomaba mi Coca-Cola. Ahora los niños se la pasan conectados, ¿no?, con los juegos y siguen tomando refrescos. Entonces no podemos culpar al gansito, ni al bizcochito de Dondé, ni al Marinela, ni a Coca-Cola. Cambiaron los hábitos.
1: Es educación.
0: Mira, yo soy diabético, tú sabes, y me cuido muchísimo. Y obviamente tengo prohibido tomar azúcar. Fui con Flores Machado, te mando un saludo, urólogo, y me dijo un día: oye, ¿cuáles son tus hábitos de consumo de líquidos? Ah, bueno, pues tomo el vinito los fines de semana, un par de cervecitas, muchísima agua y todos los días una Coca-Cola cero en mi oficina llegando. Es más, para ser exactos, 9:30 de la mañana después del gimnasio de desayunar, llego aquí a la oficina y me tomo mi Coca-Cola cero. Me dice: te felicito, qué bueno. ¿Cuántas te tomas? Una. Perfecto, lo demás es agua. Excelente, disfrútala. El problema no es Juan, es la cantidad. No cuánto, son los hábitos. Muévete, haz ejercicio y podrás comer y degustar lo que quieras.
1: Sí, totalmente. Mira, Fer, aquí tengo el dato. A nivel global, el 72% es consumo de Coca-Cola regular, mientras el 28% es con las opciones sin azúcar o light.
0: Ok.
1: 72, 28. Wow. En Estados Unidos es el 80-20 y en España, curiosamente, es al revés: 37 Coca-Cola regular y 63 opciones sin azúcar. Latinoamérica está en un 75-25.
0: Pero lidera por mucho Coca-Cola, Coca-Cola versus Pepsi. Yo creo que sí, ¿no? Pepsi-Cola creo que lideraba en Estados Unidos, ¿sabes en qué? En restaurantes, ajá, en trade marketing, o sea, como en pizzerías. Y aquí solamente vendemos pizza, pero a nivel venta y todo. Qué padres campañas esas. Sí. Las campañas, si nos están escuchando los jóvenes, vean la guerra de las colas, claro, y no lo que estamos imaginando, no, la guerra de las colas, por unas campañas de ataque, ajá,

0: de Coca-Cola Company y Pepsi Corporation, o PepsiCo, que alcanzó su punto máximo durante la década de 1970 y 1980. Si más no recuerdo, hasta contrataron a Michael Jackson, ¿no?
1: Y sí, bueno, el intermedio del Super Bowl es por Pepsi.
0: Por Pepsi, ¿verdad?
1: Sí, claro.
0: Mira, el origen y el reto Pepsi, la rivalidad comenzó a finales del siglo XIX, pero se transformó en una guerra abierta cuando Pepsi lanzó el reto Pepsi en el 75. Ustedes ni siquiera andan
1: tan jóvenes,
0: pero tenemos que ir a un corte y les vamos platicando ahorita de la famosa guerra de las colas. 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Corte, volvemos.
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8: La estatal Petróleos de Venezuela firmó hoy en el Palacio de Miraflores, sede del Ejecutivo en Caracas, una alianza estratégica con la empresa estadounidense General Electric Vernova, con el fin de recuperar la infraestructura eléctrica de la industria petrolera de Venezuela. Luego de una semana de la riada en Nepal, la esperanza de encontrar personas con vida disminuye. Hasta el momento, cerca de 4.500 se encuentran desaparecidos y 1.114 fueron localizados sin vida, según datos de autoridades nepalíes. La

0: Concentración de miles de personas en España para apoyar a la ciudad autónoma de Ceuta y reclamar la dimisión del presidente del gobierno, Pedro Sánchez, concluyó con un enfrentamiento entre los manifestantes y la policía. Informó Diana Cruz. 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
2: Continuamos con el mundo de las marcas.

0: Muchísimas gracias. Interesante el tema sobre la guerra de las colas. Y bueno, improvisamos un poco de todo. Ahorita les vamos a seguir hablando. Bueno, el optimista, esta es de Stephen Covey, esta frase. No soy un producto de mis circunstancias, soy un producto de mis decisiones. Uh-huh. Y con esto vamos al mensaje de Rosa y Quijano.
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0: Un abrazo, querido Doc, gracias. Origen y el reto Pepsi. Bueno, esta rivalidad comenzó a finales del siglo XIX y se transformó en una guerra abierta cuando Pepsi lanzó el reto Pepsi en el 75. Consistía en catas a ciegas donde los consumidores preferían mayoritariamente el sabor más dulce de Pepsi frente a Coca-Cola. Esta campaña obligó al líder histórico a reaccionar de formas drásticas en el mercado, y fue donde empezaron a contraatacar y fue la famosa guerra de las colas. Pero vino el error de Coca-Cola, el famoso error de The New Coke, ¿te acuerdas?
4: Sí, claro.
0: En el 85, presionado por la pérdida de cuota del mercado, Coca-Cola cambió su fórmula tradicional por la llamada New Coke, haciendo la más dulce. El cambio generó un rechazo masivo y protestas en todo el país. Tras 79 días de crisis, la compañía dio marcha atrás y relanzó la receta original bajo el nombre de Coca-Cola Classic, anotándose Pepsi una victoria simbólica en esa famosa guerra de las colas. Sin embargo, reaccionó Coca-Cola, siguió con sus campañas, hace rato hablábamos, y fue una guerra durísimo. Lean el libro de la guerra de las colas o véanlo en Google, es interesantísimo, pero nunca logró Pepsi. Sí logró su objetivo en ese momento, pero nunca logró superar en ventas y en posicionamiento a Coca-Cola. Son unas compañías maravillosas porque se han diversificado. Pepsi, por ejemplo, pues está muy metido en el tema de botanas, ¿no? Así también es. Y Coca-Cola ahora te vende de todo.
4: Leche, helados, bebidas sin que no son carbonatadas, agua, muchísimos productos.
0: Sí, mira, Coca-Cola vende refrescos, bebidas carbonatadas como Coca-Cola sin azúcar, Sprite, Fanta fresca, Ciel, Cristal, Topo Chico, como aguas minerales, Santa Clara.
4: Santa Clara, leche y helado.
0: Y helado. Y jugos del Valle y uh-huh. Hades, bebidas energéticas como Monster y Powerade. Powerade, yo no la llamaría como energética, esta para mí sería isotónica. Pero bueno, y sí, todo esto, mi Rafa.
4: Sí, y bueno, aquí quiero comentar un dato que ocurrió en los años 90 de parte de Pepsi. Lanzaron, no sé si lo recuerdes, Fer, lanzaron una campaña de mercadotecnia que se llamaba Pepsi Stuff, en donde los consumidores acumulaban puntos al comprar bebidas para canjearlos por ropa o accesorios, una gorra, un cilindro, un llavero. Bueno, ¿en qué consistió el comercial y el vacío legal? Fíjate el error. El anuncio de broma decía: Pepsi emitió un comercial de televisión humorístico que mostraba a un joven llegando a la escuela en un avión de combate militar Harrier Jump Jet, de combate militar, indicando en pantalla que costaba 7 millones de puntos. La empresa lo consideró un chiste evidente. Y eso salió después, ¿no? El vacío es que un estudiante de 21 años llamado John Leonard descubrió en las reglas del catálogo que se podían comprar puntos faltantes directamente a 10 centavos de dólar cada punto. La jugada, calcularon que los 7 millones de puntos necesarios equivalían a una inversión de $700,000. ¿Sí? Mientras que el avión militar estaba valorado en más de 20 millones de dólares. Sí. Leonard consiguió inversores, envió un cheque formal por 700 mil dólares a Pepsi y exigió su aeronave. La negativa de Pepsi es la compañía rechazó la entrega del avión y devolvió el dinero argumentando que el anuncio era solo una broma publicitaria. Y el juicio, Leonard demandó a la empresa en el 99, una jueza federal de Nueva York falló a favor de Pepsi. determinando que ningún consumidor razonable interpretaría un comercial así como una oferta contractual seria.
0: Eso fue antes, porque ahorita, el otro día me tocó vivirlo, fui a acompañar a mi hija, a Sara, a esta cadena de ropa, y había unos jeans, y en uno marcaba 90 pesos, ¿no? Uh-huh. Y eran 900, pero marcaba 90. Y yo llegué y, señor, la etiqueta es eso. No, pues es lo que usted tiene que pagar. Y pagamos los 90 pesos. Claro. Y me he enterado de casos que en el Buen Fin, personas llegan a comprar televisiones y están mal etiquetados y les tienen que resultar el precio.
4: Así es.
0: O sea, oye.
4: Y para cerrar este tema de esta campaña, hay una historia, bueno, esta misma historia la pueden encontrar en Netflix, que se llama Pepsi, ¿dónde está mi avión? Está muy interesante, yo ya la vi.
0: Excelente. Volviendo al tema de Pepsi, fíjate, porque ya dijimos los productos y todo lo que vende Coca-Cola. Bueno, Pepsi tiene 7-Up, Mirinda, Manzanita Sol, y su tradicional Pepsi, incluyendo la versión sin azúcar. Son dueños de Gatorade y de Rockstar, y también del agua embotellada E-Pura. Pero cuentan con la empresa de botanas y sabritas. Sabritas, Rufles, Doritos, Chetos, Tostitos, Natuchips, tiene cacahuates como Maffer. Uh-huh. En galletas, son dueños de Gamesa, como marcas como Emperador, Chokis, las famosas galletas María y Saladitas. Y en avenas tienen productos de la marca Quaker. Es monstruo, monstruo, monstruo de empresa. Muy buenas empresas.
4: Así es.
0: Muy buenas empresas, mira.
4: Y bueno, hay quienes quienes luchan por el quién es mejor. Ninguno de los dos para mí. Los dos son ricos.
0: Los dos son extraordinarios. Los dos son extraordinarias empresas.
4: Son opciones. De pronto vas a un restaurante y tienen una marca, vas a otro y tienen la otra marca. Entonces, yo creo que es muy bueno tener alternativas.
0: Pues a ver. La competencia es maravillosa para nosotros los consumidores.
4: Es correcto.
0: Sí, yo le batallo cuando llego a algún restaurante y pido un refresco de cola, que es el que yo tomo y no existe. La verdad, sí. Pero también puedo pedir de la competencia y no tengo ningún problema cuando viaje, ¿no?
4: Yo tengo un familiar muy, muy cercano. Trabajó no sé cuántos años en Coca-Cola. 40 años, y llegaba a un restaurante donde no había producto Coca-Cola, se salía del restaurante.
0: Sí, lo tenían la marca durísimo. Yo al contrario, yo tuve un tío que trabajó años en Bacardí, y cuando llegaba a un bar y no había Bacardí, pedía viejo vergel. En aquel entonces no le afectaba. Pero sí, traen la ética, ¿eh?
4: Sí.
0: Traen la ética y no probar otro producto que el que representa.
4: En una ocasión llegó uno de sus hermanos, le regaló de broma una Pepsi y le dijo, a ver, ven, una lata, ¿no? Lo llevó a una recámara, abrió la ventana y aventó la Pepsi a la calle. Así te voy a aventar a ti si me vuelves a traer otra Pepsi a la casa.
0: Oye, nada más como comentario, yo tomo Coca-Cola cero. Ese es mi refresco favorito, lo vuelvo a decir. Me tomo una lata todos los días de Coca-Cola cero. Y me gusta, entonces.
4: Muy rica, sí.
0: Pues, ¿quién gana? El consumidor.
4: El consumidor.
0: El consumidor es el que gana. Que, por cierto, y les va un tip. Cuando lleguen a los restaurantes, queridos amigos, hay un truco buenísimo, buenísimo, buenísimo en los meseros. Y si pides un agua mineral, van a decir, ¿qué quiere? ¿Perrier o Topo Chico? Pues resulta que Topo Chico ya es una marca premium y ya está del nivel de costos de Perrier. Pues el tip que les voy a decir es, oye, ¿y no tienes Cristal o Cielo? Ajá. Porque te va a costar 40 pesos menos.
4: Claro.
0: Así se las pongo, 40 pesos menos. Y la Ciel es una supermarca, a mí me gusta mucho. Peñafiel también, es que qué buenos productos hay en México.
4: Aquí en Yucatán se maneja Cristal, ¿no? No es Ciel, es Cristal.
0: Cristal buenísima, pues, pero también así hay, ¿no?
4: Ajá.
0: Como agua, no sé si como mineral. Cristal,
4: sí.
0: Excelente, bueno, pues nada más ahí les dejo ese tip. ¿Qué más, Rafita? ¿Con qué cerramos? Nos quedan 3 minutitos.
4: Bien.
0: Ya no pudimos tocar mi tema del poder del silencio y el legado. ¿O quieres que lo toquemos rapidísimo?
4: Venga.
0: El legado de los, ya no nos da tiempo, el legado de los líderes silenciosos.
4: Ese lo vemos la próxima.
0: Venga. Te quiero agradecer mucho, Rafa.
4: Muchas gracias, Fer. Gracias por la confianza.
0: ¿Una reflexión o algo?
4: Pues sí, mira, pide ayuda hoy, no porque no puedas continuar, sino porque no tienes por qué hacerlo en soledad. Nos escuchamos en la próxima.
0: Excelente.
4: Con temas del mismo interés, Fer, y por favor no dejen de ir a mi página, rafaelyadid.com. Les tengo un reto de respiración de 21 días. Anímense, por favor, está súper, súper accesible y van a ayudarles con estrés, ansiedad.
0: Uf.
4: Y bueno,
0: vaya que
4: es una cosa de locos.
0: Te agradezco muchísimo.
4: Gracias, Fer.
0: Sigan con Pepe Cárdenas a continuación, mientras la vida lo permita, lunes a viernes 5 a 6, sábados de 10 a 11 y todo el tiempo en redes sociales, amigos. A trabajar, vámonos todos a trabajar. Porque no hay crisis que soporte.
4: 10 horas de trabajo continuo.
0: Siempre
4: con actitud positiva.
0: Muy buenas tardes.
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27: ¿Qué tal? ¿Cómo le va? Muy buenas tardes. Ya son las 6 de la tarde, la hora de las noticias, la hora de la verdad expuesta. Yo soy Primitivo Olvera, los saludo con mucho gusto a nombre de José Cárdenas y todo el equipo que hace posible llegar hasta usted esta tarde de miércoles 2 de septiembre del año 2026. Y vamos directamente con la información. Vamos a iniciar con este caso, este multihomicidio que ha conmocionado a la opinión pública de todo el país. Nos despertamos esta mañana con la noticia de un múltiple asesinato registrado en Atizapán, en el Estado de México, en un penthouse de una zona residencial de aquel punto del Valle de México, en donde fue asesinado Jonathan Méndez Ochoa, tecladista de la banda de rock Camilo VII. Asimismo, su esposa embarazada, su hija de 3 años, una trabajadora doméstica, también fueron encontrados muertos en este lugar. Y bueno, al paso de las horas se han ido revelando detalles del múltiple crimen. Ya fueron detenidas 2 personas, el presunto asesino, el presunto autor material de estos hechos, Diego Sebastián Rosen, fue capturado junto con Gerardo Cisneros. Lo que se ha logrado recuperar a través de diferentes fuentes de la Fiscalía del Estado de México y que ha sido reportado por medios de comunicación, periodistas dedicados a la nota policiaca, es que Diego Sebastián Rosen, se presentó la noche de ayer en este lugar, en el penthouse de Jonathan Méndez Ochoa, para cobrar o para exigir un pago de 300,000 pesos. Al no encontrarlo, maniató a su esposa, a su hija y les disparó a ambas en la cabeza. Posteriormente también atacó a una empleada doméstica que se encontraba en el lugar. Ella también falleció de un disparo en la espalda y posteriormente cuando llegó Jonathan Méndez ocurrió lo mismo. Eso pasó la noche de este martes en Atizapán, en el Estado de México. Las autoridades de inmediato se dedicaron a buscar a los involucrados y, según lo dio a conocer Omar García Harfuch, el secretario de Seguridad Federal, fueron detenidos esta mañana. El tweet, el posteo de la red social X de Omar García Harfuch está pues emitido poco después de las 2 de la tarde. Vamos hasta el lugar de la noticia. Allá se encuentra mi compañero Ulises Soriano, muy pendiente de estas pesquisas y de la reconstrucción de los hechos que, insisto, han conmocionado a todo el país. Ulises, ¿cómo estás?
28: Primitivo, muy buenas tardes, qué gusto saludarte. Nos hemos trasladado hasta esta zona del Estado de México, es Atizapán de Zaragoza, donde en estos instantes lo único que queda es un operativo muy discreto de seguridad a las afueras de este complejo habitacional que te muestra mi compañero Aldo Reyes. Es la zona de Grand Buren, Bosque Esmeralda, esto en el perímetro de Atizapán de Zaragoza, donde en estos momentos solamente permanece una camioneta de la policía municipal de Atizapán Atizapán de Zaragoza. Asimismo, hay algunos elementos que están justamente en esta fachada principal a la entrada de este complejo de varios departamentos. Asimismo, lo que tú puedes ver es también la tranquilidad que se respire en esta zona. Prácticamente es la última parte de esta calle. Y por supuesto, primo, déjame decirte que también lo que nosotros podemos observar y a través de estas imágenes que te muestra mi compañero Aldo Reyes es las fichas que puso la fiscalía.